0: ¿En qué problema estoy? Al final él dice, gracias a Dios por Jesucristo, que viene, me ayuda, y él termina diciendo, me ha librado. Iglesia, te voy a repetir, solo con una verdadera espiritualidad se podrá tener este cuerpo contenido. Solo desde ese foco espiritual vamos a ser conscientes de la amenaza que vivimos. Yo sé lo que es sentir que no se puede. Yo sé lo que es querer, pero sentir que no se puede cambiar eso. Yo sé lo que es tratar de no hacer algo, y aunque se lucha un tiempito, otra vez volví a fallar en lo mismo. El hecho de que su pecado a veces sea más escandaloso que el mío no me hace a mí más bueno que usted. Todos aquí, todos somos indignos pecadores, pero todos aquí tenemos a Jesucristo a nuestro favor, que nos echa una mano. Quiero ir terminando con esto. Para los que están en red acá, aunque sientes que no puedes, iglesia linda, querida, amigos, hermosos, aunque sientes que no puedes, aunque a veces sentimos que no, le puedo decir, sí se puede cambiar, sí se puede cambiar. Solo que la lucha es dura, y ahí viene algo que cuando lo escribía me cogí la cabeza y me reía yo mismo. La lucha es dura, y esa lucha es hasta la muerte. No crea que usted algún día va a estar diciendo, ya, mire, soy un muerto que camina, muerto a las pasiones, muerto al pecado, mire, soy una podredumbre caminante, gloria a Dios, aleluya. Esos que hablan así tienen más cosas guardadas que los que uno ve pecando. Por eso el Señor aborrecía tanto el fariseísmo. Por eso el Señor les daba tan duro. Cuando llegaban esos escribas y fariseos también vestidos. Hola, rabí. Creo que el Señor los miraba. ¿Qué más hombre viene? Aquí vinimos a escucharte. Tu sabiduría nos impresiona. Y empezaba el Señor. Les tengo un mensaje que les va a encantar. ¿Verdad? Gracias, rabí. El mensaje de hoy se llama Sepulcros Blanqueados. Luego estaban por ahí los fariseos. Llegaba alguien enfermo. ¿Qué habrá conversado el Señor con los discípulos? Señor, trajeron un cojo. ¿Y qué? Pues decía que es día de reposo. ¿Quién hay por ahí? Los fariseos, saduceos, escribas. ¿Cuántos escribas hay? 35. ¿Y cuántos fariseos? 16. Se fueron dos. A ver el partido ahora de la final. Yo no me iba a quedar con esa. Los felicito por estar aquí. Qué honor verlos acá en medio de una final. Igual no queríamos verla. ¿Cuánto va eso? Averigüen, a ver. ¿Queremos que gane quién? Va ganando Argentina 1-0. ¿Y ustedes cómo saben los del monitor? Los pelados son bárbaros, ¿oyó? Pero los perdono. Va ganando Argentina. Ay, qué pereza. Bueno, lo que pasa es que le tenemos una envidia a los que hacen cosas bien hechas como Argentinita. Pero amamos a los argentinos que están en conexión. Los amamos. Vamos, Argentina. Cierro ahí el paréntesis y le digo lo siguiente. Iglesia, cuando Jesús se enfrentaba a los escribas y fariseos, Juan, que era muy cercano a él, yo creo que si él le decía, pues qué decirlo, ¿sano o no? Señor, pero aquí se va a formar una trifulca. Pedro, lo sano. De una, Señor, se lo traigo, ¿qué? No, espérate. Claro, ese Pedro, Pedro no había que decirle mucho. Y llegaba el Señor. levántate y anda. ¡Ah! Y empezaba el problema. El Señor le daba duro a los fariseos. El Señor siempre le dio duro al que se creyó bueno, al que juzga al otro, al que señala al otro. Porque repito, ¿sabe cómo se demuestra la verdadera espiritualidad? Como el apóstol lo mostró. A mayor espiritualidad, mayor cercanía con mi pecado. A mayor fariseísmo, mayor zoom y mayor lupa para el pecado del otro. ¡Guau! Wow, increíble. Vamos otra vez. A mayor espiritualidad, mayor capacidad de ver mi propio pecado. A menor espiritualidad y mayor fariseísmo, mayor capacidad y mayor zoom para ver el pecado del otro. Yo quiero una iglesia que se concentre en su propio pecado y que salga a decir: es que me di cuenta. Como dijo el apóstol Pablo, es que me he dado cuenta que hay algo. Iglesia, qué lindo sería terminar diciendo: me di cuenta. Me di cuenta que sí puedo cambiar, pero hay algo. Me di cuenta que sí puedo cambiar, pero necesito emprender esta lucha. Quiero terminar con esto. Hoy es el momento para ver ese algo con mayúscula. Ahí está. Hoy es el momento para ver ese algo que hay dentro y darse cuenta. Ahí estoy resumiendo el mensaje. Algo, darse cuenta de aquello que podría estar ganando la batalla en tu vida. Y ahí le aclaro, si el apóstol Pablo lo vio, seguramente tú y yo también podemos hacerlo. Yo no sé si hay alguien que esta mañana dice: pastor, sí, hay algo dentro de mí. No lo niegue, no lo esconda, no crea que lo hace más débil. Hay algo. No crea que eso que el apóstol Pablo llamó algo lo hace peor persona. ¿Qué me hace peor persona? No darme cuenta, no aceptarlo, pero saber que hay algo y llevárselo a mi Señor y entregárselo a mi Dios. Y a veces desahogarme con gente que Dios coloca en tu vida para hacerlo. Te tengo que confesar algo. En estos días acudí a ese mentor que Dios ha colocado en mi vida, de los 3, 4 que tengo. Y el que a veces es muy cercano en esa línea de la vida, ustedes lo conocen, Félix Ortiz. Le escribí, estaba en el aeropuerto y le escribí algo. De inmediato me contestó, inmediatamente. Y le dije: solo quiero que leas. Sin contestar. Y empecé a escribir un desahogo. Los dedos echaban humo. Usted no quisiera leer ese chat nunca. Dejé que saliera todo eso que me di cuenta. Y empecé a llorar en ese aeropuerto mientras le escribía. Respiré. Y me contesta él: ¿terminaste? Le dije: sí, porque ya casi abordo. Y vuelve y me escribe: ¿quieres seguir cuando aterrices? Le dije: creo que ya estuvo bien. Le estaba escribiendo lo que quería, sentía una rabia. Ya en el avión, hablando con Dios, leyendo mis libros, mis cosas, voy entrando en la ruta. Pero ¿sabe qué me hace mucho bien a mí? Que yo saco espacios en mi vida con Dios para darme cuenta. Me he dado cuenta, dijo el apóstol Pablo. Iglesia, deja de estar negando la realidad. Date cuenta de lo que estás haciendo, mi viejo. Date cuenta de cómo vas. Date cuenta que aunque lo ocultas, eso te va a cobrar factura a ti te va a cobrar, eso te va a alcanzar. Date cuenta, como dijo el apóstol Pablo. No niegues eso que hay dentro de ti. Eso que usted dice, pero ¿por qué yo no soy capaz? El apóstol Pablo dijo, me siento en una cárcel. Lo que pasa es que él no se quedó ahí, él fue al final y dijo, pero esto lo he podido sobrellevar y vencer a través de Jesucristo. Pues bien, todo el que diga, me he dado cuenta, pastor, en esta predicación que hay algo dentro de mí, póngase de pie y le vamos a pedir a Jesucristo que esta mañana, que este momento y que este bello instante, Él nos auxilie y nos asista en esta mañana. Mi Señor, estoy ante un grupo de pecadores como yo, que nos hemos dado cuenta, me he dado cuenta, que hay algo dentro de mí. Me he dado cuenta que hay algo que no está bien en mí. Me he dado cuenta de mi vulnerabilidad. Me he dado cuenta de que lo he hecho mal. ¿Cómo se llama eso que hay dentro de ti? Colócale un nombre. Orgullo, lascivia, perversión, egoísmo, tacañería, pelea, juicio, autoengaño, autoconmiseración, síntomas de quizás perversión. ¿Qué hay? ¿Qué hay? Dígale al Señor. Señor, el nombre que le voy a colocar a esto que veo dentro de mí es esto. Hay algo dentro de mí, dijo el apóstol. Señor, ese algo que dijo el apóstol te lo voy a llevar. Ese algo que puedo ver en mí te lo voy a entregar. Y no voy a culpar hoy a nadie, ni siquiera al diablo. Hoy voy a dejar a Satanás quietico. Y hoy me voy a ver a mí mismo. Esa es la razón de que quiero, pero siento que no puedo, porque no asumo mi responsabilidad, porque culpo a los demás, porque le ando hurgando la vida a otros y mirando qué hizo esta persona y qué hizo el pastor y qué hizo el líder y qué hizo. Pero ¿por qué no se mira usted? ¿Por qué no se echa un vistazo personalmente usted? El apóstol Pablo no está criticando a nadie, se está mirando a sí mismo. Qué relación tan cercana con Dios. Un hombre que fue al mismísimo cielo y dice que es el peor pecador de todos. Pablo sabía que esta humanidad es demasiado frágil como para creernos buenos. Por el contrario, voy a mostrarle compasión al pecador, pero antes de hacerlo, me voy a dar cuenta que hay algo dentro de mí.
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2: Y si hablamos de la gracia de Dios, ¿has alguna vez abusado de la gracia de Dios? ¿Te has sobrepasado? ¿La has cogido de recocha la gracia de Dios? Abusadores de la gracia. ¿Qué es un abusador de la gracia? Cuando me refiero a un abusador de la gracia, ¿a qué lo podemos comparar? ¿Qué será un abusador de la gracia? La gracia de por sí es un favorecer de Dios que no merecemos. Cuando hablamos de gracia, estamos hablando, somos favorecidos y no lo merecemos. Eso es el Evangelio. En el Evangelio tú y yo, el Evangelio se estableció, te lo recordé hace una semana atrás. En el Evangelio, en la Escritura, está establecido, está escrito que todo lo que tú y yo hagamos tiene una consecuencia. Nuestras acciones tienen consecuencias. Hay una proporcionalidad. Si tú haces las cosas bien, en consecuencia te va a ir bien. Y si tú haces las cosas mal, en consecuencia te va a ir mal. Se llama el principio de retribución. La vida misma estableció, Dios mismo estableció el principio de la retribución. Si tú eres un buen estudiante, lo más seguro es que vas a sacar buenas notas. Y si eres un pésimo estudiante, lo más seguro es que vas a perder. Si te cuidas tu cuerpo, lo más seguro es que vas a estar saludable. Hay una retribución, pero si abusas de tu cuerpo y lo maltratas y no lo cuidas, lo más seguro es que te vas a enfermar. Hay una retribución. Y el mundo, la Biblia, lo enseña también acerca de la retribución. Sin embargo, la locura del Evangelio, lo extravagante del Evangelio, es que según la Escritura todos nosotros merecemos condenación. Todos nosotros hemos pecado, todos nosotros hemos fallado, todos nosotros nos hemos equivocado. Y no es solamente que hayamos hecho las cosas de manera incorrecta, que no hayamos obedecido los mandamientos de Dios, sino que incluso habiéndolos obedecido, lo hicimos con motivaciones incorrectas. Y eso también en la Biblia se llama pecado. En la Biblia no basta simplemente con obedecer a Dios. Es necesario obedecer a Dios, obedecerlo y hacerlo de la manera correcta y hacerlo con las motivaciones correctas. Cualquiera de faltar a las motivaciones, a las maneras o a las formas, se llama pecado en la Biblia. Y el pecado produce muerte. Y la locura del Evangelio es que sin merecérnoslo, sin haber hecho nada, tú y yo hemos recibido la gracia de Dios de perdón de pecados. Lo único que tú y yo hicimos, bueno, no hicimos, lo único que tú y yo decimos, y lo aclaro, es arrepentimiento. Eso debe ser claro para ti. Eso debe ser claro a la luz de la Escritura. La gracia, cuando hablamos de gracia, el Evangelio no dice: obedece para ser salvo. El Evangelio dice: cree y arrepiéntete y serás salvo. Y una vez que has experimentado la gracia de Dios que salva, la gracia salvadora de Dios, esa misma gracia en ti produce una vida de obediencia. Te decía, el Evangelio no te exige obediencia para ser salvo. Te exige fe, te exige arrepentimiento, pero no obediencia. Es la locura de la gracia. El Evangelio produce obediencia, que es diferente. Y eso ya lo estudiamos, eso ya lo enseñamos, eso ya lo escuchamos. Así que Dios ha derramado su gracia sobre nosotros. Tú y yo no tuvimos que hacer méritos para ganarnos el perdón de Dios. Tú y yo no tuvimos que hacer méritos para ganarnos la libertad. Tú y yo no tuvimos que hacer méritos para ganarnos la paz. Tú y yo no tuvimos que hacer obras, méritos, esfuerzos para ganarnos el favor, el perdón, la liberación, la restauración de Dios. Lo que tú y yo tuvimos no que hacer, sino decir, es el arrepentimiento. Y valga la pena decirlo, el arrepentimiento es un misterio. Cuando me refiero a misterio, es que a veces nosotros lo reducimos simplemente a una oración, a una confesión, y es mucho más que eso. Si tú estudias y tú examinas y revisas un poco el arrepentimiento es confronta nuestra humanidad. Porque en el arrepentimiento se nos acaban las excusas. Nosotros somos expertos en justificarnos y en excusarnos. Somos expertos en encontrar motivos razonables para justificar nuestra desobediencia. Hombres infieles, mujeres infieles, su respuesta ante la infidelidad es que, pastor, usted viera, esa mujer es una loca. mire que me maltrata, mire que no está atenta. Y pues bueno, uno tiene que buscar. Y usted quiere argumentar, quiere justificar su falta de lealtad a causa de lo que recibió o lo que le hicieron. Hasta le mete romanticismo y poema. Pastor, es que yo no puedo encadenar las alas de mi corazón. Mi corazón.

le echamos la culpa a otro, decimos que es a causa de otro, de experiencia que hemos vivido, de situaciones que nos han pasado, y nos excusamos. Y el arrepentimiento es eso. Es en un momento en la vida uno tiene que hacer un alto, una pausa y decir: basta ya de echarle la culpa al vecino, a mi papá, a la historia, a mi esposa, a mis hijos, al país, al gobierno, al clima, a lo que sea. Hoy reconozco que he pecado. Eso es arrepentimiento. Y no solamente reconozco que he pecado, sino que reconozco que yo no puedo hacer nada para arreglar la situación, no puedo hacer nada para subsanar lo que he hecho, no puedo hacer nada para salir del hueco profundo, del foso profundo en donde yo mismo me he metido. Ese es el verdadero arrepentimiento, que no es remordimiento. Necesito ayuda, no puedo solo. Y ahí entonces levanta uno su mirada, levanta uno su voz, es guiado a decir: Cristo, te necesito, socórreme, sálvame, ayúdame. Pero en eso que estoy hablando, arrepentimiento y fe, no hay nada que tú estés haciendo. Si tú de manera genuina te arrepientes, de manera genuina, dice la Biblia, crees en Cristo Jesús, lo confiesas, recibes el perdón, la gracia, la misericordia, incluso recibes la bendición de Dios. Acuérdate cómo fue ese día, la primera vez que tú lo reconociste con todo tu corazón, de manera sincera, genuina. En mi caso, yo lo recuerdo, experimenté una paz que nunca había experimentado. Experimenté una paz como si yo hubiera hecho todas las cosas bien, sabiendo que yo había hecho todo mal. Era una paz que yo no me había ganado, era una paz que yo no me merecía. Era una paz, una sensación interna de plenitud, de descanso, de reposo, que yo no lo había trabajado ni conseguido. ¿Y qué es esto que estoy experimentando? Es la gracia de Dios, es el perdón de Dios, es la bondad de Dios. Lo experimentamos, lo experimenté. Y aprendí también con el caminar de la vida que el arrepentimiento no es un suceso que pasa el primer día. El arrepentimiento es diario, es un vivir diario. Por eso digo que es un misterio. Es un vivir diario de ser consciente, es un vivir diario de reconocerme, de quitar las excusas. Y si fui grosero, no es porque el otro me provocó. Y si hice una imprudencia, no fue porque voy tarde o porque alguien me dijo. Y si mentí, no hay justificación. No, en mí hay una naturaleza de pecado. Padre, te necesito, socórreme, ayúdame. Y todos hemos experimentado la gracia que salva. Ahora, cuando me refiero a un abusador de la gracia, es una persona que se vuelve un experto en pecar de manera consciente. Sí, es verdad, la gracia, el perdón de Dios, el Evangelio no me exige obediencia para recibir su paz. Pero la naturaleza del Evangelio es que a causa de lo que Dios ha hecho en mí, produzca en mí obediencia. Un abusador de la gracia es uno que, a pesar de lo que ha recibido, a pesar de la conciencia de pecado, a pesar de ser consciente de su salvación, de su perdón, de su liberación, no quiere y se niega a obedecer a Dios. Pecar porque abunda la gracia es la lógica del diablo. Quien ve en la gracia una puerta para pecar, realmente es porque nunca entendió la gracia de Dios. Ahora, ¿qué es lo contrario a un abusador de la gracia? Uno que se esfuerza en la gracia, uno que se ejercita en la gracia, uno que se fortalece en la gracia. Y cuando leo la segunda carta del apóstol Pablo a Timoteo, aquella carta pastoral, él le dice en el capítulo 2, verso 1, le dice a Timoteo: tú pues, hijo mío, esfuérzate en la gracia que es en Cristo Jesús. Lo que has oído de mí ante muchos testigos, esto encarga a hombres fieles que sean idóneos para enseñar también a otros.

0: Le da unos ejemplos, le dice: tú pues sufre penalidades como buen soldado de Jesucristo. Ninguno que milita se enreda en los negocios de la vida a fin de agradar a aquel que lo tomó por soldado. Y también el que lucha como atleta no es coronado, sino lucha legítimamente. El labrador, para participar de los frutos, debe trabajar primero. Considera lo que te digo y el Señor te dé entendimiento en todo. Esa palabra me retumbó. Considera lo que digo y Dios te dé entendimiento en todo. Pablo está en la cárcel. Cuenta la historia cristiana que está a punto de ser decapitado. Pablo predicó de la gracia, enseñó de la gracia. Pablo es el que nos enseña y nos habla y nos condensa y nos pone en práctico el evangelio y nos dice: no son por obras que ustedes han sido salvos, es por la gracia de Dios. Pablo recorrió Europa y Asia predicando acerca de la gracia, diciendo: tú no necesitas circuncidarte, tú no necesitas hacer obras, méritos para ganarte el perdón de Dios. Simplemente cree, confiesa, arrepiéntete de corazón, y si lo has hecho, vive ahora en obediencia a Dios como una consecuencia a lo que Él hizo. Sin embargo, al final de su ministerio, muchos se alejaron de Pablo. Los que un día comenzaron a caminar con él le dieron la espalda. Pablo estuvo en muchas prisiones. Pablo era como ese que tenía mal nombre entre la multitud. Pablo no era un pastor, el predicador que tenía buena fama. Son de esos predicadores que les pasa de todo, los meten presos, los meten en cárceles, están en juicios, y la gente decía: algo estará haciendo ese Pablo para que le pase todo a ese hombre. Está como embolatado ese hombre. Entonces comenzó a generar mala fama y la gente comenzó a alejarse de él. Incluso muchos de los que caminaron un día con Pablo comenzaron a predicar locuras y fábulas, dice él mismo. Están predicando fábulas y están predicando locuras. Y Pablo, en la cárcel, en esa situación, decide escribirle una carta a uno de los más cercanos, Timoteo. Este hombre tenía muchas fortalezas, pero también tenía opciones de seguir el camino que otros habían seguido. Pablo lo había encargado en Éfeso que predicara la palabra allí en la iglesia de Éfeso, y según el texto parece ser que Timoteo no estaba muy a gusto, porque dice: te rogué muchas veces que estuvieras en Éfeso. Si le rogó es porque no quería. En otra oportunidad Pablo le dice a Timoteo: Timoteo, aviva el fuego del don de Dios que está en ti. Si le dice que aviva el fuego del don de Dios, es porque lo estaba dejando apagar. Y también le dice más adelante: Timoteo, Dios no te dio espíritu de cobardía, sino de poder, de amor y de dominio propio. Palabras muy fuertes. Así que Pablo percibe que Timoteo está en una lucha. Y en medio de esa condición de Timoteo viene este texto donde desde la cárcel le dice: Timoteo, esfuérzate en la gracia que es en Cristo Jesús. Lo está llamando al ministerio. Este tiene un contexto en lo que Pablo le está hablando a Timoteo, es acerca del ministerio. Y por eso le dice: lo que me has oído a mí ante muchos testigos, la doctrina que yo he predicado, ahora tú encárgatela a otros fielmente, que sean idóneos para predicar, para enseñar también a otros. Lo que tú has oído de mí, ahora predícalo a otros. Es en un contexto. Me llama la atención que Pablo no le habla y le dice: Timoteo, esfuérzate en la gracia para no fallarle al Señor. Esfuérzate en la gracia para salvación. Esfuérzate en la gracia para perdón de pecados. Esfuérzate en la gracia para liberación de cadenas. Esfuérzate en la gracia para que no pierdas la eternidad. No, Pablo aquí ya no le habla de la gracia como aquel regalo inmerecido para ser salvos. Aquí Pablo le está hablando a Timoteo de la gracia para vivir el día a día, para ejercer el ministerio, para ejercer su rol. No sé, pienso yo ahora, como padre, como esposo, como hijo, como predicador, como empresario, como estudiante, como trabajador, en la vida diaria. La gracia entonces no es solo un estado, un evento, un momento para salvación. Lo que Pablo le está diciendo es: vive conforme a la gracia de Dios, fortalécete en la gracia día a día. La gracia, por lo tanto, Pablo rompe el molde y le dice: la gracia no es solamente, no la experimenta solamente el día que fuiste salvo. La gracia la vas a experimentar todos los días. Esfuérzate en la gracia. Esa palabra esfuérzate en el original viene de la raíz de dunamis, de poder. Esa palabra significa revístete del poder de Dios. Revístete de la, toma fuerzas. Vístete de la gracia, aliméntate de la gracia, apóyate en la gracia para permanecer firme. Ese esfuérzate en la gracia. La gracia es ese cuando somos favorecidos por Dios sin merecérnoslo. Lo que Pablo le está diciendo es: toma ese favor de Dios que tú no mereces, toma de ese favor para que vivas tu día a día, para que camines tu día a día. Que es un abusador de la gracia. Dios te llamó, Dios es un privilegio. ¿Cuántos piensan que es un privilegio orar? Poquitos. Mire, la oración es un privilegio, es un regalo que no merecemos. Si usted va a otro lugar y dice: yo quiero que Dios me conteste una oración, es muy probable que le digan: bueno, suba a Monserrates de rodillas. Y usted, eso, ese esfuerzo, ese sacrificio va a hacer que Dios lo oiga. Dependiendo de usted vaya, le van a decir: mire, también si usted quiere, mire, que usted quiere estar más seguro, váyase hasta Buga y váyase descalzo y caminando para atrás. Y cuando Dios vea ese sacrificio y ese esfuerzo y usted llegue hasta allá ante el milagroso y usted ore allá, imposible que Dios, después de ese sacrificio que usted ha hecho, Dios no lo oiga. Otros le van a decir: ¿usted quiere de verdad que Dios lo oiga? Mire, usted váyase a un monte, una montaña, intérnese allá, corte todos los placeres, corte de, saque de usted todos los placeres, vuélvase medio monje, medite, apártese de todo el mundanal, apártese de todas esas cochinadas. Y cuando usted esté en ese estado, como un estado de éxtasis, un estado sublime, un estado superior, ahí entonces usted se va a comunicar con la energía superior de la tierra. La Biblia me dice, Jesús dijo, Mateo 6, ¿usted quiere que Dios lo oiga? Donde usted esté, en el baño, en el cuarto, en el carro, en la cicla, sacando al perro, ahí mismo haga un aposento, haga un altar, cierre la puerta y hable con su Padre que está en los cielos. Y su Padre que está en los cielos atenderá. Él conoce todo lo que tú necesitas. Y tu Padre que está en los cielos y que ve en lo secreto te recompensará en público. Dígame si orar no es un privilegio. No lo merecemos, no nos ganamos el derecho. No hicimos nada para que Dios nos oiga. No hicimos ningún esfuerzo para que Dios nos oiga. No nos merecemos el derecho de ser oídos por Dios. De que tanta, así de fácil es orar, así de fácil es orar. Así de sencillo es. Ahora, por gracia hemos recibido el privilegio de la oración, que es un abusador de la gracia. Uno que sabiendo que por gracia puede ser oído, nunca ora. Es un regalo, Dios te lo dio. Por gracia, acércate a Dios. Y nunca ora porque dice: no, me da una pereza orar. No, yo no sé ni qué decir. No, y no tengo ni ganas. No, yo voy el domingo y le pido allá al pastor que ore por mí y él ora por mí. No, yo mejor llamo a la emisora, llamo a la radio y que allá oren por mí. Yo mejor voy a una consejería y que allá también oren por mí. Es que a mí no se me da eso de la oración, pastor. Yo no nací con eso. ¿Y cómo no? Eso es un abusador. Recibió tremendo regalo por gracia. Tu Padre te oye. Dice Hebreos 4:16. Dice que nos acerquemos confiadamente al trono de la gracia para alcanzar misericordia y hallar gracia para el oportuno socorro. Acércate confiadamente al trono de tu Padre, al trono de la gracia. Acércate. Pero un abusador dice: ay, no, qué pereza uno estar ahí, aquí el trono y que la gracia, que no, que otros oren por mí, pastor. ¿Cuánta gente no quisiera y le dice: ay, yo quiero aprender a oír la voz de Dios? Esa es una pregunta que siempre le hacen a uno personas que están comenzando a caminar con Dios. Ay, yo, ustedes a veces dicen: yo oí la voz de Dios. ¿Cómo es eso? Yo quiero aprender a oír la voz de Dios. ¿Qué tengo que hacer para oír la voz de Dios? Hay gente que pagaría por oír la voz de Dios. Hay gente que tiene tanta hambre de oír a Dios que se le pueden sentar por allá una persona con un chocolate, con un tabaco loco, y decirle que le va a hablar de parte de Dios, que le va a decir el futuro, que le va a leer la espuma. Cantidad de loqueras. ¿Cuánta gente no haría locuras? Y por gracia usted y yo hemos recibido la palabra de Dios, y yo le he enseñado: la mejor manera de oír a Dios es leer a Dios. Usted tiene por gracia este libro, y dice la escritura que el Espíritu de Dios, que Él ha hecho habitar en nosotros, Él nos enseña la palabra, Él nos recuerda la palabra, Él nos abre la palabra, para que usted pueda, a través de la lectura de la palabra, oír la voz de Dios. Es un regalo inmerecido. No hicimos nada para eso. Es un regalo inmerecido. Sin embargo, un abusador de la gracia es: sí, el Señor me perdonó, y la Biblia no. Yo por YouTube eso encuentro. ¿Cuánto predicador no hay? Ahí yo la leo y me la explica mejor. Eso es un abusador de la gracia. Por gracia, yo lo tengo que tener claro. Solo por su gracia yo estoy en este lugar enseñando o predicando la palabra. Solo por la gracia de Dios. Es un favor, es un favor. Fui favorecido con ese privilegio, con esa responsabilidad. Ahora, yo podría fácilmente el domingo en la mañana levantarme y decir: ¿de qué predico hoy? A ver, dedito, ayúdame, dedito, a ver, por aquí cayó. ¡Ah! Y aquí cayó, esto es de Dios. Y me pararme acá y decir cuatro loqueras y ya. Eso es un abusador de la gracia. Se nos fue entregado un regalo inmerecido, pero ese regalo conlleva una responsabilidad. Ese regalo conlleva una obediencia. Ese regalo conlleva un esfuerzo. Y por eso Pablo le dice a Timoteo: Timoteo, ahora que te estoy encargando el día a día y estoy a punto de morir, quiero que tú no pierdas el enfoque. Esfuérzate en la gracia. Esfuérzate en la gracia. Un padre hoy tiene que recibir esta palabra. Mire, tú no merecías el hogar que Dios te dio. Esa mujer que venía y clamaba: Señor, toca a mi marido, toca al desgraciado, bueno, al bendito este, Señor, cámbialo, cámbialo, cámbialo. Y por la misericordia de Dios, por la gracia de Dios, Él tocó tu corazón y te cambió. Y tú, varón, has experimentado la gracia que te perdona de todas las fechorías, los engaños, los maltratos, los abusos, y hoy eres perdonado y tienes una excelente mujer en casa. Un abusador de la gracia es que, ya siendo perdonado, sigue siendo lo mismo. Sigue maltratándola igual, sigue ofendiéndola igual, sigue le echando en cara lo mismo. Si por gracia recibiste una mujer maravillosa que oró por ti, que fue instrumento de Dios, por gracia te soportó, por gracia te perdonó, por gracia te aguantó, por gracia intercedió por ti, ahora lo mínimo que tú puedes hacer es esfuérzate. Toma de esa misma gracia para tomar poder de Dios ahora para ser el mejor marido posible para ella. Refleja a Cristo, refleja a Cristo. Esfuérzate en la gracia. Si Dios te abrió una puerta por su gracia, esa puerta que Dios te abrió, esfuérzate en la gracia. Si Dios restauró, si Dios te sanó el cuerpo, esfuérzate ahora por cuidarlo. Antes comías como un salvaje y te enfermaste. Colesterol, azúcar, todo era un desastre. Grasas, todo era un desastre. Y Dios te sanó por su gracia. Él pagó, te favoreció sin que tú hicieras nada a cambio. Solamente cuando creíste y confesaste en Él, Él te sanó. Lo mínimo que tú puedes hacer ahora es vivir esforzándote, tomando de esa misma gracia para cuidar tu cuerpo, para cuidar tu salud. Pero la mayoría, como a mí no me costó la sanidad, pues me vuelvo a tragar como un salvaje. Como a mí no me costó la restauración de mi casa, pues que aprenda esta mujer y que afine. Así soy yo, ¿para qué se casó conmigo? Abusadores de la gracia. Y Pablo le dice a Timoteo: no quiero que abuses de la gracia. La gracia que te salvó, la gracia que rescató, la gracia que te perdonó, la gracia que te está llamando al ministerio. Ahora, Timoteo, ten claro, esfuérzate en la gracia de Dios. Toma fuerzas de esa misma gracia. La misma gracia que te salvó, la misma gracia te da la fuerza para permanecer. Y le da tres figuras. ¿Cómo luce una persona que se esfuerza en la gracia? Y hay tres ejemplos que Pablo nos da en el texto. Número uno, un soldado que sufre penalidades. Número dos, un atleta que corre legítimamente. Número tres, un labrador que trabaja primero. Así luce una persona que se esfuerza en la gracia. Lo primero que le dice es: esfuérzate en la gracia. Tú pues sufre penalidades como buen soldado de Jesucristo. Ninguno que milita se enreda en los negocios de la vida a fin de agradar a aquel que lo tomó por soldado. Creo que un mensaje de la gracia y me manda usted semejante discurso que sufre penalidades, eso como que no encaja, señor Pablo. Dígame, mira, esfuérzate en la gracia y todo te saldrá bien. Esfuérzate en la gracia y tendrás carro, casa o beca. Esfuérzate en la gracia y nada te faltará. Esfuérzate en la gracia y todo Dios te lo suplirá. Y mire, te lo tengo que decir de todo corazón. Yo sé, usted lo sabe, Dios es un Dios que provee. Dios es un Dios que tiene cuidado de sus hijos. Dios es un Dios que nos sustenta. Dios es un Dios que nos alimenta. Dios es el Dios que da el poder para hacer las riquezas. Todo eso es verdad porque lo dice la Biblia. Sin embargo, estoy cansado de ese énfasis en los púlpitos y aún más en los corazones de las personas que simplemente el evangelio lo reducen a una buena vida. Parece ser que el evangelio, la fórmula del evangelio, la razón del evangelio es que yo soy cristiano para que me vaya bien. Y reducimos el evangelio a lo material, a la economía. Si como soy cristiano ahora tengo que tener esto y me tiene que ir bien, y esto me tiene que pasar y le pido a Dios y me tiene que prosperar porque soy cristiano. Parece ser que la meta del evangelio es que simplemente a mí me vaya bien. Y como la gente demanda ese tipo de predicación en los púlpitos, muchos pastores han caído en la trampa de predicar solo de eso, porque cuando predican lo contrario la gente no viene, la gente no oye, la gente no escucha. Entonces parece que hay que atraerlos con la bendición, hay que atraerlos con la recompensa, hay que atraerlos. Usted ha escuchado historias de hombres muy ricos, cualquiera sea su profesión, que dicen que después de tanta riqueza igual tienen un vacío en su corazón. ¿La ha escuchado? Profesionales, actores, empresarios, banqueros, artistas, cantantes, deportistas, lo que sea. Tanta riqueza y al final de sus días una entrevista, abren su corazón delante de unas cámaras, lloran y todo y dicen: sí, hay un vacío en mi corazón. Sí, lo tuve todo esto, pero esto no me llenó, había como una insatisfacción interna. ¿Usted lo ha escuchado, cierto? Bien. Está demostrado que la riqueza no llena. Está demostrado que la riqueza no satisface. ¿Qué piensas que contigo, caminando con Dios, cuando tu meta son las riquezas, va a ser diferente? Tú puedes caminar con Dios y enfocar tu corazón en las riquezas y vas a terminar igual de vacío. ¿Qué te hace pensar a ti que porque eres cristiano, cuando pones tu mirada, cuando pones tu prioridad, cuando pones tu enfoque en las riquezas, no te va a pasar lo mismo que a todo el mundo le ha pasado? Y es que se ha decepcionado de las riquezas. Ellas no llenan, ellas no alimentan, ellas no satisfacen, ellas no completan. Si usamos a Cristo para obtener algo más que no es Cristo, todavía no hemos entendido el Evangelio. Cristo no es el medio para llegar al tesoro. Cristo es el tesoro. Cristo es el tesoro. Cristo es el tesoro, a tal punto que hombres que no tuvieron nada, pero tuvieron a Cristo, dijeron: es lo mejor que me ha podido pasar en la vida. Hombres que dijeron: mire, he aprendido a estar contento cualquiera sea mi situación. He aprendido a estar satisfecho con mucho o a estar contento con nada. ¿Por qué? Porque he entendido que Cristo es la fuente de mi placer. He entendido que Cristo es la fuente de mi tesoro. He entendido que Cristo es la fuente de mi llenura. Cristo. Y es mi oración no desviarme y no desviarlo a usted. Y yo le pido: Dios, hazme entender el tesoro que es Cristo. Abre mi mente, abre mi corazón, abre el corazón de tus hijos, abre el corazón de la iglesia, que podamos ver a Cristo como nuestro mayor tesoro. Eso no significa que estamos llamando una vida de inmundicia, de penalidades, de pobreza, de miseria, de tragedia. No, estoy diciendo es que la prioridad del Evangelio y la prioridad de nuestra vida y la prioridad del poder de Dios y la prioridad de la gracia de Dios no puede ser plata. La prioridad tiene que ser Cristo. Cristo. Y si Dios te bendice, gloria a Dios. Y si Dios te da casa, carro, gloria a Dios. Pero tu corazón siempre enfocado en Cristo. Y si no te bendice como tú esperabas, y si te toca una vida quizás de escasez o de sufrimiento o de algunos padecimientos, también gloria a Dios, porque tu tesoro es Cristo. Tu tesoro es Cristo. Tu galardón es Cristo. Tu recompensa es Cristo. La Biblia, hay muchos hombres multimillonarios, pero también hay muchos muy llevados. Ahí están esos contrastes. Tú los vas a encontrar. Vas a encontrar un tipo multimillonario como Abraham, multimillonario como David, multimillonario si se quiere, como Salomón. Pero también vas a encontrar un Pablo aguantando penalidades, ayunos. Dice que literalmente en momentos andaba en peloto desnudo, en cárceles, en prisiones. Vas a encontrar un día a Pedro llegando a la puerta de la hermosa diciendo: no tengo plata ni oro. Entiéndase en colombiano, estoy paseado. No tengo ni cinco, es que no tengo ni 50. Es lo que dice Pedro en la iglesia: no tengo plata ni oro, pero de lo que sí tengo, de Cristo, es lo que te doy. En el nombre de Cristo Jesús, levántate y anda. Y por eso este mensaje, sufre penalidades, es: estés dispuesto, fortalécete en la gracia. Si te tocó vivir un momento de abundancia, gloria a Dios. Si te tocó una temporada de puertas abiertas y cielos abiertos, gloria a Dios. Pero si te tocó una temporada de recogimiento, de estrechez, también gloria a Dios. Fortalécete en la gracia. Toma de ese poder de la gracia para pasar cualquiera sea la penalidad y llegar al otro lado y no perder de vista a Cristo, que es tu tesoro. No te distraigas, no te confundas. Sufre penalidades si es necesario, y como pastor, fortalécete en la gracia. La misma gracia que un día le abrió los tesoros a José en Egipto fue la misma gracia que lo sostuvo por casi 13 años como esclavo. La misma gracia. Fortalécete en la gracia. La misma gracia que un día hizo que Abraham terminara anciano y multimillonario fue la misma gracia que lo sostuvo por 25 años cuando era un padre sin hijos. La misma gracia sufre penalidades. ¿Cómo se ve una persona que se esfuerza en la gracia? Uno como un soldado que sufre penalidades. El evangelio no es un negocio, no es un medio para alcanzar un tesoro. En el evangelio Cristo es el mayor tesoro. Número dos, ¿cómo se ve alguien que se esfuerza en la gracia? Uno que lucha legítimamente. Es decir, esa palabra legítima es que es un corredor, un atleta. Pablo le dice: Timoteo, corre esta carrera como uno que corre de manera legítima, es decir, sin trampas. ¿Y por qué se refiere? Porque en el caminar con Cristo muchos juegan cuando abusan y quieren abusar de la gracia, que es lo contrario a fortalecerse de la gracia. Viene este pensamiento: pastor, ¿hasta dónde yo puedo llegar al límite? Mira, aquí estoy al límite para caerme, pero sin caerme. ¿Cuál es el límite del pecado? Hay gente que me dice: pastor, yo sé que tomar no agrada a Dios, pero ¿y si la cerveza es cero alcohol? Eso sí se puede, ¿sí o no? Más allá, yo no sé si será pecado o no, ni me importa. Lo que digo es la mentalidad tuya: ¿hasta dónde yo puedo llegar? Yo le conté una experiencia que tuve con unos jóvenes, unos novios, unos muchachos. Pastor, es que somos novios y todavía no nos dejan casar. Pero una pregunta, pastor: ¿es cierto que si nosotros nos besamos con lengua, después de los 6 segundos es pecado, pero antes de los 6, ¿cierto que no es pecado? Pregunta que me hacían los muchachos. Así me lo preguntaron, Gonzalito. Una vez me dijeron así. Y yo: ¿Cómo? Sí, pastor, es que yo creo, mire, porque ya uno después de los 5 ya ahí se descontrola uno y las hormonas. Pero antes de los 5, mire que uno no. Entonces ahí no es pecado, ¿cierto, pastor? Otra persona me dijo: pastor, a mí me gusta ver esas películas de brujería. Del Chucky diabólico 6. ¿Cierto que yo puedo ver eso y cuando aparezcan esas escenas, si yo me tapo los ojos, ahí no me entra el demonio, ahí no me entra, porque ahí no es pecado? ¿Sí o no, pastor? Ah, y esta que me dice, que esta era famosa. Pastor, la música, cuando vendían CDs, para los que eran de esa época, yo casi no sé de eso porque uno en la juventud, uno no. Pero para ustedes, los que conocen de eso, yo he escuchado que a mí me decían eso, yo he escuchado que me decían: pastor, es que mire, la música viene en CDs. Pero el CD está muy caro. ¿Cierto que no es pecado comprar música pirata cristiana? O sea, si compra música que no es cristiana, es pecado. Uy, eso sí es. Pero si es cristiana, ¿cierto que no es pecado? Porque es para alabar a Dios. Pasa que es muy caro el CD, entonces toca comprar la pirata. Hay una tendencia en nosotros a acercarnos al límite del pecado. Y yo he tenido esta claridad: entre tú más cerca estés del límite del pecado, siempre estarás, será el lugar más lejos que estarás de Dios. Aléjate de ese límite, corre legítimamente. No importa si esto es permitido, pero aléjate de ese límite y acércate lo más cerca que puedas a Cristo, que es el tesoro de nuestras vidas. Mira, en el evangelio no existen atajos. Cristo es el camino seguro. Él dijo: yo soy el camino. Todo atajo para evitar la cruz será siempre un laberinto sin salida. No busques qué tan cerca puedo llegar al pecado sin caer. Busca más bien qué tan cerca puedo permanecer de Cristo sin apartarme de Él. Esa debería ser nuestra meta. Y cuando, ¿cómo luce una persona que se esfuerza en la gracia? No uno que juega hasta donde yo creo que esto sí es pecado y de pronto esto no. Uno que se esfuerza, uno que vive en la gracia continuamente, es uno que se aleja de esos límites para estar más cerca y permanecer a Cristo Jesús. Así luce una persona que se esfuerza en la gracia. Número 3. Habló del soldado que sufre penalidades, del atleta que corre legítimamente, y termina diciendo: Timoteo, esfuérzate en la gracia. Mira a un labrador que para participar de los frutos debe trabajar primero. Es decir, la gracia no me invita a quedarme esperando. Si es la voluntad del Señor, pues eso se hará. Si Dios quiere, me darán el trabajo. Si Dios quiere, esa relación se restaurará. Si es la voluntad de Dios, Dios obrará lo que Él quiera. En últimas, Él es soberano. No, uno que se esfuerza en la gracia es uno que entiende que la gracia no me invita a quedarme esperando. No es una excusa para quedarme pasivo, quieto. Todo lo contrario, la gracia me da las fuerzas para responder a lo que Dios me está llamando. Tomo las fuerzas de Dios. Tomo de Dios. Y me encanta esto. Uno que se esfuerza en la gracia es uno, es como un trabajador, como un obrero que primero trabaja. Y es el ejemplo perfecto. Porque el obrero, él simplemente va y mueve un poco la tierra y siembra una semilla. Pero la verdad, le pregunto, ¿su trabajo hace que esa semilla germine? La respuesta es no. ¿Usted cree que por mover una tierrita y poner una semilla y venir de vez en cuando y echarle algo de agua, él se gana el derecho a semejante fruto, a semejante sabor? Él le dio el ADN a ese fruto, él le dio la genética a ese fruto, él le dio el tamaño, le dio la abundancia. ¿Usted cree que su trabajo hace eso? No, es la gracia de Dios. Pero él sí tiene que ir por lo menos y sembrar la semilla. Tiene que por lo menos ir y echarle agua. Por la gracia de Dios eso va a crecer. Por la gracia se va a multiplicar. Por la gracia, por la bondad, por la misericordia. De ahí no solamente va a comer, sino que va a obtener más semilla para sembrar más. De ahí seguramente va a ganar dinero. De ahí seguramente va a prosperar, se va a extender. De ahí seguramente va a ayudar a otros. Pero tiene que por lo menos trabajar primero. Trabaje. Así se ve una persona que se esfuerza en la gracia. Es uno no que se queda esperando si quizás Dios lo hará, no. Es uno que se pone a trabajar primero, sabiendo que Dios recompensará. Así se ve una persona que se esfuerza en la gracia de Dios. Y a mí esta verdad, ¿cómo me ha servido en mi vida diaria? Yo le confieso, muchas veces, no sé cuántas, pero muchas, en las mañanas, hay mañanas que yo no quiero orar. Hay días en las mañanas que estoy cansado o hace mucho frío y siempre tengo una excusa muy buena. No, me entra un chiflón. No, se me encalambra la espalda. No, se me puso dura la nalga. Mira, no me puedo ni agachar. No, hoy no pude orar. Y mi carne entonces festeja: hoy no oramos, hoy no oramos. Y viene esto: uno que se esfuerza en la gracia es como un obrero que trabaja primero. Y yo muchas veces le digo: Señor, Señor, por tu gracia, dame fuerzas para orar. Señor me dice: trabaje primero, deje la flojera. Y me ha tocado y digo: oiga, es verdad, voy a esforzarme en la gracia. Y me levanto, me siento ahí en mi lugar, pongo música, pongo la Biblia al frente ahí en el lugar que yo tengo para orar, y comienzo a orar, quizás sin ganas. Comienzo a orar, quizás sin emoción. Comienzo a orar, quizás incluso hasta sin fe. Comienzo a orar porque sé que tengo que orar. Y en medio de mi oración le digo: Señor, dame tu gracia. Hoy quiero sumergirme en la gracia. Hoy quiero tomar fuerzas de ti. Hoy quiero revestirme de ti, Señor. Y lo he experimentado muchas veces. Como esa oración que comenzó mal, que eso no daba ni 5 pesos, esa oración. Eso parecía un rosario embolatado. Yo iba mal en esa oración. De un momento viene un poder sobrenatural y me envuelve una autoridad del Espíritu, y me envuelve una sensibilidad profunda y un entendimiento de la Escritura, y se me abre el mundo. espiritual en ese instante y comienzo a orar, comienzo a recrearme en Dios, comienzo a disfrutar, comienzo muchas veces a danzar, a quebrantarme, a emocionarme, a gritar, a aplaudir, a saltar. Otras veces me postro en el piso y no sé ni cómo terminé. Y ese momento que comenzaba y parecía mal, a causa de su gracia, terminó siendo un poderoso tiempo de oración, de clamor, de ayuno, de intercesión. Así luce esforzarse en la gracia. Trabaje primero. Iglesia, la gracia que nos salvó, la gracia que nos limpió del pecado, es la misma gracia que nos sostiene para no volver atrás. La gracia que un día nos convenció de pecado, de justicia y de juicio. Aquella bondad inmerecida que nos quitó el velo, aquella bondad inmerecida que quitó las mentiras, que silenció la voz del enemigo, es la misma gracia que nos sostiene cada día, es la misma gracia que pelea por nosotros. Sumérgete en la gracia, esfuérzate en la gracia, no abuses de la gracia, no abuses de la gracia. Cuando el Señor, años atrás, me llamó, me habló a mi corazón que quería que yo predicara, yo no estaba preparado para esto y le puse muchas excusas, Señor, pero yo, esto no es lo mío. Señor, no lo voy a poder hacer. Y desde ahí Dios comenzó a decirme: David, la misma gracia que usé para perdonarte será la misma gracia que usaré para sostenerte y enseñarte. Los últimos años he podido experimentar cómo Dios me ha dado una sabiduría que yo no cultivé, cómo Dios me ha dado una fe que yo no trabajé, cómo Dios me ha dado una bondad que yo no merecí, cómo Dios me ha dado una firmeza que yo no cultivé. La trabajé, me dispuse, me puse al frente. Señor, aquí está esta semillita. Si de algo te sirve, aquí me pongo. He aprendido a fortalecerme. Y hoy te digo, iglesia, fortalécete en la gracia de Dios. Una mamá está orando por su hijo rebelde. La misma gracia que tú le estás pidiendo: Señor, tócalo, Señor, sálvalo, Señor, confróntalo. Esa misma gracia la que tú necesitas para permanecer creyendo que Dios lo hará. La gracia de una esposa que ora por un marido para que Dios lo cambie, es la misma gracia que ella necesita sustentarse para seguir creyendo y no desfallecer. Es la misma gracia. A veces nosotros limitamos la gracia solamente a la salvación. Y por eso Pablo le dice: Timoteo, largo camino te resta, esfuérzate en la gracia. Es decir, no abuses de la gracia, no abuses de ella. La gracia es un misterio, la gracia es un océano, la gracia es extravagante, la gracia de Dios. Es ilógica si se quiere también. Es una locura. La gracia, ser favorecidos por Dios sin merecerlo, con todo lo que ello implica. Me gustaría explicarle el ABC de la gracia, pero le soy honesto, no lo conozco. Escasamente lo estoy disfrutando, escasamente me puedo fortalecer en ella. Creo que no me alcanzará la vida para entenderla, porque es tan extravagante la gracia de Dios. Pero de algo sí estoy seguro y estoy dispuesto, y es que he decidido fortalecerme en la gracia de Dios. He decidido apoyarme en ella, he decidido revestirme de ella. Y quiero invitarlo a usted: revístete en la gracia, fortalécete en la bondad de Dios, en la misericordia de Dios. No abuses de ella, disfruta de ella.
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2: Gracias, Señor Jesús. Josué capítulo 1, y alístense porque algo va a pasar en la vida de ustedes. Amén. Gracias, Señor. Aconteció después de la muerte de Moisés, siervo de Jehová, que Jehová habló a Josué, hijo de Nun, siervo de Moisés, diciendo: mi siervo Moisés ha muerto. Ahora pues, levántate y pasa este Jordán, tú y todo este pueblo. ¿Quiénes van a pasar el Jordán? Todo el pueblo. Por eso es para hoy, necesitamos las familias del avivamiento. Aleluya. A la tierra que yo les doy a los hijos de Israel. Hay una tierra prometida para ti. Yo os he entregado, como lo había dicho Moisés, todo lugar que pisare la planta de vuestro pie. Aleluya. Dios le había dicho a Moisés: lo que ellos pisen es de ellos. Aleluya. Desde el desierto y el Líbano hasta el gran río Éufrates, toda la tierra de los heteos hasta el mar grande donde se pone el sol, será vuestro territorio. Escuchen, nadie te podrá hacer frente en todos los días de tu vida. Como estuve con Moisés, estaré contigo. No te dejaré ni te desampararé. Esfuérzate y sé valiente, porque tú repartirás a este pueblo por heredad la tierra de la cual juré a sus padres que la daría a ellos. Amén y amén. Hay una tierra que Dios juró que te va a dar a ti. Aleluya. Bendiciones de Dios. Ahora me van unas páginas adelante, capítulo 5. Josué capítulo 5. Y el primer versículo dice: cuando todos los reyes de los amorreos que estaban al otro lado del Jordán, al occidente, y todos los reyes de los cananeos que estaban cerca del mar, oyeron cómo Jehová había secado las aguas del Jordán delante de los hijos de Israel hasta que hubiesen pasado, desfalleció su corazón y no hubo más aliento en ellos delante de los hijos de Israel. Oigan lo que viene. Los demonios que les han afligido, los que tienen atrapado el territorio que Dios tiene, ellos van a temblar porque van a oír lo que Dios está haciendo con ustedes. No habrá más fuerza en ellos para detener la bendición. Aleluya. Cuando uno lee esto, se pone desde el lado de los enemigos y ven entrar una nación, multitud innumerable, que el Jordán se detiene para que ellos pasen en seco. Cuando ellos oyeron que el Jordán, el río Jordán, se detuvo y este ejército pasó entrando a la tierra de Canaán, se preguntaban: ¿quién es este pueblo? No retroceden, no tienen miedo. Hay una gloria sobre ellos impresionante, ¿cómo pudiera decir? Es una mirada de seguridad que ellos van a poseer esta tierra. ¿Quiénes son estos? Bien, son los niños del Éxodo. Hoy quiero hablarles esta noche de los niños del Éxodo. Di conmigo, los niños del Éxodo. Fueron los que, cuando salieron del desierto de Egipto al desierto, eran niños. Y ahora eran ya adultos, habían pasado 40 años y entraron a esa tierra y nadie los pudo detener. Nunca retrocedieron, solo en un evento con Acán por el pecado del pueblo, pero luego retomaron y no retrocedieron, no dieron un paso atrás en la conquista. Y esto es lo que Dios va a hacer contigo. Estos niños del Éxodo son una sombra de las cosas que Dios tiene preparadas para este tiempo final. Ustedes son los niños del Éxodo, sacados del mundo de la esclavitud del pecado, pero ahora van a conquistar por el poder del Espíritu Santo, van a avanzar. No habrá demonio que se atraviese ni les detenga. Ustedes van a ir en victoria, salidos del desierto. Si alguno le tiene miedo a la prueba, no le temas a la prueba, porque en el desierto fueron formados para conquistar las grandes cosas que Dios tiene con ustedes. Aleluya. Dios va a levantar una generación como los niños del Éxodo. Voy a decirles por qué este ejército era tan firme, que los hizo a ellos tan firmes, tan seguros de que conquistarían. Nunca tuvieron miedo, no retrocedieron. ¿Qué hizo que estos jóvenes estuvieran tan radicales en su decisión de conquistar? Número uno, ellos vieron el poder de Dios cuando el Mar Rojo se abrió. Ellos vieron a sus padres llenos de angustia porque sentían sobre la tierra cómo temblaba la tierra por el trote de los carros de Faraón, sus caballos y sus ejércitos que venían a matarlos. Y vieron cómo Dios sopló y el mar se abrió y pasaron. Esos niños lo vieron. Así vieron cómo tal vez les temblaba la quijada a sus papás. Tal vez los vieron llorando, llenos de miedo. Y de pronto ese soplo, y wow, este es el Dios nuestro, el Dios al que servimos.
3: Amén.
2: Ellos vieron, cuando entraron en medio del mar caminando, vieron cuando los ejércitos egipcios llegaron casi a destruirlos, y de pronto la nube de gloria se pone en medio de los dos y comienza el Señor a quitarle las ruedas a los carros de Faraón, a saltarse en las ruedas, y los carros no podían seguir hasta que estos egipcios entendieron: Dios está peleando por ellos. Y el mar se cerró y los destruyó. Ellos vieron esto, el poder de Dios a favor de ellos. Ahora debes entender por qué nosotros oímos los testimonios de sanidades, de provisión, de protección. Porque ustedes tienen que ver que el Dios de Israel es el Dios nuestro, que el Dios de la Biblia hace milagros también hoy con nosotros, con nuestras familias. Aleluya. Y las cosas que Él hacía, Él las puede hacer de nuevo hoy. En el 2007, en el 2006 hicimos el primer, 2003, primer congreso de pastores, 2003, Congreso Mundial de Avivamiento. En el 2007 vino a mi corazón una tristeza por la nación, porque en los congresos pues los colocábamos por nación: Estados Unidos, aquí los de Centroamérica, aquí los de el resto de países de Sudamérica, los de Europa, y Colombia quedaba atrás. Y tuve una carga por el pastorado nacional, y entonces hicimos un congreso nacional de pastores en tal vez como octubre o septiembre de ese año. Y Y lo hicimos en el avivamiento, porque el 2006 lo hicimos en el Parque Simón Bolívar. Entonces llamaron para burlarse los de Rock al Parque, uno de esos eventos rockeros que hacen en el parque. Llamaron para burlarse y les dijeron: les quitamos el parque, no pudieron ustedes hacer su evento. Se estaban burlando de nosotros, pero nosotros no íbamos a hacerlo en el parque. Bueno, lo que sucedió ese día fue que en la mañana, predicamos en la mañana, estábamos aquí hasta acalorados por el sol que teníamos. Y luego vino el descanso, todos van a su casa, al hotel, a dormir, a almorzar y descansar un poco para venir a la noche. Cuando regresábamos de la noche, durante ese lapso de descanso, cayó una tormenta de granizo tan fuerte en Bogotá como nunca antes ni después en la historia había pasado algo. Esos jóvenes salían corriendo del parque, no pudieron hacer su evento. Había una neblina tan impresionante que no podían verse a 2 metros. Los carros flotaban. Dios les destruyó el campamento a ellos y nosotros aquí disfrutando de un poderoso servicio. No era otra ciudad, era apenas a 10 cuadras de este lugar. Allá había tormenta, aquí había sol. El Dios de la Biblia sigue haciendo los mismos milagros por su pueblo. Aleluya. Ellos, los niños del Éxodo, vieron la gloria de Dios o vivieron bajo la gloria de Dios durante 40 años. Por eso es que tenemos Coro Junior. Por eso tenemos los niños en la iglesia, los primeros 7 años en la iglesia infantil, pero luego queremos que estén aquí. Queremos que estén bajo esa gloria y crezcan bajo la gloria. Porque lo que sucedió en el avivamiento de Azusa en el 1906 es que los niños, bajo esa unción, a veces la nube de la gloria estaba presente y ellos la veían y tocaban, tenían como tocar esa gloria. Crecieron bajo esa gloria por 3 años. Esos niños se convirtieron en los grandes predicadores, pastores y evangelistas de todo ese movimiento pentecostal que se extendió por el mundo, porque estuvieron bajo la gloria. Estos niños del Coro Junior, por eso les dije, traigan su familia, porque esos niños del Coro Junior van a ser grandes hombres de Dios en Colombia. Van a conquistar en diferentes áreas de la nación, porque han estado creciendo bajo la gloria, expuestos a su presencia. Oían la palabra. El Salmo 97:99 dice: en columna de nube hablaba con ellos, guardaban sus testimonios y estatutos que él les había dado. Dios les hablaba desde la nube. Tú dirás: a nosotros no nos habla desde la nube. No, te habla en tu corazón, mucho más cerca. Él habita dentro de ti. La voz del Espíritu es aquí en tu interior. Yo no sé cómo tú crees que Dios habla. Claro, hay momentos donde Dios habla audiblemente, pero el 99% de los casos Él habla a tu espíritu. Tú oyes su voz. De otro lado, Moisés subía todos los días al monte y hablaba con Dios. Y dice en Éxodo 34: cuando venía Moisés delante de Jehová para hablar con él, se quitaba el velo hasta que salía, y saliendo decía a los hijos de Israel lo que le era mandado. Eso es lo que hacemos nosotros cuando venimos a predicar. No es que hacemos un cronograma: en enero hablemos de la familia, en febrero hablemos de sanidad interior, en marzo hablemos del Espíritu Santo. No, no, no. Venimos de la presencia del Señor, venimos con una palabra para comunicarles lo que Dios nos ha hablado. Eso es lo que ellos recibían diariamente. Así que estos jóvenes estaban expuestos a la nube de la gloria y expuestos a la palabra de Dios. Si tú traes tu familia, no los dejas en casa viendo caricaturas, sino que los traes a la casa del Señor, estarán expuestos a la presencia de Dios y estarán expuestos a la palabra de Dios. Aleluya. Esos son los niños del Éxodo que conquistaron. Estos niños vieron llover pan del cielo, una provisión sobrenatural. Conocieron que Dios era su proveedor. Por eso me gusta que no solamente sean testimonios de sanidad, sino de provisión. Cómo sobrenaturalmente Dios les envía. Cómo van a pagar las cuentas. Ya están pagas. Y dirás, eso fue un error. Eso fue algo que les pasó ahí como una equivocación. Algo. Pero ¿por qué le pasa a uno y a otro y a otro? ¿Por qué los que han sembrado les aumentan el salario? ¿Por qué pueden conseguir casa cuando nadie puede conseguir casa? ¿Por qué son los únicos en su familia que se graduaron de la universidad y los otros no lo han podido hacer? Ya, son tantos que ya llega un momento en que tú dices, no, esto tiene que ser Dios. Esto tiene que ser Dios. Bueno, estos niños vieron caer el pan del cielo, las codornices. Todos los días Dios enviaba provisión. Todos los días Dios enviará provisión sobre nosotros. Somos como los niños del Éxodo. Vemos al Dios del cielo proveyendo. Aleluya. Ellos vieron la transferencia de las riquezas de los egipcios caer en manos de ellos. A veces yo recuerdo, iba en el bus y miraba, yo decía, Señor, aunque sea ese carrito, y ese pasaba un carrito viejito que casi se varaba, pero ay, Señor, no quiero seguir aquí, que lo chalequen a uno, lo apretado en el bus. Bueno, los egipcios, los israelitas,

pero Dios pasó todas esas riquezas en manos de los hijos de Dios. Eso es lo que va Dios a hacer contigo. Esto es lo que Él va a hacer, una transferencia. Cuando tú lees Éxodo, no puedes leerlo solamente como la historia, el Dios del pasado. No, Él es el mismo ayer, hoy y por los siglos. Y lo que pasó en el Éxodo es una sombra. Las cosas que lees en el Antiguo Testamento son una sombra de las cosas que Dios va a hacer ahora. La transferencia de la unción de Moisés a los 70, la transferencia de Jesús a la iglesia, la transferencia de Elías a Eliseo, son una sombra, pero transferencia de las riquezas es una sombra de las cosas que Dios va a hacer en este tiempo. Aleluya. Estos niños amaron la presencia de Dios y el tabernáculo. Lo amaron. Cuando Dios dijo que no iba a ir con ellos, se vistieron todos de luto. Y todos los días iban al tabernáculo a buscar a Dios. Ellos no querían solo la tierra prometida, querían saber que Dios iba con ellos. Eso es lo que tenemos que hacer con nuestros niños: enseñarles a amar la iglesia, amar la presencia de Dios. Ustedes ven niños fanáticos del fútbol porque sus padres, el día que juega la selección, se ponen la camiseta. Ese día piden pizza, hacen algo especial. Ese día gritan, se emocionan, lloran, se abrazan. Y los niños están viendo eso y ven cómo los papás y los tíos se abrazan y empiezan a abrazar ese Dios, y luego son iguales a ellos. ¿Por qué no puede ser en la iglesia igual? Que tú te goces, que te alegres y sirves a Jesús, que te pongas con orgullo ese uniforme y ellos vean: mi papá ama a Jesús, se alegra, se abrazan, se gozan, celebran los milagros, celebran como Dios los bendice. Van conociendo al Dios del cielo. Que eso se convierta en los niños del Éxodo, los niños que conquistan, que se alegran en su presencia. Todo lo que haces en casa los va a influenciar a ellos. Créanme, que ustedes oyeran los niños en el preescolar. Pregúntale a Lina, que es la directora del colegio, y lo hace de maravilla. Esos chiquitos del preescolar llegan y: ah, ¿qué tal ese Petro? Ellos que van a saber de política, pero como oyeron hablando a sus papás, entonces salen hablándolo lo mismo. Es que me sorprende. Son así las conversaciones de ellos. Y uno dice: estos niños salen con unas. Bueno, ¿por qué no les enseñan a amar a la iglesia? A gozarse. Hoy es domingo, es el día del Señor. Vamos al servicio. Y que ellos se involucren: coro junior, en el army, en el coro principal, en los sugieres, tantos ministerios, en la televisión, en las redes, en el sonido, en la música. Hay tantos ministerios en los que podemos, el musical, Avivarte, en los que pueden ellos involucrarse, apasionarse y servir a Jesús. Esa generación, los niños del Éxodo, vieron a sus padres llorando frente a la puerta de la tierra prometida. Estaba allí la tierra y aquí llorando: no podemos conquistar. Pero esos niños del Éxodo fueron los que frente a la Jericó gritaron sin miedo. Sabían que esos muros se iban a caer y conquistarían esa tierra. Esos niños conquistaron. Es una nueva generación. Si me dices por qué ellos conquistaron, voy a decírselos. No solo todo lo que les mencioné, es que caminaron 40 años bajo la nube, 40 años expuestos a la nube de la gloria y a la palabra de Dios. Transformó sus corazones. No le sucedió como a Josué. Moisés puso las manos sobre Josué y la unción vino sobre ellos. A ellos no les pusieron las manos, pero estaban bajo la nube. No hay la oportunidad de ponerle las manos a todos en el avivamiento, pero están bajo la nube. Están bajo la nube. Y entre más permanezcan en la iglesia, mientras más

permanezca bajo la gloria. Hay un manto que está cayendo sobre ustedes. Está cayendo hasta que ustedes sean como los niños del Éxodo. Conquisten y nadie los detenga. Donde entren, brille la gloria de Dios sobre sus vidas. Aleluya. Aleluya. Ellos conocían su Salvador. Por eso su líder se llamaba Oseas, que significa salvación. Y Dios le cambió el nombre y le puso Josué, que significa Jehová es salvación. Ellos sabían. Esos niños pusieron su pie sobre el gigante. Esos niños se los trajo Josué, los reyes, y los puso ahí. Los reyes eran los grandes, los poderosos, y les dijo: pongan sus pies sobre ellos. Así hará Jehová contra todos los enemigos contra los cuales peleáis. Los niños del Éxodo pisaron la cabeza del gigante. Aleluya. ¿Qué es lo que quiero decirles? Por eso los convoqué. Traigan sus familias a la iglesia y Dios los hará como los niños del Éxodo. Ellos pondrán los pies sobre el gigante. Ellos se apoderarán de toda la tierra de las bendiciones. Ellos conquistarán tierras de gigantes. Serán el ejército de Jesús. Hay una generación que Dios va a levantar. Son los niños del Éxodo. Hay una unción que va a caer. Si quieren, vengan como familia por esa unción. La unción que había sobre los niños del Éxodo. Aleluya. Aleluya.

Los no creyentes, los papás no creyeron y murieron en el desierto. Pero esos niños, los niños del Éxodo, conquistaron. Sí, también salieron de la esclavitud. Por eso tú puedes decirle hoy: tú me llamaste y yo te voy a seguir, Señor. Tú me rescataste de las tinieblas, tú me sacaste de Egipto. Ahora voy a caminar contigo hasta el final del camino. Levanta la generación que son como los niños del Éxodo. Pongan sus pies sobre el gigante, te lo pido en el nombre de Jesús.

0: Si tú lo haces como en ese coro, tus hijos te van a seguir. Tu fe va a inspirar a tu familia. Si eres joven y tus padres no creen, tu fe va a inspirar a tu familia. Yo bauticé a mi papá. Yo pastor, los pastoreé, pero ellos no eran creyentes. Pero la fe nuestra, nuestras conquistas los inspiraron. Nuestra perseverancia. Y a nuestros hijos. Al comienzo no eran tan fanáticos, no eran tan apasionados. Nos daban briega, nos daban lucha, pero hoy son siervos del Señor. Así que si eres joven y tu familia grande no cree, sigue firme que ellos luego van a seguirte. Si eres el papá y tus hijos no quieren, persevera. Expónlos a la palabra y a la presencia de Dios. Y Dios los hará como los niños del Éxodo. Pondrán su pie sobre el gigante. Ahora vamos a pedir esta unción. Yo te ruego, Señor. Que pongas una unción maravillosa sobre tus hijos. La misma que tenían los niños del Éxodo cuando atravesaron el Jordán. Que el temor de ellos caiga sobre sus enemigos. Los demonios que tienen detenida la bendición huyan de pánico, porque saben que Dios está con ellos. Te ruego en el nombre de Jesús que los vistas de una manera maravillosa, de gracia, de favor, tu respaldo sobre sus vidas, sobre lo que hacen, una fe inquebrantable en sus corazones, lejos del temor, que saben quiénes son. Cómo es de importante que tú sepas tu identidad. No es que el diablo te dice, uy, tiemblas y sientes abandonado. Si tú sabes que eres hijo de Dios, no tienes por qué sentirte huérfano ni un solo día. En la prueba más grande, en la más grande puedes estar viviéndola. Pero tú dices, soy hijo de Dios y Dios cuida de mí. Dios cuida de mí. No pierdas tu identidad. ¿Quién eres en el Señor? No lo pierdas. El diablo va a querer asustarte, como lo hizo con los padres de los hijos del Éxodo. Los asustó con unos gigantes. Pero esos niños que entraron a la tierra no tuvieron miedo del gigante. Pusieron su pie sobre el gigante. No pierdas tu identidad. Eres un hijo de Dios. Y si Dios te prometió algo, es tuyo. No dejes que el diablo te intimide. Respóndele con la palabra. Jesús no se intimidó con las amenazas del diablo. Le respondió, escrito está. Él sabía quién era. Tú tienes que saber quién eres. Eres hijo de Dios. Padre, imparte esta unción ahora. Vístelos con esta unción en el nombre de Jesús. En el nombre de Jesús. Y sarabatana la rabaja si tiribisai. Hay territorios que no han sido entregados, que ni siquiera tú los has pedido, pero es lo que Dios tiene para ti. Dile, Señor, llévame a esa tierra. Llévame a ese territorio, Señor. Llévame allí, Señor. Tú lo prometiste, yo los llevaré a una tierra que fluye leche y miel, donde no tendrán el pan con escasez, sino que comerán y se saciarán y alabarán el nombre de Jehová vuestro Dios. Y esa tierra no es que es otro país, no. una condición de victoria sobre tu vida. Es ahora, es un imposible para ti, pero para Dios es fácil. Él es el dueño del oro y de la plata, y tú eres la niña de sus ojos. Tú eres el hijo y la hija de Dios. Es para ti. Las cosas buenas no son para ti. Años atrás los carros lujosos, cadenas en el pecho, eran los mafiosos. Eso no es, las bendiciones no son para los mafiosos, son para los hijos de Dios. Hay que reclamarlas. Padre, yo te pido, dales esas bendiciones a tus hijos. Dales bendiciones tan grandes, Señor, que el diablo tenga miedo. Abre ese Jordán delante de ellos, que el diablo tenga miedo, que huya, que sepan que Dios está con ellos. Aún esta misma construcción es todo un testimonio que Dios está con todos nosotros. Que el diablo tema y corra y huya. Señor, ese terreno que él tenía es nuestro. Lo reclamamos en el nombre de Jesús. En el nombre de Jesús. Porque Dios te da dones y talentos y habilidades que no tenías, que no conocías que tenías. Pero la gente los va a ver en ustedes. Y les entregarán como Jonatán le entregó su manto y su espada a David. Dios hará tal favor, te dará tal favor, que te entregarán a ti las bendiciones. Tómenlas ahora. Estoy profetizando lo que viene para tu vida. Tendrás la unción que estaba sobre David, que hará que los Jonatán que hoy tienen la espada se las entreguen a ustedes. Les den la autoridad, le den el manto, le den la bendición, porque con ustedes está Dios para pelear las batallas. Aleluya. Recíbanlo en el nombre de Jesús. Tómenlo, abrácenlo. Abrácenlo porque es de ustedes.
1: Y hay un espíritu de estancamiento. Hay un espíritu de estancamiento en todo lo que hay a tu alrededor. En tu fe, en tu ministerio, en tu economía, en tu vida, en tu familia. ¿Y sabes qué está haciendo el Señor? Rompiendo ese yugo de sobre tu vida. Y dile: no lo acepto, Satanás, no más. Písalo, porque para eso Dios te ha dado autoridad. Y ahora lo que viene es un avance gigantesco. Y vas a decir: pero ¿cómo, Señor? No tienes que decir cómo, sino abrir tus alas y volar junto al Espíritu de Dios. Él es el que lo va a hacer. Nadie puede hacer esto por ti, pero Dios sí, y Dios quiere hacerlo. Padre, yo te pido, fluye esa bendición sobre la iglesia. Que el avance, Señor, en el que tú tienes preparado para ellos, comience a venir ahora. Se rompe toda ruina, se rompe la escasez, se rompe todo aquello que ha estado quebrantando las puertas de tus hijos, Señor. Y el Señor te dice que tú vas a conquistar las puertas de tu enemigo. Tú vas a conquistar las puertas de tu enemigo. Cuando digo tú, es para cada uno de ustedes, para cada uno de nosotros. Vamos a derribar las puertas de nuestros enemigos. Gracias, Señor.
0: Aleluya.
1: Gracias,
0: tómenlo, porque no estamos solo aconsejando o solo orando. Les estamos profetizando que las puertas de los enemigos serán entregadas a ustedes. Los territorios que eran vetados para ustedes, que ustedes dicen: no solo para mi familia, eso es para otro. No, el Señor te dice: es tuyo, yo te entrego ese territorio. Yo te entrego ese territorio. ¿Acaso habrá una cosa difícil para mí?, te dice el Señor. Recíbalo ahora, recíbalo, porque la unción que está viniendo es profética. Tómenla ahora, tómenla. Tómenlo ahora, con esa unción van a conquistar. Con esa unción serán como los hijos del Éxodo entrando a la tierra prometida. Tómenlo ahora, tómenlo, recíbanlo en el nombre de Jesús. Y cerraba

0: a la tierra que vayas iré detrás de ti.
1: Allá atrás, recíbelo, recibe allá atrás, hasta las graderías, hasta donde llegan las graderías. Ustedes que están ahí atrás, reciban, reciban, levanten sus manos, levanten sus brazos y diga: yo agarro en este momento la bendición, atrápala ahora, no la dejes ir. Este es un momento muy especial, es un compás de tiempo que Dios ha abierto para sus hijitos. Esta convocatoria no la hizo el pastor, esta convocatoria la hizo el Espíritu Santo de Dios, con el fin de decirte: yo tengo para ti, mis pensamientos para ti son de bendición, son de paz, no son de mal. Recíbelo, recíbelo ahora. Gracias, Jesús, gracias, Señor.
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1: rueda, fluye,
0: seguiré tu camino.

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1: Y es una nueva serie que voy a iniciar titulada El Misterio, como lo tenemos aquí, del Universo. El Misterio del Universo. Ustedes se van a sorprender verdaderamente de las cosas secretas que se encuentran en el universo, que no se pueden penetrar a ellas, ni tampoco investigar por medio de la ciencia, ni tampoco a través de la meditación, ni a través de disque mensajes de extraterrestres. Tenemos muchas preguntas que nadie podría contestar. Número uno, ¿quién formó el universo? Muy bien. Esta pregunta es especial porque para que alguien la conteste necesita haber ciencia. Pero como nadie estuvo cuando se formó el universo, no puede ser científica la respuesta. Esto para que todos los estudiantes que están aquí de la universidad o maestros puedan asimilar estas verdades. Entonces, como el ser humano no estuvo al principio del universo ni sabe cómo se formó, el ser humano tiene que apelar a teorías, especulaciones o hipótesis diversas. Entonces, desde hace más de uno o dos siglos comenzó a postularse la teoría del Big Bang. Pues creemos que hubo una explosión y el universo de una explosión surgió todo. Y cuando nosotros examinamos esta teoría científicamente, no hay nada más anticientífico que eso. Partiendo del punto lógico y filosófico que la nada no produce nada. Entonces, si hubo una explosión, ¿quién la produjo? ¿Y cómo puede una explosión producir la materia pensante? Porque nosotros somos seres pensantes y tenemos un contacto y una conciencia de que, como decían los filósofos griegos, pienso, luego vivo. Vivo, luego tiene que haber una causa. Esta causa no está en mí, esta causa está fuera de mí. Esta causa de nuestra existencia tiene que venir fuera de nosotros. Y sabemos nosotros, por la Biblia, claro, que fue Dios. Entonces, científicamente es imposible hacerlo. En segundo lugar, ¿de dónde venimos? Bueno, nosotros no nos hicimos a nosotros mismos. Es lógico, ¿verdad? Entonces, se inventó un señor, Carlos Darwin, hizo un libro, El origen de las especies, donde tú lees el libro de Darwin y en ninguna página encuentras la respuesta del origen de las especies. O sea, es absolutamente ridículo. Si yo publico un libro, El origen de los leones, la gente lo va a comprar porque quieren saber qué cosa, el origen de los leones. Pero en ninguna página pongo el origen de los leones. Bueno, sería un fraude, ¿verdad? Entonces encontramos en este libro un vocabulario como quizá, chance y, puede que, no estoy seguro, a lo mejor. Esto no es un lenguaje científico, pero vuelvo a repetir, fue una postulación que Carlos Darwin hizo en la isla de los Galápagos, cuando fue allá cerca del Ecuador a examinar si realmente podía haber un cambio o una mutación de una especie a la otra. Y cuando investigamos descubrimos que la teoría de la evolución no es científica, señores maestros universitarios que nos escuchan y que siguen enseñando de una forma deshonesta que la evolución es científica. ¿Por qué no es científica? Número uno, por la genética. 1954 se descubre el ácido desoxirribonucleico o el ADN. ¿Qué implica el descubrimiento del ADN? Implica que el esperma de un perro es imposible cruzarlo con un gato. El esperma de un caballo es imposible cruzarlo con una burra. El hipopótamo no se puede cruzar con una ballena, ni la jirafa con un tigre, porque su ADN lo impide siempre. Así que jamás ha habido la mutación de una especie a otra especie. La misma genética impide la mutación de las especies. Y cuando el ser humano se atreve a cruzar esa línea que Dios nos prohibió de mezclar un murciélago con un puerco o con una gallina para producir algo, lo que resulta siempre, siempre es de carácter híbrido. Si tú cruzas a un caballo con una burra, ¿qué cosa es lo que nace? Una mula, y la mula nace híbrida. ¿Por qué? Porque ha violado las leyes genéticas de la palabra de Dios. En segundo lugar, la evolución no puede ser científica porque viola las leyes de la biología. Número dos, apúntalo. La genética, ahora estamos hablando científicamente ya. La biología tiene un tratado que menciona a los aminoácidos. Los aminoácidos son los ladrillos de la vida. Y los aminoácidos impiden y han impedido la evolución. Y en tercer lugar, acudamos ahora a la física. La física tiene una ley que rige todas las demás leyes. Se llama la ley de la termodinámica, que es la primera y la segunda ley de la termodinámica. ¿Qué postula o qué enseña la segunda ley? Que todo el universo está sujeto a una descomposición. El sol pierde millones de toneladas más a cada segundo. Tenemos que estar pintando las cosas, los carros se descomponen. Nosotros estamos muriendo todos los días celularmente. O sea, todo tiende a la descomposición, a la enfermedad y finalmente a la muerte. Entonces, la segunda ley de la termodinámica nos habla que el ser humano no va de abajo hacia arriba, no está evolucionando, lo contrario, el ser humano estuvo en la punta y comenzó a descender. Y cuando los arqueólogos y los paleontólogos comienzan a investigar, ¿quién hizo las pirámides de Giza en Egipto? Que está comprobado científicamente por los arqueólogos, antropólogos y paleontólogos que esas murallas, las de Machu Picchu en Perú, las de Chichen Itza en México, las de Stonehenge en Inglaterra, etcétera, etcétera, son monumentos arqueológicos que es imposible que el ser humano las haya hecho. Y esto ya lo descubrieron y entonces dice National Geographic o Discovery Channel, bueno, pues los marcianos llegaron ya. Y lo atribuyen a extraterrestres, es lógico, porque está demostrado que es imposible que el ser humano haya participado en eso. Por ejemplo, tú vas a la pirámide de Giza en Egipto y te das cuenta que son piedras de 15, 20 toneladas. ¿De dónde las trajeron? Estaban en el desierto, por el amor de Dios. ¿Cómo las pudieron juntar para que ni una servilleta, ni una navaja quepa en medio? En ese tiempo no había sierras de esmeril, de punta de diamante, como las tenemos actualmente dentro de la ingeniería. ¿Cómo pudieron poner un sistema de impermeabilización que no ha afectado ni la erosión, ni las lluvias, ni el granizo? Nada ha afectado estas pirámides. ¿Cómo es posible que los mayas, hace 4.500 años aproximadamente, sin telescopio, sin calculadora, sin ningún instrumento, hayan hecho el calendario de los 365 días? ¿Cómo es posible que se hayan adelantado 4.000? Entonces, hace 4.500 años, discúlpeme, maestro, ¿qué usted no enseña que venimos del mono? ¿Y que venimos del hombre de Pekín? ¿Y el hombre de Neandertal? ¿Y el hombre de Cromañón? Sí, venimos de los cavernarios. Y entonces, hace 4.500 años, ¿eran más inteligentes que nosotros? Lo escondieron. Y comienzan los libros a esconder la verdad. La Biblia nos muestra que el mundo estuvo poblado por gigantes por 1.000 años. desde que bajaron y tuvieron una relación con las mujeres produciendo híbridos llamados los Nefilim, que trataron de impedir que el pueblo de Dios entrara a la tierra de Canaán. Y durante 1000 años los acabó. David fue el último, segunda de Samuel 21, que acaba con los 5 hermanos de Goliat. ¿Por qué escondieron los huesos de estos gigantes? Porque están implicando que una raza o un tipo de seres humanos más grandes, de 3, 4, 5 metros, que hicieron cosas que ahora les llamamos extraterrestres. Gracias a Dios que todo esto está saliendo a la luz, porque no cabe duda que vivimos un mundo de mentiras. Ahorita están saliendo tantas cosas en las redes de que se creía y que esto y que el otro, ah, pues no era verdad, ah, pues sí era verdad, y por qué esto, todo está saliendo poco a poco a la luz, están abriendo las coladeras y está saliendo toda la mugre política, filosófica, religiosa que se había escondido por tantos años. Otra pregunta, ¿qué hay después de la vida? ¿Quién nos puede decir? Bueno, pues es que yo me morí y me fui al cielo, hermanito, y me apareció Jesús y vi así un rayo como de luz y regresé para abajo. Discúlpame, Chencho, pero déjame decirte que de acuerdo a la Biblia, ¿de cuál fumaste? No, esto fue real. Mira, la Biblia dice en 1 Pedro 3 que nadie volvió a ver a Jesús y que lo amamos sin conocerle y nos gozamos con un gozo inefable y glorioso, aun cuando nosotros no lo estamos viendo, porque el justo vivirá por la fe. Si es por la vista, ya no vivimos por fe. En el Antiguo Testamento vivieron por la vista, pero nosotros ahora vivimos por la fe. Los ángeles vivieron por la vista. Nunca vivieron por fe los ángeles cuando Lucifer se rebeló contra Dios. Entonces, tenemos tantas teorías. Ahora, claro que es verdad, de personas que han muerto y que se han visto en la plancha. Yo tuve un familiar que me dijo, Armando, cuando estaba en el quirófano, me sentí así que me despegué. ¿Y cómo pude comprobar que no era yo? Cuando yo estaba en mi alma flotando y tenían mi cuerpo los médicos y me estaban abriendo, yo oí lo que estaban diciendo. Y cuando me recobré la conciencia después de la operación, yo les dije a los médicos lo que hablaron, cosa que era imposible más que a través de una experiencia extrasensorial. Eso sí existe. Y me preguntó qué cosa es. Le dije, bueno, mira, somos un espíritu, tenemos un alma, vivimos dentro de un cuerpo. Cuando el ser humano se separó de Dios, morimos espiritualmente desde hace 6,000 años aproximadamente. Entonces, el ser humano actual tiene alma, que el alma es la mente, los sentimientos, las emociones, el intelecto y la voluntad. Y vive dentro de un cuerpo. El cuerpo es el envase, la botella, donde dos cosas moran, el espíritu y el alma. Entonces, cuando una persona se separa de su espíritu, el espíritu puede salir y puede ver lo que está pasando. Son los viajes astrales que les llaman, que son también verdad. Sin embargo, cuando viene la muerte, el espíritu es como un cordón umbilical. Se corta el cordón umbilical entre el espíritu y el cuerpo y es cuando sucede la muerte. Yo hace poco tuve una conferencia en un grupo de médicos, estudiantes de medicina y médicos también, y les hice una pregunta. Queridos médicos, ¿puede alguien decirme en este momento cómo pueden ustedes dictaminar médico o científicamente que una persona ya se murió? Y me dijeron unos estudiantes, mire, a veces con el BAO, le metemos un espejo aquí y si ya no hace bao, pues está muerto. Otros, porque le tocan aquí la vena aorta y vemos que ya, no, pues ya se murió. Sin embargo, hay un caso, bueno, muchos casos, pero el que les voy a contar es muy cierto, de un gran artista de cine en los 50 llamado Joaquín Pardavé. Joaquín Pardavé fue un artista muy famoso mexicano y lo enterraron. Y como a las 3 o 4 semanas, la familia de Joaquín Pardavé decidieron cambiarlo de donde estaba y sacarlo del ataúd y darle, porque no tenían mucho dinero, alguien cooperó. Total que lo querían cambiar de ataúd. Qué sorpresa que cuando abren el ataúd, estaba Joaquín Pardavé sin uñas y todo el ataúd, ¿verdad?, se despertó dentro del ataúd, o sea, lo enterraron vivo al pobre hombre. Y despertó, ¿qué fue lo que le pasó? Se llama ataques catalépticos, que son experiencias para poder determinar que una persona realmente no murió, pero lo enterraron vivo. Entonces, cuando es con una persona, muchas veces por muerte cerebral, lo dictaminan vivo, muerto. De acuerdo a la Biblia, damas y caballeros, dice en Santiago, cuando el espíritu se separa, el espíritu es el que da vida, viene la muerte, porque el espíritu sin el cuerpo está muerto. Entonces, no es hasta que el espíritu se separa y se va o al cielo, o bajas al infierno, esta vida que tienes es la única que tienes para determinar a qué Dios vas a servir, es cuando viene la muerte bíblicamente. Ahora también, ¿verdad?, existe vida en el universo. Hay marcianos, hay venusinos, o hay plutonianos. Oiga, hermano, mire, el universo es grandísimo. Sería mucha presunción, es lo que me han dicho muchos estudiantes. Y son muy válidas estas preguntas. ¿Cómo es posible que nos creamos que somos los únicos en el universo? Yo les contesto, de ninguna manera. La Biblia es muy clara en cuanto a que hay vida fuera del planeta Tierra. Aquí tenemos, lo vamos a ver en esta serie, tenemos la atmósfera, que son como 8 kilómetros de la corteza terrestre hacia arriba. A los 8 kilómetros, subiendo en una nave o en una montaña, ya no hay oxígeno. Se acabó el oxígeno. Y de los 8 kilómetros en adelante es el segundo cielo, que se llama el espacio sideral. Vamos a ver que la Biblia le llama el firmamento. Y después del espacio sideral sigue el tercer cielo. En la Biblia lo vamos a ver, que es el espacio donde están los cuarteles generales de Dios. Entonces, vean ustedes, entre el tercer cielo y el primer cielo, que es el atmosférico, está el espacio sideral. ¿Saben de qué color es? ¿Saben ustedes qué compone ese espacio sideral? Es el color negro. Es las tinieblas completamente, entre la luz y el mundo. Y Dios puso una barrera universalmente entre el tercer cielo y nosotros, que es el espacio sideral. Por eso es imposible, lo vamos a demostrar, imposible, porque Dios no nos dio dominio sobre el espacio sideral, nos dio dominio sobre el agua, sobre la atmósfera para abajo y sobre el mundo, no sobre el espacio. Entonces, todos estos sueños del espacio y conquistar el espacio son absolutamente ridículos, anticientíficos, y jamás el ser humano lo logrará. Todo esto lo vamos a ver a través de todo esto que vamos a estudiar. Muy bien. ¿A quién podríamos preguntarle todas estas preguntas para que nos resuelva los misterios, las cosas tan intrigantes, los secretos, que ni la ciencia lo puede hacer? Yo te pregunto, ¿a Confucio? ¿Mahatma Gandhi? ¿Krishna, Vishnu y Shiva, los principales dioses hindúes? ¿A William Shakespeare, el literato inglés? ¿A Carlos Marx, tu padrino? ¿A Federico Engels? ¿A Freud? ¿A Darwin? Como decimos en México, ¿quién es tu gallito pinto? O sea, tú muéstrame, y es lo que me encanta con los estudiantes cuando tenemos debates con ellos. Me acuerdo cuando estuve en la Facultad de Filosofía en los 90s, en la UNAM, que les hice una pregunta a los estudiantes de filosofía. Y les dije, muchachos, ¿alguien puede definirme? Pero antes de eso les dije, ustedes están estudiando filosofía, ¿verdad? Muy bien. ¿Qué estudia la filosofía? La verdad. Que estamos en búsqueda de la verdad. Y les pregunté, ¿tienen ustedes alguna definición de la verdad? Nadie me pudo contestar, ni te van a seguir contestando ahorita. ¿Sabes cuál es la respuesta? Bueno, mire, en primer lugar, vamos a poner orden. Así me dijo un maestro. que después se convirtió a los 3 años, me acuerdo también, en un desayuno que tuvimos. Fue muy curioso porque escuchó tanto que se incomodó de que no podía responder. Y me dice ese maestro, durante ese debate en la universidad, me dice, bueno, mire, señor Aldusin, hay puntos de vista. Para mí, mi verdad es esta y la verdad de usted es otra. Así que no todo lo que es para usted verdad es verdad para mí. Le contesté, eso se llama en la filosofía relativismo. O sea, imaginémonos porque es el momento donde nos encontramos en la historia. Para mí este no es hombre, es mujer. Y para mí esta no es mujer, es hombre. Para mí el matrimonio no es hombre, mujer y niños. Es hombre con hombre y mujer con mujer. Y usted no se meta conmigo porque para mí eso es la verdad. Muy bien, si eso es la verdad para usted y eso para mí la verdad, pregunta. Entonces, ¿no existe una verdad absoluta? ¿No existe algo a lo que podamos abrazar que nos pueda definir qué es la verdad? ¿O cada quien va a ser la verdad que uno quiera? Como cuando viene un ateo, por eso el ateísmo es algo insostenible filosóficamente. Llega una persona y me dice, yo no creo en Dios. Le digo, eres un mentiroso. ¿Por qué? Si yo no creo en Dios. Le digo, el momento en que tú dices, no hay ninguna entidad en el universo. Yo no me someto a nadie. Yo no quiero tus mandamientos, Dios, ni quiero la Biblia, ni quiero nada. En ese momento le digo, ¿qué estás diciendo? Yo soy Dios. ¿Te has convertido tú en Dios? Al decir no hay Dios, pues tú eres el Dios. Me pregunta, ¿por qué? Porque en ese momento, ¿quién te va a decir la diferencia entre lo bueno y lo malo? ¿De dónde vas a sacar las reglas éticas y morales para vivir? ¿Cómo vas a poder determinar lo que es bueno y lo que es malo? ¿Qué es el matrimonio? ¿Qué es el sexo? ¿Cuál es la prioridad del ser humano? ¿De dónde venimos? ¿Qué somos? ¿A dónde nos dirigimos? ¿Quién te va a dar respuesta? Ya no pudo contestar. Y le contesté, ¿verdad? Yo antes de que yo me convirtiera, yo fui ateo. Ustedes lo saben en mi testimonio, estuve en el Partido Comunista, era idealista, pero en aquel tiempo el comunismo era verdaderamente el comunismo. Ahorita es una ensalada del chef. Antes, ¿verdad? En los 70s, 80s, cuando yo comencé a adiestrarme en la filosofía marxista-leninista, para ser comunista tenías que ser ateo, número uno. Número dos, tenías que ser humanista. O sea, creer que el ser humano es la respuesta y que a través de una revolución armada se va a resolver el problema. Número tres, tenías que creer en la evolución. Y si no podías tener esta plataforma de esas tres filosofías, no te podías llamar comunista. Y el comunismo del siglo XXI y del siglo XX, acordémonos, ¿verdad? Hugo Chávez muere con un crucifijo. Por favor, eso no es comunismo, Hugo, donde quiera que me estés escuchando. Pero el ser humano es lo que se ha enfrentado. Ahora, busquemos en los libros. Busquemos en los libros. ¿Qué libros vamos a poder encontrar la verdad? Bueno, tenemos muchos libros religiosos. Tenemos el Ramayana, el Bhagavad Gita, el Tripitaka de Buda. Tenemos el Corán del Islam. Muéstrame el libro que tú me quieras mostrar. De tu autor favorito. De tu filósofo, del gurú Maharishi Yachi Makachi. Muéstrame el libro y la persona que tú sigues, que tú para ti es la respuesta para todos los problemas. Si quieres, mencióname a Marx o al Che Guevara, el que tú quieras y a cualquier libro. Y cuando tú encuentres un libro, ¿cuál es tu favorito? Por favor, ponlo aquí y pongo la Biblia de este lado. Y vamos a comenzar a hacer comparación en la información que tiene tu libro favorito y el que tú consideras que es tu ley y tus leyes, y lo comparamos con la Biblia. Con un compendio de 66 libros que forman la Biblia, que fueron escritos en más de 1500 años por más de 40 autores diferentes, y que ninguno de ellos se contradice, y que las respuestas más profundas del mundo y del universo se encuentran en este libro. Y la gente rechaza la Biblia sin saber ni por qué. Porque se desarrolla una narrativa que está hecha por hombres, y aquí en la Biblia, y cómo hay un genocidio, y cómo Mandú es un cruel, cómo Cristo es manso, y el Antiguo Testamento es otro Dios. Todo esto viene ¿de dónde? De la ignorancia de no poder tener la vida espiritual. Vamos a ver estas preguntas. En Juan 14:6, Jesucristo, veamos entonces rápidamente en dónde podemos encontrar a la persona y al libro que necesitamos consultar para poder inquirir, investigar, buscar las respuestas a la vida. Y ya sin que nos profundicemos más, porque lo vamos a hacer en las pirámides y en esto, y en los marcianos y los universos y las galaxias, bla, bla, bla, comencemos con nosotros. ¿Quién soy? ¿Quién soy? ¿Quién soy yo? O sea, ¿por qué nací? ¿No te has hecho esa pregunta? ¿Qué propósito tiene mi vida? ¿Hacer dinero? ¿Tener un título universitario? Y ok, ya tengo mi título universitario. Y ahora pues me dijeron que esta carrera es la que más tiene dinero. Ah, no, pero me dijeron que ahora me haga amigo de un político para que el político me dé otro brinquito, otro trampolín, y pueda yo hacer más dinero. O pueda yo llegar a ser presidente de la República, o ser un empresario grandísimo, o ser dueño de muchos ranchos, en fin. ¿Cuál es el propósito de tu vida? Y cuando tú llegues a tener eso, los artistas que me conozcan, que me aplaudan, que mi foto esté por todos lados, que donde quiera que yo vaya me saluden porque soy completamente conocido y soy una persona famosa. ¿Cuántas persiguen? Todas estas personas a través de la historia que han buscado esto, se han suicidado, han acabado en drogas, han acabado a los 60, 70 años, expresidentes de México, expresidentes de Estados Unidos, con los que tú me quieras mandar, abandonados completamente, sin su familia, sin sus hijos, amargados, y al llegar a ese tiempo dijeron, ¿de qué me sirvió tener todo lo que alcancé? Aún siento dentro de mí un vacío. Estoy rodeado de castillos y todo, y dinero y fama y todo, pero dentro de mí hay un vacío, me siento solo. ¿Por qué? Porque la Biblia dice que fuimos creados para Dios. Y mientras el alma humana no pueda entender esto, como dijo el rey Salomón, Dios puso la eternidad en tu corazón y en mi corazón. Y por eso cuando oímos un mensaje de Dios, y oímos la historia de amor jamás contada en la cruz de Cristo, algo nos mueve y comenzamos a llorar. Comenzamos a sentir algo que no habíamos experimentado, como lo sentí yo cuando me convertí, después de haber sido tan duro durante tantos años de mi vida. Me derribó completamente Dios cuando me dijo, yo soy el camino, Armando. No hay otro camino, yo soy el camino. Además, yo soy la verdad, no soy una verdad. Soy la única, absoluta verdad. Y yo soy la vida. Ese hombre que fue colgado en una cruz hace 2000 años, él es la razón por la cual tú estás aquí en esta mañana. Impresionante. Ahora, ¿cómo podemos comenzar a encontrar estos misterios? Vamos por orden y vayamos al Evangelio de Juan, capítulo 14, versículos 16 y 17. Vamos desde la A, la B y la C. Porque esta serie es bastante, bastante profunda y tenemos que poner las piezas, la A, la B, la C, para que no, decimos en México, no se empachen, no se atraganten con tanta comida. Dice en Juan 14, versículos 16 y 17, es Jesús hablando con sus discípulos. Y yo rogaré al Padre y os dará otro consolador, para que esté con vosotros para siempre, el Espíritu de verdad, al cual el mundo no puede recibir, porque no le ve ni le conoce, pero ustedes le conocen porque mora con vosotros y estará en vosotros. Observamos en primer lugar que es importante la palabra consolador, apúntala ahí en tu Biblia, es la palabra paracletos, con K, paracletos, que es la palabra para abogado. Los que son abogados, la palabra abogado viene de paracleto, que es la persona que es llamada al lado de otra, no para explotarla, sino para consolarla, para guiarla y decirle lo que tiene que hacer. De ahí viene la palabra abogado, que es el papel y la responsabilidad de los verdaderos abogados. los que honestamente han abrazado esa carrera para ayudar a la gente, con una venda en los ojos, sin saber si tiene dinero o no tiene dinero, sino para impartir la ley y la dirección que los seres humanos necesitan. Entonces Cristo les está diciendo, durante estos 3 años, yo he sido como un abogado para ustedes. Los he acompañado durante 3 años a donde quiera que han ido, los he consolado, hemos desayunado juntos, comido juntos, cenado juntos, hemos vivido juntos, pero me voy a ir. Y cuando yo me vaya, ¿nos vamos a quedar huérfanos, Señor? No, les tengo buenas noticias. Padre, por favor, cuando yo me vaya, envía al Espíritu Santo para que ocupe mi lugar, pero ya no físicamente, sino que entre en todos los seres humanos que hayan decidido creer lo que hice por ellos en una cruz. Que es lo que se llama la palabra cristiano. ¿Saben lo que significa la palabra cristiano? Es la palabra Cris, Mesías, o el que guía, ¿verdad? Y anos, que significa la persona que sigue a otra persona. Entonces, un cristiano es una persona que verdaderamente sigue a Jesús, y a través de la Biblia. Y el Espíritu que entra a nosotros, ¿ya vieron cómo se le llama? El Espíritu de verdad. Ahora sí entra el Espíritu Santo. Recuerdo cuando entró a mi vida, yo traía el programa de Marx, el programa de Engels, el programa del Che Guevara, el problema de Darwin, el problema del Big Bang, los programas que mis maestros, mis padres, en su ignorancia, me pusieron, porque la mente es como una computadora, y todos estamos envirulados desde que nacimos. Nacimos con programas envirulados, por eso funcionamos mal. Esta es la razón por la cual las decisiones que has tomado, algún día te vas a arrepentir de ellas. Porque tú haces lo que piensas. Tú eres el resultado de tus acciones. Entonces, ¿qué es lo que hace Dios? El Espíritu Santo entra a nuestra vida, y el Espíritu Santo comienza poco a poco a quitar, como una cebolla, una capa, 2 capas, 3 capas. Nos comienza a sacar la información que nos metió el mundo, y nuestra mente comienza a ser renovada. Ya no pienso como yo pensaba antes de mi esposa. Ya no pienso como yo pensaba antes del dinero. Ya no pienso yo como antes pensaba de mis hijos. Ya no pienso yo como antes pensaba de mis negocios. Ahora pienso porque tengo la mente de Cristo. ¿Y qué es lo que pasa? Que tu vida es cambiada. Tus acciones, tu forma de hablar, tu forma de tratar a tu familia, tu forma de manejar tus negocios, la perspectiva y la geopolítica que tengas del mundo, y comienzas a enseñar lo que el mundo enseña, y te ríes, te acabas riendo, porque son puras teorías, puras especulaciones, puras hipótesis. No hay nadie que haya dicho, yo soy el camino, la verdad y la vida. Buda, antes de morir, les dijo a los discípulos, busquen la verdad, y acabó en McDonald's. Vean en Juan 16, versículo 13. Pero cuando venga el Espíritu de verdad, él, ¿quién? Marx, Sócrates, Demóstenes, el Che Guevara, William Shakespeare, Carlos Darwin, Freud, él, ¿quién? El Espíritu de verdad, los guiará a toda la verdad, porque no hablará por su propia cuenta, sino que hablará todo lo que oyere y os hará saber las cosas que han de venir. Vemos pues nosotros que un cristiano es una persona que ha sido tocada en su vida, ha oído un mensaje, yo morí por ti, en la cruz te amo, Pancho te amo, quiero decirte yo te amo, Dios te dice en esta mañana, yo te amo, y en la cruz abrí los brazos. Quiero que veas cuánto te he amado. ¿Qué tienes que hacer? Lo único que tienes que hacer es arrepentirte de tus pecados. Reconocer que no puedes seguir viviendo como tú estás viviendo. Tú ahorita me puedes oír y me puedes decir, oiga, yo soy transgénero. Yo soy homosexual. Yo soy pandillero. He abortado 10 veces. Le he robado a mis padres. he maldecido a Dios. No importa lo que tú puedas decirme en esta mañana, son buenas noticias. Deja que el Espíritu de verdad entre a tu vida y Él va a comenzar a iluminar tu mente, a darte la fuerza para que sigas a Jesús, y tus pecados han sido perdonados.

aparece en ninguna religión del mundo. Es la palabra secreta de la Biblia. Que por gracia somos salvos, no por lo que hayamos hecho. Muchos me han dicho, oiga, pero fíjese que pues yo no sé, pero tengo todavía muy malos pensamientos y soy homosexual o tengo odio a mis padres, o sigo vendiendo droga. Entonces yo creo que primero tengo que dejar de vender droga. Yo tengo primero que dejar de ser homosexual. Tengo primero que dejar de ser esto y entonces recibo a Cristo. Ese no es el evangelio. Dios te dice, ven como estás. Así de mugroso que te encuentras, de mugrosa que te encuentras, de sucio y de sucio que te encuentras, la sangre de Cristo te limpia de todo pecado. Este es el evangelio de la gracia de Dios. Qué buenas noticias, por eso se llaman buenas noticias. ¿Cómo nos íbamos a imaginar? Ya estaba en la cruz Cristo con dos borrachos, parranderos y jugadores, salteadores, traficantes, lo que tú le quieras llamar, dos hombres criminales a su lado. Y abajo estaban los fariseos. Yo nunca he cometido adulterio. Yo nunca he hecho esto y el otro. Yo no soy como las prostitutas, ni como los feos. A nosotros sí nos acepta Dios. Y se voltea Jesucristo cuando el ladrón le dice, acuérdate de mí cuando vengas en tu reino. Y Jesús se voltea y que le dice, no, bautízate primero. No, bájate si vuelves a vivir y te vas a portar bien. Y cuando te portes bien, vienes conmigo. Eso le dijo hoy. Y todo lo que hice hoy queda borrado porque has creído en mí. Y claro que los fariseos, ay sí, ¿verdad? Tan fácil, ya no más porque eso. ¿Sabían ustedes una buena noticia? Que el Chapo se convirtió. ¿No te gustó? ¿Cómo es posible? Que ese hombre, sí, su mamá murió porque era cristiana y le dio una oportunidad y recibió a Cristo ahí en el edificio donde se encuentra aprisionado. ¡Qué gusto me dio cuando yo oigo una persona así! ¿Qué soy yo mejor que él? ¿Te crees tú mejor que una persona la que es desechada por el mundo? Por ellos vino Cristo, por los malos, los sucios, los pecadores. Si tú te crees limpio, tú no necesitas médico, Él vino por los enfermos. Y mientras sigas creyendo que tú no necesitas a un médico, pues vas a seguir podrido en tu cáncer espiritual. Jesús vino por nosotros, los que pecamos, los que gritamos, Señor, ya no quiero ser igual. ¿Quién me cambia? La sangre de Jesucristo. Veamos la primera carta de Corintios, capítulo 2. Y veamos nosotros, esto ya explicado, ya subimos otro escalón y ya comenzamos a entender claramente de qué forma hay la esperanza de que tú cambies de vida. Que tú dejes de ser ese monstruo que eres en tu casa con tu esposa. Que dejes de ser macho camacho. Que dejes de ver pornografía. Que dejes de robar. Que dejes de cometer fraudes. Que vendas tu vida por tus convicciones tan barato, prostituyéndote. No solamente las prostitutas son las que venden su cuerpo. Cualquier hombre que se venda para tener un mejor trabajo y hacerse cómplice de algo peor, te estás prostituyendo. ¿Pero por qué lo hacen? Porque no conocen la Biblia, porque no tienen convicciones, porque su objetivo solamente es dinero, dinero, dinero. Y me acerco con el que tenga el pastel, porque quiero comer pastel. En la primera carta a los Corintios, capítulo 2, versículo 10, ya el apóstol Pablo, habiendo recibido ya al Espíritu Santo, nos dice estas palabras: pero Dios nos las reveló a nosotros por el Espíritu, porque el Espíritu todo lo escudriña, aún lo profundo de Dios. Muy bien, me detengo, quiero irme muy despacio. ¿Quieres conocer las profundidades de tu vida, del mundo, de Dios, etcétera, etcétera, por medio de tu investigación científica? Y puedes tener 4 doctorados en filosofía, en ciencias políticas. No hay
conocimiento.

0: que puedas tú obtener en el mundo por ningún libro ni por ningún hombre si no tienes al Espíritu de verdad, al Espíritu Santo morando en tu vida. Versículo 11, y lo pregunta aquí la Biblia, porque ¿quién de los hombres sabe las cosas del hombre sino el Espíritu que está en él? Entonces el hombre está así, ¿quién soy? Pongamos a Freud. Yo creo que el problema de la conducta de los seres humanos es la sexualidad en los niños. Carlos Marx, yo creo que el problema es la lucha de clases. Y si el proletariado puede ocupar a la burguesía y derribar a los ricos, porque ellos son los culpables de lo que estemos como nosotros. Una revolución, tumbémoslos a ellos y entonces el mundo va a ser igual, va a haber igualdad, va a haber paz y seguridad en el mundo. William Shakespeare, yo creo que el problema es el defecto trágico de los seres humanos. Y así ha habido por todos lados opiniones. Carlos Darwin, el problema es la genética, ¿verdad? Y que pues, tal vez heredamos y unas personas. Y entonces vino la eugenesia a principios del siglo XX de Inglaterra. Yo acabo de dar dos noticieros proféticos, se los recomiendo, que le titulé La lucha por el exterminio de la humanidad. La lucha por el exterminio de la humanidad. Ayer, hoy en la noche, mañana se estrena mi segunda parte en el noticiero profético y ahí explico claramente lo que estoy hablándoles a ustedes y cómo la eugenesia, el comunismo, la evolución y el ateísmo son las cuatro filosofías que infectaron y siguen infectando al ser humano en las universidades. Y lo comprobamos ahora cuando el movimiento, ¿verdad?, del ataque de este grupo terrorista Hamás allá en los kibbutzis en Israel, con la frontera con el mar Mediterráneo, agarraron a los niños y los desollaron vivos, les sacaron los ojos a los bebés, los metieron a microondas, les abrieron el vientre a las mamás, los quemaron, bueno, las atrocidades que hicieron. Y después le llamaron genocidio a Israel, cuando ellos habían hecho todas estas cosas. Entonces, cuando nosotros ya el mal lo vemos, el bien como el mal, y ahora los buenos son los malos y los malos son los buenos, que es donde se encuentra ahorita el mundo, es cuando el ser humano ya perdió la brújula. Y ahorita ve las redes sociales, está inundada de mentiras y especulaciones y esto y el otro, que Cristo viene ahora el 23 de septiembre, que por aquí, por allá, y todo lo que tú oyes, las voces que oyes, ¿de dónde vienen? De hombres, de noticieros. La voz que tienes que oír tiene que venir de allá, de este libro, que es la Biblia. Léela más, pasa más tiempo con este libro, transforma tu mente con los pensamientos de Dios y vas a poder tener, vas a dormirte en paz y no vas a vivirte así ya, pues la gente está ahorita así ya de lo que va a pasar. Hay algo que se siente que va a pasar, algo muy feo en el mundo, se llama estrés. ¿Y dónde viene el estrés? Jesús dijo, mi paz les doy, mi paz les dejo. No estén ansiosos por nada, tengan paz. Si estoy contigo, el Espíritu Santo dentro de ti, corre a tu cuarto, híncate, ora, pídemelo. Y si me pides un pan, ¿cómo te voy a dar una serpiente? Hijo, hija mía, di mi vida en la cruz, no te daré todas las cosas si me buscas. Pero buscamos en el mundo, ¿verdad? No, voy a ver si mi compadre me ayuda. Voy a ver si el psicólogo me ayuda. Voy a ver si la doctora Corazón me ayuda. Voy a ver si el sexólogo me da consejos de mi vida sexual. ¿Quién de los hombres la sabe las cosas del hombre sino el Espíritu que está en él? O sea, ¿cómo es posible que nos atrevamos a poder tener una introspección de nosotros? ¿Qué me pasa? ¿Por qué estoy así? No, pues voy al psicólogo. Voy al psicólogo con mucho respeto, ¿verdad? Mire, doña Chencha, usted está así porque a los 4 años la violaron y a los 8 tal vez abusaron de usted y usted creció en un orfanatorio, etcétera, etcétera, y usted tiene muchos complejos, tiene mucha aberración a los hombres también por abuso sexual de su juventud, y atribuyen problemas y el psicólogo te ayuda a determinar el origen o por qué tu conducta es así. Ok, muy bien. Y ahora que usted me ha dicho eso, ¿qué hago? Ve al psiquiatra. ¿Por qué los psiquiatras son los únicos autorizados a recetarte Prozac, Valium, etcétera, etcétera, tranquilizantes nerviosos. Y entonces la gente sale de Guatemala a Guatepeor. A los tranquilizantes nerviosos y te vuelves un drogadicto sin que te des cuenta. Porque ¿qué? ¿A quién debes de acudir? Al único Dios Todopoderoso, Jehová Rafa, Jehová tu sanador, que quiere ayudarte para que tú te levantes de la situación en que tú te encuentras. ¿Quién puede conocer lo que está? Más que Dios, Él es el fabricante. Yo tengo un Volkswagen, no lo voy a llevar a la Audi para que me lo compongan, porque al llevarlo a la Audi me van a decir, discúlpeme, no somos los fabricantes del Volkswagen. El Volkswagen tiene otro mecanismo que nosotros no lo hicimos. Vaya usted a la Volkswagen, porque ellos son los fabricantes. Ellos les dan la garantía y ellos se lo van a arreglar. Y así estamos nosotros. Vamos con acá y vamos por acá con personas que no nos crearon. Nos creó Dios. Él sabe lo que tú tienes, lo que yo tengo, y Él es el único que nos puede componer. Él es el único que nos puede arreglar por dentro. Tanta maldad que tenemos aquí, Él es el único que nos puede sanar. ¿Quién de los hombres conoce el espíritu del hombre? Así tampoco nadie conoció las cosas de Dios, sino el espíritu de Dios. Versículo 12, escuchen. Y nosotros no hemos recibido el espíritu del mundo, sino el espíritu que proviene de Dios, para que sepamos lo que Dios nos ha concedido, lo cual también hablamos, no con palabras enseñadas por sabiduría humana, sino con las que enseña el espíritu, acomodado lo espiritual, espiritual. Versículo 14, pero el hombre natural, escuchen, el hombre natural en la Biblia es la persona que no tiene al Espíritu Santo, que no tiene al Espíritu de verdad. Ese es el hombre natural. Este tipo de personas no perciben las cosas que son del Espíritu de Dios. ¿Por qué? Porque para él son locura. Y no las pude entender porque se han de discernir espiritualmente. Entonces, una persona que no tiene el Espíritu Santo, como por ejemplo Friedrich Nietzsche, que fue uno de mis maestros favoritos en mi ateísmo, Nietzsche, que murió loco, que decía Dios está muerto. Nietzsche dijo, ese hombre que murió en la cruz fue un débil, por ser manso y menso lo crucificaron, por dejarse lo crucificaron. Hubiera unido un ejército y hubiera conquistado el mundo romano. Para Nietzsche, la forma de que se vence al mundo es a través de las armas, porque es un hombre natural, no entiende las cosas de Dios. Sin embargo, Dios en la cruz enloqueció la sabiduría humana. Y fue con el amor con lo que Dios venció. Y eso contradice el impulso que tenemos de tomar las armas y hacer una revolución. Ese no es el camino. Y la historia nos muestra que todos los que han hecho revoluciones y se suben al trono, vuelven a repetir el mismo defecto, los mismos pecados, los mismos errores que aquellos a quienes derrocaron. El más grande ejemplo es Cuba. Llegó Fidel Castro, ¿verdad? No, ahora usted, Batista, esto y el otro, y por aquí, por allá. Y a los pocos meses la gente, sí. Y a los pocos meses, peor todavía cayó el pueblo. Venezuela, muéstrame la revolución que tú quieras. Siempre no han cambiado las cosas, porque lo que se necesita cambiar no es la sociedad ni la política, sino al ser humano. Y el ser humano solamente es cambiado con la predicación del Evangelio de la gracia de Dios. Y finalmente encontramos que dice, es locura para la gente que no tiene el Espíritu, porque se han de discernir espiritualmente. Y así, mientras vamos creciendo en la gracia y el conocimiento, amados santos de Dios, mediante la Biblia, las vendas se nos van cayendo todos los días, cada semana, cada mes. Debemos de ver más claro todo, debemos entender más claro todo. No debemos ya irnos con la finta por donde está todo el mundo. Ahorita está todo el mundo, ¿qué barco me subo? Este barco, esta voz, este dice esto. Ya no estamos nosotros para oír otras voces. Mis ovejas oyen mi voz y me siguen. ¿A qué voz estás oyendo? ¿En quién estás creyendo? ¿Quién ha sido la persona que ha influido en tu vida para que te conduzcas de la manera como tú lo estás haciendo? Y así vamos a ir entendiendo, ¿verdad? Las parábolas de Cristo eran secretos escondidos. Mateo 13, el sembrador salió, sembró la semilla, una cayó junto a la tierra y vino el enemigo y se la llevó. Otra cayó en espinas, otra cayó bajo las piedras, etcétera, etcétera. Puras palabras, tierra, grano, semilla, un sembrador que hasta un granjero entiende. Y detrás de esta historia se encontraban los secretos, los misterios de Dios. Y se voltea a Cristo, a sus discípulos, y les dice Mateo 13, versículo 10, vengan para acá. A ustedes les es dado conocer los misterios de Dios. Y Cristo les explica quién era el sembrador, qué clases de semilla y qué representa cada semilla, porque la demás gente solo oyeron una historia bonita. Y así cuando vienes a la Biblia, pues la lees y la lees, y por más que la leas, no vas a entender la mayor parte, porque necesitas al Espíritu de verdad. Necesitas al Espíritu de Dios. Vas a entender el rapto de la iglesia, vas a entender por qué hay maldad, vas a entender por qué permite Dios huracanes, tsunamis, por qué permitió el holocausto en Israel, aquellas cosas que ninguna mente puede responderte. Vas a encontrar las respuestas en este libro maravilloso que es la Biblia. ¿No quisieras tú en esta mañana venir a la cruz? No te invito a ninguna religión. Cuando mi hermano Alejandro, que me guió a Cristo hace 50 años, este año cumplo 50 años, no de edad, de caminar con Jesús, le dije a mi hermano, lo primero que le dije fue, yo era comunista, no quiero religiones, estoy harto, ya conozco todas las religiones. Y me contestó mi hermano, Armando, no te hablo de ninguna religión, te hablo de un hombre que resucitó a los 3 días, que dividió la historia, que se celebra su nacimiento en la Navidad y su resurrección en la famosa Semana Santa. Y me preguntó a mi hermano, de todos tus héroes que has leído y todos tus escritores, ¿quién ha impactado la historia del mundo como Jesucristo? Y me metió esa semillita y comencé, no, pues, sí, ¿verdad? Como dicen en mi tierra. Y entonces me regaló el Evangelio de Juan y llegué a Juan 14, 6. Cuando encontré yo soy el camino, la verdad y la vida, llegué a una conclusión nada más. O Jesús es el mentiroso, psicópata, paranoico, esquizofrénico más grande que la historia ha conocido, o Él es lo que Él dijo que es, el Hijo de Dios, que Dios lo envió a salvarnos en una cruz. Pero que ya nadie vive y diga, fue un gran revolucionario, fue un gran maestro de moral, fue como todos los maestros de moral, como Confucio, como Juan Magán. Dios no nos da oportunidad para pensar de esa manera, porque cuando tú conoces la vida de Jesús, te das cuenta profundamente que es incomparable, y Él es el que en esta mañana quiere entrar a tu vida. ¿Quieres abrir tu corazón? Inclina tu cabeza y simplemente dile estas palabras. Señor mío y Dios mío, te pido que me perdones mi vida. He pecado contra ti, ya no quiero ser igual. Pero he descubierto que yo no puedo cambiar. Pero he oído las buenas noticias de que tú has venido al mundo a aceptarme tal como me encuentro, en el lodo, sucio, como estoy, sucia, y que solo tu sangre preciosa me puede limpiar. Creo que en esa cruz pagaste por mis pecados, que a los 3 días resucitaste de los muertos, y te pido con todo mi corazón, en este instante, que entres a mi vida. como mi Señor y mi Salvador. Y te doy las gracias por tan grande perdón, por tan grande misericordia que has tenido de mi persona. En el nombre de Jesús. Amén. Los cielos y la tierra pasarán, pero mis palabras permanecerán. Este es el mensaje que el mundo necesita escuchar. Un mensaje, un mundo confundido. Estamos al borde de una tercera guerra mundial, al borde de un holocausto. Los gobiernos en todos lados, de cabeza, buscando sin encontrar, tocando puertas que no les contestan, haciendo hoyos que no son fuentes de agua de vida. El mensaje de Jesucristo es lo más glorioso que podamos tener.
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2: Id y hacer discípulos. ¿Cómo ser discípulos? Este pasaje es tan clave para aprender a ser discípulos. Juan 15, verso 5. Juan 15, verso 5. ¿Están listos?
3: Sí.
2: Yo soy la vid y ustedes son las ramas o los pámpanos. El que permanece en mí como yo en él dará mucho fruto. Separados de mí no pueden ustedes hacer nada. ¿Cuántos conocen a gente que sí hace muchas cosas sin Cristo? Obvio, pero no puedes hacer nada de valor eterno sin Cristo. No puedes cumplir propósitos eternos sin la ayuda de Cristo. Es lo que está diciendo. El que no permanece en mí es desechado y se seca como las ramas que se recogen, se arrojan al fuego y se queman. Si permanecen en mí, ¿verdad?, y mis palabras permanecen en ustedes, pidan lo que quieran y se les concederá. Fíjate el verso 18, el 8, perdón. Mi Padre es glorificado cuando ustedes dan mucho fruto y muestran así que son mis discípulos. Puedes creer en Cristo y no dar fruto, pero no puede ser un discípulo de Cristo sin dar fruto. ¿Sí? Verso 9. Así como el Padre me ha amado a mí, también yo los he amado a ustedes. Permanezcan en mi amor. Ayúdenme a leer esta parte del verso 10, por favor. Diga conmigo. Si obedecen mis mandamientos, permanecerán en mi amor. Así como yo he obedecido los mandamientos de mi Padre y permanezco en su amor. Seguimos con el verso 16. No me escogieron ustedes a mí, sino que yo los elegí a ustedes y los comisioné, los aparté, les di esta gran comisión para sus vidas. Vayan y den fruto, un fruto que perdure. Así el Padre les dará todo lo que pidan en mi nombre. Este es mi mandamiento, que se amen los unos a los otros. El título de mi mensaje el día de hoy es una pregunta, es ¿cuál es mi propósito? ¿Alguien se ha hecho esta pregunta alguna vez en su vida? ¿A los demás les vale? ¿Cuántos han hecho esta pregunta varias veces en su vida? Varias veces. Hablaba con Lucas y dice, papá, yo me estoy haciendo esa pregunta. Le digo, mira, yo casi voy a cumplir 46 y me sigo haciendo esa pregunta a veces. Porque uno cree que solo por tener una profesión como ¿verdad? Como ser pastor, ¿no? Como que uno tiene que tener bien claro el propósito. Pero la verdad es que propósito no tiene que ver solo con edad o con oficio, tiene que ver con conectarte con tu diseño divino. ¿Sí? Y quisiera recordarnos una historia que conté la semana pasada, pero es bien importante, del presidente John F. Kennedy. Estaba visitando las instalaciones de la NASA en 1961 y llegó en la noche, fuera de horas de trabajo, encontró un hombre allí trapeando, barriendo el piso, y le preguntó, ¿qué haces limpiando el piso a esta hora? Y le contestó el hombre, no estoy trapeando y barriendo un piso, estoy ayudando a poner un hombre sobre la luna. En otras palabras, este hombre estaba conectando sus tareas diarias con un propósito alto y extraordinario. ¿Tiene sentido esto? Quizá han escuchado esta historia, este ejemplo de un hombre que pasó por una zona de construcción y le preguntó a los hombres, a algunos hombres que están construyendo. Uno de ellos le contestó, pues aquí nomás chambeando y trabajando para este jefe que es medio mala onda, pero pues ¿qué le vamos a hacer? Hay que trabajar. A otro le preguntó, ¿qué estás haciendo? Dice, pues aquí trabajando para llevar algo para mi casa. Y otro le preguntó, ¿qué estás haciendo? Y dijo, ¿qué no puede ver? Estamos construyendo una gran catedral. En otras palabras, este hombre estaba conectando el pegar ladrillos, no con solo pegar ladrillos o con aportar para su casa, que es súper válido, pero lo conectó con algo todavía más alto, que es un propósito. ¿Tiene sentido esto? Y quiero decirte algo, tu motivación, tu alegría, tu satisfacción son resultado de conectarte con tu propósito. Es más, déjenles digo algo el día de hoy. Si tu meta en la vida es ser feliz, es la manera más segura de ser infeliz. Qué interesante que hoy en día hay más gente que su meta es ser feliz, pero hay más infelicidad, hay más depresión, hay más suicidios, hay más frustración. Hoy cuando todo el mundo dice quiere, ¿por qué? Porque querer ser feliz o vivir para ser feliz es el evangelio de este mundo. Pero vivir para tu propósito, el propósito que Dios te dio, es lo que realmente te hace feliz. Feliz no es una meta, felicidad es una consecuencia de cumplir tu propósito. ¿Quieres encontrar felicidad en lo que estás haciendo? Conéctate con el propósito de Dios para tu vida. Ahí hay alegría, ahí hay felicidad. Antes de pasar, ya sé que están viendo aquí mis uvas y mi árbol, ya lo están viendo acá, ¿verdad? Ahorita vamos a... Pero antes de hablar de este pasaje y del propósito personal, quisiera hablar del propósito de Más Vida unos momentos. Porque necesitamos recordar por qué es que Más Vida, después de 38 años, que por cierto, este mes estamos cumpliendo 38 años de iglesia, por qué es que Más Vida sigue creciendo, sigue plantando iglesias, sigue enviando misioneros. ¿Por qué lo seguimos haciendo? Porque estamos conectados al propósito que Dios nos dio desde el inicio. Miren, les voy a leer nuestra declaración de misión, que honra las 5 cosas básicas que Dios le habló a mis papás cuando plantaron la iglesia hace 38 años. ¿Están listos? ¿Sí? Somos una iglesia creciente, uno, con un mover fresco del Espíritu Santo, comprometida con hacer discípulos de Cristo Jesús, educar a las próximas generaciones y plantar iglesias con una visión misionera. Lo leo otra vez, es más, ayúdenme por favor a leerlo juntos. Somos una iglesia creciente con un mover fresco del Espíritu Santo, comprometida con hacer discípulos de Cristo Jesús, educar a las próximas generaciones y plantar iglesias con una visión misionera. ¿Sabes qué más vida? ¿Por qué estamos abriendo colegios Libertad el próximo año en Ciudad de México, en Lagunilla? ¿Por qué lo estamos haciendo? Porque Dios le llamó a mis papás desde el inicio una iglesia creciente con un mover fresco del Espíritu Santo que eduque a las próximas generaciones. Siempre estuvo en el corazón de mis padres. ¿Por qué? Porque ¿cómo cambias una ciudad? ¿Cómo cambias una nación? Educando a sus próximos líderes, educando a los próximos papás, educando a las próximas mamás conforme a los valores de la palabra de Dios. Siempre ha estado desde el fundamento. ¿Por qué es que más vida? Estamos plantando iglesias en otras naciones. ¿Por qué es que enviamos misioneros? ¿Por qué es que un equipo está regresando ahorita de Kurdistán y otro equipo va a ir el próximo año a Turquía y a Jerusalén? ¿Y por qué tenemos misioneros en Cuba? ¿Por qué? Porque desde el inicio Dios le habló a mis papás de levantar misioneros para enviar a las naciones. ¿Por qué es que, verdad, tenemos un mover de alabanza? ¿Por qué estamos componiendo canciones? Porque Dios les habló a mis papás de un mover fresco del Espíritu Santo. Iglesia, ¿me está escuchando acá el día de hoy? ¿Por qué Más Vida sigue haciendo cosas nuevas en Cristo? ¿Por qué hay ánimo en nuestro corazón? ¿Por qué hay fuerza? Porque estamos conectados al propósito de Dios para esta iglesia. Y el punto es este. Rápidamente, si tú eres parte de Más Vida, no solo vienes a la iglesia, estás siendo parte de un mover del Espíritu Santo, estás haciendo discípulos, estás educando a las generaciones y estás plantando iglesias en las naciones con una visión misionera. ¿Tiene sentido esto, iglesia? No solo es, ah, es que el pastor Andrés y Más Vida, a la iglesia a la que voy, están haciendo esto. No, tú lo estás haciendo también porque eres parte de esta iglesia. ¿Sí? Dios quiere lo mismo para ti. Dios quiere ánimo, fuerzas, creatividad, gozo, milagros. ¿Y cómo lo vas a ver? Cuando te conectas a tu propósito. ¿Cómo lo descubrimos? Jesucristo nos enseña en este pasaje cómo vivir con propósito. Que nos dice esto: yo soy la vid. Aquí está el árbol este. Está padre, ¿no? Les pregunté de qué es, porque les pedí un árbol en la semana. Y ahorita lo vi bien bonito con las naranjitas. Me dicen, es un naranjo mezcalero. No me juzgue, yo solo pedí el árbol, ¿verdad? Pero bueno, hasta así de específicas son las naranjas, ¿no? Entonces, Jesucristo dice, yo soy la vid. Una vid, si tú ves que un viñedo compra o importa vides para plantarlas en un viñedo nuevo, van a llegar quizá unos, son casi el puro tronco realmente. Entonces imagínate, aunque esto no es una vid similar, el principio es el mismo, ¿ok? La vid, la raíz es la vid, y dice, ustedes son ¿qué? Las ramas, los pámpanos, las ramas. Ahora yo veo esta rama y yo no veo que tenga una crisis existencial. Así de, no se desve, no está a las 2 de la mañana preguntándose, ¿estaré cumpliendo mi propósito? No, ¿por qué? Porque simplemente es parte de algo más grande que él mismo. Y él está dando fruto. Él sabe que está allí conectado para dar fruto. Y lo que Jesús está diciendo es exactamente eso. Dice, yo los comisioné. Yo les di el propósito de dar fruto. En otras palabras, tu propósito no viene de tus mejores ideas, tu propósito viene de estar conectado a Cristo Jesús y dar el fruto que Él quiere que des con tu vida. Quiero que voltees con alguien como si supieras lo que estás diciendo y le dijeras, tu propósito es dar fruto. Así díselo con autoridad, con gracia, ¿verdad? Tu propósito es dar fruto. Ahora, el problema con eso es, ¿qué es fruto? No, porque escucha, no, sí, hay que dar fruto. ¿Qué es dar fruto? Porque la verdad es que incluso yo que tengo décadas de predicar, tuve que volverme a preguntar al estudiante pasaje, ¿qué significa dar fruto? En nuestra vida, ¿qué significa? Bueno, pasemos ahora de las naranjas mezcaleras a estas uvas de acá, ¿verdad? Entonces, las uvas se dan en una vid, ¿sí? Y esta uva, al igual que esta naranja, ¿por qué sale en este árbol naranjas y en una vid uvas? ¿Por qué? Porque está saliendo simplemente el ADN que está adentro de la vid. En otras palabras, fruto, podríamos decir, es aquello visible, tangible, que se puede oler y que se puede Roar. Fruto es entonces toda virtud que brota de nuestras vidas que refleja a Cristo Jesús. Gálatas 5 dice que el fruto del Espíritu es amor. Oye, veo que estás tratando mejor a la comadre. Fruto. Gozo. Oye, ya no te veo tan amargado. Como que estás más de buenas. Digo, tienes tus momentos, pero no como antes. Hay gozo, hay ánimo en tu vida. Paciencia. Paz. Bondad. Oye, eras bien agarrado. Ahora eres generoso. Hay bondad en tu vida. Eres generoso con tus palabras, con tu tiempo, con tus recursos. Benignidad. Eres más amable. Dude, nunca eras amable. A tu mamá la estás tratando bien. Hello. Aquellos chavos que nomás se la pasan criticando a la jefa. Pero cuando Cristo te empieza a tocar, la empiezas a tratar bonito en Cristo Jesús. Todas las mamás tendrían que haber dicho amén. En otras palabras, fruto es, escucha bien, las virtudes de Cristo que la gente puede ver y probar que está saliendo de nuestra vida. Fe es uno de los frutos del Espíritu. ¿Qué significa esto? Que cuando estás teniendo fe, aun cuando es una mala temporada, pero tú estás diciendo, Dios está conmigo, vamos a salir adelante, todo va a estar bien, no voy a abandonar el barco porque Dios está aquí junto a mí. Esa fe en medio de la tormenta está dando a probar de la fe y fidelidad y poder de Cristo Jesús en tu vida. Gozo, paz, paciencia, bondad, benignidad, fe, mansedumbre. Rendido, humilde ante Cristo, templanza, dominio propio. Mi pregunta es, ¿qué está saliendo de tu vida? ¿Y qué está probando la gente? Porque el fruto, ¿para qué es el fruto? O sea, ¿para beneficio de quién es el fruto? ¿Para beneficio de la rama en sí misma? ¡Claro que no! La rama no es que, te gané amigo, te gané, tengo más fruto que tú. Bueno, no, la rama no puede probar su propio fruto, no tiene cómo degustarlo. Pero más bien el fruto es para bendición de otras personas. Podríamos entonces decir que fruto es las virtudes de mi vida que Dios va produciendo, que muestran a Cristo y que está bendiciendo a otras personas, que está tocando a otra gente. Podríamos decir entonces que fruto es ser más como Cristo y guiar a las personas a Cristo Jesús. Si eres joven, si eres anciano, si eres empresario, empleado o desempleado, si estás en cualquier área de tu vida, si tú estás siendo más como Cristo y estás guiando a las personas a Cristo, puedes estar cumpliendo tu propósito. Eso es dar fruto. Vamos, si vas a aplaudir, hazlo con más ganas. Ahora, la pregunta es, ¿por qué tenemos que dar fruto? O sea, que no puedo nomás como que, pues nomás venir de vez en cuando a la iglesia y pues ya, ¿para qué dar fruto? Lucas me preguntó, papá, los cristianos que según son cristianos pero no dan fruto, ¿sí se van al cielo o se van al infierno? Digo, no sé, hijo. Algunos pasajes me hacen ver como que Dios nos da chance y esto y el otro. Y otros pasajes como que a lo mejor te cortan. No sé. Le dije, lo que sí sé no es qué va a pasar con ellos. Lo que yo sí sé es que yo quiero entregarle cuentas correctas a Dios. Solo yo y Dios sabemos cuánto sé y cuánto Dios me ha encargado para ser responsable con mi vida. En otras palabras, no puedo contestar si tú vas a estar o no vas a estar en el cielo, si das o no das fruto, pero yo sí quiero contestar que cuando yo vea a Dios cara a cara, quiero por la gracia de Cristo Jesús haberle presentado todo el fruto posible de mi vida para Él, para su gloria y para la bendición de gente que me rodea. Y Jesucristo dice esto. Jesucristo dice esto. Jesucristo dice que damos fruto porque así es nuestro Padre celestial glorificado. En otras palabras, Dios es adorado, glorificado, conocido en la tierra por nuestro fruto. Así somos nosotros discípulos, ¿okay? De nuevo, puedes creer en Cristo, puedes incluso venir a la iglesia sin dar fruto, pero no puedes ser discípulo sin dar fruto. Y número 3 dice, y pidan lo que quieran en mi nombre y mi Padre se los dará. ¿Qué significa esto? ¿Por qué pidan lo que quieran? Pastor, lo que sea puedo pedir. Cuando estás tan conectado con Cristo, pides lo que Cristo quiere para ti. Significa conoces a Dios tanto que pides cosas que Él quiere para ti. En otras palabras, damos fruto para glorificar a Dios, damos fruto para ser discípulos y damos fruto para ser amigos íntimos de Cristo Jesús. Ahora, ¿cómo damos fruto? ¿Cómo le hago, pastor, para dar fruto? Pues de nuevo, yo no veo así como que están muy estresadas estas ramas, ¿verdad? Así, ¡fruto! No, sino que hay un principio que yo veo aquí que Jesús nos enseña y dice, si permanecen en mí, conectados, si permanecen en mí, van a dar fruto. En otras palabras, si te conectas a Cristo, vas a dar fruto de Cristo Jesús. La religión es esta, la religión te dice, da buen fruto primero y luego te acepto. Pero Cristo dice, conéctate conmigo y voy a ayudarte a dar fruto. Entonces, damos fruto cuando permanecemos conectados a Cristo Jesús. Volta con alguien, dile, conéctate, conéctate. Ahora, pastor, ¿cómo le hacemos para permanecer conectados, verdad? ¿Cómo le hacemos para permanecer? Porque hay unos bien conectados, otros desconectados. Yo ni sé dónde estoy ni qué soy. ¿Cómo le hacemos para estar conectados? Ok, Jesús lo dijo, permanezcan en mi amor, permanecerán en mi amor cuando obedecen mis palabras. Entonces, permanecemos conectados a Cristo en obediencia. Llegamos a Cristo en fe y permanecemos en Cristo en fe con nuestra obediencia. Santiago dice que la fe sin obras es ¿qué? Muerta. Entonces ya confesaste a Jesús, fue tu primer paso. Ahora sigue ejercitando tu fe, obedeciendo a Cristo Jesús. Entonces, pastor, pero ¿por dónde comienzo? Tú sabes, o sea, ni sé por dónde empezar a obedecer para dar fruto. ¿Qué pasos doy? ¿Cómo le hago entonces para obedecer y estar conectado y dar fruto? Por favor, ok, los próximos minutos voy a tratar de explicarte las 5 cosas básicas que toda la Biblia nos enseña en diferentes pasajes, desde el principio hasta el final, de qué propósitos y cosas básicas los seres humanos podemos cumplir y hacer en Cristo Jesús para estar conectados, para dar fruto. ¿Están listos para esto o no? Ok. Bueno, los que estén listos, ahí va. Se encuentran esos 5 en toda la Biblia, pero resumidos los encontramos en el gran mandamiento y la gran comisión. Quiero que lo leamos juntos, lo meditemos y luego voy a explicarte literal, con ejemplos de maneras prácticas, cómo llevarlo a tu vida diaria. Ok, Mateo 22:37, la gran comisión. Jesús contestó, ama al Señor tu Dios. ¿Con qué? Con todo tu corazón o con toda tu alma, sí, con toda tu alma y con toda tu mente, con todo tu corazón, con toda tu alma y con toda tu mente. Verso 38, es el primer mandamiento y el más importante. Entonces, número 1, fuiste creado para adorar. ¿Fuiste creado para qué? Para adorar. En otras palabras, Jesús está diciendo, lo más importante es que Dios sea lo más importante para ti. Lo más importante es que Jesús esté al centro de tu vida. Eso es adorar. Dice, con el corazón, con el alma y con la mente. ¿Okay? Habla de las emociones. O sea, cuando estás aquí cantando y estás usando tus expresiones, estás adorando. Cuando cantamos aquí en la iglesia, estamos adorando. Pero también el corazón, y dice Marcos, incluso con tus fuerzas, habla de las cosas que hacemos en nuestro día a día. Entonces hay que amar a Dios, sí cantando, sí con las emociones, sí con las expresiones, pero también con nuestras fuerzas en la semana. Quiero decirte una cosa, cuando vas al trabajo y llegas temprano y haces tu trabajo como para el Señor y no como para tu jefe, lo haces con la excelencia que Dios se merece y no por tu cheque que te llega, entonces estás adorando a Dios en la chamba. Escuché 3 aménes nomás aquí. Cuando tú eres fiel a tu esposa, aun cuando la lupita te está tentando, estás adorando al Señor. De verdad, cuando vas al date night con tu esposa y la romanceas y la enamoras otra vez, estás adorando a Cristo. ¿Por qué? Porque estás invirtiendo en las cosas que Cristo quiere que inviertas, es con tus fuerzas. ¿Me está siguiendo acá alguien el día de hoy? Tenemos que poner a Jesús al centro de nuestro tiempo, al centro de nuestras relaciones, al centro de nuestras amistades, al centro de nuestro trabajo, al centro de nuestro dinero. Todo lo que decidimos y hacemos, Él tiene que ser primero en nuestras vidas. Luego dice, verso 39, hay un segundo mandamiento que es igualmente importante. Ama a tu prójimo como a ti mismo. Toda la ley y las exigencias de los profetas se basan en estos dos mandamientos. Ama a Dios y ama a las personas. Okay. Número dos, fuiste creado para servir. ¿Fuiste creado para qué? Para servir. Jesucristo dijo, el Hijo del Hombre no vino para ser servido, sino para servir. ¿Sabes que cuando tú sirves a tu familia estás cumpliendo tu propósito? El día de ayer, Kelly está en la gira de Unidas, ¿verdad? Ya la extraño, ya regresa Kelly, por favor. Pero ayer en la cena me tocó hacerles sopa a los muchachos, ¿verdad? Ahorita solo está Sofía y Lucas. Entonces, sopa. Quiero decirte una cosa. Yo estoy cumpliendo mi propósito en la casa haciendo sopa, tanto como predicando en esta plataforma. No estoy cumpliendo más mi propósito aquí en la plataforma que ayer que le hice sopa a Sofía y a Lucas. ¿Me está escuchando alguien acá? ¿Por qué? Porque Dios nos llamó para servir, te creó para servir. Ay, pastores, que yo quiero ser feliz. Aprende a servir. ¿Sabe por qué hay cristianos que al inicio estaban bien conectados, bien felices, bien metidos? Porque servían. Han pasado años y ya no sirven. No estoy juzgando a nadie, ¿no? Así de que, sí, ¿ya viste? No, tranquilo. Pero quizás has perdido el gozo porque ya dejaste de servir. Quizás has perdido tu gozo porque dejaste de hacer las cosas que hacías al principio. Y te digo una cosa, no solo es servir en la iglesia, no solo es servir en la casa, servir a tu esposa, servir a tu esposo, es servir a la gente que no quiere servir. Es servir a la gente que no te ama de vuelta. Es servir a la gente malagradecida. Porque si solo sirves a la gente que te sirve de vuelta, no es servicio. Servicio es cuando sirves a alguien que no te puede servir ni te quiere servir de vuelta y lo haces como para el Señor y no como para los hombres. Ahí está, naciste para servir. Hay que servir en la escuela, servir en el salón, servir en la casa, servir a los hijos, servir a papá y mamá. Jóvenes, ¿saben para qué nacieron? Para servir. Ayuden a sus jefes. Todos los rucos dijeron amén a eso. Cuando sacas la basura en tu casa, estás cumpliendo tu propósito. Cuando tu papá te dice, oye, limpia el jardín de las cosas de los perros. No manches, papá. Ahí no estás cumpliendo tu propósito. Cuando dices, con mucho gusto y vas y lo haces excelente, no a medias, dejas el jardín para que te acuestes ahí. Propósito. No, ya nos está gustando esta onda acá. Entonces, ¿naciste para qué? Para servir. Número tres, ahora la gran comisión. Toda la Biblia vas a encontrar estas cinco cosas. Mateo 29, 19. Por tanto, id y haced discípulos a todas las naciones. Okay, tercer propósito, fuiste creado para testificar, para hablar de Cristo, para evangelizar, para que otra gente conozca a Cristo Jesús. Es, ay, pastor, pero yo no sé testificar. Eso de evangelizar, no he tomado la clase todavía. ¿Verdad? Eso es para unos cuantos que predican y enseñan. Ok, no. Testificar, aunque lo hacemos desde diferentes trincheras y diferentes lugares y enseñamos desde diferentes posiciones que Dios nos ha puesto, todos fuimos llamados para testificar. Es tan sencillo. Es más, les pregunto, ¿cuántos de ustedes usaron un transporte público esta semana? Ok. En Ciudad de México, ¿cuántos usaron el metro? ¿Verdad? Una ciudad grande. Ok. Ahora, ¿cuántos les tocó esta semana sentarse junto a alguien que apestaba? Pero así, hediondo, así, se estaba descomponiendo. ¿Sí? ¿Sí? Ok, va. Ok. ¿Cuántos saben que cuando uno vive una experiencia tan dramáticamente inolvidable que te cambia la vida ese día, ¿cuántos saben que esa experiencia la vas a contar? No sabes lo que me pasó hoy, no tienes idea. Y hablas, ¿por qué? Simplemente es lo que te pasó. Así de fácil. Eso es testificar, hablar de lo que te está pasando por la gracia de Dios. Entonces, cuando la gente empieza a decir, oye, te veo como que tienes más dominio propio. O sea, ya te mides tus palabras, te peleabas en cada esquina ahí, el carro estabas agarrando trancados con el al lado. Y ahora te veo como que sereno. ¿Cómo le hiciste? Oye, te veo que estás sacando en lugar de 7, 8. Oye, ya no copiaste las notas del amigo. Están acá. Oye, ¿por qué estás diciendo más la verdad y no mentiras? ¿Qué? Es que bueno, uno tiene que madurar. La vida le da a uno muchas lecciones, ¿verdad? Y pues bueno, hay que superarse. Tarde o temprano hay que superarse. ¡No! Por favor, dale el crédito a Cristo. Y por favor, dile que estás saliendo de tu relación con Él. Dile que tú no puedes hacer esto, pero Él lo está haciendo en tu vida. Él está rompiendo tus inseguridades, tus adicciones, todo lo que está mal en tu vida. Él lo está cambiando por cosas buenas. Te está ayudando. Dile, ¿sabes qué? La verdad es que me falta mucho, pero empieza a ver algunas cosas buenas porque me conecté con Cristo Jesús. Dale el crédito a Cristo Jesús. Eso es testificar. No lo hagas con arrogancia, no lo hagas con religiosidad, no lo hagas como para hacer sentir mal a nadie, ni los condenes. Simplemente di lo que Él está haciendo en tu vida. Hazlo con sinceridad, hazlo con alegría. Hazlo simplemente honestamente. Punto. No hay más. Y deja que Dios haga su trabajo a través de eso. Pero testifica. Gracias a Dios, en Más Vida testificamos no solo personalmente, pero juntos estamos enviando a gente a testificar a otros países. Estamos cumpliendo esto en diferentes niveles como iglesia. Número 4 dice, bautizándolos en el nombre del Padre y del Hijo y del Espíritu Santo. Número 4, fuiste creado para pertenecer. ¿Para qué fuiste creado? Para pertenecer. ¿Por qué estoy usando la palabra pertenecer, aunque se pueden usar otras palabras? Cuando Jesús habla de bautizar, porque si lees Hechos capítulo 2, que es el primer bautismo en agua, ya en el nombre de Jesús, con Juan el Bautista era un bautismo de arrepentimiento, en Cristo ya fue un bautismo para integrarte a la fe cristiana, hay que entender eso, pero el primer bautismo en el nombre de Jesús, del Padre, del Hijo, del Espíritu Santo, el primer bautismo en la iglesia, se dice, fueron bautizados aquel día y añadidos a la iglesia, el capítulo 2, añadidos a la iglesia 3,000 personas. ¿Qué significa esto? Que el bautismo en agua para el cristiano es mucho más que un rito religioso. Es más, no es un rito religioso. Son dos cosas. Número uno, es mi identificación pública con mi fe en Cristo Jesús. Que así como Él murió y resucitó, yo también entro a las aguas a dejar una vida antes de Cristo y a resucitar a una vida nueva en Cristo Jesús. Es un símbolo público, visible, de una fe interna en mi vida. Pero segunda cosa es que no solo me estoy identificando con Cristo, me estoy identificando con la iglesia, el cuerpo de Cristo. Fuiste creado para pertenecer a una familia local. Ay, pastores, que no encuentro ninguna iglesia perfecta, porque no la hay. Como tampoco ninguna familia perfecta hay. Pero quiero decirte una cosa, tu potencial está totalmente conectado al hecho de pertenecer a una familia espiritual. Conéctate a una iglesia local, es tan importante eso. Y luego dice, y enséñenles, verso 20, que guarden todas las cosas que les he mandado, y aquí yo estoy con ustedes todos los días hasta el fin del mundo. Enséñenles todas las cosas. Ok, número 5, fuiste creado para ser un discípulo de Cristo Jesús. Para ser discípulos, evangelizar, testificar, pero también yo fui creado para madurar, para aprender, para enseñar a otros y aprender yo a madurar, a ser como Cristo Jesús. Volté con alguien como si supiera lo que está diciendo. Y dígale, fuiste creado para madurar. Dígaselo, por favor. Fuiste creado para madurar, para ser discipulado. ¿Qué significa esto? Que no estás en la iglesia, no existes para estar cómodo, sino para madurar conforme a la persona de Cristo Jesús, para ser un discípulo. Es que, pastor, es que a mí no me gusta que me hablen de ciertas cosas. Cuando empiezan a hablar eso de que uno tiene que, ¿verdad?, perdonar. No, yo ahí sí ya como que no me gustó. Cuando se enseña algo que a ti no te gusta, que está en la palabra de Dios, es porque hay un área de inmadurez que Dios quiere discipular en tu vida. ¿Tiene sentido lo que estoy diciendo acá? Es que, mire, me gusta todo, pero cuando hablan de las ofrendas, ahí sí no me gusta. Muestra entonces que es un área de inmadurez que Dios quiere discipular en tu vida. Porque si voy a ser como Cristo, no puedo escoger qué cosas sí, qué cosas no ser como Cristo. Tengo que ser discipulado en cada área de mi vida. Si no te gusta que toquen el área, a mí me gusta todo, pero no me gusta que me hablen de mi sexualidad. Mi sexualidad es mi sexualidad y no se metan. Está bien, yo no me voy a meter con tu sexualidad, pero Jesús sí. Te va a hablar de cosas como pornografía, como adulterio, como coqueteo inapropiado, como un montón de cosas. Es que, pues, o sea, sí, es mi cuerpo y hago lo que quiero. Sí, pero cuando estás conectado a Cristo, ya no es tu cuerpo, eres parte de la vid que es Cristo Jesús. Y si Él te va a discipular y madurar, va a tratar con tu sexualidad, con tus finanzas, con tus amistades, con tus actitudes. Eso significa madurar. Y Dios no solo usa la predicación del domingo para madurarte o discipularte, va a usar los grupos pequeños en la iglesia, va a usar a tus papás, va a usar a tus hijos, va a usar a tu esposa, va a usar complicaciones, dificultades de la vida para ser discipulado. ¿Estamos acá? Ahora, ese es tu propósito. Pero explíqueme, pastor, ¿cómo le hago? Ok, le voy a dar un ejemplo acá. ¿Están bien acá? ¿Les está ayudando esto el día de hoy o no? Ok. Yo quiero aterrizar este mensaje lo más claro posible. Va. Entonces, hablemos de estudiantes solteros. ¿Hay acá algún estudiante soltero? Pero con ganas, no tenga pena. Ya muchos quisieran estar otra vez como tú estás ahorita. O sea, ¿cómo le hago para cumplir mi propósito de estudiante soltero cuando la mayoría de estudiantes solteros lo único que dicen es, ya quiero cumplir mi propósito? Porque piensan que cumplir propósito para ellos es cumplir el sueño de casarme, de tener hijos, o bien de una profesión, de una carrera, de un esto, de un el otro, de mi empresa. Ya quiero terminar esta etapa de mi vida para cumplir mi propósito. ¿Sí? Ok, te voy a explicar cómo funciona esto para los estudiantes solteros. Muy bien, cuando yo estaba estudiando la carrera pastoral, mis últimos semestres me tocó estudiar, trabajar tres diferentes empleos, trabajos. Trabajaba en una fábrica en la semana, en el fin de semana trabajaba en una juguetería en las mañanas y en las noches, tenía el turno de las noches en un restaurante, era mesero. Trabajaba de 8 de la noche a las 6 de la mañana y todos los fines de semana. Y ok, número uno, mi propósito es ¿qué? Adorar, ¿no? Entonces, toda la noche. Y yo un día me tocó una mesa tan mala onda, era un día tan frustrante que yo literal empecé a llorar. Y ya sé, hombre mesero llorando. Llegué atrás a un cubículo de la fuente de sodas y era como muy privadito, nadie me podía ver. Yo estaba ahí sirviendo la coca, los refrescos que la gente me pidió y estaba yo literal llorando y le decía a Dios, por favor ya quiero que se acabe esta etapa de mi vida. Quiero cumplir mi propósito. Me llamaste a predicar, no a estar sirviendo vasos de coca para unos borrachos. Recuerdo tan claro el Espíritu Santo que me habló tan profundo en mi vida. Me dijo, Andrés, es que tu propósito es hacer lo que yo quiero que hagas en la temporada en que estás. Y ahorita quiero que cumplas tu propósito haciendo esto. Estudiando y trabajando, este es tu propósito. Y tuve que aprender aplicar estas cinco cosas, no después cuando me graduara, sino allí en esa temporada. Tuve que aprender a adorar a Dios, sirviendo mesas con excelencia a una bola de borrachos que no daba ni un quinto de propina. Ahí tuve que aprender a adorar a Dios. Tuve que aprender a servir, ayudando a mis maestros y a mis compañeros de escuela, sirviendo a la gente, sirviendo a mi jefe en el trabajo, sirviendo. ¿Por qué? Porque Dios me tenía que enseñar.

0: con la actitud correcta. Me estás siguiendo acá, iglesia. Si no aprendo a servir allá, ¿cómo voy a servir a mis hijos? ¿Cómo voy a servir a mi esposa? Dios me estaba enseñando a servir donde yo no quería servir. Aprendí a testificar en esa etapa de mi vida. Yo quería predicar por las naciones como pastor, como misionero, pero no había aprendido ni siquiera a hablar de Cristo en mi trabajo, siendo mesero. Ese era mi propósito, aprender a testificar ahí en mi chamba, ¿sí? Número 4, pertenecer. Sabes que yo me planté en una iglesia local. Mi pastor Pablo Johansson, él era el director del instituto, él no pastoreaba una iglesia en esa etapa. Y le dije, no, es que yo acá no encuentro una iglesia que me acomode, ¿verdad? Y yo, pues, yo mi papá y allá Morelia. Me dijo, mira, mientras estás aquí estudiando, escoge una iglesia local y plántate, porque necesitas aprender a pertenecer a un cuerpo de Cristo local. Entonces fíjate lo que hice, encontré una iglesia local. El pastor era Bob Sorge y ahí aprendí. Fíjate bien lo que hice. Tenía 3 trabajos y rechacé otros trabajos y agarré esos horarios feos para poder estar libre todos los domingos en la mañana y estar en mi iglesia local. Me sumé al propósito de esa iglesia local, oré por mi pastor, diezmé y ofrendé aún de estudiante en esa iglesia local. Tan fuerte me planté que hasta el día de hoy Bob Sorge es uno de mis mentores, un gran hombre de Dios, que sin su mentoría yo no estaría haciendo lo que estoy haciendo el día de hoy. ¿Por qué? Porque me planté en la casa del Señor. Dios trató conmigo, Dios movió mi carácter, aprendí a ser generoso, aprendí a honrar a los líderes y a los hombres y mujeres de Dios, pertenecer. Y por último, ¿verdad? Madurar. Uy, cómo tuve que madurar y sigo teniendo que madurar. Maduré, creí que había madurado. Yo tengo 45 y estoy apenas aprendiendo a madurar. Mi punto es este, quiero que lo captes. Si lo captas, esto te va a cambiar la vida. Necesito que captes esto. Tu propósito es entonces dar fruto, ser como Jesús, en cada temporada y oficio en el que te va a tocar vivir el resto de tu vida. En otras palabras, cuando soy soltero estudiante, adorar, servir, pertenecer, testificar, madurar. Cuando me caso, adorar, servir, testificar, pertenecer, madurar. Cuando tengo mi negocio propio o no tengo mi negocio, me acaban de correr, quiero ser fotógrafo pero estoy de taquero y estoy esperando esto, quiero ser actor. Cuando llegue a mis éxitos más grandes y por fin logré lo que quería lograr, me voy a dar cuenta que el logro era una meta, era mi profesión, pero mi propósito siempre fue adorar, servir, testificar, pertenecer y madurar conforme a Cristo Jesús. Ese es tu propósito. Y lo cumples de abuelo, de mamá, de papá, de soltero, de retirado, de trabajador. Y lo increíble va a ser esto, que si eres fiel para dar fruto en esta época de tu vida, cuando llegues a la próxima época de tu vida, vas a decir, wow, aprendí todo eso porque ahorita estoy cumpliendo mi propósito. Y creíste que ese era solo tu propósito. Y luego vas a crecer un poco más y dices, wow, aprendí todo eso porque esto es lo que Dios me llamó a hacer. Y cada etapa de tu vida vas a ver un oficio, una temporada, un algo en ti que estás cumpliendo para ese momento el propósito de Dios. En cualquier profesión, en cualquier etapa de tu vida, vamos, iglesia, puedes cumplir tu propósito. Amén.
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1: Vamos a la palabra de Dios en Hechos capítulo 2. Hechos capítulo 2. El libro de los Hechos se le conoce como la espina dorsal, de el Nuevo Testamento. Así se le conoce, la espina dorsal. Y lo que vamos a leer se le conoce como el ADN de la iglesia que transforma su entorno. Te darás cuenta que la espina dorsal es importante en el cuerpo y que el ADN transmite una línea genética. Así que lo que vamos a leer tiene esa línea, esa connotación. Póngale cuidado. Hechos capítulo 2. Pedro da un mensaje poderoso, el Espíritu Santo viene y hace un llamado, y dice el versículo 41 en adelante: así que los que recibieron su palabra, la palabra que predicó Pedro, fueron bautizados. Y se añadieron aquel día como 3,000 personas. Y perseveraban en la doctrina de los apóstoles, en la comunión unos con otros, en el partimiento del pan y en las oraciones. Y sobrevino temor a toda persona, y muchas maravillas y señales eran hechas por los apóstoles. Todos los que habían creído, estaban juntos y tenían en común todas las cosas, y vendían sus propiedades y sus bienes y las repartían a todos según la necesidad de cada uno. Y perseverando unánimes cada día en el templo y partiendo el pan en las casas, comían juntos con alegría y sencillez de corazón. Y el versículo 47, quiero que lo lean todos conmigo a la voz de tres, en voz audible, en voz firme. 1, 2 y 3. Alabando a Dios y teniendo favor con todo el pueblo, y el Señor añadía a la iglesia a los que habían de ser salvos. Amén. Padre, háblanos en este día. Habla a tu pueblo, habla a cada persona que me escucha. Gracias, Señor, por tu palabra. Gracias por este día que tú nos regalas. Que este lugar se llene de ti. Pero no solamente el espacio físico, pero el corazón de cada individuo, la mente, la esencia de su vida interior, sus pensamientos, sus argumentos, sus ideas, sus retos, sus sueños, sus emociones, sus sentimientos, su voluntad, su conciencia, su sexualidad, su espíritu. Padre, es que cuando tú nos llenas, cambiamos por dentro, y al cambiar por dentro se refleja hacia afuera. Háblanos en este día, en el nombre de Jesús, amén y amén. Amén. En este pasaje que he leído está el inicio de la iglesia del Señor. Está el inicio en este pasaje que he leído. Pero aquí no solamente nace una iglesia, aquí no solamente nace una iglesia, aquí nace la iglesia que Dios quiere. Nace la iglesia que Cristo quiere. La iglesia no es el templo. El templo es el lugar donde ella se reúne. Pero la iglesia son individuos que se reúnen en un templo. Y aquí nace esa iglesia que Él ha prometido. Este es un nacimiento extraño, porque hay un grupo en una casa orando. Dice que como 120 están orando. Es un día de fiesta. Israel tenía 7 fiestas. La primera fiesta se llamaba la fiesta de la Pascua. La segunda fiesta se llamaba la fiesta de los panes sin levadura. La tercera fiesta se llamaba la fiesta de las primicias. Y la cuarta, que es esta, se llamaba la fiesta de las semanas o la fiesta de la cosecha. Así era conocida esta fiesta. Y cuando llegó ese día, la ciudad estaba llena de peregrinos que habían llegado de diferentes partes del Imperio Romano. Sabrán que gobernaba el mundo el Imperio Romano. Sabrán que el emperador Tiberio César gobernaba todo el imperio, y que allí donde estaba Judea estaba Poncio Pilato. Han pasado más o menos 50 días desde que Jesús se fue al cielo. 50 días. Y de repente, en esa reunión de 120 personas, el Espíritu Santo entra, majestuoso, imponente, escandaloso, porque dice que un viento recio sopló. Dice ahí la palabra, un viento recio, como una tormenta. Y fue de repente, me imagino que algunos dijeron, ¿qué pasa acá? Si hubiera estado en Colombia, ¿quién me va a atracar? Algunos sacarían la pistola. Otro se colocaría así como para defenderse. Otro correría, porque fue algo de repente. Pero lo impresionante es que el Espíritu Santo toma control. Y cuando el Espíritu Santo entra y toma control, se va el miedo y llega la alegría que viene del cielo. Y estos 120 fueron llenos del Espíritu Santo. Pedro predica una tremenda palabra y viene lo que leímos. Dice que aquel día como 3,000 personas se agregaron a los 120. Y yo, leyendo esto, meditándolo, orando, he plasmado, para poderles dar a ustedes una palabra, esta palabra la he plasmado en 3 aspectos principales. Y el primer aspecto lo llamo cumplimiento. Cumplimiento. Aquí, en este pasaje, a lo menos hay 2 cumplimientos. 2 cumplimientos. El primer cumplimiento es lo que el profeta Joel había dicho. 400 años antes el profeta Joel había dicho: y después de esto derramaré mi espíritu sobre toda carne, vuestros hijos y vuestras hijas profetizarán, vuestros ancianos soñarán sueños y vuestros jóvenes verán visiones. Y también sobre los siervos, y allí siervos eran esclavos, no eran predicadores. Y también sobre los siervos y sobre las siervas, la clase más baja, derramaré mi espíritu en aquellos días. Eso fue profetizado 400 años antes de este suceso. Pero ese día se cumplió lo que había dicho el profeta, lo que había dicho Dios por boca del profeta, se cumplió. Pero la otra cosa que se cumplió tiene que ver con Pedro, porque la primera vez que Pedro se encuentra con Jesús, Jesús le dijo: tú eres Simón, pero te vas a llamar Pedro, roca, piedra, le dijo el Señor. Pedro siguió pescando. Pedro no siguió a Jesús. Pasaron los meses. Jesús regresa del otro lado del mar Galilea. Y ahí está Pedro pescando, pero no ha pescado nada, está trasnochado. Y Jesús le dice a Pedro: trae la barca. Se subió en la barca y desde allí Jesús predica a la multitud y luego le dice: ahora Pedro, vas a bogar a lo profundo del mar. Y Pedro boga y luego le dice: ahora vas a tirar la red para pescar. Y sabemos el milagro, no podía sacar la red. Y dice que Pedro cayó de rodillas. Considero yo que fue en ese momento que Pedro tuvo un encuentro real y genuino con Jesús. No cuando el Señor le dijo: tú eres Simón y serás llamado, y ahora te llamarás Pedro. No, allá no tuvo un encuentro. Allí oyó. Porque cada persona responde acorde a su realidad del momento. Ahora Pedro sí responde, se tiró de rodillas en la barca, se arrepiente de corazón, le vino un temor, estaban con él tres de sus amigos, estaba Jacobo, estaba Andrés, estaba Juan, eran dos barcas, ambas están llenas de pescado. Pedro está confundido, la impresión de los milagros a veces trae confusión, la gente no sabe cómo manejarlo. El Señor le dijo a Pedro: Pedro, no, tranquilo, desde hoy en adelante serás pescador de almas. Y el día de Pentecostés se cumplió lo que Dios le había dicho a Pedro. Entonces, Dios prometió que mandaría al Espíritu Santo y el día de Pentecostés se cumplió. Dios prometió que Pedro sería pescador de hombres y el día de Pentecostés se cumplió. Porque por la palabra que predicó Pedro, 3,000 llegaron a los pies de Cristo. ¿Y qué me enseña este primer aspecto del cumplimiento? Lo primero que me enseña es que Dios cumple lo que promete, aunque pareciera que tardara. Pero Dios va a cumplir. Lo segundo que me enseña esto del cumplimiento es que Dios cumple lo que promete, aunque las circunstancias digan lo contrario. Y lo tercero que encuentro aquí en este en este punto de cumplimiento es que Dios cumple lo que promete, aunque las personas nos fallen. Sí, el cielo y la tierra pasarán, pero sus palabras no pasarán. Si Él te ha dado una promesa, espérala, porque se hará realidad. Sí. La segunda que veo aquí, porque dice aquí: así que los que recibieron su palabra fueron bautizados y se añadieron aquel día como 3,000 personas. Entonces, Dios cumple lo que promete. Amén. Quiero que levante su mano derecha, la empuñe y diga en voz fuerte, pero como una confesión, diga: gracias, Señor, porque tú vas a cumplir lo que me has prometido. Amén y amén. Dios cumple lo que promete. Lo segundo, dice el versículo 42, esa multitud de 3,000 personas, dice, y perseveraban. Entonces, la segunda parte de este mensaje se llama perseverancia. La perseverancia no es algo que se hace de vez en cuando. La perseverancia no son emociones. Ahí la palabra perseverancia tiene varios significados. Significa alguien que se mantiene fiel. Segundo, una continua fidelidad. Tercero, alguien que no abandona la causa. Y cuarto, no es una emoción pasajera, es una decisión permanente. Yo me casé con la hermana Fulvia. Bueno, ella se enamoró de mí primero y me alcanzó a atrapar. Cuando me quise salir, ya era demasiado tarde. Y llevamos 53 años de casados. Entonces, la hermana Fulvia ha permanecido y yo también he permanecido. Eso es permanecer, estar firme. Permanecer no es fácil, pero es posible. Y los que se convirtieron, ¿cuántos se convirtieron? Como 3,000. Perseveraban. No era una emoción. No era de vez en cuando. Ellos perseveraban en 4 aspectos, anótelos. El primer aspecto dice que perseveraban en la doctrina de los apóstoles. ¿Qué significa eso? Los apóstoles recibieron una claridad. Recuerde que Jesús, después que resucitó, se quedó 40 días afirmando la doctrina del reino de los cielos. Y afirmó Jesús 12 aspectos importantes para que aquella iglesia tuviera el ADN del cielo. Y se los voy a mencionar, puede anotarlos. La doctrina de los apóstoles eran 12 aspectos que tenía. El primer aspecto era la palabra de Dios, pero una palabra sin errores, una palabra limpia. El segundo aspecto, un solo Dios manifestado en Padre, Hijo y Espíritu Santo. El tercer aspecto, todo ser humano ha pecado. El cuarto aspecto, Jesús, el único que puede cambiar, salvar al ser humano para que no vaya a la condenación eterna. El quinto aspecto, toda persona que camina con Dios en un acto de obediencia debe bajar a las aguas bautismales, como hoy lo hemos hecho. El sexto aspecto, la cena del Señor, no como algo religioso, sino como una relación íntima con Dios. El séptimo aspecto, el bautismo en el Espíritu Santo o la llenura en el Espíritu Santo. El octavo aspecto de la doctrina apostólica, en el caminar con Dios hay señales, hay sanidades, hay milagros, hay prodigios. Señales, aquellas cosas medianas que Dios hace. Sanidades, un poco ya más alto. Milagros, un nivel más alto. Prodigios, lo máximo en la tierra. La iglesia primitiva caminó en eso, porque esto hacía parte de la doctrina de los apóstoles. Número 9, santidad. No externa, sino del corazón. Santidad significa apartado para Dios. 10, la iglesia, no un templo. La iglesia, un cuerpo. La iglesia, una familia, a donde Dios habita. 11, Jesús murió, pero resucitó, pero ascendió y volverá. Y el número 12, este número 12 a mí me agrada mucho. Y dice así, ellos tenían esta doctrina, la enseñaban: Satanás está derrotado. Satanás está derrotado. El Señor pudo matar a Satanás, pero lo dejó, porque no quiere una iglesia pasiva, una iglesia activa, una iglesia que con el poder de Dios se enfrente a las obras de las tinieblas, una iglesia combativa. Venimos el domingo a la iglesia para ser recargados y salimos a la semana para enfrentar las obras de tinieblas. Y el poder de Dios que estaba sobre la iglesia primitiva, ese ADN, está también en la iglesia manantial de vida eterna y en la iglesia cristiana en Colombia y en el mundo. Sí, ellos perseveraban en esta doctrina. Es bien importante. La doctrina apostólica se le llamaba. Perseveraban en ella. Lo segundo, perseveraban en el partimiento del pan. Significa que tomaban la cena del Señor. La tomaban cuando se reunían en el templo y la tomaban cuando se reunían en las casas. Cuando la Biblia resalta en Hechos capítulo 4, habla de 5,000 hombres. No es machismo. Es que está resaltando que en las casas había un hombre que lideraba el hogar con el temor de Dios. Y que ese hombre le daba la cena a su familia. Ellos perseveraban en ese solemne acto. Cuatro cosas tenían en cuenta los hermanos de aquella iglesia en el partimiento del pan. Primero, recordaban que Jesús había muerto en la cruz. Tercero, recordaban que Jesús había resucitado de los muertos. Tercero, recordaban que Jesús había ascendido al cielo. Y cuarto, recordaban que Él había dicho que volvería. Y entonces recordaban que Jesús iba a volver. No se nos olvide que el cielo y la tierra pueden pasar, pero sus palabras no pasarán. Y si Él lo dijo, se cumplirá. No sabemos cuándo, no sabemos, pero cada vez estamos más cerca de aquel suceso que vendrá. Número tres, perseveraban en las oraciones. Era una iglesia que oraba mucho. Ellos practicaban la oración en las casas, personal, en el templo. Oraban por la mañana, oraban a mediodía, oraban por la tarde. Donde quiera que estuvieran, sacaban 5 minutos para orar. Oraban a Dios como Padre. Estaba la oración personal, cada uno. Luego estaba la oración entre grupos, era temática, buscaban un tema, oraban. Luego había una oración profunda, individual, la oración íntima. Pero también cuando se enfrentaban a situaciones adversas, oraban en grupo y era la oración posicional. O sea, oraban desde la posición de ser hijos de Dios. Luego estaba la oración donde el Espíritu Santo los guiaba a que oraran. Oraban, oraban. Entonces, amados, escúcheme. Esta iglesia permanecía firme. Les coloqué el ejemplo de mi esposa y mi persona, que llevamos los años que les dije y hemos permanecido. Yo no sé si ella haya tenido tentaciones. Ya no tiene, ya. Pero tuvo que haber tenido alguna. Miraba por ahí alguna persona y no sé. Pero permaneció. El hermano Cañas de pronto tuvo alguna tentación. Pero la tentación no lo sacó. Ha permanecido. Esta gente de la iglesia permaneció en la doctrina de los apóstoles y en el partimiento del pan, o sea, en la cena, y en las oraciones. Y número cuatro, permanecían en la comunión. En la comunión. La palabra comunión allí significa como una familia. Dos, un compañerismo recíproco. Tres, una hermandad continua. Cuatro, unas relaciones limpias, sanas. Quinto, compartían sus alegrías, compartían sus necesidades y compartían sus cargas. Sexto, todo lo hacían para la gloria de Dios. Permanecían en la comunión, en esa relación estrecha. Y aquí, en este pasaje que leí, aparece la palabra casas. Versículo 46. Y perseverando unánimes cada día en el templo y partiendo el pan en las casas. Quiere decir, amados, que aunque no esté el nombre, sí está la esencia. En el templo iba la multitud, pero a las casas eran grupos pequeños. Significa que en las casas, al reunirse ellos hacían en las casas, ellos hacían seis cosas. Lo primero que hacían era que oraban. Lo segundo que hacía era que adoraban. Lo tercero que hacían era que servían a las personas. Lo cuarto era que ganaban nuevos. Lo quinto era que recibían una enseñanza de la palabra. Y lo sexto es que discipulaban a los nuevos. Eso está asociado con lo que llamamos los grupos de crecimiento. La iglesia que replica el modelo de la iglesia en sus primeros 200 años, aquí en el libro de los Hechos, es una iglesia que tiene templos donde se congrega para ser empoderada, pero tiene pequeños grupos a donde la gente se siente atendida. Y la iglesia Manantial es una iglesia de grupos de crecimiento. Yo quiero felicitar a todos los líderes y a todos los hermanos que están en nuestros grupos. Me puse a pensar que a Dios le gusta estar en las casas. No es el cuarto, es la gente que está en la casa. Mira, cuando Israel salió de Egipto, dice la Biblia que Dios dijo: reúnanse en las casas, coman un cordero, tomen la sangre y colóquenla en la parte de arriba. Cuando la muerte pase, no tocará a donde haya la sangre. Dios quiere colocar su sangre en cada hogar. No la quiere colocar en una puerta, en el corazón de los que viven en ese hogar. Cuando el Señor se iba a ir, se reunió en una casa y allí tomó la cena con los doce. Cuando convirtió el agua en vino, estaba en una casa. Se hizo presente allí, en esa casa. Encontró la suegra de Pedro enferma en su casa y la sanó. Dios quiere colocar sanidad en nuestras casas. Un hombre fue llevado por cuatro amigos donde estaba Jesús, en una casa. Y en aquella casa aquel hombre fue sanado. Por eso nuestros grupos de crecimiento, Dios está sanando personas. Pablo estuvo 3 días ayunando en una casa. Y allí el Espíritu Santo cayó. Dios quiere llenar con su Espíritu tu hogar y hacer allí una obra grande como la hizo con Pablo. La iglesia en Filipos comenzó en la casa de una mujer llamada Lidia. Era empresaria. Allí comenzó la iglesia. Cuando el Señor mandó a los doce, los mandó a las casas. Cuando mandó a 70, los mandó a las casas. Cuando vio a Zaqueo, le dijo: bájate de allí, quiero ir a tu casa. Y en la casa Zaqueo tuvo un encuentro profundo con Jesús. El Espíritu Santo el día de Pentecostés, aquí en Hechos 2, fue derramado en una casa. Y allí comenzó la iglesia con judíos. Pero después, en la casa de Cornelio, el Espíritu Santo cayó y toda la familia de Cornelio se convirtió, se bautizó y fue llena del Espíritu Santo. Y fue desde ese ángulo de una casa que la palabra fue extendiéndose por todo el imperio romano. De allí la importancia de nuestros grupos. La iglesia Manantial es una iglesia no que tiene grupos, no, que es, su esencia es de grupos de crecimiento. Mira, nuestros grupos tienen pastoreo, nuestros grupos tienen relaciones cercanas, nuestros grupos tienen una atención pronta, nuestros grupos tienen un mentoreo personalizado, nuestros grupos tienen una unidad en la diversidad, nuestros grupos transmiten salvación a los nuevos, nuestros grupos tienen sanidad, Dios hace milagros en los grupos, nuestros grupos tienen la oportunidad del desarrollo de los líderes, nuestros grupos permiten que se levanten nuevos obreros. En nuestros grupos podemos ver una iglesia que crece y se multiplica. Sí, nuestros grupos familiares. La iglesia primitiva en los primeros 200 años llenó el imperio romano de grupos de crecimiento. Ellos estaban bajo el dominio de Roma, pero la palabra no estaba presa. Ellos no hacían eventos públicos porque las leyes no permitían, pero minaban lentamente el imperio a través de las casas. En las casas la palabra se llegaba. La iglesia primitiva entonces por 200 años desempeñó una estrategia que no pudo impedir las tinieblas, y el evangelio permeó todo el imperio, y el imperio fue sacudido. La historia dice que más de 50 millones de personas en esos 50 años le abrieron su corazón a Jesús. No habían redes, no había internet, no habían campañas al aire libre, no habían eventos, pero la gloria de Dios caminaba, el ADN de Dios se transmitía, porque cuando hacemos las cosas como Dios nos pide, Dios envía su presencia y su respaldo y cae sobre aquello que nosotros hacemos. Amén. Cuando la iglesia está en grupos, evangeliza. Y cuando evangeliza, transforma. Y cuando transforma, la iglesia no se vuelve una religión, se vuelve el ADN de Dios, trayendo la gloria de Dios a la tierra. Amén. Aquí en Hechos 1 y en Hechos 2 hay una palabra, y es: los ángeles dijeron cuando Jesús se fue, varones galileos. La palabra es galileos. Y aquí en Hechos 2 dice, y decían: ¿no son estos galileos? Y galileos era la región más pobre. Bueno, ellos eran agricultores, claro. dedicados a la pesca, pero me refiero más pobres intelectualmente. Ellos no tenían educación. Ellos era el campo, la pesca, eran las ovejas. La universidad estaba en Jerusalén. Así que ellos allá apenas sabían lo que llamaríamos acá la primaria. Pero el día de Pentecostés, cuando el Espíritu Santo cayó y habían 3,000 personas allí, estos galileos, que no eran doctos, que no conocían los idiomas, que nunca lo habían estudiado, comenzaron a hablar los idiomas de los que estaban ahí. Si tú cuentas, da como 15 a 17 idiomas. Porque cuando yo hago lo que Dios quiere que yo haga, Dios rompe los esquemas. Eso es lo que yo llamo un prodigio. Este es un prodigio, hablar una lengua que yo nunca he estudiado ni nunca la he hablado, y hablar en esa lengua con fluidez. No es un milagro solamente, es un prodigio. Por eso esta iglesia veía prodigios como algo común. Y eso quiere hacer Dios con la iglesia Manantial de Vida Eterna. Eso quiere hacer Dios. Bendito sea su nombre. Mira, viene a mi mente la conversión de mi papá. Él ya está en el cielo. Mi papá se convirtió, fue en una casa. Mi papá se convirtió en la casa donde vivíamos. Ahí se convirtió mi papá. Con un prodigio que Dios hizo. Había una vaca que metió las dos patas de adelante en unos huecos y se los partió. Y esa vaca pues fue perdiendo su alegría. Y pasaron como 11 días, y a los 11 días el animal comenzó a morirse. Llegaron los gallinazos, se pararon en los árboles, listos para digerir aquella comida para ellos. Llegaron dos personas cristianas, y viendo a mi padre en esa angustia, porque era una vaca que para él era importante, le pidieron permiso que si oraba, y mi padre aceptó y ellos oraron y se fueron. Eran las 11 de la mañana. Por la tarde, a las 4 de la tarde, mi padre salió a traer los animales, y la sorpresa es que se encontró que aquella vaca estaba con los animales comiendo pasto. Y mi padre cogió un palo, y cuando la fue a tocar, la vaca corrió, obligando a mi padre a correr. Y la vaca corrió más que mi papá. Cuando él vio eso, él dijo: hay un Dios que quiero conocer. Un prodigio, ese es un prodigio. Porque no podía caminar ese animal, estaba muriéndose, prodigio, más que un milagro. Y mandó a llamar a las dos personas. Y en la casa, después de unos minutos de dialogar con ellos, mi padre se entregó al Señor. Y desde ese día hasta el día en que murió, pasaron como 60 y pico de años. Mi padre nunca se apartó de Jesús. Permaneció. Se entregó a Dios en una casa. Sí. Después fue el templo, después fue la iglesia. pero comenzó fue en una casa. Se entregó al Señor. Y luego se volvió líder en una casa. Y ahí en esa casa llegaron dos personas con el rostro cubierto y dispararon. Y cogieron a mi padre y le pegaron por las espaldas, duro. Cogieron el atril y lo rompieron. Lo maldijeron. Cuando llegamos a nuestro hogar, yo estaba niño, todas las camas estaban desarmadas y la comida que habíamos dejado para cenar estaba tirada en el piso. Y en algunas partes de las sábanas y de las cobijas había estiércol humano. Pero mi papá se puso a cantar y dijo: y ahora es cuando yo más voy a enseñar la palabra de Dios. Sí. En una casa. Sí. La iglesia Manantial comenzó en una casa, en el barrio Tejar, en la hermana Leonor, viuda de Forero. Cuando yo la conocí a ella, anciana, la vi que iba declinando en su salud y un día ya estaba en una silla de rueda. La artrosis la fue atando, pero no le quitó el gozo de Dios. Y cuando ella se despidió de mí, me dijo: pastor, le doy gracias a Dios porque pude abrir mi casa para que allí naciera un manantial de vida eterna. Ella está en el cielo. Tú no sabes, amados, pero Dios tiene tu casa en su agenda. Tú no sabes, pero Dios tiene a un hijo tuyo que no va a venir aquí a convertirse, sino en la casa de alguien. Allí se va a convertir. Tú no sabes, pero Dios tiene a un hombre que no va a venir acá, pero en una casa se va a convertir. Así que hoy yo bendigo los grupos de crecimiento y voy a orar para que la gloria de Dios que estaba en esta iglesia regrese otra vez en estos tiempos que Dios nos da para vivir. Sí. Yo quiero, antes de que mis ojos se cierren, ver una multitud de personas acudiendo a nuestros grupos de crecimiento, llevando niños, llevando jóvenes, llevando adultos, llevando matrimonios. Quiero verte a ti, quiero verte a ti, quiero verte a ti, quiero ver a tus hijos. Las próximas generaciones amarán al Señor y el Señor usará las casas para hacer prodigios, como lo hizo con mi padre. Y yo estoy aquí. Por supuesto, he sido responsable de mis decisiones, pero tuve un papá que me enseñó a orar. Tuve un papá que me enseñó a ir a la iglesia. Tuve un papá que me enseñó a leer la palabra. Y gloria a Dios, porque cuando Dios salva a una mujer, es una bendición. Pero cuando salva al hombre, la bendición es mayor, porque detrás del hombre viene toda su familia. Póngase de pie. Amén. Amén. Gracias. Dele gracias a Dios. Dele gracias por la vida, por la paz, por el gozo, por la alegría. Gracias, papá. Gracias porque vienes a los hogares. Porque no miras el sitio físico, porque no miras el arreglo. tú miras corazones hambrientos. Señor de los cielos, gracias. En este mes te moverás en las casas, te moverás en los hogares. En este mes sanarás enfermos en las casas, los grupos de crecimiento. En este mes veremos un despertar en las casas. Gracias. Oro por los líderes, oro por los anfitriones, oro por lo que llamamos el alma. Gracias, papá. A ti la gloria, a ti la adoración. Y toda persona que esté aquí, que esté confundida, que no sabe para dónde va, que está golpeada por miedos y temores, toda persona que está aquí, que ha tenido una semana convulsionada, como cuando dan ataques de epilepsia, que ha tenido una semana como cuando hay un terremoto que sacude todo, toda persona que está aquí en condiciones de temor, de miedo, Señor, te pido que la levantes, te pido que vengas, te pido que te glorifiques, te pido que te manifiestes, que vengas a la casa de tu hijo, que llenes ese hogar. Dale claridad mental, dale paz en lo profundo de su vida. Oh Señor de los cielos, un tiempo mejor para él, para ella, una mañana mejor para él, para ella. Señor de los cielos, en el nombre de Jesús, en el nombre de Jesús, coloque una mano cerca de su corazón y la otra levántela al cielo y dígale al Señor: mi corazón se abre a ti para amarte, para servirte, para agradarte. Dígale: mi vida se abre a ti, Señor. Quiero hacer tu voluntad. Padre celestial, gracias por haberme salvado. Estoy aprendiendo más de ti. Estoy conociéndote más. Gracias, Señor. Gracias. Diga: mi familia te conocerá, Señor. En mi casa, en mi hogar, estarás tú, Señor. En el nombre de Jesús, se va de tu hogar, se va la pelea, se va la contienda, se va la infidelidad, se va, en el nombre de Jesús. Y la salud que tú tenías viene a tu hijo y a tu hija. Señor de los cielos, a ti la gloria, a ti la adoración.
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2: Hoy yo voy a hablar del poder de la conversión. Y dice la palabra de Dios en Jeremías 15:18. ¿Por qué fue perpetuo mi dolor? Este es el profeta diciéndole al Señor: tengo heridas que no se sanan. ¿Por qué fue perpetuo mi dolor? Y mi herida desahuciada no admitió curación. ¿Cuántos conocen a algún cristiano así? Están recontra repleto de heridas que todavía no sanan. Serás para mí como cosa ilusoria, como aguas que no son estables.

cabezón. Esa es la versión dominicana. Él está reconviniendo a Dios, diciendo: aquí estoy en dolor, me duele, me duele, me duele, mi vida es un tollo. Y él le dijo: pero es que no soy yo, eres tú. Dice en el versículo 19: así dijo Jehová, si te convirtieres, si te convirtieres, yo te restauraré y delante de mí estarás. Y si entresacares lo precioso de lo vil, serás como mi boca. Conviértanse ellos a ti y tú no te conviertas a ellos. Yo te pondré en este pueblo por muro fortificado de bronce, y pelearán contra ti, pero no te vencerán. Porque yo estoy contigo para guardarte y para defenderte, dice Jehová. Y te libraré de la mano de los malos. Y atiende y escucha, pueblo, y te redimiré de la mano de los fuertes. Aleluya. Usted va para arriba en el nombre de Jesús. Aquello que vino en tu contra podrá ser más fuerte que tú, pero no es más fuerte que tu Dios. Aleluya. Pon la mano en tu corazón y dile: Padre, gracias por tu palabra. En el nombre de Jesús, amén. Dale el mejor grito de gloria que le hayas dado en este día. Jeremías estaba bajo agua. Como dicen los dominicanos, estaba en olla. Estaba tratando con heridas que no sanaban. Él amaba a Dios, él caminaba con Dios, él le servía a Dios, él tenía encuentros con Dios, él era un profeta de Dios,

No mire a los lados en este momento. Pero la verdad es que las iglesias están recontra repletas de personas que debieron ser sanas, pero aún están enfermas. Debieron estar fuertes, pero siguen sangrando. Jehová le dijo: ¿sabes por qué tienes esas heridas, Nehemías? Porque no soy yo el del problema. Estás esperando que yo haga algo que usted tiene que hacer. Le dijo: si tú te conviertes, y ese es mi mensaje hoy, pero no al impío, no al que detesta a Dios, no al que le ha dado la espalda al Señor, no, al cristiano nacido de nuevo con su nombre escrito en el libro de la vida, hasta que usted no se convierte, usted no encuentra la plenitud de la gloria de Dios. ¿Cómo? Come todo lo que tú quieras. Pero ahora mismo hay dos o tres cristianos evangélicos diciendo: pero yo me convertí. Maybe not. Hay una gran diferencia entre lo que es la redención y la conversión. La redención le pertenece a Dios. Usted no puede salvarse. Solo la sangre de Cristo puede limpiarlo y darle el nuevo nacimiento. Y el que no nace de nuevo no podrá ver a Dios. ¿Hasta ahora están entendiendo? Pero, alguien diga, pero. La conversión te pertenece a ti, no a Dios. Hello. Y ese es el problema que muchos tenemos. Tratamos la conversión como la redención. Creemos que es Dios el que tiene que convertirnos. Usted está equivocado. La Biblia dice en Hechos 3:19, este fue el mensaje: arrepentíos y convertíos, para que vengan tiempos de refrigerio sobre tu casa, sobre tu economía, sobre tu familia. Yo no sé si alguien está entendiendo la palabra hoy.

No, en este pasaje de Hechos 3:19, ¿quién se tiene que convertir? Dios. Lo voy a preguntar otra vez porque todavía hay uno que está en la lalán. Aquí voy otra vez. ¿Quién se tiene que convertir? ¿Quién te redime? ¿Quién se convierte? ¿Quién te redime? ¿Quién se convierte? Por eso es que tú

0: hacer.
1: Ahora te vas a dar cuenta porque hay muchos que han venido a Jesús en la iglesia pero no se convirtieron. Ahora sí que no mires a los lados. Por más tentado que estés, aunque tu suegra esté a tu lado, no mires ahora. Segunda de Corintios capítulo 5 versículo 17. Lo predicamos, lo repetimos, lo cantamos, lo anunciamos, lo proclamamos, lo usamos para darle galleta a la gente. El que está en Cristo, una nueva criatura es. Eso lo hace Dios. Yo dije, eso lo hace Dios. Usted no puede hacerse una criatura nueva. Usted nació pecaminoso y por ser bueno, usted no se convierte en una nueva criatura. Pero cuando usted viene a Cristo, usted experimenta el nuevo nacimiento y Dios te hace nuevo, con un nuevo ADN, con una nueva... Padre, my God. Pero ya la dañaron. Aquí me van a tirar. Pues agárrate. El que está en Cristo, una nueva criatura es. Eso le pertenece a Dios. Pero las cosas viejas pasaron y he aquí todas son hechas nuevas. Te pertenecen a ti. Te lo pruebo. Tú viniste a Cristo. Dios te hizo una nueva criatura. Te devolviste con una sonrisa de oreja a oreja. Y estabas feliz y gozoso. Te diste cuenta que habías nacido de nuevo. Pero fuiste a la misma casa, con la misma gente, con los mismos problemas, con las mismas situaciones, y tú dijiste, y no vi que todo estaba hecho nuevo. Yo estaba esperando otra mujer. It doesn't work that way. Te levantaste al otro día y fuiste a la misma oficina, con el mismo jefe endemoniado, con la misma santera trabajando al lado tuyo, con los mismos demonios. Hello. Después te fuiste al gimnasio y estaban los mismos lobos rapaces ahí, y la misma loquera, y la misma gente. Después te fuiste a tu negocio y te diste cuenta que tenía lo... ¿Por qué? Porque no está hablando de que esas cosas iban a ser nuevas. Lo que se hace nuevo es tu actitud, tu respuesta, quién tú eres. Como usted es nuevo, todo se hace nuevo. No sé si alguien me está entendiendo. Si usted sigue siendo el mismo chismoso, si usted sigue siendo el mismo tacaño, si usted sigue siendo el mismo sangrón, el mismo adúltero, el mismo fornicario, usted habrá venido a Cristo, pero usted nunca se convirtió.
0: ¿Qué bruta es esto?
1: Y las iglesias están llenas de gente que han venido a Cristo, pero no se han convertido. Piensan igual que cuando no tenían a Cristo. Hablan igual que cuando no tenían a Cristo. Se juntan con los mismos cuervos de cuando no tenían a Cristo. Roban, mienten, rechazan, critican, condenan. ¿Qué les parece si cantamos un corito? Would you like that? ¿Y saben cuál es la excusa? Es que tengo heridas del pasado. Si te convirtieres. Es que tengo traumas de la niñez. Si te convirtieres. Es que me rechazaron. Si te convirtieres. Si te convirtieres. Si te convirtieres, Jeremías. Estás usando el pasado. Estás usando las heridas para no entrar en una nueva vida. porque te da tu grandísima gana. Dios no lo va a hacer por ti, lo tiene que hacer usted. Mateo 3:8 dice: haced frutos dignos de arrepentimiento. Quiere decir que si usted se arrepintió, ¿cuántos se arrepintieron aquí? Entonces tú tienes que enseñar frutos de arrepentimiento. Usted robó, devuelve su cuarto. Usted mintió, pida perdón. Usted le hizo daño a alguien, repóngale. Porque esos son los frutos de tu arrepentimiento. Eso es lo que le dice a la gente que usted nació de nuevo. Pero si usted golpeaba a su mujer y le sigue dando un tablazo toda la mañana, usted no se convirtió en nada, hijo del diablo. Yañe. Mira, ahí hay sinceridad. Ese aplauso tiene sinceridad.
2: Qué belleza, ¿eh?
1: Yo me convertí. Tú no te convertiste en nada. Hechos 19:19 dice que todos los brujos y hechiceros traían sus libros de magia y los quemaban. Pregúntame por qué. Porque ya no iban a ser brujos. Dice que quemaban todo eso. Y eso es una imagen de conversión. Usted bailaba en la danza de los siete velos. Queme los velos, babosos. A usted le ponían billetico aquí. Usted suelta ese trabajo. Hello. Dice que diezmando de droga. Qué lindo, Saqueo. Saqueo viene a Cristo y le dice: lo que yo le robé a la gente, se lo voy a devolver con intereses. Se lo voy a devolver con intereses. Se lo dije ahora en español. ¿Por qué? Porque él se convirtió. Él no solo vino a Cristo, él se convirtió. Esa es una imagen de conversión. Porque de qué hubiera servido que Jesús hubiera estado sentado en la cocina de la casa de Zaqueo y él le diga a la gente: hello, hey, Jesús está ahí en mi cocina, estamos bebiendo un cafecito con unos pastelitos cubanos. Tú sabes cómo es la cosa. Y al tipo que él le robó $1,000,000, el tipo hubiera dicho: y ya me vas a devolver el dinero. Mira, fresco, eso es una ofrenda de mi pasado. Qué cosa bella, qué lindura. ¿Cuántos de ustedes conocen algún cristiano así? No son cristianos, son cretinos. ¿Qué hizo el gadareno? El gadareno andaba espantando a todo el mundo, como alguna gente. Y cuando se convierte, se fue a donde la familia que él hirió y los trajo todo al Señor. Eso es conversión. Yo dije, eso es conversión. Yo dije, eso es conversión. Pero eso no se predica en la iglesia. Eso no se habla hoy en día. Es ofensivo porque vivimos bajo una gracia que no es gracia. María Magdalena era prostituta. Te explico lo que es una prostituta, porque quizás son muchos muy santificados. Le daban un billetico por un jejeje. ¿Y sabes lo que pasó? Se convirtió en un evangelista. O sea que de destruir vidas, que de ser usada por el diablo, que de destruir matrimonios, que de pervertir una generación, ella se volteó, se convirtió, se transformó, se convirtió en alguien que traía gente a Cristo, a la luz, a la bendición. Pablo era un asesino, pero cuando se convierte no mató a nadie. El tipo ni siquiera la cucaracha la mataba. Y era un asesino. Era un religioso, era un celote. Mataba por celo religioso. Es como muchos musulmanes, alá, alá, y matando gente. Es una tontería, es una incongruencia. Es ridículo. Yo tengo un amigo que me dijo: tú sabes, yo llevo varios años sirviéndole al Señor. Lo único que sigo un poquito metido en los negocios de la droga. Te lo juro que me lo dijo. Porque mucha gente anda buscando absorción, como que yo soy un cura. Y no me hizo menos, no os preocupenos, baby, vende tu drogona. Entonces mucha gente viene y te dice cosas a ver si tú le das absorción. Y me dijo, una cosa sí te digo, ya eso no está en mi corazón, yo lo hago por economía, por mi familia. Mira qué noble, hijo de la chancla. Le dije, tú nunca te convertiste. Tú viniste a Cristo, pero no te convertiste. Porque hasta que usted no queme el libro de hechicería, hasta que usted no se transforma en lo opuesto a lo que usted era, usted no se ha convertido todavía. Efesios capítulo 4 es el capítulo de la conversión. Este es el momento para que algunos que no quieren hacer nada por Cristo se vayan al baño. Aquí viene Efesios capítulo 4, versículo 17. Esto pues digo y requiero en el Señor, que ya no andéis como los otros gentiles, los pana tuyos, que andan en la vanidad de su mente. El vanidoso no se convirtió. Dígame, ¿cuál es la diferencia de una mujer que se encueraba antes de venir a Cristo y ahora se encuera todavía? Lo que pasa es que ahora yo lo hago con un verso del Salmo 23 aquí. What? Stupid. El gadareno andaba esnú, pero cuando lo vieron con Cristo estaba vestido. ¿Cómo usted me va a decir a mí que usted se convirtió? Teniendo el entendimiento entenebrecido, ajeno de la vida de Dios por la ignorancia. Usted no sabe cómo vive Dios cuando usted no se ha convertido. Que en ellos hay por la dureza de su corazón, los cuales después que perdieron toda la sensibilidad, se entregaron a lascivia para cometer con avidez toda clase de impureza. Usted es impuro, usted no se convirtió. Anda, ya le dañé el día, dos o tres meses. Lo voy a arreglar en un momento, lo voy a arreglar. Mas vosotros no habéis aprendido así de Cristo. Si usted todavía está viviendo así, usted no aprendió de Cristo. Usted es orgulloso, usted es mentiroso, usted es un rebelde, usted es un loco. Usted no aprendió de Cristo. Si en verdad le habéis oído, si es verdad que tú oíste a Cristo y habéis sido por él enseñado conforme a la verdad que está en Jesús, en cuanto a la manera pasada de vivir, despojaos. No dice que Dios te va a despojar, dice que usted se tiene que despojar. Despojaos del viejo hombre. No, porque el Señor está haciendo una obra en mí. Él me está despojando del vestido harapiento que tengo. Ya me quitó una media. Todavía tengo todo arriba, pero tengo una media menos. De 25 mentiras que decía, ahora digo 24.
2: Mira el que está a tu lado, dice, escucha, que es a ti que te están hablando.
1: En cuanto a la manera pasada de vivir, despojado el viejo hombre, que está viciado conforme a los deseos engañosos. Si usted tiene un vicio de pecar, pero Dios no se lo va a quitar, se lo va a quitar usted. Renovaos en el espíritu de vuestra mente. Piensa diferente, compadrito. Cambia mi manera de pensar, Dios, no cámbiela usted. Y vestíos del nuevo hombre creado según Dios en la justicia, en la santidad y en la verdad. ¿Quién te viste, Dios o tú? Por lo cual, desechando la mentira, habladores, hablad verdad cada uno con su prójimo, porque somos miembros los unos de los otros. Airaos, pero no pequéis, y no se ponga el sol sobre vuestro enojo, ni deis lugar al diablo. El que hurtaba, no hurte más. Si usted era un ladrón y usted se convierte, usted no le vuelve a robar un centavo a nadie como Zaqueo lo hizo. Trabaje, este no le va a gustar, ¿verdad? Trabaje haciendo con sus manos lo que es bueno. Usted vendía droga y hacía $200,000 a la semana vendiendo cocaína, pero ahora usted va a hacer $500 a la semana trabajando en concreto. ¿Usted sabe por qué? Porque usted se convirtió y usted va a obedecer a Dios. Haciendo con sus manos lo que es bueno, para que tenga que compartir con el que padece de necesidad. O sea, que usted antes no le daba a nadie, usted le va a dar a la gente ahora. Ninguna palabra corrompida salga de vuestra boca. Los cristianos chismosos no se convirtieron. Todo el que anda acusando, juzgando, condenando, está mal delante de Dios. Y están esperando: Señor, dómame la lengua. Dómesela a usted, tremebursia, agripina, lengüemime. Usando a Dios de excusa. Su cuchillo y averiguando y metiéndose en todo lo que no se tiene que meter. Quiere saber cómo está el esposo de fulana y la esposa de fulana. Preocúpese por lo suyo. Mire su cartón antes que se le pase la ficha. Bobolonga. Esta prédica está llena de palabras bellas. Dice: ninguna palabra corrompida salga de vuestra boca, sino la que sea buena para la necesaria edificación, a fin de dar gracias a los oyentes. No contristéis al Espíritu Santo de Dios. Cuando el Espíritu te toque, rompe.

0: Gente viene domingo tras domingo, se sienta allí, cundido de pecado, y cuando se hace el llamado de altar, se va. Eso es una ignorancia a la palabra, y por eso te estoy predicando esto, porque hasta que tú no te conviertas, usted no va a ver la plenitud de la gloria de Dios. No contristéis al Espíritu Santo con el cual fuiste sellado para el día de la redención. Quítese de vosotros toda amargura, enojo, ira, gritería y maledicencia y toda malicia. ¿Ustedes conocen algún cristiano que tiene enojo, ira, gritería, maledicencia y malicia?
1: Ya mismo.
2: Yes, you.
0: Antes sed benignos, sed buenos unos con otros, misericordiosos, perdonándoos unos a otros. Ustedes han visto los cristianos que guardan rencor, que critican y condenan. Usted no se ha convertido, compadre. Usted está siendo el mismo hombre que usted era antes. Sí, pero no lo maté. ¿Y qué importa? Dice que el odio, el que odia a su hermano, el que llama fatuo a su hermano, es como un homicida. Cristianos antipáticos, enemigos pesados. Todo el mundo está en contra mía.
1: Yo soy rebelde porque el mundo me ha hecho así.
0: Sé bueno con la gente, perdónalo, como Dios también os perdonó a vosotros en Cristo. Todo lo que tú aludes que Cristo hizo contigo, tú lo tienes que hacer con otro. ¿Por qué? Porque Romanos 6:17 dice lo siguiente. ¿Saben por qué estoy buscando unas cuantas escrituras? Porque muchos de ustedes no están creyendo mucho de lo que yo estoy diciendo, porque no les conviene. Pero 6:17 del libro de Romanos dice lo siguiente. Dice: pero gracias a Dios que aunque era ese esclavo del pecado. ¿Cuántos eran esclavos del pecado? ¿Cuántos aquí eran esclavos de algún pecado? Y muchos dicen: no, que yo era alcohólico. No, esos son pecados, sí, pero no son los únicos. No sé si me están entendiendo. Hay gente que se adicta a odiar. Hay gente que se adicta a la enemistad. Hay gente que se adicta a privar en víctima. Hay gente que se adicta al robo, a la avaricia. Si muchos de nosotros sabemos juzgar al hijo pródigo porque andaba con prostitutas, pero el hermano mayor del hijo pródigo tenía peores cosas que el hijo pródigo, pero todo el mundo le da un pase, porque el hijo pródigo se pudrió por afuera, pero tenía un corazón correcto. Pero el hermano mayor estaba limpiecito por afuera, pero con un corazón podrido. Y en la iglesia cristiana se aplauden la gente que se ven bien, pero están podridos por adentro. Son sepulcros blanqueados.
1: ¿Y qué fue lo que le dieron al pastor?
0: Aunque eres esclavo del pecado, habéis obedecido de corazón aquella forma de doctrina a la cual fuisteis entregado. ¿Quiénes han obedecido a la doctrina de Cristo? Y libertados del pecado. ¿Cuántos fueron libertados del pecado? Viniste a ser siervos de la justicia, o sea, esclavos de la justicia. Ah, no llegaste ahí. O sea que si usted era un esclavo de pecar, ahora usted tiene que ser un esclavo de salvar a otros, de arrebatar a otros. Hablo como humano por vuestra humana debilidad, que así como para iniquidad presentaste vuestros miembros para servir a la inmundicia y a la iniquidad, así ahora para la santificación presentad vuestros miembros para servir a la justicia de Dios. Usted usaba su casa para bonche, ahora úselo para un estudio bíblico. Usted usaba su carro para ir al club, ahora use su carro para traer gente a la iglesia. Usted usaba su dinero en alcohol, ahora diezme y ofrende. ¿Alguien está entendiendo la palabra? Porque ahora usted es un esclavo de otro reino. Usted era un esclavo del mundo, ahora usted es un esclavo de la justicia. Por eso es que usted tiene que dejar de quejarse por cualquier sacrificio que usted hace para Cristo. El otro día me encontré con una señora en Publix. La pastora me envió a cumplir con el deber de comprar en Publix. Me encuentro con una señora y me está diciendo, tú sabes, hablándome mucho. Yo diciendo, por favor, doña, padre, rapto ahora, por Dios, que yo tengo que irme. Y me dice, mire, pastor, y sabe que yo me operé la nariz porque no podía respirar bien. Y yo dije, bueno, pues entonces de una vez me opero para afinarme la nariz. ¿Cómo se ve? Digo yo, ¿está bien? Me dice, el único problema es que el cirujano plástico estaba de vacaciones y yo esperé un mes, pastor, sin respirar, para que me hicieran la cirugía de artabique, para yo tener esta nariz aguileña. Y yo me puse a pensar, esta mujer invirtió tiempo, sacrificio, dinero, por algo que el día menos pensado se quede en la tierra. Lo primero que se va a derretir es la nariz de esa mujer cuando se muera. Cuando cierren la tapa del féretro, ñata otra vez. Porque era tan grande la... Yo me imagino... O hacerle un hoyo al féretro para que la nariz salga. Invirtió un montón de cosas. Dinero, tiempo, esfuerzo, sacrificio sin respirar. Y esas son las gente que a veces se quejan. Porque hace mucho frío en la iglesia. Tuve que hacer una fila. Mi mujer se me dañó el pelo. La humedad me está matando. Llegué al parque como una roquera. Porque no saben que así como eran esclavos para la vanidad y el pecado, deben ser esclavos para Dios. Hay gente que creen que hay que darle una mansión mayor por escuchar al pastor. Dios sabe que yo vengo fijo a la iglesia. Yo me imagino que tengo una mansión. Y es loco que tú eres. ¿Qué es la conversión? El texto lo dice. El Señor le dijo, si te convirtieres, y aquí es donde viene la revelación, entresacando lo precioso de lo vil. Eso es convertirse. Es que toda la basura que usted tenía, ahora la convierte en bendición. ¿Sabes por qué? Porque eso es mi mini tingo, es lo que hace Dios. Todo eso que tuve aquí al lado, incluyéndome a mí, éramos lo peor de este mundo. Y Dios nos hizo reyes y sacerdotes. So, si usted no tiene una manera de reciclar la basura para convertirla en algo bueno, usted no se convirtió. Conversión quiere decir transformación, mutación, cambio, mudanza y metamorfosis. ¿Por qué a tanta gente le es tan fácil volver al mundo? Tú te lo has preguntado muchísimo. ¿Cómo es posible que ese tipo volvió al mundo? Porque no se convirtió. Porque en una metamorfosis, una vez el sapo salió de un gusarapo, ya no puede volver a gusarapearse. Cuando una

Bartimeo tiró el manto porque él sabía que él nunca más iba a ser ciego. La samaritana tiró el cubo del agua porque sabía que nunca más iba a ser lo que ella era. Eliseo quemó los bueyes porque él sabía que ya jamás iba a volver a buellar. ¿Y sabe cuál es el problema de mucha gente? Que usted deja un piecito en el mundo.

El pueblo de Jehová fue redimido por la sangre que se puso en los dinteles, pero no se había convertido. Se convirtió cuando cruzó el mar y se ahogó Faraón, porque ya Egipto no existía para ellos. Y eso es lo que mucha gente no entiende. Muchos están aquí, pero siguen siendo los mismos que eran antes. Porque tú estás esperando que Dios me cambie. Cambie usted. Cambie usted. Cambie usted. Fuertísimo. Pero aquí es donde viene la bendición. En el texto, el Señor le dice: si te conviertes, si cambias tu conducta, si haces lo que antes no hacías y deja de hacer lo que antes hacías, si comienzas a hacer las cosas diferente, entonces lo primero que le dice: yo te restauraré. O sea que las heridas que tú tenías por hacer lo malo se te van a curar milagrosamente. Y usted va a dejar la amargura, el dolor, la tristeza. Si una mujer sufrió por ser un cohete, ¿entendieron ese término? Para los dominicanos, por ser un avión. Si usted sufrió por ser una mujer luz y usted viene a Cristo y sigue igualita de luz, pero en la iglesia, usted va a seguir hiriéndose otra vez. Porque la clave de que usted nunca vuelva a llorar por un bandido que la estrujó y la dejó es que usted cambie su manera de ser, y eso es convertirse. Hay mujeres en la iglesia que van por un quinto matrimonio dentro de la iglesia. ¿Sí o no? 5 matrimonios, como si fueran Elizabeth Taylor. Ya está la cuenta, yo he perdido. ¿Con quién es que está casada fulana? ¿Con quién es que se casó ese tipo? Aquí había un tipo que se casó 8 veces, ¿sí o no? 8 veces. Y ya yo confundía los nombres de la mujer. Y él decía que era cristiano. No, usted no es cristiano porque usted no se convirtió al cristianismo. Usted vino a Cristo.

Diezme todo lo que usted quiera, pero si usted va a seguir haciendo negocio ilícito, usted va para abajo. Porque no se le puede servir a dos señores. Porque cuando le sirves a dos señores, odias a uno y amas a otro. Quiero a mi novia y adoro a mi mujer. A mi mujer. Restauración. Dios lo sana. Le dijo Jeremías: tú ves las heridas que tú dices que no son sanadas. Te voy a sanar si te conviertes. Te voy a sanar si te conviertes. Dos. Le dijo: estarás delante de mí. Quiere decir, vas a caminar.

potente. Pero tenía que convertirse primero. Tres, dijo: serás como mi boca. ¿Sabes cómo es la boca de Jehová? Poderosa. Todo lo que Dios crea, lo crea con la boca. Los enemigos de Jehová son derrotados por el poder de su boca. Eso quiere decir que cuando usted se convierte, el Señor le da una autoridad que usted no tenía, y usted va a comenzar a comandar demonios, y los demonios lo van a obedecer en el nombre del Señor. ¿Por qué hay cristianos sin autoridad? Porque no se convirtieron. Porque ¿de qué sirve que el diablo, Satanás, el chamuco, el chupacabra, anoche te tenía dándote unos tragos en un club, y hoy cuando el diablo quiere enfermar a tus hijos, tú le estás diciendo: te reprendo, Satanás? Y él dice: tú y yo somos panas, chico. ¿Qué pasa, man? ¿Aren't we partners, man? Te anda de mano con el diablo. Yo veo uno, dos o tres sangrando, pero una señora que se subió la mascarilla hasta aquí arriba. Cuatro, le dice el Señor: que se conviertan ellos a ti, tú no a ellos. Now, oye esto: si usted es tan pecador como los pecadores que usted está llamando, aquellos se van a convertir. Explícame nada más eso. ¿Qué hipocresía? ¿Qué tan hipócrita tú te sientes cuando vienes a predicarle a una gente el evangelio y tú te das cuenta que tú estás tan mal como él? Lo peor de todo es que él también se dio cuenta. Entonces él está diciendo: mira a este, man. Mira a este. Como que yo no sé el cuentito de él. ¿A qué se va a convertir la gente si tú no eres un ejemplo? Pero cuando usted se convierte y su vida es un testimonio, el que está perdido quiere vivir en la luz que usted está viviendo. Alguien diga amén. Quinto, dice el Señor: te convierte, te voy a poner por muro de bronce al pueblo. ¿Sabes lo que Dios va a hacer? Que te va a hacer proteger gente, que te va a dar el poder para guardar lo más valioso que tiene el Señor, que es su pueblo. ¿Usted está oyendo esto? Una vida que no se ha convertido no tiene el poder para ser líder de nadie, porque el que sigue un ciego se caen los dos en el hoyo. Pero cuando usted se convirtió, usted es un muro de bronce. Nada puede tocar a aquellos que están a su alrededor. Usted tiene el respaldo de Dios, la autoridad de Dios, la unción de Dios, las armas de... Alguien dio un grito de guerra. Seis, y te guardaré, dice el Señor. Te guardaré. Dice: pelearán contigo, pero no te van a vencer. Porque no solamente usted va a ser protección para el pueblo, sino que Dios lo va a proteger a usted. Donde otros caen, usted sigue firme. Donde otros tropiezan, usted camina sobre las aguas. Y finalmente le dice: te voy a redimir de la mano de los fuertes. O sea, que poco a poco la gente se va a dar cuenta que usted es más fuerte que todos los fuertes que están a su alrededor. ¿Usted sabe lo que está diciendo el Señor? Te voy a dar victoria tras victoria, tras victoria, tras victoria, tras victoria. Ustedes saben qué es lo que le da cuerda a los críticos míos. Ustedes saben que yo tengo críticos expertos, ¿verdad? ¿Cuántos de ustedes saben que yo tengo expertos críticos? Pero ¿saben qué es lo que le da cuerda? Que ellos no acaban de hablar una babosada cuando Dios me da otra victoria, y me da otra victoria, y me da otra victoria, y me da otra victoria. Alguien va a tener que decir amén. Y todo el que te criticaba se va a dar cuenta que Dios está contigo. Y si Él contigo, ¿quién contra ti? My God, ponte de pie, dale un grito de gloria al Rey.
aleluya. Yo dije aleluya. Yo dije aleluya. Díganme cómo. Pero ¿por qué no? Díganme cómo. ¿Cómo puedo acelerar el proceso de conversión? Qué bueno que lo preguntaste. Salmo 19:7. Con esto voy a terminar. ¿No se convirtió el pianista? Salmo 19:17. Quiero ver a todo el mundo buscando esta escritura, porque aquí es donde el punto final le da sentido a todo. Salmo 19:7. ¿Estás allí? La ley de Jehová es perfecta, que convierte el alma. ¿Sabes qué es lo que convierte tu alma? ¿Sabes que en tu alma hay tres cosas? La memoria, las emociones y la voluntad. Si tu alma se convierte por la palabra de Dios, entonces vas a querer cosas que antes no querías y vas a rechazar cosas que antes aceptabas. ¿Ustedes saben dónde está el problema de la iglesia? Usted tiene que comerse la Biblia. Yo no dije leerla, yo dije comérsela. ¿Tú sabes lo que Dios hizo con este mismo profeta? Hizo que se comiera físicamente el rollo, que se lo tragara, para que la iglesia aprenda a devorar la palabra. Dice que convierte el alma. El testimonio de Jehová, que es la palabra, es fiel y hace sabio al sencillo. Los mandamientos de Jehová son rectos y alegran el corazón. ¿Por qué tú estás todo el tiempo cabizbajo? Porque no se ha convertido tu alma. Dice, el precepto de Jehová, que es la palabra también, es puro y alumbra los ojos. No tengo revelación, pastor. Pues claro, porque la revelación viene aquí. El temor de Jehová es limpio y que permanece para siempre. Los juicios de Jehová son verdad y todos son justos. Deseables son más que el oro y más que mucho oro afinado. Así tú tienes que desear. En vez de tú estar buscando billete, busca la sabiduría de Jehová. Como Salomón le dijo al Señor: ¿qué tú quieres? Dijo: yo quiero sabiduría. Y él dijo: por cuanto no me pediste riquezas, te voy a dar sabiduría, pero te voy a hacer rico. Pero si le hubiera pedido riquezas, ni el Señor no le hubiera dado ni una ni la otra. Y el 99% de las oraciones del pueblo es: dame un carro, dame una casa, arréglame el trabajo. Deseables son más que el oro y más mucho que el oro afinado, dulce más que la miel que destila del panal. Tu siervo es además amonestado con ellos. En guardarlos hay grande galardón. Hay una bendición en no aprender la palabra, en guardarla. Eso es convertirse. Convertirse es: yo antes no oraba, pero ahora oro. Yo antes no perdonaba, pero ahora perdono. Yo antes no sembraba en el reino, pero ahora siembro. Yo antes no amaba a la gente, pero ahora los amo. Eso es, eso es, eso es convertirse. Hay un galardón. Y cuando usted se convierte, que usted aprende la palabra, la devora, y usted aprende cómo es que usted tiene que caminar y comienza a caminar, hay un galardón que Dios te da. ¿Cuántos de los que están aquí han escuchado esta expresión en los últimos tiempos? Hay muchas celebridades convirtiéndose. ¿Cuántos han escuchado eso? ¿Cuántos? Eso lo dicen todos los días. Muchas celebridades del mundo artístico convirtiéndose. ¿Mm?
El problema es, ellos no se están convirtiendo. Ellos están viniendo a Cristo, pero no se están convirtiendo. Porque si usted viene a Cristo, pero usted sigue siendo el mismo pecador, usted sigue fumando marihuana, usted sigue maldiciendo, usted sigue acostándose con mujeres o con hombres o con los dos, usted sigue en alcoholismo. Muchas de esas celebridades que se están convirtiendo, un día lo ves en el club y otro día lo ves en la iglesia, y todo el mundo, oh my God, look, look, look. Ese no se convirtió. Todavía esa mujer vive como una mujer. ¿Sabes lo que le pasó al rico joven? Él vino a Cristo. Dice que inclinó una rodilla y le dijo: Señor, ¿qué debo hacer para ser salvo? Y el Señor le dijo: haz los mandamientos. Y dijo: desde que era un niño los hago. Mira lo que Jesús le dijo: pero a que sientes que te falta algo, por eso estoy aquí. Si él sabía que le faltaba algo, hoy en día hay mucha gente recibiendo esta revelación. Te falta algo. Te falta convertirte. ¿Y cómo me convierto, Señor? Tú has vivido para el dinero. Entonces vende todo lo que tienes y dalo a los pobres. No, Jesús no le dijo eso a todos. Porque el problema de ese joven era el billete. ¿Sabe lo que él le dijo a Abraham para que se convirtiera? Dame a tu hijo. ¿Por qué? Porque Dios te va a pedir que tú le entregues aquello que ha sido tu ídolo y tu Dios. ¿Y sabes lo que pasó con el joven? ¿Se lo dio? No. ¿Qué hizo? Él vino a Jesús, pero no se convirtió. Y como no se convirtió, le fue muy fácil volver a su mundo. Pero si ese joven hubiera agarrado todo lo que él tenía,

Créeme que ese joven no solamente hubiera venido a Jesús, sino que se hubiera convertido por completo y nunca más hubiera vuelto atrás. Hay una gran probabilidad de que ese joven esté en el infierno hoy. No porque no vino a Jesús. ¿Vino a Jesús sí o no? ¿Le oró a Jesús sí o no? ¿Le llamó Señor sí o no? Pero no se convirtió. ¿Por qué ese joven está en el infierno hoy? Porque no se convirtió. Y así los predicadores no hablan de conversión hoy.

Cuando tú vienes a un altar, aceptar a Jesús. Con aceptar a Jesús, tú estás aceptando el reto a convertirte. Si yo tenía un garaje y yo metía mi vehículo en el garaje, en mi casa, pero se me creció Ru y saqué el vehículo y convertí el garaje en habitación. Puro rockero que vive en el garaje del papá. Ya no, ya se mudó. Pero una vez yo convertí ese garaje en habitación, guess what? Ya no podía ponerle el carro mío adentro. No me servía para hacer lo que antes yo hacía. Parece que no me están oyendo, ¿verdad? Veo un brother aquí, yo compré una casa y había un establo de caballos atrás. Era en una comunidad de caballos. Y había un establo de caballos. Y a mí no me gustan los caballos, me gustan los Harley Davidson. ¿Verdad, brother? Allá te estoy viendo de lejos. Estás negrito y dominicano, por eso no te distingo bien, pero yo te veo. Le dije, brother, échame una manito. Vamos a transformar este establo de caballos en garaje de motocicleta. Y lo pusimos re chulo. Lo arreglamos, le pusimos cargadores para la batería de la motora. Se pusieron toda la motora y mucho letrero, mucho hasta aire acondicionado para que la motora no se sofocara. Todo eso. Now, ¿ustedes se creen que yo iba a meter un caballo ahí adentro? A que me llenara eso de pulga. Y la motora de pelo. No, ya se transformó, ya se convirtió. Ahora no se puede hacer lo que antes se hacía, pero se va a hacer algo que antes no hacía. Y es por eso que si usted no entiende ese principio, usted va a seguir con un pie en el mundo y con otro en el reino. Usted tiene que llegar a un punto donde a usted le sea imposible volver para atrás. Y eso se llama conversión. Si se lo vas a dar, dáselo fuerte. Yo dije, si se lo vas a dar, dáselo fuerte. Las iglesias hoy están llenas de inconversos, de gente que sí ha venido a Jesús, pero no obedece a Jesús. No le escucha, no aprende. Son gente rebelde, mentirosa. Y dicen, bueno, pero es por mis heridas. It doesn't matter what you say. La verdad es que eres la misma persona. No tienes fruto de un arrepentimiento genuino. Toda mi vida yo fui muy violento. A los 6 años de edad comencé en las artes marciales y me retiré como campeón nacional. Yo vivía loco por darle una pecosa a cualquiera. Y cuando el Señor empezó a tratar con mi vida, yo me di cuenta que ya yo no podía hacer lo que antes hacía. Yo no podía sentir. Y por un tiempo me pasé esperando que Dios me cambiara. Y yo era de los que me quejaba y decía, pero ¿por qué? Si me has hecho tantas promesas, todavía sigo en el mismo sitio. Y así como a Jeremías, el Señor me lo dijo: conviértete, negro. Conviértete. Porque cuando te conviertas, te restauro, te levanto, te bendigo, te protejo. El vino nuevo solo se echa en odres nuevos. Si usted no hace nueva su vida no es ungida. Si usted sigue jugando a la iglesia y jugando al gloria a Dios los domingos y el lunes, usted es la misma rata de dos patas.
tercera de Paquita del barrio 22-8. Entonces la realidad es que usted no puede hacer como Jeremías, de andar culpando a Dios. You know what, man? Tú me dijiste a mí que me ibas a prosperar, que me ibas a bendecir, que me ibas a levantar, que ibas a cambiar. No, papá.

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2: Abra su Biblia en el libro de Hebreos capítulo 11. Y dice: es pues la fe la certeza de lo que se espera, la convicción de lo que no se ve. Porque por ella alcanzaron buen testimonio los antiguos. Por la fe entendemos haber sido constituido el universo por la palabra de Dios, de modo que lo que se ve fue hecho de lo que no se veía. Por la fe Abel ofreció a Dios más excelente sacrificio que Caín, por lo cual alcanzó testimonio de que era justo, dando Dios testimonio de sus ofrendas, y muerto aún habla por ellas. Por la fe Enoc fue traspuesto para no ver la muerte, y no fue hallado porque le traspuso Dios. Y antes que fuese traspuesto, tuvo testimonio de haber agradado a Dios. Pero sin fe es imposible agradar a Dios, porque es necesario que el que se acerca a Dios crea que le hay y que es galardonador de los que le buscan. Diga conmigo: Señor Jesús, habla a mi vida, ministra mi corazón, que hoy tu palabra me sea revelada para que yo la entienda, la guarde, la declare y la practique. Te lo pido, Dios, en el nombre de Jesús. Amén y amén. Caminando en la fe, en la enseñanza de hoy. Cuando usted abre la Biblia, el primer versículo habla de fe. En el principio creó Dios los cielos y la tierra. Todo esto es fe. La fe empieza cuando entendemos nosotros que este universo no vino como fruto del azar, no fue el resultado de una explosión cósmica, que el hombre no tuvo como tatarabuelo a un mico,

tanto en lo macro como en lo micro, y que se dedicó con esmero a darle forma a aquello que prácticamente era un caos. Por eso dice: creó Dios los cielos y la tierra. Y luego dice: la tierra estaba desordenada y vacía, y la palabra de Dios entró en acción. Dijo Dios: sea la luz, y fue la luz. Lo primero que Dios hizo en toda la creación fue dar luz. No sé si a ustedes les ha tocado algún momento tratar de trabajar algo en la oscuridad y se dan cuenta que si no tiene una luz sería imposible. Cuando el cuarto está oscuro, necesitan buscar algo, tienen que hacerlo a tiendas y muchas veces no lo encuentran. Uno de los juicios de Dios en las plagas de Egipto fueron 3 días de tinieblas sobre toda la nación. ¿Esto qué significaba? No habían linternas, no habían cerillas para hacer fuego, todo era tinieblas por 3 días. Ninguno pudo moverse de su habitación durante 3 días. El mundo era tinieblas, el mundo era caos, pero una mente sabia, el Dios trino, Padre, Hijo y Espíritu Santo, decidieron dar creación a lo inverso, y lo primero que hicieron fue luz. Al Señor no le gusta trabajar en la oscuridad, por eso dijo: sea la luz. Cuando uno lee historias como las de la historia de Noé, simplemente Dios lo movió a que construyera un arca. Para construir esa arca se necesitaba fe. En aquel entonces no llovía, era una nube que bajaba, regaba la tierra y luego subía. Y Dios le habló a Noé: construye un arca, y le dio todas las medidas, todas las instrucciones, y Noé empezó a construir un arca. Se puede imaginar la mente de las personas en aquel entonces. Y Noé, ¿qué está haciendo? Un arca, un arca, un arca, un arca, ¿y para qué un arca? No entendía, pero Noé fue fiel, trabajó en el arca. Empezó a enseñarle a la gente cuál es el propósito del arca. El propósito es que ustedes entren. Entrar a un arca, dejar mis actividades, dejar mi vida para meterme a un arca, eso no tiene sentido. Cuando terminó el arca, después de 120 años de trabajar en ella, Noé les predicó y les dijo: por favor, entren al arca, viene un diluvio. La gente dijo: ¿viene qué? Un diluvio. ¿Y qué es eso? Que las nubes que están en los cielos van a caer sobre la tierra, las cataratas de los cielos se van a abrir, el agua va a inundar la tierra, y solamente los que estén en el arca serán salvos. La gente no le halló sentido a ese mensaje. Si es un absurdo, si nunca ha llovido, ¿cómo va a hablar de que va a haber un diluvio? Predicó, pero la gente no creyó. Solamente la familia de Noé creyó y entraron al arca. Esto Noé todo lo hizo por fe. Cuando Noé entra al arca, las puertas del arca quedaron abiertas por una semana. Dios dio una semana de gracia para que la gente entrara al arca. Ni uno solo de ellos entró. Al séptimo día, el mismo Dios cerró el arca. Y cuando algo lo cierra Dios, nadie lo puede abrir. Cuando algo lo abre Dios, nadie lo puede cerrar. Ahora hay una puerta abierta, que es la puerta de la salvación. Nadie la puede cerrar. En aquel entonces, la puerta estuvo abierta por una semana. Cuando se cierra, apenas se cerró, el cielo se oscureció. Los truenos empezaron a manifestarse y luego empiezan a caer grandes gotas de agua. La gente se preguntaba: ¿qué es esto? Y viene un aguacero. La gente se acordó: ah, Noé no estaba loco.

0: lo que él nos dijo era cierto. Corramos al arca a ver si hay alguna oportunidad. Corrieron al arca, pero las puertas estaban cerradas. Y aunque Noé quisiera, él no las podría abrir, porque Dios había cerrado el arca. Y vino el diluvio, 40 días, 40 noches, sin parar. Todos perecieron. Todos. Solo se salvó un hombre con su familia. ¿Por qué? Porque le creyó a Dios. Ahora, la fe no es para todos. Por eso la Biblia está llena de historias. Caín y Abel, una misma familia, las mismas enseñanzas, los mismos principios. Pero en uno nació la fe, en Abel, y en el otro prácticamente tuvo una mente muy lógica. No entendió lo que era la fe. Toda la Biblia está llena de las mismas historias. Abraham con Agar, el hijo de Agar, no tenía la mente de fe. Ismael, el hijo de Sara, tenía la mente de fe. Y por eso hubo esa división. Y estoy hablando de personas que estaban en la misma familia. Esaú, Jacob. Esaú tuvo una mente natural. Jacob tuvo una mente de fe. Y cuando el escritor a los Hebreos nos habla de la fe, la presenta como la sustancia. Y dice que la fe es la sustancia de las cosas que se esperan. La fe solamente tiene una forma para venir al corazón de las personas, y es a través de la palabra de Dios. El evangelista D.L. Moody, de siglos pasados, él decía que antes él oraba para que Dios le diera fe, hasta que entendió que no lo estaba haciendo correctamente. Tenía que abrir su Biblia, leerla, para que la fe viniera a su vida. La fe solamente puede venir a través de la palabra de Dios. Ahora, no es leer por leer, es leer con un corazón sencillo, con un corazón enseñable, con un corazón dispuesto a obedecer. Y cuando uno abre la Biblia, llega un momento en que la Biblia deja de convertirse en letras negras sobre papel blanco y viene y se convierte en una voz. Cuando uno siente ese mensaje, es para mí. Ahí es cuando la fe viene, llega al corazón. Yo no tenía nada de fe, pero yo adquirí fe cuando leí la Biblia. Y por eso D.L. Moody dice: ahora abro mi Biblia para que la fe venga. Uno atrae la fe en la medida que tiene contacto con la palabra. Y en la misma palabra, en la misma medida que uno va leyendo la Biblia, la fe va viniendo a nuestro corazón. Y por eso nos lleva a conquistar cosas que ni nos imaginábamos. Por eso encontramos que Moisés, cuando estaba frente al Mar Rojo, el ejército de Faraón venía con su odio a arrasar con ellos. Ellos estaban entre la espada y la pared, o morir ahogados en el Mar Rojo o en la espada de Faraón. Pero ahí fue cuando vino la voz de Dios: extiende tu vara para que las aguas del Mar Rojo se dividan. Eso no tiene lógica. Que un hombre se pare con un palo frente a las aguas, le extienda, simplemente las extienda para que las aguas se dividan, eso no tiene sentido. Usted trata de hacer lo mismo y se para con una vara, ¿será que el río se le va a dividir? No. Se requiere la voz de Dios. O sea, lo que le funciona a Moisés no quiere decir que me funcione a mí. Pero a veces usted está ante una tempestad de problemas. Ahí sí necesita la vara. ahí es cuando el Señor te dice, extiende la vara. ¿Qué vara? La firmeza en la fe, para que esos problemas se dividan. Y ahí es cuando usted atraviesa en lo seco y no te toca ningún problema, porque es la fe. ¿Por qué creen que Josué, cuando estaba peleando contra el ejército enemigo, vio que estaba oscureciendo? Él iba ganando la batalla, pero Josué entendió, si oscurece ha sido perdido todo el esfuerzo. Y le viene la voz de Dios: háblale al sol, háblale a la luna. Y hizo algo que nunca nadie antes había hecho. Le habló a los astros: sol, detente en Gabaón, tu luna en el valle de Ascalón. Y el sol le hizo caso, se detuvo, la luna también, y no oscureció. ¿Cómo quedó el ejército enemigo? ¿Y por qué no oscurece? ¿Y por qué no oscurece? Y el ejército de Gedeón avanzó y arrasó con todos hasta acabarlos, y después de esto se oscureció. ¿Ah? ¿Cómo es la gracia de Dios? Dale un aplauso a Jesús. Ahora, el escritor de los Hebreos nos habla de varios aspectos de la fe, pero me voy a enfocar en unos cuatro. Dice: es pues la fe la certeza de lo que se espera, la convicción de lo que no se ve. Ahí habla de que la fe produce una sustancia acá. La esperanza, digamos, que está acá. Voy a necesitar a alguien que me ayude. Este hombre, ¿cómo es su nombre?
1: Calvin Aguirre.
0: Calvin. Ok. Él está orando para que Dios le dé fe. Y lo primero que tiene que recibir es la sustancia. ¿Qué es la sustancia? Es como cuando la mujer quiere quedar embarazada y no puede. Y espera y espera y espera hasta que de un momento a otro tiene la sustancia. ¿Qué es la sustancia? El bebé que ya se está formando dentro de ella. No lo ve, no lo tiene en los brazos, pero ya empieza a sentir que la barriguita le va creciendo. Ya esa es la sustancia. Logró concebir el bebé. Y con la fe sucede algo igual. Este hombre, a través del contacto con la palabra, tiene que llegar a un punto donde la sustancia sea más grande que él. ¿Será más grande que él? Sí, ya tiene la sustancia. Ya tiene la sustancia. Entonces, ahí ya siente que dentro de él hay un gigante. Por fuera no se ve tan grande, pero por dentro vean el gigante que tiene. Ya tiene la sustancia. ¡Wow! Pero tiene que llegar acá. Este hombre, la esperanza, es el milagro que se requiere para conquistar. La fe está en el presente. La fe es para ahora. La esperanza está en el futuro. Me explico. Algunas personas dicen que tienen fe, pero no tienen fe, tienen esa esperanza. Aunque usan la palabra fe, están hablando de la esperanza. Ellos dicen: yo sé que algún día mis finanzas van a cambiar. Dice: yo tengo fe. Menciona acá la fe que está acá, de que algún día, cuando menciona algún día, está refiriéndose a la esperanza, al más allá, al futuro. Yo sé que algún día mis finanzas van a cambiar. O sea, que todavía no tiene fe, tiene esperanza. Da un pasito adelante, por favor, gracias. Este hombre dice: yo tengo fe que algún día mis finanzas van a alcanzar. Pero no tiene el lazo que tiene la sustancia. Toma esto en la mano. No tiene ese lazo. Y como no tiene ese lazo, no puede llegar hasta la esperanza. Está muy lejos de él. Espera que el tiempo pase y pase. Si con el paso de los años algún día llega a la esperanza. Y muchas veces la esperanza se encuentra años luz. Y lleva 30 años esperando que su situación cambie. Y si no cambia, entonces luego va a cambiar la expresión. Aunque en esta vida no tengo riquezas, sé que allá en la gloria tengo una mansión. Entonces se conforma con pensar en la eternidad. Pero ¿para qué va a hablar de la mansión en la eternidad si usted la necesita es acá? ¿Entienden? Usted acá es donde necesita un buen techo. Usted acá es donde necesita un buen salario, una buena familia, un buen estado físico, una buena salud, etcétera. Es acá. ¿Para qué va a esperar a morirse y conquistar esto cuando lo puede obtener todo acá? Entonces no podemos confundir la esperanza. Yo sé que algún día mi salud va a cambiar. Eso no es fe, esto es esperanza. Yo sé que algún día mis hijos van a cambiar. Eso no es fe, eso es esperanza. Yo sé que algún día seré un siervo de Dios. Eso no es fe, eso es esperanza. ¿Están entendiendo? Ahora, ¿cómo hacer que la esperanza sea parte del ahora? Cuando Dios le habló a Moisés, se le reveló en medio de la zarza y lo mandó a Faraón. Moisés presentó muchos argumentos. Él no quería ir. Señor, ¿quién soy yo? Dios le daba la respuesta. Y luego le dice: Señor, ¿y si yo les digo a los israelitas que el Señor se me reveló y ellos me preguntan, ¿y cuál es el nombre de Dios? ¿Yo qué les diré? Y el Señor le dijo a Moisés: diles a ellos que mi nombre es Yo Soy. ¿Cómo? Yo soy. Yo soy el que soy. ¿Qué significa el nombre de Dios? Yo soy. Significa: yo soy el Dios de ahora, no del mañana. Dile: yo soy el Dios de ahora, se me reveló. El Dios de ahora se me reveló. No el Dios del mañana. No habló del Dios de la esperanza, del futuro. Es el Dios del ahora. Usted necesita el milagro, no mañana, ahora. Usted necesita la provisión, no mañana, ahora. Usted necesita una familia unida, no mañana, ahora. Y dijo el Señor: yo soy el que soy. Yo soy el Dios de ahora. Ahora, ¿cómo hacemos nosotros para conectarnos con el Dios de ahora? No hay otra forma sino a través de la fe. Si usted quita el elemento de la fe de la Biblia, no le queda Biblia. No hay Biblia, la Biblia desaparece. Porque toda la Biblia es un código de fe, no un código de ética. Todo lo que enseña la Biblia es para que nosotros tengamos fe y aprendamos a creer que ese Dios que no vemos está con nosotros. Por eso enseña en Hebreos 11:27 que Moisés no tuvo temor a la ira de Faraón, sino que se sostuvo como viendo al invisible. ¿Eso qué es fe? Moisés sabía que Faraón era grande, pero sentía que detrás de él, de Moisés, estaba el gigante de gigantes, alguien más grande que iba a aplastar a Faraón. Y se mantuvo en esa fe y luego vio los resultados. ¿Cuántos dicen aleluya? Ahora, Calvin, ya por medio del estudio con la palabra, llegó a tener la sustancia de la fe. ¿Cuál milagro tú necesitas, Calvin?
1: Bueno, la conversión de mi hijo a Cristo y abrir mi célula y tener mi equipo de 12.
0: Bueno, hablemos de uno de esos milagros. No mencionemos todos al tiempo, porque en la fe conquistamos todo paso a paso. Que a veces uno quiere como que todo presentárselo ante Dios delante de uno, Señor. No, en la fe conquistamos todo paso a paso. ¿Están entendiendo? Nos vamos a enfocar en un solo milagro. ¿Cuál sería el primer milagro?
1: Mi célula y el equipo de 12.
0: Ya me mencionó dos. ¿Cuál sería el primer milagro?
1: Mi célula,
0: ok. Entonces, primero la célula, porque si no hay célula no hay equipo de 12. Si va a pensar en el equipo de 12, es difícil hacer célula. Entonces, primero la célula, ok, está en lo correcto. Vean esta fe de este hombre. Dice, la conversión de mi hijo. Yo pensé que era más importante el hijo que la célula. Pero bueno, mencionó lo de los 12. Pero ahí combinemos lo de los 12. El hijo y la célula. Ok. Entonces, ahora la célula. ¿Qué se requiere? La sustancia. La sustancia de la fe. En esta sustancia, tú tienes que creer que Dios te va a usar. Eso es fe. Que yo voy a abrir mis labios y Dios me va a respaldar. ¿Cuántas veces las personas dicen, uy, yo no hablo, yo no me atrevo a hacerlo porque qué tal que le hagan una pregunta y uno no sepa qué responder, uy, ahí cómo queda uno? No sé si les ha pasado esa. Pero es donde viene la fe. Yo recuerdo que cuando empecé mi vida cristiana, el mismo Señor me llevó a una iglesia, pero yo ya había nacido de nuevo. Yo ya había leído la Biblia por 9 meses. Ya tenía conocimiento de la Biblia. Entonces cuando llegué a la iglesia, no era un neófito en la Biblia, ya conocía bastante. Ya había recibido a Jesús en mi corazón y el mismo Señor fue el que me llevó a una iglesia. A los 2 meses, la pastora de esa iglesia me dice, hermano, ¿le gustaría predicar el domingo en la iglesia? Yo nunca había predicado de un púlpito. No sabía cómo era predicar desde un púlpito. Pero no me asusté porque todos los días predicaba en las calles. Todos los días predicaba donde quiera que iba. A todo el mundo le hablaba de Jesucristo. Entonces cuando me dice, ¿puede predicar desde el púlpito? Yo le dije, ok, amén, lo hago. Cuando ese domingo me paré en el púlpito, recuerdo que leí la parábola del hijo pródigo. Ahí ocurrió un milagro. Cuando abro mis labios para dar las primeras palabras, yo quedé como si no fuera yo, como que un gigante estaba dentro de mí, que tenía toda la sabiduría y todo el conocimiento. Ese era el Espíritu Santo. Y empiezo a hablar con una fluidez, con una sabiduría, con una unción, con un poder, con una autoridad, como si llevara más de 30 años de convertido. Yo mismo era como un espectador de lo que estaba pasando, porque sentía que no era yo, era el Espíritu Santo. Los hermanos en la iglesia eran así, como que no salían del asombro. Si yo era nuevo, llevaba 2 meses de convertido, ¿qué hizo la diferencia? El Espíritu Santo. Fe. Cuando alguien me ha enseñado a hacerlo, es lo mismo. Señor, yo creo que voy a decir, no, yo no tengo la sabiduría, tú tienes toda la sabiduría. Espíritu Santo, ven, toma tu lugar en mi vida, usa mi lengua y predica y da de nuevo y fluye. Y por eso fue que en la antigüedad, cuando Pedro hablaba, tenía un de nuevo que los grandes maestros de la vida decían, ¿y qué es esa sabiduría y ese de nuevo y ese poder con que hablan? Si estos hombres eran iletrados, pero reconocieron que habían estado con Jesús y esto había hecho la diferencia. Entonces, tener ese deseo de predicar y saber que el Espíritu Santo está con nosotros para abrir la célula. Amén. Sí. Aleluya. Ahora, a esto se le suma el orar, el depender de Dios y decirle al Señor, Señor, te ruego que me dé las personas correctas. Quiero trabajar en buena tierra, no en mala tierra. Quiero trabajar en personas que den fruto y se puedan reproducir. Y Dios les va a traer las personas correctas. Entonces ahí es cuando Él se llena de la sustancia de la fe. La sustancia, ¿en qué le va a ayudar? En traer las personas. En traer las personas. Ahí es cuando a esa sustancia Dios le va a añadir algunos ingredientes: unción para sanidades y milagros. ¿Unción para qué? Sanidades y milagros. Las primeras células que yo trabajé, yo hacía varias células en diferentes lugares. Viajan hombres de negocios, personas de influencia, y yo llegaba y les compartía del Señor. Y siempre me llegaban casos de personas enfermas, siempre, siempre, siempre. ¿Y yo qué tenía que hacer? Cuando alguien me decía, esta persona está enferma, yo no decía, ven, aquí tengo la tarjeta de este doctor, visítelo por favor, que él le va a atender bien. No, ahí yo que tenía que ejercer la fe de que esa persona se iba a sanar. Y me traían las personas enfermas, oraba por ellas y se sanaba. Y esto atraía más personas. Entonces yo empecé con una célula, y cuando vieron los milagros, una persona me dice, pastor, ¿y será que usted puede hacer una célula? En mi casa yo vivo en todo el lugar, sino que es que voy a llevar una persona muy importante, es un general. Él ya está retirado, pero él está inválido, y a ver si él puede asistir a la célula. Y yo, claro, y fui a la célula. Tuvimos que hacerla más temprano porque ese hombre no se podía ni serenar. Le hicimos a las 4 de la tarde. El lugar estaba lleno de personas. Y yo me di cuenta que el centro de la atención era el general. Cuando él llegó, todo el mundo era pendiente del general. Y yo me acerqué al general, lo saludé. Un hombre paisa, cara dura, firme. Y lo saludo y le digo, general, mucho gusto, Dios te bendiga, el general de apellido de Ríos. Y le dije, general, ¿usted cree que Dios lo va a sanar? Y me dice, no. ¿Usted cómo quedaría en una situación de esas? Y le dije, sabe, general, no importa que usted no lo crea. Toda esta gente que está acá sí lo cree, y por eso lo trajeron, y yo voy a orar para que Dios lo sane. Y oré y le dije, le leí unos textos de la palabra que habla de sanidad, y luego le dije, ahora voy a orar por usted. Puse mis manos sobre él, y luego que terminé la oración le dije, ahora, general, haga lo que no podía hacer antes. Y me dijo, pues caminar. Y le dije, pues general, levántese en el nombre de Jesús. Se apoya ahí en los brazos de la silla y empezó a levantarse. Y se levantó. Cuando yo le miré las piernas, parecían dos gelatinas. Que da la impresión que se iba a desplomar. Y le dije, ahora, general, dé un paso. Y él dio un paso y le toma firmeza. Y le dije, dé el otro paso y toma firmeza. Dé el otro paso y toma firmeza. Y no le dije que diera el otro porque se podía caer. Caminó varios pasos, llegó hasta la mitad de la sala. Había una abuelita como de unos 85, 86 años, del cabello blanco, y la viejita empezó a llorar. El general me preguntó algo y yo le di la respuesta y estaba tomando nota ahí. De pronto el esfero que tenía se le cayó al suelo. Yo no me moví, esperé a ver qué hacía el general. Y el mismo general se agachó, tomó el esfero y se levantó. Cuando eso ocurrió, la abuelita rompió en llanto y me mira y me dice, doble milagro. Y yo le dije, ¿por qué doble milagro? Y me dice, el milagro del general y el milagro mío. Y yo le dije, ¿cuál es su milagro? Y me dice, a mí me operaron de la glándula lagrimal, yo no podía llorar y estoy llorando. Y esto fue cuando yo estoy empezando a hacer mis células. Ahí me dicen, por favor, ¿puede abrir una célula en el barrio de La Calleja? Y yo, claro. Y fui allá a hacer la célula. La señora se veía que era bien firme. Va y me llama a una joven y me dice, esta joven la traje a trabajar conmigo, pero cuando llegó a trabajar conmigo aquí en la casa, empezó con una tosecita seca y yo me preocupé y la llevé al hospital San Carlos, no sé si ese existe, que era para tuberculosis, y le encontraron que está con tuberculosis. Por favor, ora por ella. Eran casos así de simples que me traían. Y yo, claro, impongo mis manos sobre ella, oro, y la joven queda completamente curada. Note que para una célula es muy sencillo suplir la necesidad de la gente a través de la fe, y la gente va a acudir. Amén. Amén. Ahora, este hombre ya tiene la sustancia, pero aquí está la esperanza. La esperanza tiene los 6 discípulos que él necesita en su célula. Y este hombre, como ya activó la sustancia le amarra un nudito al cuello a la esperanza. No es para ahorcarlo, sino para que la esperanza sea dirigente y no se lastime. Entonces, aquí ya está la sustancia. Y la sustancia empieza a traer suavemente a la esperanza. La trae, la trae, la trae, la trae, la trae. Y cuando llega acá, rápido 6 personas que vengan. Y la esperanza les trajo ya las 6 personas. Note cómo a través de la sustancia de la fe se acortaron los tiempos, y la esperanza, que podía tomar un año, la trajo en un solo momento, y él ya puede tener su primera célula. Entonces, por favor, me lo discipula. Un aplauso a Jesús. Entonces, lo que dice el apóstol es: la fe es la certeza de lo que se espera, la convicción de lo que no se ve. No se ve con los ojos físicos, pero uno los está viendo con los ojos espirituales. Entonces, este ejercicio tan sencillo, yo lo he encontrado que es como la mejor forma para entender lo que es la sustancia de la fe. Y la tenemos que aplicar en todas las áreas para que podamos acortar nosotros los tiempos. Pero dice el verso 2: porque por ella alcanzaron buen testimonio los antiguos. Y menciona la gente de antes. Dice: alcanzaron buen testimonio los antiguos. ¿Qué era lo que les mencionaba de Enoc, de Josué, de Moisés, de Gedeón, de otros más? Que el testimonio de ellos los llevó a convertirse en prácticamente en héroes de la fe. Pero el verso 3 dice: por la fe entendemos haber sido constituido el universo por la palabra de Dios, de modo que lo que se ve fue hecho de lo que no se veía. Algo que hace la fe es que abre nuestro entendimiento. Diga: entendemos. Entendemos. Entendemos. Uno de los primeros pasos de la fe, que es prácticamente el primero que se menciona acá, es: entendemos que el universo no fue producto de una explosión cósmica, sino que fue producto de la creación por medio de la palabra de Dios. Y hay como un espíritu incisivo contra Dios y contra su palabra para hacer creerle a las personas que no hay inteligencia en la creación del universo. Ustedes simplemente tomen una flor. Esa flor no pudo crearse sola, producir ese aroma sola. Tiene que estar una mente que planeó cuidadosamente todo el desarrollo de la flor hasta el aroma. Cuando ustedes van al mar, miran la manera como el mismo mar se limpia y toda la suciedad la manda a la orilla. ¿Quién le enseñó al mar a hacer todo ese proceso de limpieza? ¿Por qué esas olas que en medio del océano estremecen no se salen de los límites? Si salieran de los límites, causarían estragos. Hemos tenido ejemplos sencillos de los tsunamis. Un tsunami es una ola gigante que se sale de sus límites. Pero un día, el que creó el mar le dio una orden y dijo: ahí las orillas, las playas serán tus límites y no podrás traspasar esos límites. Detrás de todo hay una mente sabia. Por eso dice: entendemos que detrás de todo el universo hay una mente sabia. Ahora, si hay una mente sabia, ¿no creen que sería bueno conocer de dónde proviene esa mente? Esa mente proviene de Dios. ¿No sería bueno relacionarnos con Él? Sí, podemos relacionarnos. Ahora, ¿cómo hace uno para poderse conocer con ese Dios creador de todo el universo? Solamente hay una forma, solamente hay un camino. Jesús lo dijo: nadie puede venir al Padre sino por mí. Cuando nosotros nos conectamos con Jesús, estamos conectándonos con la mente de ese Dios sabio, inteligente, poderoso, creador de todo el universo, y lo estamos conociendo a Él. Cuando los apóstoles le dijeron: Señor, muéstranos el camino y nos basta, el Señor les dice: tanto tiempo que llevo caminando con vosotros y no me habéis conocido. Yo soy el camino, la verdad y la vida, y nadie puede venir al Padre sino por mí. También dijo: el Padre y yo uno somos. Jesús es la expresión perfecta de Dios. Pablo dijo: en Él habita corporalmente la plenitud de la deidad. Todo lo que nosotros querramos saber de ese Dios sabio e inteligente habita en una sola persona, y su nombre es Jesús de Nazaret. No hay otro como Él. Solamente Él es la plenitud de la sabiduría divina. Cuando nosotros nos relacionamos con Él, estamos conociendo al mismo Padre. Cuando uno lee el Antiguo Testamento, uno encuentra al Dios justo. La justicia de Dios es estremecedora, porque Dios no le pasaba por alto los pecados a ninguno. El que cometía faltas, la orden era apedrearlo. Había un niño que estaba leyendo las historias del Antiguo Testamento, hijo de un pastor, y cuando leía el juicio de Dios sobre algunos, le dice al papá: papito, ¿y esto sucedía cuando Dios no era cristiano? Cuando Jesús vino, Él prácticamente detuvo el juicio de Dios y extendió la misericordia. Y por eso nosotros hemos podido conocer un Dios misericordioso, pero solo a través de Jesús. Cuando tenemos a Jesús, sabemos que es la expresión de la bondad y de la misericordia divina. Dale un aplauso a Jesús. Por eso debemos pedirle al Señor: Señor, abre mi mente para yo entender. Cuando uno entiende la creación, también va a entender su procedencia. El apóstol San Pedro, en su primera epístola, él dijo algo en el capítulo 2, en el verso 9: mas vosotros sois linaje escogido, real sacerdocio, nación santa, pueblo adquirido por Dios para que anunciéis las virtudes de aquel que os llamó de las tinieblas a su luz admirable. El apóstol dice: vosotros sois linaje escogido. ¿No te crees que todos los hebreos dice? Por la fe entendemos. Entendemos que el universo fue creado por Dios, por la palabra de Dios. Pero acá dice que somos linaje escogido. Así como trajimos la imagen de Adán, ahora traemos la imagen de Jesús. Esa fe que tú tienes en Jesús cambia tu naturaleza. No sé si me lo alcanza a entender. Trajimos, así como trajimos la imagen del terrenal, ahora traemos la imagen del celestial, dijo el apóstol Pablo. Así como un tiempo fuimos débiles y vivimos en los deseos de la carne, ahora en este tiempo somos fuertes y vivimos en el poder del Espíritu. Y el hecho de tener a Jesús en nuestro corazón, esto produce un cambio en nuestro ADN. Ahora nuestro ADN no es un ADN como el de Adán, contaminado, corrupto, pecaminoso. Ahora es el ADN como el de Jesús. Jesús, su naturaleza es real. Cuando Pilatos le preguntó, ¿eres tu rey? Él dijo, yo para eso he nacido, para ser rey. Por eso él es el linaje real. Y nosotros, por ser de Jesús y tenemos la misma sangre de él, producto de la que él derramó en la cruz del Calvario, esto nos da el derecho de ser linaje real o linaje escogido. Tú eres linaje escogido de Dios. Lo tienes que creer. Somos linaje escogido. Entienda, eres linaje escogido. Eres hijo del Rey de Reyes y Señor de Señores. Eres linaje escogido. Dios te escogió, Dios te escogió, te sacó para que tengas una mentalidad como de príncipe. Amén. ¿Lo puede entender? ¿Lo puede entender? Nuestra cuarta hija Sara, el nombre Sara significa princesa. Y siempre le hemos dicho, Sarita, tú eres una princesa, tú eres una princesa. Nos encontrábamos en el Reino Unido. Ella tenía 5 años. Estábamos con toda la familia. Nos fuimos a visitar varios castillos. Y Sara nos detiene y nos dice, ¿y dónde está mi castillo? Y lo estaba hablando en serio. ¿Y dónde está mi castillo? Y yo, ¿por qué? Porque yo también soy una princesa. Yo soy Sara. Ella entendió que con el nombre Sara se le marcó su naturaleza y sintió que era una princesa. Yo le dije, tú tienes un castillo mejor que todos. Lógico, te toma un tiempito en llegar a ellos, pero vas a llegar. Yo sé dónde está ubicado, allá arribita. Amén. Y tú eres un príncipe con Dios. Dios le dijo a Jacob, tu nombre no será Jacob, será un príncipe con Dios, será Israel. Por la fe entendemos que somos real sacerdocio. Pablo está hablando a los creyentes, linaje escogido, pero también real sacerdocio. Eres un sacerdote, un verdadero sacerdote. Tienes la unción de pastor. Tienes la unción de pastor. Un verdadero pastor, un real pastor. Tienes esa unción. Un verdadero pastor que va a amar las ovejas, que va a luchar por ellas, que va a orar por ellas, que va a ministrar en ellas y que los va a llevar a la dimensión de la fe. Dale un aplauso a Jesús. Entendemos que eres nación santa. Nación santa. Diga nación santa. Diga nación santa. Dígalo más fuerte, nación santa. A veces nuestro medio se contaminó con un lenguaje de vulgaridad que se volvió algo tan normal. La manera como un compañero trata al otro, lo trata de homosexual, oye, no es que lo trata de todo. Ustedes saben, entienden mejor que yo. Y yo, ay, Dios mío, pero ¿por qué mi nación habla así? Pero el Señor me hizo ver, no es tu nación. Recuerda, el pueblo de Dios es otra nación. Es una nación santa, donde no hay vulgaridad, donde no hay palabras negativas, donde no hay cosas incorrectas. Los cristianos hacemos otra nación, hacemos la diferencia. Y por eso cuando uno se encuentra con cristianos de cualquier nación, hay esa conexión, porque hablamos el mismo lenguaje, el lenguaje de la fe. ¿Cuántos dan un aplauso a Jesús por esto? Entendemos que somos pueblo adquirido por Dios. ¿Adquirido por qué? Porque el Señor pagó un precio para rescatarnos. Somos pueblo, el pueblo de Él. Cuando Él pagó el precio, nos salvó y nos rescató y nos sacó en medio de esas dificultades en que vivíamos. Se acabó de publicar un libro del testimonio del hijo de Hamás. Imagínense, el más grande terrorista, el que ha tenido en jaque a las potencias mundiales, y el hijito se convierte. ¿Cómo se convirtió? Alguien en la calle le regaló un folleto y lo invitó a una reunión cristiana. Y él aprendió del papá de no ser cerrados, sino abiertos, conocer. Y en esa reunión entendió el evangelio, se conoció a Jesús, se convirtió, le entregó su corazón, cambió completamente. Cuando el papá supo que su hijito se había convertido, lo desheredó y dijo: no será más mi hijo. Pero no le importó, porque ahora él es parte del pueblo escogido de Dios. Jesús murió también por él. Y fuimos un pueblo adquirido por Dios, ¿para qué? Dice, para que anunciéis las virtudes de aquel que os llamó de las tinieblas a su luz admirable. Tú fuiste salvo para que le compartas a otro quien te salvó. No te avergüences de Jesús, testifícale a otros de Jesucristo. Dígale que está a su lado, debes testificar de Jesucristo a otros. Y por eso el escritor de los Hebreos dice: por la fe entendemos. El escritor de los Hebreos, capítulo 11. Entonces, el escritor de los Hebreos está diciendo: es pues la fe la certeza de lo que se espera, la convicción de lo que no se ve. Porque por ella alcanzaron buen testimonio los antiguos. Y por la fe entendemos, repita, entendemos que el universo fue hecho por medio de la palabra de Dios. Debemos decirle a Dios: Dios, abre nuestro entendimiento. Ora y dile: Señor, abre mi entendimiento. Abre mi entendimiento. Abre mi entendimiento. Abre mi entendimiento.
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4: Vamos a Lucas 5, 33 al 39. Quiero que lean la Biblia audiblemente. 1, 2, 3. Entonces ellos le dijeron: ¿por qué los discípulos de Juan ayunan muchas veces y hacen oraciones? Y asimismo los de los fariseos, pero los tuyos comen y beben. Él les dijo: ¿podéis acaso hacer que los que están de bodas ayunen, entre tanto que el esposo está con ellos? Mas vendrán días cuando el esposo les será quitado. Entonces, en aquellos días ayunarán. Les dijo también una parábola: nadie corta un pedazo de un vino nuevo y lo pone en un vestido viejo, porque si lo hace, no solamente rompe el nuevo, sino que el remiendo sacado de él no armoniza con el viejo. Y nadie echa vino nuevo en odres viejos, de tal manera, de otra manera, el vino nuevo romperá los odres y se derramará, y los odres se perderán. Mas el vino nuevo en odres nuevos se ha de echar, y lo uno con lo otro se conservan. Y ninguno que beba el añejo quiere luego el nuevo, porque dice: el añejo es mejor. Mírenme acá. El ministerio de Jesús se llevó en un contexto muy religioso, porque aunque estaba rodeado de gente experta y llena de Biblia, eran gente que se había estancado en su religiosidad. Y Jesús por 30 años se preparó en secreto, fue formado, y cuando inicia su ministerio, lo inicia con un espíritu diferente. Me encanta esto, di un espíritu diferente. Con una conducta diferente, con una autoridad diferente, con un corazón diferente. Jesucristo marcó la diferencia. Y algo que me encanta es que Jesús siempre quiso hacer las cosas diferentes. Hacía milagros en el día de reposo y les daba una rabia a los religiosos. En el versículo 12 al 16 dice que sanó un leproso tocando el leproso. A los leprosos no se podían tocar, Jesús los tocó. Diga conmigo: diferente. Luego sanó un paralítico, pero antes de hacerlo le perdonó los pecados. Wow, qué tremendo. Lo levantó. Luego también llama a un recaudador de impuestos, un hombre que ante la sociedad era ladrón, algo diferente. Se fue a buscar pescadores, no se metió a los seminarios teológicos, se fue a buscar a los pescadores sencillos, porque es mejor formar a alguien que no sabe a querer enseñarle a alguien que está ya atestado de mañas en la cabeza. Por eso quiero profetizar que viene sobre esta casa una generación nueva de hombres y mujeres con un espíritu fresco y con una mente fresca. Alguien dígame amén a eso. El día de reposo se fueron a cortar espigas, lo criticaron por eso. Y después de cortar las espigas, sana un hombre con una mano seca. Y ese día no era permitido hacer milagros. Sana una mujer, que libera una mujer que tenía una joroba, pero no era una joroba, era un espíritu de opresión que la tenía cautiva por 18 años, y lo hizo en un día de reposo. Eso generaba odio, eso generaba rechazo, porque es que lo que es diferente empieza a generar cierto rechazo con la gente. Pero he venido a decirte, iglesia Maná, tú no eres del común. Hay un molde diferente para esta casa. No tengan temor, no tengan miedo a lo que ustedes están haciendo, aunque vaya en contra de la cultura. Luego en el versículo 33 al 39 lo critican por el ayuno. ¿Por qué a tus discípulos se la pasan comiendo? Si aquí se ayuna, aleluya, gloria a Dios. Aquí se ayuna, se ora y se busca a Dios todo el día, y ustedes comiendo y bebiendo. Y en ese tiempo sí bebían, la verdad, porque el judío bebía vino. No se haga el judío, eso es para ellos, no para nosotros. Y lo criticaron por eso. Jesús estuvo en un contexto de mucha crítica, y dentro de ese contexto Jesús les habla a la raíz y al corazón. El problema no era el sábado, el problema no era el ayunar o el no ayunar, porque Jesús aclara de que el ayuno es permitido, y él mismo practicó el ayuno. Pero aquí el problema era que ellos eran odres viejos. Y Jesús le comparte esta parábola y les dice: a nadie se le ocurre cortar un pedazo de un vestido nuevo y lo pone en el hueco que queda y lo remienda con un con una tela vieja. ¿Cuántos han hecho eso cuando eran pequeños? No sé si se acuerdan. ¿A cuántos le remendaron la ropa? Yo pasé por ahí. No sé si recuerda. Ahora no, ya es hora. Ahora no, ahora los hijos de uno. Decirle a los niños: venga papito, yo le remiendo ese jean. ¿Qué? Bueno, ahora no es necesario porque andan con los jeans rotos. Pero en mi época, no sé cuántos se acuerdan, que se le rompía un pedazo y llegaba usted con el pedazo así, y la mamá agarraba un parche y se lo ponía y se lo cosía. Y uno, ¡no! Y al otro día uno iba a la escuela así. ¿Qué le pasó? Porque uno no quería que le miraran el pedazo de parche en ese pantalón. Y no duraba ni dos semanas porque empezaba a estirarse y se ponía peor. Eso es lo que Jesús dice. Y sobre todo algo que me llama la atención es que Jesús decía: no armoniza, no armoniza, o sea, no pega. Y así es uno cuando quiere estar mezclando lo viejo y mezclando lo nuevo, tomando lo nuevo pero no soltar esto, tomando la gloria nueva pero todavía amarrado aquí a estas. Yo no sé, pero desde el principio, desde esta noche, te he estado hablando que tienes que soltar algo. Yo no sé qué es. Tienes que soltar algo. Yo tengo que soltar. Aquí no hay ninguno que se salve. I'm sorry. Aquí no hay ninguno que se salve. Todos vamos a tener que soltar algo esta noche. Y no me refiero a dinero. Me refiero a algo que hay en tu corazón que no lo quieres soltar. Y el problema de nosotros es que queremos soltar lo malo. No, hay cosas buenas que hay que soltar. Hay cosas buenas que hay que soltar. Porque no remiendo, no remiendo, no sirve. Yo no puedo estar queriendo vivir con algo que me funcionó ayer y queriendo tomar la gloria nueva. Lo uno con lo otro no armoniza. Yo no sé quién se ha encontrado en su vida que no armoniza tu vida. Que hay cosas en nuestra vida que Dios dice: eso es un remiendo, eso no está pegando. ¿Sabes? Aquí hay tres clases de discípulos que se mencionan. Primero, los fariseos. Diga, los fariseos. Segundo, los discípulos de Juan el Bautista. Y tercero, los discípulos de Jesús. ¿Cuántos discípulos de Jesús hay aquí? Siempre hubo conflicto entre Jesús con los fariseos. Siempre. Por eso les dice: odres viejos. Ahora, ¿qué es un odre? Un odre es un recipiente de un cuero de animal, de cabra, de oveja o de buey, para guardar ya sea leche, agua o vino. Y los odres viejos perdían la capacidad, wow, esto es poderoso, perdían la capacidad de ser expansivos o de ensancharse. Alguien haga así: ensancharse. Perdían esa capacidad porque el vino que se les servía los iba a explotar. Ellos perdían la capacidad por el vino nuevo, ya que el vino nuevo, por la fermentación, que es un químico fuerte, expande el cuero, y si es viejo, escucha esto, no aguantará la presión y se reventará. Tú le estás pidiendo cosas mayores a Dios, pero Dios no se preocupa por las cosas mayores. Dios se preocupa por ti, para que tengas la capacidad de aguantar las cosas mayores. Aquí está la respuesta: 1 + 1 = 2. ¿Por qué no han llegado las cosas mayores a tu vida? ¿Por qué no ha llegado la gloria mayor a tu vida? Porque la gloria mayor requiere un odre nuevo. Padre, yo creo por esto, yo recibo esto, yo atrapo esto. Y el Señor dice: atrape todo lo que quiera, pero mientras usted no sea transformado, no va a atrapar nada. Nos preocupamos más por lo de afuera. Padre, recibo, recibo, recibo, recibo, atrapo, atrapo, atrapo, atrapo, atrapo, atrapo. Y Dios dice: no, primero déjame transformarte, déjame romperte, déjame hacerte de nuevo. Y entonces, si puedo depositar sobre ti lo que tengo. Porque el odre nuevo, di conmigo, tiene la capacidad de expandirse. A medida de que el vino se fermenta, porque es que el vino se mete al odre y se va fermentando. Y ese químico es una presión. No me diga que la gloria nueva no genera presión. No me diga a mí que las cosas grandes de Dios no traen presión. No estamos de vacaciones, iglesia. Estamos aquí pagando un precio por una gloria que está por venir.
5: ahora entonces que hay que pagar por ahí en talla para entrar en la conferencia. Yo quiero es gratis,
4: odre viejo. Y entonces ahora que aquí, ¿qué vamos a hacer? Ay, déjame tranquilo, odre viejo. El odre nuevo está constantemente renovándose, expandiéndose, preparándose. Haga así conmigo. Vamos a extendernos. Dios nos da la capacidad de recibir lo nuevo. Los corazones nuevos ceden. Los corazones nuevos ceden ante el impacto personal de Cristo. Esto es poderoso. El odre nuevo

0: El vino hace su función. Más le vale al odre que esté listo para que el vino, porque cuando el vino entre, ¿qué hace el odre? No sé si me hago entender. Wow, esto es poderoso. Muchos de nosotros hemos perdido la sensibilidad. Y ya el Señor no puede hacer algo nuevo en nuestras vidas. Pero Dios te ha traído estos 3 días a la conferencia Maná para romperte y hacer algo de ti alguien nuevo, para que la gloria mayor no te haga daño, para que Cristo sea manifestado en ti. Un odre nuevo, diga conmigo, es el que cede ante el impacto de Cristo.
1: Wow.
0: Para mí la gloria más grande no es el éxito. Para mí la gloria más grande no es tener un carro nuevo. Para mí la gloria más grande no es tener una casa nueva, y gloria a Dios por eso. Para mí la gloria no es alcanzar los sueños. Para mí la gloria es Cristo metido en mi vida. La gloria más grande que alguien puede tener es a Jesús metido adentro. Ese es el vino nuevo. Muchas personas interpretan el vino nuevo con otras, pero literal el vino nuevo era Cristo mismo metido. Por eso Cristo les dice: ustedes no pueden recibir ese vino nuevo. Ese vino nuevo soy yo. Soy yo. Cristo en mí, la esperanza de gloria. No, parece que ustedes les apasiona otra cosa menos Cristo. Yo dije: Cristo en mí, Cristo en nosotros.

El vino nuevo es el nuevo pacto. Ese es el nuevo evangelio, que es Cristo habitando en mí. El vino viejo son solo costumbres. El vino nuevo es transformación. El vino viejo son solo liturgias. El vino nuevo es poder del evangelio, es poder de Dios. El vino viejo es humanismo. El vino nuevo es el Espíritu Santo manifestado en nosotros. El vino viejo es la vara. El vino nuevo es la conquista por la palabra que sale de la boca de Dios. Suelta el vino viejo. Deja que Dios te rompa. Quiero que miremos a través de esta lupa. ¿Qué es un odre viejo? Los que están escribiendo, escriba, fariseo. Un odre viejo es el que pierde la esencia y se queda solo con la costumbre. Eso no está en la pantalla, por eso lo repito. Un odre viejo es el que pierde la esencia y se queda solo con las costumbres. Mírame, yo te quiero hacer esta pregunta. ¿Tú no crees que los fariseos eran excelentes en las costumbres? Aquí nos van a avergonzar los fariseos. Mire, asistían fielmente al culto. Ahí nos van ganando. O sea, nosotros ni a fariseo llegamos. Estamos llevados. No se perdían un culto. Dos, oraban oraciones largas. Mateo 6:7. Largas oraciones. Nosotros somos: Padre, Señor, te amo. Amén. Ni a fariseo llegamos. Avergüéncese con esto. Estudiaban las escrituras. Juan 5:39. Ustedes escudriñan las escrituras. Ellos no iban por encimita, se iban ahí, lo que dice el texto, escudriñaban. Ni a fariseo llegamos. Pero esta sí le va a doler. Diezmaban fielmente. Usted que se la pasa diciendo: esos fariseos. Yo creo que un fariseo te queda mirando de la época de Jesús. Usted ni a fariseo llega. Critíqueme cuando por lo menos llegue a mi estatura. Porque ni va a culto fielmente, ni ora, ni lee la palabra y ni diezma. Ni fariseo es usted. Pero yo pregunto, ¿eran fieles en sus

0: costumbres.
1: Claro.
0: ¿Por qué Jesús les dice eso? Si los mejores creyentes aparentemente son los que cumplen los requisitos. En muchos púlpitos nos enfocamos muchas veces solo en las disciplinas y en las costumbres. Ojo, lo cual no está mal. Pero perdemos el predicar el evangelio que transforma. La esencia del evangelio no es solo liturgias. La esencia del evangelio es la transformación. Yo recuerdo que yo antes compraba perfumes así medio malos, ¿no? Perfumes ahí todos baratongos. Dos frascos así grandísimos, ¿no? Y no. Pero este le duró. Sí, ese le va a durar 8 horas. 8 horas, mi abuela, que 8 horas. Me lo puse a los 15 minutos. Uf. No, nada. Al mismo olor de obrero. Pura agua. Poca esencia y pura agua. Entonces un día dije, no, voy a subir el nivel. Padre, bendíceme, Señor, que deje de andar comprando esas lociones, Señor. Tumbalocas, quiero una loción buena. Perdón, que una frase que usamos en Colombia. Y un día entonces iba por el aeropuerto de Panamá y había una loción que se llama Creed. Creed, uy, la Creed. Esos ya son ligas mayores, hermano, tranquilo. Usted siga echándose alcohol, tranquilo. Una loción que vale mucha plata. ¿Y cuánto vale? Estaba 70% de descuento. Dije, eso es un milagro. Entonces, y entonces cuando empecé a hacer así, digo, no haga eso. Solo con tres. No, con tres no. Claro, yo estaba acostumbrado al agua. No, usted solo con 3, 4 ya se lo echa y le va a durar para todo el día. Voy a intentarlo. Y cuando llegué a Houston, lo intenté. Y ya. Cuando llegó por la noche, uy, quieto, Creed. Y me acostumbré. Así pasa con muchos cristianos. Pura liturgia. Conferencia Maná. Pero cuando no hay esencia, te dura 2 horas. Cuando no hay esencia, solo estás aquí gritando y emocionado. Pero mañana, cuando venga la prueba, cuando venga el enemigo, cuando venga lo que realmente prueba, si tienes esencia, no tienes nada. Eso era lo que pasaba con los fariseos. ¡Aleluya! En las esquinas se paraba. ¡Benditos y alabados sea el Señor! ¿Están conociendo gente que era así? Cambian la voz y todo cuando están. ¡Yo le bendí, hermano! ¡Bendito y alabado sea Jehová! ¿Y este man qué le pasó? ¿Usted no conoce gente así medio rara, no? O sea, no son normales. Un día me fui a una iglesia de oración fuerte al Espíritu Santo. De loco me metí allá a ver qué es lo que hacían esa gente. ¿Verdad? Eso fue en Bogotá hace años. Siempre ha sido así, me ha gustado meterme a ver qué es lo que hacen esos locos, a ver. Y entonces estaba aquí el que dirigía todo su hermanos y hermanos. Dios pensó porque Dios tiene pan poderoso para su vida. Para esperar un momentico y se metía al piano y tocaba y tal. Y el man en el tocaba el piano, cantaba, luego lo apagaba, luego pasaba aquí. Vamos ahora, recoja los demos, las ofrendas. Ven usted, hermano, traiga los bolsos. Y las hermanas traían los bolsos, los dejaban ahí. Yo, esta gente. Luego así, vamos a pregar palabras poderosas, palabras de Dios. Así, eso en Bogotá. Y predicó el hombre, eso gritó: gente, amén, aleluya, pardon, sufrir, porque sufrimiento no de Dios. De Dios. Y eso impuso, mejor dicho, eso fue el show completo. Yo estaba atrás. Cuando se acabó el culto, eran poquita gente, eran como 70. Yo me pasé adelante y se bajó del púlpito y se habló con su compañero. Entonces, ¿qué vamos a comer lonche? Era colombiano el sinvergüenza, pero lo hacían hablar portugués. Vamos a comer una bandejita paisa y cuando subía. Soy mi amigo, mano, y es mala la presencia de Dios está aquí. Pero ¿qué pasa con este man? Ríase mucho, pero a veces nosotros somos así. Somos así. Entramos por esa.
2: Dios te bendiga, hermano. Shalom, Yeshua, Hamashiach.
0: La esencia no se tiene que aparentar. Yo soy lo que soy, por donde voy, donde camino. El Espíritu Santo está conmigo. No necesito impresionar a nadie. Me invitan acá a predicar. Yo no necesito cambiar la cara. Decir, oh, soy el ungido. Impresionar. Cansa. Ya te tienes que cansar de aparentar. Qué feo. Es más difícil uno tratar de aparentar algo. Es más difícil que ser genuino. No es mejor ser un odre nuevo, que el vino venga y que fluya y que la gente me pueda ver con lo que soy, el poder de Dios en mi vida. No pierdas el gozo, no pierdas la alegría. En medio de lo que eres, Cristo está ahí obrando. Ahí es donde Jesús les ataca y les dice: tantas cosas como sepulcros blanqueados aparentan lo que no son. Entonces muchos se quedaron con las costumbres, pero perdieron ¿qué? Y llegó un momento en que los fariseos defendían sus costumbres. Mira las preguntas de ellos. Siempre la pregunta de ellos a Jesús fue: ¿por qué? ¿Por qué hace esto? Sí, ¿por qué? Siempre. Por ejemplo, Lucas 5:27 al 32. ¿Por qué comes con los publicanos? Imagínense, uy, qué estrés uno tener un ministerio rodeado de fariseos. Uy, qué guama estresante. Uy, no. Lo ven comer con publicanos, con pecadores. Y afuera.
1: ¿Y usted por qué se la pasa conmigo? ¿Y por qué? ¿Por qué comen con pecadores? ¿Y por qué? Usted no puede juntarse con la chusma.
3: No te juntes con esta chusma.
0: ¿Por qué hace comiendo con ellos? ¿Por qué? ¿Por qué? En Lucas 6:1-4. ¿Por qué haces milagros en día de reposo? ¿Por qué recoges espigas en el día de reposo? Mateo 5:2. ¿Por qué no se lavan las manos? Cochinos, sucios. Lucas 5:33. ¿Por qué tus discípulos no ayunan y se la pasan comiendo? O sea, los por qué de ellos eran ahí siempre. ¿Por qué? ¿Por qué? ¿Por qué? ¿Por qué? Pero Jesús les decía: ¿y por qué no? A mí me encanta esa mentalidad. Vamos a aplicarlo a la vida. ¿Sabes por qué hoy no vamos a la tienda y compramos por Amazon? Porque hubo un día un hombre que se llamaba Jeff, se llama Jeff Bezos, y dijo: oye, ¿y por qué no? En vez de que la gente vaya a la tienda, le llevamos la tienda a la casa. Es que en eso los mismos fariseos no tenían visión. El que se la pasa diciendo: ¿y por qué hace esto? ¿Y por qué hace esto? No tiene visión. Entonces, cuando cada vez que alguien te pregunte: ¿y usted por qué? Y usted le va a responder: ¿y por qué no? ¿Y por qué no? Así era el espíritu de los fariseos. Defendían más las costumbres que la esencia. ¿Cómo aplica esto a nosotros? Ya nosotros no estamos en ese tiempo de la ley, ni de los días de reposo, ni de lavarle las manos, ni quitarse los zapatos. No, no estamos en eso. Pero nuestra relación con Dios, nuestra vida, muchas veces se vuelve solo costumbre, pero perdemos la esencia. Jesús no vino a aplaudir las costumbres. Él vino a restaurar la esencia. Jesús viene a restaurar el corazón de la gente. Este tiempo de Maná Conference es un tiempo de volver a la esencia. A la esencia. A la esencia. Por favor, chicos, mi exhortación para ustedes es: no se casen con las costumbres. Yo pregunto, ¿es importante la costumbre? Claro que es importante. Por ejemplo, Pablo dice: no dejen de congregarse, como muchos tienen por costumbre. Es un hábito, pero un hábito sin esencia no sabe a nada. El motor de la disciplina es el amor por Dios. Sin esencia vives un evangelio sin nada, pero con esencia oras con poder. Cuando tienes esencia, wow, cuando tienes esencia abres la palabra y la palabra te grita, ves el rema, ves la revelación. Pero cuando no tienes esencia, te vuelves el cristiano más aburrido, y el mundo está cansado de ver cristianos aburridos. Vamos a la iglesia y por dentro dicen: para ser aburrido como usted, mejor me quedo por fuera, porque somos solo costumbres. No estoy diciendo que dejes la disciplina. Ojo, no me malinterpretes. No quiero que te vayas de este lugar y decir: bueno, voy a, cuando el Señor me ponga. No, amigo. No. Escúchame. La oración es una disi. El diezmo es una disi. La lectura de la palabra es una disi. pero que nace desde una esencia, nace desde un amor por Dios. Todos los días yo busco al Señor porque tengo esencia en mi vida. Cuando, escúchame, cuando alguien habla contigo, tiene que notarse la esencia. Basta ya de estar. ¿Dónde está tu esencia? Basta ya de estar criticando que por qué hacen esto, que por qué hacen lo otro y por qué no. El que tiene esencia siempre piensa diferente. El que tiene esencia siempre busca algo nuevo. El que tiene esencia puede abrazar la nueva gloria. Rompe las costumbres, rompe esa mentalidad farisea de costumbres. Rompe eso. Muchos hoy están defendiendo la sana doctrina, aleluya. Y no estoy diciendo que no hay que predicar sana doctrina. Yo predico sana doctrina, bueno, eso creo. Pero ¿de qué sirve predicarla y defender la sana doctrina si mi corazón está oxidado, lleno de crítica, lleno de murmuración? ¿Dónde está la esencia tuya? Si te desnudaran y me desnudaran la religiosidad, ¿qué quedaría de mí? Un odre viejo. ¿Qué dije yo? Primero, ¿se acuerdan? ¿No? Padre. Un odre nuevo pierde la esencia y se queda con las costumbres. Dos, un odre viejo pierde la visión. Esto es poderoso. Pierde la visión y la noción de las promesas de Dios. Pierde la noción y las promesas de Dios. Diga conmigo, pierde la visión y pierde la noción. Cuando vino a Nazaret, donde se había criado, en el día de reposo entró en la sinagoga conforme a la costumbre y se levantó a leer el libro, y se le dio el libro del profeta. Mírame, Jesucristo vino a la sinagoga, como decir al templo, ok. Y él no dijo, pásame aquí que yo voy a leer, no, le tocó a él, lo llamaron, venga. Él estaba sentadito. Me encanta el perfil bajo de Jesús. Cuando se fue a bautizar fue lo mismo, hizo la fila. Y fue Juan el que tuvo que decirle, he ahí el Cordero de Dios. Él no entró, quite de ahí que soy el Cordero de Dios. No, él hizo la fila. Ahora está en el templo, entró calladito, allá sentado. Y le pidieron, venga. Bueno, le entregaron el rollo. En ese tiempo no había Biblia, era el rollo profético, la ley y los profetas. Y cuando destapa el rollo, le toca ese día Isaías 61. Y él dice, el Espíritu de Jehová el Señor está sobre mí. Era una profecía que todos ellos se sabían de memoria. Ese es el problema de muchos.
4: Ese mensaje ya me lo sé. Ese versículo ya me lo sé. Esa prédica, suelte algo nuevo, suelte un rema nuevo. Y Dios dice, no lo voy a hacer hasta que no obedezcas lo que te tengo. Lo que vengo diciéndote una y otra y una. Nosotros queremos cosas nuevas y ni siquiera hemos podido obedecer lo básico.
0: Y están escuchando a Jesús. El Espíritu de Jehová el Señor está sobre mí. Me ha ungido Jehová, me ha ungido para enviar buenas nuevas a los pobres. Me ha enviado a sanar a los quebrantados de corazón, a pregonar libertad a los cautivos y vista a los ciegos, a poner libertad a los oprimidos, a predicar el año agradable del Señor. Y mira lo que hizo después de que dijo eso. Calladito, enrolló el libro. Todos los ojos estaban puestos sobre él por la autoridad que tenía. Enrolló el libro, el rollo, lo puso aquí y no dijo amén, shalom. No, cuando lo termina de leer, lo mira a todos y les dice: hoy se ha cumplido escucha, esta profecía frente a todos ustedes. ¿Qué quiere decir eso? Yo soy del cual habla Isaías 60. ¿Qué dice eso? Yo soy el Cristo, yo soy el ungido, soy yo. Esa palabra que escribió Isaías fue hablando acerca de mí. Soy yo. Y cuando él dijo eso, ¿cuál fue la reacción de los fariseos? La que tú y yo estamos diciendo: amén, eres el ungido. No, al oír esto, todos en la sinagoga se llenaron de ira. Escucha, iglesia, si había alguien que conocía la ley, eran ellos. Si había alguien que conocía las profecías, eran ellos. Ojo, ojo, porque el conocimiento de un odre viejo no sirve de nada. Yo conozco gente que se llena de Biblia y se llena de Biblia, pero perdieron la noción y perdieron el discernimiento. Mírame, mírame, cuando te llenas de Biblia y pierdes la noción y pierdes el discernimiento, te vuelves en un crítico. Terminas criticando todo. Pero yo he venido aquí a un pueblo que el Espíritu de Dios les está renovando. Y se va a cumplir en ti, Joel, capítulo 2, versículo 28. Después de esto derramaré mi espíritu sobre toda carne, y tus hijos y tus hijas profetizarán. Vuestros jóvenes verán mis sueños, vuestros ancianos soñarán sueños. Alguien dígame amén, amén, amén, amén. Veremos visiones, veremos sueños, veremos sueños, veremos sueños, veremos sueños. Alguien diga, yo veré la gloria de Dios. El cumplimiento de esta palabra estaba frente de ellos. Tenían al Mesías frente suyo. Tenían la gloria, tenían al Redentor de sus pecados en su cara, tenían al Rey de Reyes delante de ellos, pero no le reconocieron. Por eso Jesús llora sobre Jerusalén en Lucas 19. Dice: cuánto deseé de abrazarlos como esa gallina junta a sus polluelos, mas vendrán día sobre día en que no quedará piedra sobre piedra, Jerusalén, porque no conociste el tiempo de tu visitación. Oh, aquí hay un anciano, un anciano que tiene 99 años. Ese viejito está al mediodía, el calor del mediodía lo tiene cansado. Pero ve tres hombres que lo visitan. Y cuando ve estos tres hombres, le dice a su viejita: viejita, esto no es normal. Algo está pasando. 99 años lleva, 24 años esperando una promesa que Dios le dijo a los 75: Abraham, te daré descendencia, y no ha llegado, y no ha llegado, porque algo terrible que nos pasa es que en la espera nos secamos, es que en la espera nos oxidamos, es que en la espera no nos renovamos. No llegaron a las 6 de la tarde, no llegaron cuando ya el sol se había ido, llegaron en el calor del día. ¿No me escuchaste? Llegó en el calor del día, en el calor de la prueba. Y cuando él los ve, sale corriendo el viejito. ¿Y sabes qué hace? Cuando los vio, inmediatamente se y le dijo: Señor, eran tres. Y él les dijo: Señor. Reconoció que era la teofanía de Dios, era Dios mismo visitándolo. El viejito, escúchame, el viejito no había todavía embarazado a la viejita. El viejito todavía no estaba con fuerzas para tener un bebé. El viejito hubiera podido decir: han pasado 24 horas, eres mentiroso, no has cumplido lo que has dicho. Nada, la prueba no lo estancó. El desierto no le mató el tacto, ni el olfato, ni le mató la pasión por Dios. Y les dice: no pasen de largo, espérense acá, espérense acá. Se dio el lujo de hacer esperar a Dios. No solamente Dios es el que se da el lujo de hacernos esperar a nosotros. Él le dijo a Dios: no pases de aquí, espérame. Y le dijo a la viejita: vamos a preparar aquí leche, mantequilla, máteme el cabrito. Imagínense lo que el Señor tuvo que esperarlo hasta que matara al animal, hasta que lo cocinara. Y cuando estaban comiendo, él los miraba. Y ahí es donde el Señor le dice: Abraham, de aquí a un año, has esperado 24 años, has esperado muchos años, pastor. Pero no has perdido la esencia. Yo te veo como ese Abraham. Tú eres ese Abraham que has pensado en desistir varias veces, pero has dicho: Señor, no pases de largo. No pases de largo. Yo sé que tú lo harás. Y te has levantado y le has enseñado a este pueblo a servir en las buenas y en las malas. Le has enseñado a tu familia a servir en las buenas. Tus hijos te han visto llorar por dentro el dolor de la obra. Pero le has modelado a ellos lo que es ser un Abraham. Y el Señor le dijo a Abraham: de aquí a un año abrazarás tu hijo. De aquí a 12 meses la iglesia Maná entrará en un tiempo de transformación que será irreconocible. Irreconocible, escucha, irreconocible. Mirarás un antes y un después y dirás: wow, ¿qué fue lo que pasó? Solo Dios lo hará. ¿Sabes por qué? Porque no has perdido tu esencia. El Señor se manifiesta en aquellos que no pierden la esencia. Que me quiten todo menos la esencia. ¿Qué dijo Job? Después de que perdió todo, se postró y adoró. El enemigo venía a robarle la esencia. Hasta la mujer le dijo: ¡ah! ¿Y aún usted todavía con esencia? Maldiga, o sea, con integridad, maldiga a Dios y muera ese viejo desgraciado. Qué linda la esposa del hermano. Pero no la perdió. No la perdió. Sí, habló ignorancias, habló boberías. ¿Y quién no habla boberías? Pero no perdió la esencia. Escúchame bien, iglesia. Escúchame bien, escúchame bien. Dios nos prueba en la esencia. O si no, pregúntele a las vírgenes sensatas. Vírgenes sensatas. Compraron el aceite, esencia. Dígalo, esencia. Le dijeron a las necias: vayan, compre el aceite, porque la esencia se pagó un precio para la esencia. La esencia no viene de la gracia, la salvación es por gracia. La esencia tiene un precio. La esencia tiene un precio. Vayan, compren. Ay, no, más tarde. Nosotros nos quedamos con la lámpara nada más. Hay mucho cristiano con lámpara, pero sin aceite. Se durmieron. Pasó el tiempo. No fue inmediato. Pero escúchame. Tenían esencia. Se escuchó la voz. El novio llegó. El novio llegó. Y las que tenían esencia se levantaron y dijeron: ¡oh! Prendieron el aceite. Fueron con sus lámparas y las necias: ¡ey! ¡Préstame, préstame, préstame, préstame! Perdí la esencia. Préstame, perdí la esencia. No tengo esencia. No, I'm sorry, pero la esencia es individual. No es colectiva. La esencia es individual, no es colectiva. Yo pagué mi precio. Yo no te puedo compartir. Ay, pero mire cómo Dios ha bendecido a ese hermano. Ay, pero mire, ay, porque a él y a mí no. Porque tú perdiste la esencia hace rato. Porque la prueba te secó la esencia. Porque la espera te secó la esencia. Y llegó el novio y salieron ellas con su esencia. Que cuando Cristo venga por su iglesia nos encuentre con esencia. Oh, alguien dele un aplauso al Señor en esta noche. Diga conmigo: soy un odre nuevo. No, ya perdieron hasta la fuerza. Soy un odre nuevo. Otra vez dice: soy un odre nuevo. Ya termino aquí. Ya los estoy aburriendo, ya termino. Pero ustedes a mí sí me están aburriendo, así que yo ya voy a... Un odre nuevo no solo se queda con las costumbres, pierde la esencia. Un odre nuevo, en segundo lugar, ¿qué dije? Ve que nos están escribiendo. Pierde la visión y la noción de las promesas de Dios. Un odre viejo, escucha, escucha, pierde el amor por los demás. Wow. Lucas 13:14. Pero el principal de la sinagoga, enojado en que Jesús hubiese sanado el día de reposo, dijo a la gente: seis días hay en que se debe trabajar. En esos pues vengan y trabajen y que sean sanados, no en día de reposo. Entonces el Señor le respondió y le dijo: hipócrita, cada uno de ustedes no desata el día de reposo a su asno del pesebre y lo lleva a beber. Esta hija de Abraham, que Satanás había atado 18 años, ¿no debería yo haberle desatado de la ligadura en el día de reposo? Wow. El odre viejo no solamente pierde la noción de las promesas de Dios. El odre viejo pierde el amor por la gente. Wow. Chicos, miren, yo les hago una pregunta. ¿Para qué tanta gloria si no es para ser discípulos? ¿Para qué quieres gloria si no es para edificar la iglesia? ¿Lo puedo decir, pastor? A veces nosotros mismos somos los que predicamos un evangelio egoísta y nos ponemos a nosotros en el centro del evangelio. Todo para mí. Cuando el evangelio es recibo por gracia, doy por gracia, recibo por gracia, doy por gracia, recibo por gracia, doy por gracia, recibo por gracia, doy por gracia. Una de las señales que alguien se quedó siendo odre viejo es que ya no le importan los perdidos.
1: Que se salven solos, porque hay predestinación y Dios ya sabe los que se van a salvar, los que se van a perder. Ay, es que este mundo está perdido. ¿Y qué está haciendo usted? Nada.
0: Y lo único que hacemos es criticar de lo terrible que está el mundo y se nos hace agua a la boca, la juventud perdida, los padres perdidos, los... ¿Y qué estás haciendo tú? Nada, odre viejo. Pero el odre nuevo es el que va, recorre las calles. Porque, escucha, el odre viejo tiene... Escúchame, el odre nuevo, perdón, tiene una gloria por dentro que no la puede contener, la tiene que compartir. Haga así, no así, así de adentro hacia afuera. Entre más gloria, más compasión. Entre más gloria, más acción. Entre más gloria, más evangelismo. Entre más gloria, más milagros hacia afuera. Mírame, escúchame, ¿cuál es el milagro más terrible? De los más terribles en la Biblia, especialmente en el Nuevo Testamento, el arrebatamiento de Esteban de un lugar a otro. Esteban estaba en Gaza y fue arrebatado y terminó en Azoto, 35 kilómetros. Así, imagínense uno estar aquí, ¿qué queda? 35 kilómetros de aquí, el aeropuerto. Imagínense yo aquí predicando, bueno hermanos, y entonces, ¿y dónde terminé? En el terminal 1 allá del aeropuerto de Alajuela. Y solamente, ¿por qué pasó ese milagro? Porque él estaba evangelizando a un etíope. Escúchame, yo subí un video, un reel famoso que se hizo viral, donde en ese reel digo que la iglesia de los hechos perseguía las almas y vivía milagros. La iglesia de hoy persigue los milagros y no ven los milagros que veía la iglesia de los hechos. Dígame si la iglesia de los hechos no era una iglesia llena de milagros impresionantes, señales impresionantes, manifestaciones angelicales, provisiones sobrenaturales, cárceles se abrieron, puertas se abrieron, protección sobrenatural, o sea, ángeles los visitaban, era algo impresionante, pero era porque ellos amaban la gente. La iglesia de hoy solo persigue milagros, pero no ama las almas. No vemos lo que ellos vieron. Por eso he venido a decirte, si quieres gloria mayor, es porque tú vas a hacer un compromiso con Dios para ganar a otros y disipar. La gloria que será desatada en este tiempo es para la gente que está dispuesta a dar su vida por otros. Si no, no hay gloria. Cada vez que escuches gloria, viene una gloria nueva. Porque a muchos dicen, gloria, amén, yo la atrapo. ¿Qué es eso? No sé qué es, pero suena bonito, yo la atrapo. La gloria nueva es la manifestación de Cristo en la iglesia para ser discípulos, ganar almas y establecer su reino. ¿Alguien está entendiendo aquí? Esa es la gloria verdadera. Esa es la gloria que vale la pena. Por esa gloria vale luchar. Por esa gloria vale pagar un precio. Ama a la gente. Yo le voy a decir algo, pastor. La iglesia nuestra empezó a crecer, a crecer, a crecer. Y yo me empecé a desviar, a desviar, a desviar. De verdad lo tengo que confesar. Padre, trae la gente, Señor, que la iglesia. Y cuando no hay nada más rico que se sienta que la iglesia está llena. Y uno, wow. ¿Cómo
2: hemos crecido?
0: La gloria para Dios, la vanagloria para mí. Y uno empieza a distraerse con las multitudes. Y uno empieza a perder el valor por el uno. Por el uno. Y me sentí que estaba cayendo en ese vacío. Y el Espíritu Santo me exhortó y dijo: David, no, no, no, no, no. Entre más valores al uno, más yo hago crecer. Porque tú no eres el que hace crecer la iglesia, soy yo. El Espíritu Santo es el que hace así. Él es el que lo hace. El Señor añadía a la iglesia. Yo no, no era Pedro, no era Juan. Era el Espíritu Santo. Y entonces yo le dije: Señor, perdóname. Traje al equipo de pastores, les dije: vamos a empezar una célula como si fuéramos nuevos convertidos. Y empezamos un discipulado. ¿Qué es la salvación? Y me miran como que, la salvación, ya todos somos salvos. ¿Qué es la iglesia? Ta, por un año y medio. Y en la mitad de ese año les dije, vamos a tener una recepción donde vamos a traer nuevos. Nuevos, pero ya vienen cada semana un poco de gente. No, tú y yo vamos a traer un nuevo. Yo, tú. Y yo me metí y dije, ay Dios mío, ¿en qué me metí? Y yo, Señor, no, mire, créanme, Padre, Señor, muéstrame a quién, Señor. Ahora me entró la carga a mí, ¿de a quién voy a traer a esa fiesta? Señor, muéstrame. Y ahí es donde entendí que realmente la gloria de Dios se activa en aquellos que aman las almas. Pastor, y empecé a evangelizar al que se me cruzaba. Y un día llegué al aeropuerto, agarré un Uber. Aquí hay Uber, ¿verdad? Entonces me senté en el Uber y el que iba manejando, o sea, siempre busco conversación, ¿no? Porque uno tiene que buscar punto de conversación. Entonces, ¿cómo estás? No, bien, ta, ta, ta. Ok. ¿Y tú qué haces? Me preguntó. Y le dije, una. A veces no digo que soy pastor de entrada porque presiento que me van a hacer así. Pero este sentí decirle de una. Soy pastor, apóstol, profeta. Le dije, soy pastor. Y me dijo, oh, a mí me gusta la Biblia. No soy cristiano, pero me gusta la Biblia. Oh, ¿de veras? Sí. Y empezamos a hablar de Biblia y él no siendo cristiano. Y después que llega a la casa me dice, ¿será que me da el teléfono y yo lo puedo llamar por si alguna pregunta bíblica? Y yo, claro, ¿para qué le dije que me sí? Esa misma noche a las 11 de la noche, hola David, ¿cómo está? Y yo, ¿quién es usted? ¡Oh! Y fulano de tal, ¿cómo está? Y yo por dentro, cabezón, ¿para qué le di el número? Pero el Espíritu Santo por el otro lado me decía, ¿y no dices que ibas a llevar a alguien a la fiesta de los nuevos con tu célula? Mire, estuvo 2 meses solo llamándome y yo nunca lo forzó, solo le respondía a preguntas bíblicas. Y hasta que el Señor me dijo, ese es. Cuando le dije, José, mira, te quiero invitar a una cena. Ah, sí. Pues bueno, pues sí, no, yo le cumplo porque usted de todas las llamadas que me ha respondido hasta me da pena. Pues yo voy. No cristiano. Hicimos algo bonito, todos los pastores pusimos a cocinar. Cada uno en su casa cocinándole el plato porque era buffet. Míreme, créame, en nuestra iglesia entran miles de personas cada semana. Pero eso, ese viernes en la noche, yo me paré en la puerta como si fuera un servidor de la iglesia, esperando a que llegara esa persona que yo había evangelizado. José, ¿dónde vienes? Y ya el resto tenía sus invitados. ¿Y dónde está el suyo, pastor? Ay, la sangre de Cristo tiene poder. Ya viene. José, ¿dónde anda? Y por dentro, no me haga quedar mal. David, perdóname, es que me demoré porque invité a mi esposa y a mis hijos. Y cuando viene entrando por la puerta, miren, créanme, que me llenó más el corazón que si 2,000 personas hubieran pasado delante a recibir a Cristo. Abracé a ese hombre y le dije, wow, qué bueno que están, sigan. Se sentaron, comimos, reímos. Y la esposa con lágrimas en sus ojos, quiero decirle algo, David. Mi esposo nunca había recibido tanta aceptación y tanto amor como el que usted le ha dado a él. Y esa noche, la familia en la mesa recibieron a Cristo en su corazón.
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7: Todos los años, a mediados de octubre más o menos, compro esas agendas con el mes a la vista, con casilleros para cada día. Sé que suena anticuado porque la mayoría tiene su agenda en el celular o en un dispositivo móvil, pero a mí me ayuda tenerlo en papel. Tiene que ver con mi edad. Pero me ayuda que cada casillero tiene un número a la vista que me indica cuál día del mes estoy viviendo, ¿no? Y cada casillero constituye un marco para un episodio en mi vida. Y cada año, obviamente, lleno los casilleros con itinerarios de viaje, algunas citas de negocios, vencimientos de pago, ideas para algún mensaje. Y esas son apenas las cosas que no puedo darme el lujo de olvidar. También hago otros cientos de cosas que no las anoto en ese calendario a la vista. Pero como a todos, me toca vivir un casillero a la vez. A mí me ayuda a saber en qué momento del mes estoy, si falta poco para terminar, si comenzó. Las cuatro líneas que conforman ese casillero son las paredes del tiempo que me ayudan a organizar mi vida. Pero también estoy consciente que uno de esos casilleros un día será el último que me toque vivir. Y el tema es que es como un juego, porque nunca sé cuál va a ser. ¿Cuál va a ser el último casillero que viva, que ya no le ponga una cruz vivido al final del día, ¿no? Todos nos dedicamos a llenar esos casilleros diarios y la mayoría de nosotros percibe a veces que esos casilleros están demasiado en caos, abarrotados con un exceso de actividad. Hay como un exacerbado, una exacerbada agenda de un montón de cosas para hacer. Yo leí una encuesta que le preguntaba a cientos de personas, ¿qué cosa les impedía amar a Dios y tener más intimidad con Él? Orar, leer la palabra, buscarlo. Y la respuesta principal fue, es que estoy demasiado ocupado. Que por cierto, no sé qué pasó con nuestros días, si es aquello cierto que en los últimos días, en los últimos tiempos los días serán acortados. Pero yo recuerdo que nuestros padres tenían tiempo a dormir una siesta. Mi papá dormía hasta 7 horas de siesta, imagínate. Era una lechuga de fresco. Se acostaba 2 de la tarde, se levantaba a 7 de la noche con sueño. A las 9:10 ya estaba de vuelta durmiendo, vivía durmiendo. Era una ameba mi papá. Ahora, yo digo, nosotros no tenemos ni tiempo para dormir siesta, los días no nos alcanza. Resulta irónico que a los seguidores primitivos de Jesús no los frenaban ni las persecuciones, ni la pobreza, ni la cárcel, ni el martirio. Sin embargo, a nosotros nos detiene algo tan trivial como el tener demasiado que hacer. No, no puedo tener más comunión con Dios porque el día no me da. Y no puedo orar porque no encuentro un momento para orar. No leo la Biblia porque llego cansado a casa y cuando ya me voy a la cama se me cierran los ojos. Y es lógico que la mayoría tenemos que estudiar, trabajar, pero también es lógico que pasamos un promedio, esto es literal, de casi 5 horas diarias frente a un celular. No de manera seguida, pero en el día casi 5 horas diarias, lo que suma unos 77 días al año frente a una pantalla. 77 días. Un adulto promedio revisa su celular entre 50 y 100 veces al día. Y pierde un mes entero de su vida al año mirando series de Netflix. Un mes al año dedicado a mirar series. Yo te dijera, vamos a dedicar todo octubre a mirar series, nadie lo haría. Pero si sumamos la cantidad de horas, un mes al año. Lo más típico, según las estadísticas, es que los padres dediquen unas 3 horas por día para ver alguna serie, de 2 a 3 horas, 1 hora por día a hacer compras y 6 minutos al día para jugar con sus hijos. O sea, los valores se empezaron a trastocar sin que nos demos cuenta. Además, si dormimos unas 8 horas por cada noche, nos da una suma de 2.920 horas al año durmiendo. Estos son 122 días seguidos durmiendo. Pasamos, sumando las 8 horas, 122 días durmiendo al año. No olvidemos también que pasamos un promedio de 2 horas diarias atrapados en el tránsito, más si vives en California, que son unas 500 horas al año que representan 20 días de nuestra vida completos, perdidos en la hora pico, casi un mes parado en el tránsito. Un adulto pasa de cerca de 6 meses de su vida entera detenido esperando que cambie la luz del semáforo. Cada vez que paramos en una luz roja, si eso lo sumamos en un año, son 6 meses detenidos frente. Lo creamos o no, después pueden hacer las cuentas en su casa o pregunten a ChatGPT si no me creen. Además tenemos que bañarnos, ¿no es cierto? Algunos de nosotros nos bañamos, que nos lleva unas 120 horas al año, hacer ejercicio de tanto en tanto, realizar las tareas de la casa, comprar alimento, preparar la comida, lavar, limpiar, hay muchos que hacen de todo. Y por supuesto dedicamos tiempo para comer, para alimentarnos, desde luego. Pasamos cerca de 5 años enteros sentados a una mesa en toda la vida. En toda la vida habremos pasado 5 años sentados a una mesa. Algunos pasan 10 años sentados a una mesa, pero eso son las excepciones. Además tenemos familia, lidiar con la escuela de los niños, visitar parientes, cuidar una mascota, que uno dice, bueno, la mascota no ocupa tiempo, me divierte. Pero una mascota equivale a pasar 38 días completos al año dedicados solo a un perro. Más de un mes le dedicamos solo a un perro. Esto en una vida entera, ¿no? No la vida del perro, sino la vida del que cuida al perro. A todo esto hay que sumarle lo inesperado, lo fortuito, lo que no entra dentro del casillero de la agenda. Las cosas que no esperamos, problemas de salud, citas médicas, choques con el auto, la suegra que aparece de improviso, son cosas que no las ponemos en la agenda. Esto nos lleva a una sola conclusión. Es imposible vivir sin ser intencionado y deliberado en aquello que queremos lograr. Si uno no tiene una meta pragmática, clara, un propósito en la vida nos empieza a pasar por encima y no nos damos cuenta. Como digo siempre, la vida es mucho más corta que lo que nos dijeron. Somos la suma de unos pocos días entre el útero y la tumba, unos poquitos años entre la cuna y el sepulcro. Y la vida es mucho más corta de lo que nos dijeron. Y la vida nos pasa por encima si uno no es intencional. Entonces, cuando hacemos un balance de nuestra vida diaria, a veces suele haber una enorme brecha entre lo que quisiéramos hacer, que siempre decimos, tengo que hacerlo, me tengo que poner, un día de esto me tengo que dedicar, y lo que realmente estamos haciendo con nuestro tiempo, dinero y energía. Esto va desde arreglar nuestra habitación, que un día de esto lo tengo que hacer, tengo que sacar la ropa que ya no uso, que un día de esto lo tengo que hacer. En realidad tienes tanta ropa que podrías vestir a Sudáfrica, pero nunca tienes el día para decir, a ver, lo que ya no uso, lo que ya no me pongo hace más de 6 meses y no me lo voy a volver a poner. Desde arreglar la habitación, desde acomodar un tiradero, a decir voy a hacer ejercicios, voy a empezar a estudiar, me tengo que preparar. Si no es intencional, la vida se nos va pasando y es un día común, con otro día común, con otro día común, que termina conformando un collar de una vida a la cual nunca hicimos nada de lo que quisimos hacer. Y eso se debe a los compromisos que vamos asumiendo en la vida, que algunos son más significativos y otros son rutinarios, pero que ocupan mucho tiempo también. Los compromisos significativos son, por ejemplo, mudarse, elegir una universidad, casarse, tener hijos, cambiar de empleo. Son compromisos significativos. Cada uno de esos ítems demandan, obviamente, una responsabilidad. La ventaja de esos compromisos es que son fáciles de reconocer. Ok, me casé, ya no puedo tener vida de soltero. Ok, me divorcié, ahora tengo también responsabilidad para con mis hijos o con mi ex familia, mi ex esposa o mi ex esposo. Ok, tuvimos hijos, eso demanda una responsabilidad mayor de economía, de dinero. O sea, son compromisos fáciles de identificar. Pero también tienen costos ocultos que no consideramos. Hay gente que puede capaz comprarse una casa que les exige un viaje de más de 1 hora de ida y otra hora de vuelta solo para ir al trabajo, en el mejor de los casos. Conozco gente que viaja todos los días 2 horas y media de la casa al empleo y del empleo 2 horas y media, son 5 horas por día en el tránsito. Y capaz que priorizan los metros cuadrados de una casa, la oferta, la oportunidad, pero nunca calcularon el alto costo de perder un enorme tiempo de calidad con la familia, porque pasan horas y horas y horas varados en el tránsito. Uno de los mayores remordimientos de los hombres ocupados al final de sus días, cuando están en la cama de un hospital, es estaba tan ocupado intentando mejorar el estándar de vida de mi familia, pensando siempre que lo hacía por ellos, que antes que me diera cuenta, mis hijos crecieron y se fueron. Y nunca llegué a conocerlos, no los conozco. Y ahora están demasiado ocupados para mí. A lo mejor en un día del padre me dan un saludito. Esos son los compromisos significativos que decimos, bueno, es el empleo, bueno, es para mantener la casa. Pero hay un montón de gente que, si no es intencional, si no somos intencionales, en lugar de trabajar para ganar, empezamos a trabajar para pagar. Y cuando uno trabaja para pagar, empieza a pagar todo lo que se endeudó en el pasado. Cuando ocurrió la pandemia, un montón de gente se dio cuenta que estaba hasta acá metida en cuotas para pagar cosas que no podía usar. Desde automóviles, que ya no podía ir tan lejos, desde pantallas planas, desde, no sé, equipos de música, ropa. Y se dieron cuenta que tenían un montón de cuotas y cuando la vida nos detuvo, y durante más de un año y medio estuvimos confinados, nos dimos cuenta que muchos estábamos trabajando para solventar, para costear, para sostener, en vez de para ganar, mucho menos para disfrutar, ¿no? Y luego están, además de los compromisos significativos, los compromisos tácitos, los rutinarios, los que no los tenemos necesariamente en la agenda, pero los tenemos que hacer. Parecen triviales, parecen nimios, pero nos pueden robar horas y horas y horas, más que los compromisos significativos. Cualquiera acá que haya inscrito a un hijo en un equipo de fútbol, a su hija en una academia de baile, patinaje, gimnasia artística, sabe de lo que estoy hablando. Hay sectas que nos exigen menos tiempo que esas academias, ¿o no? Y a tal hora y tiene una práctica a tal hora y tiene una competencia después tal día. Y no podemos pasar, además de esos compromisos, nuestras adicciones, nuestros vicios, que algunos están a la vista y otros están semiocultos. Una de las cosas que más sorprenden a los adictos en recuperación es darse cuenta la cantidad de tiempo que les consumía su adicción. Se tratara de sexo, pornografía, alcohol, drogas, horas y horas y horas perdidas. Porque eso no es una inversión, eso es pérdida. Esos hábitos nos avergüenzan y nos van robando la vida en cuotas. Nos van cercenando el calendario. Y todos los días un calendario, uno de esos cuadraditos del calendario van pasando de posibilidad a historia. Como digo siempre, los momentos se pueden recordar, lamentar, celebrar, pero no se pueden volver a vivir. Y esos compromisos rutinarios a veces suelen ser tantos que no nos damos cuenta que se nos está escurriendo la vida, se nos está escurriendo el tiempo. Y es un problema que parece trivial, casi lógico, pero quizá es el mayor desafío espiritual que enfrentamos en esta generación, la falta de tiempo. La gente dice que no se consagra por falta de tiempo. La gente dice que no busca al Señor por falta de tiempo. Es el mayor desafío que tenemos. Porque además de los compromisos significativos y los tácitos, hay una tercera categoría que son los compromisos trepadores, que son como las malezas en el césped de la vida, que se multiplican sin nuestro permiso y sin que nos demos cuenta. Y esos compromisos no son biodegradables que se disuelven. No, no, quedan dando vueltas y vueltas, al igual que los envoltorios plásticos. Y esto a la vez genera algo que se llama inercia activa. O sea, estamos comprometidos a hacer cosas solo porque la hemos hecho desde siempre. Pero no sabemos, aún si fueran tóxicas o no, las seguimos haciendo. Aún si fueran perjudiciales para el bienestar de nuestra alma, seguimos con esos hábitos. Y no podemos decir no, o cortar, o priorizar nuestra vida hasta que nos topamos con una crisis. Ahí nos damos cuenta la cantidad de compromisos trepadores que teníamos. O sea, el tener que contestar a un grupo de WhatsApp porque alguien se va a enojar, el tener que contestarle a un amigo que nos dejó un testamento así, y si le clavamos el visto perdemos un amigo, lo cual significa de que nunca fue amigo. El hecho de tener que asistir a reuniones que no queremos ir, pero ya nos comprometimos. Hay un montón de gente que sirve en la iglesia y no quiere. Ya no siente las ganas de servir, pero un día se comprometió, dio la palabra, y cada mañana que se levanta y se viste dice, pero ¿por qué me comprometí? Son compromisos trepadores. Es adulto o adulta y no puede decir todavía no, hasta acá llegué, no se lo permite, por el que dirán, por prejuicios, Pero hasta que llega, insisto, una crisis. Y en ese momento ahí sí encontramos tiempo para hacer cambios. Un papá ocupado que ignoró siempre a su hija, supuestamente porque estaba trabajando para ella, ahora encuentra el tiempo buscando clínicas de tratamiento, centros de rehabilitación, porque descubrió que su niña es adicta. Ahora hay tiempo de donde sea que sale, pero está desesperado por salvar la vida a su hija. Antes no tenía ni tiempo ni para sentarse a tomar un café con ella. Una pareja que estaba demasiado ocupada para dedicarse tiempo el uno al otro, de repente encuentra cantidades enormes de tiempo para terapia de pareja, consejería, abogados, costas legales, cuando el matrimonio se deshace. El tiempo tiene que aparecer, porque hay cita con el abogado y el tiempo que antes no había, ahora tiene que estar. Un empresario que toma atajos éticos y que comete alguna que otra fechoría para mantenerse a la par de la competencia, ahora tiene mucho tiempo para reflexionar, porque lo que sobra en la cárcel es justamente el tiempo que antes no tenía. Un adicto al trabajo, un compulsivo del desempeño, de repente ahora dispone de todo el día para preguntarse el significado real de la vida, cuando un informe médico le llegó con el sello de maligno y ahora está internado y tiene horas y horas y horas en cuidados intensivos para pensar. Entonces, a veces somos los hijos del rigor. Llega la crisis y encontramos el tiempo que intencionalmente no queremos encontrar antes. Yo me acuerdo un amigo mío, periodista, un gran periodista y cristiano, que lo fui a visitar al hospital cuando tuvo un infarto de la nada, porque creía no sufrir del corazón, y me dice: muchacho, nunca permitas que un infarto o lo que sea te detenga para encontrarte con Dios. Porque aquí yo me encontré con Dios. Aquí tengo un tiempo, ahora hasta que me den el alta tengo días todavía, y yo nunca encontraba tiempo para hablar con Él. Así que siempre ve a hablar con el Señor por las buenas, porque si Él tiene que traerte aquí, que es una suerte de monte o montaña, si tiene que ponerte en stand-by, en off, para poder hablar, lo va a hacer de tanto que nos ama. Y eso me acordé y dije: no, Señor, yo voy a... No me tienes que infartar, de verdad, yo voy a tratar de ir. Ahora, todos ansiamos tener comunión con Dios, todos. No creo que haya alguien que diga, que esté aquí o en casa, diga: no, a mí no me interesa tener comunión con Dios. No estarías oyendo este mensaje. Todos tenemos pecados y hábitos en los que deberíamos ver que logramos algún progreso este año con respecto al anterior, o sentir que estamos creciendo, que somos un poco más maduros. Todos queremos dejar cierto legado de integridad a nuestros hijos, que es lo que ellos ven más de lo que uno le va diciendo. El ejemplo, ¿no?, de cómo reaccionamos ante la vida. Todos nos gustaría sumergir más la mente en las Escrituras. Cuando estamos los domingos acá decimos: tengo que leer más la Biblia, en vez de alimentarla a base de atracones con contenidos frívolos, deslizando nuestro dedo en la pantalla del celular. ¿Cuánto tiempo perdemos en esas boberías? Decimos: no, miro un poquito más y ya está. Y vemos y uno y otro y otro y otro, y nos va liberando una dopamina, nos va liberando una necesidad de validación, de mirar y de mirar y de mirar y de mirar un videíto y de videíto, y los algoritmos inmediatamente buscan qué es lo que nos interesa y nos va a dar miles de esos contenidos para la próxima. Y nos consta que esto implica el buscar a Dios, que hay que ser intencionales. Todos decimos: sí, Señor, yo sé que me tengo que apartar unos días del contacto humano, de bajar el ruido, del ajetreo de la vida, crear un espacio para estar a solas con Dios, porque a Dios no se lo escucha con ruido. Cuando hablo de ruido, es gente que opina, el que dirán, la mirada del otro. Es muy difícil saber qué Dios quiere cuando todo el mundo te aconseja lo que ellos creen que Dios quiere. A mí me llegan profecías todo el tiempo, y Dios me dijo que tienes que hacer esto, y Dios me dijo que tienes que hacer lo otro. Muy rara vez son palabras de aliento, las cuales las agradezco y las celebro. La mayoría es: tienes que moverte para tal lado, Dios me dijo que eso no está bien, Dante, no te dediques a esto, cuidado donde te vas a meter. Si uno no baja ese ruido, uno termina siguiendo todos los GPS, todos los GPS del mundo. Por lo tanto, el que va para todos lados no llega a ninguna parte. El propio Jesús acomodaba su agenda, su intensa agenda, su vida, con regularidad para estar a solas con su Padre. era el Hijo de Dios. Podría haber dicho, yo ya no necesito orar, soy el Hijo de Dios. Sin embargo, dice, muy de madrugada, cuando todavía estaba oscuro, Jesús se iba a un lugar solitario donde se ponía a orar. De verdad, como decía una vez el pastor de Corea, David Cho, decía, tengo un día muy, muy, muy ocupado y tantas cosas por hacer, así que sí o sí tengo que estar a las 4 de la madrugada orando, pidiendo dirección para este día. O sea, justamente la ocupación demanda que oremos más. Porque la ocupación va a ser de que metamos más la pata, concretemos negocios que no tendríamos que concretar, nos asociemos con quien no deberíamos asociar, caminemos la vida con personas que no deberíamos caminar. Todo eso ocurre

poco, estoy hablando hace pocos años, dije, necesito un día entero, ¿no? Yo dije, apenas tenga un día libre, apenas tenga un día libre que me desocupe, se lo voy a dedicar a Dios. Nunca llegó el día libre, nunca. Lo tuve que escribir en mi calendario por adelantado, como si fuera una cita de negocios, como si fuera una cita con un agente del área IRS o me estuviese citando el gerente del banco. Dije, esta es la cita. Y he tenido que hacer eso desde entonces, con ganas, sin ganas, cuando siento, cuando no siento. Siempre cuento lo mismo que un día le dije a mi mamá, mamá, no tengo ganas de ir a la iglesia cuando era pequeño. Y me dijo, no importa, eso es muy normal, vas sin ganas. Esto es igual. Hay veces que no tengo ganas de orar, pero digo, bueno, es mi retiro, un par de días o un día, pasar un día entero a solas con Dios puede parecer algo imposible de lograr, porque sé que la mayoría está diciendo, ¿eso cuándo? ¿Vos por qué te dedicás a esto? No, no, no, no, no. Si no es un día, es 2 horas, 3 horas, un sábado. Estoy hablando, volvamos a antes, a lo que te dije antes, la cantidad de horas que nos dedicamos al celular, la cantidad de horas que le dedicamos a una serie en Netflix. Pero imagínate lo que es llegar a los 80 años, habiendo vivido 29.220 días de regalo divino, casi 30.000 días de vida, y no haberle devuelto a Dios ni siquiera uno por estar demasiado ocupado. No hay excusas como, bueno, yo trabajo, yo tengo 2 empleos. Cuando uno quiere irse de vacaciones, busca el hueco y se va. No hay nadie que diga, yo no tengo tiempo, porque en el Mundial todo el mundo tuvo tiempo hasta para faltar a la iglesia. Yo nunca pensé que habría gente que dejaría de congregarse por ver un partido que ni siquiera era su país, pero jugaba a Cabo Verde con Burkina Faso y se quedaban a hacer carnita. Yo digo, o es falta de compromiso, o la gente va a la iglesia cuando le sobra tiempo, es el hilo más delgado. No los estoy retando, digo que me sorprende, de verdad, yo quisiera ver cuál es el patrón. Porque yo entiendo de que la gente no quiera salir por una pandemia, por el anuncio, no sé, de un tsunami, pero por un partido que se juega al mediodía y yo ya desde la mañana quiero empezar a tomar la cervecita para celebrar, hasta puedo entender cuando juega nuestro equipo, porque es un tema casi cultural, nuestro. Es cultural que dice, bueno, juega Ecuador, juega Argentina, juega México, es cultural. Uno dice, bueno, de alguna forma. A veces es la única alegría que tenemos los países de América Latina, porque si esperamos la alegría de los políticos nos quedamos sentados esperando, ¿no? Pero no puedo entender cómo hay gente que puede inmediatamente tener tiempo y sacarte 3, 4, 5 horas para beber, tomar lo que sea, mirar un partido. Entonces, el tiempo existe cuando uno quiere. No hay gente que diga, yo no busco a Dios porque no me da el tiempo. Todos queremos saber cuál es nuestro propósito en la vida. Yo siempre pienso, por ejemplo, que a mí me gustaría que el mundo, por ahí es muy altruista lo mío, pero el mundo fuera un poquito diferente por haber estado yo en él algún tiempo, un poquito diferente. Me gustaría dejar una huella, de modo que alguien sepa que yo pasé por aquí, que sepan que alguna vez caminé por este planeta. Yo sé que dentro de 100 años el mundo olvidará que alguna vez estuvimos aquí. Nuestras casas serán ocupadas por extraños, lo sé. Pero nuestros hijos, nuestros nietos van a recordar un legado de integridad. Y los que públicamente dejamos cierto legado en una cápsula del tiempo llamado Internet o lo que sea, creo que esa palabra va a seguir viviendo aun cuando nos hayamos ido. Y yo siempre digo, Señor, quiero usar lo que sea que me hayas dado para realizar la obra tuya en el mundo, aportar un granito de arena. No tengo complejo mesiánico de salvar el planeta, aportar un granito de arena. Pablo le escribió a Timoteo y le dice, dedícate a la lectura pública de las Escrituras, a enseñar, a animar a los hermanos, ejercita el don que recibiste. Ejercítalo. Pablo le dice, ¿recibiste un don? Bueno, ejercítalo, mijo. Agrégale horas de vuelo al don. Yo quiero desarrollar todos los dones que Dios me ha dado, pero entiendo que ese desarrollo de los dones o de los talentos no ocurre si no es dedicándole disciplina, enfoque, pragmatismo y horas de vuelo. ¿Cuánta gente se lleva sus dones al cementerio? El panteón está lleno de gente con sueños y dones. Entonces, cuando uno tiene un don o una inclinación a algo,

0: No le agrega disciplina, horas de vuelo. El querido Yokoi Kenji, que es un amigo, colombo japonés, como él se define, siempre dice: tarde o temprano la disciplina vence a la inteligencia. Siempre. Entre un disciplinado y un inteligente, siempre el disciplinado va a lograr mucho más que aquel que se cree sabio. Siempre. Y él afirma que los japoneses no son más inteligentes que los colombianos, porque él es colombo japonés, ¿no? Dice mamá colombiana y papá japonés. Y él dice: los japoneses no son más inteligentes que los colombianos o que los hispanos. De hecho, los japoneses agarran como los chinos, agarran cualquier cosa, la mejoran un poquito y la venden. Pero lo que son los japoneses son disciplinados. Disciplina, disciplina, disciplina, disciplina, pragmatismo. Y a veces nosotros nos olvidamos de eso. Que la vida demanda disciplina, enfoque, ser intencional. Y algo aún más importante, en el camino de ser intencional en el servicio a Dios, yo no quisiera perder el gozo en el proceso. Porque parece un tema menor, pero viene a cuento, hace la línea del relato. Jesús dijo: les he dicho esto para que tengan mi alegría y así vuestra alegría sea completa. El Señor también quiere que no solo encontremos el propósito, que seamos intencionales, sino que seamos comunicadores de gozo. Pablo lo convirtió en mandamiento en Filipenses 4:4. Alégrense siempre en el Señor. Insisto, alégrense. No dice: les sugiero, fíjense, haga la sonrisa como aguantando hemorroides. No, alégrense. Yo pienso que una de las principales barreras para que la gente atea no quiera conocer a Dios son los cristianos con deficiencia de gozo, que nos ponemos serios, nos ponemos, claro, si vivimos apurados, si vivimos atiborrados con el tiempo, no tenemos tiempo ni para demostrar el gozo de la salvación. Y la vida que llevamos suele ser tan ajetreada entre el tránsito, consumir y subir contenidos a las redes, porque hay gente que dice: tengo que subir contenido, pero como si fueran las Kardashian, como si fuera la mujer de Ronaldo, nadie está mirando tu contenido. No, es que hace 2 días que no subo contenido, ni factura por eso, pero sube. Por lo menos Shakira cobra. Y estamos en un montón de cosas que nos hacen perder tiempo y perdimos el gozo de celebrar las puestas de sol. El gozo aquí de ver los picos nevados cuando empieza el invierno. Perdimos el placer de sentir el aroma del café recién hecho, del césped recién cortado, el olor de la tierra mojada cuando comienza a llover, las cosas que a lo mejor nos hacían felices cuando éramos felices y no nos dimos cuenta de niños. Como dijo alguien, la vida es eso que va pasando mientras estamos apurados haciendo otros planes. De repente perdemos el gozo de estar en un país, nosotros digo, donde en la mayoría la inseguridad no es un problema. Yo voy a muchos de nuestros países donde lo primero que te dicen: no saques el celular en la calle. Si tienes un reloj que más o menos parece caro, ni siquiera que sea caro, pues puede ser Made in Tijuana, pero no lo uses. No dejes la puerta abierta, no te descuides, lleva el bolso contigo, no lleves el celular en el bolsillo de atrás. Que te... Yo me había olvidado de eso, de que eso es parte de mi país también. Entonces, si vivimos en un país donde la seguridad no es un mayor problema, puede haber episodios, pero son por lo general aislados, y perdemos la capacidad de agradecimiento. Nos enfocamos más en lo que nos falta y menos en lo que sí tenemos. Hace poco yo veía una entrevista de un famoso médico que dijo: yo investigué y llegué a la conclusión que todos nos vamos a morir. Bebedores de agua, vegetarianos, no fumadores. Se los cuento, dice, para que algunos de ustedes que salen a correr a las 5 de la mañana, que están en el gimnasio a las 4 de la madrugada, de vez en cuando se acuesten tarde, se tomen un rico helado, porque se van a morir también. No hay nadie que porque tomó mucha agua y comió vegetales, hasta el día de hoy tiene 350 años, no ocurre. Puede tener mayor calidad de vida, desde luego, no estoy en contra de eso. Lo que digo es que todos nos vamos a morir. Mucha gente se dice: bueno, yo más adelante voy a ver cómo lidio con mis prioridades, pero ahora necesitaría más horas al día. Lo cierto es que Dios a todos nos dio cápsulas de 24 horas. A todos. Nadie tiene más tiempo que el otro. El tiempo es implacablemente igualitario, imparcial. Dios nos ha dado a todos la misma cantidad de tiempo y te aseguro que si Dios nos dio 24 horas es porque hay suficientemente tiempo para hacer lo que Dios quiere que hagamos. No es que Dios dijo, opa, le tenía que haber dado 6 horas más por día para que me pudieran buscar. No. Cada día, cada segundo conlleva su propia irrevocabilidad. No vuelve para atrás. No hay botón de rebobinado. El tiempo es nuestro único e indiscutible recurso no renovable. Las horas que no usemos hoy no se acumulan para mañana. Ojalá fuera así. Uy, voy a usar las horas acumuladas que tengo, que no usé la semana pasada, que me las pasé mirando videitos o reels en el celular. Esas horas se perdieron. Peones y reyes por igual disponen del mismo número de segundos por día. Es imposible agregar más minutos al casillero diario. El mismo Señor dijo en el Sermón de la Montaña, ¿quién de ustedes, por mucho que se preocupe, o sea, corra rápido, escuche los mensajes de WhatsApp al doble, beba más café, podría añadir una sola hora al curso de su vida? Por eso es que hay que ser intencionales con nuestra vida. Decir, bueno, se me está yendo la vida, se me está escurriendo entre los dedos como arena mojada, y si espero que la vida me traiga la sorpresa o la fortuna me caiga del cielo, se me va a pasar la vida. Porque en aprender a vivir se nos va la vida. Jesús hizo un pronóstico en Mateo 6:34. Dio un pronóstico. Dijo, no se angustien por el mañana, mañana tendrá sus propios afanes. Mañana traerá sus propios líos. Tendrá sus propios problemas. Entonces, ¿cuál fue el pronóstico de Jesús? Problemas hoy, problemas mañana. Y tenemos una cuota de energía para resolver solo los problemas de hoy. Es el único capital del cual disponemos. Cuando uno quiere resolver los problemas del mañana, se llama ansiedad. No tenemos la fuerza para resolver los problemas de mañana ni celebrar los logros del mañana. El ayer murió mientras dormíamos y el mañana todavía no nace. Entonces, si esperamos a que los días se vuelvan más fáciles para dedicarnos a buscar a Dios o a lo que realmente importa, se nos va a ir la vida. Entonces, a su vez, hay gente que, en lugar de ser intencionales con sus prioridades, dice, bueno, las voy a apretujar porque quiere vivir con prioridades, pero en microondas. O sea, oran a las corridas, leen algún versículo de la Biblia como si fueran la galleta de la fortuna. A ver qué me dice. Da lo mismo que leas así o que leas panda. Para los que no saben, panda te dan una galletita así, la abre y te dice el chino, ¡ah, le va a ir bien! Entonces, es lo mismo. ¿Qué hacemos los hispanos que vivimos en la Unión Americana? Apretujamos la agenda para que nuestra vida cristiana se reduzca a 2 horas los domingos, si no hay mundial. Si hay mundial, a lo mejor le retaseamos esas horas a Dios y las dedicamos a Cabo Verde. Un antiguo refrán dice, si el diablo no puede lograr que seas una persona mala, al menos te mantendrá ocupado. Cuando el diablo no te puede detener, te sobreactiva. Siempre funciona así. Es un patrón. Hay gente que el diablo la puede detener. Y hay gente que cuando el enemigo ve que no la puede detener porque es muy activo, porque es muy intencional, bueno, lo sobreactiva. Da lo mismo. Que esté inactivo tirado en un sillón mirando una pantalla plana o que esté atiborrado de cosas y no pueda pensar en Dios. Ambos se perderán. La iglesia de los hechos no se expandió como se expandió porque descubrieron cómo reducir la adoración, la oración, el servicio, para que le entraran en 2 horas semanales. Yo conozco iglesias gringas, americanas, donde dicen, no, acá el gringo no te soporta más de 15 minutos de mensaje. Ya 20 minutos, ya el gringo te cambia de nalga así en la silla. Pero se pasan 6 horas mirando el Super Bowl. No es que tienen déficit de atención. Tienen déficit de atención en lo que no les gusta. Entonces hay que esperarlos con un Starbucks, hay que sentarle una predica, no muchas canciones, 3 canciones, 20 minutos y me voy. Porque está acostumbrado a la comida rápida, pero esto no es McDonald's. Entonces, No creo que la iglesia primitiva dijo, ¿cómo reducimos esto para que nos entre en la vida? Para que el servir a Dios y seguirlo a Cristo no nos interrumpa nuestras vidas rutinarias. No, mijo, la vida rutinaria tuvo que desaparecer para los primitivos que seguían a Jesús. Tuvieron que reemplazar la vida rutinaria por algo mejor. De hecho, a los primeros seguidores de Jesús se los llamaba gente del camino, porque seguían el camino de Jesús, el camino del rabino. Y una de las grandes falacias o mentiras es que podemos tener la vida de Jesús sin andar por el camino que anduvo Jesús. Eso nos hace simpatizantes, fans, no seguidores. Porque a veces vivimos como que Jesús dijo, busquen primeramente sus propias cosas personales y todo lo demás, incluyendo el reino de Dios, será añadido. No fue lo que dijo. Dijo, buscad primeramente el reino de Dios y lo demás es añadido. Pero vamos viviendo como, no, busca tus cosas. Lo importante es pagar tu mortgage, que el crédito no se te caiga. Lo importante es que tengas vida social, que tengas dinero para hacer tus compras. Y después, bueno, será añadido esas 2 horas de reino los domingos si es que no hace mucho calor. Entonces, no podemos vivir así, porque eso no es vivir intencionado. No tener una vida deliberada de buscar al Señor. Yo siempre digo, si esa va a ser nuestra vida, es mejor ahorrarnos venir a congregarnos. Toda la vida. ¿Para qué sacrificarnos 2 horas si nuestra vida no quiere, si no queremos cambiar? Si todo lo que le vamos a dar a Dios es 2 horas, es lo mismo que el católico le da a la misa de tanto en tanto o a la basílica. Es decir, bueno, le doy 2 horitas y después mi vida está llena de cosas y no tengo tiempo para Dios. Es preferible quitar esas 2 horas y hacer nuestra vida. Porque nadie puede decidir por nosotros, ni nuestro jefe, ni el pastor, ni nuestros padres, ni la compañía, ni nuestras parejas, ni nuestros hijos, ni otros cristianos. Nadie decide por nosotros. No hay alguno de nosotros que seamos víctima de circunstancias que escapan a nuestro control y la vida es eso que nos pasa. Ay, es que no, es que con los hijos, los nietos, todos tenemos una vida atiborrada. Y todos somos responsables por nuestra propia vida. Y un día ante el tribunal de Cristo tendremos que dar cuenta por nuestro tiempo, aún el tiempo ocioso. Nadie puede vivir por nosotros, nadie. No podemos tener una vida vicaria, vivir como el otro. Tenemos una única vida. Y para eso tenemos que estar conscientes que la vida se compone de todas nuestras pequeñas decisiones. Eso es una vida. ¿Con qué alimentaremos nuestra mente? ¿De qué va a estar llena mi mente? Para que el Espíritu Santo tome de ese depósito y me pueda usar. ¿En cuáles pensamientos meditaremos? ¿Con quién pasaremos horas conversando? ¿Con alguien que me drena? Nunca nos olvidemos que el chismoso atrae al chismoso, siempre. No, de verdad, se atraen. En cualquier iglesia, si hay una chismosa o un chismoso, encuentra al otro como una cebra encuentra a su macho, la encuentra. Me dice, ¿cómo? Llegó ayer a la iglesia y ya tiene el grupito chismoso. Porque se huelen. El chismoso sabe que con el que no le gusta el chisme es eyectado. Pero enseguida huele la mesita aquella. Y uno tiene que decir, ¿voy a dedicar mi vida a eso? ¿Cómo canalizaremos nuestros deseos? ¿Cómo cuidaremos nuestro cuerpo? Porque no hay que esperar cuidar el cuerpo después en el post-infarto, en el post-leucemia, post-diabetes. ¿Cómo vamos a alimentarnos? ¿A qué o a quién le vamos a dedicar nuestro tiempo? La suma de todas esas pequeñas decisiones forman una vida. Construye, eso es una vida. La vida no la construye un diploma en la pared, un máster. Un título. La vida se construye con las pequeñas decisiones. Uno de los campeones bíblicos en cuanto a tomar decisiones sabias fue Daniel. Los primeros 7 versículos del libro que lleva su nombre cuentan la historia que Daniel era una víctima de circunstancias que escapaban completamente a su control. El rey Nabucodonosor conquistó su tierra, lo llevó al exilio en Babilonia. Daniel perdió su libertad a priori, su casa, su cultura, sus amistades, su condición de ser parte de la nobleza del abolengo de Israel. Tuvo que aprender a hablar un idioma que no era el propio, vivir y morir en un lugar que nunca quiso estar. No era su sueño algún día ir a Babilonia. Incluso perdió su nombre. El nombre hebreo, Daniel, significa el Señor juzgará. Pero ya no era Daniel. No podía decir me llamo Daniel. Se le dio un nombre babilónico, Belsasar. Un recordatorio no tan sutil de que ya ni siquiera controlaba su propia identidad. Si yo hubiera sido Daniel, y habría tenido que la tentación de dedicar mi tiempo y mi energía a quejarme por todo lo que estaba fuera de mi control. Me quejaría de lo malo que es Nabucodonosor como líder, echaría la culpa de mi desdicha al exilio, sentiría lástima por mí mismo, criticaría a cualquiera que me quiera escuchar. Daniel no lo hizo. Y al principio los babilonios deciden todo por él. Nabucodonosor decidió conquistar Israel, llevarse sus objetos más sagrados, secuestrar a los ciudadanos de mayor potencial entre los que estaba Daniel, los alistó en su academia de liderazgo, decidió cuál sería la cuota de ingreso, la matrícula, las materias a cursar. Y en Daniel 1:8, la iniciativa y la historia cambia, porque dice, y Daniel se propuso no contaminarse con la comida y el vino del rey. Son palabras fuertes, pero es una decisión chiquitita. Estás esclavo, estás secuestrado, te cambiaron el nombre, te cambiaron la ropa, te cambiaron tu identidad y decides no contaminarte con una comida. Cualquiera diría, bueno, ya está, jugado por jugado. Pero tomó una decisión firme, dijo, él decidió en su corazón que iba a honrar a Dios, en lo poquito que podía honrar a Dios. Una pequeña decisión. Porque a veces pensamos que las decisiones de servir a Dios son las significativas. Envíame al África, llévame a la India, ayúdame a tener muchos millones para dar en tu obra. Pero entre consumir 3 horas Netflix o buscar 5 minutos a Dios, nos quedamos con Netflix. Entonces, si no somos fieles en lo poco, ¿cómo Dios nos va a poner en lo mucho? Decimos, algún día yo voy a dar para el Señor. El Señor dice, si no podés administrar la riqueza de los impíos, ¿cómo vas a administrar la riqueza del reino? Si ahora eres miserable, el dinero te va a hacer un rico miserable. El dinero no cambia a nadie, muestra quién uno es. Esa frase, ¿cómo lo cambió el dinero? No, lo que pasa es que cuando era pobre le importaba un cuerno a todos como era. Ahora que tiene dinero, todos ven que era un miserable. Hay gente tan pobre que lo único que tiene es dinero en el banco. ¿Cuándo vamos a empezar a cambiar? ¿Después? ¿Cuándo vamos a empezar a sembrar, a dar? Cuando Dios nos bendiga, las señales siguen a los que creen. No los que creen siguen las señales. Entonces a veces vamos por la vida diciendo, no, es que yo no puedo hacer nada significativo para Dios. Daniel tampoco podía hacer nada. Estaba prisionero, esclavo, secuestrado y decidió honrar a Dios con un detalle. No me voy a contaminar con la comida del rey. Él iba a honrar lo que podía con su vida a Dios. Pensó en una estrategia. Fue realista en cuanto a los obstáculos, porque estableció lazos de afecto, simpatía con el director, el decano de la escuela, y encontró un punto de negociación. No es que dijo, no voy a comer, porque no era una rebeldía petulante. Daniel se presenta ante el director para hablar del menú. Les explica a todos que iban a comer birrias, tortillas, tamales y pupusas. Yo quiero hacer la dieta de Jerusalén. El texto no explica por qué la comida iba a contaminar a Daniel. Tal vez violaba las leyes ceremoniales, quizá era una comida ofrecida como ofrenda a los ídolos paganos. Al escritor no le interesan esos detalles de la dieta, solamente que Daniel escogió, fue intencional, con algo chiquito. Porque este mensaje no es para que salgamos todos y busquemos 3 días de retiro en una montaña. Intencional. Orar un poquito a la mañana. Decir, sí, sí, la verdad que me levanto a la mañana y ya estoy en el inodoro. La primera orina. ¿O no? Todavía no salió la primera orina y ya estamos mirando la fake. Eso es la vida que decidimos tener. Hay gente que se informa hoy en día por TikTok. Hay gente que dice, no sabés lo que dijeron en Instagram. Como que Instagram habló. No tienen la menor idea de lo que dice Dios, ni que quiere Dios para sus vidas, porque lo que ven son noticias, cositas, reels. Daniel actuó encontró una manera concreta de reclamar su personalidad. Y las acciones de Daniel le exigieron un valor enorme, ¿eh? No era un deporte. Porque Nabucodonosor no era uno de esos líderes que dan mucha libertad de acción a la gente. No era el tipo que diga qué bruto, qué democrático Nabucodonosor. El manual de estilo de Nabucodonosor era de rodar cabezas. Cuando alguien lo contrariaba, sencillamente lo liquidaba. Tal vez alguna vez tuviste un jefe difícil. Bueno, cuando un Nabucodonosor decía voy a suspender a alguien, era suspenderlo de una cuerda. Y el director del colegio se mostró reacio. Le dijo a Daniel, si no comes la comida real, podrías demacrar tu rostro. El rey me va a preguntar qué te pasa. Él quiere que los estudiantes se alimenten bien. Me va a cortar la cabeza. En ese momento se percibe la astucia de Daniel. Pensó para sus adentros, ok, eso no fue exactamente un sí, pero tampoco fue exactamente un no. Y encontró un punto de negociación. Se acerca al director y le propone un experimento. Le dice, hagamos la prueba, dame la dieta de vegetales durante 10 días y luego juzga. Si mi cara está demacrada, ok, inmediatamente después de 10 días empiezo a comer la comida del rey. Si mi cara está bien rozagante y no se me nota que estoy, de cómo me estoy alimentando, déjame seguir con mi dieta. Imagínate cómo habrán sido esos 10 días para todos. Porque durante 10 días el futuro de Daniel pendía de un hilo. Y Daniel hizo uso de una asombrosa iniciativa de confianza divina. Según el texto, Dios había hecho que Daniel se ganara el afecto y la simpatía del jefe de oficiales. Daniel no supo por adelantado cómo iba a resultar ese experimento. Pero no obró como un llanero solitario, como un loquito. A veces yo sé que nos negamos a tomar una determinación porque no sabemos cómo va a resultar el asunto. Pero no hay que olvidarse del factor Dios. Cuando uno toma una decisión que honra a Dios, viene el respaldo de Dios de manera inmediata. Le fue tan bien a Daniel. El respaldo de Dios viene. Le fue tan bien que el guardia le dijo, le quitó las birrias, las tortillas, los tamales y las pupusas y le dio de comer a toda la escuela el surtido de vegetales. Y Daniel pasó a ser el mejor de su clase y obtuvo la clasificación más alta en su promoción, 10 veces mejor que todos los que había en el reino. Y luego en su paso por la vida, Daniel y sus amigos se iban a ver obligados a tomar decisiones más difíciles. Porque eso es un efecto dominó, es una pequeña decisión, nos lleva a otra y a otra y a otra. Cuando se les dijo que se inclinaran y adoraran a una estatua que emulaba al rey o serían lanzados al horno de fuego, dije, no, arrójenos al horno, no nos vamos a inclinar. Cuando se le dijo a Daniel, deja de orarle a tu Dios o te arrojaremos a los leones, él dijo, arrójenme a los leones, no dejaré de orar. Si Daniel no hubiera tomado aquella primera decisión de cambiar una dieta, nunca habría tenido la fortaleza para hacer frente a la fosa de los leones. Es como a veces vemos a gente que dice, yo quiero ser pastor, yo quiero ser líder, yo quiero predicar, pero no puede seguir una simple instrucción. Yo recuerdo una historia que oí alguna vez en Puerto Rico, omitiré el nombre del predicador, pero era un predicador invitado que dijo que viajaba por el mundo, que Dios lo estaba usando, de hecho lo era, y cuando terminó de predicar, una dama se acercó y le dijo, pastor, Dios me dijo que yo tengo que trabajar en su ministerio. Entonces él le dijo, ok, me parece un poco choqueante, pero está bien, habla con mi asistente, dale tus datos. Él dijo, no, ella dijo, no, usted no me entiende, Dios me dijo que hable con usted y que usted me va a contratar. Ok, dama, yo no hago eso, hable con mi asistente, dele sus datos y hablaremos. Y ella dijo por tercera vez, no, yo quiero hablar con usted. Entonces el pastor le dijo, lady, señora. Nunca, ni en el cielo, ni en la tierra, ni debajo de la tierra voy a trabajar con usted. Y ella dijo, ¿por qué? Porque la conozco hace un minuto, le di 3 instrucciones y no puede seguir ni una. Entonces a veces no podemos seguir una pequeña instrucción y creemos que Dios nos lleve a las grandes ligas. Creemos que Dios nos mande a las naciones y no podemos obedecer una simple orden. A lo largo de mi vida yo conocí a mucha gente que pudo haber tomado una decisión chiquita que determinara todo su futuro. Conozco un gran tipo con muchos talentos que siempre sintió que Dios tenía algo más grande para él. Pero está atrapado en una organización que según él lo asfixia. Y él siente que se le debería asignar un trabajo a su altura, que lo están subestimando. Un trabajo que le permita mayor crecimiento, que le exija más. Y está convencido que su jefe se niega a reconocer su potencial y a desarrollar sus dones. Me cuenta que la organización en la cual trabaja hace años es demasiado burocrática para que lo asciendan, que los salarios son todos paupérrimos y que por una cuestión de nepotismo solo ascienden a los hijos del jefe o a los familiares del jefe. Y le pregunto, ¿y por qué no te buscas otro empleo? ¿Por qué no le echas un vistazo a otras organizaciones? ¿Por qué no hablas directamente con tu jefe y planteas, eres un hombre grande? ¿O por qué no estudias algo que te permita cambiar de área a lo mejor? No, aceptar otro trabajo puede ser riesgoso. Mejor malo conocido que el bueno por conocer, dice. La educación es una pérdida de tiempo porque dice que está demasiado viejo. Cosa que es mentira. Hoy nadie está demasiado viejo para estudiar. Nadie. Tiene sueños grandiosos en cuanto a lo que debería hacer, pero no está dispuesto a dar un pequeño paso a la vez, ni siquiera a hablar con su jefe. Otro muchacho que conozco desea una relación romántica ideal, pero se enamora de mujeres imposibles desde lejos. Él se enamora de la categoría supermodelos y él no se da cuenta que él no pertenece a esa categoría. Pero él se cree un príncipe, pero más bien pertenece a la categoría de sapo del desierto de Sonora. Entonces nunca establece una relación realista. De vez en cuando mantiene una conversación agradable con la mujer del momento, sueña con la posibilidad de una relación. Y yo le sugiero, acércate a mujeres reales, exprésale lo que siente, pierde el miedo a ser rechazado. Pero no, según él, las mujeres están en una altura que no lo entienden, no lo aman, tampoco le gusta su vida, no le gusta cómo luce. A veces culpa de eso a Dios. Y a veces me dan ganas de agarrarlo del cuello y decirle, esta es tu única vida y la estás tirando por la borda un año a la vez. ¡Despierta! Me dan ganas de meter un poco de sentido común a la fuerza. Pero él no quiere vivir de modo intencional. Está esperando que un día Dios le regale la mujer de sus sueños, que Dios hipnotice a una mujer y que ella cieguita se enamore perdidamente de él y le diga, hazme tuya. Eso no va a pasar. Eso no va a pasar. Pero está esperando algo externo que le suceda, que modifique su circunstancia, que lo haga feliz. Hay gente que a veces me dice, ay, me escriben en las redes, qué linda tu vida, ¿eh? ¿Cómo se hace para viajar por el mundo y que te paguen? Qué lindo, me voy a dedicar a ser orador un día de esto. Yo le respondo, prueba. Y te cuento cómo se prueba. Un día, a tus 19 años, algún inconsciente te pide que prediques. Y por miedo a que no te vuelvan a preguntar, lo haces, pero metes la pasta hasta el fondo, hablas un montón de tonterías, subes a Abraham al arca, pones a Noé frente a la zarza y aseguras que Jacob fue uno de los discípulos. Haces un lío. Luego sigues predicando y obviamente te rechazan, no tienes la preparación. Y te siguen rechazando, se burlan de ti y así durante unos 10 años. Luego te invitan al primer país fuera del tuyo a dar una conferencia, pero no te dan un solo peso y apenas te cubren el boleto de regreso. Y el patrón seguirá así durante 15 años más. Te estafan, en lugar de ofrendas de amor te dan ofrendas de odio, te la pasas llorando, no entendiendo cómo existen tantos anfitriones que se dicen cristianos, que hasta levantan ofrendas para el invitado, o sea, para mí. Luego se la quedan, te estafan, te mienten, te roban, te timan. Y un buen día, luego de unos 25 años así, harto de eso, armas tu propia estructura, tu equipo, y ya no dejas que te invite nadie, las productoras serias comienzan a contratarte, te pagan por adelantado y finalmente tienes esa linda vida de viajar por el mundo y que te paguen. Ahí es cuando me responde, ya todo eso no lo paso ni loco. Que alguien me invite ya y me pague todos los gastos. Yo me quiero dedicar a ministrar. Y le respondo, el día que los cerdos vuelen, ternura, lo vas a lograr. Por eso hay que vivir intencionalmente. Dios nos dio una pequeña medida de lo que Él posee sin límite, la capacidad de escoger. Los psicólogos usan palabras como iniciativa, ser proactivo, aceptar responsabilidad, pero no se trata de conceptos psicológicos solamente. Se conecta con lo que significa ser creados a la imagen de Dios. Dijo Dios, hagamos el ser humano a nuestra imagen y semejante y que tenga dominio. Dominio es una palabra del reino. El plan de Dios es que todos tomemos decisiones. Una de las experiencias más devastadoras de la vida es el sentido de que lo que hago no le importa a nadie. Una de las investigaciones más importantes en cuanto a la depresión, llevada a cabo durante las últimas décadas, fue una serie de experimentos que demostraron que la depresión es producida por un sentido de impotencia aprendida. Los investigadores indujeron a grupos de perros a una serie de pequeñas descargas eléctricas. Y algunos perros aprendieron que podían detener dichas descargas con saltar una pared. A otros perros les indujeron descargas al azar. El segundo grupo se echó al suelo y abandonó todo intento de hacer algo hasta de vivir. Luego los pusieron a esos perros en el ambiente que podían detener las descargas con solo saltar una pared. Nunca lo intentaron. Habían aprendido que eran impotentes. Y los seres humanos somos aún más vulnerables a esa impotencia aprendida. De acuerdo con los psicólogos, en los campos de concentración o en ambientes de prisioneros de guerra, lo que más diferencia a las personas que se dan por vencidas a las que se mantienen fuertes es el sentido de que todavía pueden tomar pequeñas decisiones, ejercer el control de algo, aunque sea chiquito. En los hogares de ancianos, decisiones tan triviales como decidir qué película ver o cómo acomodar la almohada esa noche mejora la salud. El bienestar emocional hace que baje el índice de la mortalidad, porque la vejez no llega la muerte no llega con la vejez, sino que llega con el olvido. Cuando nos olvidamos por qué hacemos lo que hacemos, cuando no tenemos ningún poder de decisión. Daniel prosperó porque aún en el exilio se negó a creer que era impotente. Y todos vamos a pasar algún tiempo en Babilonia, todos. A veces los sueños no se van a cumplir, la salud va a desaparecer, la esperanza se va a desvanecer. La pregunta clave no es qué perdí, sino qué me queda. ¿Qué pequeña decisión yo todavía puedo tomar? Porque nosotros no somos nuestro cuerpo, no somos nuestro empleo, ni nuestra profesión, ni nuestro título, no somos nuestro éxito, ni lo que tenemos. No somos lo que opinan de nosotros, ni nuestro jefe, ni los compañeros, ni los amigos, ni los enemigos. Nuestras circunstancias o limitaciones no nos definen. Una pandemia no nos define, una enfermedad no nos define. Perder un empleo no nos define. No nos define lo que nos pasa. Viktor Frankl, que habrán oído, era un psiquiatra muy respaldado, muy respetado en Viena, perdió todo cuando los nazis asumieron el poder. Le quitaron su casa, su carrera, su libertad. Sus padres, su hermano y su esposa, toda su familia, a excepción de su hermana, fueron asesinados en hornos de gas. Y Frankl pasó años en Auschwitz, donde lo golpearon, lo privaron de comida, lo maltrataron, lo deshumanizaron, donde a diario veía morir a sus compañeros. El manuscrito que había consagrado su vida, que había puesto toda su esperanza académica, fue encontrado y destruido. Y el sufrimiento y la tortura a la que fue sometido Frank es difícil de asimilar. Lo obligaron a competir con otros prisioneros por resto de comida, lo obligaron a trabajar en la nieve sin zapatos, lo obligaron a observar la ejecución random, aleatoria, de sus amigos por capricho de un guardia. Nunca sabía de un día para otro si lo obligarían a palear las cenizas de lo que habían sido los cuerpos de sus amigos o él sería parte de esas cenizas. Entonces, poco a poco, demacrado, desnudo, humillado, enfermo, sin esperanza razonable ni de reunirse con los seres queridos, Frank empezó a darse cuenta que le quedaba una libertad, una que no podían haberle quitado los guardias. Vio como algunos prisioneros que se morían de hambre, pero aún así le ofrecían pan a otros, lo compartían. Vio como que algunos que estaban debilitados intentaban consolar a otros que estaban más debilitados. Y se dio cuenta, la famosa frase, se le puede quitar al hombre todo, excepto una cosa, la última de las libertades humanas. La de decidir, la actitud que tendremos, cualesquiera sean nuestras circunstancias, la de escoger el rumbo que vamos a tomar. Y en ese campo, Frank empezó a tomar pequeñas decisiones. No podía tomar decisiones significativas como me voy, pero decidió que iba a atesorar el recuerdo de sus seres queridos, que como médico brindaría la ayuda que le fuera posible a los demás. Buscó cómo ejercer la libertad interna, como Daniel, no contaminarse. Se volvió consciente en cuanto a tomar decisiones, el decidir qué iba a pensar, en qué recuerdos iba a meditar antes de dormir, qué palabras diría, cómo las diría, qué ayuda ofrecería, cómo respondería ante la humillación, cómo caminaría, cómo mantendría la frente en alto. Y la libertad de Frank empezó a cundir. Un escritor lo describe de la siguiente manera: sus guardias tenían más permiso, podían irse del campamento, caminar por donde diera la gana, gastar cuanto quisiera, pero Frank tenía mucha más libertad que sus guardias. La libertad de Frank estaba acá y acá. Entonces lo diré otra vez, tenemos que vivir intencionalmente. Hay una famosa autora llamada Eladia Blázquez que compuso una canción bellísima titulada Honrar la vida, y entre otras cosas dice: no, permanecer y transcurrir no es perdurar, no es existir, mucho menos honrar la vida. Merecer la vida no es callar ni consentir tantas injusticias repetidas. Honrar la vida es una virtud, es dignidad, y es la actitud de identidad más definida. Merecer la vida es erguirse vertical, más allá del mal, de las caídas. Eso de durar y transcurrir no nos da derecho a presumir, porque no es lo mismo que vivir, honrar la vida. Vivir es una cosa y honrar la vida es otra. Y para comenzar a honrar la vida, vamos a la práctica, al recetario. Sería bueno tomarnos 10 días, como Daniel. Él dijo, 10 días con otra dieta. Y luego ve mi rostro. Tomemos 10 días para algo. Elegir un aspecto en el que podamos tomar una pequeña medida, 10 días. Y durante 10 días, escoger honrar a Dios en ese aspecto. Tal vez tenga que ver con algo que comemos. 10 días sin tomar alcohol. 10 días sin carbohidratos. Quizá tenga que ver con lo que escogemos para alimentar nuestra mente. 10 días sin ver basura. Sin alimentarme de fake news ni de series que no me suman. No porque estoy haciendo un juicio de valores legalista, sino 10 días de determinación. Tal vez necesitamos pasar 10 días sin quejarnos. 10 días sin chisme. Quizás podamos pasar 10 días en pensar todas las decisiones que tenemos a nuestra disposición. Algunas son absurdamente pequeñas. Podemos decir, voy a dormir del lado opuesto de la cama. Podemos coger la ropa que nos pondremos, cambiar de outfit, decir, voy a cambiar un poco la ropa. Podemos decidir lo que leeremos, lo que escucharemos, a quién llamaremos por teléfono, a quién atenderemos y a quién no, las notas que escribimos, la música que vamos a consumir, el camino que tomaremos al trabajo, la hora en que nos vamos a levantar el sábado, no lo sé. Y algunas serán más grandes. Podemos decidir que no le permitiremos a nuestro jefe o a nuestra pareja o a nuestros padres el poder de establecer nuestro estado de ánimo a lo largo del día, según el trato que nos haya dado. Podemos decir, tomar la decisión de que nadie tenga el poder de regular el gozo que Dios me ha dado. Nadie me ha de robar el gozo. Al igual que Daniel, podemos escoger. Nunca rindamos nuestro espíritu, como Frank, como Víctor Frank. No dejemos que nos cercenen el alma, porque no hay prótesis para eso. Nunca cedamos emocionalmente. Tomemos decisiones, tracemos límite. Cuando digamos no, hay gente que se va a ofender. Sí. Hay amigos que decían que eran amigos y nos damos cuenta que no lo eran. Lo eran porque decíamos sí a todo. Éramos condescendientes y aplaudíamos como focas. Cuando digamos no, se irán. Bendito el día que se vayan. Hagamos algo. Cuando no estemos seguros de lo que debemos hacer, hagamos algo. Cuando digamos, pero no sé qué hacer, aunque sea algo pequeño. El hecho de actuar ayuda a impedir que caigamos en la impotencia. Encontremos el sentido al sufrimiento. Quizá por medio de nuestro sufrimiento tenemos la capacidad de ayudar a otro. Cuando decidimos honrar a Dios con nuestro corazón, Él participa en algo que no podemos prever. No vivas muriendo, muere viviendo. Que la muerte te sorprenda vivo. Vamos a pedirle hoy al Señor que confirme el don de poder honrar la vida. ¡Vamos! ¡Come on!
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3: Seguridad profética para el hacedor de riquezas. Amós 3:7. Mire lo que dice este profeta, o Dios por él. Porque no hará nada Jehová, el Señor, sin que revele su secreto a sus siervos, los profetas. De Dios, que es hacedor de todo, cuando va a actuar y afecta ciudad, país o países o el mundo, cuando afecta a una persona, a una familia que es miembro del cuerpo de Cristo, en el día de hoy, en los días nuestros, todavía está vigente esta expresión de que revela a sus siervos los profetas. Muchos preguntan, ¿y hay profetas en los días de hoy? Sí, los hay, como lo hubo en el Antiguo Testamento, dentro de un marco ministerial. Usted puede encontrar eso en el capítulo 4 de la carta a los Efesios, del versículo 9 en adelante, cuando de repente el Espíritu Santo dice a Pablo cómo está establecido el orden ministerial. Primeramente están los apóstoles, luego están los profetas, los evangelistas, los pastores y los maestros. Así que el ministerio profético nunca dejó de existir y está vigente en los días nuestros. ¿Usted lo cree? En la segunda crónica hay otra expresión que es muy importante tener en cuenta, dada por un rey llamado Josafá. Y cuando se levantaron por la mañana, salieron al desierto de Tecoa. Y mientras ellos salían, Josafá, estando en pie, dijo: oídme, Judá, y moradores de Jerusalén, creed en Dios, creed en Jehová vuestro Dios y estaréis seguros. Creed a sus profetas y seréis prosperados. Este es un rey que está dando una palabra al pueblo en un tiempo de crisis increíble, porque la nación toda estaba siendo amenazada por un ejército grande en la cual ellos no tenían cómo defenderse. Y fueron a hablar con Dios. Y la respuesta de Dios vino para darles seguridad de esta manera. Primero, crean en Dios y estaréis seguros. Luego, crean en sus profetas y seréis prosperados. Son dos principios en el uso de la fe. En Dios hay seguridad para el hacedor de riquezas. Les repito, en Dios hay seguridad para el hacedor de riquezas. Cuando una persona comienza a funcionar en el campo de la productividad, a partir de ahí él es o ella es una persona hacedora de riquezas.

y va de menos a más. Y va a depender exactamente del esfuerzo que el hacedor hace, impone. Pero también va a depender de cómo administra la riqueza, que puede comenzar con un fluir pequeño, pero que crece. Yo dije que crece. Y ahí la tarea diaria, incluyendo a Dios, va a marcar la diferencia. Porque esta será una economía que se está creando con la bendición del Señor. Y el hacedor de riqueza, que comenzó con lo poco, va a tener una cobertura de protección, va a encontrar una seguridad porque estará en Dios y va a hallar el camino a la prosperidad por la palabra que comienza a fluir por aquellos a quien Dios va a usar como sus profetas a favor del hacedor de riquezas. En la palabra profética está la prosperidad del hacedor. Creer en Dios está la seguridad, y en la prosperidad está la palabra profética. Oseas capítulo 12, verso 13. Y por un profeta Jehová hizo subir a Israel de Egipto, y por un profeta fue guardado. Note aquí dos funciones. El profeta hace subir, no descender, sino subir. Y cuando se habla de subir, es ascenso. ¿Y en qué el hacedor de riqueza asciende? ¿En qué? En todo lo que emprenda. Porque en la medida que el hacedor de riqueza recibe revelación, ideas, comienza a ponerla en práctica. Y estas ideas se materializan en productos, en conexiones, en negocios de diferentes índoles. Estos días vimos un cuadro muy interesante aquí, una mujer luchando para salir adelante en las crisis que muchas tienen. Y ella decidió a incursionar en la fabricación de pasteles de garbanzo y otros. Pero su recurso es muy pequeño y tenía que hacer de forma muy manual, pero fue aumentando poco a poco su clientela, y requería de un molino para poder hacerlo con más facilidad y ampliar su negocio. Vino a pedir oración y también a presentar su necesidad de ampliar su capital o tener el molino. Se le ayudó, y ella estableció su pequeña cocina para que pudiera moverse. Y a partir de ahí, ya no aparece con unos dos pasteles, no, aparece con, ¿cómo sería llamar eso? Productos que están ya empacados de a 6 pasteles, y los vende a las personas que los compran, y los vende ya en carácter de por mayor. Porque no vende de a uno, que es el de tal. No vende más. Empresas pequeñas que nacen. Y puede ser mañana pequeñas haciendo grandes negocios. ¿Haciendo qué grandes? Negocios. Nosotros tenemos otro testimonio con este, que es de ahora. Otro que ya es de muchos años. Cuando usted sale en la puerta del templo, al otro lado, en el parque, hay una venta de quesillo y otros productos.
Pero cuando usted ve aquello tan pequeñito, que es pequeño, usted ve una familia trabajando. Pero yo veo aquello y veo con la memoria en el día que Alicia y Alirio vinieron a hablar conmigo en una condición de desespero, porque todos los caminos se habían cerrado y lo que había era compromisos por pagar y la inseguridad para poder levantar su familia y educar a sus hijos. Entonces, en aquel entonces, yo hice preguntas, me respondió, y luego le planteé que usara su talento, que era lo que sabían hacer, creyendo que podían salir adelante. Ah, perdón. Multimedia me está cortando. Para mostrar el molino, moliendo el garbanzo para hacer pasteles. Y ahí está la hermana mostrando su producto. Eso es reciente. Y aquí está ella dando su testimonio. Y a mí me gustaría que usted comiera los pasteles. Me regaló una de esas bolsas. Y qué delicia. Yo dije, qué delicia. ¿Usted quiere saber qué es delicia? Coma pastel. Sí. ¿Y cómo me encanta eso? Porque son personas atrevidas. Son personas que atrevida, persona que se dispone a decir yo creo. Si a mí me habla Dios por la palabra, si me bendice Dios por una oración, yo creo y voy al trabajo. Entonces Alicia y Alirio, en aquel entonces me dijo, nosotros sabemos hacer eso, pero no tenemos capital y no tenemos forma y ni a dónde vender. Entonces viene la ayuda para tener esta posibilidad de tener un pequeño capital y un lugar, tráigalo su producto y la gente en la salida de los cultos le comprará. Y los que pasen por acá de pronto también le comprará. Nació una empresa. Con esta pequeña empresa, él educó a sus hijos. Con esta pequeña empresa, compró su casa. Con esta pequeña empresa, vehículo. Con esta pequeña empresa hizo el trabajo y los ahorros que necesita una familia. Y algo tan pequeño, levante su mano y diga conmigo, recibo la palabra que me instruye a comenzar aun cuando sea en tiempos impropios. Que la palabra me enseña que mi comienzo puede ser pequeño, pero mi postrer estado puede ser muy grande. ¿Lo cree? Entonces hoy, ¿qué pasa con Alicia? La gente que pasa se para comprar, comer allí y llevar, haciendo pedidos. Ella no compró casa, ella no compró vehículo, ella no ayuda a la obra misionera con vender solo a los que pasan. No, las conexiones hizo que ella fuese una proveedora de su producto. Te quiero animar en esta noche a que creas en la palabra que te guía, que te orienta. Aló. A ver, yo sé que ya se olvidaron lo que leímos, pero quiero que recuerden. Y por un profeta Jehová hizo subir a Israel. ¿Hizo qué? Subir. Y no hace subir una persona, hace subir toda una nación que está en formación. Ese es el peso de la palabra profética. Si la palabra profética puede conducir toda una nación, ¿cómo no va a poder conducir a una persona? ¿Dónde está la diferencia? La diferencia está en creerlo. Dice, y por un profeta fue guardado. Son dos cosas. Una es que te guíe, te lleve, y otra es que te guarde. Pero tanto el que acepta ser guiado también necesita aceptar ser guardado. Y pienso que la falla está en que acepto ser guiado, pero no acepto ser guardado.
O viceversa, quiero ser guardado, pero no acepto ser guiado. Entonces, esa dualidad es la que paraliza en muchos el progreso, el ascenso. Ahora miremos la acción profética. ¿Cómo es que se ve la acción profética? Moisés quitó lo amargo de las aguas en el desierto. El texto bíblico dice:

pudieron beber las aguas de Mara porque eran amargas. Por eso le pusieron el nombre Mara. Entonces el pueblo, la reacción propia, murmuró contra Moisés y dijo: ¿qué hemos de beber? Y Moisés clamó a Jehová, y Jehová le mostró un árbol y lo echó en las aguas, y las aguas se endulzaron, y allí les dio estatutos y ordenanzas, y allí los probó. Mire, desierto y luego un lugar donde hay agua, pero el agua no sirve, es una agua amarga. Y la gente, su reacción es de murmurar, es de quejarse. Moisés no sabe qué hacer para Dios. Dios está viendo que el pueblo está murmurando, Dios está viendo que el pueblo se está quejando. Pero Dios lo que hace con Moisés es muestra un árbol. Y el árbol, Moisés recibe una palabra de Dios, porque es el profeta de Dios. Dios podría haber dicho al pueblo, pero Dios no habla con pueblo murmurador. Esta libertad no hay. El murmurador, el que está quejándose y reclamando todo el tiempo, no va a tener la facilidad de oír a Dios hablarles. No los cree. Él los confunde con pensamiento, con cualquier cosa menos Dios, y que esto sea verdad para ellos. Pero el profeta sí, porque el profeta está en una condición espiritual diferente. Y Dios puede revelar cosas como esta. Un árbol, toma del árbol, toca las aguas con el árbol. Podría ser de otra manera. No, pero en esta ocasión, lo que Dios quiere es dar una enseñanza, no solo a Moisés, sino también al pueblo. ¿Me hago entender? Es una lección de que para Dios siempre hay respuesta. ¿Y cómo va tú a Dios? Eso no corresponde a ti ni a mí. Es de Él. Y cuando uno quiere entender a Dios buscando que lo opere conforme nuestra mente, fallamos. Porque nuestra mente es finita y la de Dios es infinita. Nuestra mente es material, es una mente lógica dentro de lo material, de lo tangible, lo que estamos acostumbrados, ¿sí? A lo natural. Lo de Dios es espiritual. Entonces, cuando Dios actúa, actúa en lo espiritual. Y puede responder de diferentes maneras. Y aquí responde con un árbol que sana las aguas. Ahora, a sacar el amargo de las aguas, así que la gente satisfaga su sed. Y por supuesto, el texto, porque si usted lee el texto, tiene que leerlo completo. Observe otra vez, vamos a la lectura. Bueno, hablo con el ingeniero de sonido. Bájame un poquito aquí. Tengo mucho retorno para mí. Mire, entonces el pueblo murmuró contra Moisés y dijo: ¿qué hemos de beber? Y Moisés clamó a Jehová, y Jehová le mostró un árbol. Diga conmigo, un árbol. Y lo echó en las aguas, y las aguas se endulzaron. Ahora, uno puede quedarse aquí, pero mire lo que viene. Allí. ¿Allí qué quiere decir? ¿A dónde se endulzaron las aguas? Allí donde hace un rato las aguas eran amargas. Allí les dio estatutos. Estatutos. Yo creo que todos entendemos lo que es eso de estatutos. Es un catálogo con normas, con procedimiento, está formando una nación. Entonces, allí, a donde hubo el milagro, también hay estatuto. ¿Sí? Te va a poner en orden en tu vida, en tu procedimiento, en tus acciones. Orden.

0: y ordenanzas. Vas a recibir ordenanzas. Y allí los probó. Y esta expresión los probó es, si lo crees en lo que acaba de pasar, obedece. Y si no lo crees, entonces sigue con tu murmuración, sigue con tu actitud. El que cree y obedece será un ganador. Y el que viendo el milagro no lo cree, no obedece ni los estatutos ni las ordenanzas, entonces en esta prueba queda desclasificado. ¿Queda qué? Y quedaron desclasificados. Porque el camino a la tierra prometida, este grupo que no creyeron, no pudieron entrar en la tierra prometida, no pudieron llegar al destino, porque la incredulidad y su condición de estar murmurando y reclamando todo el tiempo hizo que Dios jurara y dijera, ellos no entrarán en la promesa. Y murieron en el desierto. Esto quiere decir que mucha gente, sus negocios, sus sueños, su trabajo, se pierde en el camino por falta de obediencia. ¿Falta de qué? Obediencia. Y sujeción. No es sujetarse al capricho del profeta. No, es a la palabra que viene de la boca del profeta dada por Dios. Josué llevó a la nación naciente a liberarse del oprobio. Y Jehová dijo a Josué, hoy he quitado de vosotros el oprobio de Egipto, por lo cual el nombre de aquel lugar fue llamado Gilgal hasta hoy. Y los hijos de Israel acamparon en Gilgal y celebraron la Pascua a los 14 días del mes por la tarde en los llanos de Jericó. Al otro día de la Pascua comieron del fruto de la tierra los panes sin levadura, y en el mismo día espigas nuevas tostadas. Ojo con lo que viene. Y el manar cesó el día siguiente. Desde que comenzaron a comer del fruto de la tierra, y los hijos de Israel nunca más tuvieron maná, sino que comieron de los frutos de la tierra de Canaán aquel año. El maná fue una provisión que Dios dio. Mientras caminaban, no podían trabajar, no podían sembrar, no podían cosechar. Y el Señor proveyó de manera milagrosa. Todos los días llegaba la porción. No para uno ni para dos, para más de 1,5 millones de personas. Y todo se alimentaba. Pero cuando entraron a la tierra y pusieron en acción el trabajo, la promesa era la tierra que fluye leche y miel. Entonces sembraron y siguieron comiendo el maná. Cosecharon y siguieron comiendo el maná hasta el momento que cocinaron del fruto de la tierra y comieron de ella. Apenas comieron del fruto de la tierra, el maná cesó. Y ahí Dios les quita el oprobio y les da una libertad de impartición para hacer riquezas. ¿Para hacer qué? Riquezas. Porque siembra y cosecha con esperanza y van a poder a partir de ahí progresar. Saben, esta noche yo creo que estoy hablando a un grupo de personas que está en el tiempo de cosecha. Yo que está en el tiempo de cosecha. De nuevo, está en el tiempo de cosecha. Y si usted cree que es con usted la palabra, abrácela, tómela, diga, esta es para mí. El oprobio se va de mi vida, se va de mi casa, se va de mi trabajo, se va de mis tareas. Y viene tiempo de refrigerio. Pero esto sucedió, ¿por qué? Por la palabra del profeta, el que hace subir al pueblo y guarda el pueblo. Ahora, Elías quitó la muerte de la casa de la viuda de Sarepta y trajo multiplicación del aceite y la harina. ¿Y por qué es importante este pasaje? Porque es una viuda, Mire las palabras de la viuda cuando el profeta llegó a su casa. Y ella respondió: Vive Jehová, tu Dios, que no tengo pan. ¿Usted conoce esa palabra? No tengo. Hago pausa. ¿Alguna vez usted la ha usado? ¿Verdad que es una de las palabras más habladas en nuestra boca? No tengo. Y la otra es no puedo. Y la otra es no sé. Ojo, cuando usted dice no tengo, usted se está declarando insolvente. Cuando usted dice no puedo, usted se está declarando imposibilitado, impotente. Cuando usted dice no sé, usted se está declarando ignorante. Por eso la palabra del profeta, perdón, del apóstol Pablo es: todo lo puedo, todo. No hay algunas cosas y otras no. Todo lo puedo en Cristo que me fortalece. Entonces, sustituir la palabra no puedo por la palabra todo lo puedo en Cristo que me fortalece. Esto es un cambio de lenguaje. ¿Sí? Entonces, la mujer dice: no tengo. Y ella acrecenta eso: no tengo pan cocido, solamente un puñado de harina tengo en la tinaja y un poco de aceite y una vasija, en una vasija. Y ahora recogía los leños para entrar y prepararlo para mí y para mi hijo, para que lo comamos. Y viene la sentencia. ¿Y qué? ¿Y qué? Y nos dejemos morir. Ella misma está sentenciando su vida a la muerte. ¿Sabe que la mayoría de la gente son los que acaba con su propia vida porque sentencia la de muerte? ¿Y sabe que la mayoría destruye sus negocios porque lanza palabras de destrucción sobre sus negocios, pequeño, mediano o aún grande? Cuando llega pruebas y dificultades, crisis, entonces ya no tienen palabra más. Y claro, como están separados de la fuente de la palabra de Dios, no las usa porque no las tiene. Y lo que dice es lo contrario. Qué bien que ahí estaba el profeta y está hablando al profeta. Y mire el profeta lo que le dice. Elías le dijo. A mí me gustaría que usted me ayudara, porque si usted me ayuda a predicar eso, entra con más facilidad a su espíritu y a su mente. Diga conmigo: no tengas temor, ve, haz como has dicho, pero hazme a mí primero de ello una pequeña torta cocida debajo de la ceniza y tráemela, y después harás para ti y para tu hijo. ¿No parece usted que es un atrevimiento exagerado? Si la mujer está diciendo que lo que tiene es lo último, y ahora van a dar a alguien que llegó a la casa, un desconocido. Pero este desconocido lo que trae es liberación. ¿Aló? Porque este desconocido no es otra cosa, no es otra persona, sino un profeta. Sí. Y la palabra dice, la palabra: después hará para ti y para tu hijo, porque Jehová, Dios de Israel, ha dicho así: la harina de la tinaja no se escaseará, ni el aceite de la vasija disminuirá, hasta el día en que Jehová haga llover sobre la faz de la tierra. ¿Cuánto puede dar gloria a Dios por eso? Ahora, ¿qué va a hacer, señora viuda? ¿Qué vas a hacer? ¿Creerlo o no? O más bien insulte al profeta. ¿Usted está loco? Si yo estoy diciendo que lo que tengo es un poco de comida en la cual mi hijo y yo comemos y después morir, y usted viene a pedirnos. No, pero no fue esta su actitud. Ella oyó la palabra. Ella creyó en la palabra. Y creyó en la palabra creyendo en Dios y estuvo segura. ella creyó en la palabra del profeta y fue prosperada. Mire, entonces ella fue y hizo como le dijo Elías, y comió él, ojo, el primero, y ella y su casa, ¿cuánto tiempo? Muchos días. Y la harina de la tinaja no escaseó, ni el aceite de la vasija menguó, conforme a la palabra que Jehová había dicho por Elías. Se cumplió la palabra a favor de ella, y en lugar de muerte lo que hubo fue vida y abundancia. Tengo palabra profética para ti. En los 5 meses que falta y días para terminar el año, no habrá muerte en tu trabajo, en tus negocios, en tu empresa, sino lo que habrá es vida. Dije que le habrá vida. Y la vida vendrá con abundancia. Sí. Y lo tuyo no se va a escasear, se multiplicará. Otra acción profética, Eliseo, sana las aguas de una ciudad. Entonces él dijo, tráeme una vasija nueva, poner en ella sal. Y se la trajeron, y saliendo él a los manantiales de las aguas, echó dentro la sal y dijo, así ha dicho Jehová, yo sané estas aguas y no habrá más en ellas muerte ni enfermedad. Y fueron sanadas las aguas hasta hoy, conforme a la palabra de quién, del profeta Eliseo, como él habló, así se hizo. Observe, el profeta manda a usar vasija nueva, el mismo cuadro que tenemos con Moisés, un árbol, que tiene que ver algo con las aguas. A la mente natural no tiene nada que ver, pero en la mente espiritual, disciérnalo. Disciérnalo. Y cuando Moisés tomó el árbol, puso las aguas, ¿qué pasó con las aguas? Se endulzaron. Pero aquí no es árbol, es sal. Sal en aguas amargas. Usted sabe que la sal contiene sodio. Y a poner la sal en las aguas se vuelven dulces. Pero el cuidado es que no tome la sal y la ponga en las aguas de cualquier manera. Primero busque una vasija limpia. ¿Una vasija qué? Limpia. Es decir, no contamine la sal. Ahí hay un código. Muchos tienen la sal, pero con vasija contaminada. Es decir, tiene el conocimiento, pero la forma en que usa el conocimiento lo contamina. Y entonces no puede haber resultado de sanidad. Si esta palabra es para ti, examina qué necesita en tu trabajo, en tu negocio, en tu empresa, de lo nuevo. Y no continúe usando la misma forma o las fórmulas que sabes que ya no te da ningún beneficio, que ya está vencido, que más bien es contaminante. Y si Dios abre una puerta, un espacio, una temporada nueva, tenga vasijas nuevas, tenga hábitos nuevos, tenga conductas nuevas, tenga nuevo lenguaje, nuevo vocabulario, tenga nueva visión. Que el conocimiento que es la sal que te pone Dios pueda endulzar tus aguas. ¿Qué es el resultado del trabajo, de los negocios? Por eso venir a esta reunión es una bendición. Yo dije que es una bendición. Y yo sé que aquí han venido muchas personas sin querer aplaudir, hágalo. Que ha recibido la palabra y la palabra le ha funcionado, pero luego se ausenta porque piensa que ya está todo. Y luego en el camino, meses, semanas o años, otra vez se atoran. Y ahí quiere otra vez para atrás y ya viene pues apaleado. ¿Y qué fue? ¿Qué fue lo que pasó? Ah, porque cesó la palabra profética. Ya no oye palabra. Ya no hay guianza, ya no hay orientación, ya no hay frescura de la palabra. Y todo lo que tiene se envejece. ¿Aló? Se envejece. Hay gente que comienza bien y se nos fiera al Señor con ofrendas, con diezmos, porque es parte de nueva conducta, nueva manera, asegurarse de que la bendición esté conmigo. Y tan pronto ver un poco más de dinero, se siente como imposible dar más. ¿Sí? Si es poco, doy, pero si hay que dar más, no, porque entonces me hace falta. Y antes, ¿cómo era? ¿Cómo era? El crecimiento tiene que ir en conjunto. Tiene que ir como en conjunto. Si yo di, sembré, coseché, entonces debo sembrar más para tener más cosecha. Si yo fui fiel a Dios, obedecí, me bendijo Dios, entonces si yo sigo siendo fiel, la bendición nunca me va a faltar. Aló. Entonces el profeta aquí nos da una enseñanza. El profeta manda usar vasija nueva. Para este milagro se necesita recoger la ciudad y llevar una vasija nueva hasta la fuente de las aguas. Sí. Te estoy dando algunos ejemplos que están dentro del código que es espiritual. Si lo tomas como espiritual, tendrás los beneficios de lo espiritual. Si dice, como alguien me dijo otro día, mandó una nota, esa es charlatería. Están diciendo cualquier cosa, esto, ese. Si lo toman así, pues así es para ti. Pero si lo toma como palabra que viene de Dios, será diferente. ¿Sí? Cuando la gente tomó la palabra de Moisés, fue diferente. Cuando la gente tomó la palabra de Elías, fue diferente. Cuando la gente tomó la palabra de Eliseo, fue diferente. Entonces, esta noche te pongo delante de ti esta expresión. Conclusión. La aceptación de la palabra profética lleva a su pleno cumplimiento. ¿Qué es lo que lleva al pleno cumplimiento? La aceptación de la palabra. ¿Qué dice la palabra? Entonces lo que diga la palabra es lo que yo acepto y es lo que yo voy a hacer. Ahora, como hacedor de riqueza, usted acepta la palabra profética y en su vida y en sus negocios. Pregunto otra vez. Como hacedor de riquezas, usted acepta la palabra profética en su vida y en sus negocios. Si usted acepta, pues la palabra viene con ordenanza. ¿Viene con qué? Con ordenanzas. Y viene también con estatutos. Viene con una serie de procedimientos en la cual hay que observarlo. Una persona estuvo aquí. Recibió la palabra del Señor muchas veces. Y nunca pudo ponerla en práctica. De repente se conectó con alguien que tiene que ver con el ocultismo. Y lo enseñó a hacer práctica del ocultismo. Y ahora sí lo hace. Y ahora cumple. No era capaz de doblar rodillas para orar ni 15 minutos. Pero ahora puede sentarse en el monte y quedar 2 horas diciendo que está en una meditación. En el camino de la meditación trascendental, en el camino de. Pero luego con el tiempo lo encuentro medio loco. ¿Y qué pasó? Confusión. ¿Aló? Si es de Dios, me cuesta hacerlo. Pero si no es, mi esfuerzo por hacerlo. Al engaño se esfuerza por hacerlo y a la verdad le cuesta hacer. Me cuesta dar diezmo, dar ofrenda, pero me parece fácil comprar la lotería, comprar la chanza y hacer cualquier cosa. Pero me cuesta lo divino, pero me facilita lo otro. ¿No cree usted que es una incoherencia? Usted es bienaventurado, porque usted está en el lugar correcto para recibir palabra de Dios, que es palabra correcta. Amén. Quiero, entonces, vamos de nuevo. Y usted me va a responder, porque al responder entramos con la proclama. Como hacedor de riqueza, ¿usted acepta la palabra profética en su vida y en sus negocios? Proclame, soy uno con Dios. Vamos todos conmigo y diga, soy uno con Dios. Estoy de acuerdo con su visión en todo. Vivo en plenitud y obediencia. Nací para ganar. Jamás aceptaré la pérdida. Hoy nada ni nadie me robará la visión. Veo con los ojos del Espíritu lo que Dios preparó para mí. Seré diligente en cumplir con el sueño de Dios. Hoy no permitiré que nada me distraiga. Viviré cada día conectado a la luz de la revelación. Mi corazón está inundado del amor de Dios y tengo el carácter de Cristo para no despreciar las bendiciones, las honraré. Me moveré en plenitud y obediencia, escuchando la voz del Espíritu y obedeciendo. Nada me distraerá porque la hora de mi posesión ha llegado. Mi vida está bajo un pacto de promesa. Por lo tanto, no me dejaré engañar, cumpliré la palabra. Todo lo que Dios dijo de mí fluirá con poder y gloria, sirviendo. Te creo, te creo, te creo, Señor. Aleluya.
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3: Hemos estado estudiando precisamente esto que hablábamos en la oración. Hemos tomado el tema de llevar mi yugo, de Mateo 11, de 28 al 30, una expresión de Jesús muy linda, para darnos cuenta a tiempo si estamos haciendo lo correcto. Recuerde que de nada sirve tener la respuesta correcta si no es la respuesta a la pregunta que te van a hacer a ti, ¿cierto? Dijimos, si a él le van a, hay una pregunta 7 por 5 y la respuesta pues es 35, el otro, ¿dónde queda Kampala? Y la respuesta es en Uganda, maravilloso. Pero complicado si usted está 35, 35, 35, 35 y le dicen, ¿dónde queda Kampala? Y usted dice 35. O si usted está trabajando arduamente haciendo una zanja, una chamba, y le ha rendido y va bien, y está su mano sangrando y va bien, y luego le dicen, ese no era el lote, era el del frente. ¿Para qué no pase eso? Queremos tomarnos el tiempo de buscar a Dios. ¿Sabes qué pasa? Si buscas a Dios, lo encuentras. Todo el que busca, encuentra. Pero hay algo que quiero que sepas, que cuando encuentras a Dios, también te encuentras a ti. Porque encuentras en Él quién eres tú y para qué Dios te hizo y qué propósito tiene. ¿Tú crees que todos los que se encontraron con Jesús encontraron su verdadero destino? Pedro, Pablo, Vilma, Bambam, todos los picapiedras, no, todos los que vinieron con el Señor, Santiago, cada uno de los que le siguieron, todos ellos encontraron no solamente al Señor, se encontraron a sí mismos. Encontraron lo que realmente eran. Saulo de Tarso no era Saulo de Tarso. Él realmente era el apóstol Pablo, solo que él no se había encontrado. Y se encontró a él cuando encontró a Jesús. O cuando Jesús lo encontró. Por eso estamos estudiando esto de llevad mi yugo, que está ahí, Mateo 11, dice, no sé, ¿quiere leerlo conmigo? Es bien hermoso, leámoslo juntos. Dice, venid a mí todos los que estáis trabajados y cargados, y yo os haré descansar. Llevad mi yugo sobre vosotros y aprended de mí, manso y humilde de corazón, y hallaréis descanso para vuestras almas, porque mi yugo es fácil y ligera mi carga. Miramos un poquito lo que llevamos en la clase pasada, una revisión rápida para acordarnos. Esa oferta de yo te haré descansar, de pronto choca un poquitico y parece irónico cuando nos dice, yo los voy a hacer descansar, lleven mi yugo encima de ustedes. ¿Sí? Los voy a hacer descansar. Les dije que era como la mamá que le decía a uno a veces, yo no sé aburrido, ¿no? Que está aburrido, mijo. No sé por qué se aburre. Sí, le dijo su mamá así alguna vez, ¿cierto? Ay, mamá, estoy tan aburrido. Yo no sé de qué se aburre habiendo tanto oficio, plato sucio, ropa por lavar, casa. Yo no sé usted por qué se aburre. Todo uno decía, no, ya me pasó el aburrimiento. Y está diciendo, está muy cansado, muy cargado, venga, lleven mi yugo. Es contradictorio. ¿Por qué? Entonces, esa propuesta de que nos hará descansar poniéndonos un yugo. Entonces vino la explicación, y estudiamos qué era un yugo, qué propósito tenía, y entendimos que hay razones específicas. Lo primero que el Señor dice ahí es porque mi yugo es fácil. Y decíamos, ¿cómo es un yugo fácil? ¿A qué se refiere con un yugo fácil? Estudiamos el término, que era el término gestos. Y el término gestos tiene en su primera implicación adecuado, por implicación útil. Por ser adecuado es útil, por ser adecuado es benigno, que hace bien. O tómalo de otra manera, que no hace mal. Cuando algo es adecuado, no te hace mal. Cuando el zapato es el adecuado, no te hace ampolla. Ni te lastima, ni te daña las rodillas. Bueno, usaron esta de fácil, pero mire que no es la primera acepción. Mejor. Y entendimos que cuando dice que su yugo es fácil, la acepción más adecuada es que es fácil, porque se refiere que es adecuado. Adecuado es que no es un yugo genérico, no es un yugo cualquiera, no se está poniendo usted el yugo de otro. Es mi yugo, el yugo que Jesús hizo para ti. Y entonces vimos la historia de los maestros artesanos que se presumían de hacer unos yugos tan perfectos que inclusive los ponían como si fuera sobre la puerta, ¿cierto? Como anuncio de que era un artesano, un ebanista maravilloso, ¿cierto? Para presumir, para mostrar la habilidad que tenía para hacer yugos que sean fáciles, que están hechos para uno. Y entonces nos acordamos que secularmente se dice algo que es muy válido. Si logras hacer lo que te agrada con excelencia, si logras dedicarte a eso, como lo veremos ahorita, finalmente no trabajarás ningún día de tu vida. ¿Cómo así? Claro, porque realmente no va a ser para ti trabajo. Vas a estar haciendo lo que es tu naturaleza, lo que te sale, lo que te brota, y terminarás siendo exitoso con eso, o por lo menos tendrás tu sustento y tendrás una vida estable haciendo algo que para ti no es trabajo. ¿Correcto? Porque fue hecho para nosotros, es lo que somos. Recuerda que lo miramos en este concepto de Ikigai, el concepto japonés que nos dice que si lo que tú amas, el mundo lo necesita, la intersección de lo que te gusta hacer, pero el mundo necesita que lo hagas, es tu misión en la vida. Eso que te gusta hacer, y fuera de eso eres hábil y muy bueno en eso, esa es tu pasión. Y si en lo que eres bueno puedes sostenerte, pues puedes hacer tu profesión. Y si lo que el mundo necesita te gusta, el mundo lo necesita y puedes de eso sostenerte, puede terminar siendo tu vocación. Es un método que se utiliza en orientación vocacional y algunos lo conocían, algunos me dijeron sí, lo hemos aplicado, lo usamos. Usamos uno en la clase anterior todavía más fácil para preguntarnos, bueno, y entonces yo, ¿a qué vino este mundo? ¿Qué estaba pensando Dios cuando me trajo? Es una pregunta que nos hacemos a veces por nosotros mismos o a veces nos hacemos por otra persona que conocemos y decimos, ¿qué estaría pensando Dios? ¿Qué mal día tuvo? O sea, ¿qué le ocurrió? O sea, el Señor, ¿qué estaría pensando cuando trajo? ¿De quién quería vengarse? Sí, el Señor, cuando mandó a esta persona. Y entonces cuando buscamos nosotros mismos, ¿cuál es el propósito? Y decíamos, podemos encontrar de pronto aquello para lo cual el Señor nos envió de manera particular con nuestra mano. ¿Recuerdas que hicimos varios buscando en los dedos? ¿Recuerdas qué es esto? Un like. ¿Qué es like? Te gusta. Mira, sabes que en lo que te gusta, porque el Señor produce en nosotros el querer como el hacer por su buena voluntad, sabes que en lo que te gusta puede estar tu propósito. Dios no es cruel, Dios no te va a poner con tu propósito algo que odias. Generalmente es algo que te gusta, pero no es suficiente. ¿Quieres que Dios te señale realmente a qué te puedes dedicar o a qué te llamó el Señor, a qué te escogió? Este dedo, el más hábil de todos, el que tú usas con mayor habilidad, el que oprime las teclas, el que incluso decía, y mecanógrafos, chuzógrafos, solo escribían con estos dos dedos, es el más hábil de la mano. No basta con que te guste. Si además de que te gusta tienes habilidad, ya puedes estar señalando del Señor para qué te llamó. Te gusta y tienes habilidad. Tiene que gustarte, pero tienes que tener habilidades para eso. No puedes decir, no. Porque tiene que, la habilidad, te agrada, pero fuera de eso. Pero eso tienes habilidades especiales en eso. Y el siguiente dedo, ¿recuerdas? Algo que te enoja. Algo que definitivamente no vives en paz por esta injusticia y decides convertirlo en una causa, en una batalla, en un propósito, tal vez a través de algo que te enojó. ¿Tú recuerdas cómo fue el reclutado Moisés en el propósito de liberar a Israel? ¿Cómo fue reclutado? Pues desde antes con la zarza. ¿Pero cuándo se puso en práctica? Por defender a un hebreo, se le fue la mano, le dio a un capataz, lo mató, le tocó irse. Y después de irse, ¿ya qué opción tenía? Ya era un remiso, ya se volvió un prófugo. A partir de eso que le enojó, se encontró de nuevo con la misión que tenía. El siguiente, donde nos ponemos el anillo de compromiso, ¿cierto? Un compromiso. Y no sabes a qué resulta. Te pusieron a ayudar a ubicar los carros, no supiste a qué horas. Y te pusieron a dar una clase de niños porque no vino el maestro que era o algo. Yo recuerdo que yo empecé enseñando y predicando y haciendo reflexiones en los funerales. Porque el pastor viajaba y cada vez que viajaba el pastor se moría alguien. Y sigue pasando, parece. Entonces, pero a menos mal que su pastor no le gusta viajar. Por eso han durado tanto. Pero cada vez que iba, ¿y quién se encargaba? Me empezaron a dar los pinitos de predicar en los funerales y era la ventaja porque nadie quería hacerlo porque el pastor no estaba y el cliente generalmente no se queja de la predicación, ¿cierto? Entonces, ese compromiso que surgió puede ser tu llamado, tu compromiso como esposo, como esposa, como padre, como abuelo, como empresario, como profesor. Ese compromiso en el que estás puede ser la forma en que Dios te está indicando para qué viniste. Y por último, el dedo que tiene accesos a otros lugares. Un acceso que Dios te da a ti que otros no tienen. Tú estás en el mundo del deporte y a ti tú puedes ir a hablar con la Selección Colombia, con el técnico, puedes llevarle, otros no. Tú puedes estar entrando al mundo de la cultura, al mundo del arte, al mundo de los empresarios. Hay personas que el Señor permitió ir a la cárcel y ahora puede predicar. ¿Por qué? Lo que no puede decirse después de que predica, porque está preso, pero ahí está predicando. Le dio Dios acceso y al darle el acceso le dio también la misión que tenía. ¿Recuerdas que estudiamos eso con... No pusieron mucho cuidado, parece, con la clase que vimos de cómo encontrar ese llamado? Puede ser el método Ikigai o puede ser el método que nos inventamos de los dedos de la mano. Ese era el resumen y entendimos que era fácil. ¿Por qué es fácil? Es el adecuado. Es un yugo que el Señor, el maestro ebanista, lo hizo tan para ti. Ese yugo que te lo pones, te calza. Ni lo sientes, no te cansa porque te calza. O sea, está tan preciso que no te lastima. Si es prestado, si es de otro, ¿qué pasa cuando uno se deja poner yugos de otros? Como no es el de uno, como está uno ahí cargando cosas que Dios no le ha puesto, termina uno lastimado, lo lacera, le hace úlceras, le hace llagas. Eso, por el esfuerzo mismo está uno lastimado, pero cuando está hecho, calza tan perfectamente, es tan anatómico. Dios hizo esa carga, esa forma de trabajar para ti, ese llamado tan personal, tan para ti, que cuando lo descubres, te das cuenta cómo encajas de bien, tanto que ni te lastima de usarlo. Ese yugo adecuado, que nosotros también llamamos el yugo, porque mi yugo es fácil, eso significa, es fácil de ponerse. Usted está tratando de soltar un tornillo en algún lugar y no hay herramientas, con una moneda y ahí está partiéndose las uñas y no, con una llave tratando de soltar ese tornillo en una varada o algo y no puede. Hasta llega alguien con la herramienta correcta y llega, lo sacó. ¿Cómo lo sacó? Fácil. ¿Y por qué lo sacó fácil? Porque tenía el instrumento adecuado para esa labor. Tu labor va a parecerte fácil, porque eres el instrumento adecuado para esa labor. Te has dado cuenta de personas que hacen algo con una facilidad porque es el instrumento adecuado. Los que dibujan, para ellos les... Uy, ¿cómo hizo eso? No, es fácil, el que no. Son mamarrachos horribles y no es capaz y está sufriendo. Cada uno se vuelve fácil la labor porque es la labor que Dios encapsuló en ti. ¿Por qué encapsuló a ti? Porque creo que el proceso no es, vamos a mandar este para la tierra, a ver qué le buscamos para hacer. Creo que es al contrario. Creo que hay una necesidad, le enviamos la respuesta. Así fue enviado también el Mesías. No a ver qué respondía, fue la respuesta a una necesidad que ya existía. Y tú también eres respuesta. Vaya uno a saber a qué. Y vaya a ver quién se le ocurrió hacer esa pregunta. Pero tú eres una respuesta, correcto. A ver, entonces ahora viene la otra parte que tenemos que analizar, porque mi yugo es fácil, ¿y qué más dice? Y ligera mi carga, ligera. Y el término ahí, volviendo a los términos, es el término elafros. El término elafros es la combinación de dos palabras de origen griego. Una significa empujar y la otra significa en sentido ascendente o hacia arriba. Casi que traduciendo la palabra es empujar para arriba. Y uno no dice empujar para arriba. O por lo menos yo no digo empujar para arriba. Uno dice alzar o levantar. Entonces cuando dice ligera mi carga, lo que está diciendo es, sí, estoy llevando una carga, pero esa misma carga alguien la está alando de para arriba. Y entonces, ¿qué me pasa a mí? ¿Cómo percibo yo esa carga? Ligera. Los santanderianos tenemos problemas. Voy a explicar. Un problema. Tenemos muchos problemas, ¿cierto? Usted es uno, yo soy otro. Tenemos muchos problemas los santanderianos, pero en nuestro léxico, para nosotros ligero es velocidad, ¿cierto? Y usamos un término que no se usa en otro lado. Apúrele ligero. Apurar es quitar las cosas que no son puras, quitar lo que no es. Ligero es liviano. Y nosotros, apúrele ligero. ¿Quién entiende? Lárgueme. Lárgueme. ¿Lárgueme qué es? O sea, váyase. Lárguese. ¿Sí? Ay, lárgueme. Bueno, pues lárguese. ¿Sí? Nosotros es, alcánceme algo, acérqueme algo. Y ligero lo usamos, es como velocidad. Y eso fue lo más de ligero. Y ligero significa es liviano. ¿Y por qué significa liviano? Porque el origen de la palabra significa que eso que estoy cargando, alguien parece que lo está dando hacia arriba. Y si alguien está hablando hacia arriba, a mí me parece liviano o ligero, ligero. El término más correcto para entender es aligerado. Algo que se ha vuelto liviano, aunque por su naturaleza no lo era, por una ayuda externa. Escuche esto, se está volviendo liviano. Una carga económica. Si alguien externamente está ayudando, deja de ser una carga tan pesada. La diferencia de los que pagamos nuestros semestres para estudiar, ¿cierto? Y los que les pagan su décimo primer semestre de otra nueva carrera, los papás o los abuelos o los tíos, es la gran diferencia, es que uno sí le tocaba y se matriculó a esa por equivocación, entró al salón que no era, termínela, yo bacteriología, no, ¿a qué entró el salón? A él le tocó, saque esa carrera porque esa la empezó, ¿sí o no? Entonces, pero ¿qué diferencia cuando esa misma carga externamente alguien la ala hacia arriba? Se vuelve para uno ligera. No solamente es cómoda, sino también es ligera la carga, dice la Escritura. Había algo que pasé y voy a retomarlo porque me parece lindo y lo pasé por alto. Y es que miramos cómo Isaías 43 nos habla precisamente de eso, de encontrar, ¿qué respuesta soy yo? Para encontrar mi vocación, mi llamado en Dios. Isaías 43 dice, ahora sí, dice Jehová, creador tuyo, oh Jacob, y formador tuyo, oh Israel. Y en el 7 dice, todos los llamados de mi nombre, atención, el llamado, para gloria mía los he creado, los formé y los hice. Y entonces ahí llegamos al punto que decíamos, bueno, ¿quién es el que me puede decir cuál es mi llamado? ¿Quién? ¿Quién me puede decir? ¿El que lo hizo uno? ¿El que lo hizo? Va a algún lugar y un objeto que usted no conoce, imagínate que pueda hablar con el que lo fabricó. Y usted no le ni forma eso, ¿y eso qué es? ¿Quién es el que mejor le puede explicar para qué es ese objeto? Pues el que lo inventó, el que lo creó, es el que le puede decir, no, es que eso lo hicimos para tal cosa, uno ni se imagina. Hay objetos ahí tan extraños, con formas tan extrañas, que uno ni sabe, ni se imagina para qué los hicieron. Dios sabe. Es la pregunta suya, ve, ¿sabrá Dios para qué lo hizo? Dios sabe para qué fuimos hechos. Ahora, mira que dice, llevad mi yugo sobre vosotros y aprended de mí. En esa escena, el Señor no está hablando del que Él es el fabricante del yugo. En la siguiente parte que dice, aprended de mí. Se refiere a esa carga aligerada. ¿Por qué? Porque está en un proceso de aprendizaje. Esto de encontrar lo que tú eres es un proceso. Deja de creer que vas a hacer un test, o te van a adivinar, o te van a leer la mano, o vas a hacer no sé qué tipo de investigación esotérica. No. Es un proceso en el que vas descubriendo a medida que haces. Por eso Él dice, aprended de mí. Es un proceso de aprendizaje. Y en ese proceso de aprendizaje se hace necesario que el que está aprendiendo no lleve la carga completa. ¿Estás entendiendo? ¿Te has fijado? ¿Has visto los vehículos de clases de conducción, de automovilismo? ¿Has visto los vehículos? ¿Son iguales a todos? Aparte de los letreros de enseñanza al revés y todo eso que tiene. ¿Qué tienen de especial? ¿Quién me recuerda? Correcto. Que el que está al lado también tiene acceso a controlar y a trabajar las cosas. Porque es para aprendizaje. No le puede dejar todo al aprendiz. ¿Estás entendiendo? ¿Por qué la carga que el Señor me da está aligerándola? Porque estoy en un proceso de aprendizaje. Y entonces Él no la puede dejar toda. Busquen esto en internet y lo control C, control V. Lo copié tal como estaba para que vean lo curioso que es. Lo pegué igualito. Dice, unir a un buey joven con un buey viejo bajo un mismo yugo es una práctica tradicional del campo para enseñar al animal inexperto a arar la tierra de forma correcta. Pero el buey viejo aporta experiencia porque conoce el camino y sabe cómo mantener un ritmo constante. Ese buey ya aprendió. Ese ara ya ahí sin darse cuenta. Ese está caminando y le queda todo. Dice, guía, mantiene el surco derecho y marca el paso sin lastimar los cultivos. Imagínate un buey bien veterano, solito le quedan eso como si fuera con escuadra, los surcos. El nuevo no sabría. Eso lo va a aportar en el proceso de enseñanza. Control, frena los arranques y la impetuosidad del animal nuevo. Es un buey nuevo, eso quiere brincar, correr, no sabe ni para dónde es la cosa. Imagínese donde él hiciera los surcos. Eso quedara como una firma, ¿cierto? Y después usted para sembrar y para recoger no tiene forma. ¿Qué hacen? Entonces, ¿qué es lo que dice ahí? Nos enseña qué hacen. Que toman los dos y los ponen en una yunta, los dos. Atención. Entonces, aquí hay un buey. Vamos a poner cara a buey. Aquí un buey. Aquí hay otro buey. Otra cara a otro buey. Escuche. Y los une a los dos la yunta. La que los yunta o junta, la yunta. Y en la mitad, hacia atrás, está el asta que sostiene el arado. Un asta, un palo. Mira lo que hacen. Lo recargan todo hacia el buey viejo. Al recargar el eje, ¿cierto? Y ponerlo casi pegado al buey viejo, ¿quién va a tener que hacer más fuerza? El viejo. El buey nuevo casi que va ahí cargado, casi que es otra carga más. Él va ahí y él no está luchando con eso, está en clases. Hay un buey que está cogiendo la carga que le corresponde al otro, pero es para que el otro aprenda. Y estamos en un proceso de aprendizaje. Y la persona que asume toda la carga es nuestro Señor. Él, el buey mayor, tiene carga mayor y nos lleva para que nosotros podamos, como dije, aprender de mí. Podamos aprender de Él, aprender del Señor. ¿Aprender qué? Lo primero, a caminar con Él. Eso es lo primero que aprende el buey, lo que debe aprender, a caminar, a tener un ritmo, un paso, una zancada, una firmeza, a poder avanzar. Le está enseñando a caminar. ¿Y cómo se aprende a caminar? Caminando con. Usted camina con esa persona y termina caminando de esa manera. Usted cambia su caminado dependiendo de con quiénes anda. Vaya para allá a esos barrios, para allá en el Bronx, en Nueva York, todos caminan igualito, todos caminan igualito. Parece que hubiera una escuela, les enseñan, todos. Porque aprende uno de, ¿cómo aprende uno a caminar? Caminando, así es que aprende a caminar. Cuando usted aprendió a caminar, ¿a cuántas clases le dieron sobre caminar? No, usted aprendió a caminar caminando. Y este es el propósito. Juan, 1 Juan 2:6 dice, el que dice que permanece en él, hablando de Cristo, debe andar como Él anduvo. Aprendemos a caminar como Cristo. ¿Cómo? Caminando con Cristo. Aprendemos a caminar como Cristo, caminando con Cristo. Cuando andamos con el Señor, cada momento de tu vida, cuando estás en la calle quiero comportarme como Cristo se comportaría. ¿Cómo aprendes a caminar como Cristo? Caminando con Cristo. Cuando tienes la certeza de que Él está contigo, te comportas, sabes cómo responder, cómo actuar, sabes cómo vivir. Aprendes a caminar como Cristo, caminando con Cristo. Pero es muy importante que no sea un momento aislado de tu vida, que Dios no esté en la iglesia solamente o en tu devocional, sino que ahí empiezas el recorrido y caminas con Él todo el tiempo. Y tienes la certeza de que Él está contigo. Cuando pasó aquella chica y tú vas caminando y si el Señor... Uno cambia mucho con que vaya el líder al lado de uno o el pastor. Cambia, ¿cierto? ¿Se imagina? Esa palabrota que iba a decir al lado del pastor, se le iba a salir la palabrota. ¡Gloria a Dios! ¡Aleluya! Porque se controla, porque está ahí. Imagínate, cuando uno aprende a tener la certeza de que Jesús está con uno, uno empieza a caminar como Cristo. ¿Y cómo logró usted empezar a caminar como Cristo? Caminando con Cristo, teniendo la certeza de que Él está conmigo, de que Él está ahí en el examen. Ay, el profesor no me está viendo para mirar la respuesta de mi compañero, pero resulta que yo estoy presentando el examen con Cristo. Y yo empiezo como a estirarme y el Señor... Y uno dijo, no, es dolor de cuello nomás, ¿cierto? Si uno no tiene la certeza, él escribe en la pregunta 3, yo no sé, y usted escribe, yo tampoco. Y después los pilla por eso. Se aprende a caminar como Cristo, caminando con Cristo. Y no es solo el beneficio, como Él es el sabio, como Él es el que ya sabe, ¿qué ocurre? Aligera nuestra carga. El peso de nuestras cargas están realmente sobre Él. Él simplemente está enseñándonos a caminar junto a Él. Qué hermoso es. Y luego dice, ¿y por qué es tan bueno enseñando? ¿Por qué podemos aprender de Él? Porque soy manso y humilde de corazón. Qué importante es eso. Si diferencias esas expresiones, no confunda jamás mansedumbre con debilidad. Ser manso no es ser débil. Ser manso no es ser... Una mariposa no es mansa. Es débil. Un pollito no es manso. Ay, mírelo tan mansito el pollito. Un pollito. No es mansito. Pero un Rottweiler como Max, de 55 kilos, que viene y se te arrima hasta ti, te pone la quijada ahí en tu pierna y te la deja todo aviado el pantalón. Porque esos perros son diésel. ¿No has visto esos perros? No son la gasolina que se apagan. Quedan prendidos. Y como quedan prendidos, pues tienen que refrigerar. Entonces botan mucha baba todo el tiempo. Entonces yo le digo a mi esposa, a mi hija, me fascinan esos perros, pero no quiero que sea diésel. Quiero que sea gasolina. Ojalá híbrido mejor. Pero lo malo es que son diésel. Le deja uno el pan. Pero él no lo hace de maldad. ¿Sí? Se le tira uno la pinta y le toca uno mandar a lavar el pantalón porque eso botan babas a toda hora. Pero viene... Salíamos al parque y había un perrito, un chisú. Bueno, y llega y lo recibe el parque ladrándole y más viene a dar quejas de que el perro lo regañó. Él pesa 55 kilos, es grandísimo y él cree que es una miniatura. ¿Qué es mansedumbre? Mansedumbre es muchísimo poder bajo control. ¿Cuándo algo es manso? Cuando tiene mucho poder, pero actúa como si no lo tuviera. El Señor es manso, atención a eso, no es débil, es manso. Es muy buen profesor porque nos enseña eso. No nos puede dar el Señor poder si no aprendemos a ser mansos como Él. Aprendemos de Él que somos mansos y humilde. Humilde no es ser miserable, humilde no es ser tan pobre que puedo ser catalogado miserable, no. Ayer en un andén, dos señores de la misma edad comiéndose cada uno una empanada. Estudiaron tal vez en la escuela cuando niños y ahora se encontraron, se sentaron en un andén por ahí en la calle y está comiendo una empanadita en el piso. Y yo te digo, este señor es el señor que vive allí en el barrio, es tío de la venta de empanadas, es un señor que trabaja ahí tal vez de obrero. Y el otro fue un exitoso, es un multimillonario, allí en la esquina parqueó su carro de lujo, ¿cierto? Y ahora se vino y se sentó ahí en el andén a comer. Aparentemente los dos son muy humildes. No, hay uno que está en la condición normal a la que le pertenece. El otro tiene una condición mucho más alta y está actuando como si no la tuviera. Humilde el que teniendo mucho actúa como si no tuviera. Y Jesús es así. ¿Y por qué está haciendo eso? ¿Por qué teniendo tanto poder se controla? Porque está enseñando. ¿Y por qué siendo tan importante viene y se sienta en el piso a colorear con los niños? Porque está enseñando. Es el maestro ideal. Por eso él dice, aprended de mí, que soy manso y humilde. Cuando uno es así, lo que más descansa es el alma, el ego. Las emociones, los sentimientos descansan. Cuando usted es una persona presumida, altiva y agresiva, todo el tiempo está en conflicto. Tiene que guardar la imagen. ¿Qué dirán las Velázquez? Ay, ¿qué pasó? Que no hay que... Todo el tiempo está viviendo una vida de apariencia. Cuando usted aprende a ser manso y humilde, su alma se relaja, descansa. Y más pruebas en la Escritura. Filipenses 2, 7 dice, el cual siendo en forma de Dios, no estimó el ser igual a Dios como cosa que aferrarse, sino que se despojó a sí mismo tomando forma de siervo, hecho semejante a los hombres. Cuando usted y yo nacimos como humanos, no fue humildad de nosotros nacer como humanos, porque humanos estamos destinados a ser. Gracias a Dios, antes éramos un par de gametos, un esperma que llegó a un óvulo. Estamos mejorcito ahora. Pero Él era Dios. Y no estimó esa condición y se bajó a nuestra condición. ¿Te das cuenta la humildad del Señor? Y dice Hebreos 4, porque no tenemos un sumo sacerdote que no pueda compadecerse de nuestras debilidades, sino uno que fue tentado en todo, según nuestra semejanza, pero sin pecado. Acerquémonos pues confiadamente al trono de la gracia para alcanzar misericordia y hallar gracia para el oportuno socorro. El mejor maestro del mundo, uno que no espera que tú seas tan capaz como Él, sino que entiende tu condición, se baja a tu nivel, no viene a exhibir lo bueno que es y lo talentoso que es. Él viene a procurar que aprendas. El mejor maestro del Señor. El propósito de Él es que tú sepas, no que tú sepas que Él sabe, sino que tú sepas como Él, no que tú sepas que Él sabe. Él es manso y humilde. Es el mejor maestro que tenemos. Si caminamos con Jesús diariamente, es el maestro ideal. ¿Y qué va a hacer ese maestro? Llevarnos las cargas. No nos va a dejar cargados de preocupaciones y de angustias. Bendito el Señor por eso. Y hallaréis descanso para vuestras almas. ¿Por qué para nuestra alma? ¿Recuerda esto que también estudiamos? Aprendimos que el mensaje es para los que están trabajados. Y vimos que eran dos cosas diferentes. Trabajado tenía que ver con el desgaste por lo que he hecho hasta ahora. Hasta ahora, mi pasado. Cargado, esto es dinámico, esto es de movimiento, esto es activo. Cargado puede ser pasivo, puede ser estático. Puede que esté ahí usted llevando un montón. La mula está cargada, no está caminando, pero está cansándose. Porque tiene encima cargas. Y el Señor da un mensaje a los que están trabajados y cargados. Y un mensaje especial a cada uno. Mira esto tan bonito, ya estamos terminando, pero mira esto tan bonito. A los que estamos trabajados, el Señor nos dice, yo les doy un yugo que es fácil. ¿Qué es fácil? Adecuado. Entonces, todo lo que tú has trabajado hasta ahora no te va a lastimar, no te hizo heridas, no te hizo cicatrices, no te laceró. ¿Por qué? Porque Dios te dio el trabajo, la misión, la labor adecuada, el yugo adecuado. El yugo del Señor es fácil. El que Él escogió para ti, que Él fabricó para ti, el que tiene para ti, es fácil. ¿Y por qué estoy tan fatigado? Porque tal vez no estás llevando el que el Señor te puso. Tal vez te dejaste poner yugos de otros. Pero el que el Señor te puso es el adecuado. ¿Y entonces qué logra? Eso que nos carga tanto por las heridas del pasado, termina haciéndonos deprimir. Depresión es exceso de pasado. Pero también está cuando nos preocupamos por el futuro. Ansiedad es exceso de futuro. Estrés es exceso de presente. Es la mejor definición de esos problemas. Depresión, exceso de pasado. Ansiedad, exceso de futuro. Estrés, exceso de presente. Entonces el Señor viene y te da un yugo fácil. La tarea del Señor. Pasa mucho tiempo y tienes el cansancio normal, pero cuando tienes el cansancio normal del trabajo, que es lo que Dios te puso a hacer, se quita descansando. No sé si has tenido un día haciendo lo que te gusta y lo que haces bien y lo que te produce y estás haciendo y terminas rendido. ¿Sabes qué pasa? Vas y te acuestas y amaneces como nuevo. Pero si estás deprimido porque te ha ido mal, porque las cosas no salieron, porque ese yugo te hirió, te lastimó, te ha dejado heridas, no puedes ni dormir, ni siquiera puedes descansar. Y entonces a los que están cargados, el Señor le dice, mi carga es ligera, es liviana. ¿Por qué? Porque yo le ayudo a cargarla. Le pongo usted un morralito y la carga la estoy llevando yo. Eso es lo que el Señor nos está permitiendo entender. Dice, yo os haré descansar. Y luego dice, hallaré descanso para vuestra alma. Porque esto es más que todo emocional. Porque las cargas que tienes hacia el futuro es una carga de tu alma. Y cuando aprendes que la carga del Señor es la ligera. ¿Y por qué es la ligera? Porque estoy caminando con Él. ¿Y por qué estoy caminando con Él? Porque estoy aprendiendo de Él. Cuando eres una persona que caminas con Jesús porque estás aprendiendo de Él, escúchame, eso que acabas de oír es la definición más exacta de lo que es ser un discípulo.

él. ¿Y qué va a pasar? Como él es tu maestro y es humilde y manso, él toma la mayor parte de la carga para que tú aprendas a caminar como él, caminando con él. Y como él está llevando la mayoría de la carga, te das cuenta que la carga que te puso él, oiga, no, yo no sabía que esto de hacer surcos era tan fácil, le dice usted al buey veterano. Y el buey veterano dice, sí, muy fácil, pero porque la vara está de para el lado mío. Pero lo importante es que estás aprendiendo. Si es la carga que el Señor te puso, si es el yugo del Señor es fácil. Y la carga que Dios te puso, la que Dios te puso, él lleva la mayor parte. Él lleva la mayor parte. Usted vaya y hable con el faraón, que las plagas las hago yo. Señor, ¿y cómo hacemos para lo del iris, para lo del agua, el iris rojo, para ir a manchar el agua, eso? ¿Cómo hacemos para...? No, no, no. Usted haga la parte difícil, la hago yo. ¿Cómo es el tema esto de las ranas? ¿Dónde es que se compran? ¿Se importan? ¿Se piden por Temu? ¿Cómo es no pide? No, no, no, no. Usted hable, yo hago esa parte. Lo de las tinieblas, Señor, ¿cómo hace uno la sombrilla? No, no, no, no. La parte pesada la haré yo. Vamos juntos, pero la parte pesada la hago yo, dice el Señor. ¿Por qué esta vez es tan pesada tu carga? ¿Si estás caminando con Jesús o estás caminando solo? Y estás caminando solo porque caminas por donde quieres, porque no quieres aprender, porque no eres enseñable. Puede estar pasando eso también. ¿La clave dónde está? Que Él dice, llevad mi yugo sobre vosotros, porque fácil es mi yugo y ligera mi carga. Mi es la gran diferencia. Yo te digo que hay que tener mucho cuidado en la vida. Por favor, te motivo a buscar en Cristo cuál es el yugo que Cristo tiene para ti y la carga que Cristo tiene para ti. Porque el yugo que tiene Cristo para ti es tan preciso para ti, casi que no el yugo está hecho para ti. Dios te hizo a ti para ese yugo. No te va a lastimar, no te va a pesar. Va a ser agradable para ti ese yugo. Y la carga que Dios pone, si es Dios quien la puso, termina siendo liviana. Yo he descubierto algo, y lo digo pues con temor y con respeto, pero yo he descubierto algo, no hay nada más, lo más lindo de la vida es criar los hijos. Y lo más pesado de la vida es criar los hijos. Y uno se da cuenta lo pesado que es cuando ya descansa tantico. Y uno dice, uy, yo hice eso. O sea, todo ese tiempo se saca la comida de la boca, se trasnocha, no duerme, lo lleva y tienes que... Y todo eso, coger una persona y entregarte y negarte tanto a una persona y ni lo sentiste. De verdad que no lo siente uno cuando descansa. Esa de crianza es el cansancio que uno siente cuando descansa. Cuando descansa es que uno dice, oiga, mira, yo recuerdo hace unos años que todas las primas de vacaciones y de diciembre de los dos se usaban para pagar semestres. Y hace como unos 4 o 5 años, mi esposa me dijo, ¿ya cocinaron la prima? Yo le dije, ¿todavía pagan eso? ¿De verdad todavía pagan eso? Llevábamos 8 años ni en las curvas. Y no lo sentimos, ni nos arrepentimos, ni nos dolió. Oiga, ¿por qué una actividad tan difícil? Usted vaya, cuide el hijo de otro un ratito. Está uno que lo ahorca a los 2 minutos, en serio. O sea, uno empieza a tener los pensamientos nerónicos, ¿cierto? Heródicos. Porque uno dice, Dios mío, Padre Santo, son niños, y hay unos que le salen a uno y a uno le parecen terribles los de los otros. Así los de unos son peores, los de los otros son terribles. Uno dice, los mostricos que yo siempre dicen, ¿no? Camina por el techo y baja. Eso es que para hacerle liberación toca decir, niño, sal de ese demonio. ¿Sí? Así lo siente uno. Y los de uno, ¿por qué es tan liviano la carga de los hijos siendo tan pesada? ¿Por qué la siento tan liviano? Porque es una carga que Dios nos puso. Y las cargas que Dios nos puso, Él las aligera, las aligera. Y uno aprende con Él, caminando con Él. Importante en la vida, voy a decirte algo que ya al final casi de mis años pueda también compartirte y confirmarlo con sabiduría. El cansancio que no es saludable, el que no se te quita con descansar, el que viene por heridas y por exceso de desgaste, la carga que ni siquiera la estás moviendo y ya te tiene fatigado y ni siquiera la has empezado a mover, la carga del futuro, generalmente viene porque hay otros muy felices poniéndole el yugo de ellos a uno.
felices.

0: poniéndole el trabajo de otros y el llamado de otros a uno. Y tú tienes que tener claro qué te va a preguntar Dios cuando estés frente a Él. ¿Te va a preguntar por un talento, por dos talentos, por cinco talentos? Al de dos no le pregunta por cinco, ni al de uno por dos, ni al de dos por cinco, nada. Dios te va a preguntar por lo que te encargó a ti. Te va a preguntar por eso. Y entonces, grandes cosas que hoy cuando me siento tan desgastado a veces y tan fatigado muchas cosas, pienso, lo que Dios me encargó no es lo que me ha fatigado. Lo que Dios me encargó no es lo que me ha lastimado. Lo que Dios me encargó no es lo que me ha deprimido. Lo que Dios me encargó no es lo que me ha generado ansiedad. Es lo que la sociedad, el sistema, mi ego y otros han puesto sobre mí. Por eso, ¿sabes qué sería lo más sabio que uno podía hacer? Buscar cuál es la carga que Dios puso en uno, la que Él puso. El yugo. ¿Te acuerdas que el Señor dijo que libró a Israel del yugo de los egipcios? El término lo recuerdan, yugo de los egipcios, porque ese yugo era, los tenía trabajados en algo que Dios no les mandó hacer y cargados con cosas que no eran para Dios. Ni era de Dios ni era para Dios. Estaban construyendo templos para los dioses paganos, estaban esclavizados y el Señor quiso liberarlos. Ah, pero el desierto estuvo pesado. El desierto estuvo también complicado, cruce el desierto para que vea, pero era la carga que Dios, era el yugo de la Torá, el yugo de la ley de Dios. Y ese yugo lo llevaron y pasaron victoriosos. Venimos a hacer algo. ¿Sabes qué? Sería muy sabio de tu parte no sacarle el quite a lo que Dios te encargó. ¿Por qué? Porque es tu razón de ser. Hubo una necesidad en la tierra y Dios dijo, respondamos a esa necesidad, y esa respuesta se llama Ana, Gloria, Pedro, José, William. Esa respuesta eres tú. Y en esa respuesta está el amor de Dios para con esa humanidad a la que le está respondiendo. Pero en esa respuesta está tu pasión, tu alegría, tu gozo, no te cansa. Como el yugo te queda perfecto, no te hiere, no te genera heridas permanentes, ni te lacera. Casi ni estás cómodo. Y la carga que Dios te pone, como Él la puso, la mayor parte la lleva a Él, la sientes ligera, fácil es su yugo, ligera su carga. Por eso cuando el Señor está diciendo, lleven un yugo para que descansen, venid a mí los que estáis trabajados y cargados, y yo os haré descansar. ¿Y cómo nos vas a descansar? Llevad mi yugo. Casi dejad de llevar esos yugos que te pone la moda, que te pone la cultura, que te pone la sociedad, que te ponen tus ambiciones, que te pone tu ego, que te pone el enemigo, que te ponen los otros que hacen cuentas con lo tuyo. Hasta que llega el momento que tú tienes que decirle, ¿sabe qué? Colorea con tus colores. Y encuentras que la respuesta del descanso es cuando el Señor dice, busca mi yugo, el mío, el que yo hice para ti, el que tengo para ti. Encuéntralo y vas a ver cómo vives descansado. Es así, encontrando el mío, que el Señor nos hará descansar. Y como la clave está en encontrar lo que Jesús llama mi yugo, ya sabes que el eje entonces de la enseñanza es mi, el de Él. ¿Cómo es el eje de la enseñanza? Por eso la enseñanza empieza diciendo, venid a mí. Todo tiene que ver con esa expresión, venid a mí. No dice venga a la iglesia, no dice que el devocional, no dice lea, lea. Todo eso hay que hacerlo, no estoy diciendo que no venga. Pero de nada le sirve venir a la iglesia si no viene a Cristo. De nada le sirve sacar el tiempo devocional si no vienes a Cristo, porque Él es la respuesta, Él es el que sabe tu yugo. Y el día que realmente encuentras a Cristo, te encuentras a ti mismo. Y sabes quién eres, y para qué eres, y para qué existe. Y entonces empiezas a hacer aquello que Dios puso sobre ti y no va a ser trabajo, no trabajarás ni un día de tu vida. Porque estás haciendo aquello para lo cual Dios te mandó como respuesta, que es fácil y ligero. Y te llenarás de satisfacción que tu alma va a estar descansadita. ¿Tienes tu alma cargada? Revisa tu yugo. Revisa qué yugo estás llevando. ¿Tienes tu alma cargada? Acércate a Cristo Jesús para que Él te diga, ¿usted por qué está llevando eso? No, eso toca. Las religiones son felices poniéndole cargas a la gente que ellos después no las mueven ni con un dedo, dijo Jesús de los fariseos. felices poniéndole cargas. Ponice. Él está haciendo ese contraste. Tú lees toda la primera parte de Mateo, sobre todo, y está acusando a los fariseos. Está denunciándolos como aquellos que les fascina poner a la gente cargas que no mueven ni con un dedo. Y él dice, más bien lleven mi yugo, porque mi yugo es fácil y deja mi carga. Es mío, cierra tus ojos un momento. Y dile, Señor, qué lindo cada momento que puedo pasar contigo para encontrarte a ti y para encontrarme a mí. Porque yo no sé quién soy. Soy el resultado de lo que mis padres infundieron en mí. Soy el resultado de lo que he vivido, de mi educación, de mis experiencias, de mi cultura. Yo no sé si sería igual si hubiese nacido en África, si hubiese nacido en la Antártida, si hubiese nacido en Europa. ¿Qué soy yo si no estuviera el entorno? ¿Qué soy yo si hubiera nacido en una isla solitaria? ¿Quién soy yo realmente? ¿Soy la respuesta a qué pregunta? ¿Soy la respuesta a qué necesidad que tú enviaste? Entonces yo busco a Cristo no solo para que me vaya bien, para atraer buenas energías y para atraer buena suerte. No. Necesito encontrarte en cada oración, en cada alabanza, en cada momento contigo, en tu palabra, porque encontrándote a ti me voy a encontrar a mí también. Porque el día que me encuentre contigo, aunque haya pescado toda mi vida como mi padre, mi abuelo, mi bisabuelo y mi tatarabuelo, cuando te encuentre a ti y tú me digas, deja las redes y ven, te haré pescador de hombres, ese día que encontré a Cristo, ese día me encontré a mí. ¿Quieres hacer una oración curiosa hoy y decirle al Señor, Señor, ¿quién soy yo? Pregúnteselo con más, un poquitico más profundidad, una pregunta más ontológica. Porque cuando encuentras a Cristo, te encuentras a ti. Y si estás perdido, es porque no has encontrado al Señor. Y entonces sabes que ahora cada momento de oración no es solamente para traer buenas suertes y protecciones y cosas por el estilo. No, yo oro porque necesito encontrar a mi Señor. Venid a mí, los que estáis trabajados y cargados. Mientras todos tienen los ojos cerrados, quiero orar por aquellos que están trabajados, están desgastados por su esfuerzo de tantos años y a veces con poco fruto. Te sientes muy cansado, te sientes agotado. Alguien me dice, quiero esa oración, consumar los demás los ojos cerrados. ¿Alguien quiere esa oración? Claro, sí. Claro que voy a orar por ti, claro que sí. También por los que se sienten cargados, estás preocupado qué va a pasar ahora, tus compromisos, tu futuro, tus hijos, tus nietos, tu salud. ¿Te sientes cargado? ¿Alguien necesita esa oración también? Voy a orar por ti también. Pero recuerda que si estás trabajado y cargado, la clave es la que Jesús dijo, venid a mí. Ven un momento a Jesús, acércate a Jesús. Mientras yo puedo orar por ti, Padre, Dios mío, tu palabra dice, Señor, que vengamos así trabajados, cargados, y tú nos harás descansar, quitándonos el montón de yugos que la cultura nos pone, que la sociedad nos pone, que mi ego me pone, pero poniéndome el tuyo, que es fácil, tu yugo y tu carga, que es ligera, aprendiendo a caminar contigo, Señor. Ahora, Señor, entiendo que mi vida va a cambiar en la medida que vengo a ti, cuando vengo a ti. Cuando busco a Cristo, cuando camino con Cristo, aprendo a caminar como Cristo, caminando con Cristo. La transformación, Señor, no viene del conocimiento o la antigüedad en la iglesia solamente, viene de caminar con Jesús. Permítenos, Señor, que a partir de ahora nuestro acercamiento a ti tenga ese propósito maravilloso de encontrarte y de encontrarnos también a nosotros mismos, Padre.
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2: ¿Qué deben hacer los cristianos en tiempos como estos? ¿Cuál es la posición que hay que tomar? Entonces vamos, le pido por favor que usted vaya al capítulo número 12 del libro de Romanos. El apóstol Pablo empieza a dar recomendaciones. Luego de hablar de la defensa de la fe, él empieza a escribir cosas de asuntos sobre el comportamiento que debemos tener en tiempos. ¿Qué debo hacer? ¿No se ha preguntado usted últimamente que abre los ojos y lo primero que escucha al prender la radio son las noticias de una sociedad que está álgida, compulsiva, que están saliendo, que está manifestándose de una o de otra manera? Aquí no vamos a entrar al detalle si tienen, si no tienen razón, si X o Y, porque nuestro compromiso como iglesia es predicar las buenas nuevas del Evangelio. ¿Por qué no le entramos al tema social? Porque primero tienes que resolver el tema espiritual, porque nosotros no estamos siendo llamados a fijar una posición más allá de la posición de la que Cristo nos habla. Por eso somos cristianos. Hacemos lo que Cristo nos dice, pensamos como Cristo nos enseña a pensar. Y precisamente en este capítulo número 12, el apóstol Pablo habla acerca del pensamiento que deben tener los cristianos. El pensamiento que nos debe acompañar, que no se debe amoldar a cómo se piensa en la actualidad. Fíjese que el pensamiento del ser humano cambia de generación a generación. Parte de lo que andan diciendo los muchachos que andan por las calles es que dice, inculpando a los adultos por la manera como pensaban antes y de las cosas que no hicieron, y ahora ellos aducen, argumentan ser mejores pensadores que nosotros. Es propio de la juventud querer comerse el mundo a dentelladas y pensar de determinada manera. El apóstol Pablo en la carta a los Romanos, en el versículo número 1, dice, por lo tanto, hermanos, tomando en cuenta la misericordia de Dios, les ruego que cada uno de ustedes en adoración espiritual ofrezcan su cuerpo como sacrificio vivo, santo y agradable a Dios. Ofrecer nuestro cuerpo al servicio de la obra de Dios. Presentarlo de debida manera para que Dios lo utilice, para que se cumpla el propósito. Ojo, Dios le ha puesto a usted con un propósito determinado que espera que usted cumpla, que yo cumpla, un propósito con el cual nos ha dado. Parte de la metanoia del cambio mental que sucedió en la vida de José Ordóñez y en la familia de José Ordóñez es que el día en que decidimos vivir con los principios cristianos, con lo que Jesús nos enseñaba, es que nuestra vida tomó un propósito. El propósito hasta ese momento, bueno, habían muchos propósitos, enriquecernos, la fama, sobrevivir, vivir bien, darnos gustos, en fin, darle gusto a la carne, darle gusto al pensamiento, vivir como nosotros creíamos que uno antes de Cristo, uno cree que uno vino a este mundo fue a disfrutarse y a gozarse la vida. So pena de maltratar, de dañar el cuerpo, de no importa lo que tuviéramos que hacer, lo importante era pasarla bien, ¿no? Pero cuando viene Cristo nos damos cuenta que parte de lo que tenemos que hacer en ese propósito tiene que ver con nuestro cuerpo. El propósito que Dios nos ha dado para que se cumpla en nosotros. Cuando empezamos a servirle a Dios de todo corazón, de toda mente, con todas las fuerzas, con todo nuestro cuerpo, nos damos cuenta que una cosa es servir a los propósitos egoístas de nuestra propia vida y otra cosa es servir a los propósitos de Dios. Cuando le sirves a Dios, no recibes la gratificación como si estuvieras sirviéndote a ti mismo o sirviendo a la sociedad. No se le sirve a Dios como se obra en la sociedad. Porque, empezando porque empiezas a hacer cosas sin esperar nada a cambio. Por eso la gente empieza a tratarnos a veces como tontos, imbéciles. ¿Qué nos pasa? El cristiano es esa clase de persona que escucha de parte de Dios que tiene que hacer cosas de las que muchas veces no recibirá gratificación alguna. Simplemente las tiene que hacer porque Dios se las está mandando a hacer. A veces la gente te pregunta, dice, ¿pero por qué haces eso si no estás esperando nada a cambio? Jesús te pide, por ejemplo, hacer cosas que te van a suscitar dolor y aún a pesar de eso, vas a continuar haciéndola. Solo porque Dios te las está pidiendo hacer. Dios te va a pedir que sirvas a alguien que nunca te podrá devolver el favor. Parte del egoísmo cuando nosotros servimos, ¿no?, humanamente, es que yo le hago un favor a una persona, pero espero que esa persona en algún momento de la vida me la pueda retribuir. Sabe que Dios conoce las intenciones de nuestro corazón. De hecho, la palabra de Dios hace eso. La palabra de Dios desnuda las intenciones del corazón. A veces queremos parecer ser buenos y damos cosas y servimos en medio de la sociedad. Y nos creemos buenos por el hecho de servir a la otra persona, pero Dios conoce la verdadera intención con la que lo estamos haciendo. Nos encanta servir a personas que en algún momento de la vida quizá nos puedan devolver muchas más veces el favor que le hicimos. Nos encanta hacerle favores a las personas a la luz pública, que los demás se den cuenta. Lo que decía Jesús de los fariseos, a ustedes les encanta ayudar a los demás, pero para salir a publicarlos, para contar lo bueno que son ustedes. Usted mira que al interior de muchas empresas multinacionales y empresas que dicen tener fundaciones y ayudar al pobre, en el fondo lo que están buscando es que se le debite de esa ayuda los impuestos. Entonces hacen jugadas de impuestos. Parecen que lo están haciendo de todo corazón. Entonces usted escucha que defienden las montañas, defienden el agua, donan tanto a los pobres, tienen una fundación que ayuda a los niños, qué hace, pero contablemente, y eso sí hay algunos contadores aquí escuchándome, sabrán que eso es así, pero contablemente eso es muy bueno hacerlo porque después se debita de todo esto los impuestos. Entonces, la intención del corazón no es completamente la de dar. Acuérdense que en 1 Corintios capítulo número 13, el capítulo del amor, Dios dice, si yo doy mi cuerpo, si yo doy todo a los pobres y no tengo amor, nada soy. O sea, ¿qué está haciendo todas esas personas que ayudan a los demás esperando tener una retribución? Nada, si lo miramos con la lente de 1 Corintios capítulo número 13. Si yo doy todos mis bienes a los pobres, pero no tengo amor, nada soy, nada hice. Solo lo estoy haciendo para sacarme la foto. Fundaciones de artistas que les gusta tener la fundación, nombre del artista, que ayuda a, y entonces por debajo ve, débito de impuestos, pero aparte de eso, ganan en imagen, se muestran más humanos y su intención nacida del corazón no es verdaderamente el beneficio de quien recibe la ayuda, sino el beneficio propio, el beneficio de ellos. Sabe que la metanoia, el cambio de pensamiento, y cuando uno le ha dicho a Dios que le voy a entregar todo el cuerpo en sacrificio, es que todo lo que voy a hacer, lo voy a hacer, muchas veces porque tú lo estás pidiendo sin esperar absolutamente nada a cambio. Y eso es bien complicado. Eso es bien complicado porque cuando usted ayuda a una persona, lo mínimo que usted espera es que le den las gracias. Bueno, habrá oportunidades en donde nadie... Es que me estaba acordando esta madrugada. Qué cosa tan rara. Un viejito que se nos... iba yo en un aeropuerto, creo que era en el aeropuerto de Chicago, y un viejito se cayó por una escalera. Se cayó en una escalera eléctrica y se fue de para atrás. Y cuando cayó, yo lo vi que se cayó, estaba como a unos 30 metros, y salí corriendo junto con otro señor y lo levantamos, lo pusimos de pie, le entregamos, creo que era una guitarra lo que estaba llevando. Qué casualidad, esta mañana lo estaba pensando, esta madrugada, y el viejito se paró, ni siquiera se volteó, no le importó quién le acababa de salvar la vida o salvarlo por lo menos de un tremendo accidente, y simplemente tomó su guitarra y se fue, no dio ni las gracias. Bueno, cosas como esas, que estés dispuesto, no digo que me estoy poniendo como ejemplo, estoy poniendo ese... lo recordé justo esta mañana. Justo esta mañana. Pregunta. ¿Cuántas personas usted ha ayudado en la vida y usted se enojó porque esa persona ni las gracias le dio? ¿Sabe que esa es la mecánica con la que Dios muchas veces lo va a mandar a ayudar a las demás personas? Que usted ayude, dé. Le voy a subir un poquito más el listón, ¿vale? no solamente las personas a las que usted ayuda y ni las gracias dieron, sino aquellas que usted ayudó y luego salió a deberles. ¡Ay! De esas usted debe tener una lista larga, larga. Me imagino que durante este tiempo de pandemia usted está haciendo la lista de todas esas personas que antes de pandemia, ¿no?, en otros tiempos usted ayudó. Y en este tiempo, cuando usted necesitó de ellos, pues no le ayudaron. Pero aparte de eso, usted salió a deberles. ¿Y cómo duele cuando esas personas que tú dices, le ayudé y después yo salí perdiendo, pero aparte de eso salí debiendo, y fuera de eso es familiar? Eso arde todavía más, ¿no? Porque una persona como el viejito, ¿no?, se para y se va y no se voltea, no da las gracias, sino simplemente sigue su camino, ¿sí? Pero un familiar, es que un familiar, yo no lo vuelvo a ver al viejito. Usted, hay gente a la que no vuelve a ver, le hace un favor y ni agradecen, pero no la vuelve a ver. Pero volver a ver al familiar en el asado, en la reunión, volver a encontrárselo y todavía tener cara dura de volver a pedir ayuda y que Dios te diga y vuelve a ayudarle. A eso nos ha mandado Dios. Pero ten en cuenta que cuando vamos a ayudar, cuando estamos sirviendo en medio de la sociedad, muchas de las monedas con las que Dios nos retribuye no son tangibles. O sea, recuerda que el Evangelio no busca cambiarle el estrato social a las personas. Ese es un error que se ha cometido en algunas iglesias en donde venden no el evangelio, sino venden la prosperidad. La predicación del evangelio viene para acercar Dios al hombre, el hombre a Dios. Es Dios buscando al hombre, acercándose para salvarlo, para llevarlo a toda una eternidad. Es resolver el tema de su pecado, su comportamiento. No es el tema de su billetera ni de su escala de conquista social. Puede que en algunos casos, como consecuencia de hacer las cosas bien, traiga como retribución la escala social. Pero la escala social, ni la riqueza, ni el bolsillo, ni las monedas, ni la cuenta bancaria son la prioridad en el reino de los cielos. Porque hay pastores y hay evangelios y hay iglesias que predican la prosperidad económica como la muestra irrefutable de que Dios está con esa persona, de que esa persona ha tenido un cambio. Y no es así. Por eso en muchas oportunidades uno tiene que recordar que Dios está interesado es en el corazón de las personas. Dame, hijo mío, tu corazón, miren tus ojos por mi camino. ¿Cuál es el corazón? El pensamiento, esto, la voluntad, donde se toman las decisiones, la mente, la metanoia, el cambio de actitud. Póngale usted a que la política intente resolverle la pobreza y el estrato social a las personas. Sí, esas manifestaciones de calle, esas marchas, la política, los políticos, todo el mundo político intenta cambiar, escuche bien, intenta cambiar el estrato social de las personas y mejorarles el estrato social. Pero tengan en cuenta, y esto es algo que hay que decirle a muchos cristianos que últimamente se la pasan discutiendo mucho sobre política, ¿no? La política intenta cambiar, mejorar la estabilidad económica de las personas, pero el evangelio cambia vidas y cambia el corazón. Y tú nada o poco sacas cambiándole el estrato social a una persona sin cambiarle el corazón. Las dos cosas puede que vayan juntas para lograr la felicidad, una tranquilidad y estabilidad en la vida de las personas. Pero siempre el Señor estará buscando el cambio definitivo en el comportamiento de las personas. Porque si tú le cambias el estrato social a la persona sin cambiarle el corazón, pues una persona tiene la capacidad de hacer la maldad estando en el estrato 1. Si lo subes al estrato 6, simplemente le habrás dado mayor oportunidad, mayor poder económico para hacer más mal. Yo les digo a ustedes, año 1997, esta persona que ven acá, estrato 1, digamos que estrato 2, ¿no? 1, casi llegando al 2. Un día me senté frente al micrófono de una emisora y empecé a contar chistes. 36 horas después, cuando me levanté, yo era el más famoso, primera página del periódico El Tiempo, los noticieros, un país paralizado, ta, ta, ta, ta. ¿Sí? ¿Cierto? Antes de esas 36 horas yo vivía modestamente en el estrato 1, ¿cierto? Pero luego de esas 36 horas me levanté siendo del estrato 6. Grandes cantidades de dinero empezaron a entrar a mi bolsillo. Les pregunto, ¿ustedes creen que la vida con Yasmid fue mejor? ¿Ustedes creen que Yasmid dijo, ay, qué bueno, que antes éramos estrato 1 y ahora somos estrato 6 y mi marido cambió y mejoró su comportamiento 6 veces más? No, todo lo contrario. Dice ella, me encontré con una versión de José que no había encontrado hasta ese momento. Ustedes hablen con ella y ella les va a decir, ¿quieres que les cuente a ustedes cuál es el día más triste de mi vida? El día más triste de mi vida es mi esposo en un centro comercial lleno de plata, muy famoso, diciéndome, pídeme lo que quieras de este centro comercial que yo te lo compro. Y ese día me sentí tan miserable porque estaba casada con un hombre que creía que podía comprar mi felicidad. ¿Para qué el dinero?, se preguntó ella muchas veces. Y fue esto, fue lo que pasó, fue esto. Cambiamos el estrato social del individuo sin cambiar su corazón. Entonces el evangelio viene a cambiar la mentalidad de las personas, a cambiar el corazón, a cambiar el proceder. Un cristiano puede vivir completamente feliz en el estrato doble cero y también puede vivir completamente feliz en el estrato doble seis. El estrato social del cristiano no determina su felicidad. Sí, el obedecer a Dios, sí hacer lo que está escrito en la palabra, sí seguir a su Señor y hacer todo este tipo de cosas, ¿no? Acciones que son bastante extrañas, porque el orgullo no tiene que ver con la cantidad de dinero que tenga. Entiéndase que yo conozco gente muy de una condición social muy baja, pero tremendamente orgullosos, orgullosos y dignos. Se llenan de una dignidad. La primera dignidad que les atañe es hablar mal de todos aquellos que sí han prosperado. Esa familia de condición, no, digamos, de estrato bajo, que habla mal del que está en el estrato 6 solo porque llegó al estrato 6. Y se llenan de orgullos. No pueden ver que los demás prosperen. Y conozco gente en el estrato 6 con toda la humildad y el corazón, ánimo de servicio, porque se entiende que esta actitud no tiene que ver con cuánto posee una persona, es el corazón. Pero también conozco gente en el estrato alto con una manera de proceder que deja mucho que desear, ¿no? Su felicidad radica en el número de ceros a la derecha de su banco. Y también conozco gente muy amorosa, aprendiendo a vivir con lo poco que tienen y siendo feliz con eso. No importa cuánto tengas hoy, lo importante es cuánto lo estás disfrutando. Cuando aprendes a bendecir la sencillez de tu vida o la suntuosidad de tu comedor, como quiera que sea. Por eso el apóstol Pablo, antes de decir ese versículo que está manoseado en la Biblia, no, todo lo puedo en Cristo que me fortalece, dice, yo he aprendido a ser pobre con el que está pobre y con los ricos he sido rico. Yo sé comportarme en los estratos altos y en los estratos bajos. En los estratos bajos he amado y he servido a Dios y he querido a Dios. En los estratos altos he amado, he servido, he obedecido a Dios. Sé ser rico, sé ser pobre. No hay distingo en qué lugar me encuentre en ese momento, porque todo lo puedo en Cristo que me fortalece. Sé ser pobre, sé ser rico, como quiera que nos venga la vida, sé comportarme para Dios. ¿Vio? Entonces, Dios te va a recompensar, te va a retribuir con monedas que no son tangibles. Paz. Jesús dice, mi paz te dejo, mi paz te doy. Mire, como nunca antes, todas las personas necesitan paz. Como nunca antes, los colombianos necesitamos paz. Necesitamos ver las noticias, escuchar aquí, escuchar allá, ver lo que está pasando e irnos a la cama en paz. Que el Espíritu Santo nos susurre al oído diciendo, recuerda que Jesús dijo, mi paz les dejo, mi paz les doy, pero no la paz como la da la sociedad, no la paz como la da el mundo. ¿Cuál es la paz de la que habla el mundo? La paz de la que habla la sociedad es paz en ausencia de problemas. O sea, cuando la gente tiene paz, cuando no hay problemas. Pero la paz con Cristo significa esto. A pesar de los problemas que tengas, te voy a dar paz. A pesar de los problemas que tengas, te vas a sentar frente a la mesa, te vas a comer tu caldito con arepa, verás a tus hijos alrededor de tu mesa, verás a tu esposa, vivirás en paz con ella, amarás a tus hijos, aprenderás a bendecir una humilde arepa y aprenderás a bendecir cuando exista el pavo encima de la mesa. Aprenderás a bendecir en la suntuosidad de tu estrato doble seis, ruito que alto, contra alto, supra alto. O aprenderás también a ser igualmente feliz si te encuentras ruito que bajo, doble bajo, ruito que subterráneo, ruito que como lo quieras llamar, estando muy abajo o estando muy arriba, el plato de comida que tienes enfrente te lo podrás disfrutar. Podrás comer y te alimentarás. Besarás a tus hijos, los verás crecer en el temor mío. Yo te cuidaré, yo te aseguro que todo estará bien. Mire esta bendición, ir a la cama, acomodar la cabeza en la almohada y dormir. Esas son cosas que parece que no tuvieran valor, pero tienen mucho valor. Hay mucha gente a esta hora viviendo en el estrato doble, triple, allá arriba, ¿no? ¡Ruito que nubes! Están viviendo allá y no duermen. Y la gastritis no los deja comer bien. Allá en Ruito que recontra requetre alto, allá arriba en las nubes, hay gente que no duerme ni come bien. Porque hay unas monedas que son intangibles. Hay cosas que son valores que Dios te da, que tienes que aprender a medirlos. Comer bien, dormir bien, disfrutar de tus hijos. ¿Sabes cuántas personas desean tener los hijos que tú tienes? ¿Sabes cuánto esa mujer que está en este momento en una UCI al lado de su hijo enfermo quisiera que ese niño gritara tanto como el tuyo gritó hoy? ¿Que jugara y saltara tanto como el tuyo jugó y saltó hoy? Claro, para ti es una molestia, pero aprende a disfrutar. Los infantes, hace 2 días se fueron de mi casa los nietos. Terminé con otro espasmo de tanto saltar golosa, alzarlos, jugar, pero sabía que la vida me acababa de dar 15 días con esas criaturas y yo le puse pausa a todas las demás cosas de mi vida y decidí disfrutarme 15 días mis nietos. Porque hay un momento en la vida en donde uno ya deja de jugar, a ser el héroe y a creer que todas se las sabe. A esta edad, no muy viejo, no viejo, edición platino, a los 53 años, cuando la vida te da la oportunidad de tener una familia, sabes que tienes que parar el trabajo, las preocupaciones de la vida y mirar a los ojos a tus hijos y ver cómo ha cambiado la vida. Ver que ellos ya te ven como el señor adulto que se cae de las escaleras, que se fractura con mucha facilidad, que le duele la espalda. Ya usted empieza a preocuparse cuando escucha que sus hijos le dicen a sus hijos, o sea, a los nietos, no le salte encima al nonito, no le acaricie la cicatriz al nonito, no hagan correr al nonito. Cuando ya andan corriendo detrás de uno como para que no le causen. Usted dice, la vida hay que verla ahora de otra manera y disfrutarme todas esas cosas que son mucho más que una condición social, el dinero, los éxitos, la fama, los seguidores, todo ese ruidajo que hay alrededor de la vida que un día se va a acabar y darle valor a lo que verdaderamente tiene valor. Detén un momentico. Apaga el televisor, apaga la noticia de la marcha, apaga la noticia de guerras y rumores de guerras, apaga un momentico. Y ahora detente a pensar en todas estas cosas. ¿Cuántas cosas te rodean hoy que son una bendición de parte de Dios? Estás llamado a que tu cuerpo lo presentes como un sacrificio vivo. Todo yo, Señor, soy tuyo. Dime cómo debo hacer, qué debo hacer. Hacer cosas por las que nunca seas retribuido o nunca vayas a ver. Cuando tú vas a Hebreos 11, que es el capítulo, ¿sabe qué? Vamos a trabajar mucho en el capítulo número 11 de Hebreos para las próximas predicaciones. Los héroes de la fe, ¿qué es tener fe? ¿Sabe qué dice la palabra de Dios con respecto a los hombres y mujeres que tuvieron fe? Que muchos de ellos murieron sin recibir lo que estaban esperando. O sea, trabajaron y nunca se les retribuyó en esta vida lo que ellos merecían, buscaban como retribución. no lo vieron. Y sin embargo, la Biblia les llama los héroes de la fe. Eso no quiere decir que no vayan a ser recompensados, porque te recuerdo que hay cosas que no se recompensan en esta vida. Hay cosas que se recompensan en la eternidad. Que todo lo que se te recompense en esta vida es transitorio. Que Dios te dice, Jesús te dice, hagan tesoros donde el ladrón no puede robar, donde la polilla no se come y donde el orín no pudre las cosas. Hagan tesoros en el cielo, no en la tierra, porque allá no los van a robar, no se van a pudrir, no se van a dañar, la bolsa de valores no va a caer. Entonces estas personas, los héroes de la fe que hicieron cosas, se murieron y no vieron lo que tanto le pidieron a Dios, pero eso sin embargo, eso no significa que no vayan a ser retribuidos ni que no hayan alcanzado el fruto de todo lo que hicieron. Les voy a poner un ejemplo. Mi abuela Bernarda todos los días oraba porque yo fuera un predicador. Y mi abuela se murió, jamás me vio predicar. Mi abuelita nunca escuchó una predicación mía. Pero eso no quiere decir que no haya sucedido. ¿Cuántas cosas tú le pides a Dios? Luchas para que sucedan, ¿verdad? Haces todo tu esfuerzo. Bueno, quizás te mueras y nunca la veas, pero eso no significa que no vayan a suceder. Cuando yo les prediqué a las abuelitas, bueno, a las personas adultas de la iglesia, recuerdo que les dije algo, hablando de lo que le pasó a mi abuelita Bernarda. Nunca tengan en poco la oración que ustedes hacen por sus hijos y por sus nietos, porque ustedes se van a morir. Yo me voy a morir, pero no la oración que hice por mi hija. Mientras mi hija siga viva, esa oración seguirá haciendo efecto en mi hija. Dios tiene memoria de la oración de los justos. Yo me voy a morir, usted se va a morir, querida señora, querido señor, pero cuando usted se muera, su oración no muere con usted, su oración sigue siendo efectiva. Usted ve que el Dios que lo ha llamado es un Dios generacional. Deuteronomio 6, que les hables a tus hijos, a los hijos de tus hijos, que puedas ver la prosperidad y la bendición en los hijos de tus hijos, de tus hijos, de tus hijos, hasta 1,000 generaciones. La oración del justo puede mucho. ¿Hasta dónde puede la oración del justo? Hasta más allá de la muerte del justo. Versículo número 2. No se amolden al mundo actual, sino sean transformados mediante la renovación de la mente, la metanoia. Fíjese que el Señor, para hablar de que presentemos nuestros cuerpos a Él y que sean como un sacrificio vivo, santo, agradable para Él, lo primero que empieza a hablar es de la mente. O sea, presento mi cuerpo, pero empieza por la mente. No se amolden al mundo actual. No crean todo lo que pasa en el mundo actual. La opinión de todas las personas, la opinión de todos los expertos, economistas, politólogos, sabios, sociólogos, profesores universitarios, gente pensante, siempre es secundaria con respecto a lo que Dios dice. Porque Dios dice que yo no me debo amoldar a esa clase de pensamiento. O sea, mi modelo no es lo que dicen los expertos de la sociedad. Mi modelo es lo que la palabra de Dios dice, porque yo no me amoldo al modo como piensa la sociedad actual. Estoy hablando de los grandes pensadores. Estoy hablando de gente que tiene diplomados, de esos que se mueren y no se los van a comer los gusanos, sino las polillas, de tanto pergamino y de tanto diploma que tienen. ¿Me entiende? Y Dios dice, a esos no se amolden. Uno escucha la información, pero uno no traga entero. Porque los cristianos tenemos nuestra primera fuente que nos dice qué debemos hacer, que es la palabra de Dios. Yo no me amoldo al mundo actual. Yo me transformo, renuevo la mente, pero no la renuevo con la información que me da el mundo. La renuevo con lo que dice Dios. Entonces dice que yo tengo que estar cambiando mi mente. Ojo, no dice una vez, continuamente el cristiano tiene que renovar su mente, su manera de pensar, porque cuando cambia la mente, cambiarán las cualidades del alma. Cuando tú cambias tu mente como cristiano, tu alma cambia. Te vas a volver más caritativo, más prudente, menos ambicioso, menos egoísta. ¿Te han dicho? ¿Qué le pasó? ¿Qué le pasó a usted? Que usted antes era distinto, ahora es distinto. Usted antes se comportaba. ¿Se dieron cuenta que uno deja de perseguir las cosas que siempre persiguió? ¿De vivir desaforadamente buscando satisfacerse a cualquier precio? ¿Buscar satisfacerse a cualquier precio, querido hombre? es estar coqueteando a través del WhatsApp con mujeres que no son su esposa. Ser egoísta, mujeriego, ambicioso, solo busca su placer, solo busca su satisfacción. Entre más nos acercamos a Dios, más la metanoia, el cambio de mente, empieza a hacer efecto, te vuelves caritativo. Empiezas a depreciar las cosas que te rodean. Tu casa ya no tiene el mismo valor que antes. Tu cuenta bancaria ya no es tan importante. La marca de tu ropa ya no es tan importante. Ya no denotan un sendero ni un derrotero. Ya no pierdes la capacidad de deprimirte porque no estás usando la ropa marca tal, porque no has podido pagar, gastar, comprar lo que antes hacía. Ya no te deprimes. Aprendes a ser feliz con lo justo, con lo humilde. No tienes problema con dar a los demás. Eso es producto del cambio de mente, la metanoia. Que no se amolda a este mundo, porque el mundo te dirá: no seas bruto, no sea tonto, no sea pendejo, perdón, no, si hay mexicanos o venezolanos, aquí en Colombia eso no es pecado, no sea, es que tengo que usarla porque es la más común, no sea tonto, pero ¿qué le pasó? ¿Usted por qué regala? ¿Usted por qué da? Te empiezan a decir cosas como esas, pero es que no se acuerda lo que le hizo esa persona y sin embargo usted vuelve a darle a esa persona porque escucha que el cielo le dice y tienes que volver a dar. Empiezas a hacer cosas ilógicas, cosas que no caben en la mente del mundo porque el mundo aborrece las cosas que son espirituales. Dar, bendecir, quitarte el pan de la boca, vivir humildemente, ser feliz con lo que Dios te ha dado, estar contento con lo que tienes. Esto no quiere decir conformismo, no quiere decir que estás conforme con lo que tienes. Es bueno que anheles tener más, pero es malo que tu vida esté concentrada solo en tener más. Tener más muchas veces vendrá solo como consecuencia de dar lo que tienes. Porque el que le da al pobre le presta a Dios, dice la palabra de Dios. Entonces, vuelvo y le repito. Si cambia tu mente, cambiarán tus cualidades del alma. ¿Ok? Vas a ser una persona con un alma muy linda. Morirás más al pecado y vivirás más para Dios. Escuche. El enemigo del cambio, de la renovación de la mente que quiere Dios, es amoldarnos al mundo actual. O sea, el mundo no quiere que nosotros pensemos como Dios nos invita a pensar. Mire cómo hablan todas las personas que viven sin Dios. Mírelas cómo hablan. ¿Cómo hablan? ¿Ah? Mírenlos cómo hacen sus negocios. Hacen un negocio pensando solo en su beneficio, pensando en poder quedarse con la parte ancha sin importarle si a través de ese negocio perjudican a una persona. Por ejemplo, en este tiempo hay personas vendiendo sus propiedades, necesitan comer. Y llega el avaro, llega el ambicioso a comprarle, no por el precio justo. Y entiéndame, aquí no se trata de malicia indígena. Aquí no se trata de ver lo berraco que somos para los negocios. Aquí se trata de pagar lo justo. Pero hay personas que se aprovechan de la necesidad del que está hambriento, del que tiene que darle de comer a su familia, y se aprovecha de esa necesidad para comprar una propiedad 10, 20 veces más barata de lo que cuesta. Pudiendo pagarla por lo justo, lo paga por lo mínimo porque se está aprovechando del hambre de esa persona. Ese es el pensamiento. Dicen, no se amolden a ese pensamiento de la sociedad. Porque en el argot de los negociantes de la sociedad eran, qué man tan berraco, qué bueno para los negocios. Es que sí, tiempo de dificultades es tiempo de oportunidades. No malentienda que es tiempo para aprovecharse del pobre, del hambriento y del que está pasando mucha necesidad. Como nunca antes he visto que muchos cristianos, muchas personas están vendiendo las cositas que algún día tuvieron. Venden su equipo de sonido, venden su guitarra, venden una cosa, venden la otra. Y aparecen estos ambiciosos, depravados económicos que le botan migajas a la necesidad de una persona. Y cometen un error porque creen que Dios no se da cuenta y creen que Dios no sabe. En Santiago, en la carta a Santiago, en Santiago dice que el hambre de los pobres sube hasta los oídos del Señor. Que Él se da cuenta de todas esas cosas. De la ambición de una persona que se aprovecha del hambre de otra. Como cristianos, Dios nos ha mandado a hacer negocios justos. Negocios justos es que tú, pudiéndote quedar con una propiedad 100 veces más baja del valor, usted paga lo justo y usted bendice a la persona que le está vendiendo. Un negocio para los cristianos tiene que ser un negocio en donde las dos partes se vean beneficiadas. Piensen eso. Dios lo ve. Quizá le esté advirtiendo a algún cristiano que diga, ¡uy, qué chisga! Voy a aprovecharme de... Y este sea un mensaje de parte de Dios diciéndole, los cristianos no hacemos eso. Lo aprendí recién llegado al Evangelio, donde me estaban vendiendo hectáreas y hectáreas y hectáreas de tierra de un familiar de mi esposa. Y el Señor me dijo, no la compres, no te aproveches de la situación económica de la familia. Constantemente uno está escuchando que Dios le dice, no lo hagas así, no lo hagas, bendícelo, dale más, ayúdalo. ¿Cómo es el pensamiento que tienen las personas? Mírelos a la hora de hablar de negocios. Mire las mentes amoldadas al mundo actual. Mire la ambición de muchos. Mire la falta de caridad de otros tantos. Con tal que coma bien, con tal que yo esté bien, con tal que los míos estén bien, cierro mi puerta y el mundo se puede caer a pedazos. Mira el pesimismo con que muchos están viendo la vida. Dios dice, a eso no se amolden, al pesimismo, a la quejadanza, como decía Contagious. Todo el tiempo, no alabanza, sino quejadanza. Todo es levantarse y este país y esta porquería y me voy de aquí y el presidente. ¿Hasta dónde todas esa verborragia lastimera que tiene la sociedad se nos ha pegado también a nosotros para empezar a hablar el mismo lenguaje que habla la sociedad? Y el Señor dice, ¿por qué te estás amoldando al pensamiento de los demás? Esto va a estar terrible, esto va a estar peor, esto va a ser otra Venezuela, esto vamos a ver, y usted empieza a cabecear y usted empieza a ver que todos los indicadores, sí, y de pronto usted entra a esa horda de imprecaciones en donde usted simplemente está replicando todo lo que los demás están diciendo y la palabra de Dios le dice, no amolde su pensamiento a la manera como la sociedad está pensando. Así que los cristianos no vivimos con un desaforado optimismo queriendo ver lo que no se puede ver, pero tampoco vivimos en el más profundo pozo de pesimismo, haciéndonos eco de todo lo que nos dicen. Nosotros venimos a la palabra de Dios y aunque pasamos momentos de tristeza, de calamidad, y aunque nos vemos sometidos a todas las impiedades que cometen muchas personas, y estamos vestidos de piel y pertenecemos a una sociedad, nosotros miramos a la palabra de Dios en búsqueda de fe, esperanza, un anhelo de un tiempo mejor, de un futuro mejor, creyendo que Dios lo puede hacer, pero haciendo lo que Dios nos manda hacer. Sigo leyendo versículo número 2. Dice, así podrán comprobar cuál es la voluntad de Dios, buena, agradable y perfecta. ¿Cómo compruebas cuál es la voluntad de Dios para tu vida? Renueva tu mente. Renueva tu mente. Si renuevas tu mente, estarás preparado para hacer tesoro en el cielo. Escuche, tesoro en el cielo. Vamos de paso. Dios nos ha mandado a que a través del cambio de nuestra mente, nuestra alma también se renueve. Marcos capítulo número 10, versículo número 17. Vamos a leer la historia del joven rico. Marcos 10, 17, el joven rico. Cuando Jesús estaba ya para irse, un hombre llegó corriendo y se postró delante de él. Maestro bueno, le preguntó, ¿qué debo hacer para heredar la vida eterna? ¿Por qué me llamas maestro bueno? Respondió Jesús, nadie es bueno sino solo Dios. Ya sabes los mandamientos, no mates, no cometas adulterio, no robes, no presentes falso testimonio, no defraudes, honra a tu padre y a tu madre. Dijo el muchacho, maestro, dijo el hombre, todo eso lo he cumplido desde que era joven. O sea, él decía, no mates, yo nunca he matado a alguien. No cometas adulterio, yo jamás he estado con otra mujer que no sea mi esposa. No robes, ay, yo en los negocios soy, pero vea, recto, jamás le quito un peso a otra persona. No presentes falso testimonio, jamás he estado en un tribunal para hablar mal de alguien. No hablo mal de las personas. No defraudes, ah, no se preocupe, señor, yo pago todos mis impuestos. Usted puede ver a la DIAN que yo no le he negado ni un solo peso porque estoy muy seguro de esto, que hay que darle a Dios lo que es de Dios y a César lo que es del César. Por último, honra a tu papá y a tu mamá. No, si les compré casa, los tengo viviendo bien, les pago la salud, les hago giro, los mantengo, les compro ropa, los bendigo. Todo eso lo he hecho. Jesús lo miró con amor, versículo 21, y añadió: una sola cosa te falta. Anda, vende todo lo que tienes y dáselo a los pobres, y tendrás tesoro en el cielo. Luego ven, sígueme. Al oír esto, el hombre se desanimó y se fue triste porque tenía muchas riquezas. ¿Se dieron cuenta? Todo lo había hecho bien. Él creía que como todo lo había hecho bien, era lógico tener su riqueza. Parecía como si sintiera que tuviera derecho a tener todas esas cosas. Lo que muchos de nosotros decimos: ¿acaso no me he fregado toda la vida? Yo que trabajé hasta la saciedad para comprarles esta casa. Yo que me he jodido para darles el estudio. Perdón por la palabra. Yo que he hecho. Es que yo. Es que vea yo toda la vida. Y es que yo. Tengo derecho a tener todas estas cosas porque me he fregado, porque yo me las merezco, porque soy un buen cristiano, porque yo no he matado, porque yo no le hago mal a nadie, porque yo. Y Jesús desnuda su corazón y le muestra las verdaderas intenciones con las que siempre ha hecho todas esas cosas, esperando tener una retribución. Claro, le voy a dar al papá y a la mamá, pero claro, ¿cómo no le voy a dar? Si es que cuando yo le doy a mi papá y a mi mamá, dice que me va a ir bien. Hay leyes que se cumplen. ¿Sabían ustedes que hay personas que no les interesa vivir para Dios, que no son cristianos, sin embargo ponen en práctica los principios cristianos porque saben que los principios cristianos, sea lo que sea, si seas cristiano o no seas cristiano, tienen su justa retribución? Dios dice que te va a ir bien. Dios no dice solo cristiano, solo a los cristianos, solo a los que aman a Jesús les va bien si honran a su papá y a su mamá. No, es una ley universal que se le da a la raza humana. Honra a tu padre y a tu madre para que te vaya bien. Usted puede ser un tipo muy perverso, muy malo con todas las personas, pero usted honra a su papá y a su mamá y por eso le va bien. ¿Pero le va bien cómo? Económicamente. Claro, hay leyes. Hay personas que leen los salmos y ponen en práctica Salmo 23, Salmo 21. Hacen lo que Dios les está diciendo y reciben esa retribución porque Dios ha prometido que a los que hacen esas cosas indefectiblemente, del corazón que tengan, les va a venir una retribución. Aquí está este muchacho que dice: todo lo he hecho bien, por lo cual yo tengo derecho a tener todas esas cosas, porque pues he sido un hombre bueno. Y Jesús desnuda su corazón y le dice: solo una cosa te falta. El amor a las riquezas, ¿no? Anda, vende todo lo que tienes y dáselo a los pobres y tendrás tesoro en el cielo. Luego ven y sígueme. Al oír esto, el hombre se desanimó y se fue triste porque tenía muchas riquezas. Estando tan cerca y sin embargo estando tan lejos, porque su mente jamás fue renovada, porque su corazón jamás fue cambiado, porque creía que tenía que hacer cosas y las merecía, y en eso estaba basada su creencia. Empiezo a terminar. Versículo número 13. Versículo número 13 del capítulo número 12 de Romanos. Ayuden a los hermanos necesitados. Estamos hablando de qué hacemos los cristianos en estos tiempos tan álgidos y tan complicados. Aquí está. Ayuden a los hermanos necesitados. Practiquen la hospitalidad. Ayuda a tu hermano. Algunos de ustedes, antes de toda esta situación, prestaron dinero y hoy en día son inmisericordias a la hora de cobrar. Y no ayudan a su hermano. Algunos han echado personas a la calle en este tiempo. Y la Biblia les dice: ayude a su hermano. A su hermano, sí, al cristiano. Al que va con usted a la iglesia. Al que confiesa su misma fe. Aflójale un poco la cuerda a tu deudor. Aflójale un poco la cuerda a tu hermano. Bájale el tono a la pugnacidad con la que le hablas. Esperas que Dios tenga misericordia de ti, pero tú no la estás teniendo con tu hermano. Apunta capítulo número 12 de Romanos, versículo número 13. Ayuden a los hermanos necesitados. Sea sensible con la situación de sus hermanos. Versículo 15. Alégrense con los que están alegres. Lloren con los que lloran. Llame al hermano que está en calamidad y en necesidad y entienda, escúcheme, entienda su dolor, apañe su dolor, ore con él y acompáñelo. ¿Recuerdan lo que les dije en la última oportunidad? Bueno, una de las últimas oportunidades que prediqué allá presencialmente. La horrenda costumbre que tenemos los seres humanos cuando alguien viene a contarnos de sus dolencias y nosotros, en vez de ponernos en esos zapatos, en vez de ayudarlo, en vez de tener conmiseración, de entender su dolor, de empezar a decir cuánto lo lamento. ¿Saben que eso no está en la raza santandereana? Creo que eso no está ni en el colombiano. A los colombianos no nos han enseñado a tener conmiseración cuando alguien sufre un accidente, cuando alguien está pasando un tiempo de calamidad. Viene alguien con una necesidad y dice, mire que imagínese que estoy pasando por... Y la otra persona entiende que es una competencia de dolores y de necesidades. Ah, no, mi necesidad es más grande que la suya. No termina de bien hablar a alguien que viene a contar la situación por la que está pasando y recibe como respuesta, no, aquí en esta casa estamos peor. No, y la otra vez a mí me pasó. La gente no viene a contarte sus dolores para que... Para

nuestros padres en la cultura, que cuando una persona viene con una aflicción y con un dolor, debemos aprender, número uno, a escuchar. Número dos, a entender lo que la persona nos está diciendo. Número tres, a sentirse adolorido como si la aflicción fuera propia y decir cosas como estas. Estos son, si pudiera yo hacer algún ejercicio, ¿sabe qué diría? Hagan una plana, repita 100 veces, cuánto lo siento. Jamás he escuchado yo de una persona colombiana a la que yo le cuente un dolor y diga, no sabes cuánto lo siento. Participo de tu dolor. Wow. De veras, qué situación tan dura la que estás pasando. Usted le cuenta a alguien. ¿Sí? Ahora que sufrí mi accidente. No fue que me... A veces uno dice, es que me partí la muñeca. ¡Ja! Eso no es nada. Yo hace un año y me pusieron 8 tornillos, 40 tuercas y por acá se me partió. ¿Y pa qué? A veces uno dice, ¿para qué cuento? Si la persona no me está poniendo atención, no sabe lo que yo estoy pasando. Ella solo quiere contarme de lo que ella pasó. Cuando vengan en este tiempo personas a contarle, preste su oído y llore con el que llora, ¿no? Romanos capítulo número 12, versículo número 15. Lloren con los que lloran. Ponga atención. Caballeros, esposos, ustedes no están escuchando a sus esposas. Cuando ellas se quejan o les duele algo, preste atención, pare oreja, mire a los ojos, apague el berraco celular, detenga el mundo, ponga en pausa el universo y concéntrese en la necesidad de su hijo y de su esposa. Oiga y entienda. Eso, por Dios, ejercicio que necesitamos aprender a hacer. Oír a los demás. Oírles sus aflicciones. No sabemos ni cómo, ni qué decir a la hora de dar un pésame. ¿Se ha sentido usted incómodo a la hora de dar un pésame? Cuando se va a dar un pésame, terminan más llorando y adoloridos aquellos que van a dar el pésame que el hijo de la difunta, que el que está con duelo, porque no sabemos, no se nos enseñó a pensar, a meternos en los zapatos de la otra persona para decir, de veras siento el fallecimiento de esta persona que tú tanto amabas. Te regalo un abrazo y deseo de todo corazón que Dios esté contigo. A veces no sabemos ni qué. Hay unos que abrazan y dicen felicitaciones, felicitaciones. No sé, no, porque no se sabe. No se sabe qué decir. Y creo que aquí la palabra de Dios en Romanos nos está diciendo, cuando veas a una persona que está llorando, llora con ella, acompáñala, entiende su dolor. Me pasó en días pasados, recién pasó mi accidente. ¿Sabe qué costumbre tenemos los colombianos? Que también la tenía yo, quiero que se borre. Y es que cuando alguien sufre un accidente, nos reímos de esa persona. Nadie sabía la gravedad de mi accidente. Creo que solo mi esposa y mi hijo que estaba aquí conmigo supo la gravedad del accidente. La gravedad de mi herida en la cabeza, mi brazo, mi espalda que todavía no se recupera y que de camino al hospital casi literalmente me muero cuando empecé a presentar signos de vómito y de sudar frío y sentía que literalmente me iba a morir con mi cabeza abierta sangrando mientras mi esposa iba por todas las autopistas del sur de la Florida llevándome al hospital. Y estar en un momento de esos tan calamitoso que tienes riesgo de perder tu propia vida y contárselo a personas de las que tú esperas que digan, wow, cuánto lo siento, ¿qué te pasa? ¿Necesitas algo? Y poder contárselo a esas personas que tú esperas que tengan esa actitud y de pronto simplemente escuchar risas del otro lado y decir, uy, pero esto ¿de dónde se mandó? Uy, ¿de cuánto era el billete? Uy, hermano, pero no se tire así. Uy, pero compré paracaídas. Y cuando yo que lo había hecho en el pasado porque lo hice, es como ese ADN que tenemos los colombianos de que alguien ha caído en calamidad, venga, le hago bromas, le hago bullying para poder sacar un poco de felicidad de esa situación.
Y en ese momento recapacité y me

cuenta cuántas veces en la vida yo había hecho lo mismo y cuántas veces nosotros como colombianos, como santanderianos, tenemos metido dentro de la cultura, uy, pero de cuánto era el billete, uy, pero, y hablar peyorativamente de alguien que está en una situación calamitosa, me di cuenta que yo había sido ese. No puedo culpar completamente a esas personas. Muchas de ellas no tienen conocimiento de la palabra de Dios. Es su forma de proceder. Así se les enseñó. No han tenido una metanoia ni un cambio de mente. No han entendido que el Señor dice, cuando veas a alguien en calamidad, con el que está llorando, debes empezar por llorar, por entender su dolor. Ya vendrá el tiempo de la broma, ya vendrá el tiempo de la risa. Y amablemente, algunas de ellas les dije, oye, corrijamos esto porque lo hemos hecho. Y sí, dijeron, sí, tienes razón. ¿Por qué hacemos eso? ¿Por qué nos reímos cuando a alguien le pasa algo? ¿Por qué nuestra primera actitud? Yo como comediante experto en la materia ahora, fue víctima de ese proceder que tenemos. ¿Por qué? Porque donde hay desconocimiento de la palabra de Dios, el diablo hace caldo de cultivo. Yo necesitaba que lloraran con mi dolor. Necesitaba que entendieran mi aflicción. Pero en fin, ¿cómo se necesita en este tiempo, hermanos, que tomen un teléfono y digan, oye, me enteré que tuviste que vender tu apartamento y regalarlo, ese que te costó tanto en la vida? Me enteré que perdiste tu trabajo. Cuánto lo siento. Me duele tu situación. Oye, me enteré que un hijo tuyo se enfermó. Cuánto lo siento. ¿Te puedo ayudar? ¿Necesitas algo? Hola. Sé que hemos tenido diferencias, pero te llamo para ver si quieres orar un rato conmigo y me permites que yo apañe un poquito ese dolor. ¿Se puede? Hola. Últimamente solo te llamaba para enjuiciarte, para juzgarte. Muchas veces he pensado que tú estás viviendo la situación y que tú te mereces saber. En vez de ser alguien que te consuele, he sido tu juez. ¡Chupe! Eso le pasa. No era de los que... Y eso no fue lo que me enseñó Jesús. Mi Señor Jesús me ha enseñado algo. Indefectiblemente, independientemente de cómo haya sido nuestra relación o si te mereces o no te mereces la situación que estás pasando. Mire lo que estamos haciendo, lo mal que estamos viviendo, que vemos a una persona en calamidad y decimos, pero bien hecho, chupe, ¿no era el creído del barrio? ¿No era el que se las picaba? ¿Acaso este no era el que andaba en la familia? ¿Acaso este no fue el que en otros tiempos robó, dañó e hizo? Aquí lo he de ver comiendo y mordiendo el polvo. ¿Acaso no esta era la ingreída? Y empezamos a tomar una posición de ser jueces, de apuntalar, de ver el mugrecito que hay en el ojo ajeno sin ver la viga que tenemos nosotros. ¡Bien hecho! ¡Ahí está! ¡Mire lo que le pasó! Y empezamos, en vez de poder entender su dolor, de dejar de criticar tanto y de ponernos en el sitio del juez, poder hacer esto que la palabra de Dios nos dice en Romanos 12:14. Lloren con los que lloran. El capítulo 12 de Romanos es un compendio de cosas que los cristianos tenemos que hacer en tiempos de calamidad. Danos, querido Jesús, un corazón de carne. No permitas que se nos vuelva un corazón de piedra, juzgando a los demás, pasando de largo por el dolor y la aflicción de las demás personas. Quizá esa persona sí se merezca en el fondo que pase y que viva. Quizá esa persona esté recogiendo el fruto de su proceder. Pero ¿quién soy yo? ¿Quién soy yo para juzgar y para aplaudir su necesidad si esa persona solo tiene un juez y eres tú? Por eso, Señor Dios, mejor me callo y mejor pongo en práctica lo que tú me estás pidiendo, que si puedo ayudar a esa persona, aún a pesar de que esa persona jamás pueda devolverme lo que yo haga por ella. Que si yo puedo apañar sus lágrimas, que si yo puedo darle una palabra, que si yo puedo darle de alguna manera un apoyo, una ayuda, a pesar, vuelvo y digo, a pesar de que nunca me agradezca, a pesar de que siga siendo la misma persona complicada, igual lo voy a hacer, Señor Dios, porque
tú me estás pidiendo que el pensamiento que tenía antes, la manera de proceder, de pensar, ahora la deje y empiece a pensar como piensa la gente de tu reino, como gente que te ama, que dice que debemos vivir en armonía. Versículo 16, vivan en armonía los unos con los otros, no sean arrogantes, sino háganse solidarios con los humildes, no se crean que son los únicos que saben. Señor, permítenos ver a través de esta lente de Romanos capítulo número 12, los muchos errores que cometemos cuando vemos gente que está pasando tiempo de dificultad, tiempo de aflicción, y danos un corazón de carne, porque los cristianos estamos unidos como un solo cuerpo. Tarea, mi profesora de tercero de primaria decía, tarea para la casa. Léanse todo el capítulo número 12, que como el apóstol Pablo ahí en Romanos dice cómo tenemos que ser todos como iglesia, todos diferentes miembros, sin embargo pertenecemos a un mismo cuerpo. Dice el apóstol Pablo ahí, cuando un miembro se duele, todos los miembros se duelen. Todos tenemos diferentes funciones, pero todos somos parte de un mismo cuerpo. Y a conciliación y a paz nos ha llamado el Señor.

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1: Oigan, ¿alguna vez les ha tocado a ustedes que les hackeen su computadora? ¿Alguna vez ha recibido usted una de esas virus que se meten a la computadora? A mí sí me tocó una vez y me sorprendí. Me empezaron a explicar que había una cosa llamada caballo de Troya, que se metía a través de algún email que tú abrías o a través de alguna foto que te mandaban o alguna manera. La computadora de repente deja entrar ese virus, y de repente está en control de tu computadora completamente otra persona. Una de las cosas que está pasando hoy día en todo el mundo, y lo vemos todos los días en las noticias, es que los gobiernos y las compañías están gastando muchísima lana por seguridad cibernética. Lo que pasa es que la sociedad se ha vuelto tan dependiente de las computadoras. Todo lo hacemos con computadoras. Que todo el mundo está preocupado por su información privada. Oigan, en este año pasado hubieron tremendos hackeos a compañías muy grandes que le ponen mucha atención a este tipo de cosas. Compañías con nombres enormes, como Verizon, como Yahoo, como Equifax. Algunas de estas compañías gastan millones y millones de dólares para proteger nuestra privacidad. Y sin embargo, alguien logró entrar, alguien logró hackear y sacar la información y cambiar los archivos originales que estaban dentro de esas computadoras. Lo mismo hace nuestro enemigo Satanás. Porque cada uno de nosotros, Dios diseñó con un disco duro, en algunos casos más duro que en otros, no sé si me explique, pero Dios cuando nos concebió, nos hizo, programó adentro de nuestro disco duro el triunfo. Lo voy a decir de nuevo, Dios te programó para triunfar. No hay manera de que puedas fracasar. O sea, de acuerdo al diseño original, me encantó ese video que alguien hizo del Congreso de Varones acerca del diseño original. En el diseño original fuiste programado para triunfar. No hay forma de que fueras, de que puedas fracasar. Estás programado. Tu disco duro está programado para triunfar. El fracaso no está en ti. Vean ustedes conmigo este versículo, 2 Corintios capítulo 2, verso 14. Este es el disco duro original que Dios puso adentro de cada uno. Dice, mas a Dios gracias, el cual nos lleva casi siempre al triunfo. ¿Así dice? Pues grítenme, díganme, ¡ey, ey! Ahora voy a leerlo de nuevo. Mas a Dios gracias, el que la mayoría de las veces nos lleva al triunfo. ¡Ah, eso, despierten! Va de nuevo. Mas a Dios gracias, el que nunca nos lleva al triunfo. Me gusta que están así. ¿Por qué? Porque mucha gente se olvida que Dios siempre, diga conmigo siempre, nos lleva al triunfo. Tú fuiste programado para triunfar. Es más, fíjense nada más. Sé que esto es así, clasificación A, así que voy a decirlo de una manera que al buen entendedor pocas palabras, pero tú no te acuerdas, pero hace mucho tiempo atrás, en el caso de algunos más que en otros, fuiste parte de una tremenda carrera. Fue un maratón. O habían cientos de miles de concursantes. Ya me estoy dando a entender. Corrieron por un túnel largo, largo, largo, largo. Estaba yo un día estudiando esto y es el equivalente de como 30 y tantos kilómetros. O sea, de acuerdo al tamaño del concursante y el túnel que cruzó. 30 y tantos kilómetros. muchos de los concursantes que salieron a la carrera inicialmente no llegaron. La mayoría se cansó a la mitad del camino, otros desistieron, otros simplemente dejaron de existir, pero algunos cuantitos les siguieron echando muchas ganas y todavía llegan a un lugar que es un domo tremendo. Y empiezan a buscar la puerta porque no está señalada. ¡Ey, por acá! No, hay que encontrarla. Y la buscan, y la buscan, y la buscan. Y nada más uno de esos concursantes logró entrar. Y ese eres tú. Ah, no, qué poca emoción. Veo a varios niños. ¿De qué está hablando, mamá? Luego te cuento, mijo. Desde el inicio de tu existencia fuiste un ganador. Desde el instante que fuiste concebido, fuiste un ganador. En ese instante se decidieron una cantidad de cosas tremendas. En el instante de ser concebido, Dios diseñó tu futuro. Dios diseñó los dones que pondría dentro de ti para que tú pudieras triunfar en la vida. Dios decidió el color de tus ojos, el tamaño de tu nariz, el tamaño de tus orejas, el color de tu cabello. Algunas ya molestaron mucho el color de su cabello desde ese inicio y lo cambiaron bastante. Pero desde ese instante tú eres un triunfador. ¡No puedes perder! Gracias por su entusiasmo. No hay forma de fracasar. Al menos que permitas entrar un virus a tu disco duro. Y Marcos, ¿cómo pasa eso? Muy buena pregunta. El diablo es bien listo para meter virus y tiene muchos virus. Y cuando tú empiezas a creerte una de las mentiras que te quiere vender, ahí está el diablo alterando tu disco duro original. Y por ahí es donde empieza el ser humano a pensar, a lo mejor no soy un ganador, a lo mejor no soy un triunfador. ¿Por qué? Porque el diablo le encanta meterte sus mentiras. Por ejemplo, valores que no van de acuerdo al diseño original. Pensamientos que no van de acuerdo con el diseño original de Dios. Algunos de los virus que destruyen nuestras vidas. Hay miles de virus que el diablo utiliza y que entran. En estos días estaba yo como estudiando algunas de los virus más populares. Uno de los más antiguos es ese que les mencioné al principio. Descubrí en estos días que los dos virus más famosos del año 2017, uno se llama ransomware, que quiere decir que de alguna manera meten el virus en tu computadora y te bloquean el acceso hasta que les pagues dinero. En otras palabras, secuestran tus computadoras. ¿Cómo entran estos virus? De la misma manera como siempre. Te mandan un email con un anuncio, 50% descuento en el maquillaje de este mes. Y todas, ¡ay, gloria a Dios! ¡Clic! ¡Pum! Ahí entró el virus. Ten mucho cuidado que le pones clic, ¿no? Porque entonces de repente entran y al rato, ¡fum!, congelan tu computador y te dicen, te lo soltamos si nos pagas $100, $500, $1,000. ¿Saben lo que estaba yo descubriendo en estos días? Son millones de dólares los que recolectaron en este año pasado por gente que permitió que pasara este tipo de cosas. Hay otro que le llaman malware. Así como lo oyeron, mal, está re mal. Porque el malware lo que hace es que entra y completamente destruye tu computadora. Empieza a borrar archivos, empieza a destruir todo el diseño original, el disco duro, todo el sistema operativo. Y al rato tú estás queriendo prender y ya ni prende tu computadora. Así es como también el diablo nos mete virus a nuestro disco duro natural que Dios ha hecho. Y al rato estamos congelados o secuestrados por el enemigo. Y él quiere manipularte, quiere hacer lo que él quiera contigo. Dices, Marcos, ¿y cómo entran estos virus? ¿Un pleito? ¿Alguna vez, alguno de ustedes, no tienen que levantar la mano, ha tenido un pleito? ¿Alguna vez usted se ha enojado? ¿Alguien se ha enojado alguna vez? Yo sí. Porque muchas veces cuando nos enojamos, decimos cosas en la pasión del momento que después decimos, híjole, cómo me arrepiento de lo que acabo de decir. ¿Alguna vez usted ha dicho una palabra que de repente en el instante de decirla dices, ¡ay, me gustaría volverla a meter a la boca! ¿Alguien? ¿Sí? Es como la pasta dental, ya una vez que sacó, salió, no la puede volver a meter. Tenga cuidado con lo que usted esté diciendo, porque de repente, a través de una palabra, a través de una deslealtad, ¿alguna vez le han traicionado a usted? ¿Ha sentido de la desilusión de una traición? Eso también sucede, y de esa forma, ese dolor, ¡uf! Ahí metió el diablo el virus, y ahora tú traes el inicio de un cáncer emocional, de una amargura, de venganza, gloria a Dios. Me voy a vengar de esta situación. Ese es un virus que el diablo utiliza. O también derrotas, de repente intentaste salirte con ese trabajo y no te lo dieron a ti, se lo dieron al primo del jefe. Y eso, ahí entra esa amargura. Y ahí el diablo usa todas esas cosas para cambiarte el diseño original. Y al rato tus archivos originales están completamente alterados. Algunos están completamente ausentes. Y ahí es como el diablo introduce la derrota en tu vida. ¿Qué debemos hacer? Primera de Pedro capítulo 5, verso 8. Sean sobrios y velen. Ahora, esta palabra, sean sobrios, en otras palabras, no se emborrachen. Porque simplemente eso es lo que quiere decir. Y es una forma de decir, estén alertas, porque todos sabemos que cuando uno se emborracha, porque no voy a preguntar cuántos nos hemos emborrachado alguna vez aquí en este auditorio, pues, ¿por qué no? ¿Verdad? No viene al caso. Punto. Sean alertas. Todos sabemos que cuando alguien se emborracha, pierde su sentido común. De repente no analiza bien, no dice bien las cosas, tumba a la gente. Hay unos que cuando se emborrachan se enojan, hay otros que cuando se emborrachan lloran. Hay otros cuando se emborrachan se quedan dormidos, ¿no? Sean sobrios, estén alertas y pongan cuidado, pongan atención. ¿Por qué? Porque tu adversario, el diablo, como león rugiente, anda alrededor buscando a quien devorar. Amigos, hay una cosa que hay que recalcar. Usted tiene un adversario de su alma. Usted tiene alguien que está constantemente pensando en cómo hacerle a usted fracasar. Se llama el diablo. Pero pastor, yo pensé que no había diablo. ¿Cómo no? Hay maldad, hay malicia, hay mucha oscuridad y tinieblas en nuestro mundo. Esté alerta. Hay los que dicen, no, todos los caminos nos llevan a Dios. ¿Es cierto? Y ese es uno de los virus que el diablo quiere meterte. Todo está bien. Si tú estás bien, yo estoy bien. Todo está fine. Estamos todos fine. ¡No! Alguna gente hay en el mundo que es mala. No mire a su derecha ni a su izquierda, por favor, sigan mirándola. Hay una gente en el mundo que tiene la malicia en el corazón. Y al diablo le encanta movilizar a los maliciosos para meterte estos virus que destruyen tu vida. Estén alertas. Tengan cuidado. Porque tienes un adversario que anda como león rugiente buscando cómo devorarte, destruirte. Quiere destruir tu familia, quiere destruir a tus hijos, quiere destruir tus negocios, quiere destruir todo. Cualquier cosa que tú hagas, él lo quiere destruir. Nunca olvido cuando estaba yo en la escuela bíblica, hace muchos años atrás, tenía yo un profesor que nos explicó esto del león rugiente. Él nos decía que el león rugiente es el león más viejo de toda la manada de leones. Y él se ponía en una posición, por ejemplo, allá es el león muy viejito. Normalmente ese león ni siquiera ya tenía dientes, ¿no? Porque era el más viejo. Y las cazadoras de la manada no son los leones masculinos, son las señoras. Son las que pescan el animalito. Entonces el león rugía allá y las leonas estarían acá esperando para que cuando rugía el león, el animalito corriera para acá y pácatela, se topaba con las leonas. Aguas con las leonas. Aguas, porque ahí andan. No ando mirando a nadie, pero hay leonas que rondan el mundo a ver qué carnes se pueden comer. Y nunca olvido este profesor de la escuela bíblica nos decía, porque él era así como muy entusiasta, cuando escuchen el rugir de león, no huyan del rugir, corran hacia el rugir en el nombre de Jesús, porque si corren del sonido, los va a atrapar el enemigo, pero si corren hacia el león, él no puede hacer nada porque fue destruido en la cruz del Calvario. Jesucristo lo venció para siempre. Se los dije como lo dijo mi profesor. Y así es. Él anda buscando estrategias, cómo destruirte. Cómo destruir a tu familia, tus hijos, tus planes, tu futuro, tus ideas. Sean sobrios. En otras palabras, no le entren tan duro. Sean sobrios. Velen. Tengan cuidado porque sí hay un enemigo de nuestra alma. Voy a terminar esta enseñanza dándoles tres consejos de cómo nosotros podemos volver al programa original. Ustedes saben que cuando llega el tío Marco van a haber tres puntos. ¿Listos? Punto número uno. Reprograma el disco original. Reprograma tu disco duro. Tienes que hacer un lavado de cerebro. Tienes que lavar ese disco. Tienes que borrar todos esos archivos malos. Tienes que permitir que todos esos virus que metió el enemigo sean quitados por completo y laves de nuevo tu disco duro. Nunca olvido la vez que a mí me tocó ese virus en mi computadora. El que estaba encargado de las computadoras y tecnología y todo eso en nuestra compañía, él tomó mi compu y hizo no sé qué y reformateó por completo el disco duro, sacó todo lo malo y entonces me lo regresó con un disco duro nuevo. Eso es lo que hace Jesucristo cuando llega a nuestras vidas. Él quita todo lo malo que el enemigo puso en nuestro pensamiento y lo hace todo nuevo. Gloria a Jesucristo. Gracias a Jesucristo. Él viene y lava nuestros pecados, quita todas esas mentiras, pero nosotros requiere de parte de nosotros una decisión de calidad. Tú vas a tener que tomar una decisión. ¿Sigo con todas estas mentiras que el diablo me ha mandado o voy a reprogramar mi disco duro? Hay un par de versículos que quiero que apunten. Romanos capítulo 12, verso 1. Dice, no te conformes a este siglo, sino transfórmate por medio de la renovación de tu corazón. ¿Así dice o qué dice? No, no dice tu corazón. Porque mucha gente habla de que Cristo vino a mi corazón y me cambió. Qué bueno que Cristo vino a tu corazón. Qué bueno que Cristo venga a tus emociones. Qué bueno que Cristo llegue a tu vida, pero también Cristo quiere llegar a tu mente, a tu inteligencia, a tu manera de pensar. Y aquí el apóstol nos está diciendo, no nada más necesitas ser renovado de corazón, necesitas ser renovado de entendimiento. Por eso es que los felicito que este domingo en la mañana están aquí aprendiendo la palabra de Dios, estudiando la palabra de Dios, porque están renovando el entendimiento. El disco duro está siendo limpiado por la palabra de Dios. ¿Sabían ustedes que la palabra de Dios es como agua? Dice Efesios capítulo 5 verso 26 que somos purificados en el lavamiento del agua por la palabra de Dios. La palabra de Dios literalmente es agua. Esta mañana al usted escuchar mi predicación, mi enseñanza, su disco duro está siendo lavado por la palabra de Dios. Estás limpiando tu disco duro, vas a salir de aquí mejor de como llegaste hace 45 minutos atrás. Tienes que reprogramar ese disco duro, tienes que sacar todas esas impurezas que el enemigo ha metido. Número dos, el segundo consejo que te quiero dejar: instala un antivirus en tu mente. Instala un antivirus. Uno de los términos técnicos es un firewall, o sea, una pared que protege la entrada a tu computadora, que no pueda entrar. Les voy a decir cuál es el mejor antivirus que puedas tener en tu vida. Se llama la palabra de Dios. Cuando tú estableces una pared de protección en tu mente, llenando tu mente de la palabra de Dios, leyendo la palabra de Dios, practicando la palabra de Dios, escuchando la palabra de Dios, hablando la palabra de Dios. Hay algunos de nosotros que necesitamos volver al hábito de estar memorizando la palabra de Dios, porque cuando memorizas la palabra de Dios, la tienes en el tejido de tu vida, y cuando entra una mentira, ¡pum!, se topa con la palabra de Dios. Les doy un ejemplo. Jesús estaba en el desierto y vino Satanás a tentarlo. ¿Se acuerdan de esta historia? Jesús estaba allá, tenía 40 días que estaba ayunando, tenía hambre. Cuando tenemos hambre, muchas veces el enemigo muy fácil viene y nos vende una mentira. Entonces viene y le dice a Jesús: mira, Jesús, ¿por qué no les dices a estas piedras y a estas rocas que se conviertan en pan? Tú podrías hacer eso, eres el Hijo de Dios. ¿Cómo le respondió Jesús? Escrito está. Digan esas dos palabras en voz alta conmigo: escrito está. Jesús mismo tenía el antivirus en su vida, la palabra de Dios. Cuando el diablo viene y te dice: mira nada más esa secre que tienes, está muy guapetona, y te echa los ojos, tú le dices: escrito está. Y no veas a la secretaria, por favor. Escrito está. O si de repente, ¿verdad?, hay otras tentaciones que vienen, tú tienes la palabra de Dios en tu mente, en tu corazón, tú puedes decir: escrito. Claro, ese es el antivirus. Cualquier mentira que el diablo te quiera vender, tú lo puedes refutar con dos palabras bien sencillas: diablo, escrito está. Ahora, después de decirle escrito está, necesitas decirle lo que está escrito. A mí me dijo Marcos Witt que te dijera escrito está, y el diablo te dice: ¿qué está escrito? Y para eso necesitas tomarte el tiempo de aprender la palabra de Dios. Es increíble la cantidad de gente que ya nunca lee su Biblia. No sabe ni siquiera lo que dice la Biblia al respecto de las cosas. Ya no tienen el hábito de leer la Biblia. Yo últimamente he estado animando a las personas que leamos más nuestra Biblia. Lee tu Biblia. Lee todo. Me dijeron una vez que si lees cinco capítulos por día, te lees toda la Biblia en un año. Cinco capítulos son 12 minutos, 13. O sea, más o menos la misma cantidad que estás en tu Instagram. Es más, no leas 5, lee 3. Es más, ni 3, lee un capítulo. Con uno es mejor que nada. Y te aconsejo una cosa: no leas el Apocalipsis. sé que la gran bestia y que la ramera y que el 666. Miren, hay teólogos que llevan miles de años leyendo el Apocalipsis y ellos lo entienden. Tú y yo lo vamos a entender. Lee Mateo, Marcos, Lucas, Juan, las enseñanzas de Jesús. Lean los Hechos de los Apóstoles, lea Romanos, Primera, Segunda, los Corintios, Efesios, Gálatas, Colosenses. Son tan buenos libros, muy prácticos, que te ayudan a aprender a vivir la vida cristiana. Y dices, ¿y qué tal del Antiguo Testamento? Hay muchas cosas también que hay que leer en el Antiguo Testamento. Los Salmos, hay una tremenda cantidad de cosas bellas en los Salmos. Los Proverbios, por ejemplo, hay 31 proverbios, uno por cada día del mes. Si se te olvidó leer el proverbio de hoy, nada más despiertas. Ay, hijo, se me olvidó leer el proverbio de hoy. ¿Qué día es hoy? Ah, hoy es el 11. Voy a leer Proverbios 11. Así de fácil. Pero lee la Biblia. Es el antivirus más poderoso que podemos tener. Quiero que vean este versículo, Isaías 26, verso 3. Tú guardarás en completa paz. Diga conmigo, completa paz. A aquel cuyo pensamiento en ti persevera. Si tú estás constantemente pensando en Dios, vas a tener completa paz. Si estás constantemente pensando en la palabra de Dios, estás en completa paz. Me acuerdo uno de mis maestros de la escuela bíblica hablaba de meditar en la palabra de Dios, o sea, de darle muchas vueltas a la palabra de Dios. Y él lo asimilaba a como las vacas rumean. Nos explicaba que las vacas tienen cuatro estómagos, que se comen el zacate, lo mastican una vez y lo mandan a estómago número uno. Y al rato lo sacan otra vez. Qué feo se oye, pero ni modo. Le sacan otro juguito y lo mandan a estómago número dos. Y para no hacerles una historia larga y desagradable, más larga y desagradable, esto lo repiten de esta vez y le sacan todo el jugo a esa palabra. Ahí les va, por ejemplo, un versículo que deberían de aprenderse de memoria y deberían de masticarlo una y otra vez. Salmo 119, 105. Dice, lámpara es a mis pies tu palabra y lumbrera a mi camino. Mastícalo un ratito, vea. Lámpara. Me gustan las lámparas, dan luz las lámparas. Y luego lo guardas. Vas, lavas los platos, barres, trapeas, o si estás en tu trabajo, vendes dos o tres automóviles. Ves dos o tres pacientes y a la hora del lunch. Lámparas a mis pies. Señor, afirma mis pies. Quiero caminar bien. Lo mandas por ahí y al rato estás atendiendo otras personas y haciendo esas cosas. Y al rato, a 3 de la tarde, hora del café de la media tarde, lo sacas. Y lumbrera a mi camino. Señor, si tu palabra alumbra mi camino, nunca voy a tropezar. ¿Se dan cuenta cómo funciona? Es un tremendo antivirus porque durante el día, por ahí alguno de tus clientes o alguno de tus colaboradores o empleados vino y te dijo algo, eres un hijo de la piti, piti, y andas, y eres un desastre, eres un desgraciado, y al rato tú dices, yo no puedo. Pero si tienes el antivirus, dices, no. Yo estoy programado para triunfar. Yo tengo la palabra de Dios adentro. Mi mente está programada. Dios me hizo para ganar. Yo no recibo esas mentiras y no permito que ese virus entre a mi vida. Yo voy a salir adelante. Ayúdenme, estoy predicando muy bien, hombre. Tú estuviste anoche, ¿verdad? Reconozco esa risa. ¿La oyeron? Esa está programada para reír. Consejo número uno, ¿cuál fue? Limpie su disco duro. Consejo número dos, instale el antivirus. ¿Cuál es el mejor antivirus de su alma? Gracias. Por último, número tres. corre las actualizaciones regularmente. ¿Cuántos de ustedes tienen uno de esos teléfonos que les llaman teléfonos inteligentes, ¿no? Y de repente te llega, necesitas actualizar el Aptar. Si saben de lo que estoy hablando, ¿no? Entonces corres la actualización y la mayoría de las veces cuando corres esas actualizaciones es para poner protección contra los virus. No, porque todos los días hay gente buscando virus de cómo entrar a tus cosas. Y si no corres regularmente tus actualizaciones, al rato esos virus entran, toman control de tu teléfono y andan comprando cosas que tú no compraste, sacando dinero de tu cuenta de bancos. Tienes que correr con regularidad las actualizaciones. Muy bien. Y Marcos, ¿qué quiere eso decir para mí, para mi vida espiritual y mi vida en general? Muy buena pregunta. Congrégate regularmente con otras personas que también estamos buscando de la palabra de Dios. Eso te actualiza. Por ejemplo, esta reunión, felicidades. Hoy están recibiendo una actualización. Y una actualización divertida y bien entregada por un hombre guapo que vino, que es el tío de la casa. Corre tus actualizaciones. Es más, en un versículo de la Biblia dice, no dejen de congregarse, júntense en grupos en sus casas, vayan a los retiros. Todo eso te actualiza, te mantiene alerta a que no vas a recibir los virus que Satanás quiere meterte. Cuando estás corriendo todas las actualizaciones como deben ser, va a pasar esto. Filipenses capítulo 4, verso 8, se va a volver en el filtro más importante que tienes en tu vida. Todo lo que es verdadero, diga conmigo en voz alta, verdadero. Diga conmigo la palabra honesto. Diga conmigo la palabra justo. Diga conmigo la palabra puro. Diga conmigo la palabra amable. Amable. Diga conmigo todo lo que es de buen nombre. Si hay virtud y si es digno de alabanza, piensen en esto. Esto se vuelve el medidor, se vuelve el filtro de todo lo que entra. Si nosotros estamos pensando nada más en cosas buenas, ya la venganza, el odio, el enojo no tiene lugar en nuestro disco duro. Si estamos pensando en cosas honestas y justas y puras y amables, nuestra vida va a cambiar por completo. Si esto viene a ser tu filtro de todo lo que escuchas, por ejemplo, esa música que escuchas de Maluma, ahí han de disculpar. Cuando dice sus cosas que él dice, que felices los 4, los 6, los 8, no sé cuántos son ahora. Y sus cuantos, no sé cuántos babies tiene y la canción. ¿Cómo filtramos eso con Filipenses 4:8? Usted, Pastor Marcos, ¿cómo sabe usted de la canción de Maluma? Buena pregunta. La escuché, pero la filtré. No la volví a escuchar. Ay, pero es que a mí me encanta. Te estás abriendo a que el enemigo te meta un virus y al rato vas a tener tus 4 babies. No puedes darle de comer al uno que tienes y ahora quieres 3 más. ¿Se dan cuenta cómo el enemigo entra? Es bien grueso, pero es bien real. Si de repente estás viendo un programa de televisión y la Lupita se acostó con el Pepe y el Pepe se está acostando con la María, la Juana y la Chana y todos los demás, y tú al rato estás viendo, ¿y ahora con quién se va a acostar el Pepe? ¿Con Pancho? ¡No! Y ahí entran los virus. Si tú filtras lo que ves, lo que oyes, lo que hablas a través de este versículo, tu vida va a cambiar. Te lo garantizo o te regreso tu dinero. Soy un idiota, ¿verdad? Qué varón. Yo ni sé por qué me invitan aquí a La Roca, pero gracias por la confianza, Pastor José. lo más importante para mí es que recuerdes que Dios te hizo para triunfar. La única manera para fracasar es permitiendo los virus en tu disco duro. ¿Me subes un poquito aquí? Un día estaba yo pensando de una canción que compuse hace mucho tiempo atrás que dice, gracias. ¿Cómo dice? Gracias. ¿Se acuerdan de esa canción? Gracias, Señor. Gracias, mi Señor Jesús. ¿Me ayudan a cantarla?

Pero una mañana desperté y dije, quiero renovar el pensamiento de gracias, pero en una canción completamente nueva. Y esto fue lo que me salió. Ay, no te apagues, corazón. 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

Ahora, ustedes nada más son el tercer público que han escuchado esta canción en vivo. Así que gracias, gracias. Así que cuando salgan uno de mis discos próximos, te puedo decir, esa la escuché yo antes que la grabada. Y la canté con Marcos Witt, porque me van a ayudar a cantarla. ¿Listos?

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1: Vamos a leer la palabra de Dios. El primer versículo es Job 8:7. En la Reina Valera, Job 8:7. Ese es el primer versículo. Job 8:7. La palabra dice allí: y aunque tu principio haya sido pequeño, tu posterior estado será muy grande. Alguien debe tomar esa palabra para su vida. Y aunque tu principio haya sido pequeño, tu postrer estado será muy grande. En español diríamos: y aunque tus inicios hayan sido pequeños, los tiempos finales de tu existencia serán muy grandes. Eso en un lenguaje más contemporáneo. Está hablando de Job. Y ahora pasamos a Job capítulo 42, versículo 5 en adelante. Hasta, y aquí va con la Nueva Traducción Viviente: hasta ahora solo había oído de ti, pero ahora te he visto con mis propios ojos. En el principio solo había oído, pero ahora al final lo ha visto. 6. Me retracto de todo lo que dije. Algo hizo que no estuvo bien. Y me siento en polvo y ceniza en señal de arrepentimiento. Complicó algo, hubo ahí. Y sigue el texto bíblico, versículo 10. Cuando Job oró por sus amigos, el Señor le restauró su bienestar. Versículo 11. Entonces todos sus hermanos, hermanas y anteriores amigos vinieron y festejaron con él en su casa. Lo consolaron y lo alentaron por todas las pruebas que el Señor había enviado en su contra. Y cada uno de ellos le regaló dinero y un anillo de oro. Así que el Señor bendijo a Job en la segunda mitad de su vida, aún más que al principio. Pues ahora tenía 14,000 ovejas, 7,000 camellos, 1,000 yuntas de bueyes y 1,000 burras. Además dio a Job otros 7 hijos y 3 hijas. Llamó a su primera hija Jemima. A la segunda llamó Cesia. A la tercera llamó Keren Japut. En toda la tierra no había mujeres tan bellas como las hijas de Job. Y su padre les dio una herencia en su testamento como junto con sus hermanos. Después de esto, Job vivió 140 años. Y pudo ver a cuatro generaciones de sus hijos y nietos. Luego murió, siendo muy anciano, después de vivir una vida larga y plena. Diga: Señor, háblame conforme a tu palabra y a mi necesidad. Amén. Pueden sentarse. Amén. El libro de Job se considera que es un libro escrito en la época de Abraham. En aquella época la gente duraba muchos años. En aquella época las riquezas se concentraban en grandes cantidades de tierra. Se concentraban en ovejas, en camellos, en bueyes, en asnas. En esa época no habían profetas. En esa época solo esporádicamente surgía alguien que ofrecía sacrificios a Dios. Una época escasa. Se calcula que estamos hablando de unos 1500 años antes de Cristo. Los estudiosos no se ponen de acuerdo quién es el autor del libro de Job. La inclinación es que pudo haber sido Moisés o un contemporáneo de Abraham. Sin embargo, pues está aquí en la Biblia. Ahora, el libro de Job, en mi concepto, está escrito por tres razones. Por tres razones. Los que toman nota, la palabra se llama: todo cambió para Job. Y yo te digo que todo cambiará también para ti. Todo cambiará para ti. El libro de Job está escrito, yo considero tres razones. Primero, para mostrarnos que hay dos reinos de confrontación en el mundo. Está el reino de las tinieblas y está el reino de la luz. Hay dos reinos. En el de las tinieblas se le llama Satanás, Lucifer, el diablo, la serpiente antigua. Principados, potestades, gobernadores de las tinieblas de este siglo, huestes espirituales de maldad en las regiones celestes. En el de las tinieblas está brujería, espiritismo, hechicería, satanismo, santería, pactos con las tinieblas. En el de la luz está el Padre, está el Hijo, está el Espíritu Santo, están los ángeles, están los arcángeles, están los serafines, están los querubines. En el Salmo 68, en la Reina Valera, versículo 17.

los carros de Dios se cuentan por veintenas de millares de millares. Se cuentan carros de Dios. Cuando Elías subió al cielo, Eliseo se quedó mirando y dijo: carro de Israel y su gente de a caballo. Estaba mirando los carros de Dios y los jinetes que eran ángeles. Llegó un ejército gigantesco para trasladar a Elías de la tierra al cielo. Algo así como que Jezabel lo quería matar, pero Dios se dio el lujo de humillar el mundo de las tinieblas. Como Dios, si tú lo crees, humillará el mundo de las tinieblas que quieren destruirte. Entonces aquí hay una razón que yo encuentro. Para este libro fue escrito para mostrarnos que hay dos reinos en confrontación. Hay dos reinos. Tú tienes que ser consciente que hay dos reinos. No puedes perder el objetivo. No puedes desviarte. Tienes que ser consciente. Dice la palabra que nuestra lucha no es contra carne y sangre. No, dice también: las armas de nuestra milicia no son carnales, sino poderosas en Dios para la destrucción de fortalezas, derribando argumentos y toda altivez que se levanta contra el conocimiento de Dios, y llevando cautivo todo pensamiento a la obediencia a Cristo. Eso es importante. Ahora, no es para que te asustes, es para que cada día te enamores más de Jesús. Porque la Biblia dice que en Cristo somos más que vencedores. Y yo me siento así. Amén. La segunda razón que yo pienso por la que se escribe este libro es para mostrar nuestra fragilidad frente a la vida, pues somos vasos de barro. Nosotros prosperamos, perdemos, ganamos, nos enfermamos, los amigos nos abandonan, así le pasó a Job. Los que más queremos nos pagan mal, así le pasó a Job. Su esposa lo rechazó. Sus tres amigos, fue complicado la actitud que ellos tuvieron. Entonces yo pienso que este libro fue escrito para mostrar nuestra fragilidad. La fragilidad. No es el dinero, no son los títulos, no es la grandeza del hombre, no es el título universitario, ni los diplomas que tiene, ni el recorrido intelectual que ha tenido. Somos del mismo material, somos de barro, y todos regresamos al polvo. El tercer motivo que yo pienso es: Dios nos quiso mostrar su soberanía y su providencia. Son dos palabras teológicas. La soberanía es que Dios toma decisiones sin consultar con nadie. Mira, en la Nueva Traducción Viviente, Job 9, versículo 10 al 12, mira cómo dice la palabra de Dios en esa versión. Dice Job 9, versículo 10 al 12.

0: 12. Él hace grandezas demasiado maravillosas para comprenderlas, y realiza milagros incontables. Sin embargo, cuando Él se acerca, no puedo verlo. Cuando se mueve, no lo veo pasar. Si arrebata la vida de alguien, ¿quién podrá detenerlo? ¿Quién se atreve a preguntarle: ¿usted qué hace aquí, Dios? ¿Por qué se me metió acá? No, esa es soberanía. Dios toma las decisiones que Él considera sin consultar con el humano. Pero como Él es verdadero y como Él no miente, y Él es la fuente de todo lo bueno, yo puedo confiar en Él. Y tú puedes confiar en Él también. Podemos confiar en Él. La otra palabra es providencia. Providencia es muy lindo ese concepto. Providencia es el cuidado y la guía amorosa con la que Dios gobierna el universo y dirige todas las cosas hacia su propósito. Providencia es que Él escoge a quien quiere. Providencia es que irrumpe en el tiempo y en la vida de alguien para que sus planes se cumplan y se hagan realidad. En Isaías 46, en la Nueva Traducción Viviente, versículo 10, aquí es providencia. Mira, dice, mira cómo dice: solo yo puedo predecir el futuro. No brujos, ni hechiceros, ni espiritistas, ni astrólogos, no. Solo yo puedo predecir el futuro. Antes que suceda, todos mis planes se cumplirán, porque yo hago todo lo que deseo. Entonces, conclusión: soberanía no consulta con nadie, Él es soberano. Providencia es que sus planes, Él mantiene la llave final. Un día se acercó a un pueblo llamado Morales, donde yo nací, y yo trabajaba allá con mi papá ayudándole en la finca, y me dijo: usted no va a estar ahí, usted va a ser un predicador de la palabra de Dios. Eso es providencia. Me escogió, escogió a Denis, escogió a Camilo, cogió a Dianita, cogió a Febe. Febe se quedó soltera, pero Dios la escogió, así que ganó. Isabel, Dios te escogió. Entonces, doctor Andrés, Dios te escogió. Dani te escogió a ti. A ti, Ana Gabriela te escogió a ti. A Luisa, a ti, Juli te escogió, Andrés. Él no escoge a los mejores, escoge a los dispuestos. A los dispuestos. Sí, Él escoge. Y allá en Mateo capítulo 10, versículo 35 en adelante, dice: recorría Jesús todas las ciudades y aldeas, enseñando en la sinagoga de ellos y predicando el evangelio del reino y sanando toda enfermedad y toda dolencia en el pueblo. Y al verla, estaban desamparadas, pongan la cita, hijo, y dispersas como ovejas que no tienen pastor. Entonces dijo a sus discípulos: a la verdad la mies es mucha más. No, hijo, estoy hablando Mateo. La mies es mucha y los obreros poco. Rogad pues al Señor de la mies, vea, que envíe obreros a su mies. Usted quiere decir que Él sigue buscando, y en este día te está buscando a ti. Te está buscando a ti, te está buscando a ti. Y de ese hijo, que hoy es un bebé, Dios posiblemente sacará un vaso útil, poderoso para su honra y para su gloria. Jod vive una tragedia. Jod vivió una tragedia. Capítulo 1 y capítulo 2 del libro de Jod, está la tragedia. Dice la Biblia que era un hombre perfecto. Mira las cualidades de Job: perfecto, recto, temeroso de Dios y apartado del mal. Y Satanás le dijo a Dios: este hombre es perfecto, recto, temeroso, apartado del mal, y tú lo has bendecido como nunca. Pero déjame que yo le quite las cosas y verá que blasfema. Y Dios en su soberanía dijo: bueno, le doy permiso. Porque Satanás no puede hacer nada sin el permiso de Dios. Y entonces comenzó a quitarle lo de menor valor. Le quitó, dice que estaban los bueyes trabajando la tierra y las asnas estaban descansando, y dice que llegaron los sabeos y mataron a todos los que trabajaban y se llevaron los bueyes y se llevaron las asnas. Y uno llegó y donde Job dijo: Job, solo escapé yo para traerte la noticia. Y llegó otro y ahora le tiró lo más grande. Dijo: yo estaba apacentando las 7000 ovejas y vino un fuego loco, un fuego raro, y las calcinó a todas, y también calcinó a todos los que varones, y solamente escapé yo para darte la noticia. Y salió ese y llegó otro y dijo: Job, yo estaba con los camellos y llegaron ahí unas personas y mataron a todos y se llevaron los camellos y solamente escapé yo para darte la noticia. Van cuatro noticias malas. Y luego llegó otro más cansado que los otros, y ese pienso yo que respiró con profundidad y dijo: Job, Job, venía Job, Job, tus hijos, tus 10 hijos estaban en la casa del primogénito, se metió un viento, golpeó los extremos de la casa, se cayó sobre ellos y murieron todos y solamente escapé yo. Y dice la Biblia que cuando Job vio eso, porque el diablo había dicho: quítale todo y verá que blasfema. Y en ese momento me imagino que el diablo estaba diciendo: va a blasfemar, va a blasfemar, va a blasfemar. Va a hablar, y me imagino que los demonios: va a blasfemar, va a blasfemar, va a blasfemar. Y Job se tiró al piso, se echó ceniza, señal de dolor, rasgó su ropa y adoró. Y adoró. Y dijo una frase: desnudo salí del vientre de mi madre y desnudo volveré allá a la tierra. No el vientre, no, allá. Y agregó esta otra frase: Dios me dio y Dios me quitó. Entendemos que no hay palabra, que no hay profetas. Él tenía ese concepto. No, Satanás va perdiendo 1-0. No sé. Y ahora Satanás dice, bueno, déjame y toco su cuerpo y verá que blasfema. Porque el diablo se queda preocupado. Dice, no, perdimos 1-0. Perdimos el mundial 1-0. 1-0. Y el Señor dijo, bueno, listo, trato hecho. Y dice que aparece una, dice que una sarna maligna. En otra versión dice una enfermedad maligna, desde la cabeza hasta la punta de los pies. Y se va llenando Job de aquella enfermedad, porque Satanás vino para enfermar a la gente. Por eso él vino para atacarme a mí. Y claro, yo me descuidé. Y entonces ya le pedí perdón a Dios. Mañana tengo cita para un chequeo. No tengo ningún dolor, no tengo ningún síntoma. Dios da permiso. Dios da permisos. Pero Él no pierde el control. Alguien que lo reciba, alguien que lo crea. Él no pierde el control. Sí. Y da para enseñar lecciones. Entonces, se regó la noticia por todo el país. El hombre más rico, el hombre más, perdió las 7,000 ovejas, perdió los 3,000 camellos, perdió las 500 yuntas de bueyes, perdió los 500 asnas, perdió todos los empleados, sus hijos se murieron todos en un mismo día. Y parece que la esposa le va a pedir el divorcio, parece. Salió ese comentario. Salió por el WhatsApp de aquella época. Parece que le va a pedir el divorcio. Porque por ahí se escucha por la noticia que le dijo que tenía que maldecir a Dios. Y, o que si no se muriera, o si no que lo iba a dejar. Y porque así andan las noticias, caminan. Porque la gente siempre ha sido chismosa desde siempre. Así andan. Entonces, llegó la noticia a los tres amigos. En aquella época primaban mucho amistades sinceras, genuinas. Y Job tenía tres amigos. Uno se llamaba Elifaz. Elifaz era un amigo de altura, era un hombre de una alta posición. A Job, este amigo, cuando lo vio, llegaron tres amigos 7 días. Al verlo así, no le podían hablar. Pero cuando hablaron, este que era el principal lo acusó que lo que le estaba pasando era porque había pecado. Pero también lo acusó y dijo, a usted le está pasando eso es porque usted oprime al pobre y a las viudas. Y también dijo, y es que usted está siendo disciplinado porque usted es un pecador de los peores. Este amigo, esos amigos no los queremos. Levante la mano derecha y diga, no los quiero, diga. Diga, no los quiero en el nombre de Jesús. Viene el segundo amigo, a ver qué pasó con el segundo amigo. Este se llama Bildad. Bildad es el segundo amigo. Este lo acusó de que había sido el culpable de la muerte de sus 10 hijos. Este dijo, es que la casa no la hizo bien. Es que él anda muy ocupado en los negocios y descuidó a sus hijos. Son voces del enemigo. Cuando viene alguna cosa negativa, el enemigo se levanta para acusar y traer culpabilidad. Pero el Señor lo reprenda en el nombre de Jesús. Viene el tercer amigo, se llama Sofar. El tercer amigo fue el más severo. Qué tremendo. el más severo de los tres. Este. Entonces, este dijo, no, lo que mis amigos le han dicho, no solamente eso es cierto, es que él es el peor de los peores. Y salió con esto, es un necio, es un hipócrita. ¿Qué cosa con esos amigos? Diga fuerte, se van de mi vida. Póngase de pie, levante las manos con enojo santo. Diga, se van de mi vida. Ataduras, fracasos, miedos, temores, aquellos que me juzgan. Fuera, fuera, fuera de mi vida, de mi hogar, de mi familia. Dios me levantará en victoria. Un aplauso a Él. Dios me levantará en victoria. Amén. ¿Cuándo cambió todo para Job? Dígale eso al que tiene a su lado. ¿Cuándo cambió todo para Job? ¿Cuándo cambió todo? Mira, cuando tuvo un encuentro real con Dios, porque lo conocía solo de oídas. Mira, ustedes, esto lo ilustro. Estos son los audífonos que yo me pongo cuando hago el devocional. Y mucha gente cuando me conoce dice, ah, yo lo conocí a usted por la radio, pero así no lo había visto. Y yo me gusta molestar, digo, y me ve como hombre o como mujer. Y claro, la gente dice, no, como hombre. Yo dije, ah, bueno, bien, vamos bien. Entonces, muchos me han conocido porque me oyen. Pero otros, como ustedes, me oyen y me ven. ¿Qué es mejor, oír nada más o además de eso, ver? Ver. Y Job dice, de oídas te había oído, pero ahora mis ojos te ven. Ahí comenzó el milagro. Ahí va a comenzar el milagro para alguien también. Tienes que pasar de oídas para ver. Oídas habla de algo mecánico, de algo rutinario. Pero cuando ves, las cosas cambian. Pablo había oído. Pero un día oyó una voz y le dijo, yo soy Jesús a quien tú persigues. Y ahí cambió. Pedro había oído de Jesús, pero cuando le dijo, tira la red a la mano al mar, a la mano derecha, y no la podía sacar por los peces, ahí ya no lo oyó solamente, sino que lo vio. Así le pasó a Job. Sí, cuando tuvo un encuentro con Dios, porque lo conocía de oídas nada más. Pero en segundo lugar, cuando se arrepintió de corazón de todo lo que había dicho producto de su dolor. El versículo 6 de Job 42 lo dice. Me retracto de todo lo que dije y me siento en polvo y ceniza en señal de arrepentimiento. Y mira, lo sabemos, pero lo voy a decir. Hay unos resultados muy impresionantes. Cuando él pasó de oír a ver, y cuando él se arrepintió, cuando hizo estas dos cosas, miren lo que el resultado que hubo. Dios sanó su corazón con sus tres amigos y oró por ellos y los perdonó. Alguien que se alabe al Señor. Amén. Además, hubo. Job sanó su relación con su esposa. Sanó su relación con sus hermanos. Sanó su relación con sus hermanas. Sanó su relación con sus amigos. Míreme, primero comenzó con Dios, después con su esposa, después con esos tres amigos, después con sus hermanos, tenía familia grande, después con sus hermanas y después con los amigos en general. Y dice la Biblia acá en 42 versículo 11: entonces todos sus hermanos, hermanas y anteriores amigos vinieron y festejaron con él en su casa. Lo consolaron y lo alentaron por todas las pruebas que el Señor había enviado en su contra. Y cada uno de ellos le regaló dinero y un anillo de oro. La gente que te ha juzgado te terminará bendiciéndote. Recíbelo en el nombre de Jesús. Sí. Sí. Te quiero dejar este pensamiento. Anótalo. Un corazón lleno de resentimiento jamás puede disfrutar de lo pleno de Dios. Yo digo esto, ¿no? Como Job estaba lleno de resentimiento, eso impedía la sanidad. Por eso este pensamiento te lo dejo. Un corazón lleno de resentimiento jamás puede disfrutar de lo pleno de Dios. Cuando él logró sanar su corazón, su cuerpo fue sanado. Dios te va a sanar a ti cuando sanes tu corazón. Su cuerpo fue sanado y él recibió sanidad física y emocional. Su familia fue restaurada porque volvió a engendrar 10 hijos. Ahora tiene 20, solo que 10 están arriba en el cielo. Entonces todo se multiplicó, solo que 10 ya se habían ido con Dios. Recobró el doble de todos los bienes materiales que había perdido. Dice el versículo 12: así que el Señor bendijo a Job en la segunda mitad de su vida, aún más que el principio. Ahora tenía 14,000 ovejas, 6,000 camellos, 1,000 yuntas de bueyes y 1,000 burras. Y ahora tiene a las tres hijas que son hermosas. Una se llama Jemima, que significa paloma. La otra se llama Cecia, significa color canela. La otra se llama Keren Japut, significa linda. Y le dio herencia. Y dice el versículo 16: después de esto, Jod vivió 140 años. El diablo quedó avergonzado. ...3-0 quedó el partido. Primera vez dijo: y te va a maldecir. Y no, 1-0 va ganando Dios. Cuando lo enfermó del cuerpo, dijo: y te va a maldecir. Y no lo maldijo. 2-0 va ganando Dios. Y ahora ya estaba listo para que muriera. Le quitó todo. Y ahora Dios le devuelve el doble. 3-0 quedó el partido. ¿Dónde están los que van a ganar? Alguien que se alegre por eso. Póngase de pie. Esto que le voy a decir, ahí termino. Dios no quiere restaurar solo lo que tú has perdido. Dios no quiere restaurar solo lo que tú has perdido. El trabajo, la familia, Dios quiere restaurarte a ti. A ti te quiere restaurar. A ti. Y te voy a dar este otro pensamiento. El sufrimiento. Anota este pensamiento que es poderoso. El sufrimiento será un capítulo nada más. No toda la historia de tu vida. Inclusive si mueres enfermo o con mucho dolor, tu sufrimiento tiene fecha de vencimiento. Enfoque la cámara. No me enfoque a mí, enfoque la cámara. A mí la gente me ve mucho, pero eso ahí. Tu sufrimiento tiene fecha de vencimiento. Pastor, pero se murió por el cáncer. Ah, pero ahora el sufrimiento ya no está. Pastor, pero está enterrado. No, ahí está el cuerpo. Él está en la presencia de Dios. Sí. Alguien que se alegre por eso. Un grito de victoria al Señor. Jod conoció hasta su cuarta generación. El enemigo quiso opacar su vida. Y tú vas a ver una generación que amará al Señor Jesús. Las victorias finales, prepárate para que recibas esto, serán más grandes que todas las victorias que hayas tenido en tu vida. Alguien que lo reciba. Y esto otro que te quiero decir: Dios no solo restauró los bienes de Jod, no solo hizo eso, restauró su visión, restauró su carácter, restauró sus relaciones, restauró su familia, restauró su forma de ver a Dios y restauró sus prioridades. Y para que no caigas en señalamientos, entiende esto: no todo sufrimiento es consecuencia de un pecado personal escondido. Anótalo. Así que no te levantes como esos tres amigos. El pastor le está pasando eso es porque... Y el otro que le gusta el chisme dice: sí, sí, yo también pensaba lo mismo. Sí. Y otro dice: mande ese, comuníquenle allá también al otro para... No, Satanás está bajo la planta de nuestros pies. Amén. Amén. Quiero que le digas al Señor: Padre, me has hablado y hoy decido seguir amándote y seguir creyendo en ti. buscando tu rostro, haciendo tu voluntad. Me voy a levantar de toda tragedia y de toda crisis. El Dios de la Biblia es mi Dios y no quedaré en vergüenza. Pues si muero, muero para Él, y si vivo, vivo para Él. Gracias, papá. Amén y amén.
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2: Este texto está en medio de algo que conocemos como el Sermón del Monte. Jesús, las multitudes venían a Él. Jesús, dice el texto, se sentó en un lugar, en una montaña, en un lugar alto, y comenzó a enseñarles a las multitudes. Sermón del Monte es capítulo Mateo, capítulo 5, capítulo 6 y capítulo 7. Son esos tres capítulos donde Jesús enseña. ¿Qué es el Sermón del Monte? ¿En qué consiste el Sermón del Monte? Jesús básicamente confronta la religiosidad, la falsa espiritualidad del pueblo. Confronta. El Sermón del Monte no es un sermón evangelístico. No es para gente que nunca ha ido a una iglesia o no conoce de Dios. No, todo lo contrario. El Sermón del Monte es para los discípulos, para los que lo conocen, para los que asisten, para los que caminan con Dios. Y todo el Sermón del Monte, todos estos tres capítulos, va a tener un patrón. Jesús confronta una idea equivocada o una idea de una falsa espiritualidad, una falsa religiosidad, una falsa devoción a Dios. Jesús la confronta, pero a su vez, luego de confrontarla, Jesús establece un estándar conforme al reino de los cielos. Dice: mire, esto que ustedes piensan que hacen y que es espiritual y que agrada a Dios, no lo es. Más bien, este es el estándar, esta es la medida, este es el comportamiento, este es el corazón. Y ese va a ser el diseño, el patrón en el cual Jesús enseña en el Sermón del Monte. Y este texto de Mateo 6, 5 que acabamos de leer, del 5 al 13, tiene ese patrón, como todo el Sermón del Monte. Hay una confrontación y después hay una aplicación, un estándar que Jesús enseña para que le obedezcamos. Por eso dice: y cuando oréis, verso 5. Note que Jesús no está motivando a orar. Yo les animo que ustedes vengan y oren. No, Jesús le está hablando a un pueblo que generalmente ya ora. Y lo primero que hace, dice: cuando oréis, no seas como los hipócritas. Esa palabra hipócrita son las máscaras que se usaban en la cultura griega, en el teatro griego, que usaban los actores. A esas máscaras se les llama hipócrita. Se les decía, sí, hipocritai en el griego. Se designaba a los actores del teatro griego que usaban máscaras para representar personajes. Entonces Jesús primero le dice: no sean como esos actores, porque ellos aman, verso 5, el orar en pie en las sinagogas y en las esquinas de las calles para ser vistos de los hombres. De cierto os digo que ya tienen su recompensa. Jesús comienza a abordar, cuando Jesús va a hablar acerca de la oración, lo primero que hace es que confronta la motivación, ¿por qué oramos? La confrontación de Jesús no es cómo usted ora, cuánto tiempo usted ora, de qué manera usted ora, con qué pasos usted ora. Lo que Jesús va a confrontar a una multitud de personas que oran: número uno, ¿por qué oran? ¿Cuál es la motivación? Y le dice: cuando ustedes vayan a orar, no oren como aquellos actores, que ellos oran porque aman lo que está en su corazón. El deseo de su corazón es ser vistos, es ser aprobados. Así que La primera confrontación es para los líderes religiosos. Se entiende que entre el público que fue a escuchar a Jesús habían escribas, maestros de la ley, habían fariseos, habían rabinos, habían personas religiosas, las autoridades religiosas de la época. Y Jesús comienza a confrontarles a ellos. Y lo mismo hace hoy al leer este texto, confrontarnos a los líderes, a los pastores, a los que están en la alabanza, en la adoración. ¿Por qué oramos? ¿Cuál es la motivación a la hora de orar? ¿Qué es lo que realmente motiva? ¿Qué es lo que realmente hace arder nuestro corazón cuando oramos? Jesús no se equivoca. Yo he estado en muchas reuniones, con tristeza debo decirlo, a veces de líderes, incluso de pastores, que comenzamos a orar y solamente el que dirige la oración está orando. Los demás no oran, los demás están distraídos. Pero si en algún momento usted le pide el favor a alguien que ore, ahí cambia su postura. ¿Se entiende? Estamos en una reunión, 50, 60 personas, 100 personas, vamos a orar. Y el que comienza a orar, Padre, y comienza a orar, y los demás están distraídos, mirando, pastores, líderes. Y de pronto, hágame un favor, usted que está atrás, pase y también nos ayuda y nos dirige en una oración. Ahí su postura cambia. Ahí viene, oh Señor, cambia su lenguaje, cambia su postura física y comienza a orar. Es lo que Jesús está confrontando. Parece que nosotros solo oramos cuando nos ven. Lo que Jesús está diciendo al liderazgo, a las autoridades, parece que ustedes solo oran cuando les dan un privilegio para subir al altar. Parece que ustedes solamente oran. Y eso es como una apariencia. Ustedes solo oran cuando son vistos, cuando están en un lugar público, cuando alguien pone su foco, entonces ahí sí oran. Y Jesús dice, no, ustedes la motivación para orar no debe ser que los estén viendo. Oran por apariencia. Lo primero que Jesús confronta. No oren por apariencia, dice Jesús. Y luego también añade más adelante y dice, tampoco cuando ustedes oren, usen vanas repeticiones como los gentiles. Ahí la palabra gentil se refiere a los paganos, a los que no conocen de Dios, que piensan que por su palabrería serán oídos. No os hagáis pues semejantes a ellos, porque vuestro Padre sabe de qué cosa tenéis necesidad antes que vosotros le pidáis. Lo segundo que Jesús confronta es la falsa teología de que las oraciones son contestadas por nuestros méritos. Es decir, gente ora porque tiene en su entendimiento que si yo me esfuerzo en orar, si yo me sacrifico para orar, yo voy a merecer que Dios conteste mi oración. No sé si alguna vez a usted le ha pasado. Yo pienso que la mayoría de nosotros alguna vez hemos pensado, no, yo tengo que ir a una reunión de oración, porque si yo voy, Dios me contesta. Es como un sacrificio, como que Dios está mirando mi esfuerzo, como que no hago una penitencia, no tengo que subir descalzo a Monserrate, pero sí tengo que ir a orar, tengo que madrugar, tengo que esforzarme y Dios mira mi esfuerzo y a causa de mi esfuerzo yo como que me gano la respuesta de Dios. ¿Le parece familiar? Eso es un error y Jesús está confrontando y dice no, esa no puede ser la motivación para que ustedes oren. La mayoría de personas oran cuando la están pasando mal. Oran cuando viene un diagnóstico negativo. Oran cuando reciben una mala noticia. Ahí entonces se acuerdan de orar. Y le metemos el esfuerzo. Y si toca madrugar, mejor. Y si toca ir a un lugar distante, no hay problema. Yo pago el esfuerzo porque Dios está viendo todo eso. Y cuando comienzo a orar, digo, Señor, vine hasta este lugar y me he esforzado para buscarte. Y hoy te pido. Y es como que en mi oración, la intención de mi corazón, estoy orando porque entiendo que mi esfuerzo provoca el mérito, que mi esfuerzo hace que Dios mire mi sacrificio y me conteste mis oraciones. Jesús confronta y dice, mire, la verdad, antes de que usted abra su boca, Dios ya sabe todo lo que usted necesita. Así que no piense que por sus palabrerías, por hacer oraciones extensas, porque usted se esfuerza para orar una hora todos los días, dos horas todos los días, mañana y tarde, y voy a orar, y voy a orar, y voy a orar, y voy a orar, y Dios sé que se va con, voy a mover el corazón de Dios. Y si alguien que Dios no le contesta es porque usted está orando muy poquito. Usted lo que falta es orar más y sacrificarse más. Y métale más, porque así no funciona. Usted tiene que orar oraciones largas que le cuesten, hasta que usted se quede incluso dormido, que usted madrugue. Entre más sacrificio le va mejor. Ese es el pensamiento erróneo. Esa es una falsa teología. Entonces hacemos oraciones y a veces, como de manera tradicional, como no sabemos orar, lo que hacemos es que repetimos una y otra vez la misma oración. Y agarramos, y eso es lo que se llama un rezo. Que lo repetimos y lo repetimos de memoria y sin sentido, pero lo repetimos y lo repetimos. Órese 15 de este rezo, órese 17 veces, ahí sí le funciona. Ah, no, es que usted oró solo 14. No, son 17, hombre. Y depende del número par. Y si es año bisiesto, tiene que orar el doble. Claro, es que usted no aprende la matemática de la oración. No, eso no es cierto. Pero le metemos y le metemos y le metemos. Y Jesús está confrontando esos dos: la apariencia para orar, la motivación, la religiosidad, el mérito para orar. Ahora, Jesús enseña a orar. Y de eso es lo que me quiero enfatizar. De eso es lo que quiero enfatizar. Jesús dice en el verso 6, y más adelante lo va a repetir: mas tú, cuando ores, entra en tu aposento y, cerrada la puerta, ora a tu Padre que está en secreto. Y tu Padre, que ve en lo secreto, te recompensará en público. Comienza a dar el marco de la oración. Y quiero que usted en esta mañana esté atento y, si puede, tome nota. Porque la verdad es que usted y yo, por naturaleza, no nos gusta orar. La naturaleza, nuestra carne, no le gusta orar. Nadie dice un día: ay, yo quiero un día de descanso. Ay, yo estoy como cansado. Yo quiero un día de necesito descansar, necesito disfrutar este día. Y usted no dice: ay, voy a comenzar con una oración, voy a meterme un tiempo de oración. No, dice: quiero descansar, voy a dormir, voy a meterme a la playa, voy a irme a paseo, voy a comer como un loco. Lo que menos se le cruza es orar. Nosotros no vemos en la oración un deleite. Nuestra naturaleza, nuestra carne, nuestro pecado, no ama orar. Y por lo tanto, nuestra carne, nuestro corazón, tampoco sabe orar. No amamos orar y no sabemos orar. Nuestra vida de oración hay que provocarla, hay que entrenarla, hay que enseñarla. Y vamos a aprender a orar con el método de Jesús. Lo primero que Él dice es: cuando ustedes vayan a orar, oren a su Padre. Entren en su aposento. Ahí la palabra aposento en el original es tameion, es una palabra griega. Era una habitación o un cuarto privado que estaban en las casas. Estos cuartos generalmente no tenían ventanas y eran utilizados para guardar objetos de valor. Simbólicamente, representa un lugar de intimidad donde no existe exhibición pública. Es decir, la motivación para orar, lo primero que Jesús nos va a enseñar, es: oren para acercarse a su Padre Celestial. La oración se vive en secreto. La oración es un llamado a la intimidad con nuestro Padre Celestial. Número uno, el método de Jesús es, dice: acércate con la motivación de tener intimidad con Dios. Ese lugar, ese aposento, eran lugares que, repito, no tenían ventanas. Nadie podía ver lo que sucedía adentro. Y es lo que Jesús nos está llamando: no ores para que seas visto, no ores para merecer, ora para tener intimidad con Dios. Y ahí nos da una verdad y nos da un secreto: la oración en sí misma no tiene poder. ¿Se asustó un poquito? Nos han enseñado y hemos repetido como locos muchas veces. La oración tiene poder. Eso no es bíblico, no sé en dónde aparece, pero eso no está en la palabra. La oración no tiene poder en sí misma. Lo que tiene poder, el poder de la oración reside, es aquel a quien oramos, es decir, a nuestro Padre Celestial. A ver, le pongo un ejemplo. Orémosle a ese saxofón, porque la oración tiene poder. La oración en sí misma tiene poder. Órele al saxofón, pídale al saxofón que le conceda algo. ¿Cómo le fue? No funciona, ¿no? Porque la oración en sí misma no tiene poder. Por eso es una locura que usted le ore a una estatua. Por eso es una locura que usted le ore a una imagen. Por eso es una locura que usted le ore a un ídolo. Es una locura que usted le prenda velas y riegue por ahí, no sé, alimentos. Uvas, dijo alguien. Trigo también. Se enloquecieron. Mire, mire todo lo que ustedes hacen. Padre Dios, ayúdalos. Está bien. Pero, ¿me estoy haciendo entender? No tiene poder orar por sí mismo. Es más, no sé si usted sabía, todas las religiones del mundo oran. Y oran más que nosotros, la mayoría. Oran más que nosotros. No, no, la oración en sí misma no tiene poder. Lo que tiene poder es a quien tú oras. Y es lo que Jesús nos está enseñando. Cuando tú vayas a orar, número uno, ora a tu Padre Celestial. Encuéntrate con tu papá. Ora a tu Padre. Eso es una hermosura. Nos estamos acercando. Nos da el derecho legal de buscar a Dios, no de manera distante, lejana, con miedo, con pavor, con temor, sino acercarnos con confianza. Ora a tu Padre, lo está diciendo Jesús. Cuando ustedes oren, órenle a su Padre Celestial. Búsquenlo en lo secreto, disfrútenlo en intimidad. La mayoría de cristianos, cuando oramos, tenemos posturas de oración. Cambiamos nuestro nos paramos diferente porque vamos a orar. Cambiamos la voz. Estamos hablando de pronto normal. Vamos a orar. ¡Oh, Señor! Claro, porque hay una postura para orar. Jesús está diciendo, nada de eso tiene sentido. Él es su papá íntimo y cercano. Cuando usted se acerca, si usted tuvo un buen papá, usted no se acerca con su papá con posturas y simulando la voz y haciendo apariencias. No, usted se acerca con papá con confianza. Y es lo que Jesús nos está invitando. De esa manera la oración tiene deleite. Y también lo va a decir más adelante. Vosotros pues en el verso 9 oraréis así: Padre nuestro que estás en los cielos. Número 2, Jesús enseña y dice: santificado sea tu nombre. Santificado sea tu nombre. Esa expresión, santificado sea tu nombre, es una expresión en el original, en el griego, que expresa un deseo, que expresa el deseo de que el nombre de Dios sea reconocido como absolutamente santo por toda la humanidad. Es el deseo de que Jehová sea reconocido, sea exaltado, sea honrado, sea apreciado, sea glorificado por sus atributos, por lo que Dios es. Es lo que se refiere cuando Jesús dice: cuando ustedes se acerquen a su Padre, ustedes le puedan decir: glorificado sea tu nombre. Que la motivación de su corazón sea que Dios sea glorificado. Ahí me quiero detener un minuto. Generalmente nosotros no entendemos a qué se refiere esa expresión. Que Dios sea glorificado. Deseo que Dios sea glorificado. Deseo. No la entendemos con precisión. Mire, estamos aquí en época de mundial, época de fútbol. Ya está a punto de terminar. En los últimos años, sobre todo en el último mundial, lo recuerdo mucho, en la gran mayoría de personas había un deseo de que un futbolista en particular, Messi, ganara el título mundial. Y yo le preguntaba a la gente, ¿pero usted es argentino? No, pero es que yo quiero que a él le vaya bien. O sea, pasa con Messi y pasa con Ronaldo. Hay seguidores de uno y hay seguidores de otro. Y como que en su corazón quieren que lo ganen, como para llenar sus estadísticas, como para que sea el mejor en esa competencia de quién es el mejor futbolista. Entonces uno dice, no, yo quiero que lo gane él, y es que él lo merece, y soy feliz. Conocí incluso gente que decían, yo prefiero que mi país pierda para que él lo gane el título. Es que él se lo merece. ¿Qué es lo que estaban hablando ellos? Ellos lo que están buscando es que esa persona sea glorificada. A eso se refiere la expresión glorificar. Cuando usted desea tanto, tanto que a esa persona triunfe, que esa persona le vaya bien, que esa persona sea conocida, que esa persona llegue a lo más alto, que su nombre sea famoso, que rompa todos los récords, que esa persona se merezca reconocimiento, adoración, exaltación. A eso se refiere la expresión glorificar. Y lo que Jesús nos está enseñando es, cuando tú te acerques en oración a Dios, que tu corazón, que la motivación de tu corazón sea que Dios sea exaltado, que Dios sea reconocido, que Dios sea alabado, que Dios sea adorado. Te digo esto con sinceridad. Nosotros no, por naturaleza, en nuestra genética, no está el glorificar a Dios. No está. Cuando usted vino por primera vez a la iglesia y usted se acercó a Dios por primera vez, o alguien le compartió del Señor y usted vino y se acercó a Jesús, la motivación de su corazón era que le resolvieran un problema, que le atendieran una necesidad, que Dios se manifestara en alguna petición que usted tenía puntual. Lejos estaba en su corazón glorificar a Dios. Lejos, esa no era su prioridad. Así que no se sienta mal, todos llegamos de esa manera. Pero la Biblia nos enseña que tarde que temprano, en el caminar de todo discípulo, tenemos que aprender, y al final de nuestros días, la motivación principal de nuestra búsqueda y nuestra devoción a Dios no puede ser otra que vivir para glorificarlo a Él. Es un proceso. Es un proceso. Entonces mire, es un proceso, le debo ser franco, es un proceso. Pero lo motivo, si usted recién comenzó su caminar con Dios, o lleva un par de meses o incluso un par de años, le quiero mostrar la meta, hacia allá vamos. Este proceso se alimenta, se transita cuando usted comienza a ver a Jesús y comienza a contemplarlo a Él. Llega un momento donde su necesidad ya no es su prioridad. En la bondad, en la gracia de Dios, Él atendió sus necesidades, suplió para lo que usted le había buscado. A veces le respondió, quizás no de la manera que usted esperaba, pero al final usted permaneció y Dios respondió. Y con el caminar del tiempo, usted comienza no a ver la necesidad simplemente o la respuesta, sino que usted comienza a ver a Jesús. Y en la medida que usted comienza a conocerlo a Él, y comienza a conocerlo a Él, es inevitable enamorarse de Él, sentirse atraído por Él, conmoverse por Él. Yo me imagino, y yo lo he visto, a mí me gusta ver esos videos cuando estos futbolistas famosos, gente los quiere tocar, la gente se sale de la cancha, de la tribuna, papás alientan incluso a sus hijos y salen corriendo y abrazan a estos jugadores, se tiran al piso y lloran y se emocionan. Esta gente, de tanto seguir a este futbolista o a estos jugadores, comenzaron a encontrar una obsesión, un deleite, un placer en él, que hacen locuras para verlo y lloran, entran a estadios y solamente ver a este jugador comienzan a llorar y se emocionan, tocan sus manos y se emocionan. Imagínese si eso pasa con un hincha, con un fanático, ¿cuánto más no pasará cuando usted y yo comenzamos a contemplar a Cristo Jesús y a verlo tal como Él es? Sí que es un proceso. Eso tiene que pasar en tu vida. Si no ha pasado en tu vida hoy, es un proceso. No sé, no te sientas mal. Pero sí tienes que provocarlo, tienes que trabajarlo, tienes que aprender a contemplarlo cada vez más y más y más y más a Él. Y cuando lo contemplas, comienza a desear y a vivir para la gloria de Dios. Quieres que la gente lo conozca, quieres que Cristo Jesús sea exaltado en todo lugar, en todo tiempo. Incluso si hay gente, yo veo las discusiones, no que este es mejor, no que este es mejor. Y entre familias o amigos discuten por un jugador y se molestan y sacan estadísticas. ¿Cómo se le ocurre? Y el uno acá y el otro acá. Lo mismo comenzará

murmuran y hablan vulgaridades contra Jesús, te llenas de celo y de enojo. Y comienzas también a amar lo que Él ama, a perseguir lo que Él ama. Quieres comenzar a parecerte a Él, quieres imitarlo a Él, quieres vivir para Él. Eso expresa vivir para la gloria de Dios. Y es lo que Jesús está planteando en la oración. Cuando ustedes se acerquen, que la motivación de ustedes sean vivir para la gloria, que su nombre sea santificado, que su nombre sea honrado. Cuando habla de nombre, habla de los atributos, de su carácter, que todo lo de Dios sea exaltado y glorificado. Padre nuestro, confianza, intimidad, seguridad. Padre nuestro que estás en los cielos, santificado sea tu nombre. Verso 10. Venga a tu reino, hágase tu voluntad. Y de eso quiero aún profundizar más. Venga a tu reino. Mira qué interesante la oración de Jesús. Venga, venga tu reino, hágase tu voluntad. Es bien interesante. He escuchado que personas preguntan, yo he preguntado también, si Dios es soberano y Dios siempre hace, la voluntad de Dios siempre se cumple. Dios es soberano y tiene el poder para hacer lo que Él quiere y cuando Él quiere. ¿Para qué tengo yo que orar? Si Dios es soberano, ¿mi oración puede hacer algo? ¿Puede cambiar algo? ¿Importa en algo? Si Dios es omnipotente, ¿mi oración puede transformar algo? Al fin y al cabo, Dios siempre hace lo que quiere, Él es soberano, Él tiene el poder para hacerlo. Entonces, ¿para qué orar? ¿Alguna vez usted se ha preguntado eso? ¿Para qué orar? Y Jesús aquí cuando enfatiza y dice: venga a tu reino, hágase tu voluntad, como en el cielo, así también en la tierra. Es Jesús el que está enseñando esta verdad. Mire, si Jesús dice que tenemos que orar para que su reino y su voluntad vengan a la tierra, lo que está traduciendo es que sin mi oración, el reino de Dios y su voluntad no vendrán a la tierra. Una vez más, si Jesús me está diciendo, ustedes cuando oren, acérquense a su Padre, intimidad, confianza, tengan una motivación para glorificar a Dios. Pero aquí viene el centro, aquí viene lo que quiero que en su corazón quede marcado. Venga tu reino, hágase tu voluntad como en el cielo, así también en la tierra. Es decir, que si yo no oro, la voluntad de Dios no viene a la tierra. Si yo no oro, su reino no viene a la tierra. Esa verdad que Jesús está enseñando echa al piso, destruye aquel pensamiento que uno puede decir: ah, pero mi oración no va a cambiar nada. Ah, pero igual si yo oro o no oro, pues todo va a seguir igual. Pues Dios es soberano, en última se va a hacer la voluntad de Dios. Está diciendo Jesús: no, para que la voluntad de Dios venga a la tierra es necesario que tú y yo oremos, oremos. Romanos 12:2 dice que la voluntad de Dios es buena, agradable y perfecta. Lo bueno, lo agradable y perfecto de Dios no vendrá sin oración. Lo bueno, agradable y perfecto de Dios no vendrá sin oración. Es lo que Jesús está diciendo: oren, oren para que el reino de Dios venga a la tierra. El reino de Dios es el gobierno de Dios, es el señorío de Dios, es la autoridad de Dios manifestada ahora en la tierra. Vengan para que la voluntad buena, agradable, perfecta de Dios se manifieste en sus vidas. Este sencillo verso trastorna nuestra manera tradicional de orar, porque la mayoría de veces usted ora para que su voluntad Dios la conceda. Usted y yo oramos y le decimos: Señor, hazme mi voluntad. Y le presento a Dios mis peticiones, y le presento a Dios mis súplicas, y le represento a Dios mis necesidades.
Y lo que Jesús está diciendo es: no, no, no.

0: oren así. Mira, quiero hacer una ilustración. Ayúdenme el equipo. Mientras ellos se preparan, miren, para enfatizar este punto. Pastor, o sea que lo que usted nos está diciendo es que Dios necesita de mi oración para que su voluntad venga a la tierra. La respuesta es sí. Una vez más, míreme acá, no se desconcentre. Pastor, usted me está diciendo que si mi oración, la voluntad de Dios no se manifiesta. La respuesta es sí. Dios no va a hacer las cosas simplemente porque en la voluntad de Dios así se quieran hacer. Dios necesita, nuestra oración provoca que el cielo venga a la tierra. Incluso, pregunta, ¿cómo puedo traer el cielo a la tierra? Respuesta, a través de la oración. ¿Cómo puedo ser yo un instrumento para que el cielo se manifieste en la tierra? Diga conmigo, a través de la. Quiere decir también que si hoy no vemos el cielo manifestado en la tierra, es consecuencia de nuestra falta de oración. En su casa, ¿el cielo gobierna? Si en su casa el cielo gobierna, es a causa de la oración. Pero si en su casa el reino de los cielos no se manifiesta y usted vive en un infierno, es a causa de su falta de oración. No es porque Dios no quiera hacerlo. Imagínese qué malo sería un Dios que ve tanta pobreza, tanta violencia, tanta miseria, tanta ruina en el mundo y no hace nada. Yo no quiero seguir a un Dios de ese Dios, de esa manera. Hay gente que a veces pregunta, si Dios es Dios, ¿por qué hay tanta violencia? ¿Por qué mueren los niños de hambre? ¿Por qué tanto abuso? ¿Por qué tanto maltrato? ¿Por qué Dios no hace algo? Y lo que Jesús está diciendo es que Dios quiere hacerlo, pero para que Dios lo haga es necesario que alguien se levante a orar, para que el reino de los cielos, para que la voluntad de Dios, que es buena, agradable y perfecta, venga a la tierra. Es necesario. Dijo John Wesley, Dios no hace nada en la tierra excepto como respuesta a la oración de un hijo. También él afirmó y dijo, sin Dios el hombre no puede, pero sin la oración del hombre Dios no lo hará. El teólogo Bones en el siglo XIX dijo, Dios moldea el mundo a través de la oración. Cuanto más oración haya en la tierra, el mundo será mucho mejor. Las oraciones de los santos de Dios son el mercado monetario celestial, por medio del cual Dios lleva a cabo su gran obra en la tierra. Dijo un teólogo, la oración es darle a Dios el derecho y el permiso legal para interferir en los asuntos de la tierra. Nuestra ciudad, nuestra familia, nuestra vida, nuestro hogar, nuestra nación está como está a causa de la oración o a causa de la falta de oración. Dios necesita operar, Dios opera a través de nuestra oración. Mire, hay una historia, hay muchas historias, pero de las tantas que le puedo narrar, hay una historia de un profeta llamado Elías, había un rey llamado Acab y una vieja loca llamada Jezabel. Es la esposa de Acab, tan demoniada esa vieja loca. Y dice que Dios, al ver ese matrimonio, era un matrimonio perverso, la esposa era la loca, sometía al marido, era una mujer pagana, idólatra, sacrificios, ídolos, era una bruja, literal. Dice la escritura que el profeta le dijo, Dios le dijo al profeta Elías, ve y ora y que el rey escuche, Acab y la vieja loca Jezabel escuchen, que ellos escuchen, esta mujer endemoniada, que voy a cerrar los cielos, no va a llover durante 3 años a causa de la idolatría de ellos, de cómo están guiando el pueblo a la brujería, a la hechicería. Y entonces Elías fue y oró y dijo, por 3 años no lloverá. Después, pasados los 3 años, Dios le vuelve a hablar al profeta y le dice: ahora usted vaya y ore, porque voy a enviar lluvia. Y entonces Elías vuelve después, pasados 3 años, y vuelve y ora, dice: el Dios Jehová es el único que tiene poder para cerrar los cielos y para abrir los cielos. Está confrontando a esta pareja, está confrontando la idolatría del pueblo, y Elías ora y viene la lluvia. La pregunta es: si Dios quería cerrar los cielos y quería abrir los cielos, ¿no podía hacerlo él sin intervención de Elías? ¿Sí o podía o no podía? Y entonces, si podía, ¿por qué no lo hizo? Porque cuando Dios creó al hombre y le dijo al hombre: fructificad y multiplicaos, llenad la tierra y sojuzgadla y señoread. Cuando Dios pensó en usted y en mí, nos entregó el señorío, nos delegó el gobierno, la administración de los asuntos de la tierra al hombre. Tanto así que para Dios poder salvar al hombre, tuvo que enviar a su hijo en forma de hombre. Dios podía salvarnos sin la intervención de Cristo Jesús, seguramente sí, no lo sé. Pero en el diseño de Dios, legalmente, el hombre se le fue entregada la administración y el gobierno de Dios en la tierra. Por lo tanto, para que en la tierra venga la voluntad de Dios, es necesario que un hombre se levante a orar y a clamar para que su reino venga a la tierra, para que su voluntad se manifieste en la tierra, para que lo bueno, lo perfecto de Dios venga sobre la tierra. Ezequiel 22, verso 29 al 31, dice: el pueblo de la tierra usaba de opresión y cometía el robo al afligido y menesteroso, hacía violencia y al extranjero oprimía sin derecho. Esto es como cuando nosotros decimos: ay, hay muerte en la tierra, ay, los niños los matan, ay, los abusan, ay, en África la desnutrición, ay, ¿por qué tantas muertes y terremotos? ¿Por qué tantos incendios? ¿Por qué este mundo está mal? Lo mismo que está diciendo Dios: el pueblo de la tierra hacía opresión, cometía robo al afligido, al menesteroso, hacía violencia al extranjero, oprimía sin derecho. Y busqué entre ellos hombre que hiciere vallado y que se pusiese en la brecha delante de mí a favor de la tierra. Y busqué a alguien que orara, busqué a alguien que clamara, que dijera: Dios, que tu reino venga, que tu voluntad sea hecha en la tierra. Y dice: pero no lo hallé, no lo hallé. Por tanto derramé sobre ellos mi ira, con el ardor de mi ira los consumí. Hice volver el camino de ellos sobre su propia cabeza, dice Jehová el Señor. Tú y yo necesitamos nuestra oración. Provoca que lo del cielo venga a la tierra. De eso quiero convencerte a través de la palabra. Mire esta ilustración. Nosotros hemos entendido, pienso yo, mal la oración. Nos acercamos a Dios. Venga, Monty, ayúdeme acá. Con una lista de peticiones. Estas son mis peticiones que vengo y le presento a Dios. Me va a ayudar. Señor, aquí está la familia, aquí está el carro, aquí está la novia loca, aquí está el novio degenerado, aquí está, oramos hasta por el mundial, Señor, que haga el gol, no, Señor, que lo tape, no, que lo tape el penal, que lo tape. Y oramos y oramos. Y mire, tenemos un radar, así somos, y le presentamos a Dios. Voy a poner acá, estos son puras peticiones, metámoslo acá. Infle eso. Y nosotros comenzamos a orar. Y nuestro enfoque, Él está inflando y esa es la oración: Señor, aquí está mi voluntad, Señor, yo te pido, Señor, ayúdame, Señor, provee, Señor, prospérame, Señor, sáname, Señor, dame. Ya está ahí, hágale un nudito ahí. Y yo escucho mucho esta expresión. Y comenzamos a subir, que suba. Y algunos dicen: ay, pastor, es que yo siento que mi oración como que no sube y no pasa el techo. Y así es su vida de oración. Ahí están sus peticiones y eche para arriba, que suban, porque necesito que suban para el cielo, para que Dios me oiga, y que suban. Y este es como medio a motriz, así que esa bomba va para un lado y para otro. Sí, hasta oraciones a motrices también hacemos, sí. Ahora, Pare ahí. Lo que Jesús me está diciendo es otra cosa. Voy a dejar esto ahí. Esta es la manera errónea que tenemos y que la mayoría practica en la oración. Jesús me está diciendo: no, cuando ustedes oren, número uno, su Padre no está ya lejano, distante, su Padre está en lo íntimo. Es una conversación con un Padre íntimo, cercano. Y nuestra oración no es: Señor, aquí están mis peticiones para que suban y tú las oigas. Ahí te mando mi listadito, mi inventario de necesidades. Ayúdame y colabórame. No. Jesús dice: cuando ustedes oren, su corazón: Señor, que tu nombre sea glorificado en la tierra. La motivación de mi corazón es que esta tierra conozca de ti, que tu nombre sea exaltado. Yo quiero que tú recibas toda la gloria. Por eso mi oración no es: suba. Mi oración, Jesús dijo, es: venga tu reino. Mi ocupación no es para que suba. Mi ocupación, mire, déjela ahí. Ahí está. Y yo comienzo a decirle: no es: Señor, suba. Voy a traer esta bombita acá. Mi motivación no es: a ver cómo yo hago que esto suba. Y cómo que esto, pero que sube y que se mantenga ya. Mi motivación, lo que Jesús me está enseñando para orar, no es eso. Es: Señor, que tu reino venga a la tierra. Que tu reino venga a la tierra. Que tu reino venga a la tierra. Venga, que se haga tu voluntad. Que lo del cielo venga. No es que lo mío suba, es que lo tuyo baje. Es que lo de Dios baje. La perfecta voluntad de Dios baje. ¿Para qué? ¿Para qué yo quiero que la voluntad de Dios venga a la tierra? Para que su nombre sea glorificado, para que su nombre sea exaltado, para que su nombre sea reconocido, para que su grandeza sea aplaudida, para que toda la tierra conozca que Jesucristo es el Hijo de Dios, para que lo amen, para que le sirvan, para que vivan para Él. Por eso yo vengo y le digo: Señor, venga tu reino. Mire, comience con usted mismo. Señor, que tu reino venga a mi vida. Que tu gobierno venga. Señor, que la voluntad tuya, dijo David. Tú escribiste todo. Efesios 2 dice que nosotros fuimos creados para caminar en buenas obras, las cuales Dios preparó de antemano. Hay una agenda de Dios, hay un plan de Dios, hay un diseño de Dios. La mayoría de nosotros piden para que su voluntad suba al cielo, cuando lo que nosotros deberíamos pedir es que su voluntad venga a la tierra, venga sobre mi vida. Juan dijo: ustedes oran y no reciben porque piden mal, porque ustedes piden pensando en su voluntad. Ustedes solo piden para su placer. Primera de Juan 5:14, y esta es la confianza que tenemos en Él, que si pedimos alguna cosa conforme a su voluntad, Él nos oye. Santiago 4:3, pedís y no recibís porque pedís mal. Pedid para tu voluntad, para tu deleite, para tu placer. Venga tu reino. Señor, yo hoy te busco para que tu reino venga. Señor, tu gobierno venga a la tierra, venga sobre mi vida. Que tu voluntad venga sobre mi casa, en mi matrimonio, sobre mis hijos. Señor, yo no sé orar como conviene, no sé cómo pedirte. En mi corazón a veces hay orgullo, hay arrogancia. En mi corazón hay egoísmo. A veces pido por egoísmo. Pido, Señor, porque veo que a otro le está yendo mejor. A veces incluso hago oraciones contrarias. Pido desde mi necedad. Pido desde mi inmadurez. Señor, no quiero hacer ese tipo de oración. No vengo para que lo mío suba. Señor, vengo para que lo tuyo baje a la tierra. Para que tu voluntad baje. Hágase tu voluntad sobre mis hijos. Hágase tu voluntad sobre mi matrimonio. Hágase tu voluntad en la empresa, en el trabajo. Venga tu reino. Tengo que tener el entendimiento que si yo no oro para que lo que Dios venga, no vendrá. Por más de que Dios lo quiera enviar, no vendrá. Por más de que se quiera manifestar, no se hará. Y entonces Usted comienza a orar. Ah, tenga presente esto. Cuando Elías, por ejemplo, oró para que lloviera, dice que tuvo que orar 7 veces. Pero si Dios quería que lloviera y le había dado la orden a Elías para que lloviera, ¿por qué simplemente Elías no dijo: Señor, tú quieres que llueva y me pides que yo ore, lluvia venga? Dice que la lluvia oró la voluntad de Dios y la lluvia no llegó. Dice que tuvo que orar por 7 veces. Venga, venga. Quiere decir que hay una oposición para que lo de Dios venga a la tierra. Ahora, claridad, tú no oras y tu oración no te da victoria. Tú no oras para obtener victorias. Tú oras para que la victoria que Cristo obtuvo en la cruz del Calvario venga sobre tu vida. Claridad, tu oración no es la que te da la victoria. Tú no oras para que tú derrotes al enemigo. Tu oración no es la que derrota, tu oración no es la que patea, tu oración no es la que expulsa al enemigo, tu oración no es la que cancela la obra del enemigo. Eso es una mentira. Tú no tienes tal poder. Ojo a la hora de decretar, de ordenar, de confesar: yo decreto, yo hago. Tú no tienes tal poder. No está en nosotros ese poder. Nosotros oramos para que la victoria que Cristo obtuvo venga a la tierra, para que la victoria que Jesús obtuvo en la cruz del Calvario, avergonzando y humillando a todos los enemigos y exponiéndolos públicamente en aquella cruz, para que la victoria de Dios venga sobre mi vida, venga sobre mi casa, venga sobre la iglesia, venga sobre la ciudad, venga sobre Colombia. Venga, venga, venga, venga tu reino. Hágase tu voluntad.
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3: Y el Salmo dice: crea en mí, oh Dios, un corazón limpio y renueva un espíritu recto delante, recto dentro de mí. Y esta es la palabra clave: no me eches delante de ti y no quites de mí tu Santo Espíritu. Vuélveme el gozo de tu salvación y espíritu noble me sustente. Bueno, estamos a casa prácticamente llena aquí. La iglesia bien extraña, es más alta para arriba que para de largo, pero gloria al Señor. Yo quiero que escuche lo que voy a hablarte, si es posible que me preste atención. Yo sé que algunos vienen por sanidad, por liberación, quieren que Dios los toque. Y yo creo que el Señor está listo en un momento dado para hacerlo. Pero hay algo más que recibir un milagro. Hay algo más grande que recibir prosperidad o éxito. Hay algo más importante que todo lo que podamos tener materialmente hablando. Y eso se llama la presencia de Dios. En este Salmo 51, que le he puesto como título: ¿cómo recuperamos la presencia de Dios? El salmista David se expresa y le dice a Dios unas palabras que me estremecen el corazón. Cuando yo me venía meditando en esta palabra ayer, me sacudió el espíritu, porque David dice: no me eches delante de ti, ni quite de mí tu Santo Espíritu. Si hubo algo que David protegió, me decía el Señor, era la presencia de Dios. David había entendido que sus victorias no eran dadas por su fuerza ni por su capacidad de guerrero. David aprendió muy claro que Dios era quien le proveía la victoria. Hay un salmo que dice, en un proverbio: el jinete se alista para la batalla, mas Jehová es quien da la victoria. Por eso encuentra historias donde David no sube a ninguna batalla sin preguntarle a Dios si Dios iba a estar con él. Porque lo que garantizaba sus victorias no era su ejército, era la presencia de Dios con él. Y es importante que tengamos esto en este día. Podemos tener muchas cosas, pero solo una importa más que toda: la presencia de Dios. Crea en mí, oh Dios, un corazón limpio y un espíritu, y renueva mi espíritu dentro de mí. No me eches delante de ti. Hay pérdidas que el hombre siente de inmediato: la pérdida de la salud, la pérdida de la paz, de fuerza, la pérdida de relaciones, de direcciones. Pero hay una pérdida más profunda que no siempre se detecta al principio, y es la pérdida de la sensibilidad a la presencia de Dios. Sansón había perdido a Dios y no se había dado cuenta. Sus malas relaciones lo llevaron a perder la presencia de Dios. Una persona puede seguir cantando, predicando, sirviendo, sonriendo, trabajando, y hasta aparentemente es algo normal, o se siente normalidad, mientras por dentro sabe que algo en su vida se apagó. Ya no lloras igual por la presencia de Dios. Ya no oyes igual, ya no ardes igual, ya no busca igual como antes lo hacía. Ya no siente el peso de la gloria de Dios. Y no estoy hablando de que Dios deja de ser omnipotente. Estoy hablando de que nosotros dejamos de percibir la presencia de Dios. Dios sigue siendo poderoso, pero dejamos de ver su intervención en nuestras vidas. Dejamos de percibir el gozo, el respaldo, la ternura de la presencia de Dios. Hay iglesias en esta nación que simplemente son monumentos, monumentos vacíos, lleno de historias donde Dios se movió en algún tiempo, pero hoy son monumentos de historia. Porque de donde Dios se marcha, los milagros dejan de ocurrir. De donde Dios se mueve, las cosas dejan de suceder. Debemos de entender que el valor de la presencia de Dios es invaluable. No hay con qué comparar el fluir del Espíritu Santo de Dios. David dijo: devuélveme el gozo de la salvación. La presencia de Dios en tu vida es el bien más elevado que un ser humano pueda tener. Es lo más elevado que puede experimentar en la tierra. No hay éxito, no hay ministerio, no hay dones, no hay influencia, no hay prosperidad que pueda sustituir la presencia de Dios en tu vida. Por el amor de Dios, préstame atención. No estoy aquí para impresionarte. No estoy aquí por tu ofrenda. No vine a negociarte. No vine a manipularte. Yo vine a hacerte ver una realidad: que el cambio que necesita, el gozo que necesita, el avance que necesita, reside en tu relación con el Espíritu Santo de Dios. No hay nada en esta tierra que sustituya la presencia de Dios en tu vida. Te puede abandonar tu esposo, pero si Dios se queda contigo, tú vas a sobrevivir. Incluso te pueden deportar de este país, pero si Dios se va contigo, tú vas a sobrevivir. Cuando tú lees sobre José, tú encuentras una realidad. Tú no puedes Mira, no te debe de preocupar la tormenta. Lo que debe de preocuparte es que Dios esté contigo en la tormenta. Donde José caía, donde José era puesto, la bendición de Dios florecía. Estaba como esclavo, floreció la casa de Potifar. Lo metieron en la cárcel. La Biblia dice que la presencia de Dios estaba en la cárcel con José. Dios es que cambia lo desierto en campo fértil. Necesita valorizar su presencia más que cualquier cosa existente en este mundo. Pierde lo que seas, pero no pierda la presencia de Dios. Quiero que me ponga atención. Moisés entendía el misterio. Sabía qué significa estar con Dios. Por eso digo, si tu presencia no ha de ir conmigo, no nos saques de aquí.

verme sin tu compañía. Porque Canaán sin la presencia de Dios es un desierto disfrazado. Tener dinero sin la presencia de Dios es un desierto disfrazado. Tener prosperidad sin la compañía de Dios es un desierto disfrazado. No podemos anhelar nada si Dios no está con nosotros. Y esta debe de ser nuestra madurez espiritual. La persona madura cuando la persona es madura, deja de buscar lo que Dios le puede dar para buscar a Dios mismo. Si Dios te quiere sanar y lo va a hacer, pero te puede llevar el milagro o te puede llevar el milagro y el que hace el milagro.

permanentemente. El avivamiento no comienza en la iglesia. El avivamiento comienza con un corazón ardiente, hambriento, deseando la presencia de Dios. Lo que necesita Los Ángeles no es más estructura, es más gente hambrienta por la presencia de Dios. Lo que necesita California son iglesias que respeten, que anhelen, que amen la presencia de Dios. Sigo paro. Yo le voy a pedir a los que están al frente que si usted no va a alabar a Dios conmigo, vamos a moverlo para allá atrás. Pero si se va a quedar ahí, alabe. Yo le pregunto a usted, ¿cómo están la gente que están en el estadio de fútbol al frente? Gritando, emocionándose. Estoy hablando algo más grande que un gol. Estoy hablando.

yo digo eso para despertarlo, lo de al frente. Eso siempre funciona, se despiertan. ¿Qué significa perder la presencia de Dios? ¿Cuáles son las consecuencias? Perder la presencia de Dios no significa que Dios dejó de existir, ni que dejó de ser poderoso, ni que dejó de amar. Significa que la persona entra en una condición donde ya no disfruta, no discierne y no camina en la comunión y en la manifestación del poder del Espíritu Santo. Sigo paro. Dios está en todo lugar, pero no se manifiesta en todo lugar. Él no se manifiesta donde lo necesitan. Él se manifiesta donde lo buscan. Él se manifiesta donde honrado, anhelado, deseado. Él se manifiesta donde alguien dice: papá, papá, no puedo vivir sin ti, papá. ¿Saben? Estoy emocionado porque en esta multitud alguien se va a llevar la presencia de Dios para su casa. Sigo paro. Siéntate tu minuto. Perder la presencia de Dios es ser una persona atormentada continuamente, como lo era Saúl. Por eso debemos de tener la comunión con Dios, que es una relación viva, íntima con el Dios del cielo. Cuando alguien pierde la presencia de Dios, comienza a vivir de recuerdos espirituales. Habla de lo que fue, pero no habla de lo que está viviendo. Tiene testimonio viejo, pero no aceite fresco. Tiene un lenguaje espiritual, pero no intimidad actual. Dice: yo me acuerdo, yo recuerdo, Dios me usaba, yo vi ángeles, tuve sueños. Tiene un lenguaje espiritual, pero no tiene comunión actual. No puedes vivir hoy con el aceite pasado. Salmo 92: aumenta mis fuerzas con el búfalo, úngeme con aceite fresco. Esta noche hay una frescura para alguien. Hay una renovación para alguien ahí arriba, allá arribota. Hoy, siervo, déjala que se goce, siervo. Solo mantente allí, déjala que se goce. Alguien tiene que decir: me voy con aceite fresco para mi ministerio. Me voy con aceite fresco para mi casa. Mira, siéntate un minutito. Hay pastores que hoy hay pastores en esta ciudad y en este estado que yo los bendigo, oro por ti, pero tú estás seco. Ha caído en rutina. Tiene un lenguaje espiritual, pero no tiene comunión actual. No te sientas mal conmigo, no vine a reprenderte. Vine a señalarte de que tu temporada estancada tiene que terminar esta misma tarde. Lo que va a transformar a California. Siéntate allí, sigo paro. Siéntate. Lo que va a transformar California no es una iglesia fría, no es una iglesia rutinaria, es una iglesia llena de la presencia de Dios. Es un pastor y hambriento por el Espíritu de Dios. Alguien diga aleluya. Necesitamos priorizar en nuestras vidas, valorizar en nuestras vidas la presencia de Dios. Vale más que la aceptación de los hombres. La presencia de Dios vale

quédate un minuto. Oro para que Dios te bautice con el Espíritu Santo. Oro para que ores en lengua en tu recámara. Oro para que los dones del Espíritu Santo te sean impartidos.

Siete a tu minuto. Yo creo que hemos tenido tanta disciplina que nos hemos paralizado. Tanto orden que el Espíritu Santo no encuentra espacio para moverse. Creo que un poquito de desorden no molesta. Alguien tiene que volver. Alguien tiene que volver a llorar al altar. Una iglesia tiene que volver a proclamar ayuno desde la mañana hasta la noche. Alguien tiene que volver a decir a Dios.

Siéntate un minuto. ¿Cuáles son las señales que comienzan a verse en ti cuando pierdes la presencia de Dios? Cuando, digámoslo, no perderla, cuando se entristece. Saúl la perdió. ¿Cuáles son las señales que comienza a mirar o a verse en tu vida? ¿Cuáles son las señales? Número uno, ya tendrá, literalmente dejarás de tener hambre por Dios. Número dos, la oración se vuelve pesada, mecánica y rutinaria. Escucha bien, el pecado deja de dolerte. Y lo que antes reprendía, hoy lo toleras. La voz de Dios en tu vida se hace cada vez más silenciada y más alejana de ti. Se mantiene la apariencia, pero se perdió la vida espiritual. Hay actividades, pero ya no hay unción fresca. Hay emoción humana, pero ya no hay quebrantamiento del Espíritu Santo. La pérdida de la presencia de Dios no ocurre de un día para otro. No es de golpe, es poco a poco. Una desobediencia, otra más, poco a poco. Se va perdiendo la presencia de Dios. Pequeñas cosas, una desobediencia tolerada, una herida no tratada, una emoción carnal, una rutina sin fuego, una oración descuidada, una vida secreta rota. La tragedia más grande no es caer en un error. La tragedia más grande es acostumbrarse a vivir sin la presencia de Dios. Cuando ya no lloras en el altar, pastor, te estás muriendo. Estás perdiendo el río, la comunión con el Espíritu Santo. ¿Por qué perdemos la presencia de Dios? La Biblia muestra un sinnúmero de cosas. La perdemos por desobediencia. Así la perdió Saúl. Por pecado escondido no confesado a Dios. Por orgullo. Por familiaridad. Porque comenzamos a acostumbrarnos. Por sustituir intimidad por actividad. ¿Por qué perdemos la presencia de Dios? Por heridas no sanadas. No puede cohabitar en una persona el rencor y la presencia de Dios. La amargura y la presencia de Dios no pueden estar si no perdonas. Tú no eres elegible para que el Dios de los perdones cohabite contigo. Perdemos la presencia de Dios porque dejamos de vigilar nuestra intimidad con Dios. Nos centramos en tantas actividades. Yo me di cuenta que puedo perder la presencia de Dios trabajando para Dios si no tengo tiempo para estar con Dios. Dios no te llamó solo a ser, te llamó a ser. Tu llamado no es solo a ser, es ser. Dios no será impresionado por tu trabajo. Dios será atraído por tu hambre, por tu dependencia. ¿Sabe lo que le dije al Espíritu Santo esta mañana allí? Le dije: Señor, soy como los pajaritos de los bosques. Necesitan ala para volar. Yo necesito tu presencia para funcionar mejor. No puedo hacerlo sin ti. No puedo subir sin ti. No puedo, no quiero. Hoy

Espíritu Santo te ha convocado. Sienta tu minuto. Di conmigo: desobediencia nos hace perder la presencia de Dios. Resistir al Espíritu Santo. ¿Cuántas veces el Señor me ha puesto una palabra en el corazón? Y antes, mucho antes, yo no tenía experiencia. Yo predicaba la que yo creía que impactaba, y se me apagaba la unción en medio de la prédica. Ya no, yo no lucho con eso. Yo no trato de llenar mi cabeza con información. No, yo primero lleno mi corazón con presencia y luego mi cabeza con información. El Espíritu Santo se apaga, y Pablo lo dice. Desobediencia. Dios no pide una perfección humana. Dios no está buscando tu perfección. Él está buscando un corazón rendido, obediente. Sigo paro. Cuando una persona insiste en su propio camino, se alejará del fluir de la presencia de Dios. Si no puede sentarse, no se preocupe. No quiero que te dé el culto entero. Siéntese. Sí, usted misma allí gozándose. Dile a alguien: cuida la presencia de Dios. Cuando una persona insiste en su propio camino, se alejará del fluir del Espíritu Santo. Pecado escondido, sin confesarlo. Dios no te está pidiendo que sea perfecto, porque tú no puedes. Dios solo te está pidiendo que tengas rendición. Mira, esto no estaba en el paquete, pero te lo voy a regalar. Escúchame. ¿Cómo vences la carne? Todos ustedes luchan con la carne. ¿Me pueden decir que no? Sí, luchan. ¿Cómo lo sé? Porque viven en un pedazo de carne. Escucha bien. ¿Cómo vence los deseos de la carne? ¿Sabe lo que el diablo te dice? Pelea contra tu carne para vencerla. Ese es el error más grande. Porque vas a invertir tiempo para ganarle a alguien a través de tu fuerza que no le puedes ganar. ¿Qué dice Pablo? Andad en el Espíritu y no satisfaréis los deseos de la carne. ¿Qué quiere decir? Invierte tiempo en vivir en el Espíritu y no tendrás que luchar con la carne. Es la presencia de Dios. El pecado no confesado levanta una pared. Una pared en la sensibilidad espiritual. El pecado endurece el corazón, ensordece el oído y apaga el fuego del Espíritu Santo. Dios no te está buscando porque eres perfecto. Dios no te escogió porque encontró algo bueno en ti. No, no. Dios te escogió porque Él puso algo bueno en ti. Dios en ti no encontró nada bueno. Él puso lo bueno. Hoy alguien debe de anhelarle. Termino. Sigo paro. Me dan 15 minutos más. Di conmigo: el orgullo nos hace perder la presencia de Dios. La presencia de Dios reposa sobre los humildes. El orgullo desplaza a Dios del centro y pone al yo en nuestros corazones. Ay, pastor, es tan orgulloso que molesta escucharlos. Da pena escucharlo. El orgullo nos alejará, porque Dios mira de lejos al orgulloso, al activo, mas da gracia al humilde. Familiaridad. Escucha este punto. Familiaridad. Perdemos la presencia de Dios por eso. Fue lo que le pasó a los dos hijos de Aarón. Se familiarizaron con el lugar santísimo. Hicieron un fuego extraño. No te acostumbre a lo santo. No crea que porque eres un líder puede hacer lo que quieres aquí y acostumbrarte al altar. Familiaridad con lo santo. Cuando alguien deja de honrar lo santo y termina tratando la gloria como algo común. Los dos hijos de Aarón fueron
muerto por esto. Sustituir intimidad por actividad, esto nos hace perder, apagar la presencia de Dios. Es posible trabajar para Dios y no estar caminando con Dios. Sigo paro. Lo ministerial jamás debe reemplazar tu devocionar con Dios. Tú no puedes estar tan ocupado para Dios que no tenga tiempo para estar con Dios. El Espíritu Santo está hablando. Heridas no sanadas, eso apaga, entristece. Cuando eres herido y decides no sanarte, no perdonar, tú serás tan miserable por dentro. ¿Tú sabes cómo terminan las mujeres? Llena de arrugas más de la cuenta. Y los hombres más viejos de la cuenta. Porque la raíz de amargura es lo que más rápido envejece. Insomnio, no duerme. No hay paz, hay odio, hay venganza. Me la voy a desquitar, tú verás. Cuando estás así, da lástima. Suéltalo. Suéltalo que te hicieron y vea la restauración de la presencia de Dios. Va a ocurrir en la presencia de Dios. ¿Sabe por qué perdemos o se apaga la presencia de Dios? Por falta de vigilancia. Pastor, ¿qué tiene que ver esto todo? Presta atención. Falta de vigilancia. Nadie conserva la presencia de Dios por accidente. La vida espiritual no crece accidentalmente. La vida espiritual crece intencionalmente. Escúchame. Tú no creces espiritualmente accidentalmente. Tú creces intencional. Intencionalmente decide levantarte a las 6 de la mañana a buscar a Dios. Intencionalmente abre la Biblia para orar. La unción no es accidental. La unción es consecuencia. Es respuesta a un corazón buscante de Dios. A un corazón que... Oh, ayúdame, Señor. Tu vida espiritual debe de ser cuidada. Sigo paro. El fuego se elimina. El altar se puede caer. Tienes que alimentar el fuego de Dios. Deja de relacionarte con personas que te restan. El que anda con sabios, sabio será. Pero el que se junta con necios será quebrantado. Acércate de alguien que tiene fuego para que arda con más fuego. Escucha esto. Siéntate, escucha esto. El lugar, sabe que geográficamente el lugar es clave. El lugar determina lo que ve, lo que siente. El lugar determina quién te ve y quién no te ve. Hay lugares que están diseñados para secarte. Perdonen algunas iglesias, mata ministerio de California. Pero hay iglesias que están diseñadas para solo fluir el líder. No hay un desarrollo para otro, están secos ellos. Vete, sí, dilo, aunque lo digan. El pastor Garriga mandó a salir a la gente de la iglesia. Vete de toda iglesia donde el Espíritu Santo no tenga el control. Vete, vete. Escucha mi instrucción.

dice, conquisten la ciudad. Siéntate tu minuto. Hay lugares que secan lo que Dios te ha dado. Hay lugares que secan lo que Dios te ha dado. Hay ministerios tan centrados en ello y tan manipuladores. Yo creo en el reino de Dios, pero hay algunos que predican del reino que yo dudo de ellos. Porque el reino de ellos es carro, es Rolex, es zapato caro. Es juntarse con la gente de Hollywood, es con los grandes, eso es reino. Eso no es.

Cristo. No se sienta mal conmigo. Siéntate un minutito. Dios le dijo a Jeremías: no te conviertas a ellos. A veces con el corazón en la mano yo veo cosas que digo: ay Dios, hablan de una gloria que no se siente. Hablan de un reino de Dios que no se percibe. Hablan de una unción que nada más la sienten ellos dos. ¿Qué es esto? ¿Dónde perdimos el norte? Cuando Dios está en un lugar, hasta los perritos y los gallos y la gallina lo saben.

siéntese un minuto. Yo no vine a decirle que soy perfecto. Es posible que soy más imperfecto que todos ustedes. Dios no busca tu perfección humana. No hay alguien que garantice más la presencia de Dios que aquel que más camina en humildad, que aquel que reconoce que sin el Espíritu Santo no puede. No estoy aquí para que te ofendas. Estoy aquí para que te transforme. Hay personas que te consuelan. Hay predicadores que su mensaje es consolar, pero hay otro que su mensaje es transformar. Y yo creo que este es su mensaje para detenerse en los caminos y preguntar por la senda antigua. Y cuando hablo de la senda antigua, no hablo de ropa, no hablo de carro, no.

siéntate un minutito allí. La presencia de Dios se pierde cuando el corazón se enfría, cuando la conciencia se endurece y cuando la prioridad cambia. Yo creo en perfección, en organización en una iglesia. Es hermoso estar organizado. A mí me encanta que todo sea perfecto. Pero yo no puedo perder la sensibilidad a ser dirigido por el Espíritu Santo por mantener un ritmo, una perfección en eventos o en cosas así. Necesitamos volver. Hay muchas iglesias que deben de llorar por 3 días porque ya sus cultos son tan aburridos que la gente no quiere ir. Prefieren ir a ver el juego de fútbol que ir a una iglesia con un pastor muerto predicando lo que no vive, hablando de una presencia que no tiene, proclamando un poder que no ha pagado el precio, una unción de la cual nunca fue quebrantado. Se acabó ese relajo. Alguien tiene que gritar en esta ciudad. Voto.

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Ángeles, California no está muerto. Que acá hay gente encendida. ¿Dónde está la cámara? ¡Corra! Ponte acá, acá, acá. Acá, acá, mijo, mira allá, allá. Alguien allá arriba, mira. Graba allá, grábalo a ellos. Allá arriba, arriba, arriba, abajo, arriba, abajo.

escuchen bien, que escuchen bien los estados, que escuche bien Nueva York, que escuche bien Florida, que escuche bien Florida, que escuche bien Texas, que escuchen bien New Jersey. Aleluya. Para allá, amigo. En Los Ángeles no solo hay droga y delincuencia. Hay líderes, hay iglesia, hay hombres despiertos en el espíritu. Alguien grite. Siéntate un minutito. Solo 5 minutos y quiero orar por ti. No permita que el error de tu pasado te entierre tu presente. No importa lo que hiciste, la falla que tuviste, las cosas que dejaste hacer por Dios y para Dios, y te centraste en cosas naturales. Hoy el Señor abre una nueva puerta delante de ti. Hoy deja el pasado atrás. Hay un camino nuevo que se abre de la gloria de Dios.

está mirando en las redes allí. Porque yo sé que los pastores, muchos están en su casa mirándonos. No vinieron, pero están ahí pendientes. Yo oro, mi compañero, oro por ti, para que esta noche caiga golpeado por el poder de Dios en el piso y te levante mañana con un mensaje nuevo y fresco para la iglesia. Alguien diga aleluya. Mira, siéntate. Yo he tenido esas olas sobrenaturales del Espíritu Santo. Una vez el poder de Dios me cayó encima tan fuerte. Yo estaba orando en el altar de la iglesia. El poder de Dios me cayó. Yo caí al piso riéndome, gozándome. Era un gozo maravilloso. Cuando salí de la iglesia, entré a la oficina y se cayó el que estaba allí. Y

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Escucha esto, siéntate. Solo 5 minutos, no voy a poder terminar el mensaje. En estos 4 minutos, escucha bien. Salmo 51. No es el ejemplo de la caída de un hombre. Salmo 51 es el ejemplo de un hombre levantándose. De un hombre reconociendo su falla. De un hombre que dijo: escribe lo que estoy orando. No me avergüenza que sepan mi caída. Lo que quiero es que sepan que Dios no me abandonó. Lo que quiero es que sepan que Dios me levantó. Lo que quiero es que sepan que yo busqué a Dios, volví a Dios. Yo no fui Saúl, yo soy David. Yo no soy Saúl, yo soy David. Siéntate un minutito. ¿Cómo tú sabes que David dijo: contra ti he pecado? Porque él dijo: escribe lo que lo sepan mis generaciones, que yo pequé, pero que yo me humillé y que Dios me restauró. Este es un mensaje de restauración para alguien en este lugar.

0: siéntate un minuto. David lloró. Lloró por la presencia de Dios. ¿Sabe lo que me dijo el Espíritu Santo en el avión? Me estremeció el alma. Literalmente me cambió el ministerio. Mi vida fue cambiada viniendo hasta aquí. Él me dijo: David no cuidaba solo el reino. David no cuidaba su imagen, mi siervo. David cuidaba la presencia mía. Él no dice: no me quite el reino, no me quite el nombre. No, no, Él dice: no me quite tu presencia, no me eches delante de ti. David cuidaba más la presencia que su imagen. David cuidaba más la presencia que su reputación. David cuidaba más la presencia que el oro. Porque no hay comparación con su presencia.
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2: ¿Qué dice la Biblia acerca de la vida extraterrestre? ¿Acaso realmente los cristianos conocemos el universo? Rápidamente me adelanto a lo que vamos a desarrollar con mucha calma. El universo está formado de la siguiente forma. Alrededor de la Tierra tenemos el primer cielo, porque la Biblia menciona tres cielos. Lo vamos a ver. Tres cielos. El primer cielo es de la atmósfera hacia abajo. Es el cielo de las aves. Es el cielo que llega de la corteza de la Tierra aproximadamente 8 kilómetros, donde ya no hay oxígeno. Ya los alpinistas, ya cuando llegan una montaña a los 7,500, 8,000, ya no hay oxígeno. Hasta ahí llega la atmósfera. Muy bien. De la atmósfera sigue el segundo cielo, que se llama el espacio sideral. Y la Biblia, lo vamos a ver, usa otro nombre que es el firmamento. Lo vamos a ver con calma. Entonces, toda esta segunda parte de la Tierra es el espacio sideral y es el espacio donde opera Satanás, sus ángeles caídos y sus demonios. Efesios 2, del 1 al 2. Se le llama el príncipe de la potestad del aire. Entonces, Satanás tiene acceso al segundo cielo y al cielo atmosférico de nosotros. En el cielo atmosférico hacia nosotros, estamos ahorita, aquí hay frecuencias AM, FM, la charrita del cuadrante, ¿verdad? Aquí tenemos, no la oímos, pero aquí están por todos lados. El Wi-Fi está entrando y atravesando las paredes, atraviesa los cuerpos humanos, llega por acá. Por eso nunca te pongas el celular junto al corazón, ni tampoco en tus órganos reproductivos. Nunca lo hagas. ¿Por qué? Porque emite radiaciones y son frecuencias que afectan al ser humano. Tampoco te pases con el celular hablando más de 30 segundos aquí. Ponle el altavoz y ponlo y escúchalo. No estés ahí con doña Periquita 10 minutos, por el amor de Dios. Sobre todo a las mujeres, que son las que les encanta hablar, ¿verdad? Entonces, hay mucha información que ahorita tenemos nosotros que entender y por qué opera como opera. Muy bien. Ahora muy bien, entonces tenemos la atmósfera donde estamos llenos y como Satanás es el príncipe, la potestad del aire, las frecuencias que existen de la televisión y de los radios, ¿quiénes creen ustedes que las controlan? Los poderes de la maldad, el príncipe de las tinieblas. Entonces, una manera en la que Satanás opera sobre nosotros, los seres humanos, es invadiendo, influyendo a estaciones de televisión, de radio, etcétera, etcétera, de comunicaciones, de redes sociales, influyendo sin que nos demos cuenta, con frecuencias, dice la Biblia, que muchos se apartarán de la fe, 1 Timoteo 4:1, escuchando a espíritus engañadores. ¿Cómo que escuchando? ¿Qué nos hablan los demonios? Bueno, de cierta manera sí. No los oímos, pero ellos envían frecuencias a nuestro cerebro que se convierten en ideas. Porque no hay ninguna idea que no haya tenido un origen. No aparecen de la nada. Por ejemplo, cuando Carlos Marx, 1850-54, en el siglo XIX, llegó a una conclusión en su libro, ¿verdad?, sobre el marxismo y el leninismo, etcétera, etcétera. La solución para los problemas humanos es la lucha de clases. Mira, vamos a fomentar esta idea que si la clase, el proletariado, derriba a la burguesía, a los ricos hay que perseguirlos porque ellos son los causantes de tanta pobreza. Vamos a terminar esta clase, vamos a quitarles el poder y vamos a repartir las riquezas y va a haber igualdad y va a haber paz. Esto se llama comunismo, socialismo. Muy bien, Marx ahí lo dejó, en su libro El Capital también. Llega 1917, fíjense, pasaron más de casi 25, 30 años para que un hombre llamado Lenin, Nikolai Lenin, organice la revolución bolchevique en Rusia y ponga en práctica todo lo que escribió Marx en su libro. Marx no hizo nada en la práctica, ahí lo dejó escrito nada más. Entonces llega Lenin y descubre Lenin que para aplicar esta ideología viene de las ideas, o tratado de las ideas, se tenía que exterminar por lo menos a la tercera parte de la población. Porque la población no iban a aceptar tan fácilmente una doctrina donde tu propiedad es mía. Lo que tú ganas, yo te digo lo que tú tienes que ganar. El derecho a la libertad te lo vamos a restringir. Va a haber el derecho de la censura. No vas a pelear cualquier cosa. Todo va a estar completamente restringido. Esa es realmente la raíz del socialismo, del comunismo. Entonces, ¿qué fue lo que produjo? Otra revolución y comenzaron a matar 55, 60 millones de personas. Lenin, Mao Zedong, José Stalin, etcétera, etcétera. Terminó con Cuba, vamos a poner dijo Fidel Castro, cuando él entró en el 59-60, él no era comunista, vamos a sacar al dictador Batista que está explotando a la gente, y al año él comienza a recibir estas ideas y convierte Cuba en una isla que hasta este momento sabemos que es de lo más pobre que existe en el continente americano. Ahora muy bien, la historia nos demuestra que este sistema fracasó, porque se ha querido volver a desenterrar. Y se continúa o se quiere volver a aplicar como una doctrina en muchas naciones de Europa, el continente americano, en África, sobre todas las cosas. ¿Por qué el hombre es tan terco de que la historia nos enseña que no aprendemos de la historia? Si algo fracasó, ¿por qué voy a recurrir otra vez a desenterrar al muertito? Cuando ya se demostró social, culturalmente, filosóficamente, que no funciona. Porque, escuchen esto, no hay otra opción. ¿Cuál es la otra opción? La democracia, el capitalismo, mercado libre. ¿Y qué pasa en este caso? Que en este caso, cuando el pueblo tiene democracia, demos pueblo, Kratos gobierno. ¿Qué es una democracia? El pueblo gobierna. Cuando hicieron la constitución en Estados Unidos, le pusieron en la constitución we the people, nosotros el pueblo, no el gobierno, nosotros el pueblo. e hicieron la segunda enmienda de la Constitución que le da el derecho a todos los norteamericanos a usar armas. En Estados Unidos cualquiera puede tener una pistola aquí guardada y cualquiera puede tener, hasta puedes tener una ametralladora en tu casa. Los mercados de armas en Estados Unidos, y ahora con tantas balaceras que ha habido, pues claro que le echan la culpa a la segunda enmienda y la quieren quitar. Pero ¿por qué es esta enmienda? Para que el pueblo, en el caso que el gobierno no funcione, el pueblo tome el poder. Y llega esta ideología contraria y desarma al pueblo para que sea una revolución, si el gobierno el que la detenga y no el pueblo el que quite a los gobernantes. Cuando estudiamos todo esto ya profundamente, nos damos cuenta que todo esto es el resultado de la ignorancia de cómo funcionan los gobiernos, que es lo que está en pleito ahorita, que Trump, que ahorita, que el Medio Oriente, ya son genocidas los judíos, y esto y por aquí y por allá, este Charles Kirk, que acaban de matar de un balazo, un activista, muchacho de 31 años, cristiano, defendiendo a todos los estudiantes de las universidades para poder desprogramarlos de todas estas ideologías, lo matan. ¿Y con qué propósito? Que no le conviene al mundo, escúchame, conocer la verdad. Dice Juan capítulo 3, y esta es la condenación, es Cristo hablando, que la luz vino al mundo y los hombres amaron más las tinieblas que la verdad. ¿Por qué no vienen a la luz? Porque no quieren que sus obras sean expuestas, sean manifiestas. Por eso huyen de la luz. Cristo, el hombre más perfecto, más manso, pon esto en tu mente, más humilde, sanó personas, sacó demonios, nunca le hizo mal a nadie, nunca le dijo ninguna grosería a nadie. Se junta el pueblo para que finalmente póngalo en una cruz, agarren un látigo y háganle los tejidos de la espalda y del pecho, pónganle clavos, pónganle espinas, un odio contra aquel que dijo que él era la verdad y la luz y que venía a mostrarnos el camino, la verdad y la vida. Más grande ejemplo no existe en la historia. El ser humano por naturaleza ama las tinieblas. Aquí viene lo interesante. El primer cielo, vean cómo todo esto está relacionado con la vida práctica de la Biblia. El primer cielo es la atmósfera. El segundo cielo, ¿cuál es? El espacio, ¿verdad? El espacio sideral. Y el tercer cielo son los cuarteles generales donde habitan seres caminando, pensando como tú y como yo, ángeles, cristianos que han muerto y están con Jesús, y el trono de Dios, el tercer cielo. Todo lo vamos a ver con calma. Muy bien. El espacio, que es el que nos va a ocupar durante esta serie, ¿de qué color es? ¿Azul? ¿Blanco? ¿Gris? Todo el espacio es negro. Vamos a ver qué significa en la Biblia las tinieblas, el oscuro, el color negro. Aunque vengas de ahorita negro no significa que estés enchamucado, no te preocupes. Entonces vemos nosotros, pongan mucha atención, el primer cielo atmosférico, en medio, entre el trono de Dios y la tierra, todo es negro. ¿Coincidencia? ¿Coincidencia? Y este espacio negro es el que atravesó Jesús para llevarnos con Él y atravesar con Él las tinieblas y llevarnos al reino de la luz. Este espacio, que es el que divide, es el símbolo del juicio de Dios sobre la humanidad. Tuvo Dios que poner una separación entre el tercer cielo y la tierra para que entendiéramos que el hombre le es vetado. El ser humano no puede acercarse a Dios, no puede conocer a Dios más que a través de su Hijo Jesucristo. Mateo 11, 25 al 27. Jesucristo dijo, nadie conoce a mi Padre más que yo. ¿Tú quieres conocer a Dios? Mira, pierdes el tiempo yéndote a meditar a la India, pierdes el tiempo con el yoga, Pierdes el tiempo poniéndote en trance y comenzando a ser así. Y Dios, aquí el Espíritu Santo, y ahorita un Espíritu ha entrado en mi vida. Todas estas cosas son falsificaciones. El ser humano que quiera conocer a Dios, quién es Dios, por qué estamos y tener respuestas, dijo Jesucristo, primero tienen que venir a mí. Porque yo bajé a revelar a mi Padre. Veamos rápidamente este versículo, porque es un versículo muy importante que tú tienes que subrayar ahí en tu Biblia. Mateo capítulo 11, versículo 27. Todas las cosas me fueron entregadas por mi Padre. Y nadie conoce al Hijo, nadie, sino el Padre. Ni al Padre conoce a alguno, sino el Hijo y aquel a quien el Hijo lo quiera revelar. ¿Quieres conocer a Dios? Conoce primero quién es Jesús. Si tú no conoces a Jesús, el Dios que tú me hablas no es el Dios de la Biblia. Una vez una persona me dijo, no, es que a mí yo también creo en Dios. Le contesté, el diablo no es ateo. Santiago capítulo 2 en la Biblia dice, los demonios creen y tiemblan. ¿Pero de qué le sirve creer? Entonces, cuando me dijo, yo también creo en Dios, le pregunté, ¿en cuál? Porque los hindúes tienen 7 millones de dioses. Krishna, Vishnu y Shiva son los principales. Los musulmanes no son ateos, creen en Alá. Entonces, el budismo es la única religión que es atea. Pero ¿cómo se puede considerar el ateísmo en el budismo como una religión? Porque se supone que si es una religión, tienen que creer en Dios. No es así. El comunismo también es una religión. ¿Se dan cuenta cuánta ignorancia? Yo me acuerdo cuando comenzamos a ir a las universidades en los 90s, cuando fui a la Facultad de Filosofía y Letras en la UNAM, en el 94, 95, me acuerdo más o menos, que me dijo uno de los subdirectores, porque uno de los estudiantes se convirtió en un desayuno, hacíamos desayunos en el Hotel María Isabel en aquel tiempo, y un estudiante de filosofía convenció al que daba la cátedra en la UNAM que me invitara para hablar de la Biblia y la filosofía. Entonces le dijo el encargado de la cátedra que quería hablar primero conmigo, porque quería saber cómo pensaba antes de invitarme. Entonces un día anterior me invitó a tomar un café en un VIPS, ahí por Avenida Universidad, y me preguntó inmediatamente, mire, quiero que sepa que la educación es laica en México, así me dijo. Y que no queremos que venga usted a hablar de ninguna religión. Le dije, discúlpeme, ¿verdad? Pero es una grande equivocación creer que la Biblia es un libro religioso. La Biblia no es un libro religioso. La Biblia es el libro que tiene la información más grande y más profunda de química, matemáticas, biología, estadísticas, filosofía, antropología, paleontología, psicología y cualquier rama académica que usted me quiera mencionar. Es una grande ignorancia que me diga usted que la persona que trae la Biblia es una persona religiosa. Porque hasta el diablo le dije, trae la Biblia y no cree en Dios. Entonces, me dijo, ¿entonces qué va usted a hablar? Demostrarles a los estudiantes que la filosofía de la Biblia, ¿qué es la palabra filosofía? Amor a la sabiduría. Y en este caso, pues todos los seres humanos somos filósofos, porque significa amar lo que yo pienso. Una persona filósofa, que todos los seres humanos somos filósofos, si tú amas la inmoralidad, la pornografía, ¿por qué la amas? Porque está aquí y te gusta. Y entonces, ¿qué haces? Lo llevas a la acción. Nuestros pensamientos los ponemos en la acción. Las ideas nos llevan a la psicología a la filosofía y la filosofía a actuar y a decir y hablar y actuar conforme a lo que pensamos. Tú haces lo que haces porque primero lo pensaste. Si tú eres una persona perversa es porque amas la perversidad en tu mente. Si no puedes ver a una muchacha y la desviste desde que tú la ves a una muchacha de los pies a la cabeza, es porque en tu mente está perversa. Porque amas esos pensamientos. Entonces actúas conforme a lo que piensas. Entonces tu filosofía, ¿qué es? La inmoralidad. Entonces todos somos filósofos de alguna forma porque todos amamos algo en nuestra mente. Dios baja al mundo, manda a Jesucristo, nos deja la Biblia y me dice: Armando, quiero sacarte todas las programas que tienes en tu mente, que tú pusieron tus maestros, tu abuelita, tu madrina, tu compadre, tus amigos. Estás envirulado. Nacimos envirulados, porque la mente es como una computadora. Cuando tú prendes tu computadora y ves un programa, ¿quién lo puso? Pues el software, ¿verdad? Tú lo metiste. La computadora te da lo que tú le metes. ¿Qué es lo que haces? Lo que metiste en tu mente. Entonces, como tenemos una información equivocada, cuando nos convertimos, esto es lo que nos lava el cerebro. Así me dijeron una vez. También en el Politécnico Nacional, di tres conferencias en el Politécnico, y me dijeron: usted viene a lavarnos el cerebro. Y le dije: porque usted le lavó el cerebro. Y me preguntaron: ¿quién se lo lavó? Y le dije: lo necesitaba, Jesucristo me lo lavó. Bien que lo necesitamos, que nos laven el cerebro otra vez, pero ahora sí con una doctrina sana completamente. Entonces es muy lógico, ¿verdad?, que nosotros podamos entender, cuando venimos a la Biblia, por qué el ser humano se encuentra al borde de una tercera guerra mundial. Vamos a entrar ya a esta serie. Abran sus Biblias, los que la trajeron, los que no la trajeron, siéntense con un cristiano. Venir aquí sin Biblia es el colmo de los colmos. Hablando de amar algo. Génesis capítulo 1. Al contrario de lo que nos enseñaron nuestros maestros, escúchenme, jóvenes universitarios, o si hay maestros aquí, escuchen esto. Al contrario del programa que nos pusieron, y que inclusive se llegó a aceptar como algo, una realidad, porque muchos están convencidos que el universo fue hecho por una explosión, aunque no hay ninguna evidencia científica. Todos están convencidos, la mayoría, que venimos de chita, de una amiba, de una evolución progresiva, y que fue evolucionando todo. Cuando se descubre la genética, se echa por tierra completamente la teoría de la evolución. 1954, el doctor Watson y el doctor Crick les dan el premio Nobel de Medicina por descubrir el ADN, el ácido desoxirribonucleico, que demuestra que es imposible la mutación entre una especie contra otra especie. Pero se sigue enseñando en las universidades. ¿Por qué? Porque la otra opción es esta. No hay más que esta otra opción. Entonces, para que una persona que ha sido adoctrinada, que venimos del chango, que esto y el otro, y que vamos a evolucionar, como dijo Klaus Schwab, el director del Foro Económico Mundial, hace algunos meses, vamos a crear una super raza. Cuando vino la eugenesia de Inglaterra a principios del siglo XX, con el propósito y la cortina de humo, vamos a mejorar al ser humano. ¿Cómo? Vamos a comenzar a esterilizar, a castrar, vasectomías, abortos, para que ya no haya una raza tan defectuosa. A los imbéciles, a los idiotas, a los tarados, a los mancos, a los retrasados mentales, a los que nacieron con problemas, vamos a eliminarlos. Se llama eugenesia. ¿Y qué produjo la eugenesia? Hitler dijo: con permiso, y la adoptó y la puso en práctica con los nazis. Y su doctor José Mengele fue el que comenzó a hacer ese experimento, porque Hitler soñó que podía crear una raza nórdica, blanca, rubios, de ojos azules, de color blanco, de piel, etcétera, etcétera, y mejorar la raza humana, porque creía en la evolución. ¿Ven lo que hacen estas teorías? La teoría de la evolución produjo el ateísmo, la eugenesia, el marxismo después, cuando lo llevaron a la práctica, y todo el ateísmo y todas las demás, porque si somos animales, ¿qué propósito tengo de ser fiel a mi esposa? Hay muchas chavas mejor que mi esposa. Y aquí en la vida la cuestión es hacer dinero. Pues vamos, de alguna forma el que tranza no avanza. ¿Para qué tengo convicciones? ¿Para qué tengo que morir como mártir por mis ideas? Como murió este muchacho Charles Kirk hace algunos días, muchacho de 31 años, que se pasó defendiendo a Jesús, a la Biblia, a las universidades, tratando de desprogramarlo. ¿Lo mataron? Claro, porque el mundo odia la luz, la verdad. Y se repite, y se repite, y se repite la historia. Entonces la única opción es, si no creo en la evolución, ¿en qué voy a creer? Dios creó los cielos y la tierra. Ahora, tú me dices que crees en la evolución y que crees en la teoría, porque son teorías, especulaciones, hipótesis, de una explosión en el espacio, sabiendo que es antifísica de la segunda ley de termodinámicas, sabiendo que es antibiológica y sabiendo que es antigenética, o sea, la ciencia te contradice. Yo te enseño lo que dice la Biblia bajo la ciencia. ¡Qué increíble! Lo que está aquí está comprobado científicamente. Y es el propósito de lo que vamos a estudiar. Porque ya es hora que despertemos y que creamos a la verdad. Porque es el mundo, las tinieblas van a hacerse más densas, escúchenme. Las tinieblas van a ser cada vez más densas en todos los países del mundo. Estamos en un punto en la historia donde la balanza del poder se va a cambiar. Y van a suceder cosas que nunca nos imaginábamos que iban a cambiar. Veamos ahora lo que dice la Biblia de la creación. Versículo 1. Comenzamos con el versículo 1. Comenzamos con un solo versículo. En el principio, el tiempo. Creó Dios los cielos, la materia y la tierra. Vemos aquí los tiempos de la física, la materia, el tiempo y el espacio. En un solo versículo se encuentran los tres términos que definen la vida: espacio, tiempo y materia. Y aquí lo dice en el primer versículo, número uno. Número dos, en el Antiguo Testamento la Biblia fue escrita en hebreo. Y las palabras hebreas son 22 letras en hebreo. Cada letra tiene un símbolo numérico. Cada letra tiene un símbolo numérico, igual que el griego. Son los dos únicos lenguajes que tienen una simbología numérica, simbología detrás de cada letra. Por eso cuando dice Apocalipsis que el anticristo va a marcar con el 666, entonces ese 666 representa tres letras. Y es lo que dice: el que tenga sabiduría, cuente el número de la bestia. ¿Por qué? Porque el griego también tiene simbología numérica. Muy bien. Estas letras del primer versículo son siete en el hebreo, que son Bereshit, Elohim, Bara, Et Samayim, Et Aretz. En el principio, en el hebreo, Dios hizo los cielos y la tierra. Síganme con mucho cuidado. Cuando entramos a la representación, vean lo que está escondido en la Biblia. Cuando entramos a buscar, a investigar estas palabras originales hebreas, encontramos Bereshit, Elohim, Bara, Et, E-T-H. Esa palabra en el hebreo es Alef Taf, que es el A, el Alfa y el Omega, el A y la Z, el Alfa y el Omega en el griego, Talef Taf en el hebreo. ¿Qué significa? Jesús. Yo soy el primero y el último. Desde que comienza la Biblia, Dios nos muestra: te voy a dar un libro que te voy a enseñar el principio, cómo comenzó todo. La historia humana desde que comenzó todo, y te voy a demostrar con la Biblia y a través de toda la historia cómo va a terminar el mundo. Si Él es el principio, pues tiene que saber el final. ¿Y dónde nos encontramos nosotros? En medio, ¿verdad? Porque nos estamos acercando ya al final. Y si hasta ahorita que estamos en medio, hemos visto que todo lo que la Biblia dice que iba a suceder, ha sucedido al pie de la letra. Lo que falta por suceder, y lo encontramos aquí, tiene que suceder al pie de la letra también. Un ejemplo: nada más en la crucifixión de Cristo se cumplieron 33 profecías. Nada más en la crucifixión de Cristo se cumplieron 33 profecías. Bueno, entonces vemos en el versículo 2 algo que completamente se puede llamar dislocado, como que se sale de contexto. Después, en el principio Dios creó los cielos y la tierra. Ahora, antes de brincar al versículo 2, la palabra principio significa antes de los ángeles. No está hablando del principio de la tierra, como lo vamos a ver. Esto comienza hasta el versículo 3, cuando Dios dice, haga la luz, y Dios reforma, restaura la tierra. El planeta que estamos viviendo tiene billones de años. Los paleontólogos, los astrónomos, ¿verdad?, han demostrado que la Tierra, a través del espacio argón, el carbono 14, la radioactividad, tiene billones de años. El ser humano, vamos a llegar a los 6,000 años. Dios hizo en 7 días el mundo, y cada día es como 1,000 años, dice el Salmo 90 y dice Pedro en su segunda carta. Entonces son 6 días que representan 6,000 años, y el séptimo Dios reposó, que es el milenio al que vamos a entrar, que van a ser nuestras vacaciones, no en Cancún, sino aquí mismo en la tierra, pero con una tierra completamente restaurada. Entonces, en el principio Dios creó los cielos y la tierra, y después de esto creó Dios a los ángeles. Y los ángeles existían antes que nosotros. Cuando la primera pareja humana fue colocada en el huerto del Edén, ya estaba ahí Ahmash en el hebreo, que significa el resplandeciente. No era una serpiente, se tradujo una serpiente, pero es como Jesús dice, yo soy la puerta, yo soy el pan que descendió a la vida. Son metáforas. Era Satanás ahí en el huerto del Edén. Él ya había caído. El mal ya existía en el universo. Entonces nosotros fuimos creados después de los ángeles. Dice Job 38, lo vamos a ver, que cuando Dios hacía la tierra, y dice que la medía, a ver, la tierra tiene que tener una distancia exacta hacia el sol, para que no se quemen los que están aquí. Les voy a dar una vuelta a la tierra en 24 horas para que tengan primavera, a través del sistema de rotación y de traslación, verano y otoño, para que mientras más cerca del sol, pues el verano, que tengan también época para que no se aburran con pura primavera, primavera, primavera, que la tierra gire en 24 horas sobre su eje de una forma constante. Preguntas, señores científicos que me escuchan, ¿quién le da velocidad al mundo? Ya no digo Virgen de la Macarena porque ya me regañaron. ¿Quién le da la velocidad a la Tierra? Hay una ley física que dice lo siguiente: toda velocidad es proporcional a la fuerza aplicada. Me explico. Yo agarro una canica y le hago así, ¡paz! Muy bien, la canica sale disparada con una velocidad determinada. Pero se tiene que parar, ¿verdad? ¿Por qué? Porque la fuerza que le apliqué solamente le dio esa distancia. Agarro una flecha con un arco y la disparo. La flecha va. Pero la flecha, ¿qué hace? Tiene que caer. Porque la fuerza del arco es la velocidad que le dio. La velocidad es proporcional a la fuerza que él se le aplicó. Entonces, ¿por qué no se aplica esta ley física a la Tierra? ¿Quién le hace a la Tierra que se mantenga en 24 horas, así, sin fallar, y en 365 días exactos alrededor del Sol? Y de repente una atmósfera que es la combinación de helio, oxígeno y gases que mis pulmones necesitan. Paso los 8 kilómetros de la atmósfera y entro al espacio sideral, es un espacio de muerte. Dios no designó que el ser humano viviera fuera de la atmósfera, pero ahí andamos creyendo, como tontos que hemos sido siempre, que vamos a conquistar el espacio. Todo eso lo vamos a ver. Entonces pasa algo en el versículo 2, y la tierra estaba desordenada y vacía. En el hebreo es tohu bohu, con H intermedia, como suena T-O-H-U, tohu, como suena B chica O-H-U, bohu. Tohu, bohu, que significa devastada, completamente, o sea, algo como un desierto. Pero no solamente como un desierto, sino que algo le había pasado. Un mundo que estaba completamente, ¿verdad?, desordenado todo. Y Dios no creó originalmente así la tierra. Y las tinieblas, por primera vez, que va a ser la base de nuestro estudio en el universo, las tinieblas, el espacio sideral, lo que esconde bíblicamente el espacio entre nosotros y Dios. Y las tinieblas estaban sobre la faz del abismo y el Espíritu de Dios se movía sobre la faz de las aguas. Pregunta. En el versículo 1 aparece la Biblia seca. La palabra tierra en el hebreo es Eretz. Ed Enrique, R de Raúl, Ed Enrique, T, Z. Eretz, así como suena. En el versículo 2 aparece la tierra cubierta de agua. ¿Cómo se inundó la tierra? Y lo primero que hace Dios es tener que separar las aguas de las aguas para hacer la atmósfera que quedara bajo las aguas del mar y creara la atmósfera entre el espacio sideral y nosotros. Cuando ponemos atención a la Biblia, nos damos cuenta que estos detalles, que lo explica la física, las matemáticas, la biología, etcétera, etcétera, es increíble. Solo Dios lo pudo haber hecho y lo pudo haber preparado de esa manera. Y nos brincamos rápidamente, antes de seguir adelante, al versículo 11 y 12. Yo le llamo el acabose. Yo cada vez que me reúno, ahora les pido, tengo una reunión en Houston el 26 de septiembre, es un viernes. En nuestras redes pueden conseguir la dirección y todo, va a ser una cena de gala y pues van a ir muchas personalidades, etcétera, etcétera. Y siempre, siempre me ha gustado, ¿verdad?, tener debates, pero mi especialidad y mi plato favorito son los ateos. Porque ya es insostenible el ateísmo filosóficamente. Pero una de las preguntas más maravillosas para demostrar, mi conferencia ahí en Houston va a ser las evidencias de la Biblia. Voy a demostrar por qué la Biblia se llama la palabra de Dios. Y Dios nos ha llamado para defender el Evangelio y lo que está escrito. ¿Quién es un cristiano? Un defensor de la fe. Pero si no la lees ni la estudias, en tu escuela te van a hacer pedazos y no vas a saber cómo contestar. Vean lo que dice en Génesis 1, 11 y 12. Y después dijo Dios: produzca la tierra hierba verde, hierba que dé semilla, árbol de fruto que dé fruto, según su género, según su género. No hay más que dos géneros. Según su género, que su semilla esté en él sobre la tierra. Y fue así, produjo la tierra hierba verde, hierba que da semilla según su naturaleza, árbol que da fruto cuya semilla esté en él según su género. Y vio Dios que era bueno, y fue la tarde y la mañana el día tercero. Les explico. Esto que acaba de leer se llaman las leyes inexorables de la genética, que hasta 1954, Jesús mío, hasta el siglo pasado, el doctor Watson y el doctor Crick, el norteamericano, les dieron el premio Nobel porque descubrieron el ADN. Y descubrieron lo que dice la Biblia hace siglos. ¿Qué es lo que acabamos de leer? Las uvas van a tener en su semilla un ADN que va a producir esa semilla los minerales, los nutrientes que solo la semilla de la uva va a tener. La naranja va a tener en la semilla ahora sí podríamos llamarle un chip o un programa, es mejor la palabra, para que pueda producir naranjas, el color amarillo de las naranjas, y para que tenga los minerales que no va a tener la uva. La manzana, la reina de las frutas, va a tener esto y esto, y todo está escondido en su semilla. Tú no puedes sembrar una semilla de manzana que te dé naranjas. ¿Por qué? Porque solo la semilla de la manzana tiene el ADN, tiene el programa para que sea conforme a la semilla que tú sembraste. Los perros van a tener un esperma para que se cruce con una perra y nazcan chivos, borregos, no, que nazcan caninos. Hay Dobermann y hay Golden Doodle y hay Doberman, pero son caninos, los equinos, los caballos, hay caballos de árabes, hay caballos de cuarto de milla, hay caballos de carrera, hay caballos de salto, pero son equinos. Nunca cruces un caballo con una burra. ¿Por qué? Porque cuando la burra vaya a parir, va a parir una cosa híbrida, una mula. Y la mula se quedó solita, nació híbrida, porque se violaron las leyes de la genética. No se pueden mezclar dos semillas, un perro, el ADN del perro con el gato, ni la jirafa, son jirafas, no se mezcla con el hipopótamo. ¿De dónde sacan que todos venimos de chita? ¡Qué ridiculez! Eso es ciencia ficción. Las leyes de la genética lo contradicen, pero lo siguen enseñando por el amor de Dios, Jesús, María y José y el burrito que las acompaña. Lo siguen enseñando como si fuera científico, porque no tienen otra opción. Tienen que lavarles el cerebro a nuestros hijos para que salgan adoctrinados, y pues sí, venimos de evolución y vamos a mejorar la raza y esto y el otro. Y es la forma en la que ellos desencadenan completamente y se desvían y se los lleva el mundo, porque nunca conocieron la verdad. ¿Cómo es posible que desde que esto esté escrito hasta 1860 Mendel, un monje, hizo los primeros experimentos con chícharos de las leyes de la herencia? Comenzó a buscar chícharos y vio que si un chícharo verde se cruzaba con otro, nacían verdes. Ni en las plantas se pueden cruzar tampoco. Una higuera va a producir higos. Jesús dijo, por el fruto lo conoceréis. La manzana produce manzanas, el papayo produce papayas, etcétera, etcétera. Porque a cada fruta, a cada esperma, a cada jirafa, a cada pez, a cada ave, Dios le puso un programa para que se reproduzcan conforme al programa que Él les implantó. Y así es como vemos nosotros que la naturaleza se reproduce. Entonces, después de que vemos esto, vemos rápidamente el capítulo 1, versículo 26 al 27, que Dios dice, después de que hizo todo esto, que nos puede llevar un año estudiando con detalles lo que hizo Dios, hagamos al hombre. Que salga de chita. ¿Eso dice? Que salga y se reproduzca de una amiba y que se reproduzcan todos los seres vivos y las aves y los peces, todo, todo, todo. De un solo esperma. Hagamos al hombre a nuestra imagen, conforme a nuestra semejanza, y señoree, o sea, y que gobierne sobre los peces del mar, las aves de los cielos, las bestias en toda la tierra, animal que se arrastra. Y creó Dios a su imagen al hombre, a imagen de Dios lo creó, varón, que es la palabra sacar, con Z en el hebreo, sacar con K, y hembra, que es nekeia en el hebreo. Va a ser macho y hembra. No hay más que, ¿cuántos sexos? Perro y perra, caballo y yegua, toro y vaca, jirafa y jirafo, hipopótamo y hipopótama. En todas las especies que existe, existe el macho y la hembra. En toda la creación, conejo, coneja, se llama el sexo, el medio que usa Dios para que nos reproduzcamos, y nos tenemos que reproducir conforme a el ADN que tenemos. Y ahora que el mundo ha llegado a enloquecer en el siglo que tenemos, de tratar de hacer cruzas, pues ahora vamos a tomar que la araña produce un hilo increíblemente resistente, vamos a cruzarlo con un pollo o con un ratón, y vamos a crear después alguna, vamos a mezclar diferentes especies y vamos a crear un hombre araña, y vamos a crear un superhéroe o un Superman, una superraza. ¿Qué es lo que están tratando de hacer ya los científicos en laboratorios clandestinos, que lo intentaron con la eugenesia, lo intentaron con la evolución, lo intentaron con la genética y lo culminó los nazis cuando llegaron al extremo de querer crear una nueva raza o nórdica? ¿Cómo te pones a pensar eso? ¿Cómo puede el ser humano llegar a tanta estupidez de creer que eliminando a los demás podemos mejorar la raza? Claro, porque si creen que venimos de la evolución, es lógico que tenemos a la genética, tenemos ahora la tecnología y la inteligencia artificial. Usemos la tecnología para crear un mejor ser humano. Nosotros, sin Dios, la Torre de Babel vuelve otra vez a reproducirse en nuestros tiempos. Hermanos, esta serie va a ser bastante buena. Yo se los recomiendo con mucho, con todo mi corazón. Créanme que esta semana, Yeshua, que es el director de multimedia aquí, le mandé 3 veces, le dije, voy a predicar sobre esto el lunes. Y me puse a orar y el miércoles me cambió Dios. No, tú vas a predicar de esto. Y después creí que era Dios, ¿verdad? No oré con mucha fe. Luego hasta este viernes, antier, me dijo Dios, ¿verdad? Tenía los mensajes, vas a predicar de esto. Y es precisamente después de cambiar 3 veces el mensaje, me ha pasado muchas veces, me ha pasado que estando aquí me cambia Dios el mensaje. Y de repente yo ya tenía mis hojas aquí y da todo miedo. Y de repente el Espíritu Santo, lo siento, que comienzo a abrir la Biblia y pues sigo predicando y me doy cuenta que es lo que Dios quería que ustedes escucharan. Pero así es la forma como Dios nos dirige. Y esta serie, créanmelo, Dios me ha impactado profundamente porque es el tiempo de conocer muchas verdades. Pero si no comenzamos con la Biblia, con la A, la B y la C, ¿cómo quieres explicarte? Ay, ¿por qué Dios esto? ¿Y por qué Dios manda matar? ¿Y por qué los tsunamis? ¿Y por qué el holocausto? Oye, si no entiendes las cosas elementales y terrenales, si no entiendes los quebrados, las sumas y las restas, ¿cómo quieres entender el álgebra o el cálculo diferencial a los 6 años, chamaco con cabeza de aguacate? Allá está el ser humano, los maestros, y los ateos, y por acá, y por allá, y este y el otro, y esto no existe. Y así está el mundo de loco. Y los únicos que podemos tener nosotros la luz somos tú y yo. La única luz, aquí está, la única luz se encuentra en este libro. Y ahorita, para esta hora hemos nacido, para dar a conocer el glorioso evangelio del amor de Dios en esa cruz, donde Cristo abrió sus manos, fue muerto, fue crucificado, fue enterrado y a los 3 días fue resucitado, para que tú y yo tuviéramos el perdón de nuestros pecados y la vida eterna. ¿No quisieras tú en esta tarde invitar a Jesús a tu corazón? Inclinemos la cabeza. Con tu rostro inclinado, Dios te está hablando a través de la Biblia, que Él muestra su amor por tu vida, que estando tú en la condición en que te encuentras de pecado, así como estás de sucio o de sucia, Dios te quiere perdonar y quiere olvidarse de tu vida pasada para siempre. Son las buenas noticias del Evangelio de Jesucristo, que Dios estaba en Cristo reconciliando consigo al mundo, no tomándonos en cuenta nuestros pecados. El que no conoció pecado, por nosotros se hizo pecado, para que nosotros fuéramos hechos la justicia de Dios en Él. Mas Dios muestra su amor para con nosotros y de tal manera nos ha amado que nos da a su Hijo unigénito, para que si tú en esta tarde le abres tu corazón, no te pierdas y el día de tu muerte mueras en paz. Qué maravilloso morir en paz, no angustiado ni con miedo de irse al infierno. Imagínate despertar de la muerte y encontrarte en un lugar peor, porque ahorita el mundo es como un basurero que cada vez se pudre más y más y más. Dios viene pronto a sacarnos de este mundo en el arrebatamiento de la iglesia. Viene muy pronto ya, pero te da la oportunidad. que creas en Él. ¿Qué tengo que hacer? Me preguntarás. Simplemente dile, desde el fondo de tu corazón, con un amor nacido de tu alma y de tu corazón: Señor mío y Dios mío, perdona mis pecados. Creo que te he ofendido con mi vida, seriamente, y que merezco la muerte eterna. Pero he escuchado hoy que tú tienes misericordia de mí. Creo que en esa cruz abriste tus manos, derramaste tu sangre y me has perdonado. Creo que a los 3 días venciste la muerte. Te levantaste de la tumba para darme la esperanza a mí en este momento, que después de mi muerte te volveré a ver y seré saciado de tu gloria, de tu conocimiento, de tu esperanza, de tu sabiduría por toda la eternidad. Por lo que te pido, Jesús, que entres a mi vida como mi Señor y mi Salvador, porque te lo pido en tu nombre precioso, que es un nombre sobre todo nombre. Amén. Gracias a Dios por este libro. Los cielos y la tierra pasarán, filosofías se están derrumbando, ante todo el mundo, ante nuestros ojos se está derribando ahorita, pero aquí está la palabra de Dios, la única verdad inmutable, dice la Biblia, porque Dios, queriendo a los herederos de la promesa darles la esperanza en la inmutabilidad de su consejo, interpuso juramento para que por 2 cosas inmutables, en las cuales es imposible que Dios mienta, tengamos una firme esperanza, que es el ancla más segura y más firme de nuestra alma, donde entró Cristo a través del velo como nuestro precursor. Hebreos capítulo 6. Imposible que Dios mienta, nos dejó una esperanza, es nuestra ancla. Como un barco, tienes a Cristo y en la vida te anclas. Van a venir los vientos, las lluvias, los tsunamis, y nada nos va a tumbar, porque nuestra plataforma, nuestro fundamento es la palabra de Dios. Y es el tiempo que tú hagas ya el fundamento de tu vida, de tu matrimonio, de tus hijos, de tu trabajo, la palabra de Dios. Que Dios los bendiga, que tengan mucha paz.
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4: Hay un aguijón que a veces duele, que nos rasga, pero extrae de nosotros una debilidad que atrae la fortaleza divina. El poder de Dios se perfecciona en lo que para este mundo es la debilidad humana.

autosuficiencia. Es una pérdida de todo ego en nosotros, todo orgullo, toda soberbia, para admitir que necesitamos a Dios. Y creo que es ahí donde el Espíritu nos está llevando. Y me gustaría que me acompañases al Evangelio de Juan, capítulo 15, versículos 1 al 8. Yo soy la vid verdadera y mi Padre es el labrador. Todo pámpano que en mí no lleva fruto lo quitará, y todo aquel que lleva fruto lo limpiará. Otra versión dice lo podará. Di conmigo, lo podará, para que lleve más fruto. Ya vosotros estáis limpios por la palabra que os he hablado. Permaneced en mí y yo en vosotros. Como el pámpano no puede llevar fruto por sí mismo si no permanece en la vid, así tampoco vosotros si no permanecéis en mí. Yo soy la vid, vosotros los pámpanos. El que permanece en mí y yo en él, este lleva mucho fruto, porque separados de mí nada podéis hacer. El que en mí no permanece será echado fuera como pámpano y se secará, y lo recogen y los echan en el fuego y arden. Pero si permanecéis en mí y mis palabras permanecen en vosotros, pedid todo lo que queréis y os será hecho. En esto es glorificado mi Padre, en que llevéis mucho fruto. ¿Cuánto fruto? Mucho fruto. Y seáis así mis discípulos. Por favor, préstame toda la atención que te sea posible en los próximos minutos. Esta es una parábola difícil de entender para los millennials, para todos aquellos que hemos crecido en una generación donde hemos creído que la fruta crece en los cajones de los supermercados. Pero tengo una noticia para vosotros, millennials en la sala. La fruta crece en los árboles. Y estar en contacto con el campo nos puede ayudar a entender muchos de los sermones de Jesús, muchas de sus parábolas que esconden secretos hermosos. Y quiero ayudarte a comprender el secreto hermoso que hay detrás de esta parábola. En esta parábola hay tres símbolos. El primero es la vid. Jesús dice que Él es la vid, es decir, Él es el tronco central a través de la cual, el cual fluye la vida, fluyen los nutrientes que alimentan a los pámpanos. Jesús dice que Él es la vid y que tú y yo, sus discípulos, somos los pámpanos, que son estas ramitas que están conectadas al tronco central, a la vid, y que tienen la función de producir fruto. Es decir, Jesús es la vid, el tronco central a través del cual fluye la vida, y tú y yo, sus discípulos, somos los pámpanos que tenemos la responsabilidad de producir fruto según la esencia de la vid. Ahora, Jesús introduce un tercer símbolo. Dice que el labrador es el Padre. Y parece que este labrador tiene una santa obsesión, tiene una obsesión porque los pámpanos produzcan todo el fruto que pueden producir. Este labrador está tan obsesionado con esto que parece que es su enfoque principal, extraer todo el fruto que el pámpano pueda producir. Ahora, Jesús remarca esto de una manera más contundente cuando dice: en esto se prueba que somos discípulos de Jesús, en que llevamos mucho fruto. Por lo tanto, la primera conclusión lógica es que el fruto no es opcional. El fruto es lo que determina si realmente somos lo que decimos que somos.
El fruto no es algo que podemos

decidir tener o no tener. El fruto es algo que determina si realmente somos lo que decimos que somos. Entonces la pregunta esta noche es: ¿y qué es el fruto? Y mucho se ha hablado acerca del fruto, muchos predicadores han dado su opinión acerca de lo que es el fruto. Y tristemente a veces parece que cuando se habla de fruto se habla de algo que hacemos. Pero esta noche me gustaría demostrarte que fruto no es tanto algo que hacemos como es algo que somos. ¿Qué es el fruto de la vid? El fruto de la vid es la vida de la vid siendo manifestada a través de los pámpanos. Lo voy a volver a decir. ¿Qué es el fruto de la vid? Es la vida de la vid siendo manifestada a través de los pámpanos. En otras palabras, el fruto es la manifestación de la esencia de la vid. El fruto porta la semilla, la genética del árbol. Por eso se dice que todo árbol se conoce por su, porque el fruto lleva la genética del árbol, lleva la semilla. De una sola semilla pueden brotar miles y miles y miles de árboles en su misma esencia. Por lo tanto, si la vid es Jesús y nosotros somos los pámpanos, el fruto es la manifestación de la vida de Jesús en nosotros y a través de nosotros. En otras palabras, el fruto es la genética de Cristo en nosotros, es la esencia de Jesús en nosotros. Fruto son las virtudes del carácter de Cristo manifestado en nosotros. No tiene tanto que ver con algo que hacemos como tiene que ver con algo que somos. Por eso cuando Pablo habla del fruto del Espíritu, dice que es amor, gozo, paz, paciencia, amabilidad, bondad, fidelidad, humildad, dominio propio. Todas estas son virtudes de Cristo, son las virtudes de su corazón. Y el fruto de un cristiano es manifestar esas virtudes de Cristo en él y a través de él. En otras palabras, ¿qué es fruto? Fruto es Cristo en ti. Fruto es Cristo en ti para el mundo. ¿Por qué está tan obsesionado el labrador con que los pámpanos produzcan fruto? ¿Por qué esa obsesión del labrador divino? Porque tú y yo manifestemos a Cristo. Porque el labrador divino sabe que hay allá afuera un mundo hambriento, pero no hambriento de religión, no hambriento de filosofías, no hambriento de buena música o predicadores carismáticos, no hambriento de programas y shows. Está hambriento de lo único que realmente puede quitar el hambre más profunda del alma. Está hambriento de Cristo. Y por eso el labrador divino quiere que tú produzcas a Cristo. A veces la iglesia evangélica produce religión, pero religión no es Cristo. Religión son hojas, no fruto. Por esa razón hay un momento en el evangelio, en Mateo capítulo 21, donde Jesús hace algo extraño. Es un texto que los predicadores evitamos porque ningún predicador quiere hablar de eso. Nos gusta hablar del Cristo que bendice, que libera, que sana. Pero hubo una ocasión en la que Jesús maldijo una higuera, y lo hizo de manera metafórica para que tú y yo entendiésemos algo. Quizá en Guatemala, donde vivís en la eterna primavera, que
suerte tenéis, sinvergüenzas. No comprendéis mucho eso de las temporadas y los cambios de estación, pero en el Mediterráneo vivimos en el contexto geográfico donde creció Jesús. Y en el Mediterráneo un árbol muy común es la higuera. Yo tengo una higuera en mi jardín, y todos los que tenemos higueras sabemos que cuando llega la primavera y salen las hojas, esas hojas están anunciando que hay fruto. Y dice el Evangelio que un día Jesús, caminando por el Mediterráneo, allí por Jerusalén, vio una higuera que tenía hojas. Y Jesús dijo: quiero higos. Y se acerca, empieza a mirar entre las hojas y se da cuenta de que esa higuera era pura hoja, pero no tenía fruto. Y cuando Jesús, hambriento, se siente engañado por una higuera que tenía hojas, pero que no tenía fruto, la maldice. Y horas después, cuando pasan por allí, los discípulos comprueban que la higuera había quedado seca desde la raíz. ¿Qué acontecimiento tan extraño? ¿Qué es lo que nos estaba intentando decir Jesús? Yo creo que Jesús nos estaba intentando decir que hay algo que a Él le molesta. O peor aún, hay algo que Él maldice. Y es cristianos que tienen apariencia, pero no tienen esencia. Tienen hojas, pero no tienen fruto. Parecen ser, pero no son. Y cuidado, es que eso enoja a Jesús. El único momento en el que Él maldijo fue ante la hipocresía de un árbol que aparentaba tener fruto que no tenía. Hay algo que Jesús no soporta, y es que tú y yo aparentemos ser cristianos, que vistamos como cristianos, que llevemos la Biblia Reina Valera debajo del sobaquillo como los cristianos, que hablemos el lenguaje de los cristianos usando las nomenclaturas cristianas, que vayamos los domingos donde van los cristianos, que estemos llenos de apariencia religiosa, pero que no haya virtud de Cristo en nosotros, que no haya perdón, gracia, mansedumbre, bondad, dominio propio. Todo lo contrario, hay una amargura de rencor, envidia, contienda, lujuria. Hay algo en eso que el Señor no puede soportar, y no tiene que ver con perfección, tiene que ver con coherencia. Y en esta parábola que hemos leído, Jesús matiza esto con mucha fuerza y dice lo siguiente. Ponme otra vez la imagen de la vid. Dice que si el pámpano es infructuoso, es decir, si esta ramita está ocupando espacio en la vid, pero no fluye la vida de la vid a través de ella, es decir, si aparenta ser lo que no es, si tiene hojas pero no produce fruto, Jesús dice que el labrador divino le mete la tijera, lo arranca y lo echa al fuego. Y este es un terrible mensaje para un predicador, porque si yo fuese un predicador motivacional, yo no diría lo que voy a decir ahora, pero me veo obligado por el Espíritu de Cristo a predicar el consejo completo de la verdad. Y el consejo completo de la verdad, nos guste o no nos guste, es que Jesús dice que si tú y yo estamos ocupando un lugar aquí y aparentamos ser, pero no somos, y estamos jugando a la careta, a la hipocresía, a la apariencia, si estamos jugando a la doble vida,
el labrador divino nos va a meter la tijera, nos va a arrancar y nos va a echar al fuego. Y el fuego en la Biblia siempre representa la perdición eterna. Y hasta aquí yo podría soportar esta parábola, me parece que tiene coherencia, pero la segunda parte ha sido una controversia para mí durante años. Porque en la segunda parte Jesús dice que si el pámpano es fructífero, es decir, si el pámpano no solo está ocupando un lugar, sino que además fluye la vida de la vid a través de él y da fruto, es decir, si el pámpano es lo que realmente dice que es, el labrador divino le mete la tijera y lo poda para que dé más fruto. ¿Qué aplaudes, insensato? No aplaudas. Porque yo podría entender que el labrador divino le meta la tijera al pámpano que aparenta ser, pero no es, pero al pámpano que realmente es, déjalo tranquilo. No le metas la tijera. Y es fuerte porque parece ser que la misma tijera, la misma tijera, no una tijera diferente, la misma tijera que el labrador divino usa para cortar y desechar, es la misma tijera que el labrador divino usa para podar y extraer el fruto retenido. Es la misma tijera, la misma, pero el resultado es diferente. En el primer caso termina seco en el fuego. En el segundo caso es promocionado a un siguiente nivel de fructificación. ¡Ay, cómo aplaudes! Aplaudes porque no estás entendiendo. Porque si entendieses, entenderías que lo que estoy intentando decir, que el asesino y el cirujano, los dos tienen una cuchilla en la mano. Solo que el asesino la usa para matarte y el cirujano la usa para extraer de ti lo que te está matando. Pero seamos claros, los dos tienen que abrirte las tripas. Los dos tienen que abrirte las tripas. En un caso para matarte, en otro caso para extraer de ti lo que te está matando. Pero sangrar, sangrar sangre, sangras. Y esto ha sido una controversia para mí, porque crecí con la idea de que si era fructífero no habría procesos difíciles en mi vida. Pero ahora que he crecido un poquito, me he dado cuenta de que cuanto más fructífero soy, más presión tengo que soportar para dar más fruto. Y esto lo entendí gracias a mi suegro, que es un hombre de campo. Mi suegro vive en el norte de España, pero él creció en la España rural y tiene un chalet, no sé si aquí se entiende chalet, una casa en una urbanización, y donde todos los vecinos en el jardín tienen piscinas, pérgolas para comer, zonas de juego. ¿Sabes lo que tiene mi suegro? Un huerto. Y en el huerto tiene árboles frutales. Y hay un árbol frutal en el huerto de mi suegro que es la estrella del huerto. Es el limonero. Yo no sé si alguna vez tú has tomado limonada fresquita en verano. Los limones de mi suegro. ¿Qué limones del limonero? Mira, jugosos, aciditos y dulcecitos. En la medida exacta, se me está haciendo la boca agua. En verano, cuando hace calor, con hielo triturado y un poquito de endulzante. ¡Ay, madre mía, qué rico! Todos amamos ese limonero, porque es el limonero estrella en el huerto de mi suegro. Pero un invierno, yo llegué a casa de mi suegro y le dije: suegrita, Dios la bendiga, ¿dónde está mi suegro? Y mi suegra me dice: está ahí, en el huerto, haciendo esas cosas que hace él.
Y entro al huerto y de repente veo a mi suegro como si estuviese loco, atentando en contra del limonero. Estaba así cortando hojas, cortando ramas, cortando hojas, cortando ramas, como si estuviese loco. Yo veía el caer ramas enormes, no pequeñas, ramas enormes del limonero cayendo al suelo como si lo estuviese matando. Y le dije: ¡suegro! ¡Detente! ¡Es nuestro limonero! Y él, como si no me escuchase, seguía cortando hojas, cortando ramas. Yo las veía caer, pero grandes, al suelo, como si estuviese contemplando un asesinato. Ramas esparcidas por todos lados. Y él cortaba y yo le decía: ¡suegro, por favor, detente! ¡Vas a matar al limonero! Y de repente él me dice: ¡cállate, ignorante millennial! No entiendes lo que estoy haciendo. Este es mi árbol favorito del jardín. Este es el árbol que más amo. Este es el árbol que tiene potencial para dar más y mejor fruto. Y yo le dije: pues si es tu árbol favorito en el jardín, si es el árbol que más amas, si es el árbol que tiene potencial para darte mejor fruto, déjalo tranquilo. No lo entiendes ahora porque eres un tontaina, pero lo entenderás después. Ahora parece que está muriéndose, pero cuando llegue la primavera y los pájaros empiecen a anunciar el cambio de temporada, este limonero, mi limonero, el árbol que amo, mi árbol favorito, va a darnos muchos mejores limones. Y mi suegro me enseñó algo que como millennial de la ciudad no entendía. Y es que la poda es el mecanismo a través del cual el labrador convierte un árbol salvaje en un árbol fructífero. Los árboles salvajes son los que crecen en el campo y no tienen labrador. Es decir, no pertenecen a ningún jardín. ¿Y cuál es la tendencia? Es muy interesante esto. ¿Cuál es la tendencia de un árbol cuando no tiene dueño? Es a tener muchas ramas y muchas hojas. Y eso hace que la esencia, los nutrientes, se desperdicien en tantas ramas, tantas hojas, que los frutos son pequeñitos y amargos. Y me sorprendió cuando mi suegro me dijo que para extraer el mejor fruto de un árbol, el árbol debe ser tratado a través del proceso de la poda. Por eso todo árbol necesita un jardinero, necesita un labrador, necesita un dueño que aparentemente lo maltrate, pero lo está llevando al siguiente nivel en fructificación. Mi suegro me enseñó que las temporadas en la vida de un árbol son importantes. Que aunque todos disfrutamos las primaveras y los veranos, porque es cuando hay fruto, tan importante como es la primavera y el verano, es el otoño y el invierno. Son temporadas donde el árbol parece que está en vulnerabilidad, donde ha perdido su belleza, y es justo el momento donde el labrador lo poda. En el momento de vulnerabilidad, en el invierno, es donde lo poda para que el árbol pueda concentrarse no en mantener ramas, sino a profundizar raíces. Mi suegro me enseñó que en la poda el labrador debe cortar ramas sobrantes, ramas que aparentan belleza, follaje, cierta pomposidad en el árbol, pero son ramas que esparcen, de alguna manera desperdician los nutrientes esenciales. Y cuando cortas esas ramas, lo que hace el labrador es redirigir los nutrientes a las ramas principales para que el fruto sea más grande, más jugoso y más abundante. Y sí, parece que el labrador está matando al árbol, pero no lo está matando. Está extrayendo de él todo el potencial que está retenido para dar fruto.
parece que el labrador lo está desechando, pero no lo está desechando, lo está promocionando a un siguiente nivel de calidad de fruto. Pero seamos claros, mi suegro me enseñó que un árbol podado se ve horrible. No hay cosa más fea que un árbol después de que le metan la tijera. Cosa fea, Alfonso, una cosa fea, fea. Parece que estás celebrando un funeral. Pero querido, querida, cuando el invierno pasa y empiezan a cantar los pájaros que anuncian el cambio de estación, ese árbol que ya no ha mantenido ramas, sino que ha profundizado en sus raíces a los estratos más profundos de la tierra, a los torrentes subterráneos.

producción de fruto, mucho fruto y de gran calidad para la gloria, escucha eso, para la gloria del labrador, que cuando empiece a compartir ese fruto o a venderlo en el mercado, la gente dirá: ¡wow! ¡Qué fruto! Y la gloria será del labrador, no del árbol, del labrador. Y yo sé que algunos aquí que ya están llorando, es que lo han entendido. Algunos están conmovidos porque no necesitan muchas explicaciones para entender. Pero los que son más despistados, déjame que te lo diga claramente. Tú eres el árbol favorito en el jardín de Dios. Tú eres el árbol que Él

¿Cuántos quieren ser podados por el labrador divino? Levanta tu mano. Estás loco. Se te ha ido la cabeza. No sabes lo que pides. No sabes lo que pides. Porque eso implica que Dios va a permitirte pasar por un invierno. Ah, a todos nos gustan las primaveras y veranos, donde sentimos la presencia del Señor y lloramos sintiendo esa vibración, ese calorcito. Oramos y Dios nos responde. Emprendemos un proyecto y prospera. Cantamos y sentimos la presencia del Señor. Pero tan importante como son las primaveras y veranos, son los otoños e inviernos en nuestra vida. Los necesitamos para dar el fruto de calidad que Dios quiere. Tenemos que tener temporadas frías, temporadas donde parece que Dios no está cerca, aunque lo está, pero no lo sentimos. Oramos y parece que hay silencio. Emprendemos un proyecto y fracasa. No sentimos esa vibración. Son inviernos donde uno tiene que decidir en esa vulnerabilidad si se rinde o si profundiza. No en lo que siento. Una fe superficial del sentimiento. No, no. Raíces de fe. No lo entiendo. No te siento. Pero creo que tú eres bueno y que estás en este invierno. Y vas profundo en tu fe, te enraizas más fuerte. Cuando los vientos están soplando en invierno, tú en vez de rendirte vas más profundo en tu conocimiento de Dios, en tu conocimiento de la verdad. Vas a esos estratos profundos en la escritura. Ya no solo lees el versículo del día, ahora

espíritu más profundo. No sientes nada, pero estás. Y sí, el labrador divino te va a meter la tijera y va a cortar esas ramas, que son esas cosas que amas, que forman parte de ti, que durante años incluso has considerado que te representan, que es como parte de tu identidad, que te hacen sentir muy sofisticado, muy poderoso, pero que Dios sabe que es desperdicio de energía, solo temporal, pero no produce nada eterno. Tú dices, es muy importante, pero crees que es muy importante porque no lo ves a la luz de la eternidad. A la luz de la eternidad no vale nada. Y Dios, el labrador divino, sabe que esas ramas te están robando el potencial para dar fruto que tendrá recompensa eterna, y te corta, y te corta, y te corta. Y tú dices, ¿por qué me lo quitas? ¡Es mío! No entendemos por qué el Señor hace lo que hace, y nos resistimos. No, por favor, no me quites este trabajo, no me quites esta relación, no me quites este proyecto, no me quites este sueño, no me lo quites, no me lo quites. Pero es un momento en el que el Señor parece que no escucha tu oración, porque tu oración es ilegal. Tu oración, si fuese respondida, abortaría la recompensa eterna. Y por eso Él corta. Y vives una controversia porque no entiendes por qué te lo quitó. Y sí, parece que te está matando, pero no te está matando. Está liberando en ti todo el potencial que está retenido. No te está desechando, promocionando a un siguiente nivel de fructificación. Pero seamos claros, te ves horrible. No hay cosa más fea. Qué feo estás. Porque un árbol recientemente podado está ojeroso, no duerme por las noches, está en angustia, está ansioso, está triste. Son sentimientos que no nos gustan, pero son estos, son reflejos de eso que parece una especie de muerte. Pero para tener una resurrección hay que morir primero. Y en esa muerte aparente, donde el ministerio se hace más pequeño, la influencia más pequeña, tu cartera más pequeña, tu salud incluso más pequeña, tu círculo de amigos más pequeño, parece que todo está menguando, todo está menguando, todo está menguando. Te estás precipitando a la mayor explosión de fruto en tu vida. Porque quiero decirte algo. Puedo escuchar a los pájaros que anuncian un cambio de estación en tu vida, esos pájaros que están cantando. Y ahora que tienes raíces fuertes, de esas raíces en tu fe llevarán los nutrientes divinos.

obrador. La gente dirá, aún sabe a Cristo, qué rico sabe este podado. Cuando yo conocí a Alfonso, no le conocí antes, le conocí después de una poda. Aquí, aquí, un dolor. Y la primera vez que le vi, yo creo que se lo dije, pero igual no se lo dije, sentí que el Espíritu Santo me dijo: ahí está el árbol que yo amo, mi árbol favorito, y le he metido la tijera porque va a dar más y mejor fruto para mi gloria. Y estoy seguro que del dolor han brotado sermones profundos. Ese libro que ha escrito nació en una aparente época de muerte, porque cuando uno parece que está menguando, se precipita hacia una grandeza eterna. 2 minutos me queda, no le voy a robar ni un segundo al profeta, porque podría decir muchas cosas, pero ¿para qué decir más si los que tienen oído oyen y los que han de entender ya entienden? Solo diré que el mandamiento no es dar fruto. En Juan capítulo 15 no se nos ordena dar fruto, porque Dios no puede darnos un mandamiento que nosotros no podemos obedecer. Tú no puedes dar fruto diciendo: sea fructífero, sea fructífero, sea fructífero. ¿Has intentado obligarte a ser como Cristo? Sé perdonador, sé paciente, sé generoso, sé sacrificado. Cuanto más intentas obligarte, peor te sale. Porque en Juan 15 el mandamiento no es dar fruto. El mandamiento se repite 11 veces, y es un verbo: permanece, permanece. Ese es el mandamiento, porque el fruto es consecuencia de la permanencia en la vid. El fruto no es algo que tú produces, es la consecuencia de estar unido a Cristo. Cuando las tijeras del podador divino, del labrador divino, vienen a cortar, tú quieres huir, y somos la generación que huye de los procesos difíciles. Ay, es que en la iglesia, a mí el pastor, doy muchas ofrendas, ofrendas grandes, pero no me deja predicar, y me voy a otra iglesia donde me hagan caso. Ay, es que en el matrimonio he tenido unas cuantas discusiones, y es que la secretaria me guiña el ojo y me hace así. Es que en el trabajo el jefe es muy exigente conmigo. Mejor me voy a cobrar la ayuda social. No sé si hay en Guatemala, en España tenemos un montón de vagos haciendo eso. Huimos de los ambientes que nos presionan. Si en la iglesia hay presión, huyo. Si en el matrimonio hay presión, huyo. Si en el trabajo hay presión, huyo. Y el mandamiento es: permanece, no huyas, quédate. Porque de eso que estás huyendo, quizás son las tijeras del labrador divino que te van a promocionar al siguiente nivel. Tienes que permanecer en ambientes difíciles, en ambientes de presión, para que Cristo sea revelado en ti. Lo más bello de Cristo no se revela cuando somos muy abundantes, todo nos va bien, estamos en un romance. No, no, todas las virtudes de Cristo, las mejores, el perdón, la paciencia, el sacrificio, la bondad, se revelan plenamente en nosotros en los momentos difíciles. Salen hacia afuera en la poda. No huyas de las tijeras, que son la inversión personal
del labrador divino en ti. El labrador divino ha visto algo en ti que tú todavía no has visto. Él te ha visto y ha dicho: yo sé lo jugoso que puede ser tu fruto. El labrador divino, permitidme esta pequeña herejía, es una pequeñita herejía nada más. El labrador divino tiene fe en ti. Él te ve y dice: se ve horrible ahora, pero yo veo lo que él todavía no ve. Yo veo fruto abundante y estoy haciendo una inversión personal en este árbol, que es mi árbol favorito del jardín. Ponte de pie y dile, vamos, ponte de pie, dile: Dios, aquí está tu árbol favorito. Levanta tus manos y di: labrador divino. Juntos: labrador divino, aquí estoy, permanezco, no huyo del quebranto, no huyo de las tijeras, porque estoy aquí confiando que el labrador divino no es solo un empresario, es papá. El padre es mi labrador, mi papá es mi labrador, y puedo confiar en mi papá, y puedo confiar en mi papá. Mi papá me mete la tijera, pero sabe lo que hace. Di: mi papá sabe lo que hace. No lo entiendo, pero sé que mi papá es bueno.

0: conmigo. Puedo confiar en papá. Cierra tus ojos.
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3: Hoy yo voy a hablar del poder de la conversión. Y dice la palabra de Dios en Jeremías 15:18. ¿Por qué fue perpetuo mi dolor? Este es el profeta diciéndole al Señor: tengo heridas que no se sanan. ¿Por qué fue perpetuo mi dolor? Y mi herida desahuciada no admitió curación. ¿Cuántos conocen a algún cristiano así? Están recontra repleto de heridas que todavía no sanan. Serás para mí como cosa ilusoria, como aguas que no son estables. Pareciera que no es real para mí en mi vida. No se manifiesta una evidencia de que tú estás en mí. Por tanto, así dijo Jehová: no soy yo, eres tú, cabezón.
0: Esa es la versión dominicana.
3: Él está reconviniendo a Dios, diciendo: aquí estoy en dolor, me duele, me duele, me duele. Mi vida es un tollo.
0: Y él le dijo: pero es que no soy yo, eres tú.
3: Dice en el versículo 19: así dijo Jehová, si te convirtieres, yo te restauraré. Y delante de mí estarás. Y si entresacares lo precioso de lo vil, serás como mi boca. Conviértanse ellos a ti y tú no te conviertas a ellos. Yo te pondré en este pueblo por muro fortificado de bronce. Y pelearán contra ti, pero no te vencerán. Porque yo estoy contigo para guardarte y para defenderte, dice Jehová. Y te libraré de la mano de los malos. Y atiende y escucha, pueblo, y te redimiré de la mano de los fuertes. Aleluya. Usted va para arriba en el nombre de Jesús. Aquello que vino en tu contra podrá ser más fuerte que tú, pero no es más fuerte que tu Dios. Aleluya. Pon la mano en tu corazón y dile: Padre, gracias por tu palabra. En el nombre de Jesús. Amén. Dale el mejor grito de gloria que le hayas dado en este día. Jeremías estaba bajo agua. Como dicen los dominicanos, estaba en olla. Estaba tratando con heridas que no sanaban. Él amaba a Dios, él caminaba con Dios, él le servía a Dios, él tenía encuentros con Dios, él era un profeta de Dios, pero seguía herido. ¿Cuántos ustedes han conocido un cristiano que tiene 15 años sirviéndolo al Señor y sigue sangrando con heridas del pasado? No mire a los lados en este momento. Pero la verdad es que las iglesias están recontra repletas de personas que debieron ser sanas, pero aún están enfermas. Debieron estar fuertes, pero siguen sangrando. Jehová le dijo: ¿sabes por qué tienes esas heridas, Nehemías? Porque no soy yo el del problema. Estás esperando que yo haga algo que usted tiene que hacer. le dijo: si tú te conviertes, y ese es mi mensaje hoy, pero no al impío, no al que detesta a Dios, no al que le ha dado la espalda al Señor, no, no, no, al cristiano nacido de nuevo con su nombre escrito en el libro de la vida, hasta que usted no se convierte, usted no encuentra la plenitud de la gloria de Dios. ¿Cómo? Come todo lo que tú quieras. Pero ahora mismo hay dos o tres cristianos evangélicos diciendo: pero yo me convertí. Maybe not. Hay una gran diferencia entre lo que es la redención y la conversión. La redención le pertenece a Dios. Usted no puede salvarse. Solo la sangre de Cristo puede limpiarlo y darle el nuevo nacimiento. Y el que no nace de nuevo no podrá ver a Dios. ¿Hasta ahora están entendiendo? Pero, alguien diga, pero. La conversión te pertenece a ti, no a Dios. Hello. Y ese es el problema que muchos tenemos. Tratamos la conversión como la redención. Creemos que es Dios el que tiene que convertirnos. Usted está equivocado. La Biblia dice en Hechos 3:19, este fue el mensaje: arrepentíos y convertíos, para que vengan tiempos de refrigerio sobre tu casa, sobre tu economía, sobre tu familia. Yo no sé si alguien está entendiendo la palabra hoy. No, en este pasaje de Hechos 3:19, ¿quién se tiene que convertir? Dios. Lo voy a preguntar otra vez porque todavía hay uno que está en la. Aquí voy otra vez. ¿Quién se tiene que convertir? ¿Quién te redime? ¿Quién se convierte? ¿Quién te redime? ¿Quién se convierte? Por eso es que tú eres un colaborador con Dios. Porque hay una parte que solo Dios hace, pero hay una parte que solo usted puede hacer. Ahora te vas a dar cuenta porque hay muchos que han venido a Jesús en la iglesia, pero no se convirtieron. Ahora sí que no mires a los lados. Por más tentado que estés, aunque tu suegra esté a tu lado, no mires ahora. Segunda de Corintios capítulo 5 versículo 17. Lo predicamos, lo repetimos, lo cantamos, lo anunciamos, lo proclamamos, lo usamos para darle galleta a la gente. El que está en Cristo, una nueva criatura es. Eso lo hace Dios. Yo dije, eso lo hace Dios. Usted no puede hacerse una criatura nueva. Usted nació pecaminoso y por ser bueno, usted no se convierte en una nueva criatura. Pero cuando usted viene a Cristo, usted experimenta el nuevo nacimiento y Dios te hace nuevo, con un nuevo ADN, con una nueva. Padre, my God. Pero ya la dañaron. Aquí me van a tirar. Pues agárrate. El que está en Cristo, una nueva criatura es. Eso le pertenece a Dios. Pero las cosas viejas pasaron, y he aquí todas son hechas nuevas. Te pertenecen a ti. Te lo pruebo. Tú viniste a Cristo. Dios te hizo una nueva criatura. Te devolviste con una sonrisa de oreja a oreja. Y estabas feliz y gozoso. Te diste cuenta que habías nacido de nuevo. Pero fuiste a la misma casa, con la misma gente, con los mismos problemas, con las mismas situaciones, y tú dijiste: y no di que todo estaba hecho nuevo. Yo estaba esperando otra mujer. It doesn't work that way. Te levantaste al otro día y fuiste a la misma oficina con el mismo jefe endemoniado, con la misma santera trabajando al lado tuyo, con los mismos demonios. Hello. Después te fuiste al gimnasio y estaban los mismos lobos rapaces ahí, y la misma loquera, y la misma gente. Después te fuiste a tu negocio y te diste cuenta que tenía lo... ¿Por qué? Porque no está hablando de que esas cosas iban a ser nuevas. Lo que se hace nuevo es tu actitud, tu respuesta, quién tú eres. Como usted es nuevo, todo se hace nuevo. No sé si alguien me está entendiendo. Si usted sigue siendo el mismo chismoso, si usted sigue siendo el mismo tacaño, si usted sigue siendo el mismo sangrón, el mismo adúltero, el mismo fornicario, usted habrá venido a Cristo, pero usted nunca se convirtió.
0: ¡Niña, qué duro está esto!
3: Y las iglesias están llenas de gente que han venido a Cristo, pero no se han convertido. Piensan igual que cuando no tenían a Cristo. Hablan igual que cuando no tenían a Cristo. Se juntan con los mismos cuervos de cuando no tenían a Cristo. Roban, mienten, rechazan, critican, condenan. ¿Qué les parece si cantamos un corito? Would you like that? ¿Y saben cuál es la excusa? Es que tengo heridas del pasado. Si te convirtieres. Es que tengo traumas de la niñez. Si te convirtieres. Es que me rechazaron. Si te convirtieres. Si te convirtieres. Si te convirtieres, Jeremías. Estás usando el pasado. Estás usando las heridas para no entrar en una nueva vida. Porque te da tu grandísima gana. Dios no lo va a hacer por ti. Lo tiene que hacer usted. Mateo 3:8 dice: haced frutos dignos de arrepentimiento. Quiere decir que si usted se arrepintió, ¿cuántos se arrepintieron aquí? Entonces tú tienes que enseñar frutos de arrepentimiento. Usted robó, devuelve su cuarto. Usted mintió, pida perdón. Usted le hizo daño a alguien, repóngale. Porque esos son los frutos de tu arrepentimiento. Eso es lo que le dice a la gente, que usted nació de nuevo. Pero si usted golpeaba a su mujer y le sigue dando un tablazo toda la mañana, usted no se convirtió en nada, hijo del diablo. Yañe. Mira, ahí hay sinceridad. Ese aplauso tiene sinceridad. Qué belleza, ¿eh? Yo me convertí. No me convertí, tú no te convertiste en nada. Hechos 19:19 dice que todos los brujos y hechiceros traían sus libros de magia y los quemaban. Pregúntame por qué. Porque ya no iban a ser brujos. Dice que quemaban todo eso. Y eso es una imagen de conversión. Usted bailaba en la danza de los siete velos. Queme los velos, baboso. A usted le ponían billetico aquí. Usted suelta ese trabajo. Hello. Dice diezmando de droga. Qué lindo, Saqueo. Saqueo viene a Cristo y le dice: lo que yo le robé a la gente, se lo voy a devolver con intereses. Se lo voy a devolver con intereses. Se lo dije ahora en español. ¿Por qué? Porque él se convirtió. Él no solo vino a Cristo, él se convirtió. Esa es una imagen de conversión. Porque de qué hubiera servido que Jesús hubiera estado sentado en la cocina de la casa de Zaqueo y él le diga a la gente: hello, hey, Jesús está ahí en mi cocina, estamos bebiendo un cafecito con unos pastelitos cubanos, tú sabes cómo es la cosa. Y al tipo que él le robó $1,000,000, el tipo hubiera dicho: y ya me vas a devolver el dinero. Mira, fresco, eso es una ofrenda de mi pasado. Qué cosa bella, qué lindura. ¿Cuántos de ustedes conocen algún cristiano así? No son cristianos, son cretinos. ¿Qué hizo el gadareno? El gadareno andaba espantando a todo el mundo, como alguna gente. Y cuando se convierte, se fue a donde la familia que él hirió y lo trajo todo al Señor. Eso es conversión. Yo dije, eso es conversión. Yo dije, eso es conversión. Pero eso no se predica en la iglesia. Eso no se habla hoy en día. Es ofensivo porque vivimos bajo una gracia que no es gracia. María Magdalena era prostituta. Te explico lo que es una prostituta, porque quizás son muchos muy santificados. Le daban un billetico por un jejeje. ¿Y sabes lo que pasó? Se convirtió en un evangelista. O sea que de destruir vidas, que de ser usada por el diablo, que de destruir matrimonios, que de pervertir una generación, ella se volteó, se convirtió, se transformó, se convirtió en alguien que traía gente a Cristo, a la luz, a la bendición. Pablo era un asesino, pero cuando se convierte no mató a nadie. El tipo ni siquiera la cucaracha la mataba. Y era un asesino. Era un religioso, era un celote. Mataba por celos religiosos. Es como muchos musulmanes, alá, alá, y matando gente. Es una tontería, es una incongruencia. Es ridículo. Yo tengo un amigo que me dijo: tú sabes, yo llevo varios años sirviéndole al Señor. Lo único que sigo un poquito metido en los negocios de la droga. Te lo juro que me lo dijo. Porque mucha gente anda buscando absorción, como que yo soy un cura. Y no me hice menos, no os preocupenos, ve y vende tu drogona. Entonces mucha gente viene y te dice cosas a ver si tú le das absorción. Y me dijo: una cosa sí te digo, ya eso no está en mi corazón, yo lo hago por economía, por mi familia. Mira qué noble, hijo de la chancla. Le dije: tú nunca te convertiste. Tú viniste a Cristo, pero no te convertiste. Porque hasta que usted no queme el libro de hechicería, hasta que usted no se transforma en lo opuesto a lo que usted era, usted no se ha convertido todavía. Efesios capítulo 4 es el capítulo de la conversión. Este es el momento para que algunos que no quieren hacer nada por Cristo se vayan al baño. Aquí viene Efesios capítulo 4, versículo 17. Esto pues digo y requiero en el Señor, que ya no andéis como los otros gentiles, los panas tuyos, que andan en la vanidad de su mente. El vanidoso no se convirtió. Dígame, ¿cuál es la diferencia de una mujer que se encueraba antes de venir a Cristo y ahora se encuera todavía? Lo que pasa es que ahora yo lo hago con un verso del Salmo 23 aquí.

0: Mira a mí que usted se convirtió. Teniendo el entendimiento entenebrecino, ajeno de la vida de Dios por la ignorancia. Usted no sabe cómo vive Dios cuando usted no se ha convertido. Que en ellos hay por la dureza de su corazón, los cuales después que perdieron toda la sensibilidad, se entregaron a lascivia para cometer con avidez toda clase de impureza. Usted es impuro, usted no se convirtió. Anda, ya le dañé el día, dos o tres meses. Pero lo voy a arreglar en un momento, lo voy a arreglar. Mas vosotros no habéis aprendido así de Cristo. Si usted todavía está viviendo así, usted no aprendió de Cristo. Usted es orgulloso, usted es mentiroso, usted es un rebelde, usted es un loco. Usted no aprendió de Cristo. Si en verdad le habéis oído, si es verdad que tú oíste a Cristo y habéis sido por él enseñado conforme a la verdad que está en Jesús, en cuanto a la manera pasada de vivir, despojaos. No dice que Dios te va a despojar. Dice que usted se tiene que despojar. Despojaos del viejo hombre. No, porque el Señor está haciendo una obra en mí. Él me está despojando del vestido harapiento que tengo. Ya me quitó una media. Todavía tengo todo arriba, pero tengo una media menos. De 25 mentiras que decía, ahora digo 24.
1: Mira el que está a tu lado, dice, escucha, que es a ti que te están hablando.
0: En cuanto a la manera pasada de vivir, despojado el viejo hombre, que está viciado conforme a los deseos engañosos. So, usted tiene un vicio de pecar, pero Dios no se lo va a quitar, se lo va a quitar usted. Renovaos en el espíritu de vuestra mente. Piensa diferente, compadrito. Cambia mi manera de pensar, Dios. No, cámbiela usted. Y vestíos del nuevo hombre creado según Dios en la justicia, en la santidad y en la verdad. ¿Quién te viste, Dios o tú? Por lo cual, desechando la mentira, habladores, hablad verdad cada uno con su prójimo, porque somos miembros los unos de los otros. Airaos, pero no pequéis, y no se ponga el sol sobre vuestro enojo, ni deis lugar al diablo. El que hurtaba, no hurte más. Si usted era un ladrón y usted se convierte, usted no le vuelve a robar un centavo a nadie como Zaqueo lo hizo. Trabaje, este no le va a gustar, ¿verdad? Trabaje haciendo con sus manos lo que es bueno. Usted vendía droga y hacía $200,000 a la semana vendiendo cocaína. Pero ahora usted va a hacer $500 a la semana trabajando en concreto. ¿Usted sabe por qué? Porque usted se convirtió y usted va a obedecer a Dios. Haciendo con sus manos lo que es bueno, para que tenga que compartir con el que padece de necesidad. O sea, que usted antes no le daba a nadie, usted le va a dar a la gente ahora. Ninguna palabra corrompida salga de vuestra boca. Los cristianos chismosos no se convirtieron. Todo el que anda acusando, juzgando, condenando, está mal delante de Dios. Y están esperando, Señor, dómame la lengua. Dómesela a usted, tremebursia, agripina, lenguemime. Usando a Dios de excusa, su cuchillo, y averiguando y metiéndose en todo lo que no se tiene que meter. ¿Quiere saber cómo está el esposo de fulana y la esposa de fulana? Preocúpese por lo suyo. Mire su cartón antes que se le pase la ficha. Bobolonga.
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0: Dice, ninguna palabra corrompida salga de vuestra boca, sino la que sea buena para la necesaria edificación.

0: oración a fin de dar gracias a los oyentes. No contristéis al Espíritu Santo de Dios. Cuando el Espíritu te toque, rómpete, llora, tírate en el suelo, arrepiéntete. Sé humilde, porque antes le resistías, pero ahora le aceptas. Gente viene domingo tras domingo, se sienta allí, cundido de pecado, y cuando se hace el llamado de altar, se va. Eso es una ignorancia a la palabra. Y por eso te estoy predicando esto, porque hasta que tú no te conviertas, usted no va a ver la plenitud de la gloria de Dios. No contristéis al Espíritu Santo, con el cual fuiste sellado para el día de la redención. Quítese de vosotros toda amargura, enojo, ira, gritería y maledicencia y toda malicia. ¿Ustedes conocen algún cristiano que tiene enojo, ira, gritería, maledicencia y malicia?
1: Ya mismo.
0: Yes, you. Antes sed benignos, sed buenos unos con otros, misericordiosos, perdonándoos unos a otros. Ustedes han visto los cristianos que guardan rencor, que critican y condenan. Usted no se ha convertido, compadre. Usted está siendo el mismo hombre que usted era antes. Sí, pero no lo maté. ¿Y qué importa? Dice que el odio, el que odia a su hermano, el que llama fatuo a su hermano, es como un homicida. Cristianos antipáticos, enemigos pesados. Todo el mundo está en contra mía.
1: Yo soy rebelde porque el mundo me ha hecho así.
0: Sé bueno con la gente, perdónalo, como Dios también os perdonó a vosotros en Cristo. Todo lo que tú aludes que Cristo hizo contigo, tú lo tienes que hacer con otro. ¿Por qué? Porque Romanos 6:17 dice lo siguiente. ¿Saben por qué estoy buscando unas cuantas escrituras? Porque muchos de ustedes no están creyendo mucho de lo que yo estoy diciendo, porque no le conviene. Pero 6:17 del libro de Romanos dice lo siguiente. Dice: pero gracias a Dios, que aunque era ese esclavo del pecado. ¿Cuánto eran esclavos del pecado? ¿Cuánto aquí eran esclavos de algún pecado? Y muchos dicen: no, que yo era alcohólico. No, esos son pecados, sí, pero no son los únicos. No sé si me están entendiendo. Hay gente que se adicta a odiar. Hay gente que se adicta a la enemistad. Hay gente que se adicta a privar en víctima. Hay gente que se adicta al robo, a la avaricia. Sí, muchos de nosotros sabemos juzgar al hijo pródigo porque andaba con prostitutas. Pero el hermano mayor del hijo pródigo tenía peores cosas que el hijo pródigo. Pero todo el mundo le da un pase, porque el hijo pródigo se pudrió por afuera, pero tenía un corazón correcto. Pero el hermano mayor estaba limpiecito por afuera, pero con un corazón podrido. Y en la iglesia cristiana se aplauden la gente que se ven bien, pero están podridos por adentro. Son sepulcros blanqueados.
1: ¿Y qué fue lo que le dieron al pastor?
0: Aunque eres esclavo del pecado, habéis obedecido de corazón aquella forma de doctrina a la cual fuisteis entregado. ¿Quiénes han obedecido a la doctrina de Cristo? Y libertados del pecado. ¿Cuántos fueron libertados del pecado? Vinisteis a ser siervos de la justicia, o sea, esclavos de la justicia. Ah, no llegaste ahí. O sea, que si usted era un esclavo de pecar, ahora usted tiene que ser un esclavo de salvar a otros, de arrebatar a otros. Hablo como humano por vuestra humana debilidad, que así como para iniquidad presentaste vuestros miembros para servir a la inmundicia y a la iniquidad, así ahora para la santificación presentad vuestros miembros para servir a la justicia de Dios. Usted usaba su casa para bonche. Ahora úselo para un estudio bíblico. Usted usaba su carro para ir al club. Ahora use su carro para traer gente a la iglesia. Usted usaba su dinero en alcohol. Ahora diezme y ofrende. ¿Alguien está entendiendo la palabra? Porque ahora usted es un esclavo de otro reino. Usted era un esclavo del mundo. Ahora usted es un esclavo de la justicia. Por eso que usted tiene que dejar de quejarse por cualquier sacrificio que usted hace para Cristo. El otro día me encontré con una señora en Publix. La pastora me envió a cumplir con el deber de comprar en Publix. Me encuentro con una señora y me está diciendo, tú sabes, hablándome mucho. Yo diciendo, por favor, doña, padre, el rapto ahora, por Dios, que yo tengo que irme. Y me dice, mire, pastor, y sabe que yo me operé la nariz porque no podía respirar bien. Y yo dije, bueno, pues entonces de una vez me opero para afinarme la nariz. ¿Cómo se ve? Digo yo, ¿está bien? Me dice, el único problema es que el cirujano plástico estaba de vacaciones y yo esperé un mes, pastor, sin respirar, para que me hicieran la cirugía de artabique, para yo tener esta nariz aguileña. Y yo me puse a pensar, esta mujer invirtió tiempo, sacrificio, dinero, por algo que el día menos pensado se quede en la tierra. Lo primero que se va a derretir es la nariz de esa mujer cuando se muera. Cuando cierren la tapa del féretro, ñata otra vez. Porque era tan grande la nariz. Yo me imagino. O hacerle un hoyo al féretro para que la nariz salga. Invirtió un montón de cosas: dinero, tiempo, esfuerzo, sacrificio, sin respirar. Y esas son la gente que a veces se quejan porque hace mucho frío en la iglesia, tuve que hacer una fila, mi mujer se me dañó el pelo, la humedad me está matando. Llegué al parque como una roquera, porque no saben que así como eran esclavos para la vanidad y el pecado, deben ser esclavos para Dios. Hay gente que creen que hay que darle una mansión mayor por escuchar al pastor. Dios sabe que yo vengo fijo a la iglesia. Yo me imagino que tengo una mansión. Y el loco que tú eres. ¿Qué es la conversión? El texto lo dice. El Señor le dijo, si te convirtieres. Y aquí es donde viene la revelación. Entre sacando lo precioso de lo vil. Eso es convertirse. Es que toda la basura que usted tenía, ahora la convierte en bendición. ¿Sabe por qué? Porque eso es mi mini tingo, es lo que hace Dios. Todo eso que tuve aquí al lado, incluyéndome a mí, éramos lo peor de este mundo. Y Dios nos hizo reyes y sacerdotes. So, si usted no tiene una manera de reciclar la basura para convertirla en algo bueno, usted no se convirtió. Conversión quiere decir transformación, mutación, cambio, mudanza y metamorfosis. ¿Por qué a tanta gente le es tan fácil volver al mundo? Tú te lo has preguntado muchísimo. ¿Cómo es posible que ese tipo volvió al mundo? Porque no se convirtió. Porque en una metamorfosis, una vez el sapo salió de un gusarapo, ya no puede volver a gusarapearse. Cuando una

Bartimeo tiró el manto porque él sabía que él nunca más iba a ser ciego. La samaritana tiró el cubo del agua porque sabía que nunca más iba a ser lo que ella era. Eliseo quemó los bueyes porque él sabía que ya jamás iba a volver a buellar. ¿Y sabe cuál es el problema de mucha gente? Que usted deja un piecito en el mundo.

El pueblo de Jehová fue redimido por la sangre que se puso en los dinteles, pero no se había convertido. Se convirtió cuando cruzó el mar y se ahogó Faraón, porque ya Egipto no existía para ellos. Y eso es lo que mucha gente no entiende. Muchos están aquí, pero siguen siendo los mismos que eran antes. Porque tú estás esperando que Dios me cambie. Cambie usted. Cambie usted. Cambie usted. Fuertísimo. Pero aquí es donde viene la bendición. En el texto, el Señor le dice: si te conviertes, si cambias tu conducta, si haces lo que antes no hacías y deja de hacer lo que antes hacías, si comienzas a hacer las cosas diferente, entonces lo primero que le dice: yo te restauraré.

amargura, el dolor, la tristeza. Si una mujer sufrió por ser un cohete, ¿entendieron ese término? Para los dominicanos, por ser un avión. Si usted sufrió por ser una mujer luz y usted viene a Cristo y sigue igualita de luz, pero en la iglesia, usted va a seguir hiriéndose otra vez. Porque la clave de que usted nunca vuelva a llorar por un bandido que la estrujó y la dejó es que usted cambie su manera de ser, y eso es convertirse. Hay mujeres en la iglesia que van por un quinto matrimonio dentro de la iglesia. ¿Sí o no? Cinco matrimonios, como si fueran Elizabeth Taylor. Ya está la cuenta, yo he perdido. ¿Con quién es que está casada fulana? ¿Con quién es que se casó ese tipo? Aquí había un tipo que se casó 8 veces, ¿sí o no? 8 veces. Y ya yo confundía los nombres de la mujer. Y él decía que era cristiano. No, usted no es cristiano porque usted no se convirtió al cristianismo. Usted vino a Cristo, pero no lo obedeció, no lo escuchó, no caminó con él, y por eso sigue herido y sigue llorando y sigue quebrado y desbaratado. Dígame todo lo que usted quiera, pero si usted va a seguir haciendo negocio ilícito, usted va para abajo. Porque no se le puede servir a 2 señores. Porque cuando le sirves a 2 señores, odias a uno y amas a otro. Quiero a mi novia y adoro a mi mujer, a mi mujer. Restauración. Dios lo sana. Le dijo Jeremías: tú ves las heridas que tú dices que no son sanadas. Te voy a sanar si te conviertes. Te voy a sanar si te conviertes. 2. Le dijo: estarás delante de mí. Quiere decir, vas a caminar bajo mi gloria, mi comunión y mi amparo. Dime cómo es el día de una gente que camina bajo la sombra del Altísimo, bajo el abrigo del Omnipotente. Pero tenía que convertirse primero. 3, digo, serás como mi boca. ¿Sabes cómo es la boca de Jehová? Poderosa. Todo lo que Dios crea, lo crea con la boca. Los enemigos de Jehová son derrotados por el poder de su boca. Eso quiere decir que cuando usted se convierte, el Señor le da una autoridad que usted no tenía, y usted va a comenzar a comandar demonios, y los demonios lo van a obedecer en el nombre del Señor. ¿Por qué hay cristianos sin autoridad? ¿Por qué no se convirtieron? Porque ¿de qué sirve que el diablo, Satanás, el chamuco, el chupacabra, anoche te tenía dándote unos tragos en un club, y hoy cuando el diablo quiere enfermar a tus hijos, tú le estás diciendo: te reprendo, Satanás? Y él dice: tú y yo somos panas, chico. ¿Qué pasa, man? ¿Aren't we partners, man? Te anda de mano con el diablo. Yo veo unos 2 o 3 sangrando, pero una señora que se subió la mascarilla hasta aquí arriba. 4. Le dice el Señor: que se conviertan ellos a ti, tú no a ellos. Now, oye esto. Si usted es tan pecador como los pecadores que usted está llamando, ¿a qué ellos se van a convertir? Explícame nada más eso. ¿Qué hipocresía? ¿Qué tan hipócrita tú te sientes cuando vienes a predicarle a una gente el evangelio y tú te das cuenta que tú estás tan mal como él? Lo peor de todo es que él también se dio cuenta. Entonces él está diciendo: mira a este, man. Mira a este. Como que yo no sé el cuentito de él. ¿A qué se va a convertir la gente si tú no eres un ejemplo? Pero cuando usted se convierte y su vida es un testimonio, el que está perdido quiere vivir en la luz que usted está viviendo. A
Alguien diga amén. Quinto, dice el Señor, te convierte, te voy a poner por muro de bronce al pueblo. ¿Sabes lo que Dios va a hacer? Que te va a hacer proteger gente, que te va a dar el poder para guardar lo más valioso que tiene el Señor, que es su pueblo. ¿Usted está oyendo esto? Una vida que no se ha convertido no tiene el poder para ser líder de nadie, porque el que sigue un ciego se caen los dos en el hoyo. Pero cuando usted se convirtió, usted es un muro de bronce. Nada puede tocar a aquellos que están a su alrededor. Usted tiene el respaldo de Dios, la autoridad de Dios, la unción de Dios, las armas de... Alguien dio un grito de guerra. Seis, y te guardaré, dice el Señor. Te guardaré. Dice, pelearán contigo, pero no te van a vencer. Porque no solamente usted va a ser protección para el pueblo, sino que Dios lo va a proteger a usted. Donde otros caen, usted sigue firme. Donde otros tropiezan, usted camina sobre las aguas. Y finalmente, le dice, te voy a redimir de la mano de los fuertes. O sea, que poco a poco la gente se va a dar cuenta que usted es más fuerte que todos los fuertes que están a su alrededor. ¿Usted sabe lo que está diciendo el Señor? Te voy a dar victoria tras victoria, tras victoria, tras victoria, tras victoria. Ustedes saben qué es lo que le da cuerda a los críticos míos. Ustedes saben que yo tengo críticos expertos, ¿verdad? ¿Cuántos de ustedes saben que yo tengo expertos críticos? Pero ¿saben qué es lo que le da cuerda? Que ellos no acaban de hablar una babosada cuando Dios me da otra victoria, y me da otra victoria, y me da otra victoria, y me da otra victoria. Alguien va a tener que decir amén. Y todo el que te criticaba se va a dar cuenta que Dios está contigo. Y si Él contigo, ¿quién contra ti? My God, ponte de pie, dale un grito de gloria al Rey. Aleluya. Yo dije aleluya. Yo dije aleluya. Díganme cómo. Pero ¿por qué no? Díganme cómo. ¿Cómo puedo acelerar el proceso de conversión? Qué bueno que lo preguntaste. Salmo 19:7. Con esto voy a terminar. ¿No se convirtió el pianista? Salmo 19:17. Quiero ver a todo el mundo buscando esta escritura, porque aquí es donde el punto final le da sentido a todo. Salmo 19:7. ¿Estás allí? La ley de Jehová es perfecta, que convierte el alma. ¿Sabes qué es lo que convierte tu alma? ¿Sabes que en tu alma hay tres cosas? La memoria, las emociones y la voluntad. Si tu alma se convierte por la palabra de Dios, entonces vas a querer cosas que antes no querías, y vas a rechazar cosas que antes aceptabas. ¿Ustedes saben dónde está el problema de la iglesia? Usted tiene que comerse la Biblia. Yo no dije leerla, yo dije comérsela. ¿Tú sabes lo que Dios hizo con este mismo profeta? Hizo que se comiera físicamente el rollo, que se lo tragara, para que la iglesia aprenda a devorar la palabra. Dice que convierte el alma. El testimonio de Jehová, que es la palabra, es fiel y hace sabio al sencillo.
Los mandamientos de Jehová son rectos y alegran el corazón. ¿Por qué tú estás todo el tiempo cabizbajo? Porque no se ha convertido tu alma. Dice, el precepto de Jehová, que es la palabra también, es puro y alumbra los ojos. No tengo revelación, pastor. Pues claro, porque la revelación viene aquí. El temor de Jehová es limpio y que permanece para siempre. Los juicios de Jehová son verdad y todos son justos. Deseables son más que el oro y más que mucho oro afinado. Así tú tienes que desear. En vez de tú estar buscando billete, busca la sabiduría de Jehová. Como Salomón le dijo al Señor: ¿qué tú quieres? Dijo: yo quiero sabiduría. Y él dijo: por cuanto no me pediste riquezas, te voy a dar sabiduría, pero te voy a hacer rico. Pero si le hubiera pedido riquezas, ni el Señor no le hubiera dado ni una ni la otra. Y el 99% de las oraciones del pueblo es: dame un carro, dame una casa, arréglame el trabajo. Deseables son más que el oro y más mucho que el oro afinado. Dulce más que la miel que destila del panal. Tu siervo es además amonestado con ellos. En guardarlos hay grande galardón. Hay una bendición en no aprender la palabra, en guardarla. Eso es convertirse. Convertirse es: yo antes no oraba, pero ahora oro. Yo antes no perdonaba, pero ahora perdono. Yo antes no sembraba en el reino, pero ahora siembro. Yo antes no amaba a la gente, pero ahora los amo. Eso es convertirse. Hay un galardón. Y cuando usted se convierte, que usted aprende la palabra, la devora, y usted aprende cómo es que usted tiene que caminar y comienza a caminar, hay un galardón que Dios te da. ¿Cuántos de los que están aquí han escuchado esta expresión en los últimos tiempos? Hay muchas celebridades convirtiéndose. ¿Cuántos han escuchado eso? ¿Cuántos? Eso lo dicen todos los días. Muchas celebridades del mundo artístico convirtiéndose. El problema es: ellos no se están convirtiendo. Ellos están viniendo a Cristo, pero no se están convirtiendo. Porque si usted viene a Cristo, pero usted sigue siendo el mismo pecador, usted sigue fumando marihuana, usted sigue maldiciendo, usted sigue acostándose con mujeres o con hombres o con los dos, usted sigue en alcoholismo. Muchas de esas celebridades que se están convirtiendo, un día lo ves en el club y otro día lo ves en la iglesia, y todo el mundo: oh my God, look, look, look. Ese no se convirtió. Todavía esa mujer vive con una mujer. ¿Sabes lo que le pasó al rico joven? Él vino a Cristo. Dice que inclinó una rodilla y le dijo: Señor, ¿qué debo hacer para ser salvo? Y el Señor le dijo: haz los mandamientos. Y dijo: desde que era un niño los hago. Mira lo que Jesús le dijo: pero a que sientes que te falta algo, por eso estoy aquí. Si él sabía que le faltaba algo. Hoy en día hay mucha gente recibiendo esta revelación. Te falta algo. Te falta convertirte. ¿Y cómo me convierto, Señor? Tú has vivido para el dinero. Entonces vende todo lo que tienes y dalo a los pobres. No, Jesús no le dijo eso a todos, porque el problema de ese joven era el billete. ¿Sabe lo que él le dijo a Abraham para que se convirtiera? Dame a tu hijo. ¿Por qué? Porque Dios te va a pedir que tú le entregues aquello que ha sido tu ídolo y tu Dios. ¿Y saben lo que pasó con el joven? Se lo dio.
¿Qué hizo? Él vino a Jesús, pero no se convirtió. Y como no se convirtió, le fue muy fácil volver a su mundo. Pero si ese joven hubiera agarrado todo lo que él tenía,

de 10 millones y se lo entrega a Jesús, créeme que ese joven no solamente hubiera venido a Jesús, sino que se hubiera convertido por completo y nunca más hubiera vuelto atrás. Hay una gran probabilidad de que ese joven esté en el infierno hoy. No porque no vino a Jesús. ¿Vino a Jesús sí o no? ¿Le oró a Jesús sí o no? ¿Le llamó Señor sí o no? Pero no se convirtió. ¿Por qué ese joven está en el infierno hoy? Porque no se convirtió. Y así los predicadores no hablan de conversión hoy. Lo que hablan es: ven a Cristo y todo se va a arreglar. Ven a Cristo. It doesn't work that way. Cuando tú vienes a un altar, aceptar a Jesús. Con aceptar a Jesús, tú estás aceptando el reto a convertirte. Si yo tenía un garaje y yo metía mi vehículo en el garaje, en mi casa, pero se me creció Ru y saqué el vehículo y convertí el garaje en habitación. Puro rockero que vive en el garaje del papá. Ya no, ya se mudó. Pero una vez yo convertí ese garaje en habitación, guess what? Ya no podía ponerle el carro mío adentro. No me servía para hacer lo que antes yo hacía. Parece que no me están oyendo, ¿verdad? Veo un brother aquí, yo compré una casa y había un establo de caballos atrás. Era en una comunidad de caballos. Y había un establo de caballos. Y a mí no me gustan los caballos, me gustan los Harley Davidson. So, ¿verdad, brother? Allá te estoy viendo de lejos. Estás negrito y dominicano, por eso no te distingo bien, pero allá te veo. Le dije: brother, échame una manito. Vamos a transformar este establo de caballos en garaje de motocicleta. Y lo pusimos re chulo. Lo arreglamos, le pusimos cargadores para la batería de la motora. Se pusieron toda la motora y mucho letrero y mucho todo, hasta aire acondicionado para que la motora no se sofocara. Todo eso. Now, ¿ustedes se creen que yo iba a meter un caballo ahí adentro? A que me llenara eso de pulga. Y la motora de pelo. No, ya se transformó. Ya se convirtió. Ahora no se puede hacer lo que antes se hacía, pero se va a hacer algo que antes no hacía. Y es por eso que si usted no entiende ese principio, usted va a seguir con un pie en el mundo y con otro en el reino. Usted tiene que llegar a un punto donde a usted le sea imposible volver para atrás. Y eso se llama conversión. Si se lo vas a dar, dáselo fuerte. Yo dije: si se lo vas a dar, dáselo fuerte. Las iglesias hoy están llenas de inconversos, de gente que sí ha venido a Jesús, pero no obedece a Jesús. No le escucha, no aprende. Son gente rebelde, mentirosa. Y dicen: bueno, pero es por mis heridas. It doesn't matter what you say. La verdad es que eres la misma persona. No tienes fruto de un arrepentimiento genuino. Toda mi vida yo fui muy violento.

juntos a cualquiera. Y cuando el Señor empezó a tratar con mi vida, yo me di cuenta que ya yo no podía hacer lo que antes hacía. Yo no podía sentir. Y por un tiempo me pasé esperando que Dios me cambiara. Y yo era de los que me quejaba y decía: ¿pero por qué? Si me has hecho tantas promesas, todavía sigo en el mismo sitio. Y así como a Jeremías, el Señor me lo dijo: conviértete, negro. Conviértete. Porque cuando te conviertas, te restauro, te levanto, te bendigo, te protejo. El vino nuevo solo se echa en odres nuevos. Si usted no hace nueva su vida no es ungida. Si usted sigue jugando a la iglesia y jugando al gloria a Dios los domingos y el lunes, usted es la misma rata de dos patas. Tercera de Paquita del barrio 22-8. Entonces la realidad es que usted no puede hacer como Jeremías, de andar culpando a Dios. You know what, man? Tú me dijiste a mí que me ibas a prosperar, que me ibas a bendecir, que me ibas a levantar, que ibas a cambiar. No, papá.

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1: Abra su Biblia en el libro de Romanos, capítulo 12, el verso 21. El apóstol Pablo escribió: no seas vencido de lo malo, sino vence con el bien el mal. Diga conmigo: Padre, hoy te pedimos que hables a nuestros corazones, ministra a nuestras vidas. Soberano Señor, que tu palabra hoy me sea revelada para que yo la entienda, para que yo la guarde, para que yo la ponga por obra. Señor, abre los cielos y ayúdame a recibir el consejo tuyo en el nombre de Jesús. Gracias, Señor. Amén y amén. Hoy me gustaría tratar sobre el tema adquiriendo naturaleza de vencedor. Debemos ser conscientes que hay una guerra, que es la guerra entre el bien y el mal, y que esta se originó prácticamente en la rebeldía de uno de los arcángeles. Estamos en los tiempos finales, todos somos conscientes de esto. Tanto cristianos como no cristianos ya sienten que el fin está corriendo a pasos agigantados, y por lo tal no hay lugar para la neutralidad. No podemos decir: yo estoy en el bando de Dios, estoy en el bando del enemigo. Eso no nos es permitido. O es caliente o es frío, pero tibio Dios lo vomitará de su boca. También somos conscientes que la obra de la cruz es la estrategia divina para otorgar redención a la raza humana, y por lo tal debemos conocer cada uno de los derramamientos de la sangre de Jesús, que fue el precio que Él pagó por nuestra redención. Apocalipsis capítulo 12, el verso 11 dice: y ellos le han vencido por medio de la sangre del Cordero y de la palabra del testimonio de ellos, y que menospreciaron sus vidas hasta la muerte. Debemos entender que creyente debe apoyarse en Jesús y en su palabra, y de esta manera Él enviará la ayuda, la unción del Espíritu Santo para que le respalde en todo lo que haga. El Señor Jesús, cuando vino a este mundo, Él tuvo que enfrentar los poderes adversos. Cuando estaba en la sinagoga predicando, se manifestó el demonio a través de una persona, y Jesús simplemente le ordenó y le dijo: calla, enmudece. Y el espíritu inmundo salió del cuerpo. La gente estaba maravillada y decía: ¿qué es esto? Que con poder y autoridad manda y los espíritus demoníacos le obedecen. En Mateo capítulo 12, en el verso 28, Jesús dijo: pero si yo por el Espíritu de Dios echo fuera demonios, ciertamente ha llegado a vosotros el reino de Dios. El verso 29 dice: porque ¿cómo puede alguno entrar en la casa de un hombre fuerte y saquear sus bienes si primero no le ata? Y entonces podrá saquear su casa. Jesús enseña principios sobre la guerra espiritual. Nos enseña de que hay un hombre fuerte, un poder demoníaco, que su meta, su estrategia es llegar a la vida del hombre. Llega a través de deseos, de vicios, de impurezas, pasiones desordenadas. Y cuando el hombre cede, lo ata y lo esclaviza y neutraliza toda la familia. Y ese poder demoníaco se convierte como en el guardián de aquellos que ya tiene en cautiverio. Y dice, para liberar a esta gente se necesita otro hombre más fuerte que venga y le ate. Y ahí sí es cuando se podrá librar la casa. Muchos ven como normal el tener una adicción, el ser esclavo de un vicio, de una pasión desordenada. Algunos quizás juegan con la pornografía, no lo hacen todos los días, de vez en cuando, pero se dan cuenta que detrás de esto hay una fuerza demoníaca que los quiere controlar y los quiere esclavizar. Ahora, Jesús vino a deshacer las obras del diablo. Ninguno de ustedes, hombres, deben estar esclavos del diablo, deben estar esclavos de ningún vicio. Jesús vino a eso, a que usted entienda que la puerta de la cárcel que lo tenía en la prisión del vicio, Jesús abrió la puerta para que salga. Que aquellas cadenas que lo tenían oprimido, Jesús ya la rompió. No se mantenga en el lugar de la esclavitud y de la opresión. Es hora de que se levante y salga para que usted pueda enfrentar al adversario. Su vida tiene que haber sido o haber pasado por un proceso de transformación y de liberación. Por tal motivo el apóstol Pablo dijo: no seas vencido de lo malo, sino vence con el bien el mal. No debemos dejar que el mal siga golpeando en nuestras vidas, nos siga debilitando y que las personas sigan consintiendo el mal dentro de sus propias vidas. Ahora, ¿cómo empezó el mal? Alguien dijo, el mal no es algo, el mal es alguien. En el reino de los cielos, cuando Dios creó los cielos y la tierra, hizo los ángeles, arcángeles, serafines y querubines. Dentro de estos ángeles había uno que su nacimiento fue celebrado en gran manera en el reino angelical. Era conocido como el sello de la perfección, acabado en hermosura. Tenía la unción de la música. Era de los seres más admirados en el reino celestial. Él tenía una gracia especial que todas las personas querían tenerlo como invitado en sus reuniones. Cuando él subía a la plataforma e interpretaba algunos de sus instrumentos musicales y empezaba a sonar la melodía, la atmósfera se cargaba de gloria. Tiene una unción tan especial que el mismo Señor lo había escogido para que preparara el ambiente para los momentos en que el Señor iba a entrar a reunirse con los suyos. Todo estaba muy bien porque esto se repetía vez tras vez. Cuando el músico ministraba, la gente lo admiraba. Pero cuando llegaba el Señor, nadie volvía a mirar al músico, porque la gloria de Dios atraía todas las miradas, toda la atención, y toda la gente quedaba fascinada con la presencia del mismo Dios. Un día este músico se sintió incómodo de ver que siempre que el Señor llegaba, él pasaba a este músico a un segundo plano y se incomodó porque él quería mantenerse teniendo la admiración de la gente. Y ahí fue cuando empezó a maquinar el mal. Y el mal nació en el corazón de él y empezó a planear cómo podría él llegar a estar al mismo nivel de Dios, gobernando y dirigiendo, relegando al Señor a un segundo plano. Fue un pensamiento que surgió en él, pero que no era correcto, era perverso. Ahí nació el mal. Empezó a soltar un rumor y se convirtió en el rey del rumor, en el rey del chisme. La Biblia dice que a causa de la multitud de tus contrataciones, él corrompió su sabiduría. Y en el original, contrataciones significa chisme. Él se encargó de regar un rumor, un chisme, para desacreditar a Dios y tomar fuerza. Antes de que fuera a dar el golpe, fue desenmascarado y Dios lo arrojó de su misma presencia. Y después de ser el ser más perfecto, más bello, más admirado, se convirtió en lo más espantoso y horripilante, que tuvo que tomar hasta formas de serpientes. Y la Biblia lo compara con el dragón, con la serpiente, con el chismoso, que es el diablo, y con Satanás, que es el que resiste, el que se opone. Todo lo perdió porque permitió el mal. Y cuando el mal entra a algún lugar, todo lo bueno que haya lo destruye. Ahora, todo esto sucedió en el mundo espiritual, en el reino espiritual, pero en el plano natural quedó un ejemplo. Esto lo vivió el rey David con su propio hijo, con Absalón. En el libro de 2 Samuel, capítulo 15, del 1 al 6, nos corre el velo y nos revela lo que aconteció, que fue un momento muy difícil para el rey David. Y dice: aconteció después de esto que Absalón se hizo de carros y caballos y 50 hombres que corriesen delante de él, y se levantaba Absalón de mañana y se ponía a un lado del camino junto a la puerta, y cualquiera que tenía pleito y venía al rey a juicio, Absalón le llamaba y le decía: ¿de qué ciudad eres? Él le respondía: tu siervo es de una de las tribus de Israel. Entonces Absalón le decía: mira, tus palabras son buenas y justas, mas no tienes quien te oiga de parte del rey. Y decía Absalón: ¿quién me pusiera por juez en la tierra para que viniesen a mí todos los que tienen pleito o negocio, que yo les haría justicia? Y acontecía que cuando alguno se acercaba para inclinarse a él, él extendía su mano y lo tomaba y lo besaba. Y de esta manera hacía con todos los israelitas que venían al rey a juicio, y así robaba a Absalón el corazón de los de Israel. Ese comportamiento de Absalón vino a ser como una réplica de lo que Lucifer hizo en el cielo intermedio, donde engañó a una tercera parte de los ángeles disfrazándose de una falsa piedad y demostrando una amabilidad que él no conocía. Él ofrecía libertad para luego hacerlos sus esclavos. Su estrategia principal consistía en que los israelitas se desconectaran del rey. La sed de poder ensegueció a Absalón, quien dejó de ver a David como su padre y como su rey, y lo empezó a ver como su mayor enemigo. Y por 4 años planeó la manera de derrocarlo y apoderarse del trono. Mas gracias a que Dios intervino, se frustraron todos los deseos que este hombre tenía, y fue traicionado por su hermosa cabellera. Tenía una cabellera que la cortaba una vez al año, y cuando se metió entre los arbustos, su cabellera se enredó en las ramas y quedó suspendido entre el cielo y la tierra. Y ahí fue cuando llegó Joab y clavó 3 dardos en el corazón de él y lo mató. ¿Cómo un hombre maquinó derrocar a su propio padre, robándose el corazón de la gente? La muestra de lo que Satanás quiso hacer en el reino espiritual. Toda esa murmuración, toda esa astucia, toda esa sagacidad es diabólica, que conlleva a las personas a la destrucción. Absalón tenía un concepto muy alto de sí mismo. Había hecho una estatua de él. Tenía una sed de admiración, que todo esto lo llevó a su propia destrucción. Y nosotros estamos enfrentando un enemigo que quiso competir con Dios. Ahora, ese enemigo no solamente está en el plano espiritual, ese enemigo ha bajado al plano natural. Llegó al huerto del Edén, usó la serpiente, logró llamar la atención de la mujer. Lo primero que hizo el enemigo fue desconectar a la mujer de la relación con Dios. El enemigo neutralizó la palabra de Dios en la mente tanto de Adán como de Eva. Sorprendió a Eva cuando le dijo: con que Dios os ha dicho, no comáis de todo árbol del huerto. Eso está en Génesis capítulo 3. Con que Dios os ha dicho, puso en tela de juicio la palabra de Dios. Ahora, yo quiero hacerles una pregunta: ¿qué valor tiene para su vida la palabra de Dios? La Biblia es lo más importante en su corazón. ¿Usted verdaderamente es guiado por lo que dice la Biblia? Empiece el día pidiendo la dirección de Dios a través de su palabra. En sí, la palabra de Dios, el poder del Espíritu, es lo más importante para su corazón. Empiece el día con la confusión de pensamientos, con la preocupación de las circunstancias, con ansia, con afán. ¿Cómo empieza cada día? Pero nos decimos ser cristianos, pero ahí no hay conexión con la palabra de Dios. Santiago dijo que el hombre que se desconecta de la palabra de Dios es como el que mira su rostro en el espejo y luego se aparta, se olvida de cómo es. Y dice Santiago: cuando uno se acerca a la palabra de Dios, no es para mirar un momentico y luego olvidar de lo que Dios dice, sino es para mantenernos conectados con esa palabra. Esa palabra tiene que iluminar nuestra mente y se debe convertir en nuestra guía. Satanás luchó para que el hombre se desconectara de la palabra de Dios. Vean, entendamos, mantener nuestro corazón conectado a la palabra no es cuestión de un momento. La palabra es la vida. Debe haber una relación entre la palabra de Dios y nosotros. ¿Sabe lo que Pablo dijo cuando escribió a los Colosenses en el capítulo 3, verso 16? La palabra de Cristo more en abundancia en sus corazones. More en abundancia. Hoy en día hay un abanico de opciones: televisión, deportes, novelas, revistas, noticias. Pero ¿qué lugar tiene la palabra en nuestro corazón? Ocupa el primer lugar. Y nosotros nos decimos que somos personas que nacimos de nuevo, que Dios está en nuestros corazones, Pero si no estamos conectados a la palabra, hay algo que no encaja. La palabra de Dios tiene que ser nuestra vida, tiene que ser el todo dentro de nosotros. Recuerde que cuando Satanás fue a tentar a Jesús, no tuvo éxito porque siempre el Señor le resistió con la palabra. ¿Qué vamos a hacer en el momento de la prueba en que Satanás ponga una trampa? ¿Cómo tú vas a enfrentar al enemigo? Él no se va con que tú le digas: apártate de mí, Satanás. No, él solamente puede ser vencido con la palabra de Dios. Tú lo tienes que enfrentar, no porque escrito está y tienes que tener el verso adecuado para vencerle. Por eso nosotros mismos debemos hacer un esfuerzo para mantenernos conectados con la palabra. Y lo primero que quiso hacer la serpiente fue desconectar a la primera pareja de la palabra.

Lo otro que hizo fue tratar de desconectarlos de la palabra, hacerles creer que Dios les había mentido. En los versos 4 y 5 del capítulo 3 dice: entonces la serpiente dijo a la mujer: no moriréis, sino que sabe Dios que el día que comáis de él serán abiertos vuestros ojos y seréis como Dios, sabiendo el bien y el mal. Cuando la mujer le dijo: no, Dios me dijo que no coma de ese fruto, la serpiente le dice: Dios te mintió. Él sabe que cuando coman de ese fruto se abrirán sus ojos y serán como Dios, conocerán lo bueno y lo malo. Vean, Satanás no ha cambiado de estrategia. Sigue usando la misma estrategia. ¿Cómo envicia Satanás a la juventud? Prueba un poquito de droga, prueba un poquito de hierba, se va a sentir como en el cielo, se va a sentir como Dios. No cambia la estrategia. ¿Cómo tienta a las personas en la inmoralidad? Un joven sano que no sabe lo que es ese pecado le pone una jovencita: prueba, te vas a sentir en la gloria. Nunca le dice que en el infierno. Le muestra la gloria, te vas a sentir, oh, ay, tener esa joven es lo máximo. Son trampas. Después de que prueban eso, se sienten miserables, destruidos, acabados. ¿Cuántos hombres perdieron su hogar por una aventura? Claro, Satanás no les mostró la tragedia, les mostró el placer, les mostró un paraíso. Pero una vez lo prueban, se encuentran en el desierto, en la miseria. No ha cambiado de estrategia. Y así es como ha reclutado muchos hombres. Pero yo quiero decirles, hoy es el día en que tú debes sacar la semilla del mal de su corazón y volverse a Dios con toda su mente y con toda su alma. Tremenda estrategia. Primero puso en duda la palabra de Dios y luego le hizo creer que Dios les había mentido, que si probaban lo malo iban a experimentar lo mismo que Dios siente, una trampa. Y luego los llevó a tres áreas. La primera, una visualización incorrecta. El verso 6 dice: y vio la mujer que el árbol era bueno para comer y era agradable a los ojos. Note, Dios les dijo claramente: puede comer cualquier fruto del huerto, pero de ese árbol que está en el centro no coman. El día que coman de él morirán. Satanás les quiere hacer creer que Dios les había mentido, les quiere hacer creer que el árbol no es malo, les quiere hacer creer que el fruto es bueno. Y por eso logró poner en duda la palabra de Dios. Y cuando alguien duda de la palabra de Dios, ya está bajo el control del enemigo. Y ahí fue cuando el enemigo le muestra el fruto para que lo visualice. Imagínese, Eva empezó a mirar y a mirar y a mirar y a mirar el fruto. Y cuando estaba mirando, ella estaba así como... Y dice, y vio que era bueno. Hace 60 años nació la revista Playboy, y es el medio por el cual Satanás más ha contaminado y ha corrompido personas a través de la visualización. Escoge jovencitas bellas que se ven puras e inocentes y les presenta a los hombres imágenes no puras, imágenes perversas, y los va llevando a un mundo de visualización donde contamina y corrompe las mentes de las personas. Destruir una imagen inmoral de la mente del ser humano es casi un imposible. Se requiere un milagro, porque esa imagen negativa, una vez se

0: captura, así haya sido por fracción de segundos, persigue a la persona noche y día, noche y día, mortificándole. ¿Quién está detrás de esa imagen? Satanás. Quiere traerle la visualización incorrecta, quiere mortificarle. Ahora, ¿cuántos matrimonios han caído en esa trampa? Está atendiendo una dama días atrás y me decía que el esposo prendía películas inmorales y ella le decía: apaga eso. Y él: pero si no es tan malo, no seas como tan fanática, veámoslo, ya apaga eso. Ay, bueno, ya, ya. Y me decía: yo una noche me despierto a la medianoche y él estaba viendo una de estas películas. Ya, ¿qué está bien? Y vivo. Ay, ay, ay, me siento como un niño cuando lo han pillado. Y me dijo: mi hogar se acabó. ¿Por qué un hombre tiene que apelar a esto? Si tiene un hogar, si tiene una esposa, si tiene una familia, ¿por qué tiene que apelar a esto? ¿Quién está detrás del asunto? Satanás. Alguien que apela a esto le está diciendo a Dios: no estoy contento con la compañera que me diste, quiero tener experiencias diferentes, así sea con seres irreales. La trampa del enemigo. La visualización atrapó a la primera pareja, les mostró el fruto incorrecto. Lo segundo que hizo fue que le mostró que el fruto fuese agradable. Despertó un deseo, sintió agrado al ver esto. Hay una satisfacción, hay un placer. Y si la tentación no tuviese un placer, no sería tentación, porque el enemigo pone un toquecito placentero, morboso, pero letal, destructor. Y lo tercero fue que ella tomó el fruto y lo comió pensando que iba a adquirir sabiduría. Luego ella comparte del fruto con su esposo. Y cuando comparte el fruto, los dos se dan cuenta de que estaban desnudos. El paraíso que el diablo les ofreció no era paraíso, porque perdieron el paraíso que tenían y se encontraron frente a un desierto. Lo extraordinario que se iban a sentir como Dios no era así. Perdieron la relación con Dios. Con Dios lo tenían todo. Dios era el Padre, ellos eran sus hijos, estaban al mismo nivel de Dios. Pero el enemigo, como odia al ser humano, quiso cortar la relación de ellos con Dios y por eso fueron expulsados del paraíso. Y fue cuando la primera pareja se encontró ante un mundo que no conocía. Se encontró ante la enfermedad, el dolor, la escasez, la aflicción, la soledad, la angustia, el temor, la incertidumbre, los peligros, etcétera. Y tuvo que aprender a defenderse de las circunstancias. Pero ahí es cuando Dios prepara un plan de redención. En la antigüedad era a través del sacrificio de animales, que servían como prototipo de expiación y fueron las instrucciones que Dios dio al pueblo de Israel. Pero todo esto era la antesala para cuando viniera el Señor Jesucristo. Ahora, ¿por qué Jesús tenía que venir? Porque un hombre fue el que pecó. Ahora, un hombre tenía que enfrentarse al tentador y tenía que vencerlo. Y luego de vencer la tentación, tenía que ofrendar su vida en redención de ellos. El escritor de los Hebreos en el capítulo 2, versos 14 y 15, dijo: así que por cuanto los hijos participaron de carne y sangre, él, refiriéndose a Jesús, también participó de lo mismo, para destruir por medio de su muerte al que tenía el imperio de la muerte, esto es al diablo, y librar a todos los que por el temor de la muerte estaban durante toda la vida sujetos a servidumbre. Jesús tuvo que participar de nuestra misma naturaleza para podernos liberar, para enfrentarse al adversario, para enfrentarse a la muerte, para vencer aún la misma muerte. Y ahí se cumplió la palabra profética de Génesis 3:15, cuando el Señor le dijo a la serpiente: de la mujer nacerá uno que te aplastará la cabeza y tú le magullarás el talón. Cuando oí la producción de la Pasión de Cristo, me impactó que en el Getsemaní fue donde el Señor conquistó la redención de la humanidad. La redención se oficializó en la cruz, pero fue conquistada en el Getsemaní. Y ahí se muestra cómo la serpiente se movía en medio de la angustia, cuando el Señor gemía desde lo profundo de su corazón y le decía: Padre, si es posible, pasa de mí esta copa sin que yo la beba. ¿Pero a qué copa se refería? ¿Qué había en esa copa? El Padre le dio a Jesús, su Hijo, una copa. Pero en esa copa estaba la iniquidad de la raza humana concentrada. Y el Padre le dijo a su Hijo: tú tienes que beber esa copa. Jesús no quería, él no le tenía miedo a la cruz, no le tenía miedo a la muerte. Le angustiaba tener que beber esa copa de la maldición de la raza humana. Gracias a Dios, Jesús no detuvo ahí su oración, sino que continuó y dijo: no se haga mi voluntad, sino la tuya. Y ahí fue cuando tomó la copa, la bebió, bebió su pecado. Escuche esto: ese pecado que tú hiciste en secreto, Jesús lo bebió. Esa iniquidad que tú hiciste en oculto, Jesús la bebió. Él bebió nuestras iniquidades. Y cuando llegó a la cruz del Calvario, él no llegó como Hijo de Dios, él llegó tomando nuestro lugar. Y por eso fue que el Padre tuvo que darle la espalda, porque en ese momento Jesús no era su Hijo, sino era una humanidad rebelde que merecía ser castigada. Por algo el apóstol Pablo dijo: Cristo nos redimió de la maldición de la ley, hecho por nosotros maldición al morir crucificado. El profeta Isaías dijo: ¿cómo se asombraron de ti muchos? De tal manera fue desfigurado de los hombres su parecer y su hermosura, más que la de los hijos de los hombres. Eso está en capítulo 52, verso 14. El rostro de Jesús fue desfigurado por la cantidad de golpes que los soldados le dieron a él. Las sienes de Jesús fueron traspasadas por la corona de espinas. La espalda de Jesús fue molida por los latigazos que recibió con el látigo de Roma. Su cuerpo fue flagelado desde la planta del pie hasta la cabeza. Pendía de una cruz donde se le veían los huesos. Su carne casi había desaparecido, se le veía la piel que forraba los huesos, que la profecía dice: contar puedo mis huesos. Sus amigos se mantuvieron lejos de él, sus fuerzas estaban agotadas por completo. Hasta el último instante se mantuvo lúcido, hasta que dio la expresión "consumado es", que significa cumplí con éxito la misión, y entregó el espíritu y murió. Uno de los soldados, para cerciorarse de que estaba muerto, le enterró la espada, traspasándole el corazón, y brotó sangre y agua. Siete ocasiones derramó Jesús sangre, pero dice la Biblia que amó a los suyos hasta el fin. Dio hasta la última gota de sangre. ¿Por qué? Por amor a nosotros. No hay nadie en todo el universo que nos ame tanto como nuestro Dios. Y si Él nos amó de tal manera que ofrendó hasta su última gota de sangre, ¿no creen que debemos volvernos a Él con todo nuestro corazón y entregarle toda nuestra existencia y decirle a Jesús: Señor Jesús, cuenta conmigo. Cuando nos volvemos a Dios, Dios se volverá a nosotros. Cuando nos rendimos a Él, Él va a fijar sus ojos sobre nosotros. En el libro del profeta Isaías, capítulo 45, verso 22, dijo el Señor: mirad a mí y sed salvos todos los términos de la tierra, porque yo soy Dios y no hay más. ¿Cómo podemos mirar a Dios si no es a través de la cruz? Jesús dijo: cuando el Hijo del Hombre sea levantado de la tierra, todos atraeré a mí mismo. La cruz quedó en un presente continuo. Para uno contemplar la cruz no tiene que ir hasta Israel. Fuimos a Israel y no encontramos la cruz. ¿Por qué? Porque la cruz quedó en un plano espiritual, en un presente. Esa es la bendición. Que la obra de Jesús dice que fue su vida una ofrenda, una vez y para siempre. Quedó ahí en el plano espiritual, ahí está la cruz. Tú puedes levantar tus ojos y ver a Jesús. El guía en Israel nos decía: algunos no entienden la distancia entre la persona crucificada y los que le observaban. La montaña era tan bajita que las personas los veían muy cerca. La cruz de Jesús quedó tan bajita ahí, en ese plano espiritual, que tú la puedes ver. Y cuando tú miras a Jesús, ¿qué vas a contemplar? Un hombre que lo dio todo. La enseñanza de hoy: Jehová Jiré. Toda la provisión de Dios está en la cruz del Calvario. Toda la provisión. Cuando Isaac le dice a su padre: aquí está la leña, aquí está el fuego, ¿dónde está el sacrificio para el holocausto? Abraham le dice: Jehová Jiré, Dios proveerá. Cuando él va a sacrificar a su hijo, Dios le detiene y le dice: no lo hagas, yo sé que me amas. Y luego ve un cordero, un carnero enredado entre los cuernos, y este es el que sacrifica. Pero yo creo que aquel día Dios le abrió los ojos a Abraham y él vio la cruz de Jesús, él vio el cordero de Dios. Abraham sabía que un cordero es la provisión, pero yo creo que el Señor le quiso revelar que no era cualquier cordero, era el cordero de Dios. Si hay pecado, Jehová proveyó a través de la cruz salvación. Debemos llevarle nuestro pecado a Él y Él nos dará su salvación. Si hay enfermedad, debemos llevarle nuestra enfermedad y Él nos dará la sanidad. Si hay angustia, debemos llevarla a Él y Él nos dará su paz. Si hay escasez, llevémosle nuestra pobreza y Él nos dará de su abundancia. Si hay temor, llevémoselo a Él y Él nos dará su seguridad. Todo está en la cruz del Calvario. Y por eso, cuando el Señor dice: mirad a mí, sed salvos todos los términos de la tierra, tenemos que cultivar la visualización, pero no la visualización de Eva, no la visualización de Adán. Es la visualización que nos da redención, es mirar al Hijo de Dios. Vamos a ver el fruto, vamos a mirar ese árbol, no cualquier árbol, es el árbol de la cruz. Al mirar el árbol de la cruz, vamos a ver el fruto que hay en ese árbol. El fruto es Jesús. Y cuando tomamos de ese fruto y cuando le decimos: Jesús, te aceptamos como la vida eterna, y tomamos de ese fruto, Dios nos saca de la muerte a la vida, de las tinieblas a la luz, de la esclavitud a la libertad, porque estamos comiendo el fruto correcto. Si no has experimentado la libertad, ¿saben por qué es? Porque hay algo en tu vida que no le has querido entregar a Dios. No pospongas más tu entrega. Creo que hoy es el día. Si tú cambias, pero ¿cómo vas a cambiar? Dándole tu vida a Dios. Ahí ocurrirá el milagro. Yo no hice nada para ser salvo. Lo único que hice fue aceptar a Jesús y Él hizo todo lo demás. Tú no tienes que subir montañas de rodillas, tú no tienes que hacer grandes sacrificios, simplemente es: Jesús, me rindo a ti, te entrego toda mi vida, quiero vivir para ti. Y ahí el milagro ocurrirá. Si hoy te entregas totalmente a Dios, tenlo por seguro, Dios te dará la sabiduría y la estrategia para que venzas al adversario. Ese es el punto de partida. Si tú te comprometes con Dios, Dios se comprometerá contigo. ¿Lo puedes creer?
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3: Rut capítulo 2. Rut capítulo 2, vamos a leer desde el versículo 1 hasta el versículo 12 y dice así: tenía Noemí un pariente de su marido, hombre rico, de la familia de Abimelec, el cual se llamaba Boaz. Y Rut la moabita dijo a Noemí, ¿qué le dijo? Te ruego que me dejes ir al campo, esto es maravilloso, y recogeré espigas en pos de aquel a cuyos ojos hallaré gracia. ¿O no? Y ella le respondió, ve, hija mía. Versículo 3, fue pues, y llegando espigó en el campo en pos de los segadores. Y aconteció, no sé si el pianista me puede ayudar, yo creo que voy a necesitar piano para esta historia, porque esta historia es fascinante, no sé si el chico del piano me puede ayudar. Y aconteció que en aquella parte del, aquella parte del campo era de ¿quién? De Boaz, el cual era de la familia del difunto Elimelec. Y aquí que Boaz vino de Belén y dijo a los segadores, Jehová sea con vosotros. Y ellos respondieron, Jehová te bendiga. Y Boaz dijo al criado del mayordomo, ¿me puedes poner música de La Rosa de Guadalupe? Sí, una música romántica tipo Romeo y Julieta. Cuando le echó el ojo a Ruth, dijo, oye, ¿de quién es esta joven? No dijo quién es, dijo de quién es. Y el criado mayordomo de los segadores respondió y dijo, es la joven moabita que volvió con Noemí de los campos de Moab y ha dicho, te ruego que me dejes recoger y juntar tras los segadores entre las gavillas. Entró pues y está desde por la mañana hasta ahora sin descansar ni aún por un momento. Entonces Boaz se le acercó a Ruth y le dijo, hija mía, no vayas a espigar a otro campo ni pases de aquí, aquí te me quedas y aquí estarás junto a mis criadas. Mira bien en el campo que siguen y síguelas, porque yo he mandado a los criados que no te molesten. Y cuando tengas sed, ve a las vasijas y bebe del agua que sacan los criados. Ella entonces, bajando su rostro, se inclinó a tierra y le dijo, ¿por qué he hallado gracia en tus ojos para que me reconozcas siendo yo extranjera? Y respondiendo Boaz le dijo, he sabido todo lo que has hecho con tu suegra después de la muerte de tu marido, y que dejando a tu padre y a tu madre y a la tierra donde naciste, has venido a un pueblo que nunca has conocido. Por eso, Ruth, Jehová recompense tu obra. y tu remuneración sea cumplida de parte de Jehová, Dios de Israel, bajo cuyas alas has venido a refugiarte. Amén. Le puedes bajar un poquito, un poquito. El nombre vos significa Él establecerá o Él afirmará. Eso es lo que significa el nombre vos. Es más, su nombre está puesto o estuvo puesto en una de las columnas del templo de Salomón. No era un hombre cualquiera. Era un hombre justo, era un hombre íntegro. Era un hombre con dinero, maduro y soltero. Hágame el favor. ¿Alguna hermana solterona? Padre, dame un voz así, Señor. Lo reclamo. Y si viene de la United States, mucho mejor, Señor. Pero del otro lado tenemos a Ruth, una joven que nació en un país que no era creyente, no era judía, era de una nación llamada Moab, una nación muy idólatra. Pero se casó con un judío, hijo de Elimelec y de Noemí. Sus primeros años de matrimonio, me imagino, los disfrutó. Pero aún estando joven, quedó viuda. No solo ella, sino que su suegra había enviudado antes, y ahora eran dos viudas, más otra que se llamaba Orfa, que también quedó viuda. Tres viudas. Noemí, estando todavía en Moab, siendo judía y viviendo en Belén, salió de Belén para Moab 10 años atrás. Mira a sus nueras, que siguen siendo nueras, aunque ya el esposo no está y ni los maridos de ellas tampoco. Y les dice: hijas mías, yo no puedo estar con ustedes, yo me regreso. Y ellas le dijeron: nos vamos contigo. Y luego ella volvió y le rogó: no, ¿para qué se van conmigo? ¿Acaso ustedes van a esperar a que yo hoy me case? Y si tuviera hombre, aún en mi vejez, quedara embarazada, ¿esperarían 25 años para casarse con un niño? Como muchos matrimonios hoy en día, ¿verdad? No, hijas mías, no hay tal. Váyanse ustedes, vuelvan a rehacer su vida y déjenme con mi tristeza, que yo me regresaré sola a Belén. Orfa le dio un beso y se fue. El nombre Orfa significa espalda. Hay orfas que estarán por un tiempo, pero después nos darán la espalda. Mas Ruth, su nombre significa amiga. No amiguis, sino amiga. Porque hoy en día hay muchas, pero no son. Ruth le dijo: no me ruegues que te deje ni que te abandone, porque donde vayas tú iré yo. Tu pueblo será mi pueblo, tu Dios será mi Dios, y donde te entierren a ti, también me van a enterrar a mí. Cuando Noemí vio tan resuelta a Ruth de ir con ella, no dijo palabra. Regresaron las dos a Belén. Y yo me puedo imaginar cómo Noemí, 10 años atrás, salió de Belén. Oh, me voy a Moab porque aquí se acabó el pan. Me voy allá porque allá hay the American Dream. Y se fue con su bolso de Gucci, sus tacones de Prada. We'll see you later, alligator. Y se fue. Se fue hermosa, se fue con su blower, se fue con su no iba a decir silicona, pero no, tampoco. Se fue con su colágeno. Se fue con los labios así. En las mujeres no las entiendo, la verdad. ¿Para qué se inyectan esas cosas?
4: Yo le bendiga, pastor. No.
3: Y luego, no, no aplauda por eso, bobería. Y ahora que regresa, 10 años después, llega flaca, ojerosa, cansada y sin ilusiones. Llega con la cara triste. Llega vuelta nada y todo el mundo. Las amiguis. Oh my God. Esa es Noemí. Noemí, Noemí. Como cuando tú no quieres que te miren y tú llegas así. No, no, no. Hasta que llegó el punto en que digo: ya no me llamen Noemí. Dígame Mara, porque en amargura me ha puesto Jehová. Y Ruth al lado, calladita. Pero después Ruth mira algo que Noemí no vio. Mira algo que Orfa no vio. Miró los campos de ese hombre llamado Oz. Y viene y le dice: suegra, madre, te ruego que me dejes ir a espigar las migajas en el campo de quien hallaré gracia. Porque había una ley, y esa ley en el Antiguo Testamento se le conocía como la ley del espigueo. Diga el espigueo. Y es que en Levítico 19:9 dice: cuando siegues o recoges la cosecha de la tierra, no segarás hasta el último rincón, ni espigarás tu tierra segada, y no rebuscarás tu viña, ni recogerás el fruto caído de tu viña. Para el pobre y para el extranjero lo vas a dejar. Yo, Jehová vuestro Dios, es el que lo digo. Yo pienso que sí, que si Dios le hubiera hecho eso a los hispanos, porque nosotros buscamos hasta la última y no le dejamos a nadie nada. En otras palabras, lo que el pueblo de Israel tenía que hacer es que cuando ellos recogían la cosecha, lo que se le caía a ellos en el camino, ellos no podían volver a recogerlo, porque eso no le pertenecía al segador, sino a un extranjero que iba a venir a recogerla. Entonces, cuando Ruth ve el campo de Boz, ve que hay espigas tiradas en el piso, y ella dice: eso es mío, eso me pertenece, porque yo soy extranjera. Vio algo tan poderoso, algo que me quebranta el corazón. No desprecies lo pequeño. No desprecies lo que se cae de la canasta. La fe y la gracia van de la mano. Es decir, por gracia. Alguien diga: favor. Por favor y gracia, Dios le dijo al pueblo de Israel: no recojas eso, que eso es un regalo para el extranjero. Y cuando Ruth vio la gracia, activó la fe para recoger la gracia. Te lo digo de esta manera: la gracia de Dios es la fuente, y la fe es la mano que recibe de esa fuente. La gracia ofrece, la fe responde. La gracia desciende y la fe se levanta. La gracia desciende y la fe se levanta. Vienen 5 meses en que va a descender el favor de Dios sobre tu casa. Alguien recíbame esa palabra. Y en ti se va a activar la fe que hubo en Ruth. Ey, ey, ey, ey. La gracia va a estar disfrazada.
4: I ay no, ay qué vergüenza. Y me detrás de los trabajadores, o sea, no, yo estoy de otro nivel.
5: No, Ruth no despreció lo pequeño. Algunos de nosotros no hemos entendido que Dios se disfraza de oportunidades pequeñas, de personas sencillas, de puertas pequeñas, para ingresarnos a lo grande. ¿Qué le dijo la mujer sirofenicia a Jesús cuando Jesús dijo no está bien tomar la comida de los señores y tirarla a los perros? Ella dijo aún los perrillos valoran las migajas que caen de la mesa. No te estoy diciendo tener una mentalidad de escasez, no, nada que ver con eso. Lo que te estoy diciendo es aprende a valorar lo que otros no han valorado. Algunos de ustedes tienen la mirada en el canasto, pero han perdido la mirada del camino.
3: La fe y la gracia van de la. La fe te abre los ojos para mirar el favor que otros no ven.
5: Todo el mundo la mano derecha, diga la fe y la gracia.

Señor, que este sea un tiempo que en esta conferencia nuestra fe se active. Wow, Señor, abre nuestros ojos para ver. Alguien tiene que entender esto. Ya tienes el favor. Deja de pedir algo que Dios ya te dio. Más bien, abre los ojos y corre a los campos, porque ya están listos para ti.

0: Cuando Vos le dijo al mayordomo de sus trabajadores: oye, ¿de quién es esta chica? O sea, ¿a quién le pertenece?
1: ¿Tiene dueño?
0: Porque en ese tiempo no es como ahora. En ese tiempo no es quién eras tú, sino a quién pertenece. Y le respondieron: oh, ella es Ruth la Moabita, la que vino con Noemí, que dijo que le permitiéramos recoger las espigas y no ha parado desde la mañana hasta la noche. Diga, desde la mañana. Yo me imagino a Ruth. Perdón que voy a ser de mujer, perdón, ¿no? Yo me imagino a Ruth. Vamos a poner más espigas aquí en el piso. Ruth fue a espigar, o Ruth fue a hallar gracia frente al dueño de las espigas. Ella le dijo a Noemí: déjame ir porque voy a recoger espigas, pero no es para recoger espigas. Quiero que vos me vea. Quiero encontrarme con mi sugar daddy. Póngame música de mujer recogiendo espigas que quiere ver a su sugar daddy. Mire, mire. 6 de la mañana. Doce del mediodía. No ha venido. Pero sigo. Sigo. Es. Sigo, vos no ha llegado, pero sigo trabajando. No ha llegado mi promoción, pero no, alguien está aquí. Todavía no se ha manifestado la respuesta de Dios, pero sigo. Hay alguien que se cansó de espigar. Hay alguien que puso su mano en el arado y ya la quitó. Porque yo no estoy hablando de espigas físicas, estoy hablando de recoger el labrado del reino de Dios. No, no llegó y mediodía y vos nada que llega. Bienaventurado el siervo cuyo señor lo encuentre haciendo así, lo pondrá sobre todo. Todo el mundo así. Recoge, recoge, recoge. Trabaja, trabaja, trabaja, trabaja, trabaja, trabaja, trabaja, trabaja. Jesucristo dijo: hasta ahora mi Padre trabaja y yo también. Porque la gracia me moviliza. ¿La gracia qué? Bruno dijo: pues si me quiere que venga. Yo soy más joven, yo soy bella, yo pudiera ennoviarme con cualquier muchacho. No, ella dijo: yo voy a los campos. Porque es en los campos del trabajo donde Dios se va a manifestar. ¿No me entendieron? Es en el labrado de la viña del Señor donde está tu bendición, tu bendición, tu bendición, tu bendición, tu bendición. La espiga servía para producir alimento. La espiga sirve para reproducir las plantas. La espiga sirve para conservar, concentrar la cosecha. La espiga representa la provisión de Dios, la gracia, la humildad, la redención. Ruth se movió a espigar. Porque cuando el favor viene sobre ti, tú no te puedes quedar quieto. Pablo le habló a los Corintios, primera carta Corintios 15:10, y dijo: pero por la gracia de Dios soy lo que soy. Wow, esto a mí me rompe la cabeza. Y he trabajado, he espigado más que todos ellos, pero no yo, la gracia de Dios conmigo. Filipenses 2:12. Ocúpense en su salvación con temor y temblor, porque Dios es el que produce en ustedes el deseo solamente, no, el hacer también. Hebreos 12:28. Tengamos gratitud y no retengamos la gracia. O retengamos, perdón, la gracia. Y mediante la gracia sirvamos a Dios. Activación. Segunda Pedro 1:5. Ustedes también, poniendo todo trabajo y diligencia por la gracia que han recibido, añadan a su fe virtud, a la virtud conocimiento, al conocimiento dominio propio, al dominio propio paciencia, a la paciencia piedad, a la piedad afecto fraternal, y al afecto fraternal añádale amor. En otras palabras, no pares de recoger espigas. No pares de orar. No pares de sembrar. No pares de servir. Porque la gracia nos moviliza. Te lo digo de esta manera: la gracia alimenta la diligencia. El favor de Dios sobre tu pueblo. El favor de Dios está sobre su pueblo. Levante sus manos, diga: estos 5 meses. Y ponga así la mano. Serán meses de recoger. De recoger, de recoger, de recoger, de recoger. Mírame. Hay más trabajo en la cosecha que en la siembra. Muchos piensan que la cosecha, llegó la cosecha. No, la cosecha requiere más trabajo que la siembra. Porque tú siembras y esperas. Pero cuando llega la cosecha, no puedes esperar. Tienes que tomar todas las canastas. Tienes que llamar a otros para que te ayuden. ¿Alguien está entendiendo esta palabra? La bendición que Dios te dará será tan grande que necesitarás manos para recoger la cosecha que Dios va a traer a tu vida. Aquí la reciben, reciben esa palabra. Aquí reciben esa palabra. Diga conmigo: el favor me moviliza. Pero esto me encanta. La gracia o el favor nos mantiene humildes. Ella le dijo: Señor mío. Uy, ojalá la mujer de uno le dijera así. Halle yo gracia delante de tus ojos, porque me has consolado, porque has hablado al corazón de tu sierva. Wow, mírame. Cuando miras la vida de Ruth, ella valoró la gracia y respondió con humildad. Dios da favor a los humildes y resiste a los soberbios. Por eso es bueno que de tiempo en tiempo, aún estando en el top, en la cima, en la abundancia, de tiempo en tiempo es bueno ir a los campos y volver a recoger las migajas que un día recogimos hace años. No me entendieron. De tiempo en tiempo es bueno volver, como dijo el profeta Vicente Fernández. Y volver. Padre, perdónalo, Señor. Versión bíblica: a los campos otra vez. De tiempo en tiempo es bueno volver al inicio, volver al lugar, recordar que nuestro corazón no se eleve, que volvamos otra vez abajo, tapeinó, humilde, tapete abajo, y que volvamos una vez más a recordarle a nuestra alma de dónde nos sacó el Señor. Un día, escúchame. Un día a lo mejor tendrás racimos grandes en tu espalda, y al otro día tendrás que ir a los campos a recoger las espigas. Pero tienes el mismo Dios, y no significa que el favor se fue. El favor se mantiene sobre los humildes. María, la mamá de Jesús. Cuando el ángel le dice: bienaventurada eres, bendita eres entre... Si eso lo hubiera dicho a una colombiana, saldría de la casa después del encuentro con ángel y diría: yo soy bendita. Pero la respuesta, wow, la respuesta de María ante el favor de Dios. Por eso no entiendo el Ave María, no entiendo. Porque empieza diciendo: Madre de Dios, ruega por nosotros, y después Dios te salve. Si María leyera eso, diría: yo tampoco entiendo. Si mi respuesta fue: aquí está tu sierva, hágase conmigo lo que tú quieras. Escúchame, cuando la gracia se manifiesta, la gracia pregunta por la humildad. Se multiplica. ¿Quieres que el favor de Dios se multiplique? Camina en humildad. ¿Quieres que el favor de Dios se multiplique sobre los grandes, medianos y pequeños? Camina en humildad. No sintamos que nuestro ego está tocando la puerta. Vayamos a la cruz. Y que sea la cruz la que nos humille. Pablo decía: debido a las revelaciones que he recibido. ¿Quién ha recibido más revelaciones que Pablo? Nadie. Se me ha dado un aguijón de la carne, un mensajero de Satanás, para que me dé bofetadas.
1: ¡Hijo! ¡Doña!

Hermana, la bofetada que usted no le puede dar a su marido, ensáyela ahora en su corazón, no pasa nada. Uno, dos, tres. Pablo dijo: se me ha enviado un mensajero de Satanás para que me... Porque si no soy abofeteado, el orgullo me va. Es preferible que la prueba te abofetee a que el orgullo te abofetee. Algunos están siendo... Pero Dios lo que te dice: estoy guardando tu corazón, porque el favor será multiplicado sobre tu vida. Esto es lo más lindo de este mensaje, y este es el corazón del mensaje. Versículo 15 y 16 lo leo en la traducción viviente. Cuando Ruth regresó de trabajar, Boaz le dijo a sus trabajadores: déjenla recoger espigas aún entre las gavillas, y no se lo impidan. Además, arranquen de los manojos algunas espigas de cebada y déjenlos a propósito. Permítanle recogerla y no la molesten. Así que Ruth recogió cebada allí todo el día, y cuando las desgranó por la tarde, llenó toda una... Las gavillas eran manojos de trigo. Esto era una gavilla. Noemí vino por mí. Pero terminó llegando a la casa con una. Porque vos le dijo: mi amor. No le dijo mi amor. Para que sonara más espiritual y maduro, le dijo: hija mía. Pero no era como un... No era como un... hija mía. Ya no recogerás migajas, mi Ruth. Le he dado la orden a mis empleados que abran la bodega de gavillas para que tú entres a los lugares donde el extranjero. Y abrieron las compuertas de las gavillas, y allí iba entrando la moabita, la viuda, la que llegó en vergüenza, ahora está entrando para tomar manojos de espigas en sus manos, porque la gracia, el favor, nos da acceso. ¿Está listo? A lo que no merecemos.

0: Me la imagino. Yo pienso que Noemí dijo: bueno, llegará con una canasta con un poco de migajas de espigas y estará bien, nos alcanzará para la comida, para el desayuno. Cuando la ve, póngame música de la India María. Llegó, mamá Noemí. ¿Qué pasó, mija?
1: Si la contara.
0: En la mañana llegué recogiendo migajas. En la noche terminé trayendo gavillas. Sería muy mal de mi parte si esto solo lo aplico a que recibirás más abundancia. Pero el fundamento de esto es este. Cristo nos dio acceso a lo que nosotros no teníamos acceso. No está bien tomar la comida para los judíos y dársela a los no judíos. Pero a lo suyo vino y los suyos no le recibieron. Más a todos los chilenos, colombianos, mexicanos, argentinos, brasileños, que creyeron en él, les abrió la puerta y se les dijo: ustedes no lo merecen, pero por mi sacrificio entren a las gavillas de la vida eterna y de la vida a la abundancia. Y agarra tus manojos para ti, para tu casa, para tu familia. Escúchame. Favor igual a acceso. Eso es favor. Porque el favor te da acceso a lugares donde en tus fuerzas, en tu capacidad y en tus acciones nunca jamás hubieras entrado. Pero Pablo dijo: si nos dio a Cristo, ¿cómo no nos dará todas las gavillas con él? Imaginémonos a Ruth, la moabita. Cuando la llamó el mayordomo y le dijo: mira, no sé cómo explicarte esto, pero el viejo nunca había hecho esto con nadie. ¿Usted qué le hizo? ¿Qué te le dio? Te di amor. Pero me dijo: te doy la llave para que le abras la puerta a Ruth y que entre al lugar de gavillas y que se las lleve, las que quiera. Y la puerta se abrió. Y Ruth, como esa chica que está en el mall y le dicen: agarra todo lo que quieras. Ay, no, yo estoy bien. Sí, cómo no. Ruth, ¿por dónde empiezo? El mayordomo pudiera tener una llave, pero para nosotros, Cristo es la puerta que nos da la alas. Profetizo sobre ti que después de esta conferencia, en lo espiritual, llegarás a tu casa cargado de gavillas. Tú pensaste que viniste por un par de migajas y el Señor te dice: te voy a sorprender. Hay abundancia, hay abundancia, hay abundancia, hay abundancia. Alguien grite: ¡hay abundancia! Alguien diga conmigo, alguien haga así proféticamente, diga: entro a las gavillas. Otra vez, uno, póngase de pie, que ya igual terminé. Póngase de pie y diga: entro a las gavillas. No escucho. One, two, three.

No solo fue en lo material que trajo gavillas. Es la primera vez en la Biblia que él no le propone a ella matrimonio, sino ella a él. Porque se le fue a los pies de su cama una noche y se despertó un hombre íntegro, justo de Dios, y vio una mujer en los pies de su cama. ¡Ah! Otros hubieran dicho: qué bendición, venga mamacita. No, él le dijo: eche para allá. Ella:

0: Redímeme, restáurame. Tú eres el único que puede hacerlo. Me someto bajo tu manto de autoridad. Vos, tú eres el único que puede redimirme. Y él le dijo: ay, mi amor, cuánto quisiera, pero hay otro pariente que va delante de mí y está más cerca de Elimelec de lo que yo estoy. Yo iré a él y le diré, pero si él no quiere,
1: aquí está tu papi.
0: Y fue al siguiente día. Fulano de tal, pariente, mira, lo que pasa es que te acuerdas de la Noemí, la difunta, que tiene unas tierras. Sí, claro, ¿pudieras tú redimirlas? Claro, con mucho gusto. Oh, es que se me olvidó decirte algo, tenía un as debajo de la manga. Si redimes la tierra, tienes que redimir también a Ruth, la viuda que quedó por ahí. Oh, no, yo con una viuda no me meto. Entonces fírmame el contrato. Claro, ¿y cómo se firmaba? Con un zapato. Le dio el zapato a vos. Y cuando vos llega a encontrarse con Noemí, Ruth ve el zapatito en la mano. ¡Ruth! ¡Lo logramos! Hágame música de matrimonio, por favor. Oh, Señor. Tranquilo, deje así. Esto es poderoso. Ruth traía sus, ¿qué? Pero ahora ya no tenía solo las gavillas, tenía al dueño de la casa.

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1: Hace poco notaba que con tanta frecuencia usamos una sencilla palabra que expresa la incompetencia que sentimos a veces, la incompetencia que derrota nuestras mejores intenciones, y es la palabra pero. Usamos mucho la palabra pero en el idioma español, creo que más que en el inglés. Debería ir al gimnasio, pero me siento cansada. A ver si empiezo el año que viene. El 27 es el año. Me encantaría vivir más confiado, pero me preocupo demasiado. Quería comerme una ensalada, pero los tacos me llamaron por mi nombre. Quería ser productivo, pero mi cama me tomó como rehén y no me soltaba. Debería ordenar mis finanzas un día de esto, pero gasto demasiado y mi vida es un desastre. No debería beber más, pero tuve un día estresante y eso me relaja. El apóstol Pablo expresó esto, esta impotencia del pero, en su carta a Roma, en Romanos 7:19, y dice: porque no hago el bien que quiero, sino el mal que no quiero, eso hago. Y si hago lo que no quiero, ya no lo hago yo, sino el pecado que mora en mí. Él tenía como una dicotomía, como una

0: suerte de guerra interna, donde decía, quiero hacer el bien, pero a veces la carne me traiciona, ¿no? Eso es el pero. Pero es una palabra que sirve para justificar la inacción, el no cambiar la vida, el pretender que nos pasen cosas distintas cuando seguimos haciendo lo mismo. Y esta pequeña palabra pero aparece una y otra vez como excusa cuando Dios llama a alguien a hacer algo. Lo vamos a ver a través de todas las Escrituras. Dios dice, Abraham, serás padre de una gran nación. Y él dice, pero soy muy viejo. Moisés, ve a Faraón. Y él dice, pero yo soy torpe de lengua, yo soy tartamudo. Gedeón, libera a mi pueblo de los madianitas. Pero yo soy el más pequeño de mi familia. Jeremías, serás mi profeta. Pero yo no sé hablar, soy solo un niño. Esther, habla con el rey para que se salve mi pueblo. Pero el rey no me ha llamado en 30 días. Pedro, echa la red del otro lado. Pero lo intenté toda la noche. Siempre hay un pero. Y lo significativo, ayer me daba cuenta, es que Dios nunca está en desacuerdo con esas afirmaciones. Cuando decimos pero, o sea, nunca dice, no, Moisés, ¿cómo vas a decir que eres torpe de lengua? Eres buen orador, eres buen tipo, de verdad, no te tires abajo, Moisés. ¿Qué le pasa a mí, Moisés? No dice eso. Abraham dice, yo soy muy viejo, y Dios no le dice, no manches, Abraham, no eres tan viejo. Tampoco te tires abajo, mírate al espejo, estás mejor que otro, estás en forma. Lo que diríamos nosotros, oh Gedeón, sana tu estima, hombre, ¿cómo vas a decir que eres el más pequeño? Nosotros humanamente siempre reaccionamos así, ¿no? Cuando alguien dice, me siento gordito, me siento viejo, me siento flaco, me siento incompetente, decimos, pero no, no digas eso, eres increíble, mírate bien. Que era una técnica retórica. Que tenemos nosotros. Es una técnica retórica que viene del mundo antiguo. Los contemporáneos del apóstol Pablo, un tal Plutarco, le aconsejaba a los escritores que se ganaran la credibilidad de su público diciendo lo inteligentes, influyentes que eran o la buena cuna que tenían. Decían, nombren el abolengo, o sea, nombre su estirpe familiar, menciónenlo para que la gente los respete antes de hablar. Era una costumbre antigua. Cuando se paraban ante un gentío, primero recitaban su hoja de vida, su currículum, para que la gente dijera, ok, nos va a hablar alguien que tiene no solo estirpe, apellido, abolengo, sino que también tiene capacidad. Teniendo en cuenta esto, imagínate cómo se sentirían en Corinto cuando leyeron estas palabras del apóstol Pablo, que les dijo, consideren su propio llamamiento, sabiendo que muchos de ustedes no son sabios según criteriamente humanos. Tampoco ustedes son poderosos y muchos de ustedes no son de noble cuna. Esto lo escribió Pablo a Corinto. En realidad, al revés de lo que se estila o de lo que se estilaba, los invita a revisar sus incompetencias personales. ¿Ustedes son sabios? No, dice Pablo. ¿Influyentes? Your grandmother, tu abuela. ¿Gran patrimonio genético? ¡Ni en sueños! Nadie conoce a tus padres ni a tus abuelos. Sin embargo, Pablo no nos dice, por lo tanto, no se sientan mal, bajen sus expectativas. No, nos dice que justamente por no ser ni sabios, ni tener buena cuna, ni ser personas de alta estirpe, que esperemos grandes cosas. Porque Dios trama algo que nadie podría haberse esperado. Dice Pablo, porque Dios escogió lo tonto del mundo para avergonzar a los sabios y escogió lo débil del mundo para avergonzar a los poderosos. Y también Dios escogió lo más bajo y despreciado, lo que no es nada, para anular lo que es, a fin de que en su presencia nadie pueda jactarse ni llevarse la gloria. Yo leería esto todas las mañanas de mi vida, especialmente porque yo vivo diciéndole al Señor, para aquella asignación yo no tengo la capacidad. Para esto no estoy listo. Para enfrentar aquello, yo no nací. Hay un montón de gente que dice, yo no nací para ser líder. Otros dicen, yo no nací para predicar. Yo para hablar en público, menos. Y el Señor dice, ¿no naciste para nada de eso? Ok, justamente porque no naciste para nada de eso, Dios te va a usar para avergonzar a los que se piensan que sí nacieron para eso. Les va a tapar la jeta al Señor. Entonces, Cuando uno dice pero, siempre está diciendo no, no, no, no puedo, no, no, no puedo. Ahora, hay un pero Dios que le da título a este mensaje, que significa que nuestra incompetencia no tiene la última palabra acerca de lo que podemos ser o de lo que podemos hacer. No estoy diciendo Dios te dará una unción de talento como nunca creíste que ibas a tener. De golpe, por osmosis, un día vas a aparecer hablando 5 idiomas. No dije eso. A lo mejor vas a morir hablando Spanglish, aparca la troca, te llamo para atrás. A lo mejor. Lo que Dios dice, porque hablas Spanglish, justamente te voy a usar para avergonzar al bilingüe, por darte un ejemplo. Justamente, ahora, no estoy diciendo que la ignorancia sea una virtud. Lo que digo es que Dios toma aquello que se considera incompetente. No hay un solo hombre o mujer de Dios aquí que diga lo que nosotros contemporáneamente decimos. Señor, qué bueno que me llamaste de pastor, porque siempre lo sentí. Esto no aparece acá. Nunca van a ver a alguien diciendo, qué lindo que me elegiste, Señor. Oh, siempre esperando que me den el micrófono. Nunca me lo daban. Por eso andaba de iglesia en iglesia, porque no me lo querían dar. Nunca. Siempre dicen, no quiero, no tengo la menor idea, no me llames a mí. Posiblemente te equivocaste, debe haber un error de papeleo en los cielos. Abraham dice, no, no, no, no, yo no. Moisés dice, no, no, ni se te ocurra. Hasta María dice, no, no, no, no, no, yo no quiero quedar embarazada. No, no, no, no, no fue mi idea nunca. Y menos del Espíritu Santo, porque no me lo va a creer mi suegra, no me lo va a creer nadie. No hay nadie que diga, sí, qué bueno, que estaba esperando este llamado. Todos los que realmente tienen un llamado no querían, no quieren. Generalmente uno lo sufre, porque uno sabe que hay una incompetencia. Y uno lo que primero que dice es, pero yo no puedo. Porque pensamos, mi situación no va a cambiar. Quizá decimos, bueno, mi falta de preparación siempre me va a avergonzar. La adicción me va a esclavizar por siempre. O la depresión siempre me va a terminar venciendo. O el fracaso me va a definir. O el pasado siempre me va a perseguir y me va a acosar. O el futuro me va a atemorizar. La debilidad siempre me va a detener. Uno siempre tiene esos temores, que son lógicos. Y generalmente se nos predica, no, vence esos temores, empodérate, cree que eres fuerte en él. Y si bien lo somos de manera escritural, el Señor dice, no, yo te voy a usar sabiendo que eres incompetente y sabiendo que tú sabes que eres incompetente, de modo que nadie se jacte, de modo que nadie diga, bueno, bueno, ¿cómo no me iba a usar si yo tenía tanto talento? Se me veía desde siempre. Se ha ido gente de River diciendo, me voy de aquí porque no valoran todo el potencial que yo tengo. Y yo le digo, si Dios no está usando ese potencial, si Dios lo usara, no necesitarías que yo lo valore. Eso saldría por los poros, ¿no? Pero hay gente que dice, no, es que no ven lo que yo tengo. Y sin embargo, cuando vamos a las Escrituras, dice, justamente porque no tienes, justamente porque no hay nada para ver, es que yo me voy a glorificar. Ese es el pero Dios. Pero Dios dice otra cosa que nuestro pero. Las palabras pero Dios se usan decenas de veces, docenas de veces en la Biblia. José les dice a sus hermanos que lo habían vendido como esclavo, ustedes pensaron hacerme mal, pero Dios transformó este mal en bien. Te van a ver que siempre Dios toma lo que parece ser un fracaso como materia prima para terminar haciendo una bendición. El salmista dice, podrán desfallecer mi cuerpo y mi corazón, pero Dios es la roca en mi corazón. Él es mi herencia eterna. No dice, va a quitar el desfallecimiento. Dice, podrá fallecer mi corazón, pero Dios sigue siendo la roca, sigue estando en el trono. Las circunstancias no cambian, pero como cantamos hace un ratito, gloria a Dios a pesar de las crisis. Jesús dijo, humanamente hablando es imposible, pero para Dios todo es posible. Cada vez que aparece el pero Dios, es diferente a nuestro pero. Nuestro pero siempre tiene que ver con excusa, pero Dios significa no hay nada imposible para mí, no hay nada que yo no pueda hacer. Este pero Dios es una de las frases más importantes de las Escrituras porque cada vez que se usa, irrumpe en una humanidad que está atrapada en su incompetencia. Uno dice, el diagnóstico me dice que la metástasis está avanzando, pero Dios tiene la última palabra. Todo lo que veo es que mi familia se está destruyendo, pero Dios es el que sostiene los vínculos. Yo siento de que se me está yendo la vida y no estoy haciendo nada para Él, pero Dios puede usarme aún en la edad que yo voy a pensar que estaba para el retiro. Dios todavía tiene una asignación para mí. Yo no sé si alguna vez te sentiste que no eras amado o que no eras querido. Romanos 5:7 dice, difícilmente habrá alguien que muera por un justo, aunque tal vez haya alguien que se atreva a morir por una persona buena. ¿Qué sé yo? Un enamorado que muera por su muchacha o viceversa. Pero Dios, dice el apóstol, demuestra su amor por nosotros en esto, que cuando todavía éramos pecadores, Cristo murió por nosotros. Pero Dios, nadie muere por nadie, pero Dios sí. Nadie bendice al otro porque sí, pero Dios sí. Nadie da una cosecha abundante si hay alguien que a lo mejor no supo sembrar mucho, pero Dios puede romper esas reglas y bendecirte igual. Dios es el que hace las reglas, Dios es el que decide cómo te va a bendecir, porque es un pero Dios lo puede hacer. A mí me encanta el pero Dios. Dios siempre es mayor que nuestro pero, ¿no? Que nuestra excusa. Claro que no somos lo bastante inteligente, claro. Claro que no somos lo bastante fuertes. Claro que no somos los bastante buenos. Claro que no somos lo suficientemente competentes. Si uno quisiera escuchar, eres bueno, eres poderoso, eres inteligente, uno tendría que ir a un seminario de Tony Robbins o tendría que ir a un seminario de multinivel para que te digan que puedes llegar a la cima de la pirámide y vender muchos Herbalife o Amway. Pero cuando uno viene a la iglesia, uno tiene que recordar que el Señor dice, es cierto, no es competente. Señor, no soy nadie. Ajá. Soy un pecador. Nunca el Señor dijo, no diga que eres pecador, es santo. Nunca. Dice la palabra que Él no se resiste a un corazón contrito y humillado. Y el corazón contrito y humillado dice, bueno, este soy. Que no es tener baja estima. Pero la palabra dice, ninguno tenga más alto concepto de sí mismo del que deba tener. O sea, el concepto que debes tener de ti mismo es exactamente lo que el espejo te da, el espejo físico y el espejo del alma. Ese soy. Y cuando uno se presenta ante Dios, dice, estas son mis incompetencias, estas son mis limitaciones, ahí es cuando Dios se puede glorificar. Ahora, pero Dios ha elegido a los necios, a los débiles, a los humildes, a los mansos, a los tímidos, a los que no son refinados, a esta cuadrilla destartalada que de acá para abajo creemos que Dios nos bendice porque sí, porque pero Dios bendice a quien se le ocurre bendecir o no. Pero Dios. Y estas dos palabras resumen todo el mensaje de las Escrituras, el corazón del Evangelio. Desobedecimos, pero Dios. Pecamos, pero Dios. Nos rebelamos, pero Dios. Nos desviamos, pero Dios. Nos perdonó, nos dio nuevas oportunidades. El propio Pablo, el apóstol, experimentó esta dinámica. En una de sus cartas, Pablo tiene que responder a oponentes que se presentaban como superapóstoles, ungidos con grandes dones. Le decían, tú no eres nadie. Así que podríamos esperar que Pablo enumerara sus credenciales, sus logros ministeriales, almas salvadas, iglesias plantadas, sermones predicados, cartas escritas. Pablo tenía para súper vanagloriarse. En cambio no lo hace, más bien escribe, he sido encarcelado más veces que cualquiera, he recibido los azotes más severos, estuve en peligro de muerte repetidas veces, y va enumerando sus fracasos, sus problemas, sus rechazos y sus angustias. Eso no lo hacía nadie en el mundo antiguo. Bueno, hoy tampoco. ¿Quién se saca una selfie así en el baño? ¿Quién? ¿Quién hoy se pone en internet con una foto sin filtro, sin pasarle algo aunque sea? Nadie quiere mostrar su peor momento. Nadie se saca una foto cuando está en un momento de crisis, cuando está triste, cuando está llorando, cuando se te corrió el maquillaje. Uno no quiere mostrar su vulnerabilidad. Pablo la muestra en la carta. Hace una celebración de su incapacidad personal. Este es Pablo, un debilucho confeso, golpeado, azotado, fabricante de tiendas, propenso al engreimiento, portador de espinas, porque si no, el argentino que tenía dentro se le salía, incapaz de saber cómo orar eficazmente, porque en un momento lo dice. ¿Quién se promociona a sí mismo rebajándose? ¿Quién? Si hasta cuando vamos a buscar un empleo nos dicen, dígame cuál es su defecto. Es que soy demasiado puntual.
1: ¡Oh!
0: ¿Y qué ve que hace mal? Y soy muy exigente conmigo mismo y con los demás. Hasta hacemos que nuestros defectos sean cualidades, ¿no? Pablo dice no. Pablo dice, no tengo nada de qué enorgullecerme. ¿Por qué alguien hablaría así? Por una razón, dos palabras. Pablo termina diciendo, pero Dios me dijo, te basta con mi gracia porque mi poder se perfecciona en esa debilidad. Pero Dios, la cuestión es si diremos, pero yo o pero Dios, pero yo o pero Dios. Y la respuesta que elijamos va a determinar la vida que llevemos. Hay debilidades e incompetencias que Dios nunca me quitó. Yo pensé que cuando uno llega al Señor, uno empieza a perfeccionarse cada vez más y entonces Dios te va llenando de talentos. No, hay debilidades que viajan conmigo, hay incompetencias que van a viajar conmigo hasta que baje al sepulcro. Que también he pedido, Señor, ayúdame en esto, ayúdame a cambiar aquello. Y dice, no, ¿por qué? Y no. Dios nunca me cubrió con una envoltura de burbuja para protegerme contra el dolor, contra los errores, contra el fracaso. Yo suelo decir siempre, yo no llego a la talla de un pastor, ni pretendo serlo, aunque eso le cause urticaria a muchos. Yo soy, como decía Luis Palau, apenas un comunicador de buenas noticias. Yo he estado conduciendo las reuniones de Palau, conduje 10 o 13 de ellas, festivales le decían, y siempre decía, Luis, ¿cómo lo presento? Para los que no saben, Luis Palau es un gran evangelista, está actualmente en la presencia del Señor. Él es doctor, evangelista, autor. Yo decía, ¿cómo lo presento? ¿Como autor? Y me decía, no, ni me digas pastor, porque no soy pastor, ni evangelista menos, no llego a la talla de nadie. Decime comunicador de buenas noticias, ¿no? Porque él decía, yo llego a la talla. Y no era falsa humildad, o tenía un ataque de modestia, sino que realmente sentía que no llegaba a la talla. Bueno, cuando uno se conoce a sí mismo, sabe que lo único que nos mantiene es el pero Dios. Pero Dios me ha sostenido hasta aquí. No sé ni cómo. Yo no me usaría a mí si fuera Dios. Pero Dios me ha traído aquí. Bueno, la Biblia registra una historia muy singular del pero Dios. Porque ayer pensaba, ¿qué historia bíblica, además de las que te conté, Pablo, Abraham, Moisés, realmente grafica lo que Dios puede hacer cuando aparece ese pero Dios? Como una serie de Netflix, que uno ve todos los capítulos y se va complicando el drama, pero al final el muchachito de la película va a ganar. Esto viene desde las películas de Rocky Balboa. Si uno sabe que le pegan en los primeros rounds, quiere decir que al final gana. El que primero es castigado es que al final se da vuelta y gana. Si el que pega es el muchacho del flyer, del afiche, si el que pega primero es porque va a perder al final. Así que yo siempre prefiero que el bueno lo castiguen primero porque significa que después va a dar vuelta la tortilla. ¿Es así o no es así? Cuando uno sabe que está siendo golpeado es porque Dios se va a glorificar y aderezará mesa delante de nuestros angustiadores. Siempre pasa eso, ¿o no? Entonces decía, ¿qué relato te puedo contar rápido? Y bueno, el relato que te voy a contar del pero Dios tiene lugar en la historia de Israel después que los israelitas habían vagado por el desierto durante 40 años llevando consigo el arca del pacto. Ellos llegan a la tierra prometida, todavía se encuentran peleando, no tienen rey, esto es antes de la época de David, de Saúl, de David, de Salomón. Israel lucha contra los filisteos, está esperando la victoria siempre. Van a la batalla contra los filisteos, que son los enemigos, y resulta que en una de esas batallas pierden. Y se preguntan, ¿dónde estaba Dios? Porque no solían perder batallas. Israel era el pueblo de Dios y tenían, por lo general, siempre victorias. Pero una de las batallas las pierden mal, muchas bajas en sus hombres, muchos hombres de la infantería caen, y entonces dice, pero nosotros confiamos en Dios, ¿qué pasó? Y hay alguien que se le ocurre una idea genial. No tengo base bíblica para esto, pero si estudiaras tendría sangre hispana o latina el que estaba ahí, que siempre se le ocurre una idea genial. Dice, ¿por qué no vamos de vuelta a la batalla contra los filisteos? Solo que esta vez llevemos nuestra arma super, ultra, hiper, macro secreta. Esta vez llevemos a la batalla el arca del pacto. El arca del pacto era un cofre que los israelitas, en donde los israelitas guardaban la tabla de los 10 mandamientos entregados a Moisés, una urna, en esa misma cofre había una urna con un maná. El maná era el pan diario que caía todos los días mientras que ellos estaban en el desierto. Si uno lo guardaba para el otro día, se pudría. Pero se supone que ese maná no estaba pútrido, sino que se conservaba. La presencia de Dios hacía que se conservara como una suerte de recordatorio de que Dios los había alimentado. Y la vara de Aarón, el cetro que perteneció al sumo sacerdote, que lleva su nombre y que milagrosamente retoñó, dio flores y produjo almendras. Así que estaba la vara de Aarón, las tablas de la ley y el maná. Eso estaba dentro de la caja, de esa suerte de museo, si se puede decir, andante, ¿no? Pero no era una caja de recuerdos simplemente, representaba la presencia de Dios. No era la presencia de Dios, la representaba, era un símbolo de la presencia de Dios. La vara que floreció, el maná que los había alimentado, las tablas de la ley, representaba la presencia de Dios. Era lo único que podían llevar de un sitio a otro. Los israelitas pensaron que esa caja era un talismán mágico, una suerte de tenemos a Dios metido en la caja. Si la llevamos a la batalla, es como llevar a Dios adentro de la caja. ¿Quién nos va a vencer si tenemos a Dios encerradito en la caja? Hay una extraña teología detrás de esta manera de pensar. Una vez vi un episodio de Los Simpsons, me van a matar los religiosos por esto, pero sí lo vi. Después me cansaron las temporadas, pero veía las primeras temporadas. Y Homero está harto de ver las famosas maratones religiosas, maratónicas, evangélicas en televisión, y hastiado de los recaudadores, llama y dice, sí, daré mucho dinero, pero ya pongan la programación de siempre. Y promete mucho dinero. No tiene el dinero, lo prometió para que terminara la maratónica, que es lo que hubiésemos querido hacer más de una vez nosotros, ¿no es cierto? Llamo para dar $1,000,000 para que vuelva la programación normal. Y cuando los organizadores de la maratónica se enteran que no tiene dinero, lo obligan a servir con un grupo de misioneros en una isla lejana. Así que Homero está castigado a ser misionero. Y la gente que está con él construye un nuevo templo en medio de la selva. Homero ayuda. Ahora, Homero no es una persona sagaz. Para los que no saben, porque a esa hora que se daban los cinzos estaban orando y no tienen ni idea de qué hablo, son dibujos animados, ¿sí? Que en su momento fueron de la Fox y hoy son de Disney. Lo cierto es que Homero, cuando ve que construyen el templo y él ayuda, él no es sagaz desde el punto de vista teológico, de hecho ni cree mucho en Dios, pero se siente orgulloso de haber construido un templo. Y entonces lo resume de esta manera, dice, pues bien, no sé mucho en cuanto a Dios, pero estoy feliz que le hemos construido una hermosa jaulita. Bueno, los israelitas pensaban algo similar. Tenemos a Dios en una jaula. Sin embargo, a Dios no se lo puede meter en una jaula, no se lo puede meter en una caja, no se lo puede colgar de un crucifijo, no se lo puede meter en una basílica, no se lo puede colgar de una cruz. Al Señor no se lo puede domar, no se lo puede domesticar, no se le pueden cortar las uñas al león de Judá. Por eso es que los israelitas trataron de meterlo y creer que estaba en una caja. Y marcharon a la batalla por segunda vez y marcharon hacia el desastre. Porque esta vez el ejército vuelve a ser aplastado, mucho peor que la vez anterior. Perdieron 7 veces más la cantidad de hombres de infantería. Y para colmo, los enemigos le secuestraron el arca del pacto. Le robaron a Dios en la caja. ¡Se lo robaron! Esto es como decir, no me van a asaltar porque tengo el crucifijo. Y lo primero que te roban es el crucifijo. Había una hermana en nuestra iglesia cuando yo era chico que decía, yo puedo caminar por el medio de los cordones de emergencia y en los barrios marginales porque voy con mi Biblia y la palabra es la espada y nadie me toca. Él siempre daba ese testimonio. Un día salió completamente desnudo y con la Biblia y se iba tapando con la Biblia así porque la habían robado y el ladrón viene por atrás y dice, perdón, perdón, perdón, me olvidé la Biblia y le robó la Biblia también. Pobre hermano que pensaba que la Biblia era un talismán mágico, ¿no? Algunos también creen que Dios lo tienen encerrado acá. Es inconcebible. La cosa es que le robaron al Dios de la jaula. Perder el arca era perder el símbolo de la presencia de Dios. No la presencia de Dios, el símbolo. Era perder aquello que los distinguía como pueblo. Bueno, para hacer la historia corta, el sacerdote y sus dos hijos mueren inmediatamente en condiciones sospechosas. La nuera del sacerdote comienza, cuando se entera la noticia que habían robado el arca, comienza con los labores de parto, apenas recibe la noticia y dice la palabra que por causa de la captura del arca de Dios, le puso al niño el nombre de Icabod para recordar que la gloria de Dios había sido desterrada. Exclamó, ¡se llevaron la gloria de Israel! Y parió, y luego de parir, ella muere en el parto, y el niño llamaba Icabod. La mamá se muere y el niño queda, Icabod. Cabod, no Icabod. Cabod es una palabra hermosa para Israel. La palabra Cabod significa peso, pesado, peso de gloria. Ellos sentían la presencia de Dios y decían, sentimos el Cabod de Dios, ese peso maravilloso como un cobertor caliente. Era una manera de decir, la presencia de Dios está aquí. Sentí el Cabod. Se usa en la Biblia para hablar de la gloria de Dios, el Cabod de Dios. Ponerle a Cabod el prefijo I significaba una connotación negativa. No es lo mismo Cabod que Icabod, como moral e inmoral. Respetuoso, irrespetuoso. Cuando uno le pone I, lo que era respetuoso ahora es irrespetuoso. Eso es Cabod, Icabod. Icabod significaba que no había Dios, ya no había esperanza, ni había gloria. Pero ahora es cuando el relato se pone muy interesante. Por eso yo te decía, ¿qué historia de pero Dios te puedo contar? Los filisteos, que se habían secuestrado el arca del pacto, la llevan a una ciudad llamada Asdod, en donde tenían un templo para su dios, el dios Dagón. Dagón era su dios, ¿no? Generalmente esos dioses que vemos a veces en las películas, que son feos, gordotes, así. Pero bueno, los sacerdotes ponen el arca junto a la estatua de Dagón, como diciendo, acá está el botín. Se lo presentan a su dios. Y todos los filisteos se alegran, brindan, porque creen que Dagón, su dios, ha prevalecido sobre Yahvé, el dios de los israelitas. Y celebran una gran fiesta, relatan sus hazañas, toman. Cae la noche, todo el mundo se va a sus tiendas, nadie está presente para ver u oír lo que está pasando en ese templo, pero algo sucede en la oscuridad de aquel templo pagano. Primera de Samuel 5:3 relata que al día siguiente, cuando los habitantes de Asdod se levantaron, vieron que la estatua de Dagón estaba tirada en el suelo, boca abajo, frente al arca del Señor, como adorando el arca del Señor. El texto no dice qué pensaron los sacerdotes paganos. Pensaron, bueno, se cayó por accidente Dagón. Quizás se trató de una coincidencia, desafortunada, pero coincidencia al fin. Pero parecía que misteriosamente, como si Dagón estuviera postrado para adorar al Dios de Israel. Agradecieron que no había celular y nadie posteó eso, pero parecía como si el Dios de Israel fuera el verdadero Dios. Dagón postradito ante el arca. Los sacerdotes de Dagón se dan cuenta, dice que no se entere nadie, porque se dan cuenta que su Dios está postrado ante el Dios de Israel, Yahvé. Así que lo sacuden a su Dios, lo limpian un poco y lo enderezan. ¡Ay, Dagón, las cosas que estás haciendo! Y lo vuelven a poner. Y durante ese segundo día, los filisteos celebran la victoria. Otra vez nadie habla de ese incidente menor. Ofrecen sacrificios, vuelven a entonar cantos al gran Dagón. Imagínate, habían secuestrado el arca del pacto. Le habían secuestrado el dios de la jaulita a los israelitas. Vuelve a caer la noche. Los sacerdotes otra vez se van a casa, medio entonaditos. Dejan a Dagón solo con el gran Yahvé. Obviamente, Dagón era solo una estatua, no piensa, no habla, pero si hubiera pensado, hubiese dicho, oh no, acá vamos de nuevo. A la mañana siguiente, cuando llegan los sacerdotes, encuentran una vez más que Dagón cayó en tierra ante el arca del Señor. Y no solo eso, sino que esta vez su cabeza y sus manos estaban cercenadas, cortadas. Todo lo que queda de Dagón es un tronco. Todo lo que queda de Dagón es simplemente una partecita, porque la cabeza, las manos están todas cortadas. ¿No te encantaría saber qué pasó? A mí también, pero el texto no lo dice. Imposible que los israelitas se metieran en ese campamento a cortar las manos, imposible. Todo lo que sabemos que este es un relato de tres días. El primer día es muy oscuro. Parece como que Dios está derrotado, vencido. Se llevaron al Dios que creían que tenían en una caja. Ikabod. El primer día siempre es Ikabod, o suena Ikabod. La gloria desapareció. Ese es el primer día. Hay días que son así. El cielo está en silencio. No hay esperanza, no hay gloria. Nadie puede entender por qué. Hay días que son así. Como dije el domingo pasado, uno solo puede abrazar a la mamá que perdió a su bebé. Uno solo puede abrazar al hijo que perdió a su padre y decir, lloro contigo. No demos explicaciones imbéciles. A veces hay que decir, no sé. Hay días que uno siente y cabod. Luego tiene lugar el segundo día, el combate oculto. Lo que no vemos. Lo que no sabemos que está pasando en la esfera celeste. A veces lo sentimos, a veces no. Y esos segundos días suelen estar recubiertos de misterio. Es el día que Dagón cae y lo vuelven a levantar. Es un día de ansiedad. Es esos días donde el diagnóstico médico no cambia. El IRS sigue reclamando lo mismo. El contador dice que las cosas se ponen peores. Es el día que parece que hay victoria, pero vuelven a levantar a Dagón. Ese es el día de la ansiedad. Los días en que solo resta esperar. Algunos días son así. Algunos días solo resta esperar. Los segundos días son para esperar. El primer día uno siente que le robaron la gloria, el Ikabod, que está en crisis, y después hay que esperar. Cuando hablo de segundo día no hablo literalmente de un día de 24 horas, de una cápsula de 24 horas. A veces pueden ser meses que tipifican el segundo día. Desde el Ikabod a tener que esperar que haya un cambio. Yo hace poco me sometí a mi rutinario chequeo médico anual con mi doctor chino, el doctor Regan Chan. Llevo más de 15 años yendo a ver al mismo doctor, habla español obviamente, por eso voy, y cada vez que voy tengo que sentarme en una sala de espera. 15 años hace que voy. La recepcionista anota mi nombre, los datos de mi seguro y me indica una silla. Por favor, señor Gebel, tome asiento, lo llamaremos cuando el doctor Chan esté listo. Me lo hacen hace 15 años, me lo van a seguir haciendo por 40 años más si Chan no se muere. El nombre de la sala me lo dice, dice sala de espera. ¿Y a mí cómo me llaman? Paciente, o sea, esperan que tenga paciencia. Paciente. Pacientemente esperé a Chan. Por mi salud emocional tengo que saber que cuando voy, no importa la hora que me citaron, pasaré a estar un tiempo en la sala de espera. Ese no es el cuarto de examinación, ese está al final del pasillo. Tampoco es el cuarto de consulta, ese está al otro lado de la pared divisoria. Luego me pasarán, me pesarán, tomarán mi presión, pero eso viene luego. Así que este no es el cuarto de tratamiento. Entonces, exámenes, consultas, tratamiento, todo eso viene después. ¿Cuál es mi tarea ahí? Esperar. No le pido a la enfermera que me vaya adelantando un estetoscopio, pásame el tensiómetro que me voy poniendo. No, tampoco me pongo a hablar, no es un lugar para hablar. No arrimo mi silla a la de la dama que mira el celular para preguntarle, ¿y qué le duele? ¿Qué la trae por aquí? ¿Qué medicina está tomando? ¿Por qué? Porque ese es el trabajo de la enfermera. El mío es esperar. Y eso es lo que tengo que hacer. A veces la vida, en esos segundos días del Ikabod, se vuelve más lenta. Como en cámara lenta, low motion. Y para colmo de males, somos la generación instantánea. Nosotros vivimos mucho más apurados que nuestros abuelos. Nuestros abuelos no tenían el apuro que hoy tenemos, y eso que no tenían ellos la velocidad de las cosas que hoy tenemos. Nosotros no podemos esperar ni 40 segundos frente al microondas, se nos hace eterno hasta que el plato... Es más, miramos cómo gira el plato, a veces se calienta más rápido, ¿o no? Escribimos algo por WhatsApp y miramos los tres puntitos de alguien que nos está respondiendo y decimos, ¡ay, que tanto escribe! Tres puntitos. Mi abuela mandaba cartas por correo Tres meses después llegaba la respuesta. Si andaba el correo y no te robaban la carta. Cada vez que vamos a un elevador, ¿qué hacemos? Presionamos 10 veces el botoncito, aunque haya gente esperando ahí, pero pensamos, quizás esta gente es tan mensa que nunca se le ocurrió presionar el botón. Y está la gente esperando el elevador y venimos, hacemos... como si no se les ocurrió a ellos tocar. Saltamos las intros de la serie para que no nos robe 10 segundos. ¿Se acuerdan cuando las series en televisión tenían toda su presentación? La Casa de las Pradires. Con Michael Landon. ¿Se acuerdan? Media hora duraban esas presentaciones. Ibas, orinabas, volvías, cocinabas y estaba la presentación. Hoy saltamos la intro. Nos quedamos parados frente a la olla de los fideos vigilando las burbujas para que esta vez hierva más rápido. No va a hervir más rápido. Escuchamos los audios de WhatsApp en velocidad doble. Porque necesitamos el chisme resumido y todos nuestros amigos se escuchan como ardillas, ¿o no? El problema de escuchar a nuestros amigos o a nuestros parientes como ardillas es que cuando lo vemos personalmente quisiéramos acelerarlo, pero eso todavía no se inventó. El avión aterriza y ¿qué hacemos todo? Nos quedamos todos así, así, así, inclinados como grulla hasta que abran la puerta, porque no nos podemos parar bien. ¿Por qué no nos podemos quedar 2 minutos más? Queremos un abdomen plano en 10 minutos. Nos cuesta esperar. Para la pizza, para el doctor, en el tránsito. Yo me he pasado gran parte de mi vida siempre apurado. Yo pienso que el día de reposo fue creado para almas desesperadas como yo, que necesitamos este recordatorio. Cuando descansas, el mundo sigue girando sin tu ayuda. Descansa, el mundo seguirá. Es más, el mundo te va a sobrevivir cuando te mueras. Pero uno cree que puede decir, para en el mundo que me tengo que bajar. No va a pasar. El otro día leía un viejo mandamiento en Éxodo 34:23 que dice, 3 veces al año se presentará todo varón delante de Jehová el Señor, Dios de Israel, porque yo arrojaré a las naciones de tu presencia y ensancharé tu territorio y ninguno codiciará tu tierra cuando subas a adorar a Jehová 3 veces al año, ninguno codiciará tu tierra. Dios dio instrucciones para que detuvieran todo el trabajo 3 veces al año y se detuvieran a adorar. Toda actividad ganadera, comercial, educacional, gubernamental, industrial tenía que detenerse para adorar a Dios. ¿Te imaginas si eso ocurriera hoy? Nuestras naciones quedarían totalmente indefensas, las fronteras quedarían indefensas. Dios dijo, no te preocupes, yo defiendo las fronteras y el territorio. Nadie podrá invadirlo, es más, nadie lo va a querer hacer. Porque no dijo, voy a impedir, nadie va a codiciar tu tierra, les voy a quitar la codicia. O sea, si ustedes me adoran, yo cuido vuestros intereses. Tú descansas, yo cuido los intereses. No eres el Dios de la viña, yo soy el Dios de la viña, tú simplemente eres un obrero. Y a veces los segundos días, después del Icabod, son permitidos para que entendamos otra vez nuestra incompetencia. Descansa. El Señor viene diciendo cada domingo, no tienes el control, no tenemos el control. Descansa. Por mucho que te afanes, tú no puedes agregar una hora a tu vida. Desde la cuna a la tumba, tus días están contados. No te afanes. Ese fue la médula del sermón de la montaña. Por mucho que te afanes, no podrás arreglar los problemas del mañana. Basta el día con su afán. Mañana vendrá con sus propios líos. Solo tienes energía, ¿para qué? 15, 16 horas del hoy. Nada más. Lo demás lo tienes que dormir. Y nosotros creemos que podemos manejar y planificar y el año que viene iré, compraré, haré. Dios dijo, y Dios dice, ¿por qué te jactas? Aprende a decir si Dios quiere, porque tú no tienes el control de nada. Entonces, cuando uno descansa en el Señor, es porque no le queda otra cosa que estar en la sala de espera. Ya está. Regan Chan me dio la cita. Ahora me va a atender cuando se desocupe. ¿Está bien? Y me han citado 2 de la tarde y me han atendido a 3:30. Y... no puedo decir, mi tiempo vale, ¿quién se cree que es este chino? No, porque me quedo sin atención. Tengo que saber qué voy a esperar. Pudo haber surgido otra cosa, pudo haberse complicado un paciente anterior. Yo también soy paciente. El profeta Daniel fue otro de los que tuvo que esperar en ese segundo día. Su pueblo había estado bajo opresión por 70 años y él inicia un tiempo de oración a favor del pueblo. Ayuna durante 21 días, se priva de comer, se priva de beber, 21 días. Insistió, suplicó, agonizó, rogó, no hubo respuesta. Sala de espera. El día 22, un atisbo. Un ángel de Dios se le aparece y le revela la razón de la demora. La oración de Dios había sido atendida desde el primer día, desde el primer día, desde que dispusiste tu corazón a humillarte, Dios ya te oyó. Y dijo, el ángel y a mí Dios me envió desde el primer día. ¿Y qué pasó? Como cuando uno mira al de Amazon, ¿dónde se quedó? ¿Dónde pasó? Dice, bueno, durante 21 días, un espíritu malo que domina el reino de Persia bloqueó mi camino. Entonces Miguel, uno de los más altos oficiales del ejército celestial, le explica el ángel, vino en mi ayuda y entonces pude librarme de los espíritus gobernadores de Persia. Claro, desde la perspectiva terrenal no había ocurrido nada. Era un día de espera. Las oraciones de Daniel habían caído en saco roto, como uno siente a veces que dice, perdí el arca y ahora todo lo que oro no llega a ninguna parte. Pero desde la perspectiva celestial se estaba librando una batalla feroz en las regiones celestes que a veces no tenemos idea. Si Dios abriera nuestros ojos para ver lo que pasa, nos asustaríamos, entraríamos en un pánico. Los espíritus que se mueven. Hay gente que va a club, a clubs. Hay gente que se mete a bailar en cualquier lado y dice, bueno, pero si yo bailo nomás, no pasa nada. No tiene la menor idea de los espíritus que hay ahí. La gente que se acuesta con cualquiera y dice, bueno, al final es sexo. No tiene idea de la transferencia de espíritus que ocurre en esas camas. Porque no solo te acuestas con sus inseguridades, te acuestas con las frustraciones de esa persona, sino que te acuestas con todas las personas que a la vez él o ella se acostó. Uno si viera lo que hay en el ámbito espiritual, ¡wow! No consumiría películas de terror, de horror, satánicas en Halloween, porque todo el mundo lo hace y son efectos especiales. Si supieran lo que eso le hace a la mente, los espíritus que hay detrás de cierta cinematografía. Y la gente cree que va a un sitio y no siente nada y que puede andar en Las Vegas entrando a todos lados y no pasa nada. Pero cuando tienes sensibilidad a las cosas espirituales, se te abren los ojos y dices, ¡wow! Mientras que yo estoy acá, se está moviendo prostitución, juego, suicidios, adulterios, fornicación. Y así como decimos, uy, acá se siente la presencia de Dios, ahí está. O es la presencia de Dios o es la presencia del otro. Porque no hay vacíos, no hay neutros. No hay sitio donde acá no hay nadie. O están los ángeles o están los ángeles caídos. Entonces, cuando uno abre los ojos, se asusta, o pues, si Dios nos abría los ojos, nos asustaríamos de lo que viéramos. Daniel, auditivamente, sabe que por 3 semanas los ángeles estaban peleando. Y mientras Daniel esperaba, Dios estaba actuando. ¿Qué habría pasado si Daniel se hubiese dado por vencido? No, no pasa nada, estoy en la sala de espera. ¿Qué habría pasado si Daniel no hubiera esperado en el pero Dios? Es más, ¿qué pasaría si te das por vencido? Si pierdes la fe, ¿qué pasaría si le das la espalda a Dios? Mírame, no lo hagas por amor al cielo, no lo hagas por amor a Dios, no lo hagas. Todo el cielo está en guerra a tu favor. En este mismo instante, los ángeles de Dios trabajan para ti. No te entregues, no te rindas. Sí, mantente en la sala de espera y tómate un minuto para mirar a tu alrededor. No sé si te das cuenta dónde estamos. Este planeta es la sala de espera de Dios. El matrimonio aquel, esperando que ella quede embarazada. El señor con el portafolio, esperando que alguien le dé un empleo a sus 50 años y está por perder la esperanza. La anciana con el bastón, una viuda, esperó todo el año por un día sin lágrimas. Esperando en Dios por ayuda, esperando en Dios por sanidad, esperando en Dios por un milagro. Todos estamos esperando algo. Vivimos en la tierra entre la oración ofrecida y la oración respondida, la tierra intermedia, la tierra de la espera. El tema es que siempre estamos esperando por un deseo, por algo que no se cumplió. Cuando era niño, mi hermano y yo agarramos el hueso del deseo. ¿Alguien lo agarró alguna vez? De los pollos, que en forma de horquilla, también lo tienen los pavos. El que se quedaba con la parte más grande se le cumplía el deseo. Yo no sé dónde viene esa creencia, porque al pollo muerto no le sirvió su propio hueso del deseo. Si hubiese agarrado el pollo, su hueso, y no moría, ¿no? Nos dicen que pidamos un deseo antes de soplar una vela. ¡Ay, no, no, no! ¡Pediste un deseo! En la red, en internet, hay una lista anónima de gente que espera por algo, y algunas son esperas divertidas, otras asustan y otras parten el corazón. Quisiera ser más rico y no tener más deudas, dice. Quisiera que mi esposo se muriera. Quisiera no tener insuficiencia pancreática. Todos esperamos, pero la esperanza viene en dos sabores. Esperar por algo o esperar en alguien. Esperar por algo y sentir la desesperanza que no llega, o esperar en el pero Dios. Que Dios haga algo en el tercer día. Cuando esperamos algo, esperamos un resultado en particular. Espero conquistar a esa chica, espero obtener ese empleo, espero comprarme esa casa. O espero conquistar a esa chica, que ella obtenga el empleo y su padre nos compre la casa. Eso es resumir todo en un solo deseo, ¿no? A veces lo que esperamos es de vida o muerte. Espero que no sea cáncer. Pero hay otra opción. Que cuando hayamos perdido ese algo, porque no llega, que lo deseábamos, esperar en alguien. En alguien que podamos poner nuestra esperanza en el pero Dios. Está todo mal, pero Dios. El médico dijo que, pero Dios. Las finanzas no avanzan, pero Dios. El que no depende ni del médico, ni de la finanza, ni del presidente, ni de la Casa Blanca, ni del Senado, ni quienes estén en los sillones presidenciales de América Latina, el pero Dios, el Dios del tercer día. Porque esto del Dios Dagón y el arca secuestrada es un relato de tres días también. El tercer día, el relato da un giro de 180 grados. No solo el ídolo es derribado, sino que sucede algo muy curioso. Dios, ese día que encuentran las manos de Dagón cortadas y cercenada su cabeza, Dios a todos los filisteos les envía una plaga. Difícil de traducir lo que les afligió. La nueva versión internacional, la Biblia NBI, habla de tumores, que de cierto modo es una expresión diplomática. Les agarró tumores a todos. La versión Reina Valera de 1909 dice en 1 Samuel 5:6: y aconteció que como la mano de Jehová pasó sobre ellos y fue contra la ciudad, hubo gran quebrantamiento e hirió a los hombres de aquella ciudad, desde el chico hasta el grande, y se llenaron de hemorroides. La versión King James en inglés dice: tuvieron hemorroides en sus partes secretas. No hacía falta la aclaración, es donde llegan las hemorroides. La pregunta obvia es: ¿por qué este detalle está incluido en la Biblia? ¿Por qué hemorroides en sus partes secretas? Este detalle de las hemorroides es muy deliberado. Se trataba de los filisteos, los enemigos de Israel. Eran muy poderosos en la edad de hierro, eran los más poderosos. Pero ante Dios, Dios les demostró que eran bochornosamente humanos. Armadura, espada, tecnología de hierro, hemorroide. Y les permite una enfermedad que los humilla. El escritor quiere que los lectores sepamos que por un tiempo va a parecer que tus enemigos van a triunfar. No te engañes. Tú estás viendo la armadura de afuera, estás viendo lo que parece poderoso, no sabes lo que pasa en sus partes secretas. Estas cosas de que, uy, pero es poderoso, nos robaron lo que tenían, pero ¿cómo puede ser? Son cosas del primer día. Parecieron que ganaron, pero tú ni te imaginas que ni siquiera pueden sentarse. Llegó el tercer día del Señor, llegó el pero Dios, y cuando llega el pero Dios, están ocurriendo cosas que ni siquiera te imaginas en los lugares celestes. El cielo está peleando por ti, el cielo está trayendo la victoria, ¿sí o no? Las espadas, lanzas, escudo de hierro no les servían de nada, porque lo que necesitaban eran almohadones inflables para sentarse. Y la edad del almohadón inflable todavía estaba a siglos de distancia de inventarse. Así que, pobre gente. Yo digo siempre que una de las maneras que se pueden clasificar las historias bíblicas por el marco del tiempo. Hay un tipo de historia que son los relatos de 40 días. son relatos de aprende a tener paciencia. La familia de Noé estuvo en el arca 40 días. Los israelitas se quedaron alrededor del monte Sinaí esperando los 10 mandamientos 40 días. Elías pasó 40 días en el desierto ocultándose de Jezabel. Jesús empezó su ministerio luego de 40 días en el desierto y después de la resurrección los discípulos pasaron otros 40 días esperando su ascensión. Entonces los relatos de 40 días en la Biblia son historias que se asemejan a una olla de cocinado lento, a un pollo rostizado. Esos son los 40 días. Hay otro tipo de historia que son los relatos de 3 días. Esos son relatos de crisis, de urgencia, historias de microondas. Cuando pasa eso, la presión es tan aplastante que Dios no se da el lujo de dejarnos 40 días. Sabe que si Él mismo no sale al rescate, estamos fritos. Cuando un héroe llamado José estaba en la cárcel, le dijo al copero del faraón, dentro de los próximos 3 días, el faraón te va a indultar y volverá a colocarte en tu cargo. Cuando Israel estaba atrapado en la esclavitud, Moisés le dijo al faraón, debemos hacer un viaje de 3 días hasta el desierto para ofrecer sacrificios a nuestro Señor. Cuando los israelitas llegaron al monte Sinaí, dijo, ve y consagra al pueblo hoy y mañana y que se preparen para el tercer día, porque ese día yo descenderé, dijo Dios, sobre el monte Sinaí y me verá todo el pueblo. Cuando Israel tuvo miedo de entrar a la tierra prometida, Dios le dijo, sé fuerte y sé valiente, dentro de 3 días cruzarás el río Jordán para tomar posesión del territorio que yo te he dado. Cuando Israel sufre la amenaza de un genocidio masivo, Dios le dice a Esther que ayunara 3 días para que luego fuera a ver al rey para bregar por la liberación. ¿Quieres adivinar cuánto tiempo estuvo Jonás dentro del gran pez? 3 días. En el libro de Oseas el profeta dice, vengan, volvámonos a Dios. Después de 2 días nos dará vida, pero el tercer día nos levantará y viviremos en su presencia. Un día la liberación vino de la manera que nadie esperaba. Dios regresó a su pueblo, pero no lo hizo en una caja, sino en forma de hombre. Y el Verbo se hizo hombre y habitó entre nosotros, Emmanuel. Es un lenguaje muy evocativo. La palabra habitar literalmente es la palabra que se usaba para tabernáculo. Levantó su tabernáculo entre nosotros. El tabernáculo era el lugar donde estaba el arca del pacto, así que los judíos pensaban que ahí estaba Dios. Y Juan 1:14 dice, y el Verbo se hizo hombre y habitó, levantó su tabernáculo entre nosotros y hemos contemplado su gloria, su kavod, la gloria que le corresponde al Hijo unigénito del Padre, lleno de gracia y de verdad. No obstante, Jesús vino con una gloria medio rara, porque era una extraña combinación de humildad e intrepidez. Nadie pudo domar a Jesús, ni los políticos, ni los celotes, ni los dirigentes religiosos, nadie pudo usarlo nunca. Nadie pudo manipular a Jesús, nunca. Nadie pudo cerrarle la boca. Los que estaban en el poder lo apresaron, lo flagelaron, lo traspasaron con una lanza, lo colgaron en la cruz. Más tarde pusieron su cuerpo en la tumba. Fue el primer día, el día oscuro. ¡Y kavod! ¡Y kavod! Sus seguidores estaban destrozados. ¡Y kavod! Habían visto la gloria por 33 años y ahora... ¡Y kavod! Había desaparecido. Y el segundo día, como suele ser, sala de espera. El doctor Chan lo va a atender cuando se desocupe, señor. Sí, pero hace 15 años que vengo. Ok, usted es paciente, él es doctor. El segundo día, Poncio Pilato pone una guardia para vigilar la tumba porque ahora él tiene el control, el imperio lo tiene. Quería asegurarse que nada sucediera, que nadie entrara a hacer algo extraño, que no exhumaran el cadáver. Y pensó como Homero Simpson. Bueno, no sé mucho sobre Jesús, pero le hemos construido una linda jaulita en esa cueva. Sin embargo, a Jesús nadie puede mantenerlo jamás en una jaula. Él nunca fue un hombre dado a la jaula, y mucho menos a las tumbas. La muerte no fue una derrota para él. Jesús murió para hacer lo que nosotros hubiésemos hecho, nuestros pequeños esfuerzos por mejorar, que hubiesen sido inútiles. Hacer lo suficiente, ir a la iglesia, hacer cosas buenas, nada de eso hubiese sido suficiente. Así que Él murió para que hacer lo que nosotros nunca hubiésemos podido hacer. ponía las cosas en orden entre nosotros y Dios. Sin embargo, hay gente que dice, no, ese tercer día nunca pasó, nunca resucitó. Hace un tiempo vi un documental producido por James Cameron, el director de Titanic, titulado La tumba perdida de Jesús, y sugería que el cuerpo de Jesús nunca resucitó. Y la base para la tesis de Cameron es que en Jerusalén encontraron una tumba con varios osarios. La muerte en el mundo antiguo era un proceso de dos etapas. Cuando alguien moría, ponían al cadáver en una cueva, en una tumba.

0: cripta o algo así, una caja. Uno de los osarios encontrados tenía el nombre de José inscrito encima, otro tenía el nombre de María y otro el nombre de Jesús. Y el documental de Cameron aducía que esos osarios indican que Jesús nunca resucitó, por lo cual no existe ese tercer día. Y acabó por siempre. De hecho, ciertos arqueólogos descubrieron estos osarios, según Cameron, en 1980 recién. Ninguno de los eruditos que ha intervenido, cristianos o no, concluyeron que existiera siquiera una remota posibilidad que fuera la tumba de la familia de Jesús de Nazaret. Primero porque eran nombres muy comunes en la Jerusalén del primer siglo. Sería como hoy llamarse Pérez, López, García o González. Se encontraron 900 tumbas en Jerusalén que contienen osarios que dicen Jesús, hijo de José. Era un nombre muy común. Lo cierto es que los seguidores de Jesús dijeron, saben, el primer día fue Icabod. Fue un día oscuro. Fue el día en que lo colocaron a nuestro Señor en una tumba. El segundo día fue la batalla oculta. Un guardia frente a la tumba. Fue también un día oscuro. Y pensábamos que todo había acabado. Y acabó. Pensábamos que aquello por lo cual esperábamos nunca iba a realizarse. Y ahí estábamos en la sala de espera y nada pasaba. Pero el tercer día, apareció el pero Dios. El tercer día siempre es el día de Dios. El tercer día se corre y se abre el telón. Es cuando los prisioneros del faraón salen libres, cuando las montañas tiemblan, cuando los ríos se abren, cuando el pueblo entra en la tierra prometida. El tercer día es cuando las muchachas del harén como Esther enfrentan a los reyes poderosos. El tercer día es cuando profetas como Jonás son depositados en el puerto marítimo de un pez gigante. El tercer día es cuando ídolos como Dagón caen postrados y Dios empieza a acercarse a su pueblo y dice, yo nunca te abandoné. Alguien tiene que creer en ese pero Dios.
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2: Mi iglesia crecerá. El crecimiento de la iglesia ha sido una tarea constante del ministerio. Sin embargo, debemos admitir que el crecimiento de la iglesia se da por dos componentes. ¿Cómo es que se da? Por dos componentes. El primero es el crecimiento de la iglesia se da por estos dos componentes. El primero es Jesucristo es quien edifica. Es que edifica la iglesia y por su espíritu la hace crecer. Me levante su mano y diga, Jesucristo es el que edifica la iglesia y por su espíritu la hace crecer. O sea que quien hace crecer la iglesia no es usted ni soy yo, es el espíritu. ¿Cuál es la parte nuestra? Es hacer cumplir el mandato, predicar, trabajar en el discipulado y el crecimiento lo da el Espíritu Santo. El segundo, la inclusión de personas llamadas por Él permite la formación de un equipo ministerial que trabaja entendiendo el propósito eterno de la salvación. Así que queda aquí definido que quien entra a ser parte del ministerio no es que se autonombró, sino que fue llamado, fue incluido por él. Y una vez que está adentro, tiene una comprensión del propósito de la eterna salvación. Y esta persona, sea mujer o sea hombre, entonces es parte del equipo que se llama ministerial. Y este equipo ministerial funciona en diferentes áreas. Una persona que trabaja en un templo como portero, nosotros llamamos ujier o diáconos, no es inferior al pastor, no es inferior

0: al apóstol, no es inferior al maestro. Él ocupa un lugar en el ministerio y el ministerio no puede funcionar bien sin ellos. ¿Aló? Ellos son necesarios. Usted recuerda que cuando la iglesia primitiva necesitó apoyar a los apóstoles para que sirviera las mesas en el área social, debían ser personas llenas del Espíritu Santo y que tuviese buen testimonio. Hay cinco principios en el propósito eterno de la salvación. Y en este que yo quiero que lo tengamos en cuenta como principios, es importante ver que el primer principio es hacer discípulos. ¿Es hacer qué? Discípulos. Ese es el primer principio. Y aquí, en la tarea de hacer discípulo, la iglesia necesita liberarse. Perdón, necesita liberarse. ¿De qué? De vivir encerrada en cuatro paredes. Tenemos que admitir que nos gusta estar dentro de la casa de Dios. Sin embargo, el hecho de que estemos adentro y disfrutemos de esto como una bendición no es el logro final. Al contrario, tener casa, poder reunirse en ella, se convierte en el lugar de entrenamiento. Se convierte en el lugar de renovación de las fuerzas gastadas en el trabajo afuera. Se convierte en la ampliación de la visión. Se convierte en el lugar donde interactuamos con los demás para hacer lo que estamos haciendo hoy. La visión, observarla, revisarla, la evaluación y crear una agenda de trabajo que sea productiva. ¿Que sea qué? Productiva. Entonces, dentro de este marco, la iglesia tiene que salir de las cuatro paredes. Y en este proceso, para la evangelización, hay un otro riesgo mayor, que es de sentir que estamos ocupados internamente y inventamos cualquier tipo de cosas para ocuparnos internamente. Claro que los templos, los edificios necesitan mantenimiento. Sin embargo, yo conozco congregaciones, misiones enteras con templos que toma el tiempo de todo su equipo de trabajo cuidando la casa. La limpia, la pinta, mueve mesillas, mueve bancas. ¿Qué no hace? Cambian alfombra, arregla aquí, arregla allá. Y pasan 50 años haciendo eso. Y la gente siente que están cumpliendo una grandísima tarea para Dios, porque está cuidando lo que es el lugar. Sin embargo, esa no es la prioridad. Entonces la iglesia tiene que encontrar la fórmula de tener quienes hagan estas cosas sin dejar de hacer la otra, que es la evangelización. El apóstol dice: no es justo que nosotros sigamos sirviendo las mesas mientras que hemos sacrificado la palabra y la predicación. Así que vamos a poner gente que cumpla esa tarea y volvamos a la oración y a la palabra. Entonces, hoy quiero una vez más decir a todos: no nos distraigamos, no permitamos que las cosas internas nos embriaguen y nos haga quedar encandilado con la belleza del lugar a donde nos congregamos. Estoy hablando con los que ya tenemos templos construidos. ¿Sí? Vamos a mantenerlo, vamos a cuidarlo. Comienza por mí. Comienza por mí. Vamos a mantenerlo, vamos a cuidarlo, pero entendiendo que la tarea, y sobre todo en esta temporada, es afuera. ¿Es a dónde? Afuera. El segundo principio es vínculos sociales. Como vínculo para una evangelización saludable. Cuando sabemos conectar socialmente con personas de afuera, estamos dando un paso gigantesco para una evangelización saludable. Porque cuando usted y yo entramos a través del contacto social, vamos a tener respuestas que nos va a sorprender. Todos hemos llegado a Cristo a través del yo más uno. Hubo alguien que se interesó lo suficiente por nosotros para guiarnos a la fe que hoy tenemos. Si no hubiese esta persona, a lo mejor no estaríamos hoy en el Señor. Pero el Señor usó a alguien que tomó ese tiempo, sintió esta responsabilidad, este amor por nosotros y nos compartió. Quizás estaba dentro de nuestra propia casa, o vecino, o amigo en el trabajo, o en algún lugar donde nosotros encontramos con este que pudo compartir con nosotros. El yo más uno es la manera más eficaz para ganar más vida para Cristo. Dije que es la manera más eficaz. ¿Y por qué pongo el énfasis en el más eficaz? Primero, porque hay gente, y a lo mejor aquí los hay, que no, que yo puedo ganar más que uno. Y yo no discuto que no. Pero la idea no es ganar más y luego dejarlos. La idea es ganarlo responsablemente. Ganarlo responsablemente. Desde que uno tiene contacto con dos, con tres o más, su responsabilidad aumenta en el sentido de atenderlo en la consolidación, en el discipulado y en todo lo que de ahí en adelante esta persona va a requerir para tener un crecimiento espiritual. Entonces yo pido constantemente a que todos los que tienen este sentido de querer más, comience por uno y asegúrese que este que usted pudo ganar va a mantenerse, va a crecer y va a multiplicarse. Y esto tomará quizás la atención nuestra, suya en forma individual, más tiempo de lo que usted se imagina. Y hay que dar todo el tiempo necesario. Una madre, cuando dará luz a un hijo, se prepara para poder amamentarlo por lo menos un año. Algunos va menos, pero le da el pecho y le procura cuidarlo hasta que el bebé está en condiciones de alimentarse con otro tipo de alimento más sólido. En lo espiritual no es diferente. Así que cuando tenemos una persona recién nacida, porque fuimos los portadores de la palabra para que él fuera engendrado y nacido, naturalmente debemos ser responsables por él o por ella. Tercer principio: las necesidades inmediatas de las personas a evangelizar. Observar que las personas traen consigo necesidades y son inmediatas. Estas necesidades inmediatas son el punto de partida. Es decir, entrar a conversar con una persona y conducirla a una evangelización desde que tocamos sus necesidades. La mayoría de las personas que no van a una iglesia están pensando en el destino eterno de su alma. Sin embargo, sus mentes están inquietas por las necesidades inmediatas: trabajo, salud, finanzas y familia. Y ellos están batallando con eso. Más, ¿qué será de mí en mi eternidad, en mi futuro eterno? Si nosotros descubrimos que la persona tiene esta necesidad y sabemos entrar por allí, entonces el camino es, debemos mostrarles que en Jesucristo hay respuesta completa a sus necesidades. Así que si estas personas están buscando aquí, allí o allá, ahora encuentra en uno solo toda la respuesta que necesita. No es necesario abrir la puerta para ir en busca de ninguna ayuda que toque con el ocultismo o con lo falso, religioso o espiritual. No, Jesús es el centro. Yo dije que Jesús es el centro. Y cuando usted y yo presentamos a Jesús como la puerta, como la fuente, como la respuesta, la persona entenderá que todas sus necesidades pueden ser resueltas con un solo paso de fe, creer en Él. Cristo nos dio un ejemplo con la samaritana. Inició la conversación con ella con un tema de interés para ella. ¿Cuál era el tema de interés para ella? El agua. ¿Y qué fue lo que hizo que se abriera el diálogo? Cuando le pidió agua, diciendo, dame de beber. En una manera de la conversación microcósmica del proceso de hacer discípulos, Jesús le dijo, haré que no vuelvas a tener sed jamás. Cuando él dice esto a la mujer, todo cambia para ella. Y usted nota que el diálogo, ella dice, dame de esta agua porque no tengo, no quiero seguir volviendo aquí, dámelo. Ella pensaba del agua del pozo porque esa es su necesidad. Jesús estaba hablando de otra agua que era superior a aquella. Y cuando ella lo entendió, usted y yo sabemos lo que pasó. Una tremenda conversión. Pero no solo se convierte ella, sino que sale al lugar donde estaba, a la ciudad, a hablar con la gente con que ella conocía y llamarlos para que conociera a Jesús. ¿Sabe? La evangelización a partir de las necesidades del más uno es una forma efectiva para ganar gente para Cristo. Las necesidades de las personas en la actualidad pueden verse así. Las personas que se sienten solas y aisladas están buscando un lugar donde pertenecer. Están buscando hacer parte de una familia o comunidad espiritual. Estar solo es un riesgo. Es aburrido, causa depresión y para algunos hasta la muerte. Así que ellos están buscando con quién conectarse y en qué grupo podrá ser parte, una comunidad o una familia. Las personas que sienten la presión en el mundo, que sienten la presión de un mundo ocupado, estresado, están buscando un punto de equilibrio para conocer quiénes son y el propósito que tiene su vida. Ellos no saben quién son y tampoco han descubierto el propósito. Hay mucha gente que está perdida totalmente en cuanto a ver un destino y caminar hacia él. Es una oportunidad para usted, para mí, en este tiempo en que vamos a hacer las encuestas, tengamos en cuenta esta realidad. Muchas puertas se van a abrir con gente que está en estas condiciones. Personas que sienten la superficialidad de las citas formales. Buscan, tocan, pero la respuesta es fría, es formal. Y ellos saben que eso no es verdad. No es una respuesta que ellos necesitan recibir. Y aquí el alerta comienza para mí. Cada vez que yo termino un culto aquí, hay gente que me busca, quiere conversar conmigo. ¿Sí? Y cuando usted termina de predicar, usted no está apto en plenitud para atender casos y oír personas con sus quejas, con sus necesidades y peticiones. Sin embargo, no se puede dar la espalda. Yo censuro con cuidado y con cierto respeto y amor a los que terminan de predicar y desaparecen del altar, como si hubiese un arrebatamiento. Sí. He estado en lugares donde se predica, aún conmigo mismo, Y cuando termino de predicar, hay una fila de personas que me protege para que salga a una sala y que no tenga contacto con nadie. Y el altar queda solo. Y como yo soy observador, quiero saber quién quedó en el altar en lugar del pastor. ¿Quién quedó en el altar en el lugar del predicador para que atienda a la gente que quiere un contacto, que quiere una palabra? Aquí hemos pedido a nuestros pastores y colaboradores que no hagamos ese desaire. Un culto termina y nosotros debemos ser siempre los últimos a salir. No es bien visto, ni en el cielo ni en la tierra, que los que estamos ocupados en el ministerio, después de consumir la palabra o hacer el trabajo que nos correspondió, digan amén, y cuando antes que la gente abra los ojos de la oración, ya el altar quedó vacío. No, eso es lo que ha hecho que muchas comunidades cristianas hayan perdido su crédito y la gente diga: ellos no están interesados en mí. Quizás están interesados en otras cosas mías, pero no en mí. Y esta visión nosotros no la queremos para nosotros. Nosotros estamos focalizados en el ser. ¿En el qué? En el ser. Diga conmigo: estoy focalizado en el ser. No los escuché, me preocupa. Diga: estamos focalizados en el ser. En el ser. ¿Y quién es el ser? El más uno. Porque nosotros estamos aquí porque alguien hizo esto con nosotros, ¿verdad que sí? Están buscando personas auténticas. Auténticas. Diga conmigo: ellos buscan personas auténticas. Esto fue lo que los religiosos criticaron de Jesús, porque Jesús fue auténtico para los pecadores, para los necesitados. Entonces los fariseos, los saduceos, los religiosos, los que estaban en la autoridad eclesiástica, no tenía esa disponibilidad. Eran solo figuras. Jesús dijo: la figura no basta, basta la esencia. ¿Sí? Por eso vamos a encontrar a Jesús haciendo cosas prohibidas por la ley. Un leproso le grita: Señor, Señor, Señor, si quieres, puedes limpiarme. Y Jesús se detiene y le mira y dice: sí, quiero. Sí, quiero. Y fue a donde estaba el leproso. ¿Y qué hizo Jesús? Le tocó. Está prohibido tocar la lepra, pero lo tocó. Y al instante la lepra desapareció. ¿Usted no cree que él podía haber orado desde donde estaba? No, pero el leproso, ¿por cuántos años sin tener un toque? Sin sentir una mano sobre él, un cuerpo próximo al de él. ¿Sabe? El toque de Jesús no solo era para limpiar la lepra, es para también sanar sus emociones. Escúcheme, iglesia, obreros, líderes del Señor. No niegue la aproximación. No se niegue a un saludo. En estos días de pandemia eso ha sido una tortura, porque todo es de lejos. Y yo tengo el cuidado de que cuando pase eso nos quedemos con la costumbre de la lejanía. No, Jesús no fue de lejos, Jesús fue de cerca. Sí. Ser auténtico con el más uno. Ellos buscan a alguien a quien confiar sus inquietudes. Quieren hablar, quieren contar, quieren decir los traumas, y son muchos. A lo mejor no podrá decir Muchos, pero dirá uno o dos, ¿qué es lo que más le afecta? Y cuando lo diga, preste atención. Prestemos atención, me incluyo. Y yo estoy en eso todos los días. Todos los días. Cuando usted mira lo que estamos hablando de misiones, África, aquí, allí, allá, este es el punto. Es todos los días. Pero parte de aquí. ¿Parte de dónde? De aquí. Parte de aquí. De vez en cuando suben niños, adolescentes, y quedan ahí mirando, esperando que uno le dé la atención. Vino papás y dice, es que él quiere, si usted puede abrazarlo, o quiere abrazarle. Ah, no, el COVID. Debemos saber cómo responder. Sí, debemos saber. El cuidado, el protocolo, sí. Y no hay por qué ignorar la realidad. Pero busquemos la forma de que por encima de eso no nos alejamos, sino que estemos cerca. Si no puedo apretar su mano, si no puedo abrazarlo, por lo menos puedo mirarlo o permitir que me mire, prestarle la atención, escuchar, preguntar su nombre. Sí. Bendecirlo, sea niño, sea niña, sea adolescente, sea joven o sea adulto. Una persona vino otro día acá y me se puso a mi distancia y me dijo, perdóneme que yo le tome un minuto, dice, un minuto. Digo, sí, puede ser más. Y me dijo, es que yo quiero pedir perdón a usted. Y eso, sí, es que yo he hablado muy mal de usted. Muy mal. Pues no lo conocía. Y oyendo todo lo que se dice, me fui por la corriente de los que especulan y dicen. Pero un día, usted oró por mí a través de la radio. Y el Señor me sanó. Entonces, ella dice, no puedo seguir odiando a quien me bendice, a quien me ama, aún sin conocerme. Estoy en la iglesia, ya me bauticé, pero quiero pedirle perdón. Pero si yo soy de los que doy la espalda, nunca voy a saber eso. Nunca. Entonces, el punto central es ser auténtico y es estar presente. ¿Es estar qué? Presente. Y saber oír las personas y recibir de ellos sus inquietudes. Las personas se sienten vacías y están agobiadas por intentar llenar su vida con su trabajo, posesiones, entretenimientos, etc. Personas que se sienten aterrorizadas por la velocidad de los cambios en todos los aspectos del mundo. Están buscando auxilio cuando experimentan cambios en su vida. Cuando evangelizamos, hablando de temas de urgente necesidad para sus vidas, estas van a escucharnos porque el mensaje es relevante para ellas. Y ahí es donde está el punto alto del Yo Más Uno y de la encuesta. Hagamos un trabajo que sea sentido como relevante. Es que no vamos a caminar en la calle toca puerta por tocar. No, vamos a hacer un trabajo relevante. Y aquello que nos abra la puerta y nos escuche, así lo entienda. Cuarto, las relaciones de amistad en la iglesia son el cemento para la permanencia de las personas en el cuerpo de Cristo. Llevar personas a la iglesia es una cosa. Vea, yo quiero que usted lea conmigo y me ayude a predicar. Diga, llevar personas a la iglesia es una cosa. Lograr que permanezcan es otra. Si las personas nuevas convertidas tienen amistad en la iglesia, estas tendrán más probabilidades de quedarse. Formar amistades entre visitantes e membros, aún antes de la conversión, aumenta la posibilidad que permanezcan y asuman compromiso con la palabra por mucho tiempo. Y por último, el quinto consejo o principio, tiempos breves, pero oportuno. Diga conmigo, tiempos breves, pero oportuno. ¿De qué se trata, pastor? Debemos prestar atención a los eventos transitorios en la vida de las personas que evangelizamos, ayudándoles a ver conmigo, diga, con amor cristiano y verdadero en estas situaciones. ¿Cuáles son las situaciones? Matrimonio, crisis en la salud, crisis financieras, pérdida de empleo, divorcios y funerales. Estos son, y hay más, pero pongo estos seis, que creo que todos estamos lidiando con ellos todo el tiempo. Hoy mismo, en el Zulia, tuvimos que con todo dolor atender un funeral de una miembro de la iglesia. Toda la familia está dolida por su muerte, por su fallecimiento. Muere la madre de John Mill, que es un baterista de la iglesia. Fue el obrero que sirvió al Señor por tiempo en Pan de Azúcar. Un accidente en el día jueves y luego, después del accidente, su madre falleció. Eso está aconteciendo en la casa, en la familia, dentro de la iglesia. Fuera, con personas que, esos son momentos. No podiendo estar yo ni el pastor Eus, el pastor César fue representarnos. Me manda foto, me manda video, donde el templo está lleno de familia, de vecinos. Qué momento tan doloroso, pero qué oportunidad tan grande para ganar vidas para Cristo. Entonces, hay seis oportunidades que usted y yo no podemos dejarlas pasar. Conclusión. Si somos fieles a estos cinco principios, mi iglesia crecerá. Si somos fieles, yo quiero que cierre por un momento tus ojos. Sí. Y por un momento pone tu mente en un nivel espiritual de conciencia. Primero viendo que todo lo que has hecho o hemos hecho pudo haber sido correcto y es bueno. Pero la palabra dice, tú puedes hacer más. Y en este paso, tú puedes hacer más. Delante de nosotros está la semana insigne en la cual vamos sumergidos en la oración. Vamos en una guerra espiritual para que amanezca la próxima semana con una iglesia que está en la calle, está en las puertas de las casas, en los lugares señalados, en los lugares indicados, y todos somos misiones, somos más uno, somos encuestadores. Levanta tu mano. Te cubro con el manto de mi oración. Y reclamo que los cielos se abran sobre ti. Y que en esta noche del Vea, tu vida juntamente con la mía sea altamente renovada. Que a partir de hoy tengamos una visión perfecta, una visión de alcance, que nuestra mente pueda estar conectada con la de Cristo para ver el más uno con el máximo amor y ser efectivo en la transmisión de la palabra. Todo lo que hemos visto hoy en este corto mensaje nos desafía, nos reta, y no queremos ser inferior. Y te bendigo para que no seas inferior en el lugar que te corresponda del grupo bíblico, la unidad de evangelismo, la congregación, las redes en la cual estás vinculado. Todos somos en Cristo ganadores de alma. Ahora abre tu boca y exprese lo que siente, porque Él te incluyó en esta tarea. Vamos, dale gracias por el momento, por la oportunidad. Si tú descubres que hay un faltante en ti, pide su llenura, pide su auxilio. Vamos, pídelo. Si requiere de una renovación, solicita, renuévame, Señor. Hazme como águila, que yo no pueda andar bajito, chocándome con las piedras, con los rastrojos, que yo pueda estar en las alturas, en la máxima entrega de mi capacidad, la máxima entrega de mi disponibilidad, en la máxima entrega de mi motivación, en la máxima entrega de mi generosidad, en la máxima entrega de mi pureza.
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3: Bueno, en una pequeña secuencia que hemos hecho relacionados con encontrar nuestro llamado y nuestra vocación y poder saber que algún día nos pedirán cuenta de lo que nos encargó el Señor. Y tristemente podía pasar que nos damos cuenta que hicimos todo menos lo que nos encargaron. Qué tremendo cuando usted estudió todo menos lo que van a preguntar en el examen. Qué tremendo cuando usted hizo todas las labores y menos la que le van a revisar. Entonces estamos tratando de saber qué nos van a preguntar para saber la respuesta. Y hemos estado tratando de encontrar ese, cuál es mi responsabilidad, mi llamado, mi vocación. Terminamos la reunión pasada haciendo un ejercicio con la mano para acordarnos un poquitico, para definir un poquitico, bueno, ¿y qué me va a preguntar el Señor a mí cuando yo esté ante su presencia? Esta enseñanza de Jesús en Mateo 11, del 28 al 30, sumamente preciosa, impresionante, impactante, habla sobre esto que hemos llamado a la clase, llevad mi yugo. Sumamente linda y yo sé que ustedes la han oído. En Mateo 11, del 28 al 30, dice: venid a mí todos los que estáis trabajados y cargados, y yo os haré descansar. Llevad mi yugo sobre vosotros y aprended de mí, que soy manso y humilde de corazón, dijo el Señor, y hallaréis descanso para vuestras almas, porque mi yugo es fácil y ligera mi carga. Bueno, hagamos un estudio de esa porción linda, y vas a ver. Pero quiero pedirte que estés dispuesto a decir, ahí hay algo para mi vida, Dios me va a dar algo a mí. Voy a ser bendecido por la palabra del Señor, cosas que de pronto me han estorbado van a ser destruidas hoy. Me va a ser dada luz, cosas que no he visto voy a ver. Hoy, Señor, vas a hablarme, por eso estoy emocionado y feliz de lo que me vas a decir en esta porción que parece breve, pero que tiene tanto contenido. Empecemos. Lo primero que quiero decir ahí es que la expresión venid a mí no está puesta en modo de invitación. Parece una invitación. Venir parece una invitación, ¿cierto? He aquí, estoy a la puerta y llamo. Si alguno oye mi voz y abre la puerta, mire tan opcional, ¿no? Si alguno abre la voz, Apocalipsis 3:20. Pero aquí no dice así. Aquí el verbo, lo puse ahí, el verbo está en modo imperativo. Ese venid a mí no debe tomarse como una invitación, sino como un mandamiento, como una orden, por la condición en que el verbo está puesto. Está diciendo el Señor, vengan a mí. Pero ¿para quiénes es una orden? ¿Para quiénes? Es una orden, según dice la Escritura, para los que estén trabajados y cargados, no más. Así que si usted no califica, esto no es para usted. Es solo para los que están trabajados y cargados, que el Señor da la orden, vengan para acá. Venga para acá, usted que está trabajado y cargado, venga para acá. ¿Ok? Es repetitivo, es constante, es reiterativo en el Señor Jesús el llamado a las personas activas, a las personas que están en trabajo. ¿Cierto? No encuentras a Jesús llamando, como le llamaría uno, ¿no? Usted, venid a mí los que están desparchados y aburridos. Venid a mí los que tienen tiempo libre y están desocupados. Vengan a mí los que están sin compromisos y, ¿cierto? Generalmente los llamados del Señor, esas personas que están. Ahora, mira la forma tan específica que dice como dos tendencias, dos grupos, trabajados por un lado y cargados, los que están trabajados y cargados, como si fueran dos condiciones diferentes. Es más, tan específicas cada una y distinta a la otra, que cada una tiene como una respuesta personalizada, una respuesta particular. Y por eso dice, usted está trabajado, entonces ¿qué necesita? ¿Está claro? Está trabajado, o sea, agotado, ¿qué necesita? Descanso. El Señor dice, yo lo voy a hacer descansar. Pero cuando dice estar cargado, dice, y hallaréis descanso, ya no para su físico, ¿ya para qué es? Y nos está dando una pista que entonces trabajados y cargados no se dirigen a lo mismo. Y el cargado parece tener que ver con qué, con el alma, con lo emocional. Revisamos un poquito eso. Y entonces encontramos que el Señor está llamando a personas que podemos estar trabajados y cargados. El trabajado puede ser el agotamiento físico de jornadas extenuantes y el cansancio mental de jornadas extenuantes. No sé si lo han sentido. Los conozco a ustedes y sé que son gente de mucho, mucho trabajo, de mucha responsabilidad y definitivamente no somos de hierro. Nos cansamos y llega el momento en que uno ya definitivamente no da más. Es que no más, no me exprima más porque ya parezco es una tusa. Eso no sale nada, es un estropajo, bota más jugo que yo. Yo estoy que no doy más. Llega uno al extremo de estar trabajado. Pero se detiene la actividad y empieza a haber un proceso de restauración. Con solo detenerse, con solo dejar de hacer. Estoy cansado de estar cargando bultos. Pues pare tantito y verá que empieza a descansarse. El detener la actividad, porque ese trabajado tiene que ver con algo activo, con algo dinámico. Entonces te detienes y empiezas a recuperarte. ¿Qué pasa con el cargado? El cargado, si se detiene, mejora, descansa. Descansan sus músculos, su cuerpo descansa, tiene el bulto, y le dijeron, pare tantico. Y para. Mira, una vez más, hay una ilustración que de mi juventud oía, de alguien que tiene un bulto muy pesado y está pidiendo un aventón en la carretera, y un señor de una pick-up, de una camioneta, le dice, venga ya, no, iba cargando, no, venga, súbase, yo lo llevo. Y el hombre se subió y lo lleva, como a mitad del camino, mira por el retrovisor y se da cuenta que el tipo está atrás parado en el pick-up, en la camioneta, en el volco, ¿cierto? Pero está, el platón decimos nosotros, pero está con el bulto encima. Y la ilustración era para decir que a veces somos así, a veces no soltamos las cargas, ¿cierto? Y implica eso, implica que cuando lo que estás es cargado, parar no te descansa. Y eso es lo que ocurre, a veces terminaste tu jornada trabajado, pero también terminaste cargado. Y entonces tu cuerpo descansó, tal vez tu mente descansó un poquitico y a la otra mañana te levantas y ya te levantaste y todavía sigues agotado y cansado porque tú no estabas solamente trabajado, sino estabas también cargado. Entonces tú pones a una mula amarrada a un molino para que dé vueltas, ella está trabajada, dando vueltas. ¿Cómo descansa ella? Pare y verá que descansa. Pero coge y cárguele a una mula un montón de cargas, déjela bien ahí y déjela ahí todo el día. Con dejarla quieta está descansando, cada minuto que pasa está más cansada, aunque paró la actividad, porque el tema aquí de cargados no es dinámico, sino estático, no es activo, sino pasivo. Entonces, está hablando como esos dos tipos de fatigas, Escucha esto tan curioso. La fatiga física, usted dirá, es peor la fatiga emocional que la física. Pero escúchame, la fatiga física puede también ir dejando un residual. Cuando habla de los cargados, está refiriéndose a lo que ya llevas de tarea hasta aquí. Trabajado hasta aquí. Y créeme, todo eso que has acumulado, aunque cada jornada que trabajaste, descansaste, cada jornada que descansaste, que trabajaste, descansaste, y trabajaste, y te levantaste como nuevo a seguir trabajando, te tengo una noticia, no te recuperas al 100%. ¿Por qué? Porque se desgasta uno y porque estás más viejo. Lamento, no te ofenda, no. Yo sé que ya eso es herirle la autoestima, pero hay un acumulado que queda sobre nosotros. Hay un acumulado de fatiga y de lo que ha pasado mientras todo ese esfuerzo. Por ejemplo, cosas negativas que pasan y no se quitan con descansar unos días. Una injusticia. Le liquidaron mal sus comisiones. Ascendieron al que no era. Le recortaron su salario o sus bonos. Lo trataron injustamente. Un emprendimiento que falló y otra vez falló. Y usted viene ahí trabajando y se recupera. Con toda, no, ese trabajado de tanto tiempo genera, escuche, ese trabajado de tanto tiempo genera ahora una carga de dolor, una carga de fatiga acumulada, una carga de malos recuerdos, como fueron injustos contigo, una carga también de rencor y de resentimiento, ¿cierto que sí? Esas cargas están también sobre uno, lo están asfixiando. Y ahora, ¿qué pasa con cuando uno está cargado? Uno está cargado. El problema con la carga no es lo que hasta ahora ha pasado. El problema con la carga genera un desgaste pensando es en lo que falta. Con lo trabajado es por lo que llevo. Con lo cargado es por lo que falta. Eso tiene nombre a nivel de condiciones y de casi que enfermedades emocionales. Eso tiene nombre, ¿cierto? El exceso de pasado, depresión. El exceso de angustia por el futuro, ansiedad. El exceso de presente, estrés. Son las tres grandes ataques que tiene la humanidad hoy día. Entonces, si hay alguna persona aquí con ese diagnóstico y le ha tocado duro, y las cosas no siempre le han salido como son, ni siempre han sido justos con usted, ni siempre le han tratado bien, no ha pasado eso. Entonces usted tiene un acumulado de cargas sobre usted. Y fuera de ese acumulado tú estás cargado con muchas cosas que te han puesto y estás sufriendo por lo que has vivido y sufriendo por lo que te falta por vivir. O sea, sufriendo. Y disimulando, que es que al menos cuando puede gritar, calma el dolor. Usted lo pisa y usted por lo menos pega el grito, se desahogó. Pero el pisotón y sonreír es más difícil. Es más difícil. Es más complicado. Y a veces no podemos ni siquiera expresar. A esas personas el Señor Jesús le está hablando. A eso le está diciendo. No a cualquiera. Personas que tengan sobre su vida un récord. Que uno no. Afortunadamente uno lo ignora para seguir trabajando y seguir trabajado. Uno lo ignora. Hasta que tiene un momento de depresión. Y en ese momento empiezan a acordarse de todo, ¿cierto? Y cuando tenía 8 años, me robaron un juguete. Todo vuelve al recuerdo de todo lo recorrido hasta ahora. Y se vuelve una carga y empieza a volverse una preocupación por lo que falta por recorrer. Por lo que falta todavía. A esa persona, si encuentras a alguien así, a esa persona tú le estás haciendo una orden. Vengan a mí. A ver, para que lo entiendan un poquitico más claro. Eche para acá. Eche para acá. Le está diciendo el Señor, ¿a quiénes? A los que están trabajados y cargados con un propósito. Él les dice, yo soy el que les puedo crear descanso. Mira que Mateo, esto es Mateo 11. Lindo, tú lees todo lo que pasa antes de Mateo 11 y encuentras a Jesús haciendo dos cosas. Ayudando a la gente que tiene cargas, por un lado. Y luego, acusando a los que le ponen cargas a la gente. Es más, no solo en los primeros capítulos de Mateo. Todo Mateo se trata de Jesús. Mientras ayuda a la gente con sus cargas, denuncia a los que le ponen cargas a la gente. Mira, ayudando a la gente con sus cargas. Mateo 4, 23, 24 dice: y recorrió Jesús toda Galilea, enseñando en las sinagogas de ellos y predicando el evangelio del reino. Escuche, y sanando toda enfermedad y toda dolencia en el pueblo. Y se difundió su fama por toda Siria. Y le trajeron todos los que tenían dolencias, trabajados. Todos los que estaban trabajados y cargados. Los afligidos por diversas enfermedades y tormentos. Los endemoniados, lunáticos, paralíticos. Y los sanó a los que estaban trabajados y cargados. Pero a la vez de que les ayudaba a ellos, ¿sabe también qué tiene Mateo? Incluso llega al capítulo 5 y habla del sermón del monte y las bienaventuranzas. Y luego empieza a denunciar. Y a denunciar y a denunciar. ¿A quiénes? A los que ponen cargas. Y curiosamente los que ponen cargas eran los que la gente buscaba para que les ayudara con las cargas. Bueno, un buen resumen lo hace bien adelante Mateo, Mateo 23, 2 al 4. Dice, Jesús dijo, en la cátedra de Moisés se sientan los escribas y los fariseos. Ya denunció quiénes son los que les gusta ponerle cargas a la gente. Así que todo lo que os digan que guardéis, guardadlo y hacedlo. Mas no hagáis conforme a sus obras. Porque dicen y no hacen. Porque atan cargas pesadas y difíciles de llevar y las ponen sobre los hombros de los hombres, pero ellos ni con un dedo quieren moverlas. Está acusándolos de que Jesús dice, venga, ustedes trabajan y cargados, vengan acá. ¿Por qué? Porque yo quiero ayudarlos. Yo de verdad me preocupo por los trabajados y cargados. Porque esos otros que ustedes han estado buscando, esos que ustedes han estado buscando, ¿qué han hecho? Ponerle más cargas. Lo que han hecho es ponerle más cargas. Cristo está demostrando dos cosas. Yo soy el que voy a ayudarle a usted con sus cargas. Y a la vez está denunciando que el sistema religioso falso espiritual, lo que estaba convirtiéndose a la gente era una opresión peor que la que tenían. Tremendo. El Señor les hace una promesa que inclusive es la promesa que nos da a nosotros hoy. Y yo, a diferencia de los otros, os haré descansar. Por eso es importante que vengan a mí. Porque uno puede confundirse de venir a la religión. Uno puede confundirse de venir a la iglesia, a la congregación, a la reunión, al grupo social, al grupo humano. Y el grupo humano, escuche, con tristeza hay que reconocerlo. Viene la persona agobiada porque está angustiada con tanto trabajo, viene trabajado y cargado y viene a la iglesia. Llámese Plenitud de Vida, llámese San Pío, la que sea. Y la persona viene cargada y cansada, y trabajada y cargada. Y no siempre se alivia. A veces sale y además de todos los trabajos que tenía, ahora le toca turno de vigilancia el sábado. Y tiene que ir a las 6 a orar, 6:30 a orar, al parque, al plaza, que a las 6:30 no tenía, pues entraba a las 8 a trabajar, pero ahora le tocó irse temprano a la plaza, le van a orar, ¿cierto? Y usted que ni a cinema le toca empezar a orar porque van a pedir una boleta que toca ir allá a ir a las señoras que se quejan de que el papá no les dio cariño. Voy a ir allá. Y resulta que está, y fuera de eso, una que otra culpa, ¿no? Y hay personas que tienen el descaro de pedir que se los bendiga y ni siquiera ayunan un día a la semana. No oran ni siquiera una hora al día. Ven un partido de 2 horas y no se cansan y no son capaces de orar una hora con Dios. Y uno. Y sale, ahora tiene un montón de trabajo que no tenía antes para hacer. Y un montón de culpas que no tenía antes. Antes ni se había puesto a pensar en eso, le hacía 2 horas en el partido. Caramba, creí que la única brava conmigo era la señora. Resulta que también es el señor. Y entonces termina, si usted viene a eso, por muy buena iglesia que sea, va a seguir más trabajado y más cargado. Por eso Jesús no dijo, vengan al culto. Los que estén trabajados y cargados. ¿Cómo dijo él? Vengan a mí. En esta primera mitad de clase vamos a ver cómo lo hace, cómo lo hace, cómo hace él. Dice, vengan a mí. Y yo los haré descansar. Y luego dice, como dice, llevad mi yugo sobre vosotros. Wow, usted está cargado. Venga, le resuelvo. ¿Cómo? Le voy a poner un yugo. You know, no, ya me siento como mejor, ¿sabes? Ya como que estoy relajito, descansé. Eso, deje así. Deje así, yo ahí como pueda salgo de esta. ahí me sigo aguantando, yo algo haré, algo se me ocurrirá. Gracias por lo del yugo, porque ¿qué es que es un yugo? Es que un yugo es un instrumento, pues una herramienta que une a dos bueyes o a dos animales para que arrastren con doble potencia una carga. Es un tractor, una 4x4, ¿no? Eso es un yugo. ¿Por qué el Señor nos va a decir ahora, ay, venga, descanse? Me acuerdo como mi mamá le decía a uno cuando estaba uno por ahí en la tarde y uno llegaba a decir que estaba aburrido. Ay, mamá, es que estoy aburrido. La mamá le resolvía el aburrimiento. Ay, yo no sé qué está aburrido. ¿Está la losa sin lavar? Ay, hay ropa por lavar. Ay, hay un patio por barrer. Entreténgase. Entonces uno, todo el tiempo que lavaba, ahí uno está entretenidísimo. Pues Dios le dice a uno, ¿está muy cansadito? ¿Muy cansado? No se preocupe. Venga, le pongo un yugo. ¿No le parece complicado eso? ¿Como contradictorio? Pero es que él no dice, venga, le pongo un yugo. Él dice, venga, le pongo mi yugo. Y luego explica por qué, qué tiene de especial ese yugo, y es lo que vamos a entender solamente hoy, no más. ¿Por qué? ¿Por qué dice, por qué ponerme un yugo me va a descansar? Y Jesús dice, porque mi yugo es fácil. Y ahí sí que menos entiendo, que mi yugo es fácil. Hasta que empiezo a tratar de comprender, como yo no entendía eso, que un yugo fácil, ¿cómo va a ser un yugo fácil? Un brazo fácil, ¿cómo puede ser un yugo fácil? Y dice, el término griego que se usa ahí, que utiliza el Señor Jesús, es el verbo JRE. No, aquí en español no existe esa combinación. Resto. No existe oficialmente, ¿no? Pero en muchos pueblos lo usan, ¿no? Restos, JRE, restos. Y significa más que fácil, es una de sus inflexiones. Es adecuado, por implicación, útil. Por el hecho de que es adecuado, pues restos significa útil, benigno, bueno, fácil o mejor. Mi yugo es útil, mi yugo es benigno, mi yugo es bueno, mi yugo es fácil o mi yugo es mejor. Pero la primera inflexión es mi yugo es adecuado. Bueno, así los quería tener, con esa cara de, ¿y esto a dónde nos vaya este loco? Ponle atención a esto tan espectacular. En el tiempo y en el contexto que Jesús está hablando, los yugos se hacían de madera y lo hacía el maestro carpintero. Jesús utiliza esta ilustración no como invadiendo un espacio ignorado o ajeno a él. Jesús va a hablar de un tema del que está profundamente empapado. Como artesano de la madera iba desde hacer un taburete hasta ayudar a construir un edificio, una casa, un palacio, porque el artesano de la madera no tenía una limitación, ¿no? Hacía de todo. Y Jesús, por la formación con José, él estaba en ese gremio, en ese renglón de que tiene que ver con la ebanistería y la construcción de cosas con madera. Y muy seguramente, casi indudablemente, una de las cosas que más le encargaban a un carpintero en ese tiempo era hacer un yugo. Era tan relacionado a la carpintería. Hoy la carpintería uno pensará, ¿qué? ¿Una mesa tal vez? ¿Un comedor? Una silla es lo que más uno pensará en un carpintero. En el tiempo de Jesús, lo más relacionado con el carpintero era el yugo. Tanto que se dice que muchos usaban como parte de adorno de la puerta de su carpintería una demostración de lo que él hacía, un yugo tan perfectamente hecho. Entonces era el aviso carpintería. Antiguamente, en una venta había una bandera roja, y los que somos viejos sabemos qué significaba eso. Una, ¿cómo se decía? Una fama, así se decía. ¿Por qué decía fama? Una carnicería. La bandera significaba, en el tiempo de Jesús, el carpintero, para demostrar lo fino que era al elaborar los yugos, hacía uno y lo ponía sobre su puerta como diciendo, yo realmente estoy diciendo, miren mis yugos, vean lo que yo sé hacer. Era una demostración, una pequeña demostración de su habilidad y su finura como artesano de la madera. Me gusta la expresión porque entiendo por qué dice mi yugo. La narración a Jesús no la está haciendo aquí desde Jesús. ¿Qué está haciendo ahí? ¿Un buey ¿Jesús qué está haciendo ahí? ¿El labrador que lleva el buey? ¿Jesús qué está haciendo ahí? Cuando dice mi yugo, está usando la expresión que usted haría de su origen como carpintero o como trabajador de la madera, diciendo el yugo que yo puedo hacer. El maestro ebanista más experto sabía coger una madera que no se va a romper, porque si llega a romper y estillar, puede matar o lesionar gravemente al animal o al mismo obrero, ¿cierto? Hacerle las características adecuadas para su buey. Era una especie, escucha eso tan curioso, una especie de carpintero sastre. ¿Entiende cuando digo así, carpintero sastre? ¿O no saben qué es un sastre? Tampoco ya. Ay, un desastre sería. Pero mira.

se le ponía, se le calzaba. O sea, era exacto que encajaba. Y como encajaba tan perfecto ese yugo, ¿qué iba a pasar con el buey cuando trabajaba? ¿Se iba a lastimar? ¿Le iba a generar sarpullido o le iba a generar úlcera ese roce o le iba a lastimar en algún lugar? No era tan común, casi cada buey tendría que tener un yugo propio, diseñado y construido para él. Cuando el Señor está diciendo, mi yugo es, llevando yugo es que yo le he hecho a usted una forma de llevar sus cargas, yo la diseñé. Yo diseñé una manera de que usted lleve. Y tal vez esa es la expresión. Mire, hay algo que vamos a usar en los grupos de jóvenes, si el Señor lo permite. Usted lo conoce seguramente de su trabajo o de su carrera profesional, si ha trabajado en personal o manejo de recursos humanos. El concepto Ikigai, un concepto japonés, ¿cierto? Que se usa mucho para orientación vocacional. Permítame tocarlo un poquitico. Ay, nos está enseñando un método japonés ahora. ¿Qué, señor pastor? Hay una cosa ahí del bonsai que yo ni sé qué. ¿Nos va a poner a sembrar árboles ahora? No. El concepto Ikigai es como la clasificación y un gráfico que ayuda a saber como uno para qué sirve, ¿cierto? Como uno para qué sirve. Y entonces clasifica esas intersecciones y dice, por ejemplo, cuando hay algo que tú amas hacer, ¿cierto? Y fuera de eso, eres bueno en eso, eso es tu pasión. Estos chicos de la música les fascina, no se cansan. Eso, cante, que te cante, que te cante, que te cante. Eso amanece y no han parado y no se cansan. Y fuera de que les gusta, lo hacen bien. Es la pasión que ellos tienen. Ellos tienen la pasión. Ahora, si encuentran la manera de que eso les genere un sustento, se hacen famosos o producen emisoras, o por lo menos la iglesia les pagan al menos. Si alguna, si eso llegase a pasar, entonces no solamente sería su pasión, sino podría convertirlo en su profesión. Vea, qué interesante. Ah, cuando hay algo que a ti te gusta hacer y el mundo necesita eso, ¿cierto? Entonces esa es tu misión en la vida. ¿Por qué? Porque la respuesta de Dios son personas y tú y yo somos personas. Luego tenemos que hacer la respuesta para algo. Dios vio una necesidad, hizo que usted y yo naciéramos. No sé si de pronto por venganza con la humanidad o alguna cosa. O quería desquitarse con alguien o estaba enojado con Colombia o algo así. Pero si hay una necesidad y tú amas eso, esa entonces hay la necesidad. ¿A ti te gusta eso? Esa es tu misión. Ay, a mí me fascina enseñar a niños. A mí me fascina entender a los abuelitos. Y hace falta en tal lugar, pues maravilloso. Ahora, si eso que te fascina hacer es una gran necesidad y tú logras que eso te genere un sustento, se puede convertir en tu vocación. Es muy lindo esa combinación. Sí, es algo secular, claro, pero es sabiduría también y me parece muy interesante. ¿A dónde voy? Perdone, para no meterme mucho en ese tema de personal empresarial, muy corporativo, pero escúcheme. Que finalmente lo que ellos dicen es Ikigai. Me acuerdo de Friends. Ikigai. ¿Qué es? Donde todo se combina y donde está algo que tú amas hacer, que lo haces muy bien, que el mundo lo necesita y fuera de eso te pagan por eso, tú tienes, ¿qué? Ikigai. Tienes Ikigai. ¿Sí? ¿Qué es? Si logras dedicarte a eso, escucha, no trabajarás ni un día de tu vida. ¿Entiendes la frase? La frase dice que si logras encontrar tu Ikigai, no trabajarás ni un día de tu vida. ¿Cómo así? ¿Me van a echar por estar mirando esas bolas de colores? Quiere decir que vas a tener en tu vida el privilegio de hacer algo que te gusta, que la gente le gusta que lo haga, que usted lo hace muy bien y fuera le pagan por eso. Estás logrando encontrar. ¿Qué significa Ikigai? Ikigai significa vida. Ikigai significa el sentido de la vida o el propósito de la vida. ¿Qué es? Que si encuentras tu propósito, no se puede considerar casi ni siquiera trabajo lo que vas a hacer. Se van a combinar las cosas maravillosas de la vida. Vas a hacer algo que te fascina hacer. Vas a hacer algo que lo haces muy bien. Y como te fascina hacerlo, cada vez lo haces mejor y te esfuerzas por hacerlo excelente. Y resulta que eso es algo que un montón de gente quiere que tú hagas y necesita que tú hagas. Y como

0: Hay un montón de gente que necesita que tú hagas eso, pues entre todos te pagan. Ikigai. Lo que quiero decir hasta ahora es que cuando el Señor dice, porque mi yugo es fácil, está diciendo desde la perspectiva del creador, desde el que hace el yugo. Está diciendo, va a descansar, porque eso que ha estado haciendo usted no es lo que yo lo mandé a hacer. Por eso está cargado, por eso está cansado, por eso está cargado, fatigado y trabajado. Porque muchas veces nos hemos puesto el yugo que no es mi yugo, no es el yugo que el Señor nos quiso poner a nosotros. Yo le voy a contar una cosa. La gente es feliz teniendo buenas ideas de cosas que uno debe hacer. Y ojalá usted tenga alguito de plata para que vea todas las buenas ideas y proyectos que tienen con su plata. Ojalá usted tenga influencia para que vean todas las buenas ideas que les ocurren de algo que pueda hacer para ellos con su influencia. Ojalá usted tenga belleza, ojalá usted tenga talento, ojalá usted tenga profesión, ojalá usted tenga contactos, para que vea cómo la gente tiene un montón. Y eso es lo que termina cabalgando sobre, la Biblia dice que hizo cabalgar hombres sobre nuestras cabezas. O sea, eso es lo que termina cargándolo a uno, cargando a uno cosas que no eran lo mío y que Dios no me va a preguntar por eso. En cambio, el yugo de Jesús yo lo llamaría Ikigai. El yugo de Jesús es algo que no te va a trabajar ni te va a cargar. ¿Por qué? Porque es algo que tú amas, que te dio talento, vocaciones para que lo hagas, que te dio gracia para que las personas quieran que tú lo hagas. Y esa suma, esos elementos va a hacer que lo hagas de tal manera que se convierta en tu sustento y no trabajarás ni un día de tu vida. No descansa ahí una persona que está trabajada y cargada. Cuando puede decir, ¿y usted qué hace? Lo que me da la gana y por eso me pagan. Y me pagan bien por hacer lo que quiero hacer. Lo que algún tiempo lo hice pagando. ¿Cómo me gustará que pagaba por hacerlo? ¿Cómo me gustará que lo hacía sin que me pagaran? Pero llega el momento en que el Señor dice, pero tienes que encontrar tu yugo, el que yo hice para ti. El que el Señor, el artista, de sano que te hizo, hace uno que te calza perfecto. Ah, mira, como lo dice el lindo Isaías 43, dice, ahora, escucha esto, así dice Jehová, escucha esto y entiéndalo, creador tuyo, Jacob, y formador tuyo, oh Israel, o sea, él te hizo, pero la forma que tienes, así no te guste a ti, es la que él te dio. Te dio su forma de ser, de pensar, de actuar, de hablar, de vivir. Y luego te dice, no temas, porque yo te redimí, significa te compré, te había perdido y te compré. Y te puse nombre, mío eres tú. Hice la obra de arte y la firmé. Soy el maestro constructor de yugos, que termino el yugo y le pongo la firmita, para que sepan que ese yugo es un yugo mío. Y si es un yugo mío, yo lo hice con tal precisión que quien lo lleva no va a sentir fatiga, sino va a sentir descanso. Por eso dice el versículo 7, todos los llamados de mi nombre, para gloria mía los he creado, los formé y los hice. Está hablando del yugo que hizo por todos y por cada uno de nosotros. Pero ¿cuál es la diferencia? La dice Mateo 1:28. Que lo vamos a aprender hoy de memoria para siempre. Mateo 11, 28. Mateo 11, no se va a olvidar. Mateo 11, 28. Venid a mí, todos los que estáis trabajados y cargados, y yo os haré descansar. La clave, por favor, que no se puede olvidar, es que tienes que venir es a Él. Porque Él te fabricó. Porque él te, mío eres tú, yo te hice, yo te formé. Yo te estoy diciendo, mire, mire, mire. Había una necesidad en el mundo y entonces viendo esa necesidad yo agarré un poco de barro. No, no realmente así, estoy hablando figurativamente. Y creé la respuesta a esa necesidad. le puse todas las capacidades para responder a esa necesidad y luego le puse en el corazón agrado para hacer eso que responde a la necesidad. Y luego cuando llegue a hacer la respuesta a esa necesidad, todo va a fluir y él va a poder dedicarse a eso y no le va a faltar nada porque es la respuesta perfecta a esa necesidad. Y como es una necesidad, los que lo necesitan pues van a tener que pagarle y sustentarlo. Pero como él eso no solamente lo sabe hacer, sino que le gusta hacer, no va a estar fatigado, ni cansado, ni trabajado, ni desgastado. Va a estar descansado. Va a estar descansado, escuche, gracias al yugo. ¿Qué es lo que pasa? Nos hemos dejado poner yugos que no son nuestros. David enfrentó a Goliat y lo llevaron ante el rey Saúl. El rey Saúl, con la frase más maldita y peligrosa y terrible que existe sobre el planeta entero. La frase más horrible. Por más hacer. Yo tiemblo. Cuando alguien diga, por más hacer, lo que viene después fue, es terrible, es algo malo. Es algo malo, siempre. Siempre. Por más hacer, yo saqué el perro. Lo vi aburrido, encerrado. Por más hacer, le abrí la puerta. Por más hacer. Y el taxista, por más hacer. Ni frenó. Yo, por más hacer, le fui a planchar la camisa. Qué bien. ¿Qué viene después, dígame? Ay, yo por más hacer me fui, saqué plata para pagar el arriendo en efectivo del cajero, por más hacer para pagar. ¿Qué pasó? Ustedes son profetas. Es que después de por más hacer no viene sino cosas malas. No hay más. Sino cosas malas después de esa frase. Entonces usted por más hacer... Se acerca a Dios, pero se acerca a Dios a través de lo que no está hecho para usted. Y Saúl viene y por más hacer, le pone a David la armadura de Saúl. ¿La armadura era mala? ¿Era la del rey? ¿Sería mala? Era perfecta. La habían hecho sobre medidas. No le apretaba en ningún lado, no le raspaba, no le incomodaba, fuera eso le dejaba moverse para pelear, lo defendía. No, esa era una cosa, era un guante, esa armadura. ¿Le sirvió a David? David intentó moverse con él y dijo, yo no sé caminar con todos estos peroles. ¿Cuánto hubiera durado en la batalla? Nada. No lo hubiera atravesado con la lanza, pero hubiera cogido una abrelata y lo rompe. Lo abre y se lo traga. David tenía un yugo, aquí colgando en una mochila, un yugo, una vara, que era la de él y que la había usado y la había aprendido a usar allá con osos, con lobos, con leones, y la había usado un montón de veces. Y esa finalmente le dio una victoria fácil. ¿Cuántos rounds dura la pelea entre Goliat y David? ¿Qué tumbe los que pagaron en UFC por ver ese combate? Empezó la pelea. Bueno, señor, empieza. ¡Pum! Termina. Tan fácil. Porque peleó con el yugo de él. Si no, estaría ahí. Todavía estaría peleando ahí agarrado, una pata mordiéndolo y todavía. Como tú estás con la vida. Y vienes a buscar alivio y a veces sales más cargado. Ya él viene ni siquiera por mí esta tarde ahora. Tocó madrugar más para ir a orar. Y me va a sentir mal donde no vaya. Y no vaya a orar para que vea que llegue al trabajo y me digan, vaya a oficina personal. Por no haber ido a orar, por no haber ido a orar esta mañana. Y vaya a orar en la mañana y me copa un dolorcito por la tarde. Ay, Dios santo, Señor, porque no fui a orar. Y justo el viernes que me entregan el resultado del examen de la biopsia. Y justo el viernes que el lunes tengo que ir a lo de la cita en la embajada. Y usted sale más cargado de lo que vino. Porque para que usted haga caso, la clave es hacerlo sentir culpable, ya lo estudiamos. Pero si usted viene a Cristo Jesús, Él es el único que sabe, ¿usted para qué sirve? Es un enigma. La humanidad no ha encontrado la respuesta a eso. Sobre todo sus padres. Sobre todo su esposa. Él es un enigma. Pero ha sido el que no tiene la respuesta a ese enigma. Es a Cristo Jesús. El que hizo ese yugo que para ti va a ser más un disfrute que una carga. El que lo hizo tan a la medida porque te conoce. No es Ikigai, es Jesús. En Él está la plenitud. Es encontrarlo a Él. Y por eso, escuche, personas que pescaban bien, dejaron tirados los barcos, se dedicaban a caminar, a andar, a atender gente, tocar leprosos, ayudar a servir comida. Dichosos. Si usted sigue haciendo, lo vamos a matar. Pues me muero, yo no voy a parar de eso, me gusta, es lo mío, estoy feliz, a eso fui llamado. Y el puesto de impuestos también lo dejo. Y lo que haya que dejar. Porque se encontraron no con los intermediarios, sino con Jesús. Creo que muy poca cantidad de personas que asistimos a las congregaciones aprovechamos cada reunión, cada enseñanza y cada oportunidad para encontrarnos con la persona de Jesús. La mayoría cumplimos el ritual o el sacramento para traer buena suerte o buena energía o para limpiarnos un poquitico de la sal. Todos somos como más nueva era que cristianos. Para librar un poquitico de culpa porque el que peca y reza empata. Para compartir con las personas, para codearme con gente sana, a ver si me quito un poquitico de toda la maldad que me pegaron hoy mis amigos. Encontrarse con la persona de Jesús te va a permitir no conocerlo a Él. Te va a permitir conocerte a ti. Saber quién eres. Saber de qué eres respuesta. Y vas a descubrir que Dios puso en ti un amor hacia algo, una capacidad, una necesidad que había para algo. Y va a terminar siendo incluso tu provisión. Diga conmigo, Ikigai. No, mentira, no. No, empezamos otra vez. Cierra los ojos un momento. Dígale al Señor. Señor Jesús, quiero ir a ti. Quiero encontrarme contigo. Es a ti a quien necesito. Tú le das sentido a mi vida. Tú le das propósito a mi existencia. Llévame, Señor, al encuentro contigo, que no será otra cosa, sino el encuentro conmigo también. Dígale al Señor, mire, si hay alguien aquí que esté trabajado y cargado, este es el momento de venir a Jesús. Llevamos un par de semanas aprendiendo a no dejarnos poner las cargas de otros. Ay, y la persona, entre más religiosa sea, más le gusta ponerle cargas a otros porque cree que los otros deben hacer cosas que a él se le ocurre. Y peor, si es a ella se le ocurre, más grave todavía. Y como no sabemos qué es y qué no es, andamos haciendo un montón de cosas y peleando con armaduras ajenas. Hoy estás trabajado y cargado. Dile al Señor, yo soy esa persona que debo ir a ti. Yo soy esa persona. Yo soy esa persona que quiero encontrarme con Jesús. No con la iglesia, no con el predicador, no con la puesta en escena, no con el programa, no con la producción del servicio, no con los líderes, no con los mediadores, no con el humano, no con la burra de Balán que usaste para dar el mensaje, no con los conocimientos teológicos o científicos. Quiero encontrarme contigo, Señor. Porque no voy a seguir gastando mi vida llevando el yugo que no es el tuyo. ¿Quieres ponerte de pie un momento y sentir que el Señor dice, te voy a poner mi yugo? Lleva mi yugo. Tenga en cuenta estos dos verbos y No los deje salir de su mente. Venid. ¿Cuál es la dirección? Hacia acá. Y encuéntrate con Jesús. Y luego, llevad. ¿Cuál es la dirección? Hacia afuera. Ven, encuéntrate con Jesús y llévate la bendición. No te quiere el Señor trabajado y cargado. No quiere los holgazanes ni los vagos, mucho menos. Pero no quiere que los responsables estemos trabajados y cargados porque nos estamos cargando yugos que no son nuestros. Y dile al Señor, Señor, quiero llevar tu yugo sobre mí. Quiero dedicar a eso mi vida, mi esfuerzo, el aliento que me queda, mis recursos, mis talentos, para que el día, Señor, que me encuentre contigo, puedas decirme, bien, buen siervo fiel. No hizo gran cosa, ¿no? Sobre poco fuiste fiel. Pero no importa, sobre mucho te pondré. Entra en el gozo de tu Señor. No hiciste mucho, pero hiciste lo que debías hacer. De nada sirve el que hizo mucho, pero no debía hacer. De nada sirve el que hizo una chamba de 200 metros y cuando llegó el ingeniero le dijo, era en el otro lote. Es mejor el que hizo un metro, pero lo hizo en el lote que era. ¿Cuál es tu lote? ¿Qué te va a pedir el Señor? Dile, yo quiero que cuando tú vengas me encuentres haciendo lo que tú me mandaste hacer. Con palabras propias, dile, Señor, cada día que yo siga avanzando en lo que tú no me has encomendado, será un día perdido, Señor. Y tal vez he perdido muchos. Y tal vez ese es el cansancio y la fatiga. Porque cuando uno hace trabajo productivo, el ánimo es tanto que el cansancio se supera. Tal vez mi trabajo ha sido inocuo, sin propósito, improductivo. Tal vez estoy cargando el yugo que tú no me pusiste. Yo quiero, Señor, venir a ti primero que todo, venir a ti. No hay otra opción. No hay nadie que pueda encontrar su verdadera razón de ser si no se encuentra con el que lo fabricó. No vas a encontrar tu propósito si no encuentras el que fabricó tu propósito. Yo quiero, Señor, necesito encontrarme contigo. Yo vine a eso. Venir a ti y luego llevar a mi vida diaria ese yugo. Eso es lo que quiero, Señor.
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2: ¿Qué deben hacer los cristianos en tiempos como estos? ¿Cuál es la posición que hay que tomar? Entonces vamos, le pido por favor que usted vaya al capítulo número 12 del libro de Romanos. El apóstol Pablo empieza a dar recomendaciones. Luego de hablar de la defensa de la fe, él empieza a escribir cosas de asuntos sobre el comportamiento que debemos tener en tiempos. ¿Qué debo hacer? ¿No se ha preguntado usted últimamente que abre los ojos y lo primero que escucha al prender la radio son las noticias de una sociedad que está álgida, compulsiva, que están saliendo, que está manifestándose de una o de otra manera? Aquí no vamos a entrar al detalle si tienen, si no tienen razón, si X o Y, porque nuestro compromiso como iglesia es predicar las buenas nuevas del evangelio. ¿Por qué no le entramos al tema social? Porque primero tienes que resolver el tema espiritual, porque nosotros no estamos siendo llamados a tomar, a fijar una posición más allá de la posición de la que Cristo nos habla. Por eso somos cristianos. Hacemos lo que Cristo nos dice, pensamos como Cristo nos enseña a pensar. Y precisamente en este capítulo número 12, el apóstol Pablo habla acerca del pensamiento que deben tener los cristianos. El pensamiento que nos debe acompañar, que no se debe amoldar a cómo se piensa en la actualidad. Fíjese que el pensamiento del ser humano cambia de generación a generación. Parte de lo que andan diciendo los muchachos que andan por las calles es que dice, inculpando a los adultos por la manera como pensaban antes y de las cosas que no hicieron, y ahora ellos aducen, argumentan ser mejores pensadores que nosotros. Es propio de la juventud querer comerse el mundo a dentelladas y pensar de determinada manera. El apóstol Pablo en la carta a los Romanos, en el versículo número 1, dice, por lo tanto, hermanos, tomando en cuenta la misericordia de Dios, les ruego que cada uno de ustedes en adoración espiritual ofrezcan su cuerpo como sacrificio vivo, santo y agradable a Dios. Ofrecer nuestro cuerpo al servicio de la obra de Dios. Presentarlo de debida manera para que Dios lo utilice, para que se cumpla el propósito. Ojo, Dios le ha puesto a usted con un propósito determinado que espera que usted cumpla, que yo cumpla un propósito con el cual nos ha dado. Parte de la metanoia del cambio mental que sucedió en la vida de José Ordóñez y en la familia de José Ordóñez es que el día en que decidimos vivir con los principios cristianos, con lo que Jesús nos enseñaba, es que nuestra vida tomó un propósito. El propósito hasta ese momento, bueno, habían muchos propósitos: enriquecernos, la fama, sobrevivir, vivir bien, darnos gustos, en fin, darle gusto a la carne, darle gusto al pensamiento, vivir como nosotros creíamos que uno antes de Cristo, uno cree que uno vino a este mundo fue a disfrutarse y a gozarse la vida. So pena de maltratar, de dañar el cuerpo, de no importa lo que tuviéramos que hacer, lo importante era pasarla bien, ¿no? Pero cuando viene Cristo, nos damos cuenta que parte de lo que tenemos que hacer en ese propósito tiene que ver con nuestro cuerpo. El propósito que Dios nos ha dado para que se cumpla en nosotros. Cuando empezamos a servirle a Dios de todo corazón, de toda mente, con todas las fuerzas, con todo nuestro cuerpo, nos damos cuenta que una cosa es servir a los propósitos egoístas de nuestra propia vida y otra cosa es servir a los propósitos de Dios. Cuando le sirves a Dios, no recibes la gratificación como si estuvieras sirviéndote a ti mismo o sirviendo a la sociedad. No se le sirve a Dios como se obra en la sociedad. Porque, empezando porque empiezas a hacer cosas sin esperar nada a cambio. Por eso la gente empieza a tratarnos a veces como tontos, imbéciles. ¿Qué nos pasa? El cristiano es esa clase de persona que escucha de parte de Dios que tiene que hacer cosas de las que muchas veces no recibirá gratificación alguna. Simplemente las tiene que hacer porque Dios se las está mandando a hacer. A veces la gente te pregunta, dice, ¿pero por qué haces eso si no estás esperando nada a cambio? Jesús te pide, por ejemplo, hacer cosas que te van a suscitar dolor y aún a pesar de eso, vas a continuar haciéndola. Solo porque Dios te las está pidiendo hacer. Dios te va a pedir que sirvas a alguien que nunca te podrá devolver el favor. Parte del egoísmo cuando nosotros servimos, ¿no?, humanamente, es que yo le hago un favor a una persona, pero espero que esa persona en algún momento de la vida me la pueda retribuir. Sabe que Dios conoce las intenciones de nuestro corazón. De hecho, la palabra de Dios hace eso. La palabra de Dios desnuda las intenciones del corazón. A veces queremos parecer ser buenos y damos cosas y servimos en medio de la sociedad. Y nos creemos buenos por el hecho de servir a la otra persona, pero Dios conoce la verdadera intención con la que lo estamos haciendo. Nos encanta servir a personas que en algún momento de la vida quizá nos puedan devolver muchas más veces el favor que le hicimos. Nos encanta hacerle favores a las personas a la luz pública, que los demás se den cuenta. Lo que decía Jesús de los fariseos, a ustedes les encanta ayudar a los demás, pero para salir a publicarlos, para contar lo bueno que son ustedes. Usted mira que al interior de muchas empresas multinacionales y empresas que dicen tener fundaciones y ayudar al pobre, en el fondo lo que están buscando es que se le debite de esa ayuda los impuestos. Entonces hacen jugadas de impuestos. Parecen que lo están haciendo de todo corazón. Entonces usted escucha que defienden las montañas, defienden el agua, donan tanto a los pobres, tienen una fundación que ayuda a los niños, qué hace, pero contablemente, y eso sí hay algunos contadores aquí escuchándome, sabrán que eso es así, pero contablemente eso es muy bueno hacerlo porque después se debita de todo esto los impuestos. Entonces, la intención del corazón no es completamente la de dar. Acuérdense que en 1 Corintios capítulo número 13, el capítulo del amor, Dios dice, si yo doy mi cuerpo, si yo doy todo a los pobres y no tengo amor, nada soy. O sea, ¿qué está haciendo todas esas personas que ayudan a los demás esperando tener una retribución? Nada, si lo miramos con la lente de 1 Corintios capítulo número 13. Si yo doy todos mis bienes a los pobres, pero no tengo amor, nada soy, nada hice. Solo lo estoy haciendo para sacarme la foto. Fundaciones de artistas que les gusta tener la fundación, nombre del artista, que ayuda a, y entonces por debajo ve, débito de impuestos, pero aparte de eso, ganan en imagen, se muestran más humanos, y su intención nacida del corazón no es verdaderamente el beneficio de quien recibe la ayuda, sino el beneficio propio. El beneficio de ellos. Sabe que la metanoia, el cambio de pensamiento, y cuando uno le ha dicho a Dios que le voy a entregar todo el cuerpo en sacrificio, es que todo lo que voy a hacer, lo voy a hacer muchas veces porque tú lo estás pidiendo sin esperar absolutamente nada a cambio. Y eso es bien complicado. Eso es bien complicado porque cuando usted ayuda a una persona, lo mínimo que usted espera es que le den las gracias. Bueno, habrá oportunidades en donde nadie, es que me estaba acordando esta madrugada, qué cosa tan rara, no, un viejito que se nos, iba yo en un aeropuerto, creo que era en el aeropuerto de Chicago, y un viejito se cayó por una escalera, se cayó en una escalera eléctrica y se fue de para atrás, y cuando cayó, yo lo vi que se cayó, estaba como a unos 30 metros, y salí corriendo junto con otro señor y lo levanté. Lo pusimos de pie, le entregamos, creo que era una guitarra lo que estaba llevando. Y qué casualidad, esta mañana lo estaba pensando, esta madrugada. Y el viejito se paró, ni siquiera se volteó. No le importó quién le acababa de salvar la vida o salvarlo por lo menos de un tremendo accidente. Y simplemente tomó su guitarra y se fue. No dio ni las gracias. Bueno, cosas como esas. Que estés dispuesto, no digo que me estoy poniendo como ejemplo, lo recordé justo esta mañana. Pregunta. ¿Cuántas personas usted ha ayudado en la vida y usted se enojó porque esa persona ni las gracias le dio? ¿Sabe que esa es la mecánica con la que Dios muchas veces lo va a mandar a ayudar a las demás personas? Que usted ayude, dé. Le voy a subir un poquito más el listón, ¿vale? No solamente las personas a las que usted ayuda y ni las gracias dieron, sino aquellas que usted ayudó y luego salió a deberles. ¡Ay! De esas usted debe tener una lista larga, larga. Me imagino que durante este tiempo de pandemia, usted está haciendo la lista de todas esas personas que antes de pandemia, ¿no? En otros tiempos usted ayudó. Y en este tiempo, cuando usted necesitó de ellos, pues no le ayudaron. Pero aparte de eso, usted salió a deberles. ¿Y cómo duele cuando esas personas que tú dices, le ayudé y después yo salí perdiendo, pero aparte de eso salí debiendo y fuera de eso es familiar? Eso arde todavía más, ¿no? Porque una persona como el viejito, ¿no? Se para y se va y no se voltea, no da las gracias, sino simplemente sigue su camino, ¿sí? Pero un familiar es que un familiar. Yo no lo vuelvo a ver al viejito. Usted, hay gente a la que no vuelve a ver, le hace un favor y ni agradecen, pero no la vuelve a ver. Pero volver a ver al familiar en el asado, en la reunión, volver a encontrárselo y todavía tener cara dura de volver a pedir ayuda y que Dios te diga y vuelve a ayudarle. A eso nos ha mandado Dios. Pero ten en cuenta que cuando vamos a ayudar, cuando estamos sirviendo en medio de la sociedad, muchas de las monedas con las que Dios nos retribuye no son tangibles. O sea, recuerda que el evangelio no busca cambiarle el estrato social a las personas. Ese es un error que se ha cometido en algunas iglesias en donde venden no el evangelio, sino venden la prosperidad. La predicación del evangelio viene para acercar Dios al hombre, el hombre a Dios. Es Dios buscando al hombre, acercándose para salvarlo, para llevarlo a toda una eternidad. Es resolver el tema de su pecado, su comportamiento. No es el tema de su billetera ni de su escala de conquista social. Puede que en algunos casos, como consecuencia de hacer las cosas bien, traiga como retribución la escala social, pero la escala social, ni la riqueza, ni el bolsillo, ni las monedas, ni la cuenta bancaria son la prioridad en el reino de los cielos. Porque hay pastores y hay evangelios y hay iglesias que predican la prosperidad económica como la muestra irrefutable de que Dios está con esa persona, de que esa persona ha tenido un cambio. Y no es así. Por eso en muchas oportunidades uno tiene que recordar que Dios está interesado es en el corazón de las personas. Dame, hijo mío, tu corazón, miren tus ojos por mi camino. ¿Cuál es el corazón? El pensamiento, esto, la voluntad, donde se toman las decisiones, la mente, la metanoia, el cambio de actitud. Póngale usted a que la política intente resolverle la pobreza y el estrato social a las personas. Sí, esas manifestaciones de calle, esas marchas, la política, los políticos, todo el mundo político intenta cambiar, escuche bien, intenta cambiar el estrato social de las personas y mejorarles el estrato social. Pero tengan en cuenta, y esto es algo que hay que decirle a muchos cristianos que últimamente se la pasan discutiendo mucho sobre política, ¿no? La política intenta cambiar, mejorar la estabilidad económica de las personas, pero el evangelio cambia vidas y cambia el corazón. Y tú nada o poco sacas cambiándole el estrato social a una persona sin cambiarle el corazón. Las dos cosas puede que vayan juntas para lograr la felicidad, una tranquilidad y estabilidad en la vida de las personas. Pero siempre el Señor estará buscando el cambio definitivo en el comportamiento de las personas. Porque si tú le cambias el estrato social a la persona sin cambiarle el corazón, pues una persona tiene la capacidad de hacer la maldad estando en el estrato 1. Si lo subes al estrato 6, simplemente le habrás dado mayor oportunidad, mayor poder económico para hacer más mal. Yo les digo a ustedes, año 1997, esta persona que ven acá, estrato 1, digamos que estrato 2, ¿no? 1, casi llegando al 2. Un día me senté frente al micrófono de una emisora y empecé a contar chistes. 36 horas después, cuando me levanté, yo era el más famoso, primera página del periódico El Tiempo, los noticieros, un país paralizado, ta, ta, ta, ta. ¿Sí? ¿Cierto? Antes de esas 36 horas, yo vivía modestamente en el estrato 1, ¿cierto? Pero luego de esas 36 horas, me levanté siendo del estrato 6. Grandes cantidades de dinero empezaron a entrar a mi bolsillo. Les pregunto, ¿ustedes creen que la vida con Yasmith fue mejor? ¿Ustedes creen que Yasmith dijo, ay, qué bueno, que antes éramos estrato 1 y ahora somos estrato 6 y mi marido cambió y mejoró su comportamiento 6 veces más? No, todo lo contrario. Dice ella, me encontré con una versión de José que no había encontrado hasta ese momento. Ustedes hablen con ella y ella les va a decir, ¿quieres que les cuente a ustedes cuál es el día más triste de mi vida? El día más triste de mi vida es mi esposo en un centro comercial lleno de plata, muy famoso, diciéndome, pídeme lo que quieras de este centro comercial que yo te lo compro. Y ese día me sentí tan miserable porque estaba casada con un hombre que creía que podía comprar mi felicidad. ¿Para qué el dinero? Se preguntó ella muchas veces. Y fue esto. Cambiamos el estrato social del individuo sin cambiar su corazón. Entonces el evangelio viene a cambiar la mentalidad de las personas, a cambiar el corazón, a cambiar el proceder. Un cristiano puede vivir completamente feliz en el estrato doble cero y también puede vivir completamente feliz en el estrato doble seis. El estrato social del cristiano no determina su felicidad. Sí el obedecer a Dios, sí hacer lo que está escrito en la palabra, sí seguir a su Señor y hacer todo este tipo de cosas, ¿no? Acciones que son bastante extrañas, porque el orgullo no tiene que ver con la cantidad de dinero que tenga. Entiéndase que yo conozco gente muy de una condición social muy baja, pero tremendamente orgullosos, orgullosos y dignos. Se llenan de una dignidad. La primera dignidad que les atañe es hablar mal de todos aquellos que sí han prosperado. Esa familia de condición, no, digamos, de estrato bajo, que habla mal del que está en el estrato 6 solo porque llegó al estrato 6. Y se llenan de orgullos, no pueden ver que los demás prosperen. Y conozco gente en el estrato 6 con toda la humildad y el corazón, ánimo de servicio, porque se entiende que esta actitud no tiene que ver con cuánto posee una persona, es el corazón. Pero también conozco gente en el estrato alto con una manera de proceder que deja mucho que desear, ¿no? Su felicidad radica en el número de ceros a la derecha de su banco. Y también conozco gente muy amorosa, aprendiendo a vivir con lo poco que tienen y siendo feliz con eso. No importa cuánto tengas hoy, lo importante es cuánto lo estás disfrutando. Cuando aprendes a bendecir la sencillez de tu vida o la suntuosidad de tu comedor, como quiera que sea. Por eso el apóstol Pablo, antes de decir ese versículo que está manoseado en la Biblia, no todo lo puedo en Cristo que me fortalece, dice: yo he aprendido a ser pobre con el que está pobre y con los ricos he sido rico. Yo sé comportarme en los estratos altos y en los estratos bajos. En los estratos bajos he amado y he servido a Dios y he querido a Dios. En los estratos altos he amado, he servido, he obedecido a Dios. Sé ser rico, sé ser pobre. No hay distingo en qué lugar me encuentre en ese momento, porque todo lo puedo en Cristo que me fortalece. Sé ser pobre, sé ser rico, como quiera que nos venga la vida, sé comportarme para Dios. ¿Vio? Entonces, Dios te va a recompensar, te va a retribuir con monedas que no son tangibles. Paz. Jesús dice: mi paz te dejo, mi paz te doy. Mire, como nunca antes, todas las personas necesitan paz. Como nunca antes, los colombianos necesitamos paz. Necesitamos ver las noticias, escuchar aquí, escuchar allá, ver lo que está pasando e irnos a la cama en paz. Que el Espíritu Santo nos susurre al oído diciendo: recuerda que Jesús dijo: mi paz les dejo, mi paz les doy, pero no la paz como la da la sociedad, no la paz como la da el mundo. ¿Cuál es la paz de la que habla el mundo? La paz de la que habla la sociedad es paz en ausencia de problemas. O sea, cuando la gente tiene paz, cuando no hay problemas. Pero la paz con Cristo significa esto: a pesar de los problemas que tengas, te voy a dar paz. A pesar de los problemas que tengas, te vas a sentar frente a la mesa, te vas a comer tu caldito con arepa, verás a tus hijos alrededor de tu mesa, verás a tu esposa, vivirás en paz con ella, amarás a tus hijos, aprenderás a bendecir una humilde arepa, y aprenderás a bendecir cuando exista el pavo encima de la mesa. Aprenderás a bendecir en la suntuosidad de tu estrato doble seis, ruito que alto, contra alto, supra alto. O aprenderás también a ser igualmente feliz si te encuentras ruito que bajo, doble bajo, ruito que subterráneo, ruito que como lo quieras llamar, estando muy abajo o estando muy arriba, el plato de comida que tienes enfrente te lo podrás disfrutar. Podrás comer y te alimentarás. Besarás a tus hijos. Los verás crecer en el temor mío. Yo te cuidaré. Yo te aseguro que todo estará bien. Mire esta bendición: ir a la cama, acomodar la cabeza en la almohada y dormir. Esas son cosas que parece que no tuvieran valor, pero tienen mucho valor. Hay mucha gente a esta hora viviendo en el estrato doble, triple, allá arriba, ¿no? ¡Ruito que nubes! Están viviendo allá y no duermen. Y la gastritis no los deja comer bien. Allá en Ruito que requetre alto, allá arriba en las nubes, hay gente que no duerme ni come bien. Porque hay unas monedas que son intangibles. Hay cosas que son valores que Dios te da, que tienes que aprender a medirlos. Comer bien, dormir bien, disfrutar de tus hijos. ¿Sabes cuántas personas desean tener los hijos que tú tienes? ¿Sabes cuánto esa mujer que está en este momento en una UCI al lado de su hijo enfermo quisiera que ese niño gritara tanto como el tuyo gritó hoy? ¿Que jugara y saltara tanto como el tuyo jugó y saltó hoy? Claro, para ti es una molestia, pero aprende a disfrutar Los infantes. Hace 2 días se fueron de mi casa los nietos. Terminé con otro espasmo de tanto saltar golosa, alzarlos, jugar. Pero sabía que la vida me acababa de dar 15 días con esas criaturas y yo le puse pausa a todas las demás cosas de mi vida y decidí disfrutarme 15 días mis nietos. Porque hay un momento en la vida en donde uno ya deja de jugar, a ser el héroe y a creer que todas se las sabe. A esta edad, no muy viejo, no viejo, edición platino, a los 53 años, cuando la vida te da la oportunidad de tener una familia, sabes que tienes que parar el trabajo, las preocupaciones de la vida y mirar a los ojos a tus hijos y ver cómo ha cambiado la vida. Ver que ellos ya te ven como el señor adulto que se cae de las escaleras, que se fractura con mucha facilidad, que le duele la espalda. Ya usted empieza a preocuparse cuando escucha que sus hijos le dicen a sus hijos, o sea, a los nietos, no le salte encima al nonito, no le acaricie la cicatriz al nonito, no hagan correr al nonito. Cuando ya andan corriendo detrás de uno como para que no le causen. Usted dice, la vida hay que verla ahora de otra manera y disfrutarme todas esas cosas que son mucho más que una condición social, el dinero, los éxitos, la fama, los seguidores, todo ese ruidajo que hay alrededor de la vida que un día se va a acabar y darle valor a lo que verdaderamente tiene valor. Detén un momentico. Apaga el televisor, apaga la noticia de la marcha, apaga la noticia de guerras y rumores de guerras, apaga un momentico. Y ahora detente a pensar en todas estas cosas. ¿Cuántas cosas te rodean hoy que son una bendición de parte de Dios? Estás llamado a que tu cuerpo lo presentes como un sacrificio vivo. Todo yo, Señor, soy tuyo. Dime cómo debo hacer, qué debo hacer. Hacer cosas por las que nunca seas retribuido. O nunca vayas a ver. Cuando tú vas a Hebreos 11, que es el capítulo, ¿sabe qué? Vamos a trabajar mucho en el capítulo número 11 de Hebreos para las próximas predicaciones. Los héroes de la fe, ¿qué es tener fe? ¿Sabe qué dice la palabra de Dios con respecto a los hombres y mujeres que tuvieron fe? Que muchos de ellos murieron sin recibir lo que estaban esperando. O sea, trabajaron y nunca se les retribuyó en esta vida lo que ellos merecían. Buscaban como retribución, no lo vieron. Y sin embargo, la Biblia les llama los héroes de la fe. Eso no quiere decir que no vayan a ser recompensados, porque te recuerdo que hay cosas que no se recompensan en esta vida. Hay cosas que se recompensan en la eternidad. Que todo lo que se te recompense en esta vida es transitorio. Que Dios te dice, Jesús te dice, hagan tesoros donde el ladrón no puede robar, donde la polilla no se come y donde el orín no pudre las cosas. Hagan tesoros en el cielo, no en la tierra, porque allá no los van a robar, no se van a pudrir, no se van a dañar, la bolsa de valores no va a caer. Entonces estas personas, los héroes de la fe que hicieron cosas, se murieron y no vieron lo que tanto le pidieron a Dios, pero eso sin embargo, eso no significa que no vayan a ser retribuidos ni que no hayan alcanzado el fruto de todo lo que hicieron. Les voy a poner un ejemplo. Mi abuela Bernarda, todos los días oraba porque yo fuera un predicador. Y mi abuela se murió, jamás me vio predicar. Mi abuelita nunca escuchó una predicación mía. Pero eso no quiere decir que no haya sucedido. ¿Cuántas cosas tú le pides a Dios? Luchas para que sucedan, ¿verdad? Haces todo tu esfuerzo. Bueno, quizás te mueras y nunca la veas, pero eso no significa que no vayan a suceder. Cuando yo les prediqué a las abuelitas, bueno, a las personas adultas de la iglesia, recuerdo que les dije algo, hablando de lo que le pasó a mi abuelita Bernarda. Nunca tengan en poco la oración que ustedes hacen por sus hijos y por sus nietos, porque ustedes se van a morir. Yo me voy a morir, pero no la oración que hice por mi hija. Mientras mi hija siga viva, esa oración seguirá haciendo efecto en mi hija. Dios tiene memoria de la oración de los justos. Yo me voy a morir, usted se va a morir, querida señora, querido señor, pero cuando usted se muera, su oración no muere con usted, su oración sigue siendo efectiva. Usted ve que el Dios que lo ha llamado es un Dios generacional. Deuteronomio 6, que les hables a tus hijos, a los hijos de tus hijos. que puedas ver la prosperidad y la bendición en los hijos de tus hijos, de tus hijos, de tus hijos, hasta 1,000 generaciones. La oración del justo puede mucho. ¿Hasta dónde puede la oración del justo? Hasta más allá de la muerte del justo. Versículo número 2. No se amolden al mundo actual, sino sean transformados mediante la renovación de la mente, la metanoia. Fíjese que el Señor, para hablar de que presentemos nuestros cuerpos a Él y que sean como un sacrificio vivo, santo, agradable para Él, lo primero que empieza a hablar es de la mente. O sea, presento mi cuerpo, pero empieza por la mente. No se amolden al mundo actual. No crean todo lo que pasa en el mundo actual. La opinión de todas las personas, la opinión de todos los expertos, economistas, politólogos, sabios, sociólogos, profesores universitarios, gente pensante, siempre es secundaria con respecto a lo que Dios dice. Porque Dios dice que yo no me debo amoldar a esa clase de pensamiento. O sea, mi modelo no es lo que dicen los expertos de la sociedad. Mi modelo es lo que la palabra de Dios dice, porque yo no me amoldo al modo como piensa la sociedad actual. Estoy hablando de los grandes pensadores. Estoy hablando de gente que tiene diplomados, de esos que se mueren y no se los van a comer los gusanos, sino las polillas, de tanto pergamino y de tanto diploma que tienen. ¿Me entiende? Y Dios dice, a esos no se amolden. Uno escucha la información, pero uno no traga entero. Porque los cristianos tenemos nuestra primera fuente que nos dice qué debemos hacer, que es la palabra de Dios. Yo no me amoldo al mundo actual. Yo me transformo, renuevo la mente, pero no la renuevo con la información que me da el mundo. La renuevo con lo que dice Dios. Entonces dice que yo tengo que estar cambiando mi mente. Ojo, no dice una vez, continuamente el cristiano tiene que renovar su mente, su manera de pensar, porque cuando cambia la mente, cambiarán las cualidades del alma. Cuando tú cambias tu mente como cristiano, tu alma cambia. Te vas a volver más caritativo, más prudente, menos ambicioso, menos egoísta. ¿Te han dicho? ¿Qué le pasó? ¿Qué le pasó a usted? Que usted antes era distinto, ahora es distinto. Usted antes se comportaba. ¿Se dieron cuenta que uno deja de perseguir las cosas que siempre persiguió? ¿De vivir desaforadamente buscando satisfacerse a cualquier precio? ¿Buscar satisfacerse a cualquier precio, querido hombre? Es estar coqueteando a través del WhatsApp con mujeres que no son su esposa. Ser egoísta, mujeriego, ambicioso, solo busca su placer, solo busca su satisfacción. Entre más nos acercamos a Dios, más la metanoia, el cambio de mente, empieza a hacer efecto, te vuelves caritativo. Empiezas a depreciar las cosas que te rodean. Tu casa ya no tiene el mismo valor que antes. Tu cuenta bancaria ya no es tan importante. La marca de tu ropa ya no es tan importante. Ya no denotan un sendero ni un derrotero. Ya no pierdes la capacidad de deprimirte porque no estás usando la ropa marca tal. Porque no has podido pagar, gastar, comprar lo que antes hacía. Ya no te deprimes. Aprendes a ser feliz con lo justo, con lo humilde. No tienes problema con dar a los demás. Eso es producto de el cambio de mente, la metanoia, que no se amolda a este mundo, porque el mundo te dirá no seas bruto, no sea tonto, no sea pendejo, perdón, no, si hay mexicanos o venezolanos, aquí en Colombia eso no es pecado, no sea, es que tengo que usarla porque es la más común, no sea tonto, pero ¿qué le pasó? ¿Usted por qué regala? ¿Usted por qué da? Te empiezan a decir cosas como esas, pero es que no se acuerda lo que le hizo esa persona y sin embargo usted vuelve a darle a esa persona porque escucha que el cielo le dice y tienes que volver a dar. Empiezas a hacer cosas ilógicas, cosas que no caben en la mente del mundo porque el mundo aborrece las cosas que son espirituales. Dar, bendecir, quitarte el pan de la boca, vivir humildemente, ser feliz con lo que Dios te ha dado. Estar contento con lo que tienes. Esto no quiere decir conformismo, no quiere decir que estás conforme con lo que tienes. Es bueno que anheles tener más, pero es malo que tu vida esté concentrada solo en tener más. Tener más muchas veces vendrá solo como consecuencia de dar lo que tienes. Porque el que le da al pobre le presta a Dios, dice la palabra de Dios. Entonces, Vuelvo y le repito, si cambia tu mente, cambiarán tus cualidades del alma. ¿Ok? Vas a ser una persona con un alma muy linda. Morirás más al pecado y vivirás más para Dios. Escuche, el enemigo del cambio, de la renovación de la mente que quiere Dios, es amoldarnos al mundo actual. O sea, el mundo no quiere que nosotros pensemos como Dios nos invita a pensar. Mire cómo hablan todas las personas que viven sin Dios. Mírelas cómo hablan. ¿Cómo hablan? ¿Ah? Mírenlos cómo hacen sus negocios. Hacen un negocio pensando solo en su beneficio, pensando en poder quedarse con la parte ancha sin importarle si a través de ese negocio perjudican a una persona. Por ejemplo, en este tiempo hay personas vendiendo sus propiedades, necesitan comer. Y llega el avaro, llega el ambicioso a comprarle, no por el precio justo. Y entiéndame, aquí no se trata de malicia indígena. Aquí no se trata de ver lo berraco que somos para los negocios. Aquí se trata de pagar lo justo. Pero hay personas que se aprovechan de la necesidad del que está hambriento, del que tiene que darle de comer a su familia, y se aprovecha de esa necesidad para comprar una propiedad 10, 20 veces más barata de lo que cuesta. Pudiendo pagarla por lo justo, lo paga por lo mínimo porque se está aprovechando del hambre de esa persona. Ese es el pensamiento. Dice, no se amolden a ese pensamiento de la sociedad. Porque en el argot de los negociantes de la sociedad eran, qué man tan berraco, qué bueno para los negocios. Es que sí, tiempo de dificultades es tiempo de oportunidades. No malentienda que es tiempo para aprovecharse del pobre, del hambriento y del que está pasando mucha necesidad. Como nunca antes he visto que muchos cristianos, muchas personas están vendiendo las cositas que algún día tuvieron. Venden su equipo de sonido, venden su guitarra, venden una cosa, venden la otra. Y aparecen estos ambiciosos, depravados económicos que le botan migajas a la necesidad de una persona y cometen un error porque creen que Dios no se da cuenta y creen que Dios no sabe. En Santiago, en la carta a Santiago, en Santiago dice que el hambre de los pobres sube hasta los oídos del Señor. Que Él se da cuenta de todas esas cosas. De la ambición de una persona que se aprovecha del hambre de otra. Como cristianos, Dios nos ha mandado a hacer negocios justos. Negocios justos es que tú, pudiéndote quedar con una propiedad 100 veces más baja del valor, usted paga lo justo y usted bendice a la persona que le está vendiendo. Un negocio para los cristianos tiene que ser un negocio en donde las dos partes se vean beneficiadas. Piense en eso. Dios lo ve. Quizá le esté advirtiendo a algún cristiano que diga, ¡uy, qué chisga! Voy a aprovecharme de... Y este sea un mensaje de parte de Dios diciéndole, los cristianos no hacemos eso. Lo aprendí recién llegado al Evangelio, donde me estaban vendiendo hectáreas y hectáreas y hectáreas de tierra de un familiar de mi esposa. Y el Señor me dijo, no la compres, no te aproveches de la situación económica de la familia. Constantemente uno está escuchando que Dios le dice, no lo hagas así, no lo hagas, bendícelo, dale más, ayúdalo. ¿Cómo es el pensamiento que tienen las personas? Mírelos a la hora de hablar de negocios. Mire las mentes amoldadas al mundo actual. Mire la ambición de muchos. Mire la falta de caridad de otros tantos. Con tal que coma bien, con tal que yo esté bien, con tal que los míos estén bien, cierro mi puerta y el mundo se puede caer a pedazos. Mira el pesimismo con que muchos están viendo la vida. Dios dice, a eso no se amolden, al pesimismo, a la quejadanza, como decía Contagious. Todo el tiempo, no alabanza, sino quejadanza. Todo es levantarse y este país y esta porquería y me voy de aquí y el presidente. Y... ¿Hasta dónde todas esa verborragia lastimera que tiene la sociedad se nos ha pegado también a nosotros para empezar a hablar el mismo lenguaje que habla la sociedad? Y el Señor dice, ¿por qué te estás amoldando al pensamiento de los demás? Esto va a estar terrible, esto va a estar peor, esto va a ser otra Venezuela, esto vamos a ver, y usted empieza a cabecear, y usted empieza a ver que todos los indicadores, sí, y de pronto usted entra a esa horda de imprecaciones, en donde usted simplemente está replicando todo lo que los demás están diciendo y la palabra de Dios le dice no amolde su pensamiento a la manera como la sociedad está pensando. Así que los cristianos no vivimos con un desaforado optimismo queriendo ver lo que no se puede ver, pero tampoco vivimos en el más profundo pozo de pesimismo, haciéndonos eco de todo lo que nos dicen. Nosotros venimos a la palabra de Dios y aunque pasamos momentos de tristeza, de calamidad, y aunque nos vemos sometidos a todas las impiedades que cometen muchas personas, y estamos vestidos de piel y pertenecemos a una sociedad, nosotros miramos a la palabra de Dios en búsqueda de fe, esperanza, un anhelo de un tiempo mejor, de un futuro mejor, creyendo que Dios lo puede hacer.

Renueva tu mente. Renueva tu mente. Si renuevas tu mente, estarás preparado para hacer tesoro en el cielo. Escuche, tesoro en el cielo. Vamos de paso. Dios nos ha mandado a que a través del cambio de nuestra mente, nuestra alma también se renueve. Marcos capítulo número 10, versículo número 17. Vamos a leer la historia del joven rico. Marcos 10, 17, el joven rico. Cuando Jesús estaba ya para irse, un hombre llegó corriendo y se postró delante de él. Maestro bueno, le preguntó, ¿qué debo hacer para heredar la vida eterna? ¿Por qué me llamas maestro bueno? Respondió Jesús. Nadie es bueno, sino solo Dios. Ya sabes los mandamientos. No mates, no cometas adulterio, no robes, no presentes falso testimonio, no defraudes. Honra a tu padre y a tu madre. Dijo el muchacho, maestro, dijo el hombre, todo eso lo he cumplido desde que era joven. O sea, él decía, no mates, yo nunca he matado a alguien. No cometas adulterio, yo jamás he estado con otra mujer que no sea mi esposa. No robes, ay, yo en los negocios soy, pero vea, recto, jamás le quito un peso a otra persona. No presentes falso testimonio, jamás he estado en un tribunal para hablar mal de alguien. No hablo mal de las personas. No defraudes, ah, no se preocupe, señor, yo pago todos mis impuestos. Usted puede ver a la DIAN que yo no le he negado ni un solo peso porque estoy muy seguro de esto, que hay que darle a Dios lo que es de Dios y a César lo que es del César. Por último, honra a tu papá y a tu mamá. No, si les compré casa, los tengo viviendo bien, les pago la salud, les hago giro, los mantengo, les compro ropa, los bendigo. Todo eso lo he hecho. Jesús lo miró con amor, versículo 21, y añadió, una sola cosa te falta. Anda, vende todo lo que tienes y dáselo a los pobres y tendrás tesoro en el cielo. Luego ven, sígueme. Al oír esto, el hombre se desanimó y se fue triste porque tenía muchas riquezas. ¿Se dieron cuenta? Todo lo había hecho bien. Él creía que como todo lo había hecho bien, era lógico tener su riqueza. Parecía como si sintiera que tuviera derecho a tener todas esas cosas. Lo que muchos de nosotros decimos, ¿acaso no me he fregado toda la vida? Yo que trabajé hasta la saciedad para comprarles esta casa. Yo que me he jodido para darles el estudio. Perdón por la palabra. Yo que he hecho, es que yo, es que vea yo toda la vida. Y es que yo, y es que yo, y es que yo. Tengo derecho a tener todas estas cosas porque me he fregado, porque yo me las merezco, porque soy un buen cristiano, porque yo no he matado, porque yo no le hago mal a nadie, porque yo. Y Jesús desnuda su corazón y le muestra las verdaderas intenciones con las que siempre ha hecho todas esas cosas, esperando tener una retribución. Claro, le voy a dar al papá y a la mamá, pero claro, ¿cómo no le voy a dar? Si es que cuando yo le doy a mi papá y a mi mamá, dice que me va a ir bien. Hay leyes que se cumplen. ¿Sabían ustedes que hay personas que no les interesa vivir para Dios, que no son cristianos, sin embargo ponen en práctica los principios cristianos porque saben que los principios cristianos, sea lo que sea, si seas cristiano o no seas cristiano, tienen su justa retribución? Dios dice que te va a ir bien. Dios no dice solo cristiano, solo a los cristianos, solo a los que aman a Jesús les va bien si honran a su papá y a su mamá. No, es una ley universal que se le da a la raza humana. Honra a tu padre y a tu madre para que te vaya bien. Usted puede ser un tipo muy perverso, muy malo con todas las personas, pero usted honra a su papá y a su mamá y por eso le va bien. ¿Pero le va bien cómo? Económicamente. Claro, hay leyes. Hay personas que leen los salmos y ponen en práctica Salmo 23, Salmo 21. Hacen lo que Dios les está diciendo y reciben esa retribución porque Dios ha prometido que a los que hacen esas cosas indefectiblemente, del corazón que tengan, les va a venir una retribución. Aquí está este muchacho que dice, todo lo he hecho bien, por lo cual yo tengo derecho a tener todas esas cosas, porque pues he sido un hombre bueno. Y Jesús desnuda su corazón y le dice, solo una cosa te falta. El amor a las riquezas, ¿no? Anda, vende todo lo que tienes y dáselo a los pobres y tendrás tesoro en el cielo. Luego ven y sígueme. Al oír esto, el hombre se desanimó y se fue triste porque tenía muchas riquezas. Estando tan cerca y sin embargo estando tan lejos, porque su mente jamás fue renovada, porque su corazón jamás fue cambiado, porque creía que tenía que hacer cosas y las merecía y en eso estaba basada su creencia. Empiezo a terminar. Versículo número 13. Versículo número 13 del capítulo número 12 de Romanos. Ayuden a los hermanos necesitados. Estamos hablando de qué hacemos los cristianos en estos tiempos tan álgidos y tan complicados. Aquí está.
ayuden a los hermanos.

necesitados. Practiquen la hospitalidad. Ayuda a tu hermano. Algunos de ustedes, antes de toda esta situación, prestaron dinero y hoy en día son inmisericordias a la hora de cobrar. Y no ayudan a su hermano. Algunos han echado personas a la calle en este tiempo. Y la Biblia les dice, ayude a su hermano. A su hermano, sí, al cristiano. Al que va con usted a la iglesia. Al que confiesa su misma fe. Aflójale un poco la cuerda a tu deudor. Aflójale un poco la cuerda a tu hermano. Bájale el tono a la pugnacidad con la que le hablas. Esperas que Dios tenga misericordia de ti, pero tú no la estás teniendo con tu hermano. Apunta capítulo número 12 de Romanos, versículo número 13. Ayuden a los hermanos necesitados. Sea sensible con la situación de sus hermanos. Versículo 15. Alégrense con los que están alegres. Lloren con los que lloran. Llame al hermano que está en calamidad y en necesidad y entienda, escúcheme, entienda su dolor. Apañe su dolor, ore con él y acompáñelo. ¿Recuerdan lo que les dije en la última oportunidad? Bueno, una de las últimas oportunidades que prediqué allá presencialmente. La horrenda costumbre que tenemos los seres humanos cuando alguien viene a contarnos de sus dolencias y nosotros en vez de ponernos en esos zapatos, en vez de ayudarlo, en vez de tener conmiseración, de entender su dolor, de empezar a decir cuánto lo lamento. ¿Saben que eso no está en la raza santandereana? Creo que eso no está ni en el colombiano. A los colombianos no nos han enseñado a tener conmiseración cuando alguien sufre un accidente, cuando alguien está pasando un tiempo de calamidad. Viene alguien con una necesidad y dice, mire que imagínese que estoy pasando por... Y la otra persona entiende que es una competencia de dolores y de necesidades. Ah, no, mi necesidad es más grande que la suya. No termina de bien hablar a alguien que viene a contar la situación por la que está pasando y recibe como respuesta, no, aquí en esta casa estamos peor. No, y la otra vez a mí me pasó. La gente no viene a contarte sus dolores para medirlos con los tuyos. La gente viene a contarte sus dolores para que empieces por decir, oh, cuánto lo siento. Jamás nos enseñaron nuestros padres en la cultura que cuando una persona viene con una aflicción y con un dolor, debemos aprender, número uno, a escuchar. Número dos, a entender lo que la persona nos está diciendo. Número tres, a sentirse adolorido como si la aflicción fuera propia y decir cosas como estas. Estos son, si pudiera yo hacer algún ejercicio, ¿sabe qué diría? Hagan una plana, repita 100 veces o... ¿cuánto lo siento? Jamás he escuchado yo de una persona colombiana a la que yo le cuente un dolor y diga, oh, no sabes cuánto lo siento. Participo de tu dolor. ¡Wow! De veras, qué situación tan dura la que estás pasando. Usted le cuenta a alguien. ¿Sí? Ahora que sufrí mi accidente. No fue que me... A veces uno dice, es que me partí la muñeca. ¡Ja! Eso no es nada. Yo hace un año y me pusieron 8 tornillos, 40 tuercas y por acá se me partió. ¿Y pa qué? A veces uno dice, ¿para qué cuento? Si la persona no me está poniendo atención, no sabe lo que yo estoy pasando. Ella solo quiere contarme de lo que ella pasó. Cuando vengan en este tiempo personas a contarle, preste su oído y llore con el que llora. ¿No? Romanos capítulo número 12, versículo número 15. Lloren con los que lloran. Ponga atención. Caballeros, esposos, ustedes no están escuchando a sus esposas. Cuando ellas se quejan o les duele algo, preste atención, pare oreja, mire a los ojos, apague el berraco celular, detenga el mundo, ponga en pausa el universo y concéntrese en la necesidad de su hijo y de su esposa. Oiga y entienda. Eso, oh, por Dios, ejercicio que necesitamos aprender a hacer. Oír a los demás. Oírles sus aflicciones.
No sabemos ni cómo, ni qué decir a la hora de dar un pésame. ¿Se ha sentido usted incómodo a la hora de dar un pésame? Cuando se va a dar un pésame, terminan más llorando y adoloridos aquellos que van a dar el pésame que el hijo de la difunta, que el que está con duelo, porque no sabemos, no se nos enseñó a pensar, a meternos en los zapatos de la otra persona para decir, de veras siento el fallecimiento de esta persona que tú tanto amabas. Te regalo un abrazo y deseo de todo corazón que Dios esté contigo. A veces no sabemos ni qué. Hay unos que abrazan y dicen felicitaciones, felicitaciones. No sé, porque no se sabe. No se sabe qué decir. Y creo que aquí la palabra de Dios en Romanos nos está diciendo, cuando veas a una persona que está llorando, llora con ella, acompáñala, entiende su dolor. Me pasó en días pasados, recién pasó mi accidente. ¿Sabe qué costumbre tenemos los colombianos? Que también la tenía yo, quiero que se borre. Y es que cuando alguien sufre un accidente, nos reímos de esa persona. Nadie sabía la gravedad de mi accidente. Creo que solo mi esposa y mi hijo que estaba aquí conmigo supo la gravedad del accidente. La gravedad de mi herida en la cabeza, mi brazo, mi espalda que todavía no se recupera y que de camino al hospital casi literalmente me muero cuando empecé a presentar signos de vómito y de sudar frío y sentía que literalmente me iba a morir con mi cabeza abierta sangrando mientras mi esposa iba por todas las autopistas del sur de la Florida llevándome al hospital. Y estar en un momento de esos tan calamitoso que tienes riesgo de perder tu propia vida y contárselo a personas de las que tú esperas que digan, wow, cuánto lo siento, ¿qué te pasa? ¿Necesitas algo? Y poder contárselo a esas personas que tú esperas que tengan esa actitud y de pronto simplemente escuchar risas del otro lado y decir, uy, pero esto se, ¿de dónde se mandó? Uy, ¿de cuánto era el billete? Uy, hermano, pero no se tire así. Uy, pero compré paracaídas. Y cuando yo que lo había hecho en el pasado porque lo hice, es como ese ADN que tenemos los colombianos de que alguien ha caído en calamidad, venga, le hago bromas, le hago bullying para poder sacar un poco de felicidad de esa situación. Y en ese momento recapacité y me di cuenta cuántas veces en la vida yo había hecho lo mismo y cuántas veces nosotros como colombianos, como santanderianos, tenemos metido dentro de la cultura, uy, pero de cuánto era el billete, uy, pero, y hablar peyorativamente de alguien que está en una situación calamitosa, me di cuenta que yo había sido ese. No puedo culpar completamente a esas personas. Muchas de ellas no tienen conocimiento de la palabra de Dios. Es su forma de proceder. Así se les enseñó. No han tenido una metanoia ni un cambio de mente. No han entendido que el Señor dice, cuando veas a alguien en calamidad con el que está llorando, debes empezar por llorar, por entender su dolor. Ya vendrá el tiempo de la broma, ya vendrá el tiempo de la risa. Y amablemente algunas de ellas les dije, oye, corrijamos esto porque lo hemos hecho. Y sí, dijeron sí. Tienes razón. ¿Por qué hacemos eso? ¿Por qué nos reímos cuando a alguien le pasa algo? ¿Por qué nuestra primera actitud? Yo como comediante experto en la materia ahora fue víctima de ese proceder que tenemos. ¿Por qué? Porque donde hay desconocimiento de la palabra de Dios, el diablo hace caldo de cultivo. Yo necesitaba que lloraran con mi dolor. Necesitaba que entendieran mi aflicción. Pero en fin, ¿cómo se necesita en este tiempo, hermanos, que tomen un teléfono y digan, oye, me enteré que tuviste que vender tu apartamento y regalarlo, ese que te costó tanto en la vida? Me enteré que perdiste tu trabajo. ¿Cuánto lo siento? Me duele tu situación. Oye, me enteré que un hijo tuyo se enfermó. ¿Cuánto lo siento? ¿Te puedo ayudar? ¿Necesitas algo? Hola. Sé que hemos tenido diferencias, pero
Te llamo para ver si quieres orar un rato conmigo y me permites que yo apañe un poquito ese dolor. ¿Se puede? Hola. Últimamente solo te llamaba para enjuiciarte, para juzgarte. Muchas veces he pensado que tú estás viviendo la situación y que tú te mereces saber. En vez de ser alguien que te consuele, he sido tu juez. ¡Chupe! Eso le pasa. No era de los que. Y eso no fue lo que me enseñó Jesús. Mi Señor Jesús me ha enseñado algo, indefectiblemente, independientemente de cómo haya sido nuestra relación o si te mereces o no te mereces la situación que estás pasando. Mire, mire lo que estamos haciendo, lo mal que estamos viviendo, que vemos a una persona en calamidad y decimos, pero bien hecho, chupe, ¿no era el creído del barrio? ¿No era el que se las picaba? ¿Acaso este no era el que andaba en la familia? ¿Acaso este no fue el que en otros tiempos robó, dañó e hizo? Aquí lo he de ver comiendo y mordiendo el polvo. ¿Acaso no esta era la engreída? Y empezamos a tomar una posición de ser jueces, de apuntalar, de ver el mugrecito que hay en el ojo ajeno sin ver la viga que tenemos nosotros. Bien hecho, ahí está, mire lo que le pasó. Y empezamos, en vez de poder entender su dolor, de dejar de criticar tanto y de ponernos en el sitio del juez, poder hacer esto que la palabra de Dios nos dice en Romanos 12, 15, 12, 14. Lloren con los que lloran. El capítulo 12 de Romanos es un compendio de cosas que los cristianos tenemos que hacer en tiempos de calamidad. Danos, querido Jesús, un corazón de carne. No permitas que se nos vuelva un corazón de piedra juzgando a los demás, pasando de largo por el dolor y de la aflicción de las demás personas. Quizá esa persona sí se merezca en el fondo que pase y que viva. Quizá esa persona esté recogiendo el fruto de su proceder. Pero ¿quién soy yo? ¿Quién soy yo para juzgar y para aplaudir su necesidad si esa persona solo tiene un juez y eres tú? Por eso, Señor Dios, mejor me callo. Y mejor pongo en práctica lo que tú me estás pidiendo, que si puedo ayudar a esa persona, aun a pesar de que esa persona jamás pueda devolverme lo que yo haga por ella. Que si yo puedo apañar sus lágrimas, que si yo puedo darle una palabra, que si yo puedo darle de alguna manera un apoyo, una ayuda, a pesar, vuelvo y digo, a pesar de que nunca me agradezca, a pesar de que siga siendo la misma persona complicada, igual lo voy a hacer, Señor Dios, porque tú me estás pidiendo que el pensamiento que tenía antes, la manera de proceder, de pensar, ahora la deje y empiece a pensar como piensa la gente de tu reino, como gente que te ama, que dice que debemos vivir en armonía. Versículo 16, vivan en armonía los unos con los otros, no sean arrogantes, sino háganse solidarios con los humildes, no se crean que son los únicos que saben. Señor, permítenos ver a través de esta lente de Romanos capítulo número 12 los muchos errores que cometemos cuando vemos gente que está pasando tiempo de dificultad, tiempo de aflicción, y danos un corazón de carne porque los cristianos estamos unidos como un solo cuerpo. Tarea, mi profesora de tercero de primaria decía, tarea para la casa. Léanse todo el capítulo número 12, que como el apóstol Pablo ahí en Romanos dice cómo tenemos que ser todos como iglesia, todos diferentes miembros, sin embargo, pertenecemos a un mismo cuerpo. Dice el apóstol Pablo ahí, cuando un miembro se duele, todos los miembros se duelen. Todos tenemos diferentes funciones, pero todos somos parte de un mismo cuerpo. Y a conciliación y a paz nos ha llamado el Señor.

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1: Levante una mano al cielo conmigo, aprovecho que su desodorante es fresco. Y diga en voz alta: Señor, hoy recibiré la palabra de Dios. Confieso que mi mente está alerta, mi corazón está receptivo. Nunca más seré igual. En el nombre de Jesús, amén. Amén. Puede tomar su lugar. Pues como ustedes lo saben, yo no soy un cristiano aburrido. Hay muchos cristianos aburridos. Yo no soy uno de ellos. Ni me gusta juntarme con cristianos aburridos, porque Dios es un Dios de gozo y de alegría. Dios es un Dios de felicidad. Gracias por esos cinco amenes. Hace muchos años compuse una canción que dice: la cucaracha. Ah, no, no es cierto, esa es otra. Es que ando muy patriótico el día de hoy. No, pero esta sí la compuse. Dice:

0: Señor.
1: ¿Se la saben?
0: Gracias, mi Señor Jesús.
1: Unos meses atrás estaba yo reflexionando que esa canción la compuse ya hace muchos años y quería componer otra canción, una más nueva, una más reciente, con el mismo tema de agradecimiento, y esto fue lo que Dios me regaló.

Ahora aquí agarre mucho aire, porque la última nota la vamos a sostener largo, largo, largo, largo. ¿Listos? Solamente y para siempre. Ahí va.

0: ¡Apláudanse! ¡Cantaron bien bonito! ¿Sabías que en el instante que fuiste concebido se decidieron muchas cosas acerca de tu vida? En el momento de la concepción se determinó el tamaño de tu nariz, de tus orejas. Dios bendijo a algunos bastante con sus orejas. Se determinó el color de tu cabello. Algunas ya jugaron tanto con ese color que ya se les olvidó cuál fue el original. Pero pues menos, por lo menos tienen cabello que colorear. A otros, en el momento de nuestra concepción se decidió que se nos caería el cabello. ¿Verdad que sí, hermano? Está aquí. En ese mismo momento también Dios te hizo un regalo que se llama el gozo del Señor. ¿Saben por qué Dios nos hizo ese regalo? Porque Dios sabía que íbamos a necesitar gozo para caminar en esta vida. Dios sabía que la vida te iba a dar de patadas, te iba a escupir, te iba a maltratar. Y en el caso de algunos, las tres cosas al mismo tiempo. Y Dios sabía que el gozo es lo que renueva tus fuerzas. Dice en el libro de Nehemías que el gozo del Señor nos da fuerzas. Diga conmigo: el gozo del Señor es mi fortaleza. Dígalo así: el gozo del Señor es mi fortaleza. ¿Sabían ustedes que aún la comunidad médica se ha enterado que la risa provoca salud? La gente alegre es más sana. Cuando usted se ríe, una de esas carcajadas que sale de lo más profundo de su espíritu. Ustedes saben que más o menos por aquí es donde tenemos el espíritu, ¿verdad? Por eso que algunos somos más espirituales que otros. Dicen que cuando usted se ríe, el cuerpo suelta algo que se llaman endorfinas. ¿Algunos de ustedes han escuchado esta palabra antes? Las endorfinas son como un analgésico natural que Dios nos ha regalado. Cuando usted se ríe, usted siente bienestar general. La risa produce esperanza. Fíjense nada más, pónganse a pensar. De repente usted ha estado angustiado con algo y alguien le cuenta un buen chiste y se ríe y dice: voy a estar bien. ¿Verdad que sí? Les voy a contar un chiste. Había un pastor en una iglesia, yo creo que por allá por Durango, de donde soy yo, y todos los domingos antes de predicar le traían un vaso de leche, lo ponían en una mesita, él se tomaba su vaso de leche y luego predicaba. Era tan serio este ministerio que había una hermana que se llamaba la hermana encargada del ministerio de vaso de leche. Un domingo, unos jóvenes tremendos de la congregación, que hay en todas las congregaciones, decidieron jugarle un truco al pastor y le metieron tequila al vaso de leche y le menearon. Y la hermana al ministerio del vaso de leche, sin darse cuenta, llega y le pone el vaso de leche. El pastor, como todos los domingos, llega, agarra su vaso de leche y se lo empina todito, todito, hasta la última gota. Cuando termina dice: ¡aleluya! Y luego dijo esto: que Dios bendiga la vaca que dio esa leche. ¡Rías, hermano! ¡Dios mío!
1: ¿Y a poco, pastor, se pueden contar chistes en la iglesia?
0: ¡Claro! Lo acabo de hacer. Tantos cristianos tristes, cabizbajos, atufados. Busca esa palabra en Google, mijo, es muy buena palabra. con la cara larga, la quijada en rastra, la lengua de corbata, el ojo vidrioso y el cachete tembloroso. ¿Qué le pasó a usted?
1: Yo me entregué a Cristo, gloria a Dios.
0: Amigos, el cristiano debería ser la persona más feliz del mundo entero después de todo lo que Dios ha hecho con nosotros. Se debe notar en la cara, se debe escuchar en los gritos de alegría. Sí, pero hay una situación. El diablo a usted no lo quiere feliz, no, para nada. Él no está feliz de que usted vino esta mañana a Más Vida. Cuando él revisó su Instagram esta mañana, ¡uch! Ah, ¿no creen que el diablo ve su Instagram? Miren nomás, fueron otra vez a Más Vida. Pero lo que el diablo trata de robarte, que es el gozo del Señor, porque el diablo sabe que si te puede quitar el gozo, te tiene triste, anémico, flaco. Espiritualmente hablando, vulnerable, enfermizo, y ahí te tiene. Pero el cristiano alegre es robusto, es fuerte, es saludable, y no cualquier tormenta lo puede tumbar. Esta mañana les quiero hablar de cómo no perder el gozo del Señor. ¿Les interesa? Menos mal, porque de eso les voy a hablar. ¿Cómo no perder? ¿Lo vas a querer apuntar, mijo? Agarra algo con que apuntar. Tu teléfono inteligente, o si tu teléfono es burro, apunta de todas maneras. Listos. ¿Cómo no perder? Ahora, el diablo es bien listo. Él sabe usar toda clase de circunstancia para robarse el gozo del Señor. Él usa gente. De repente alguien te dice un comentario y ¡up! Ahí se te fue el gozo. Él usa las noticias. Agarras el periódico y lo ¡uy! Ahí se te fue el gozo. Él usa el tráfico. El otro día yo venía tranquilo conduciendo y había alguien atrás que empieza a sonarme el claxon. Yo no sé lo que hice para hacerle sentir tan mal que me hizo. Yo pensé que a lo mejor me había reconocido. Pero luego me di cuenta que no. Porque cuando me rebasa así todo molesto, me saludó con un dedo. Yo, ¿qué le hice? Y no era el dedo índice, amigos, ni el pulgar. Creo que usted sabe cuál dedo me mostró el caballero aquel. Yo, que Dios te bendiga también a ti, mijo, y a tu suegra. O qué tal si algún día vas a un centro comercial. Yo todavía no logro entender cómo cada vez que voy a un Walmart tienen como 50 cajas registradoras, pero solo 3 están abiertas. ¿Saben dónde más se pierde el gozo del Señor? En el estacionamiento de Más Vida. ¡Ay! ¡Les pegó esa pedrada! Hoy van a tener oportunidad de poner por obra esta predicación allá en el estacionamiento. ¿Cómo mantener el gozo del Señor? Número 1. Apunte, mijo. Se quedó así paralizado. Número 1. Recuerde su pasado. Cuando usted se acuerda de dónde Dios lo ha sacado a usted, el gozo del Señor regresará a su vida. Vean este salmo que dice en el 103: bendice, alma mía, a Jehová, y no olvides. Digan conmigo: no olvides. Dígale al que está junto: no olvides ninguno de sus beneficios. Amigos, cuando yo los veo a ustedes, yo veo puros milagros sentados aquí en Más Vida, Morelia. Veo puros milagros porque Dios ha sido bueno con ustedes. Hay algunos de ustedes que si no hubiera sido por el Señor hubieran terminado en la cárcel, pero aquí están victoriosos y gloriosos porque Dios ha sido bueno en tu vida. Hay otros de ustedes que si no hubiera sido por Dios tu matrimonio se hubiera destruido, pero hoy estás aquí con tu esposa milagrosamente victorioso porque Dios ha sido bueno con alguien aquí en Más Vida. Cuando te pones a pensar de dónde Dios te sacó y nada más ves dónde estás ahora, dices, gracias Señor, se regresa el gozo del Señor. Algunos de ustedes usaron de esos huaraches que en la parte de abajo tenían llanta. Yo sí. Y véanos ahora, todos elegantes, todos guapos. Dios ha sido bueno. Cuando te pones a pensar de la vez que casi no tenías dinero ni para comprarle la leche al niño, y de alguna manera Dios proveyó, alguien le va a decir, gracias Señor, porque tu provisión ha sido grande en mi vida. Cuando te acuerdas que antes andábamos en burro, no se hagan, somos todos del rancho. Ahora andamos en Toyota, pero no se les olvide el rancho de donde Dios sacó a tu familia. Porque te voy a decir una cosa, te puedes salir tú del rancho, pero el rancho nunca se sale de ti. Somos todos del rancho. Dale gracias a Dios por donde estás el día de hoy. Dale gracias a Dios por su provisión. Dale gracias que nunca te ha faltado pan en la mesa. Levante su mano al cielo y dígale, Señor, gracias por tus bendiciones. Gracias por ser tan bueno conmigo, en el nombre de Jesús. Ahora quiero preguntarles, ¿a cuántos de ustedes ya el gozo los está fortaleciendo? Quizá llegaron esta mañana cabizbajos, pero ahorita el gozo del Señor los está fortaleciendo. Es que sí funciona. La palabra de Dios funciona. Número dos, apunte, mija. Listo, número dos, recuerde su futuro. Híjole, este me emociona mucho. ¿Saben por qué? Porque este mundo no es nuestro hogar. Usted y yo tenemos una promesa de una eterna eternidad, eterna eternidad, de una eternidad gloriosa al lado de nuestro Señor Jesucristo, con todos nuestros familiares y seres queridos, los que hemos sido lavados en la preciosa sangre de Jesús. Este mundo no es nuestra residencia permanente. Tenemos residencia celestial. Si usted se encuentra en Cristo Jesús esta mañana, usted tiene un futuro de gloria que lo está esperando. Así que quite sus ojos de las cosas que está pasando aquí y ponga sus ojos en nuestro Señor, que es el principio y el fin de todas las cosas. Ay, amigos, le ponemos tanta atención a las cosas de esta tierra. Le ponemos tanta atención. Andamos viendo en el Instagram lo que comió Verónica Castro. Que ya volvió a repuntar la señora. O mira, ya se puso más labios la Kardashian esa. ¿Por qué nos interesa tanto? Dice el apóstol Pablo, no pongas tus ojos en las cosas de esta tierra. Pon tus ojos en las cosas del cielo, porque esas son eternas, esas son gloriosas. Todo esto es pasajero. Y cuando piensas en la gloria que nos espera, el gozo volverá a tu vida. Te lo garantizo, te regreso tu dinero. Me encanta este versículo que les voy a leer ahora. Porque yo sé muy... ay, ahí está. Porque yo sé muy bien los planes. Ay, vean acá un segundo. Imagínense nada más, Dios tiene planes para ti. Wow. Dios está pensando en ti. Yo conozco los planes. Dice, sí, es que sí. Planes de bienestar y no de calamidad, a fin de darles un futuro y una esperanza. Amigos, si no les gustan las calles de Morelia, tranquilo, porque un día vamos a andar en calles de oro que el Señor nos está pavimentando. No los oigo esta mañana. Estése tranquilo, ponga sus ojos en Él. Si a usted no le gusta la casita en la que está viviendo, tranquilo, que el Señor le está construyendo una mansión en la gloria. Eso me recuerda a un chiste. Un pastor y un taxista se fueron al cielo el mismo día. Y como en todos los chistes, Pedro les dio el tour. Cuando llegó hora de llevarlos a sus residencias, al pastor los llevó a una casa bonita, 3 recámaras, 2 baños, un patio en la parte de atrás, una cochera para un automóvil, sobre la calle Gloria a Dios. Cuando llevan al taxista, era una mansión con columnas de mármol, 10 recámaras, 12 baños, una alberca en la parte de atrás, palmeras en la parte del frente, fuentes, flamingos sobre el bulevar, aleluya. Y el pastor vio eso y fue con Pedro y dijo: oiga, Pedro, pues no es reclamo, solo es aclaración. Está bonita mi casa, pero pues yo prediqué 40 años y pues aquel fue taxista y nada más acláreme por qué le... Ay, dice Pedro, eso está fácil, pastor. Lo que pasa es que cuando usted predicaba, pues la gente toda se quedaba dormida. Pero ese taxista, cuando conducía, la gente clamaba a Dios con todo su corazón. ¡Alégrense! Nos espera un futuro y una esperanza. Ah, sí, va a aplaudir, aplauda, venga. Y número 3. Listo. Alábale, coma, a pesar de tus circunstancias. Ay, se va a poner bueno esto. Si hubiera manera que yo les pudiera regalar una pastilla de alabanza a todos, se los regalaría. Porque este principio que estaba ahorita en la pantalla es uno de los más importantes para el creyente. Si tú logras llegar a un nivel de que le alabas, no importando lo que estés pasando, vas a empezar a entrar a una etapa de milagros, de gloria, de bendición que nunca antes habías experimentado, porque Dios es movido cuando su pueblo le alaba a pesar de lo que estén pasando. Porque eso se llama fe. Y la fe mueve la mano de aquel que gobierna el universo. Híjole, lo que acabo de decir es para ponerlo en el Twitter. La fe mueve el corazón de Dios cuando Él ve que no sabes cómo le vas a hacer para pagar la cuenta de teléfono mañana. Ah, no, mañana está cerrado. Pasado mañana. Cuando Él ve que estás pasando una situación terrible, pero de todas maneras tienes las manos levantadas. Señor, yo no entiendo por qué estoy pasando esto, pero lo que sí sé es que sigues siendo Dios. Estás en control, confío plenamente en ti. Estás en el trono. Eso mueve el corazón de Dios y pelea a favor tuyo. Es más, les voy a profetizar a algunos de ustedes. cuando mientras han estado aquí esta mañana alabando a Dios, Dios ha estado allá afuera peleando. Y cuando te regreses ahorita a tu casa, te vas a dar cuenta que la situación ha cambiado a tu favor, porque el Señor está peleando por ti. ¿Alguien lo quiere recibir? Sí, Señor, yo lo creo. Hace unos años atrás tuve yo la oportunidad de poner en acción este mismo principio para mi propia vida. Esa es la responsabilidad del predicador. No nada más tenemos que predicárselo, lo tenemos que vivir. Y entonces mi familia y yo habíamos ido a celebrar el cumpleaños de uno de mis hijos, que se llama Christopher. Está soltero, si alguna hermana tiene ganas de, ¿no? Digo, alce sus ojos y vea que los campos están blancos para la siega. Y entonces yo haciéndole promoción a mi hijo, qué chistosa. Y varias, pues muéstranos una foto, pásame, tranquilo. Síganme en Instagram, ahí sale. Entonces estábamos celebrando su cumpleaños en un lago a donde habíamos ido muchísimas veces. Yo renté un barquito, estábamos arriba del lago, íbamos a festejar. Y había un lugar a donde siempre nos gustaba llegar a nadar. Y habíamos ido no sé cuántas veces, pero yo siempre me tiraba en el mismo lugar ese día que llegamos. Lo que yo no sabía es que por una sequía que había habido, se habían movido todas las barras de arena. Y entonces esa tarde yo me acerqué y me tiré como siempre con las piernas rígidas, esperando irme hasta la profundidad. Pero ese día el agua nada más me llegó hasta las rodillas. Miren qué lindos riéndose. Híjole. No sabe. Ustedes han visto esas caricaturas donde de repente hacen toing. Ese fui yo. Me rompí todo lo que uno se puede romper en los tobillos. Los dos tobillos, me rompí 14 diferentes huesos. Uno lo hice polvito. Me rompí dos ligamentos, un tendón, o sea, bien rotos. Porque todo lo que hay que hacerlo bien hecho. Ay, amigos, ¿cómo les explico? Cuando mis hijos me levantaron, un pie yo lo tenía viendo para allá y otro yo lo tenía viendo para allá. Me llevaron al hospital. Empezó todo un proceso larguísimo. Me metieron clavos y tornillos. Tengo 21 clavos y tornillos. Ahorita todavía me acompañan para todos lados. Puedo escuchar radio en mis pies. 3 placas de titanio. Soy el Home Depot andando. ¿Quiere un clavo? ¿De qué tamaño lo quiere? Yo acá tengo. Pero lo más triste y difícil fue que cuando me metieron la anestesia, me dañaron severamente las cuerdas vocales. Ahora, imagínense dañarle las cuerdas vocales a Marcos Witt. ¿Sí lo conocen? Canta, predica. Y esos días me mandaron callar porque dijeron, o lo operamos o se calla. Y dije, bueno, yo no quiero que nadie esté tocando mis cuerdas vocales, porque hay demasiadas historias muy feas de operaciones mal logradas. Dije, pues me callo. Ahora, lo difícil de eso no fue, bueno, es un poco difícil callar a un predicador, ¿no? Pero lo más difícil, porque les voy a contar una confidencia, ¿ok? No se lo cuenten a nadie, esto es algo entre usted y yo. Y mi esposa y Miriam y yo, cuando empezamos en el ministerio y empezamos a grabar y que mis discos se vendían por todos lados, mucha gente piensa que porque vendo millones de discos que tengo millones de pesos, y no es cierto. Porque Miriam y yo decidimos que todo eso lo íbamos a reinvertir en ministerios. Hemos invertido en otros cantantes, en escuelas de música, en orfanatorios, en misiones. Todo eso se fue a eso. Yo, mi familia y yo vivimos de que me invitan a predicar y me dan ofrendas. Espero que ese sea el caso el día de hoy acá en Más Vida, ¿verdad? Un día. No, no, no aplaudan. Un día prediqué en una congregación y la hermana que me dio el sobrecito me dice: Marcos Witt, aquí le va su ofrenda de amor. Hay más amor que ofrenda, pero igual es una ofrenda de amor. Le dije: oiga, ámame menos y deme un poquito más de ofrenda. Y esos meses de silencio no podía yo ir y predicar, no podía cantar. Ahora, en ese entonces, estamos hablando este mes, 6 años, tenía yo a 3 de mis hijos en universidad. ¿Sabe usted lo que es tener uno en la universidad? Multiplicado por 3. Y no pudiendo salir, yo no sé de dónde vino, pero como puede usted apreciar, nunca nos faltó pan en la mesa, nunca nos faltó para pagar la luz, ni la renta, ni el teléfono, porque Dios es fiel a su palabra. Nunca te dejará, nunca te abandonará. Él es tu proveedor, y si le va a aplaudir, hágalo con todas sus fuerzas. En una de esas regresé con la doctora de mi voz después de 8 semanas de silencio y me dijo: no ha cambiado nada, necesita usted callarse otras 8 semanas. Y casi le digo: cállese usted. Y sí, la despedí. Y Dios me llevó a una mexicana, la doctora Chávez. Hasta el día de hoy sigo agradecido a Dios por el talento que le ha dado a esa mujer. Seguí sus instrucciones al pie de la letra y Dios me ha regresado la voz y canto mejor que nunca. Muchas gracias. Y después de aquella doctora que yo despedí, me dijo que a lo mejor yo ya no iba a volver a cantar. Imagínese decirle eso a Marcos Witt: a lo mejor usted ya no vuelve a cantar. Dije: que Dios te tenga en fuego lento, fue lo que le dije yo a ella. No, no es cierto, eso es broma, eso es broma. Lo pensé, pero no lo dije. Esa tarde regresé a mi casa y les tengo que ser honestos, yo estaba sacado de onda, pero me acordé de lo que hoy les estoy predicando y empecé a alabar. Ahora, hay veces que uno no tiene ganas de alabar. Pues que no tengo ganas, estoy cansado, preocupado. Aún así, alábale por fe. Vas a empezar alabando así: 1,000,000 de veces cantaré, 1,000,000 de veces te veré. Pero si sigues, al rato estás: 1,000,000 de veces cantaré, 1,000,000. Porque entre más le alabas, más regresa el gozo del Señor. No los oigo. Si le alabas, el gozo regresa. Esa mañana, bueno, no, fue una tarde, regresé a mi casa después de que esa señora me dijo que a lo mejor no iba a volver a cantar, y compuse esta canción que dice: cuando la canción termine y la música se acabe, sigues siendo Dios, sigues siendo Dios. Cuando el mundo no lo entiendo y la fe me está faltando, diga conmigo esa frase: sigues.

Hay alguien aquí esta mañana que necesitaba este mensaje. Y yo te estoy asegurando que si tú le alabas a pesar de lo que estás sintiendo, el gozo del Señor va a regresar a tu vida. En el nombre de Jesús.

Ahora cada vez que canto esta canción y pego esas notas altas, se las dedico a esa primera doctora. Porque Dios sigue estando en control y sigue haciendo milagros y hará un milagro para ti en el nombre de Jesús. Dilo de nuevo.

0: Levanten la mano al cielo. Padre, en el nombre de Jesús, trae paz a cada corazón y ayúdanos a confiar en ti y saber que tú estás en control. En el nombre de Jesús.
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2: Cuando tú lees este pasaje del apóstol Pablo, son sus últimas palabras en la primera carta a los Corintios. Y es tan interesante lo que dice. Aquí la Trinidad no está en el orden del Padre, del Hijo y del Espíritu Santo. Aquí a Jesús lo presentan primero y al Padre segundo. En otros versos presentan al Espíritu primero, al Hijo segundo y al Padre de último. En verdad los tres son el primero. Y dice: la gracia del Señor sea con todos ustedes, el amor de Dios y la comunión del Espíritu Santo sea con cada uno de ustedes. Diga conmigo: y la comunión del Espíritu Santo sea con ustedes. Mira el deseo del apóstol Pablo. Que la gracia de Jesús esté con nosotros. Que el amor de Dios esté con nosotros. Y que tengamos comunión con el Espíritu Santo. Diferente el apóstol Pablo a muchos predicadores de hoy.

La gracia de Dios esté contigo, que el amor de Dios esté contigo y que tenga comunión con el Espíritu de Dios. Cuando Pablo habla de esta comunión, nos muestra bajo la inspiración del Espíritu mismo, del deseo que tiene el Espíritu Santo de que tengamos comunión con Él, que tengamos amistad con Él, una relación real, cercana, íntima. Qué maravilloso es leer estos versos, porque en ellos podemos ver que Dios anhela que lo conozcamos. Él quiere que tengamos comunión con Él, y a través de estos versos vemos que Él está accesible a todo aquel que le quiera conocer. Nos muestra que, y dice el apóstol Pablo, y que la comunión del Espíritu Santo sea con todos ustedes. No especifica con quién, sino con todos. No dice, y la comunión sea con los apóstoles, con los pastores, con los evangelistas. No dice, sea con todos ustedes. Dios quiere comunión contigo. El Espíritu Santo quiere ser tu amigo, que hables con Él, que puedas oírlo, que pueda entenderlo, que pueda ser dirigido por Él, que pueda caminar con Él. Él es el secreto, como dije días atrás, de toda la victoria de la iglesia primitiva. Y como dijo la pastora Loida, el Espíritu que Él hizo morar en nosotros nos anhela celosamente. Hay una gran ignorancia en el pueblo acerca del Espíritu Santo. Lo hemos predicado como fuego, como agua, lo hemos enseñado como río, lo hemos enseñado como viento, como aceite, como paloma, pero muy poco lo conocemos como persona. Y donde está el poder es en conocerlo como persona. Porque puedes tener el viento y Él no está ahí. Puedes tener el fuego y Él no está ahí. Pero cuando su persona está contigo, el fuego, el viento, el aceite, la gloria estará también ahí. Más allá de una manifestación, Él es una persona. El Espíritu Santo, al que Cristo aconsejó que camináramos con Él, que nos guiaría toda verdad. El Espíritu Santo, nuestro maestro, nuestro instructor, nuestro empuje, nuestro animador. La comunión del Espíritu Santo está con ustedes. Y es el mismo Espíritu Santo el que está escribiendo estas palabras por medio del apóstol Pablo. Ya que la Biblia dice que toda escritura fue inspirada por Él. Y que los santos profetas profetizaron inspirados por el Espíritu Santo. Toda la escritura. Así que cuando Pablo está escribiendo esto, lo hace lleno del Espíritu Santo. Empujado, guiado, animado, dirigido por el Espíritu Santo. Esa carta a los corintios, Pablo miraba a Corintios, el Espíritu Santo miraba a Juan Carlos, miraba a Kansas, miraba a Venezuela, miraba al resto de la tierra. El Espíritu, Pablo decía, le escribiría a Corintios, y el Espíritu decía, le escribiría Latinoamérica. Dígale a alguien, comunión. Comunión con el Espíritu Santo. Cuando comenzamos a caminar, Dios ayúdame, con la guianza, con la amistad, con la cercanía, con esa relación real y genuina con el Espíritu Santo, vamos a ser personas descansadas. No vamos a estar estresado ni preocupado por las victorias. No nos vamos a preocupar si se va a proveer o no se va a proveer, porque el Espíritu Santo comienza a darnos testimonio de que Él tiene el control de todas las cosas. Y su testimonio nos da un descanso y nos quita todo el estrés. Y aunque no tengamos lo que vemos, sabemos que ya lo tenemos, porque tenemos certeza dada por el Espíritu Santo de Dios.
Y hoy estoy aquí para decirles que ustedes se van a ir en unos minutos para sus casas, pero saben, han visto milagros, han visto señales.

Han visto maravilla, han caído al piso, han sentido el fuego, pero le tengo una noticia más grande que esta. Pueden seguir viendo milagros, pueden seguir sintiendo el fuego, pueden seguir cayendo, pueden seguir hablando en lengua, porque el que hizo esas obras se va ahí con cada uno de ustedes para seguir haciendo con ustedes. Esto es más que maravilloso. Él no es exclusivo, como algunos pastores lo son. Él no. Tú no tienes que pagarle para que él venga a la campaña. Tú no tienes que contratarlo para que él haga milagros. A los predicadores sí, a él no. A él tú solo tienes que buscarlo y él va a venir. A él tú solo tienes que invitarlo y él va a venir. Y lo que el predicador famoso no puede hacer, él lo va a hacer contigo. Él lo va a hacer con tu casa, con tu iglesia. No tiene que pedir una cita para hablar con él. Jesús dijo que siempre estaría con nosotros. Nunca está tan ocupado que no te pueda atender. Pero ¿sabe cuándo realmente disfrutará de él de verdad? Cuando lo mire como él es, como lo que él es, una persona. Todo el que lo conoció, todo el que tuvo una amistad con él, una comunión, una relación, él lo hizo poderoso, él lo hizo fuerte. Cuando vino sobre Sansón, era más fuerte que todos los hombres. Cuando venía con los profetas, miraban el mañana desde el futuro. Cuando estaba con David, vencía a David a los gigantes. Todo el que se dedica a buscarle será tan fuerte, tan poderoso, tan efectivo, tan fructífero, tan próspero, que la gente temblará cuando mencionen tu nombre por causa del Espíritu Santo que vive dentro de ti. Hay muchas cosas que el Espíritu Santo me ha dicho que no se me permite decirlas. A veces el silencio del Espíritu Santo en tu vida es la mejor escuela para que te dé cuenta cuando Él habla o no habla. En el Nuevo Testamento, y con esto quiero terminar, cuando Jesús, que fue profetizado por Isaías, cuando el Espíritu del Señor, el ángel Gabriel, se le aparece a María y le dice que ella iba a quedar embarazada de un santo ser, y le dice: Emmanuel estará en tu vientre, él será grande, y habla de Jesús. María le dice al ángel, muy perturbada, porque no entiende cómo una mujer puede salir embarazada ella sola. Ella dice: en mis años de vida, yo sé que toda mujer embarazada tiene un esposo, tuvo un contacto con un hombre. Ese es el medio, el método natural. ¿Cómo tú me dices que yo, que apenas tengo un novio, voy a quedar embarazada si no he tenido contacto? El ángel le dice: mujer, eso se lo puse yo, el Espíritu del Señor vendrá sobre ti, y cuando Él venga sobre ti, el santo ser se va a crear en tu vientre.
Lo que tú vas a recibir, María, no tiene que ver con José. Las cosas que Dios va a hacer contigo no tiene que ver con el brazo de hombre. Dios mismo hará milagros y maravillas, y el brazo del hombre no se podrá llevar la gloria. Y le dijo: cuando venga el Espíritu Santo sobre ti, quedarás embarazada y dará luz lo que nunca soñaste que iba a dar a luz, y verá cosas que nunca ha visto. Y para mí esa es la clave. Cuando el Espíritu Santo viene sobre nosotros,

de los próximos días y van a dar a luz cosas que estaba escondida en Dios y van a ser productivo. Oh, dígame. Pero escuche esto. Nace el niño y me gusta algo. Y con esto voy a comenzar para terminar. Nació Jesús. María, que tal vez María pensaba que la única que sabía que iba a nacer Jesús era ella, porque fue la única que vio al ángel. Pero María no sabía que antes que Gabriel bajara a la tierra había un ancianito llamado Simeón, que era amigo del Espíritu Santo. Y Simeón dice: y me fue revelado por el Espíritu de que mis ojos iban a ver al Salvador. Antes que María lo supiera, lo sabía Simeón. Antes que los profetas del Nuevo Testamento, antes que Juan naciera, Simeón ya lo sabía. Los que tienen amistad con él saben el mañana antes que llegue. Termino cuando termine, sigo. Y esa palabra me impactó y siempre me impactará. En el verso 25 de Lucas 2 dice: he aquí había en Jerusalén un hombre llamado Simeón, y este hombre justo y piadoso esperaba la consolación de Israel, y el Espíritu Santo, diga conmigo, el Espíritu Santo no vino sobre él, estaba sobre él. Él no era un sacerdote, pero el que unga a los sacerdotes estaba sobre él. Él no era un hombre conocido, pero el Espíritu estaba sobre él. No te preocupes si te dan las credenciales, que son buenas. No te preocupes por el diploma, si te lo dan, que es bueno. No te preocupes si te dan oportunidades. No te preocupes si te reconocen o no. Preocúpate porque el Espíritu esté sobre ti. Si el Espíritu está sobre ti, oh mi hermano, oh mi hermana, si el Espíritu está sobre ti, todo puede ser posible. Estaba sobre él y le había sido revelado por el Espíritu Santo. Yo creo que las próximas cosas que tú vas a saber te la va a decir él. El Espíritu hablaba con Simeón. Pero déjeme decirle que esto es loco, porque según los estudiosos y los institutos y los maestros históricos de la Biblia, dicen que entre Malaquías y Mateo hubo 450 años más o menos de silencio, donde se cree que Dios no hablaba. Yo digo que era que alguien no escuchaba. I'm sorry. Pero se dice que hubo un silencio donde Dios no habló por 400 casi 50 entre Malaquías y Mateo. Así que la próxima vez que se oye a Dios hablar es con Simeón. Digamos que después de 400 años de silencio, el primer hombre que escucha a Dios es Simeón. Simeón es el que rompe el silencio entre el cielo y la tierra. Simeón el que dice: ya Dios comenzó a hablar aunque ustedes no lo oigan. Ya Dios comenzó un avivamiento aunque ustedes no lo sientan. Simeón el que dice: se rompe el silencio, ya comenzó a hablar Dios. Y yo estoy convencido de que en este lugar hay un rompe silencio. Yo estoy convencido de que hay un Simeón aquí que va a llegar a su casa y va a decir: ya Dios comenzó a hablar. Ya Dios comenzó.
Levánteme la mano la Simeona y los Simeones que hay aquí. La gente que va a provocar que Dios hable en su vida. Sigo paro. Y le dijo el Espíritu: no morirás hasta que no vea al Salvador. Los años pasaron. Se puso viejo. Se enfermó, como decía Loida, pero no se murió. La muerte solo atormenta al que no conoce su mañana. Los vecinos se le murieron, pero él no murió. La muerte llegaba al barrio, le pasaba de largo a la casa de Simeón. Había un letrero espiritual que decía: no puede ser tocado porque todavía no ha visto lo que Dios dijo. La artritis lo tocó, pero no lo mató. El coronavirus lo enfermó, pero no lo mató.

Hay alguien que puede decirle: muerte, sigue de largo, sigue de largo, porque tú nada tienes que ver conmigo. Sentí un fuego aquí. Mis ojos van a ver lo que dijo Dios. Dilo, dilo. Mis ojos van a ver lo que mi oído escuchó. A su nombre. Llévate esta palabra, mujer, en tu corazón. Llévate esta palabra, pastor, en tu corazón. Cuando te quiera dar un ataque al corazón, vuelve a la normalidad. Porque yo no evito lo que Dios dijo. Mira que tú tienes coronavirus, déjalo que se quede en el cuerpo, él se muere ahorita. Porque yo no he visto lo que Dios dijo. Yo no he visto lo que Dios dijo. Y yo soy el Simeón de este siglo. Yo lo voy a abrazar. Yo lo voy a ver. Siento tanto control del Espíritu Santo aquí. Tan controlado está este lugar por el Espíritu Santo de Dios. A su nombre. Dice la Biblia, y siéntese para que me escuche mejor. Yo no sé lo que estaba haciendo Simeón, hermanos. Bueno, algunas de ustedes están descansando. Virginia creo que está durmiendo, no sé. A mí me gusta molestar a Virginia mucho. Yo no sé en qué estaba Simeón. Se estaba bañando un caballo, a un burro, arando la tierra, cocinando, durmiendo. No sé lo que estaba haciendo, pero a lo mejor no estaba orando. El punto es que dice: y el Espíritu Santo lo movió y le dijo: deja de hacer lo que está haciendo, porque lo que por año ha esperado hoy se cumple. Y lo movió al templo. A su nombre. A su nombre. Y cuatro cosas les señalo y oramos. Simeón. Simeón. Diga conmigo: Simeón. Tenía una relación con el Espíritu Santo. Sigo paro. Fue el hombre que rompió ese silencio. O Dios rompió el silencio con él. A su nombre. Fue pionero en las cosas del Espíritu Santo en el Nuevo Testamento. Uno de los pioneros. Simeón, como Matías y como Ananía, tú no le conoces de dónde vienen. Pero Dios no busca que venga de una familia bien formada. Dios lo que busca a alguien que sea disponible. Yo vengo de una familia donde el que no maticaba volaba, y el que no corría se arrastraba. Todos en mi familia, desde mi papá se bebió un asunto que para irse con Cristo Dios tuvo que liberarlo. Mi abuela creía más en brujería que en sueño, que en la realidad. Mis dos abuelos, todos eran la mayoría hechiceros, invocadores de demonios, amadores de la brujería. Mi tía, esa hablaba el diablo todos los días. Y no era que se enojaba, era que se le montaba un espíritu inmundo y hablaba locura. Mi mamá me llegaba endemoniada y caía endemoniada a mi casa. Yo dormía al lado de altares satánicos, con todas las velas y los maíz y los refrescos rojos. Y no le voy a decir más nada para no darle ideas. Ahí estaban todos los cuadros, el niño y toda la tocha sacándose una aguja, nunca termina. Y ahí estaban, y ahí estaba la Virgen de Altagracia en el medio con un velón que no había allí. Y yo, mi camita y en el altar satánico allí, lloraba y los pies me quedaban al lado del refresco rojo. Y yo decía: aleluya, y miraba el refresco rojo al lado mío, porque
Alabado. Yo vengo de una familia desordenada, de una familia endemoniada. Mi papá tuvo como cuánto, 14 hijos. Todavía hay 4 que dicen que hay por ahí, o 3 que yo ni lo conozco. Yo vengo de una familia llena de adulterio, de fornicación, de gente en miseria, en pobreza, perseguido. Mi abuelo era un inglés más malo que un diablo. Alaban a Dios. Mi tía murió a los 110 años, hablaba inglés. ¿De dónde que yo vengo? Yo no vengo de un santo. Yo no desciendo de un sacerdocio, yo no desciendo de gente ungida. Lo que pasa es que Dios me vio y me señaló entre todos, como lo ha hecho contigo. Aleluya. Simeón no descendía casi de nada, pero tenía una relación con el Espíritu Santo. Y cuando tú eres un amigo del Espíritu Santo, Él rompe toda generación maldita que te persigue y Él te hace nuevo. Yo necesito orar. En unos minutos yo quiero orar por alguien. ¿Quién quiere que oremos? Diga conmigo: tenía una relación con Dios. Voy rápido. Segundo, escuchaba al Espíritu Santo. Y esto es muy poderoso. Lo que hacía Simeón grande, pastora Loida, no era que él era fuerte ni sabio, sino que escuchaba y obedecía al Espíritu Santo. Y Dios anda buscando a alguien que simplemente le obedezca y que le haga caso. ¿Sabe qué significa el nombre Simeón? En hebreo significa el que escucha, el que oye, el que obedece. Lo que Dios anda buscando de ti no es tu diezmo, eso es para bendecirte a ti. Lo que Dios anda buscando de ti no es tu ofrenda, eso es para multiplicarte a ti. Lo que Dios anda buscando de ti no es tu ayuno, eso te santifica a ti. Lo que Dios anda buscando es que le haga caso, que le haga caso, que le haga caso, que le haga caso, que lo obedezca. Que si Él dice brinca, brinca. Que si Él dice corre, corre. Si Él dice levanta iglesia, hazlo. No haga nada si no eres enviado por Él. Cuentan que había un letrero en un freeway, muy grande, de una empresa, que decía: se busca un trabajador que sea profesional haciendo nada. Queremos a alguien que no sepa hacer nada, pero que haga caso. Yo creo que ese letrero está en el cielo ahora mismo. Estoy buscando a alguien que no sepa hacer nada, pero que me haga caso. Que yo lo preparo en el camino, yo lo formo en el camino, yo lo llevo al instituto. Yo quiero preguntar: ¿hay alguien con el nombre de Simeón? El que escucha, el que oye, el que obedece. Dios no solo llama a los preparados, Dios prepara al que llama, y a lo preparado le quita la preparación y luego lo prepara otra vez. ¿Alguien puede alabar a Dios? Por eso el apóstol Pablo, criado a los pies de Gamaliel, judío de judío, hebreo de hebreo, conocía todas las leyes. El Espíritu Santo dijo: tú conoces mucho, pero no tienes revelación. Lo agarró y se lo llevó al desierto 3 años. Y de allá para acá vino Rakatarabasama, hablando en lengua y hablando de los dones del Espíritu Santo. Dios quiere a alguien que le haga caso. ¿Dónde están? ¿Dónde están los que le van a hacer caso al Espíritu Santo? Siéntese allí. ¿Cuántas veces yo anhelo predicar como los americanos, calmado? Digo como algunos, porque hay algunos que son fuego predicando. Ross Pasley, cuando predica, tira un grito que yo digo: no, ese tipo de consuelo. O TDJ. No, ese es un inglés de allá, de San Pedro, porque los gritos que tira predicando tiene que ser dominicano. Pero hay grandes hombres de Dios que predican muy calmado. Y yo digo: predicar calmado me va a ayudar a extender mi vida.
Pero no puedo. No puedo. Hay cosas que no pueden cambiar, que tiene que ser en ese formato para que funcione. Alguien alabe a Dios. Yo profetizo que te va de aquí escuchando al Espíritu Santo. Yo creo que te va de aquí oyendo la voz del Espíritu Santo en tu interior, hablándote, guiándote, dirigiéndote. ¿Tú quieres que te diga algo? El diablo está asustado. El diablo tiene miedo, porque de aquí sale una mujer que ya no será ignorante a la voz del Espíritu Santo, sino una mujer sensible. ¿Dónde está? Quiero que me griten las mujeres. ¡Grite aleluya! Voy rápido. Tercero, era sensible al Espíritu Santo. La relación que Simeón tenía con el Espíritu Santo le dio la sensibilidad espiritual para él oír, percibir el movimiento del Espíritu Santo. No hay algo más ventajoso en un ministro que tener sensibilidad espiritual. Cuando el hombre de Dios y la mujer de Dios es rígido, es una pérdida de tiempo ponerlo a predicar. Porque a veces hay cristianos que son como los mulos de mi abuela. Hay que darle palo para poderse mover. Simeón percibía: ay, santo, dime, Espíritu Santo, ¿qué es lo que hay? ¿Por dónde? ¿Por dónde? ¿Por dónde? Dios quiere esa sensibilidad, esa sensibilidad. Dios quiere esa reacción al toque, esa reacción al movimiento. Si no hay sensibilidad, y la sensibilidad se produce cuando comienza a pasar tiempo con él. La insensibilidad, ay Dios mío, ¿cómo lo explico? Es un gran atraso y un gran obstáculo y un gran problema para operar en el Espíritu. Siéntese unos minutos. La gente insensible nunca opera en el Espíritu Santo. A la gente insensible se le sienta a Dios a beberse un café y ellos creen que un caballo que está ahí. Dice que los doctos de la ley vinieron de todas las aldeas y se sentaron en la casa de Pedro. Estaba la casa llena, no cabía nadie. Y el Señor estaba allí, dice, y el poder de Dios estaba sobre él para sanar. Jesús estaba a dos pies de los mejores doctos de la ley. Los sacerdotes más finos estaban allí. Los más maestros estaban cerca de él, pero no percibieron su presencia. Dice que el poder estaba allí, pero ellos no lo sentían. La insensibilidad es un gran obstáculo. Y yo observo a pastores alrededor del mundo. Yo le he podido ver su insensibilidad al toque del Espíritu Santo. La rigidez creada por el que dirán, porque soy el tal, soy el mal cual. Yo no puedo danzar con esas locas mexicanas o esos locos hondureños, esos locos guatemaltecos, qué sé yo, dónde están esos locos, porque yo soy el ministro de todo. Ve y dile eso a David. Quítate medio al lado, insensible. Eso es David, no soy yo. David venía danzando. David venía alabando a Dios. David venía bendiciendo a Dios. Hay alguien que tiene que adorar. ¿Sabe cuándo el poder comenzó a obrar? Cuando vinieron los cuatro tipos cargando al paralítico. Rompieron el techo y ahí comenzaron los milagros.
El poder estaba, la palabra estaba, el logo estaba allí, Dios hecho carne ministrando, pero no sucedía milagro. Hasta que llegaron los que creen, hasta que llegaron los que perciben, hasta que llegaron los que alaban sin instrumento, hasta que llegaron los que no necesitaban invitación, porque nadie lo invitó, nadie lo invitó, nadie lo invitó. Alguien tiene que alabar a Dios. Desde que esas personas, Pastor Alberto, llegaron al terreno de la casa, dijeron: se siente desde la fila, se siente desde el aeropuerto, se siente. Algo sucederá con mi amigo. Alguien dígalo, algo sucederá. Cuando comiences a perder la sensibilidad espiritual, yo te recomiendo que ayunes y aumente tu nivel de oración. Y comienza a leer mucho la palabra, porque te estás haciendo rígido. Siéntate un minuto. Cuando eres insensible, tú oyes un testimonio y llora. Cuando eres sensible al espíritu, hay una canción, dice aleluya, qué canción más bonita. Está el tanilado marino por allá: me voy a mudar, hermano. Y dice: me voy a mudar. Sensibilidad. Y creo que esa es una de las claves para estar en un avivamiento continuo. Porque que Dios dice en el libro del Antiguo Testamento: le quitaré el corazón de piedra y le daré un corazón de carne que sienta, y pondré mi ley en sus corazones. Alguien aquí durante estos 5 días le han estado

Es un corazón sensible. Yo termino ya. Era guiado por el Espíritu Santo. Yo creo que aquí hay un Simeón que comenzará a ser guiado por el Espíritu Santo. Simeón fue llevado al templo, y cuando eres guiado por el Espíritu Santo, él te llevará a los lugares de cumplimiento. Él te llevará donde tú serás efectivo. Alguien alabe a Dios. Yo te oro en el nombre de Jesús, y oro para que toda torpeza espiritual se vaya de tu vida, y para que tus ojos espirituales sean abiertos. Yo no sé si usted está aquí. Tú sabes lo que dice la Biblia cuando Jesús caminó sobre el agua, en uno de los evangelios, que ellos se asombraron y se maravillaron. Yo no sé por qué el Espíritu Santo puso esa parte allí. Y dice, se maravillaron porque no habían entendido lo de los panes y los peces, porque sus corazones estaban endurecidos. Y cuando un corazón está endurecido, no se goza con lo que Dios hace. No entiende la fuente que produce los milagros. Pero

Dile a alguien, serás guiado. Siéntate, escucha esto. Solo el guiado por el Espíritu puede demandar y reclamar las provisiones necesarias para cumplir el propósito por el cual fue enviado. Gracias, gracias, gracias, gracias. Mire que yo quería terminar, pero tengo que aclararle mejor. Por eso hay gente que tiene en casa que no pueden pagar y le quieren pedir a Dios que le pague casa que Él no lo mandó. Dios no tiene compromiso con tus emociones. Dios tiene compromiso con su propósito, con su dirección. Estoy hablando ahora que el Espíritu te va a guiar. Él te va a guiar agua fresca. Por eso el Salmo 23 dice: Jehová es mi pastor. ¿Y qué dice? Nada me faltará. Por lugares delicados, pasto que me pastoreará y me guiará. ¿Por dónde? El que guiado por Dios está en la paz de Dios. El que guiado por Dios tiene pasto fresco. El que guiado por Dios, Él le conforta su alma. Prepárate, porque toda torpeza espiritual sale. Viene la dirección, viene la guianza. Y ya me voy. Oro para que seas guiado. Cuando tú leas Simeón, te estás leyendo a ti. Simeón no era un apóstol, no era un evangelista, no era alguien muy grande en Jerusalén, pero era temeroso de Dios. Pero era amigo del que llama a los apóstoles. Era amigo del que imparte los dones. Y cuando tú eres amigo, Él te guía. Me ha tocado a mí casi poner el pie en un avión y oír al Espíritu decirme: ¿para dónde vas? Decirle: ah, caray, yo pensaba que era tú que me había enviado. No, no, mi hijo, no. No es tiempo de ir a España. Devuélvete. Eso fue en Chicago, ya después que había tomado el avión en Kansas, volado a Chicago. De Chicago era la escala para tomar el otro, en el avión Iberia. Y yo me devuelvo. Ah, Fabio, tú estabas aquí. Fabio andaba con nosotros, conmigo, ¿está Fabio? Lo vi por ahí, se murió. Él y yo andábamos. Le dije: Fabio, ¿qué onda? Me está devolviendo el Espíritu Santo. Él contento porque quería estar con su familia. Yo tuve que comprar otro vuelo y venirnos. Yo le venía diciendo: oye, mira, yo me levanté temprano, yo me bañé, yo me cambié, me empaqué, estaba en casa. ¿Por qué no me lo dijiste desde que desperté? Señor me dijo: estoy probándote a ti. A ver, ¿a quién amas más? ¿Si a tu agenda o a mi dirección? Señores, el Espíritu Santo habla. Dile a alguien: serás guiado. Lo próximo que le pasó a Simeón después de ser guiado fue ver. Lo verá con tus ojos, dile a alguien. Creo que no morirás sin ver todo lo que el Señor te ha prometido. La muerte no podrá impedir que vea lo que Dios te dijo. Y termino, lo abrazará. El que guiado por el Espíritu abraza la promesa, la ve, se le manifiesta. Prepárate porque abrazará a Jesús, abrazará su presencia. Simeón nunca hizo un milagro, pero abrazó al milagrero. Simeón nunca echó fuera un demonio, pero abrazó al libertador. Y Dios te trajo hoy aquí para que, como Simeón, abrace el fuego, abrace la vida.

0: dijo, verá lo que Dios dijo. Abre tu brazo porque vas a abrazar al Espíritu de Dios. Él es más que real. Él es quien le da realidad a la realidad. Dios no fue ocasionado, Él ocasiona. Oh, cuántas cosas quisiera vaciarme dentro de cada uno de ustedes, del conocimiento, las experiencias, los errores que me entrenaron. Todas las cosas. ¿Tú estás seguro? Él quiere que le cuente un error. ¿Tú estás seguro? Hace como 25 años, la pastora del Ceibo, Raquel, ella no sabe esto.
1: Primera vez ya que la dos está grabando, así que lo vas a ver.
0: Yo era muy muchacho cuando yo fui a predicar allá, muy jovencito. No es que ella es mucho de edad, ella también estaba jovencita. A no tener problema, ¿eh? Y yo estaba en ese fuego, en ese ánimo, y yo quería que Dios me usara. Y el Señor se glorificó en la forma que se glorificó. Yo me acuerdo, creo que fue en donde cueva así. Y salió un hombre, y cuando yo me le acerco, yo huelo que huele a tabaco. Y yo digo, dice el Señor que deje de fumar, que no lo haga. Y él me dijo, hermano, yo nunca he fumado. Y diga, me equivoqué, hermano, me voy. ¿Por qué? Porque hablé basado a una fuente natural. Eso fue lo que me alineó a no hablar precipitadamente jamás, ni emocionalmente. Por eso en muchas ocasiones Dios me hace certero con las cosas espirituales, porque los errores me entrenaron a perfeccionarme en el Espíritu Santo. Así que, ¿por qué te cuento esto? Y ahora entiendo por qué Él quería que te lo contara. Porque vas a cometer errores, pero no te caigas. Vas a cometer errores, pero no te quedes caído. Aunque cometas 78 mil errores, vuelve y levántate, inténtalo. Porque un día va a ser certero. Un día Él te va a usar con perfección. Oh, quiero orar por los amigos del Espíritu Santo. Quiero orar por los que quieren conocerlo, por el que quiere oírlo. Mamá, tú puedes oírlo. Madre de hijos, tú puedes oírlo. Niño, tú puedes oírlo. Joven, tú lo puedes tener. Abuelo, tú también lo puedes tener. Él no es inaccesible, Él es accesible a todos. Y yo quiero terminar este evento, este tiempo, orando para que el Espíritu Santo se te revele. Hay algo que me encanta, y le fue revelado. No tienes que ponerte en una habitación oscura y ponerte para que se te revele. No lo necesita. Él es quien se va a revelar. Porque si tú intentas buscarlo a tu forma, te va a imaginar de Él lo que Él no es. Tú solo relájate, pon adoración, ora, llora, espera. No te imagines nada. No entre imaginándote de que la luz va a venir y el techo se va a romper. Él puede hablarte parado en la gasolinera, permitiendo que alguien pase delante de ti. Oh, la noche que cayeron muchas personas bajo influencia y fueron libres por el Espíritu Santo y sanado, fue algo maravilloso. ¿Sabe cómo yo me di cuenta de esto? Pregúntame cómo. Muy fácil. Los cielos cuentan. La naturaleza a veces es instrumento que Él usa para revelar verdades y profundidades espirituales. Yo estaba allí, tengo una colchita pequeñita, y estaba tirado en el monte de oración. Oh, tenemos un monte de oración, se me olvidó decírselo. Y para el año que viene lo vamos a tener ya disponible. Vamos a crear cabañas para que todo el que quiera hospedarse y quedarse allí, ayunar y venir. Ahí, Virginia, te voy a llevar el coro. Ahí hay una parte donde yo camino que es tenebroso. Eso ahí ocurren cosas, ahí bajan dimensiones. Y cuando yo estaba orando, Señor, esta montaña la vamos a comprar. Ismael me testigo. Yo le decía, Señor, la compramos, no la compramos. Espíritu Santo, di, la compramos, no la compramos. Espíritu Santo, di, ¿qué hacemos? De pronto, ¿sí o no, Ismael? Una bola de fuego apareció y la vimos él y yo. Le dije, Ismael, ¿viste el Espíritu Santo confirmándonos que esta montaña es de él y que aquí vienen gente de todas partes de la tierra y van a tener experiencias sobrenaturales? Yo no sé tú, pero a mí me gusta estar donde Dios esté. Y yo estaba ahí en el monte. No le he hecho nada, está ahí. Y estoy tirado debajo del árbol. Y estoy, pongo una piedra y me acuerdo de Jacob. Y digo, a ver si sueño aquí. Pongo mi piedra y me quedo ahí. Cuando tú tienes hambre, todo es cómodo. Cuando tú tienes hambre de Él, todo es cómodo. Nada te incomoda. Te ponen en un cuartito y dices, ¡ay, gloria! Cuando tú tienes hambre, tú no andas pidiendo nada ni exigiendo nada, porque tú estás detrás de cosas celestiales. Y cuando yo estaba ahí orando, me dormí, desperté, me dormí, desperté, me dormí, desperté. Y digo, Señor, ¿qué vamos a hacer hoy? ¿Qué, dime, ¿en qué colaboro contigo? ¿Qué es lo que voy a hacer hoy? Porque no me has dicho nada. Y de pronto veo hojas secas cayendo. Y me cae una acá, me cae una acá. Y me cae en todos los lados. Y digo, qué lindas se ven las hojas cayendo, cayendo. Y el viento soplando. Y el viento soplando. Y las hojas me caían. Cuando pa, el Espíritu Santo me dijo, voy a soplar, y cada hoja que ve cayendo son gente atadas que caerán para ser libre y para ser sanado. Él va a usar cualquier cosa para hablar contigo. Alguien diga aleluya.
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5: Creo que de manera simbólica, todos al nacer recibimos de parte de Dios un frasco. Un frasco, el frasco de nuestra vida, que vamos llenando con un perfume que elaboramos durante toda nuestra vida, año tras año, en un proceso lento y dedicado. Este frasco contiene un perfume que está formado, elaborado, hecho de nuestros talentos, de nuestros sueños y de nuestras ambiciones. También es un perfume compuesto de nuestros miedos, nuestros traumas y nuestros dolores. Un perfume que se elabora con cada decisión valiente, con cada acto de sacrificio, con cada decisión que tomamos. El perfume de nuestra vida, lo que poseemos, lo que hacemos y lo que amamos. Y todos aquí tenemos un frasco, y en ese frasco está el perfume de nuestra vida. Y quiero decirte algo, todos aquí vamos a derramar este perfume sobre algo. O vamos a derramar este perfume sobre alguien. Y la pregunta a la que me gustaría que diésemos respuesta en el día de hoy es esta: ¿sobre qué causa vas a derramar el perfume de tu vida? Quiero contarte una historia que durante tiempo he mantenido un poquito oculta porque me da un poco de vergüenza contarla. Pero siento, desde que estuve hablando con Guille, que era importante hablar de esta parte de mi vida. Yo crecí en una pequeña iglesita en el norte de España. Y cuando digo pequeña, no lo digo de manera poética. Literalmente era pequeña, éramos 20 personas. 5 jovencitos en esa iglesia local. Yo había crecido en una familia cristiana. Mi papá y mi mamá eran cristianos desde que yo había nacido. Se leía la Biblia en mi casa, se oraba. Pero yo a los 16, 17 años tuve una especie de crisis, si puedo llamarlo así. Empecé a sentir eso que muchos jóvenes sienten a esa edad: el deseo de dejar un impacto en el mundo, de hacer algo trascendente, de dejar mi huella en la historia. Y sentía que en esa pequeña iglesita no iba a lograr nada, que era un lugar de supervivencia donde iba de domingo en domingo intentando no morir. Y andaba buscando un grupo, andaba buscando un movimiento, andaba buscando algo a través de lo cual yo pudiese satisfacer ese deseo de dejar un impacto. Y por hacerte corta la historia, fui seducido por un grupo revolucionario, y me hice parte del sindicato estudiantil comunista. Tenía 17 años y me metí en el sindicato. Me metí en el sindicato estudiantil comunista y me metí de todo corazón. Recuerdo que la primera vez que entré ahí, ese sindicato estaba liderado por una mujer. Y cuando ella me vio, como si fuese una especie de profeta, me miró a los ojos y me dijo: veo potencial en ti y te voy a convertir en un líder político. Y lo primero que tienes que hacer es aprender. Y me empezó a dar literatura que yo empecé a devorar, la empecé a meter en mi mente y mi corazón. Me dio el Manifiesto Comunista, los escritos de Marx y de Engels, y los empecé a estudiar y los empecé a creer. Y empecé a creer que la verdadera revolución era la revolución marxista. Empecé a creer que para cambiar el mundo ese era el camino, la revolución comunista. Me metí tanto que pronto empecé a hacer panfletos, a repartirlos por las calles de mi ciudad, a pegar carteles. Y cuando salíamos en las manifestaciones, era tanta mi pasión que la líder del sindicato empezó a dejarme el megáfono para gritar consignas consignas en contra del gobierno, en contra de los poderosos, en contra de los banqueros, porque nos decían que ellos eran los corruptos, que ellos tenían la culpa de que el mundo fuese mal, que eran nuestros enemigos y teníamos que derrocarlos. Y me empujaban para ponernos enfrente de los edificios de los gobiernos y gritar consignas en contra de ellos. Consignas que no puedo repetir aquí porque os escandalizaríais, aunque Chris Méndez me ha estado insistiendo que las diga. Recuerdo una, Chris Méndez entenderá y algunos sabios aquí entenderán también, que decía así: con este gobierno vamos de nulo. Y nos bajábamos los pantalones y enseñábamos el trasero frente a los edificios del gobierno. Escucha, estaba tan metido que consideraba a ese grupo mi familia. Y empecé a sentir que aquel sindicato me daba identidad, propósito y valor. Y aquella gente de rastas que fumaban marihuana con la ropa rota se estaba convirtiendo en mi familia. Me metí tanto que literalmente llegué a cerrar mi colegio 3 veces por huelga general. Y aquel muchachito que había pasado inadvertido durante años se convirtió en el protagonista del instituto, del colegio, porque era capaz de lograr días libres para los estudiantes. Estaba entregado a la causa comunista y recuerdo aquella mujer hablándome al corazón como una profeta y diciéndome: te voy a convertir en un líder revolucionario, vamos a cambiar el mundo, vamos a hacer la revolución comunista. Yo sé que hasta este punto de la historia algunos están pensando: bueno, y tío, pero ¿no creciste en una casa cristiana? Sí, pero crecer en una casa cristiana no significa que tú seas cristiano automáticamente. Todos necesitamos tener nuestros encuentros con Jesús. Y lo digo en plural porque no es solo uno, son varios a lo largo de la vida que van a determinar tu destino. La buena noticia es que yo tenía una mamá que estaba orando por mí. Yo tenía un pastor que estaba orando por mí. Y en vez de rechazarme por esa locura de ideologías en las que me había metido, oró por mí. Oraron para que Dios me convenciese como no me podía convencer ninguna otra persona. Y te digo, la oración de una madre, la oración de un pastor que te ama, es bien peligrosa. Dios empezó a hacer algo dentro. En aquel momento yo no lo entendía. Años después lo entendí. Él empezó a darme lo que puedo llamar una convicción de pecado. Recuerdo que agarraba el megáfono para gritar las consignas y algo dentro de mí se conmovía y me sentía avergonzado, como culpable por hacerlo. Y le decía a mi compañero: no, grítalas tú. Porque en el fondo pensaba: estoy gritando que ellos tienen la culpa, de que ellos son corruptos y que son los responsables de que el mundo vaya mal. Les estoy pidiendo que ellos cambien, cuando yo sé en secreto que yo por dentro estoy podrido y que no soy capaz de cambiarme a mí mismo. Soy un adicto al porno, odio a mi papá, vivo con muchas mentiras en mi vida, soy un hipócrita. Digo que ellos tienen que cambiar y no soy capaz de cambiarme a mí mismo. Empecé a tener esa sensación de que no debía hacerlo. Y Dios durante meses, por las noches, me hablaba al corazón. Y recuerdo que me decía esto: Itiel, estoy celoso. Itiel, estoy celoso. Porque yo te creé para mí. Y no pienso compartir

más o me eliges a mí, Jesucristo, pero yo no voy a jugar a una doble relación. Te quiero para mí y te quiero entero y no voy a compartir tu corazón con ninguna otra pasión. Te quiero para mí y te voy a elegir. ¿Qué eliges? Fue una lucha muy intensa, porque quiero que entendáis esto. Para mí ese sindicato era lo que me daba identidad, me daba propósito, me daba valor, me daba la sensación de que podía dejar una huella en la historia, de dejar mi marca en la cultura. Me sentía importante, me sentía una voz. Pero voy a decirte algo de Jesús. Jesús es bien terco cuando te ama. Y su amor fue incontenible en mí. Y tuve algunas conversaciones con él y le dije, está bien, pero si elijo tu revolución, no es para quedarme en mi pequeña iglesita viendo pasar la vida, sentado en el banco sobreviviendo de domingo en domingo. Si elijo tu revolución, quiero ver cómo esta revolución sacude mi mundo y el mundo entero. Y Jesús me dijo, trato hecho. Entonces llamé a la líder del sindicato y la convoqué para una de las conversaciones más difíciles de mi vida, una de las conversaciones más difíciles que yo había tenido hasta aquel momento. La dije, tengo que hablar contigo, y quedamos en una cafetería. Guille, recuerdo cómo era todo en aquella cafetería, recuerdo dónde estaban colocadas las mesas, cuál era la música que sonaba, cuál era el olor de aquel lugar. Porque queridos, cuando vivimos momentos que van a determinar el rumbo de nuestra vida, esos momentos quedan grabados en nuestra memoria para siempre. Yo no sabía que ese iba a ser un momento determinante. Ahora, 20 años después, puedo mirar hacia atrás y conectar los puntos, y todos esos puntos desde este escenario me llevan a esa cafetería, a la decisión que yo tomé en esa cafetería. Me acerqué a la líder del sindicato, me senté y, como solía hacer, ella empezó a hablarme y me dijo, Itiel, tengo estos planes, vamos a hacer estos movimientos, la siguiente manifestación será en esta plaza, Itiel, te voy a convertir en un líder político. Y mientras ella hablaba, yo tenía como la voz entrecortada y en un momento le dije, ¡para! Y me dijo, ¿qué pasa? Y le dije, tengo que confesarte algo. Y me miró y me dijo, ¿qué? Y le dije, soy cristiano. Y me dijo, ¿qué eres qué? Y le dije, sí, soy cristiano y tengo que decirte otra cosa. He decidido despedirme hoy del sindicato porque me voy a convertir en predicador de Jesús. Y ella me miró con sus ojos inyectados en ira, y quiero que lo entiendas, ella había invertido más de un año discipulándome, más de un año formándome con literatura comunista, más de un año involucrándose en mi vida para convertirme en una voz de la revolución comunista. Y me dijo, ¿tú, predicador? ¡Qué desperdicio de talento! ¡Qué desperdicio de talento! Y me dijo, Itiel, te estás equivocando, la iglesia no va a cambiar nunca nada, es el opio del pueblo, os lavan el cerebro, la verdadera revolución es la revolución política. Itiel, no arruines tu vida, Itiel, no tomes una decisión equivocada, Itiel, es tu futuro. Y mientras ella hablaba, yo tenía mi garganta cerrada, no podía hablar, porque en cierto modo, voy a ser sincero, me preguntaba, ¿tendrá razón? ¿Me estoy equivocando? ¿Esta decisión que estoy tomando es la correcta? Ella hablaba con tanta convicción y yo tenía tantas dudas. Y entonces hice algo. Me puse de pie, me acerqué a ella y sin decirle nada, la di dos besos. Dos besos de despedida. Los dos besos más dolorosos que yo había dado hasta aquel momento. Dos besos de despedida a algo que amaba.

dos besos de despedida a algo que consideraba que me daba identidad, valor y propósito. Me di la vuelta y salí por la puerta de aquella cafetería pensando, he tomado la decisión correcta. 20 años después estoy aquí y puedo garantizarte de que aunque en aquel momento yo no estaba convencido totalmente, 20 años después Jesús ha cumplido la promesa que me hizo y me di cuenta que esos dos besos de despedida se convirtieron en la llave que abrió la puerta de mi destino. Dos besos de despedida a algo que amaba se convirtió en la llave que abrió la puerta de mi destino. Y vengo a decirte hoy en el nombre de Jesús que tú también tienes que dar dos besos de despedida a algo que amas. Dos besos de despedida a alguien que amas. Algo o alguien que está compitiendo en tu corazón con Jesús. No sé si es una ideología como fue mi caso, o un trabajo, o un sueño personal, o una relación romántica, pero hay una tensión en tu corazón, hay una competencia entre dos amores y un beso, dos besos de despedida se van a convertir en la llave. En la llave que abrirá la puerta de tu destino. Esos dos besos de despedida que te van a doler tanto, que te preguntarás, ¿estoy tomando la decisión correcta o me estoy equivocando? Pero puedo asegurarte que pasarán los años, mirarás hacia atrás y llegarás hasta este punto y recordarás que esos dos besos de despedida que diste en este congreso abrieron la puerta de la oportunidad de Dios para ti. Y esta mañana, en honor a la líder del sindicato, he titulado este mensaje de la siguiente manera: desperdíciate en Jesús. Dile al que está a tu lado, desperdíciate en Jesús. Dile al otro que has marginado la primera vez, hey, tú también, desperdíciate en Jesús. Esta mañana quiero hablarte de una mujer en la Biblia cuyo acto de entrega a Jesús fue catalogado por aquellos que la observaban como un desperdicio. Literalmente esta mujer se desperdició en Jesús. Esta mujer no formaba parte del grupo de los 12 apóstoles. Esta mujer no tuvo un ministerio prominente en el libro de Hechos de los Apóstoles, ni se le atribuye ningún gran milagro. Esta mujer no dejó escrita una epístola en la Biblia, ni siquiera una sola frase de su puño y letra. Pero esta mujer hizo algo que nadie más había hecho hasta aquel momento. Esta mujer dejó una huella imborrable en la memoria de Jesús. Ella no dejó una huella en aquellos lugares donde puede ser borrada. Ella no dejó una marca en las redes sociales, en la economía o en la cultura de su época. Ella dejó una huella, una marca allí donde permanecerá eternamente. Dejó su marca, su huella en la memoria y el corazón de Jesús. Jesús dijo de ella algo que no dijo de ninguna otra persona. Mateo capítulo 26 versículo 13. De cierto os digo que donde quiera que se predique este evangelio en todo el mundo, también se contará lo que está hecho para memoria de ella. Literalmente lo que Jesús estaba diciendo es, por lo que ella me ha dado, por lo que ella ha hecho por mí, allí donde se cuente mi historia, se contará la historia de ella. En otras palabras, Jesús ligó su nombre con el nombre de ella y dijo, de generación en generación, en cualquier parte del mundo donde se cuente mi historia, se contará lo que esta mujer hizo por mí. Y esta profecía se está cumpliendo hoy aquí
muy lejos de donde ocurrieron los hechos 2000 años después, porque hoy aquí vamos a pronunciar nuevamente su nombre. Probablemente si te pido que me digas los nombres de los 12 apóstoles, te atasques en el número 5. Pero cuando te diga el nombre de ella, sabrás de quién estamos hablando. Se han escrito poemas sobre ella. Se han compuesto canciones sobre ella. Ministerios enteros alrededor del mundo han sido inspirados por ella. Queridos, queridas, esta mañana os estoy hablando de María de Betania, la mujer que se desperdició en Jesús, la mujer que se derramó sin límites sobre Jesús, que no retuvo nada, que no se guardó nada, la mujer que lo dio todo. Mira, cuando tú lees los evangelios, puedes ver cómo Jesús una y otra vez dejó una huella en la memoria de las personas con las cuales se encontraba. Pero María de Betania dejó una huella en la memoria de Jesús. Y quizás has venido a este encuentro esperando que Jesús deje una huella en tu memoria. Pero esta mañana quiero desafiarte a que seas tú, a que seas tú quien deje una huella en la memoria de Jesús. No una huella en las redes sociales, no una huella en la economía, no una huella en la cultura argentina. Todas esas cosas están bien a cierto nivel, pero lo más importante es dejar nuestra marca en aquel lugar donde permanecerá para siempre. Dejar una marca en el corazón de Jesús. Si dejas una marca en el corazón de Jesús, esa marca permanecerá para siempre. Y quiero llevarte a ese momento donde María dejó una marca en la memoria de Jesús, para que seamos inspirados a hacer lo mismo. Esta historia está descrita en los evangelios, en Mateo capítulo 26, Marcos 14, Juan 12. Se describe el momento en el cual Jesús estaba en casa de Simón el leproso en Betania. Hay discusión en los círculos teológicos acerca de quién era aquel hombre. Muchos piensan que era una especie de líder religioso, alguien de cierto rango, de cierto poder. Y ahí estaba Jesús con sus discípulos, probablemente haciendo aquello que acostumbraba hacer, hablar del reino de Dios. Imagino que los fariseos en aquel lugar lo estaban poniendo a prueba. Estaba en ese lugar, pero no era amado. Estaba en ese lugar y lo estaban poniendo a prueba. Le hacían preguntas trampa para ver si lo atrapaban. Y ahí estaba Jesús en una reunión religiosa, protocolaria, donde todo el mundo guardaba su posición, donde todo el mundo estaba haciendo lo que se supone que tenían que hacer, hasta que de repente entró ella. María de Betania irrumpió en la sala y rompió el protocolo. Esa mujer entró en la sala y hizo un escándalo de amor apasionado por Jesús. La Biblia dice que María se echó a los pies de Jesús. Y ante la mirada atónita de todos aquellos hombres que guardaban la compostura, ella empezó a llorar, a llorar, a llorar. Pero no eran lágrimas de una mujer que está triste o que siente culpa. Eran las lágrimas de una mujer cuyas lágrimas surgen de un lugar muy diferente, de aquel lugar en el corazón que ha descubierto a Jesús y que está profundamente apasionado por él. Ella lloraba, lágrimas ardientes que corrían desde sus ojos por sus mejillas como un torrente de amor y caían sobre los pies
desnudos de Jesús. Ella lloraba, lloraba, lloraba. Estaba haciendo un escándalo, un drama. Y todos en esa sala la juzgaban y se preguntaban: ¿quién es esta mujer? ¿Por qué está haciendo este escándalo? ¿Por qué es tan intensa? Pero ella lloraba como si en esa sala solo estuviese Jesús. Y yo imagino que para Jesús en ese momento, en esa sala, solo estaba ella. Y sus lágrimas ardientes, como un torrente de amor, empaparon los pies desnudos y polvorientos de Jesús. Y cuando ella abrió sus ojos y vio que había empapado a Jesús, ella buscó una toalla, pero no traía ninguna consigo. Entonces hizo algo escandaloso. Queridos, querida, no puedo exagerar al decir que lo que esta mujer hizo fue escandaloso. Ella se quitó el velo que cubría su cabello y soltó su melena frente a todos aquellos hombres. Ahora quiero que entiendas esto. En la época de Jesús, en la cultura hebrea, estaba prohibido, por lo menos mal visto, que una mujer mostrase su cabello en público. El cabello de una mujer era considerado parte de la belleza femenina, reservada exclusivamente para su esposo, y nadie más podía verlo. Pero lo que nadie en esa sala entendía es que para María Jesús era su esposo. Para María Jesús era su amado. Para María Jesús era el amor de su vida. Y ella tomó su cabello, el símbolo de la belleza de una mujer de aquella época. Tomó su melena y la usó como si fuese una simple toalla, como un trapo de limpiar. La usó para secar y limpiar los pies polvorientos de Jesús. Ella usó su cabello, el símbolo de su belleza, como si fuese un trapito, una toalla para limpiar los pies polvorientos de Jesús. Todo el mundo estaba escandalizado, todo el mundo la juzgaba y decían: ¿qué está haciendo? ¿Cómo se atreve? Pero para ella en ese momento solo, en esa sala estaba Jesús. Y para Jesús en ese momento, en esa sala solo estaba ella. Y mirándose a los ojos el uno al otro, ella se puso de pie. Y dice la Biblia que de su vestido sacó un frasco hecho de alabastro, una especie de mineral cristalino de alto valor que contenía dentro un perfume de nardo purísimo. El Evangelio nos da un detalle y nos dice que aquel perfume valía 300 denarios. En aquella época un trabajador común ganaba en el trabajo un denario al día. Eso significa que aquel perfume tenía el valor equivalente al trabajo de todo un año de un trabajador común. ¿Puedes imaginártelo? La pregunta es: ¿por qué ella tenía un frasco tan costoso? No lo sabemos, pero sabemos que en aquella época a veces se usaban como inversiones. Se compraban frascos como estos, como una manera de mantener seguro el dinero por si te hacías mayor o enfermabas y ya no podías trabajar. Vender ese frasco a una familia rica que usaría ese perfume para embalsamar a sus seres queridos fallecidos y con el dinero recibido poder jubilarte o vivir durante un tiempo. Lo que estoy intentando decir es que ese frasco representaba la seguridad económica para esa mujer. Y la Biblia dice que María tomó ese frasco y no lo abrió tímidamente, un poquito, y derramó unas gotitas sobre Jesús. Dice la Biblia que ella
quebró el frasco. Ella fracturó el frasco y permitió que todo el perfume se derramase sobre la cabeza de Jesús, sobre los cabellos de Jesús, sobre los hombros de Jesús, sobre el pecho de Jesús, sobre las piernas de Jesús. Ella fracturó el vaso, lo rompió, lo quebró sin retener nada, sin guardarse nada para ella, sin plan B. Ella dio todo lo que contenía ese frasco, todo el perfume, hasta la última gota, la derramó sobre Jesús. Y el olor de aquel perfume derramado llenó la sala. Pero mientras ese perfume llenaba la sala, había otro olor que se estaba manifestando, que era el olor a la indignación de aquellos hombres que no podían entender el acto de esa mujer y la estaban juzgando. Y dice la Biblia que el primero en hablar fue Judas. Vio a aquella mujer y dijo: ¡qué desperdicio de perfume! ¿Qué dijo Judas? ¡Qué desperdicio de perfume! Podría haberse vendido ese perfume, y con el dinero recibido podríamos haber ayudado a tantos pobres, a tantas personas en necesidad. ¿No fue Jesús quien nos enseñó a velar por las necesidades de las viudas, los huérfanos y los enfermos? Imaginad cuánta obra social hubiésemos podido hacer con ese perfume. Y sin embargo, esta mujer lo ha desperdiciado, lo ha derramado sin pensar en los pobres. ¡Qué desperdicio de perfume! Y parece que el argumento de Judas era tan coherente que el resto de discípulos se unieron a la cantinela y empezaron a decir: ¡sí, sí, es verdad! ¡Qué desperdicio de perfume! Dijeron: ¿qué? ¿Qué? ¡Qué desperdicio de perfume! Y todos empezaron a discutir y a señalar a la mujer, esperando que Jesús dijese algo, esperando que Jesús pusiese a esa mujer en su lugar, que la corrigiese, que le dijese que tanto dramatismo, que tanta intensidad era demasiado. Y de repente Jesús dijo: ¡callad! ¡Callad! No estáis entendiendo nada. ¿En cuántas de nuestras reuniones entraría Jesús y nos diría: ¡callad! No estáis entendiendo nada. Cabezones, 3 años llevo con vosotros. 3 años llevo con vosotros diciéndoos quién soy y para lo que nací y lo que va a ocurrir en la cruz. Y no lo habéis entendido todavía. Pero esta mujer me ha visto como ninguno de vosotros me ha visto hasta ahora. Ella ha tenido una revelación de quién soy. Ella ha entendido que soy el Cordero de Dios que quita el pecado del mundo. Ella ha entendido que soy el Cristo. Ella ha entendido lo que estoy a punto de hacer y se ha unido a mí. Me ha preparado para mi sepultura. Con ese perfume me está embalsamando y se está uniendo a mí en el momento más importante de mi vida y en el momento más importante de vuestras vidas. Y por eso os digo que por lo que esta mujer ha hecho, en cualquier lugar donde se cuente mi historia, se contará la historia de ella. Por lo que ella me dio y por cómo ella se unió a mí en mis sufrimientos y mi sacrificio, mi nombre quedará ligado al nombre de ella, María de Betania. No voy a tomar mucho tiempo y voy a terminar ya, pero quiero que entiendas lo que voy a decir ahora. Si no me has prestado atención hasta este momento, es el momento de que me prestes toda la atención. En aquella sala había un grupo de seguidores de Jesús, como tú y como yo, que denominaron el acto de entrega de aquella mujer como un desperdicio. ¿Qué quiere decir la palabra desperdiciar? La palabra
desperdiciar, en definición, sería esto: dar más allá de lo que es estrictamente necesario. ¿Qué es desperdiciar? Dar más allá de lo que es estrictamente necesario. ¿Qué sería lo contrario a desperdiciar? Lo contrario a desperdiciar sería ajustar. Lo contrario a desperdiciar sería moderar. Lo contrario a desperdiciar sería acotar. Y en esta escena del Evangelio podemos ver dos tipos de seguidores de Jesús con dos tipos de entrega a Jesús muy diferentes. Dos tipos de entrega a Jesús muy diferentes que hoy también están representados en esta sala. Los que se entregan a Jesús de manera ajustada, moderada y acotada. Y los que se entregan a Jesús de manera desperdiciada. Los que se entregan a Jesús y le ponen límites a su entrega y se miden siempre con la entrega del otro y dicen, bueno, voy a cumplir la lista de requisitos, voy a tener un buen testimonio, no me voy a acostar con mi novia, no voy a decir malas palabras, iré los domingos a la iglesia. Voy a cumplir, voy a dar lo que es justo, moderado y acotado, me aseguro la entrada al cielo y así está bien. Y los que entienden, los que entienden que esto a lo que Jesús nos está invitando no es a firmar un contrato de derechos y obligaciones, es una historia de amor, y el amor no entiende de límites, el amor se da sin medida, el amor se entrega sin ser ajustado, acotado y moderado, el amor se desperdicia. Y la pregunta esta mañana es, ¿quién eres tú? La pregunta esta mañana es, ¿quién soy yo en esta historia? Porque no hay nada que ponga más en evidencia la apatía en nuestro corazón por Jesús que la pasión por Jesús en el corazón de otra persona. Por eso las personas como María de Betania son incómodas. Por eso las metemos ahí en el closet, las ponemos en la otra habitación, porque mujeres y hombres como María de Betania exponen que tú y yo todavía le estamos reteniendo cosas a Jesús, que tú y yo estamos moderando, ajustando y acotando, que tenemos siempre un plan B, que nos guardamos algo. Y esta historia de María de Betania en la distancia nos está exponiendo el corazón. Siento que Jesús, a través de esta historia, nos está haciendo una pregunta difícil esta mañana. Una de esas preguntas incómodas. Una de esas preguntas que toda parejita de enamorados tiene que hacerse si quiere que su relación tenga futuro. Esas parejitas que se están empezando a conocer, se dan sus primeros besitos, sus primeros abracitos, van de la mano por las riberas del Chaco. Esas parejitas que recién están comenzando, si quieren que su relación tenga futuro, tienen que sentarse, mirarse a los ojos y hacerse esta pregunta: hey, esto que tenemos entre tú y yo, ¿qué significa? Hey, esto que tenemos entre tú y yo, ¿cuál es su nombre? Pongámosle nombre a esta relación. Definamos lo que esto significa. ¿Es solamente un tonteo? ¿Estamos pasando el rato? ¿Se trata de intercambiar saliva? ¿Se trata solamente de no aburrirnos y tener buena compañía? ¿Estamos tonteando o entre tú y yo hay un pacto? ¿Vamos en serio? ¿Esto tiene futuro? Definamos nuestra relación. No hay una relación que pueda perdurar si no se define. Y siento que Jesús nos está convocando en este congreso, nos está sentando, nos está mirando a los ojos y nos está diciendo, hey, esta relación entre tú y yo, ¿qué significa? Definamos esta relación,
Porque yo ya la definí en la cruz y para mí lo que tengo contigo es pacto. Pero me pregunto, ¿qué es lo que tú tienes conmigo? ¿Soy un juego para ti? ¿Solo estás tonteando conmigo? ¿Quieres pasar el rato? ¿Quieres que te

0: vamos a definir esta relación. Queridos, queridas, María de Betania se definió. María dijo que lo que tenía con Jesús era un pacto. Ella lo hizo de manera pública, como se hace en las bodas. Ella se echó a los pies de Jesús y lloró, y lloró. Y todos los que estaban en esa sala la juzgaron por lo que ella hizo. Pero ella amaba más a Jesús de lo que amaba su reputación. María usó su cabello, el símbolo de la belleza de una mujer, como si fuese una simple toalla para limpiar los pies polvorientos de Jesús, porque María amaba más a Jesús de lo que amaba su belleza. María tomó aquel frasco de perfume que representaba su seguridad económica, su futuro de vida, y se lo entregó a Jesús sin plan B, sin retener nada, porque ella amaba más a Jesús de lo que amaba su seguridad económica. Y la pregunta que Jesús nos hace a través de María esta mañana es: ¿amas tú a Jesús más de lo que amas tu reputación? ¿Amas tú a Jesús más de lo que amas tu belleza? ¿Amas tú a Jesús más de lo que amas tu seguridad económica? ¿Estarías dispuesto a desperdiciarte en Él? Queridos, Chris, Zeki, todos los que estáis aquí, ¿por qué estoy predicando este mensaje? Porque al comenzar el año, Jesús me dijo algo que me rompió el corazón. Me dijo: ay, Itiel, echo tanto de menos a aquel muchachito de 17 años que no tenía nada que perder. Ay, Itiel, echo tanto de menos a aquel muchachito que entró en aquella cafetería y le dio dos besos de despedida a aquello que tanto amaba, y lo hizo por mí. Echo tanto de menos a aquel muchachito que me amó y confió en que yo sería su fiel. Mírate ahora, Itiel, 20 años después, has crecido. Ahora tienes mucho más de lo que aquel muchachito tenía. Mira tu perfume, es grande, te ha costado mucho. Muchas decisiones tomadas, muchos actos de valentía, mucho talento invertido. Ahora tienes un gran perfume, Itiel. Pero mi pregunta, Itiel, es: ¿todavía estarías dispuesto a dármelo todo y yo sería suficiente para ti? ¿Me darías tu millón de seguidores de YouTube y yo seguiría siendo suficiente para ti? ¿Me darías todas tus invitaciones a predicar, toda tu agenda de predicador, y yo seguiría siendo suficiente para ti? ¿Me darías todo tu dinero en el banco, todas las posesiones que tienes, y yo seguiría siendo suficiente para ti? Y Tiel, tu perfume es grande y te ha costado mucho, pero cuidado, porque a veces lo que posees termina poseyéndote a ti. ¿Verdad, Cris? Es grande lo que tienes. ¿Verdad, Pomata? Es grande lo que tienes. Es un gran perfume. Y te agarras a él y dices: es mío, es mío, es mío. Me ha costado mucho, me ha costado mucho. Es mío. Y el Señor te dice: quiero ser suficiente para ti. ¿Todavía me lo darías? Todavía me darías todo y yo sería tu deleite, yo sería tu alegría, yo sería tu tesoro. Queridos, ¿por qué María dio lo que nadie en esa sala había dado? Porque María vio lo que nadie en esa sala había visto. María vio al Cristo. Todos en esa sala veían a Jesús de Nazaret, pero María estaba viendo a Jesús, el Cristo. Estaba viendo la belleza del universo. Estaba viendo aquel que es el creador de lo visible y de lo invisible. Ella entendió que Cristo es el tesoro escondido en un campo por el cual merece la pena venderlo todo para poseerlo. Ella entendió que Cristo es la perla de gran precio por la cual merece la pena venderlo todo para poseerla. Ella entendió quién era el Cristo. Y hasta que tú no veas a Jesús el Cristo, hasta que no entiendas que Él es la bendición, Él es la vida eterna, Él es la promesa, Él es el cielo, Él es, no estarás dispuesto a entregar tu perfume. Considerarás que hacerlo es un desperdicio, cuando en realidad los que han visto a Cristo saben que es la mejor inversión. Y termino. Tú y yo recordamos a aquellos que Jesús ha ungido, pero Jesús recuerda a los que le ungen a Él. Te lo voy a volver a decir. Tú y yo nos fascinamos con aquellos que Jesús ha ungido, pero Jesús se fascina con aquellos que le ungen a Él. Tú y yo seguimos a los super ungidos de Jesús. Compramos sus libros, les seguimos en sus canales de YouTube, escuchamos sus predicaciones, asistimos a los eventos donde vienen a predicar. Nos fascinamos con las superestrellas rockeras del mundo evangélico, los ungidos de Jesús. Pero queridos, queridas, el cielo está contemplando a los anónimos, a los anónimos que ungen a Jesús con su vida. Ese muchachito que se atreve a vivir su fe de manera valiente en su colegio y lo unge de manera desperdiciada, es el que el cielo contempla. Queridos, no quieras tener tu nombre escrito en la fama de este mundo. Que tu nombre esté escrito en el libro de la fama del cielo. Sé recordado por Jesús. Deja una huella en Él y hazlo tomando el perfume de tu vida. Tomando el perfume de tu vida y derramándolo sobre Él. Y diciendo: Jesús, no te retengo nada. No tengo un plan B. No me guardo nada. Todo es para ti, soy tuyo. Otros dirán: qué desperdicio de vida, tanto tiempo en la iglesia, siempre sirviendo a tus pastores, orando y ayunando, haciendo obra social, invirtiendo tu dinero para las misiones. Qué desperdicio. Pero tú sabes que no es un desperdicio, es la mejor inversión. Estás derramándote sobre aquel que permanecerá eternamente. Wall Street va a caer. Las redes sociales van a caer. Estados Unidos va a caer. La nación de Argentina o la nación de España va a caer. Pero Jesús y su reino va a permanecer para siempre. Y lo que tú derrames sobre Jesús y su reino permanecerá para siempre. Y esta noche quiero preguntarte si hay alguien aquí tan escandaloso, tan escandalosa como María de Betania. ¿Habrá alguien aquí que diga: yo quiero, yo quiero?
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3: Este es el último mensaje de la serie El Quebrantamiento Antesala de la Bendición, y el título de él es Después del Quebrantamiento, ¿qué? Y quisiera que vayamos al libro de Juan, capítulo 12, versículo 24, en el cual se encierra todo lo que Jesús quería enseñar. Veamos lo que dice. Juan 12, 24. De cierto os digo, que si el grano de trigo no cae en la tierra y muere, queda solo, pero si muere, lleva mucho fruto. Note entonces lo que Jesús dice en este versículo, que a menos que el grano de trigo caiga en tierra y muere, queda solo, pero si muere. Si es quebrantado, lleva mucho fruto. Ahora quisiera decir lo que he dicho muchas veces, lo cual he repetido a propósito, a fin de que usted no lo olvide nunca, y se trata de que Dios nos quebranta con el fin de conducirnos a la madurez espiritual y a un ministerio sobrenatural en nuestra vida. Y el proceso que emplea es siempre el mismo, solo que con algunas personas tarda más tiempo y con otras tarda menos. Él dirige su ataque hacia las áreas en que usted y yo no somos aún sumisos y organiza las circunstancias por medio de las cuales nos quebrantará. Asimismo, elige las herramientas para ello y luego controla la presión y el tiempo que durará para llevarnos a la sumisión a su voluntad. Pero después del quebrantamiento, ¿qué? Quisiera entonces que tome nota de tres cosas primordialmente, aunque habrá muchas otras que quizá necesite apuntar para su propia ayuda. Y lo primero que quisiera que note cuando una persona es quebrantada es esto: obtiene una nueva visión del propósito divino en su vida. Ahora bien, ¿cuál es la visión que la mayoría de la gente tiene en su vida? Quisiera que fuera franco cuando mencione esto, porque de lo contrario usted será muy propenso a estar muy a la defensiva y dirá, no, yo no pensaría así en lo más mínimo. Pero veamos la visión más predominante y popular que la gente tiene y de la cual ni siquiera se percatan. Dios existe realmente para nosotros. Dios existe para nosotros. Mire, nosotros oramos y queremos que Él escuche nuestras oraciones, queremos que sane nuestro cuerpo, queremos que prospere nuestra fuente de ingresos, queremos que bendiga nuestras relaciones, queremos que nos ayude en nuestro trabajo, queremos que nos dé un ascenso y que nos ayude en esto y en lo otro. Y ahí vamos, creyendo que en la vida práctica Dios es un recadero divino que contesta las órdenes, las peticiones, las súplicas y los clamores nuestros. Esa es la verdad. Para mucha gente, Dios no es Dios, tan solo fingen que lo es. Sin embargo, en términos prácticos, aunque decimos teológicamente que Dios es soberano, que somos sus hijos y que Él es nuestro Señor, la verdad es que en la práctica lo tratamos como si no existiera, o como si existiera solo para nuestro beneficio. Señor, quiero que me bendigas y que hagas esto por mí. Todo el tiempo le enviamos incontables peticiones, porque la realidad es que somos nosotros quienes ocupamos el centro de nuestra vida. Ahora escuche, amable oyente, Cuando usted es quebrantado, lo que realmente importa es lo que Dios piensa y lo que agrada al Señor. Porque mi centro de interés de repente ha cambiado y ya no se trata de cómo me siento ni qué pienso, sino de cómo puedo complacer a Dios. ¿Qué es lo que le agrada? ¿Cuál es su prioridad en mi vida? ¿Cuáles son sus planes hoy? ¿Cuál es su voluntad? ¿Cuál es su propósito? ¿Y cómo puedo glorificarlo en mi vida? ¿Ha cumplido Dios hoy su propósito para mí? ¿Honra nuestra vida constantemente a Dios? Vaya diferencia, ¿no? Así es. Las prioridades comienzan a cambiar. Ya no es mi agenda, ni mis planes, ni mis metas, ni mis sueños, sino que la pregunta es, Señor, ¿qué quieres llevar a cabo en mi vida hoy? Como ve, todo nuestro enfoque ha cambiado al igual que todas nuestras prioridades. Lo que sucede una vez que Dios nos quebranta es que nuestra voluntad se somete a su voluntad. Y cuando nuestra voluntad se somete a la suya, sus propósitos llegan a ser la prioridad en nuestra vida. Y cuando su voluntad se convierte en prioridad en mi vida, ya no se trata de lo que a mí me agrada, sino de lo que honra a Dios. Hay algo más que ocurre como resultado del quebrantamiento, y es que nuestro espíritu recibe una nueva libertad. Y muchos de ustedes necesitan esta nueva libertad en su espíritu porque, aunque no se hayan percatado de ello, están atrapados en toda clase de cosas relacionadas con la esclavitud emocional, culpa, temor, rechazo, ansiedad, hostilidad, ira. Mencione lo que sea, hay de todo ahí, pero cuando Dios lo quebranta, amable oyente, es sorprendente todo lo que sucede. Escuche ahora esto. El quebrantamiento se relaciona siempre con el pecado de la rebelión. Siempre ocurre así. Ahora bien, si alguien se le acercara y le dijera, mire, usted es sencillamente un rebelde, a lo mejor. Esta sería su respuesta. ¿Y quién es usted para decirme que soy un rebelde? Ahora bien, yo quisiera preguntarle algo. ¿Hay algo en su vida a lo cual se mantiene aferrado? A pesar de que Dios le ha dicho, debes desligarte de eso, tienes que abandonarlo. Pues Dios dice, suelta eso. Y usted responde, no, no lo dejaré ir. Y eso es rebelión. Ahora bien, la rebelión puede ser muy sutil, pero aún así no deja de ser rebelión. Y vea lo que dice esta rebelión. Voy a hacer las cosas a mi manera, no importa si no es del agrado suyo, o de Dios, o de alguien más. Pues mire lo que decimos con eso. Oh, Padre Celestial, quiero darte las gracias por el nombre de Jesús, pero tú sabes, Señor, que yo cometo errores y que todo mundo tiene sus problemas y también comete ciertos pecados menores. Por eso quiero darte las gracias, porque tú entiendes cuáles son los míos. Amable oyente, eso no podrá disimular su rebelión. Ahí está, y aún salta a la vista. ¿Debo insistir todavía en hacer las cosas a mi manera? ¿Debo seguir aferrado a eso a pesar de que Dios me ha dicho, debes dejarlo ir? Pues eso es rebelión, hacer las cosas a mi manera. Permítame ahora mostrarle algo. Hemos hablado acerca de una nueva libertad en su espíritu. Pues veamos qué es lo primero que usted empieza a experimentar en su espíritu una vez que ha sido quebrantado. No olvide que lo que Dios quebranta es su voluntad, pero vea lo que sucede en su espíritu. Empieza a sentir una armonía extraordinaria dentro de su ser que nunca antes había experimentado. Y permítame explicarle por qué sucede eso. Recuerde que todos nosotros tenemos tanto cuerpo como alma y espíritu. Este cuerpo con sus cinco sentidos es el medio por el cual nos relacionamos con el mundo físico y con nuestro medio ambiente y todos sus deseos, todas sus necesidades y todos sus apetitos. Luego tenemos el alma del hombre, lo cual incluye su mente, su voluntad, sus emociones y su conciencia. Y finalmente está su espíritu. Ahora bien, antes de que usted sea quebrantado, se produce una lucha continua y una fricción que no acaba. Veamos cómo son esta lucha y esta fricción. Estos cinco sentidos nuestros tienen necesidades. Y nosotros tenemos un deseo de belleza, un deseo o apetito de comida y muchos otros deseos, los cuales son válidos. Pero cuando usted y yo andamos en rebelión, fingiendo que amamos a Dios en nuestra vida y viviendo en cierta clase de idolatría, entonces estos sentidos y estos deseos se vuelven incontrolables. Sin embargo, Al ser quebrantados y someter nuestra voluntad a la voluntad divina, ocurre lo siguiente. Nuestro cuerpo toma su legítimo lugar, es decir, estos deseos y apetitos, a pesar de ser válidos, quedan ahora sometidos. ¿A la obediencia de quién? A la obediencia del Espíritu de Dios. Y también nuestras emociones quedan sometidas a la obediencia del Espíritu que está en nosotros, el cual controla nuestra mente, nuestra voluntad, nuestras emociones y nuestra conciencia, al igual que nuestro cuerpo. De manera que el cuerpo y todo el conjunto de emociones, la mente, la voluntad y el espíritu ahora trabajan todos en armonía. ¿Y qué sucede? Que la guerra, la batalla interna y el conflicto se han terminado. ¿Por qué? Pues vayamos por favor a Romanos capítulo 6, que es uno de los capítulos más importantes que el apóstol Pablo escribió alguna vez junto con el 7 y el 8, y veamos lo que dice en el versículo 14, Romanos 6, 14. Porque el pecado, esto es, el poder del pecado, no se enseñoreará de vosotros. ¿Se da cuenta? Esa es la voluntad de Dios, que el pecado no reine sobre usted. Veamos ahora el versículo 18 de este mismo capítulo. Y libertados del pecado, o sea, libertados del poder avasallador y dominante del pecado. Ahora escuche cuidadosamente. Aquí tenemos la clave de todo esto. Cuando usted y yo fuimos salvos, la verdad es que el poder del pecado fue deshecho. Pero si no me he dado cuenta de eso, entonces andaré según mis propias fuerzas, tratando de reprimir estos deseos que se salen de control. Por lo tanto, usted y yo podemos ir por la vida batallando con ellos y tratando de reprimir este deseo, de contener este otro, e intentando siempre hacerme cargo de esos apetitos legítimos que Dios me ha dado. Pero cuando llegamos al quebrantamiento y a esta voluntad independiente que llevamos dentro, se humilla y se somete a la voluntad de Dios sin dejar ahí nada, ningún deseo, ningún propósito, ningún plan, ningún apetito, ninguna relación ni ninguna otra cosa a la cual podamos aferrarnos, sino que todo eso ha sido rendido y entregado, y también mi voluntad, mis deseos y mis sueños han sido depuestos, lo que ocurrirá es que ese cuerpo, esa alma y ese espíritu empezarán a funcionar entre sí de la manera más armoniosa, porque ahora el espíritu tiene el control. Así es. Yo he tomado la decisión de renunciar a todos mis derechos, diciendo, Señor, confío en que tú podrás cumplir todo apetito, todo deseo, todo sueño y toda meta en tu propio tiempo y por lo tanto me rindo a ti. Mire, esa es la razón por la que yo creo, personalmente, que cuando una persona está bien espiritualmente con el Señor y presta mucha atención a lo que le digo, entonces tiene un mayor potencial para gozar de buena salud que aquellos que viven en rebelión hacia Él. Y es que si el cuerpo, el alma y el espíritu están funcionando bien entre sí, y hay una relación armónica y sin fricción entre ellos, naturalmente habrá una mejor respuesta en todo el ser fisiológico. Por lo tanto, una de las primeras cosas que ocurren ahí es que hay armonía entre el espíritu, el alma y el cuerpo. Pero hay algo más que sucede. Y es que empezamos a experimentar naturalmente una quietud y una paz internas. ¿Sabe por qué? Porque he dejado a un lado mis derechos y también mis exigencias, las cuales dicen, tengo que obtener esto, y las cosas tienen que ser así. Todo lo cual, como puede ver, produce guerra, agitación y frustración. Pero una vez que usted renuncia a sus derechos y deja a un lado sus exigencias, ¿qué sucede? Se termina la guerra y la tranquilidad y la paz interna comienzan a crecer en su vida. Hay un tercer aspecto aquí en cuanto a lo que le ocurre a una persona y se trata de la presencia de un espíritu de mansedumbre. Ahora bien, la mansedumbre no significa debilidad. Lo que significa es que al haber sido quebrantada su voluntad, usted se ha humillado delante de Dios y ahora se deja enseñar, se ha vuelto sincero, se ha vuelto transparente y ya no está más a la defensiva. Así es. Hay un espíritu de mansedumbre y de sinceridad que se deja enseñar. Un espíritu de humildad que ahora es capaz de escuchar, capaz de aprender y que no malgasta su tiempo defendiéndose. Fíjese ahora en lo que dice el pasaje de Juan 12, versículo 24. Cuando este grano de trigo muere, ¿qué ocurre? Lleva mucho fruto, mucho fruto. ¿Y de dónde viene ese fruto? Viene de adentro. Considere el espíritu de competencia que existe hoy entre los creyentes. Tengo que traer uno de esos porque ya tiene uno. ¿Qué ocurre entonces? Permitimos que el mundo, con todo su programa de avaricia e idolatría, inunde nuestras vidas y así adoptamos este espíritu de competencia. Si a ella le dan un ascenso, a mí también tienen que dármelo. Si él tiene uno de esos, también yo debo tener uno. Y así sucesivamente. Eso es un espíritu de competencia. Pero, ¿sabía que cuando usted deja a un lado todos sus derechos, ya no está en competencia con nadie más? ¿Sabe por qué? Porque no hay nadie más que usted, y ya no es necesario competir con otro. Ahora no tiene por qué verse mejor, vestir mejor, conducir mejor, vivir mejor, hacer más dinero, tener más prestigio, más importancia y más reconocimiento. Ya nada de eso importa. ¿Sabe por qué? Porque ahora ya no vive para eso, sino que Dios es el centro de su vida. Y esa guerra se ha terminado. Y usted dirá, si dejo a un lado todo esto, estaré perdido. Pues más bien resultó ganador cuando lanzó al aire la bandera blanca de la rendición, ya que no puede perder al dejar a un lado todo delante de Dios. El espíritu de mansedumbre dice, renuncio a mis derechos, y aunque esta es una época en la que todo el mundo tiene derechos, yo no tengo ninguno. Si soy Dios, sí los tengo, pero si Él es Dios, ya no tengo ninguno. ¿Sabe lo que yo he descubierto, amable oyente? Qué sorprendente cómo Dios puede hacerse cargo de todas mis necesidades y cómo se hace presente ese espíritu de mansedumbre con su serenidad y su paz interna. ¿Sabe por qué? Porque no me siento angustiado por el hecho de que mis necesidades sensuales deban satisfacerse o no, así como mis apetitos respecto de la comida, la belleza, el conocimiento, el sexo y todo lo demás. Dios sabe cómo satisfacer todos estos apetitos de la manera correcta. Pero escucha, mientras las cosas se hagan a mi manera, y mientras yo insista en que sean como yo quiero, y viva independientemente de la voluntad de Dios, estos deseos se saldrán de control. Y cuando se salen de control, se produce un desastre. Y es que Dios nos quebranta no para destruirnos, sino para protegernos, para preservarnos y para llevar a cabo sus propósitos en nuestra vida, los cuales son superiores y más altos. Luego tenemos, por supuesto, el espíritu de perdón, el cual fluye con mayor rapidez cuando hay un quebrantamiento. ¿Y quiere saber lo que pasa? Cuando usted ha sido quebrantado, no exige que alguien salde las deudas emocionales que tiene con su persona debido a que ha sido maltratado. Es sorprendente lo que uno puede llegar a perdonar sin sentirse perturbado acerca de ese perdón. En otras palabras, no tiene necesidad ponerse de rodillas y decir, «Señor, fui maltratado por ellos. Tú sabes cuánto daño he recibido, pero de todos modos, Señor, voy a perdonarlo». No. Cuando usted está quebrantado, amable oyente, ¿sabe lo que ocurre? Es como si lo que le dijeran o lo que le hayan hecho lo atravesara y siguiera derecho, como si eso nunca hubiera ocurrido. ¿Sabe por qué? Porque le pertenece a Él. Y cualquier cosa que le hagan, se la hacen a Él. Cristo es su vida. Lo cual empieza a convertirse en una realidad viviente. De repente las cosas que solían lastimarlo ya no lo lastiman más. Las cosas que solían preocuparle e irritarlo ya no le preocupan ni lo irritan más. ¿Sabe por qué? Porque usted ha dejado a un lado sus derechos. Y entonces este cuerpo y esta alma están ahora bajo el control obediente del Señor Jesucristo, quien ahora ocupa el trono de su vida. Él es el que toma las decisiones, el que recibe y el que da, ya que se trata de la vida de Él, quien no le guarda rencor a nadie. Sin embargo, antes de que eso pueda pasar, esa voluntad nuestra de siempre, obstinada y rebelde, tiene que ser quebrantada. Además, debemos reconocer que el poder del dominio del pecado ha sido deshecho y eso sucede únicamente cuando por fin someto a Él mi voluntad diciéndole, Señor, no se haga como yo quiero, sino como tú quieres. Pero escuche lo que dice en este mismo pasaje de Juan 12, versículo 24. Queda solo, pero si muere, lleva mucho fruto. ¿Qué más sucede aquí? No solo tendremos un espíritu deseoso de perdonar, sino que además gozaremos de libertad en nuestra relación unos con otros. Ahora ya no estaré en pugna tocante a mi relación con alguien más, tratando de obtener

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4: Fue uno de los momentos más difíciles en mi vida. Me enfrentaba a una oposición impresionante. Recuerdo haber estado sentado en la misma sala con las personas que estaban tratando de deshacerse de mí. No me querían como pastor de la iglesia. Estuvimos allí por casi 2 horas, y durante todo ese tiempo el pasaje de Isaías 54:17 estuvo en mi mente. Ninguna arma forjada contra ti prosperará, y condenarás toda lengua que se levante contra ti en juicio. Esta es la herencia de los siervos de Dios, y su salvación de mí vendrá, dijo Jehová. Las personas que no me querían y deseaban botarme de la iglesia, hablaron por 2 horas y no dijeron ni una cosa negativa contra mí. Y pensé, en verdad, ninguna arma forjada contra ti prosperará, porque Dios está contigo. Sea cual sea la oposición, ella disminuye cuando enfocamos nuestra mirada en Dios. Otra cosa que podemos hacer es recordar la ayuda de Dios en el pasado. Cuando vemos cómo nos ha ayudado en tiempos difíciles, cómo nos ha acompañado, podemos darnos cuenta que Dios no cambia. Mire, he vivido lo suficiente. He tenido suficiente oposición, bastantes angustias y problemas en mi vida para saber que la próxima vez que vengan los problemas, Dios estará allí. Él me ayudará igual que lo ha hecho en el pasado.
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Vamos al tema de hoy. ¿Listos? Cuando el destino parece distante y a veces parece imposible y a veces parece inalcanzable en nuestras fuerzas, confía en aquel que diseñó el destino. No queda otra. Porque muchas veces no sabrás cómo sigue la historia. Muchas veces no te sientes apto para eso que Dios te ha llamado. Muchas veces no sientes la fuerza para eso que Dios te ha llamado. Observa lo que dice Génesis 12:1 y 2. El Señor le dijo a Abraham, vete a la tierra que te mostraré. Término progresivo, te la mostraré. ¿Le dio la dirección? No. ¿Le dijo cuánto dura? No. ¿Le dijo cómo llegar? No. ¿Qué le dijo? No te lo voy a revelar. ¿Cómo no me lo vas a revelar? ¿Y cómo sé? Paso a paso, etapa por etapa. Vas a disfrutar el camino. ¿Sabes por qué? Porque vas a tener que depender de mí y no de tu fuerza. Vas a tener que depender de mí y no de lo que ves. Vas a tener que depender de mí y no de lo que puedes pagar. Porque en ese, a ese destino no se llega con el boleto humano, se llega con lo que sigue, con la promesa que te voy a dar. Haré de ti una gran nación, te bendeciré y serás una bendición para otros. Ese es tu destino. Tu destino es llegar a la tierra que Dios ha dicho que te pertenece. Escúchame bien, entre Abraham y Moisés hay 400 y resto de años. ¿Cuántos años? Lo que él te está hablando es una historia que te trasciende a ti, trasciende a tus hijos, trasciende a tus nietos. Lo que él te está hablando es un plan de largo plazo y es un proceso al que debes recorrer, porque no estás pensando en ti, te está haciendo pensar multigeneracionalmente. Hay temporadas en la vida en las que el propósito se siente distante. Ustedes, los solteros, dicen: Dios mío, ¿y cuándo me casaré? ¿Y cómo será mi esposo? ¿Y dónde estará mi esposo? ¿Y pero cuándo llega? Y la Melo dice: ¿caso yo no? ¿Y pero por qué? Y usted se pregunta: ¿dónde está? Y la otra pregunta es cuando se casan: ¿y cuándo? Principalmente si los suegros viven cerca. ¿Y usted cuándo va a quedar embarazada? ¿Y cuándo va a tener hijos? Y usted viene y le asaltan los temores: ¿y si no puedo tener hijos? Y la otra ya tuvo hijos y yo no tuve hijos. Y ahí viene la presión. Ahí, en medio de eso, tú tienes que entender que lo que Dios está hablando contigo es contigo, y lo que Dios tiene planeado para otro es con otro. Por eso, cuando no veas, cuando no te sientas apto, cuando sienta que tarda, vuelve la mirada al que diseñó el destino. Él no está improvisando contigo. Él no está improvisando nada contigo. Por eso, si sientes que el sueño es demasiado grande para tu capacidad, si sientes que esa temporada en la que estás no lo ves con claridad, cada escenario, no importa lo que tú vivas, la respuesta es la misma: confía en aquel que diseñó tu destino. Tienes que confiar en aquel que diseñó tu destino. Tu vida está en las manos de Dios. Puede que hoy veas a tus hijos que sientes como que se te van entre las manos y no sabes cómo trabajarlo. Tienes que confiar en aquel que diseñó el destino. Ninguno de tus hijos se perderá, ni tus nietos volverán al camino a donde pertenecen. Tú permaneces fiel y firme en el llamado. Cuando el destino parece distante, lejos, aprende a caminar sin ver en el mapa, sino viendo aquel que lo conoce todo. Dios no se acelera por la ansiedad humana. Usted: ay, que no dormí, la desesperación. Todos hemos estado ahí.
la angustia, ¿y cómo sucederá? Dios no se inquieta ni se acelera. Una vez yo estaba en esa etapa, tenía angustia, había metido la pata, hice un negocio mal, perdí mucho dinero, el abogado me dijo que nos estafaron, y yo sudaba en la noche, tenía culpa, tenía vergüenza, no podía dormir, y yo decía: Dios mío, ¿por qué no me advertiste? Y lo peor es que en esos momentos el cielo hace silencio, y de repente Dios viene a mi corazón y me habla y me dice: adórame. Y yo dije: ¿cómo resuelve eso? Y me dice: adórame, adórame. ¿Quieres volver a dormir? Adórame. ¿Quieres que haga un milagro? Adórame. Escucha lo que Dios me dijo: cuando vuelvas a dormir porque confías en mí, yo haré el milagro. Otra vez. Cuando wow. Cuando vuelvas a dormir porque confías en mí, yo haré el milagro. ¿Sabes cuál es nuestro problema? Nuestro problema es que queremos controlarlo todo. Ese es nuestro problema. Y Dios no te lo va a revelar todo para que te mantengas dependiente de Él. Así lo hizo con Abraham. Lo llamó sin darle el plano completo. Lo llamó sin decirle cuánto tiempo duraría. Simplemente le dijo: vete de tu tierra a la tierra que te mostraré. Haré que tu descendencia herede la tierra por la que camines. No le dio coordenadas, no le dio dirección, no le dio detalles, solamente le dio, escucha, le dio una promesa. Punto. ¿Qué tiene que sostenerte en la promesa? Él me trajo, Él me dijo, Él lo hará. ¿Cómo ocurrirá? Yo no lo sé. ¿Cuánto tiempo tardará? Yo no lo sé. Yo no lo sé. Este milagro del que te hablo, pasaron más o menos 4 años. Ni siquiera yo estaba en el país cuando esta persona que en las palabras del abogado nos había estafado, ella llamó y dijo: yo no sé por qué, pero los únicos que pueden salvarme son ustedes. Yo estoy dispuesto a devolverles todo lo que tomé y les pertenece, y más aún. 4 años después. ¿Me explico? ¿Por qué? Porque usted, cuando repose, descanse y vuelvas a dormir, lo que le estás diciendo a Dios: sabes que mi confianza dejó de estar en mí. Escúchame, si Dios te mostrara el camino, dependerías de tu plan. Como no lo hace, dependes de Él. Puf. No midas tu progreso por los resultados visibles, por lo que se ve. Tengo este control, este control, este control. Mide tu progreso y tu crecimiento por el crecimiento de tu carácter. No por tus emociones, sino porque te arrodillaste, clamaste, esperaste en Él y entendiste que el Dios que lo prometió lo va a hacer a su tiempo, a su forma. Sé fiel en la etapa en la que estás. Sé fiel en esta etapa en la que tú estás. No trates de adelantarle las etapas. Si tratas de vivir el pasado, es que antes donde yo vivía, usted va a tener nostalgia y va a perder el gozo del presente. No trate de adelantar el futuro, porque entonces va a caer en ansiedad, porque quiere adelantar el futuro. Y lo más bello es que Dios te da sueños y promesa, pero el futuro lo pone en sus manos totalmente. Es un misterio. Es algo que se va a revelar a su tiempo. Pero ¿por qué, Señor?
¿Por qué? Yo le decía, cuando estaba en universidad estudiando leyes, yo me paraba en la ventana, en el cuarto donde estaba, y miraba el jardín, y yo le decía, pero ¿por qué no nos saltamos esta etapa? Y voy a hacer lo que me dijiste que iba a hacer, porque tengo que encontrarte fiel en esta etapa. Si no pasas esta etapa, no puedes ir a la siguiente. Ay, yo dije, bueno, pues a estudiar, a brillar en universidad, amar mi presente. Por eso ama tu soltería. Estás soltero, disfruta tu soltería. Ve donde te dé la gana, llega la hora que te dé la gana. Haz lo que Dios ponga en tu corazón, porque cuando te cases, tu prioridad cambia. Y cuando nazcan los hijos, vuelve a cambiar tu prioridad. Así es que disfruta cada etapa. Los solteros están diciendo, no vengas hasta que yo me case, como si le faltara algo a usted. Usted no le falta nada. La plenitud que usted tiene siendo soltero es la plenitud que vive estando casado. Pero si no lo logró siendo soltero, no lo logra estando casado. ¿La quiere de vuelta? La plenitud, la felicidad es una conquista personal, no es algo que alguien te otorga. Tu plenitud, eso, lo que el casado tiene es para esa etapa, lo que el soltero tiene es para esta etapa. Por eso cada etapa tiene la gracia, la alegría, la plenitud. Helen y yo el domingo pasado cumplimos 40 años de casado, un aplauso para ella. 40 años de casado. ¡Uy, yo disfruto estar casado! Alguna gente me pregunta, ¿y cómo es el nido vacío? Y cuando viene la andropausia y la menopausia, en primer lugar ya no hay peligro de embarazo. Así que todo se disfruta más. ¿Me explico? Hay una etapa hermosa, pero primero se llora, primero se ve el cuarto vacío. Eso recién lo pasaron los pastores, el cuarto vacío, Dios mío. Y uno llega y suspira, el cuarto vacío, mi hija, mi hijo, ¿y dónde está? ¿Y en quién voy a gastar mi tiempo? ¿Y a quién voy a cocinarle? Se llama el síndrome del nido vacío. Ese dolor hay que vivirlo. Usted llore, porque ese es el dolor que viene del amor. Ese dolor es amor. Y ahora usted entrega, suelta, pasa el luto, y de repente el Paul toma el cuarto de la niña que dejó. ¿Ah? Y dice, ahora yo soy el rey, dice el menor. No hay nadie más aquí, sino solo yo, ¿no? Y viene una nueva etapa. Pero si tú vives en la ansiedad de querer adelantar tus etapas, pierdes el gozo de disfrutar la etapa presente. Por eso Abraham dice, Génesis 12, avanzó etapa por etapa, etapa por etapa. Avanza con esta luz que tienes hoy, con esto que Dios te revela. A mí me fascina Dios cómo habla. Le da un sueño al jovencito de 17 años y dice, yo vi que estábamos recogiendo espigas y que mi espiga quedó erguida y que la de ustedes se inclinaba. Y entonces los hermanos dicen, tras ser el favorito de mi papá, ahora tú piensas que vas a reinar sobre nosotros, pues te vamos a odiar por tus sueños. Esos sueños no se los cuente a sus hermanos porque va a entrar en celos. Usted guárdelos para usted y hable con el que crea el sueño con usted, que tengo que advertirte algo. Cuando compartes tu sueño nadie te entiende, pareces loco. Déjame decirte, si tú no sientes que tu vida tiene destino, te ha faltado detenerte para comenzar donde comienza la historia. Y Dios le dijo, ¿qué te está diciendo? ¿Qué te está hablando? No siempre es claro, los sueños no son claros. Déjeme explicar algo de José. José nunca interpretó su sueño. Quienes lo interpretaron fueron sus hermanos, pero José no dijo que él entendió el sueño. Es más, no creo que lo haya entendido. Era como un pequeño destello
que le decía que en el cielo se había escrito una historia y llevaba su nombre. Y José comenzó a actuar en función de ese pequeño destello que me llama a mi destino, que no sé cómo ocurrirá, pero que me llena de emoción para entender que solo hay un camino, el camino que me conduce a esa tierra prometida. Me explico, quédate ahí, no te apartes, no te apartes. Es importante entenderlo. Número dos, cuando el destino parece imposible, aprende a depender solamente de la presencia de Dios. Cuando Moisés en Éxodo 3, Dios lo llama, el llamado lo ve demasiado grande. Él veía su limitación. Leyendo bien la literatura hebrea, no dicen que Moisés haya tenido problema del habla. Dicen que era un poco tímido y lento para hablar. No era bueno para hablar, para comunicarse. Y Moisés se escuda, Éxodo 3 y Éxodo 4, todas las 7 y las 8 excusas de Moisés. Soy igualito a ti y a mí. No puedo, yo decía, yo soy tímido, yo soy déficit de atención, yo soy del pueblo, yo soy de una familia pobre. Todo eso lo dije yo. ¿Cuáles son las tuyas? Yo no conozco las tuyas, pero no te sientas extraño, igual que Moisés. Y al final pareciera que el Señor se enoja porque él le dice: pero Señor, a mí no me gusta hablar, yo no soy bueno para hablar. Tú tranquilo, piensas que estoy improvisando, ya Aarón viene en camino y será tu voz. ¡Wow! Dios le está diciendo: ¿tú piensas que estoy improvisando contigo? ¿Que yo, acaso yo no fui el que cría la vida, el que hiciste que este fuera así, el que otro fue? ¿Acaso piensas que no te conozco? Entonces, ¿cuál es la fuerza? Éxodo 3:12 dice: ahora ve. No te dice porque eres muy inteligente, no te dice porque eres amigo de tal, porque eres rico. No. Mi única fuerza, mi único valor es esto. Ahora ve, léelo conmigo, porque yo estaré contigo. ¡Wow! Uy, la diferencia en Moisés no es su capacidad, era la presencia de Dios. Si tú quieres llegar al destino correcto, anhela la presencia de Dios en tu vida. Tu suficiencia no son tus contactos, tu fuerza, tu energía, tu habilidad, tu astucia. Tu suficiencia es que Dios te está prometiendo caminar contigo. Hay destinos que no se conquistan con talento. Hay destinos que solamente se conquistan porque tienes comunión con el que te envió. No se sostiene por estrategia, se sostiene porque dependo de aquel que me llamó. Por eso dijo Moisés luego: si tú no vas conmigo, yo no voy. Tienes que decírselo a Dios. Tú eres una mamá valiente. Tal vez tu cónyuge te dejó. Tal vez te preguntas si tus hijos crecerán bien. Lo único que tú necesitas no es otro cónyuge. Tú necesitas a Dios caminando contigo. ¿Qué ocurre? Que las circunstancias no nos dejan ver bien. Iba a la escuela de mis hijos. Nos habían llamado porque a Daniel había cometido una nueva falta, entonces lo habían llamado a la dirección. Mi hijo era famoso ahí porque lo llamaban mucho a la dirección. Y yo iba llegando a la escuela y una mamá viene llorando y me dice: es que eso me pasa por ser madre divorciada. Le digo: ¿qué le pasó? Mi hijo, me llamaron que se portó mal. Le digo: yo también vengo a lo mismo. No te pasa por ser una madre que está enfrentando el reto sin la presencia de un cónyuge. Te pasa porque eres mamá. Pero tu suficiencia y la mía no puede ser
por lo que yo sé, por quien me acompaña, por lo que yo hago, por mi astucia. Tu suficiencia y la mía viene de aquel que camina con nosotros. Antes de pedir